0: Que estáis ahí al otro lado a través del 608-9207-92, en el que queremos escuchar vuestros mensajes, incluso la canción que os apetezca escuchar, que os la pondremos. Y por supuesto, empezamos la semana con ganas, porque para eso, oye, pues empieza, casi cerramos. No, casi no, cerramos mes, claro. Terminamos el viernes cerrando mes ya de julio.
1: Ah, vale, vale.
0: Que ha sido intensito este mes. Que presta mucho, ¿eh? Pero ha sido intensito, intensito. Buenos días, José Luis Rodríguez, ¿cómo estás?
2: Muy buenos días a todos, buenos días, Mónica Solís. Pues muy bien, este fin de semana, viendo La Velada del Año, viendo
0: eso, te iba a preguntar.
2: Películas en inteligencia artificial, haciendo tortillas de patata, nada, nada, señora de bien, ¿qué se puede decir?
0: Muy bien, muy bien. ¿Qué tal La Velada?
2: Aburrida.
0: Sí, ¿no? Yo sí. Solo vi el besito de Aitana al otro que iba, no sé, a hacer qué.
2: Que parecía.
0: Sí, a este. Que no sé,
2: poner a nuestros oyentes de situación, La Velada
0: es que
2: del Año.
0: Es que lo de Ples me suena a papel higiénico, perdonadme, ¿eh?
2: Perdón, o sea, un segundo, para poner a nuestros oyentes en situación. La Velada del Año básicamente son unas competiciones de boxeo que se hacen entre creadores de contenido. Mañana, de todas formas, daré más detalles.
0: Vale.
2: Sí, hubo besito ahí, un momento de... Me encanta que sea el novio de Aitana y... No, o sea, el vulgo lo conoce como el novio de Aitana, pero seguramente la gente que se dedique a ese mundillo será Plex y ella es su novia.
1: Claro, en el caso de La Velada, el que cobra relevancia es Plex.
2: Es Plex,
1: claro.
2: Sí. También estuvo el novio de Lola Índigo.
0: ¿A quién es? Yo no sabía que tenía novio.
2: Ello Juan, claro. Ello Juan.
0: Jolín, es que no doy una. Yo no sé, yo vivo en otro planeta, en fin, me da igual. Bueno, nos lo cuentas mañana, eso sí. Este Lavago, buenos días.
1: Buenos días. Yo no estoy viendo La Velada, yo estuve de mudanza, así que ya me enteraré mañana de todas las novedades cuando nos las cuente José Luis.
0: En Olmontes, ¿qué tal tú el fin de semana? ¿Bien? ¿Todo bien? Bueno, perfecto.
1: Par con palabras, en dijo,
0: no.
1: Todo bien.
0: Todo bien, todo bien. No lo escucháis, pero está, ¿eh? Además, sin él no podríamos estar haciendo La Radio Es Mía, que ya sabéis que es vuestra. Y además así, ¿eh? Con poco dinero. Nos vamos a ver la noticia del día. Y lo digo por esto.
1: Sí, bueno, poco dinero, pues no sé si poco, pero desde luego el euro se reinventa y su nuevo diseño se vota desde el teléfono móvil.
3: ¿Su pago va a ser en efectivo o con tarjeta?
4: Sí.

0: Pues sí, desde 2002 hacía que no se cambiaba el diseño de los billetes de euro y el Banco Central Europeo ha seleccionado 10 propuestas de diseño y ha abierto una encuesta pública. Se puede votar desde... Bueno, se tarda nada. Desde el móvil, en un enlacito, se vota. Es verdad que la encuesta no es vinculante. Es decir, se va a tener en cuenta para tomar la decisión, pero no va a ser el que decida la mayoría.
1: Diga lo que quiera, que hago lo que me da la gana.
0: Sí, básicamente eso. Cuando lo leí ahora dije, jope, yo que estuve ahí mirando cada detalle del billete, yo tengo un favorito, que es el F, que es muy bonito. Hay dos... cosas así novedosas. Una, que hay algunos billetes que son en vertical, cosa que yo no entiendo, que José Luis está en contra conmigo. Con vertical, claro.
2: Bueno, es que yo no estoy acostumbrada a verlo en vertical.
0: Y que no tiene sentido, porque tú en una cartera lo guardas en horizontal.
1: Si en una cartera ni siquiera lo ves, porque está guardado.
0: Bueno, y además que casi no los usamos porque se paga todo con tarjeta prácticamente. Y luego también hay...
2: O no los tenemos.
0: Y hay dos diseños que, bueno, hay uno que es con personajes históricos de España. Está nuestro Miguel Cervantes.
1: No, hombre, por favor.
0: Y otro que es con pajaritos. Yo no entiendo muy bien lo de los pajaritos, me pega como para un país tropical, ¿no? No para un sitio con tanta historia como Europa.
2: Me parece bonito a mí.
1: Pero es que aquí en Europa también tenemos pajaritos.
0: Bueno, claro que tenemos pajaritos, pero también podríamos haber puesto, pues no sé, otra variedad de animales, otros monumentos.
1: Pero es que es muy bonito.
2: A mí los pajaritos me hacen mucha ilusión, o sea, no me gusta. Es que no lo sé, yo de lo de los personajes...
1: También hay edificios, ¿eh?
2: Ah, sí.
1: De edificios también.
2: Estoy mirando la foto. Sí.
0: Pero por detrás, o sea, en el reverso.
1: Sí, sí, sí.
2: Ah, vale. Lo que sí. ¿Sabes qué pasa? Que yo estoy cansada de las caras. Yo me toco la peseta con las caras, me ha tocado el euro con las... Yo a lo mejor tiraría por los pajaritos.
0: Mira, yo invito a todos nuestros oyentes que miren el diseño F, que es verdad que es de caras, es de personajes, pero es que es precioso. Hay uno también de los pajaritos que añadieron la onda de sonido de cómo suena su silbido, que me parece un detalle muy, muy chulo. Pero bueno, oye, queremos también trasladarle a los oyentes que nos digan sus propias propuestas. Pues no sé, ¿qué cosas asturianas meterían en los billetes de euro, por ejemplo? Ya saben, en el 608-920-792. Y creo que, José Luis, tú ya estuviste pensando qué meterías tú en los billetes de euro.
1: Yo ya tengo mi selección de billetes, desde el 5 euros hasta 200 euros, ¿cuáles metería yo? Pero por lo pronto queremos saber si vosotros preferís personajes históricos, animales, paisajes de Europa, lo que queráis. ¿Algún personaje asturiano? Algún lugar de aquí, de Asturias, una comida, y estoy dando ideas ya de por dónde tiro yo en mis billetes. Oye, por cierto, ¿cuál ha sido el billete más bonito que recordáis aquí de España? ¿Lo tenéis guardado? Si es así, queremos incluso que nos mandéis foto a través de tres vías, como bien dijo mi compañera Estela, el número de teléfono 608-920-792 y en las redes sociales, como cada mañana en Facebook, La Radio Es Mía, y en Instagram, La Radio Es...
3: Los opinantes.

0: Rafa Testón, filólogo, propietario de la librería La Bona Letra y presidente de la Asociación de Libreros de Asturias. Buenos días, Rafa, ¿qué tal?
1: Pues muy buenos días, encantado de estar con vosotros siempre.
0: Oye, ¿ya viste los nuevos diseños de billetes?
1: Sí, ya les estuve echando una ojeada.
0: ¿Y qué te parece? ¿Tienes algún favorito?
1: Bien. No especialmente. Me hace, no sé, me resulta llamativo, ¿no? Esto de ir cambiando los billetes. Que tenemos cierta edad, ya fuimos cambiando los billetes de 1.000 pesetas a 100 pesetas, todos aquellos que teníamos al euro, y vamos viendo, yo creo que, claro, pensando, ya toca, claro, ya van 26 años con estos billetes de euro.
2: Yo creo, por ahí.
0: Además, sí, bueno, sí, por el motivo, que no lo comenté, el motivo por el que se cambian es para reforzar la seguridad frente a falsificaciones, sí. Actualizar la identidad visual del euro para que represente mejor a la Europa actual, esto es lo que dice el Banco Central Europeo, y también hacer los billetes más sostenibles.
2: Me parece más
0: por el tipo de algodón que se va a usar.
1: Pues muy bien, me parece buena idea.
0: ¿Tú qué añadirías a esos? Si fueras tú el que lo decidiera.
2: Si cayera un símbolo asturiano, por ejemplo.
1: ¿Símbolos asturianos? Pues mira, yo lo que me gustaría... A mí no me gusta mucho poner caras en los billetes con caras. Porque, bueno, nunca sabes después lo que puedes
0: lo que puede salir, cara, ¿no?
1: Lo que te puede gustar. A mí me gustan las obras, creo que no están como reproducciones de obras de arte. Creo que quedaría muy guapo.
0: Sí.
3: Eso es novedoso.
0: Sí, el otro día veía en Twitter a un diseñador gráfico que lo hacía por etapas culturales, artísticas, europeas, y eran súper bonitos.
1: Sí, a mí eso me gustaría, creo que le podría quedar muy bien, y podría, bueno, pues al final el billete, pues también ser una puerta de entrada a descubrir obras de arte también, o empezar a jugar un poco con eso, a interesarnos.
0: ¿Y qué te parece?
1: Asturiano, no lo sé, pues no tengo ni idea, pero
2: mira, te voy a dar una pista.
1: Le quedaría muy guapo.
2: Yo metería un castillete de minero.
1: También quedaría muy bien.
0: ¿Un orrio?
1: Un orrio, sí.
3: Yo voy a decir cuáles han sido mis elecciones. A partir de aquí ya podemos tirar. El billete de 5 euros. Tendría la sidra y los quesos de Ope. Me da lástima porque he tenido que dejar al lado...
0: Y coliera, como las cartitas de cambiar.
3: Exactamente.
0: Sería chulo.
3: He tenido que dejar el choco, he tenido que dejar otros productos, pero bueno, en principio sí, de queso de OP. Luego, el billete de 10 euros tendría la imagen de Goyo Ramos y Ángela Chow, que si no sabéis quiénes son, ya os digo que tenéis que entrar a buscar, ¿vale? El billete de 20 euros tendría a Rufo, el perro este de Oviedo.
2: Ay, qué bueno, me gusta.
3: Venga. El billete de 50, Fabá de Cachopo. ¿Vale? Porque ya me parece que no lo habíamos metido por ningún lado. El billete de 100 euros, que aquí ya empezamos con lo caro, hay dinerito, Susana Estrada, ¿vale? De imagen. Y con el de 200, el de Rambal. Esa sería mi selección.
2: El de 200 me gusta. Susana Estrada fue historia del cine.
3: Se me quedaron fuera, pensé en Cori Tellado, también ponerla por ahí. Se me quedaron algunos ahí... Que me duele no tener.
2: ¿Mete uno de 500, hombre?
3: No, ya no hay de 500, se elimina.
2: Bueno, hombre,
3: ya
2: ¿qué más da? Pero en nuestra memoria sí.
0: Bueno, oye, ¿y qué te parece esto de que se vote pero que no sea vinculante? Porque yo cuando vi que no era vinculante, digo, bueno, ¿para qué nos consultan entonces?
1: Me parece muy bien que no sea vinculante. Yo creo que hay determinadas decisiones que no debemos tomar, porque, a saber, esto es, después empieza a abrirse una... votas por internet, empiezan a ver consultas masivas y acabas llevando al chiquiticuatre a Eurovisión, que me pareció muy bien.
0: A mí me pareció genial eso, ¿eh?
1: Que me pareció genial, pero bueno, creo que a él estuvo
3: sorprendido. La decisión es importante, o sea que...

0: Paso de Bendejara de mando del pueblo. Muy
1: yo
0: bien.
1: Estoy completamente de acuerdo. A no ser que sea con DNI yendo a una urna a votar y que sea un domingo que te fastidie un día de playa, entonces que vayan las personas interesadas, entonces sí. Iba a haber un poco de seriedad en el billete, sino a saber que nos íbamos a encontrar. Ya me imagino a Elon Musk haciendo publicidad para que ya. El billete de
2: sí,
1: 200
2: que aparezca,
1: euros al final
2: claro.
1: Fuera,
2: claro.
1: Aparezca la X de Twitter por ahí.
0: Sí, va, al final gana el que más publicidad tenga. Sí.
1: Sí, sí. Si esto se votara de una manera, como digo, así, con DNI y a las 5 de la tarde en agosto para ir a votar.
2: Sí, sí, sí. Solo irían pues, los que coleccionan monedas,
1: gente,
2: ¿no? Los filatélicos.
1: La gente interesada, eso.
2: Exacto. Bueno, pues voy a saludar a Tete Balseiro, cronista social, a ver qué opina de todo esto. Tete, buenos días.
3: Buenos días. Estaba diciéndoos yo un horrio.
2: Lo mismo dije yo, Tete. Estamos conectadas.
3: Yo pondría, fíjate, yo pondría edificios emblemáticos de España, quiero decir.
2: Bueno, de Europa, que es para toda Europa, ¿eh?
3: Bueno, de Europa, pues claro. de Europa. Y luego, claro, los de 500 euros, ¿cómo contra no los van a quitar? ¿Quién vio alguno? Yo creo que vi uno en mi vida.
2: Pues mira, yo voy a decir una cosa, ¿eh? No claro, es precisamente fuera. Que yo sea rica, pero vi más billetes de 500 que de 200.
4: Yo sí,
3: no,
4: fía, yo
3: pues
4: también.
3: Yo no lo sé.
4: Yo vi de 500 pero, más también, porque...
3: Voy a ir a comprar, tengo un libro con uno de 500. Mira, claro.
1: No tengo por qué darte cambio, Tete.
2: Claro, pero es uno de los motivos. Exacto, es que es uno de los motivos por los que van a retirar de la circulación, ya no van a fabricar más billetes de 500. Claro. Que es que los comercios no están obligados a darte de billetes
4: y
2: de 500.
4: Como no hay bancos para 500, ir a cambiar, no. La mayoría de ellos son oficinas. Pero yo como. Yo sí que vi, ¿eh? Yo sí que vi, como Estela, sí. Más de 500 que de 200, fíjate, porque, hace años, cuando empezaba, todavía había sueldos que se pagaban en mano.
2: A ver, vi pocos también. ¿Eh?
4: No, yo sí. Y entonces cuando a mi padre tenían esa manía de darle y tal, y bajaba el kiosco, cámbiame. Digo, pero si no, ¿cómo te voy a cambiar 500? Y digo, ¿dónde voy? Porque no había los bancos tampoco, o sea que... Sí, yo también, sí, más que de 200, fijaros.
2: Sí, sí. Oye, Tete, ¿tú qué pondrías entonces? Que decías edificios, pero bueno, jugando a esta ficción también que decía José Luis, con cosas asturianas, ¿qué meterías tú, aparte del horreo?
3: Bueno, con cosas asturianas, hombre, a Rodrigo Cuevas.
2: Por ejemplo. Ese es el de 200.
3: La cara de Rodrigo, claro, asturiano, porque, por ejemplo, como decía José Luis Rambal, pero Rambal conocemos un Gijón, te quiero
4: claro,
3: decir.
4: Ya, claro,
3: sí. Pero un personaje, digamos, ahora asturiano tal, Rodrigo Cuevas, o bueno, y a Jovellanos, Rosario Acuña, yo qué sé.
4: Sí,
3: y para ponerle más,
4: la figura de la regenta también se conoce.
3: La regenta.
0: De todas formas, fíjate que estáis diciendo esto y estoy pensando, ¿cuáles son las figuras que van a aparecer en los billetes? Está María Calas, Beethoven, Marie Curie, Cervantes, Leonardo da Vinci. ¿No deberíamos también incluir algunas figuras actuales? Y ojo, que esto no quiere decir que evidentemente la relevancia...
2: No, mejor que no. Actuales no, que a saber lo que hacen.
3: Por eso te digo, yo pondría edificios para quedar bien con unos con otros y no ver, porque no ver esa cara. Imagínate, tener un dólar y ver al de la melena rosa.
2: Al risqueto, ¿eh? O sea, sí.
3: Al que salen todas las fotos, si no quiero ni nombrarlo.
0: Quiero un Margaret Thatcher, por ejemplo.
3: O en Madrid, o en la Comunidad de Madrid, por ejemplo, también poner una cara de, bueno, tampoco, y nombrarlo. O sea, ¿qué existe? No, ni hablar.
2: No, es verdad que poner a personajes vivos puede ser un poco polémico, porque hombre, a saber qué hacen en un futuro.
0: Vivos no, pero modernos...
2: Vale, sí, contemporáneos. Sí, que no sea...
4: Bueno, pues entonces metería un Dalí.
1: Yo optaría por personas, incluso va a poner calles, sitios muertos y que hayan pasado 200 años más o menos desde
2: sí, sí. Yo estoy con Rafa en esto.
1: A partir de ahí ponemos una calle.
2: Sí, sí, que pase un poco y el si tiempo no, para que se descubra todo lo que hayan hecho, ¿no?
3: Y luego, por ejemplo, dime, perdón.
1: Fijo.
2: Di, Rafa, perdona, que no te oímos.
0: Uy, se
3: Rafa,
0: fue.
3: Te metiste en una cueva.
0: Sí, mira, voy a hablar de billetes y desaparece. Es que un muerto
2: y hombre. Va a contarlos.
3: Sí.
0: Oye, lo de los pájaros, Tete, ¿cómo lo ves?
3: ¿Lo de los, perdona?
0: Pájaros. ¿Sabes que hay una opción dentro de los billetes nuevos de euros que aparezcan pájaros?
3: Bueno, es que a mí los pájaros gústenme, pero abúrreme un poco. Quiero decirte. Bueno, está bien, los pájaros. Bueno, animales. Vale, desde luego caras no.
2: Pero fíjate, cuando te pregunté qué cosas asturianas meterías, todo dijiste nombres,
0: ¿eh? No, dijo horrio,
2: pero luego no, ya no, lo dijo Rodrigo. Dije...

0: lo primero que pensé cuando me mandasteis la noticia era en un hórreo.
1: Sí.
0: En un hórreo. Por eso emblema es que, por ejemplo, eso, un hórreo, en Galicia los hórreos que tienen, edificios emblemáticos, por ejemplo, es que claro, en Europa hay tantos edificios emblemáticos, o sea, imaginaros.
2: Pero porque, fíjate, sigo pensando, tenemos que buscar cosas que sean comunes a toda Europa. Sí. Por ejemplo, un balcón con una piscina. Pondría yo para que lo entienda la gente del Reino Unido que viene.
1: Reino Unido ya no tienen euro,
2: no.
1: ¿Eh?
2: Ah, bueno,
0: no,
2: Reino Unido
0: no.
2: Claro.
0: Verdad,
2: ahí me pillaste.
0: Olvídate
2: del
0: Reino Unido, que además es carísimo. Nada.
2: O sea, los que hacen balcón y no. Una paella que tenga marisco,
1: de paellador,
2: por ejemplo.
1: ¿No?
2: Una paella que tenga marisco, que sea arroz con cosas, pero que todos lo llamamos paella. Eso es muy de Europa.
0: Paisajes así, por ejemplo, playas, montañas, yo qué sé, en Italia, pues por ejemplo, los campos estos de la Toscana, cosas así, pero...
1: No, pero hay una cosa, ahora que comentáis esto, que a mí me resulta, si yo fuera del este de Europa, me parecería mal que no se me tuvieran cuenta, porque si os fijáis, en los anteriores billetes las edificaciones eran más bien de esta parte de Europa, ¿no? Pues del sur y del centro de Europa. Con los personajes conocidos, ahora lo mismo, ¿no? Pues hay españoles, hay italianos, pero no hay nadie del este de Europa.
3: Bueno, igual cuando se hicieron a lo mejor cuando se hicieron los primeros billetes de euro todavía no estaban todos los países que ahora están.
0: Claro.
3: No lo sé, estoy hablando ya desde lanzándome a la piscina.
1: Ideas, sí, pero bueno,
3: ideas,
1: ahora...
3: Pero a lo mejor la Europa del año 2000 no era la misma de ahora.
1: Y, claro.
3: Sí, pues ahora hay que tener en cuenta todos los países que formen la Unión Europea,
0: claro.
3: Por supuesto. No, hay duda con eso.
2: Y tomando en cuenta que hay que tomar en cuenta los países que forman la Unión Europea, ¿qué creéis que es común a la Unión Europea? ¿Qué es común a todos?
4: Madre.
1: ¿El auge de la extrema derecha?
3: Sí. Mirar para otro lado.
0: Nada, entonces ponemos directamente lo de Bruselas ya. ¡Hala! El Parlamento Europeo.
3: Sí.
0: Por ejemplo, el Parlamento Europeo en los de 200, que hielo más así y tal. Fíjate, pues eso hay que votarlo. Tenéis que votarme a eso. Bueno, yo verdad que no va la votación para nada. Entonces,
1: bueno, va a pasar un buen rato. Para mirar los diseños,
0: sí, claro.
1: Y decir, la voté. Tampoco
0: sí,
1: más.
0: Sí.
1: Bueno, yo no sé esto en qué quedará, pero también quería sacar el tema del pago en efectivo y con tarjeta, porque sí. Realmente, bueno, vamos a cambiar los billetes, pero cada vez está más en desuso, ¿no?
2: Nuestro queridísimo y siempre alabado, todos de pie, Elon Musk dijo, puede insertarse, que para el 2036 no existirán los billetes.
3: Fíjate.
4: Bueno, pues es que no lo sé.
3: Yo. También. A mí me gusta Elon Musk como los economistas, y las predicciones son maravillosas siempre.
1: Sí, bueno.
3: No aciertan una ni para atrás, pero bueno, sí, ellos lanzan predicciones.
4: No, sí, porque además, de todas maneras, perdóname, Estela, todavía se sigue usando. A ver, yo creo que es necesario para el pequeño comercio también usar, ¿verdad? Y no sé, tenemos ahí, que ahora ya está muy modernizada, y en casi todos los stands hay datáfono en la feria de muestras, las fiestas de parroquiales de tal, un datáfono en la barraca también lo hay, pero no en todas. Quiero decir que es que el dinero yo creo que sigue siendo importante, ¿cómo lo veis?
0: Mira, sí, perdón, si mi madre viviera, la pobre, que ya no está aquí, diría, de eso nada, porque un día fue a comprar con una tarjeta, hace muchísimos años, y no funcionó la tarjeta, y según ella pasaba una vergüenza, con tarjeta no pagues nada, decía yo, mamá, ahora me acuerdo de ella, digo yo, virgen.
1: Bueno, el día del apagón, ¿no?
3: El día del apagón. El día del apagón fue muy significativo, sí.
1: Claro.
0: ¿Sabes lo que pasa? Claro, que cuando nos pasan estas cosas, como estamos tan modernizados, tan automatizados, tan entarjetados, cuando hablan del apagón, pues oye, pues puede pasar un apagón. No es verdad, no pasamos una pandemia y estuvimos metidos en casa. Es que claro, no hay incendios. Cuando no se queman casas, o sea, es que claro, estamos tan acostumbrados, en general lo digo, a que todo sea perfecto, que cuando hay algo, una muesca de algo que se nos va de las manos, ya tenemos que volver a lo de siempre, efectivamente, a los billetes, a las veles, claro, es que es así, es verdad, Sí, somos tan modernos todos y estamos tan... que y a veces tenemos que bajar a la tierra, que es donde seguimos.

0: Bueno, pero vosotros lleváis dinero en efectivo habitualmente.
1: Mira, yo llevo algo de dinero en efectivo. La verdad es que no llevo mucho. Y en comercio, el problema que te ponen en el comercio muchas veces es el impedimento que tienes con los bancos a la hora de tú tener cambio en el comercio. Porque tú, para ir a cambiar, lógicamente, comercio, hostelería, necesitas ir a por cambio. O sea, a lo mejor tú vas a un banco y el cambio te lo dan de 10:30 a 11:30, martes y jueves.
2: Sí. Bueno, y tienes que tener, en muchas ocasiones, tienes que tener cuenta en el banco.
1: Y con la excepción que pongo siempre, y yo cuando hablo de los bancos gusta decirlo, de la Caja Rural, que es una auténtica maravilla para esto. Sigue tratándote muy bien. Entonces yo cuando aprovecho para decirlo siempre.
0: Sí. Nada, nada, tómete la cuña. ¿Llevas comisión, Rafa?
1: Siempre. Ninguna.
0: Vaya, pídela.
1: No, pero bueno, cuando las cosas las hacen bien y te siguen tratando bien, yo creo que hay que decirlo.
0: Sí.
1: Y cuando es diferente.
0: ¿Y tú, Tete, llevas dinero en efectivo normalmente o pagas con tarjeta?
3: Llevo algo, pero poco ahora ya, ¿eh? O sea, pero llevo dinero, ¿eh? Cuando voy de viaje, por ejemplo, tengo la tarjeta del banco, tengo la otra que se lleva tanto ahora. Llevo dinero metido en la faldriquera, como eso sabe lo raro, como decía también mi madre, que hoy está saliendo mucho por aquí. Sí, yo llevo de todo, según donde vaya.
4: Y una, y una camiseta que dice, será por perres.
3: No. Soy una probetona, pero disfrutona también. Entonces, bueno, pero sí. Ah, fíjate, cada vez pago igual, cuando voy a la ruta, al Carmen o tal, cada vez pago más con tarjeta y eso no me doy cuenta, pero lo hago instintivamente y me fastidia ahora que lo estáis sacando a relucir. Me fastidia porque, bueno, pagar unos vinos con tarjeta, ya, pues, pero yo lo que hay.
0: Bueno, pero mira, cuando estrenemos billetes, sacamos todos billetes para relucirlos, así lo nuevinos que son.
4: Oye, pregunta antes de despedirnos. ¿Algún billete que tengáis guardado de antes o algún billete que os guste especialmente, alguno de esos de peseta que tengáis añoranza? En plan, qué bonito era el billete de...
1: El de 1000 pesetes con Galdós. El verde de 1000 pesetes con Galdós y que tenía la isla de hierro por detrás. Ese me gustaba.
4: A ver,
1: pero me gustaba.
0: Ya no me acordaba.
2: Pero yo no tengo ninguno, ¿eh? Yo los cambié todos.
3: Yo no tengo nada ya, que va. Yo tengo de monedas extranjeras cuando vuelvo siempre y llevo un dólar en él. Como lo pasé también estando en Nueva York, llevo siempre un dólar, va, por si cría dólarinos. No sabes lo que te quiero decir, como la de la lotería. Yo hago todos los lunes, juego a una cosa y entonces tengo lo ahí metido con el dólar para que a ver si me llama. Y no hay manera, chicos, sigo igual de probé. No hay manera.
0: Sí. Oye, yo llevo un, lo estoy buscando, de hecho, un peso cubano con la cara del Che. Pero no, ahora mismo no lo encuentro. Sé que lo llevo en la cartera, pero llevo muchas cosas. Que luego para pagar, pues se me mezclan todas las monedas. Tengo que meterlas en una cajina.
4: Se comenta que en los billetes que salía el rey Juan Carlos, Corina le gustaba mucho. A ver, rumores. Yo no me consta, ¿eh?
3: Anda, madre mía.
0: De 3 pesos cubanos, es exactamente, que ya lo encontré.
2: Ah, aquí tengo papel. Qué guapo.
0: Claro.
2: Qué guapo.
0: No se ve en la radio. Pues sale el Che, 3 pesos, Banco Central de Cuba, y aquí lo llevo. A ver, no creo que me lo acepten en ningún lado, ¿eh? En Estados Unidos fijo que no.
4: Me estoy acordando de uno, pero hace ya de mucho tiempo. Yo viví en Venezuela y me acuerdo de mis padres mostrármelo, de 1000 pesetas que salían los Reyes Católicos. No sé si os acordáis, en el centro.
1: Sí,
4: que era verdecito.
1: Es más antiguo. Cuando cambiaron el billete de 1000 pesetas, antes era el otro.
0: Yo creo que ese no lo conocí.
4: Me acuerdo que me encantaba jugar con ese.
1: Sí.
3: Madre mía, que probé era, yo no me acuerdo de ningún billete.
2: De pesetas, ¿no te acuerdas de billetes? Sí, hombre, y el de 100 y...
0: A mí me gustaba el de 2000, era el que era rosa, ¿no?
2: Yo creo que sí, la última etapa, sí.
4: Era de rosita, era bonito. Color ladrillo. Una
0: cosa... Y también había pocos.
2: Ah, ya sé lo que tengo, no tengo billetes, pero tengo monedas de 25 de las que tenían el agujero.
0: Duro, claro.
2: Sí.
0: No, de 5 duros.
2: De 25 pesetas.
0: Sí.
2: El que tenían en el agujero, eso sí que lo tengo. Pasan Pancracio.
0: Y te da dinero.
2: Mira, Tete, cómo se ríe. Dime. Sí, claro, se pone en el dedín que tiene para arriba esa Pancracio. Sí, correcto, correcto.
3: Sí, claro, es el dedín que no se sabe para qué es. Si es para hacerte la peineta o para... Pa,
2: bueno,
3: pa
2: yo sí,
3: al
2: sí,
3: infinito
2: sí.
3: Más allá.
2: Totalmente, sí.
0: Bueno, Rafa Testón, Tete Balseiro, a tener dinero en efectivo cuando salgan estos billetes nuevos y a ver cuál sale.
1: A ver, ya estaremos atentos. Un abrazo.
0: Un abrazo
1: gracias.
0: A los dos.
3: Adiós.
0: Chao.

0: 35, vamos a viajar por Asturias a ver cómo tenemos los cielos hoy en distintas zonas de la región. Nos vamos hacia la zona o costa occidental y saludamos a Mari Fernández del Mesón, el centro en Puerto Vega, en Navia. ¿Qué tal? Buen día, Mari.
1: Hola, buenos días. Un poco nublado.
0: Eso te iba a decir, ¿son buenos?
1: Buf, que va, está muy triste, hoy el día muy nublado, tenemos 20 grados, necesitamos chaqueta hoy. Hoy necesitamos chaquetín.
0: Pero mejorará.
1: Sí, pero bueno, hay que buscarse el plan B hoy. Y hoy toca el plan B de aprovechemos y recojamos un poco la casa y todo eso para luego el resto de la semana ya salir. Así, directamente.
0: Vale.
1: Yo os voy a dar el plan. Vale, o sea, con estos 20 grados que tenemos, cogemos, mandamos al marido con los críos para el parque. Así, directamente.
2: Me gusta.
1: Cogemos un pollo. Sal, lo salpimentamos y dos cervezas. Importante, tiene que ser dos cervezas.
3: Una para beberla y otra para cocinar, ¿no?
1: Exacto, una
3: bien.
1: Para el pollo y el otra para nosotros. Metemos el pollo en el horno, encendemos la radio, nos sentamos y nos tomamos una cerveza directamente, así solas con la radio y con el pollo ahí, los dos tomándose una cerveza. Ese es el plan del día de hoy.
0: Me encanta, me apunto. Sí, maravilloso. Vamos, eso y luego, darse un paseo después de comer el pollo por la zona de
3: Portugal. ¿Una siestina?
1: El pollo lo podemos hacer y luego ya hacia la una y media y tal salir a tomar el vermú. Eso
2: claro,
1: es importante.

0: Hombre,
1: vale,
0: hombre,
1: también,
0: ya
1: también.
0: Tenemos el pollo en el horno, cuando lleguemos a casa, darle un calentón y listo.
1: Ay, bueno, es una, en la zona no. occidental, como nos dices, que está tristón, pero yo, chica, yo tengo la esperanza que salga el sol.
0: Sí, yo creo que sí, que va a levantar, ¿eh? Que por la tarde nos vamos todas a la calle. Así directamente.
1: Perfecto.
0: No, no.
1: Bueno, pues
2: no hace falta, Asturias, pero que caminar con sombrita está muy bien, ¿eh?
1: Bueno, por eso decía, después de tal, pues darse un paseo y eso también.
0: Exacto.
1: Está bien.
0: No, a ver, está guapo. Y está guapo pasar por la calle, no te da el sol, tienes unos sitios fresquín, estás a gusto. No. A ver, yo, por ejemplo, la terraza, vale, mi terraza es súper resguardada. Mm. Está en el medio del pueblo, no está en el puerto, entonces está súper resguardada. Está súper a gusto ahora mismo.
1: Qué bueno.
2: Mira, aunque estemos de vacaciones, vamos a llegar a un acuerdo de Estado, ¿vale? De Estado asturiano. Vamos a garantizar el sol los viernes, sábados y domingos, que los podemos aprovechar todos, ¿vale? De lunes a jueves, sí está nubladito, pero, ¿sabes? Así, en plan tal, que te dé para caminar, ir a tomarte algo, ¿sabes? Está bien también.
0: Siempre tiene que haber un plan B.
2: Claro.
0: Así, directamente. Entonces, hoy recojamos todo para tener ya toda la semana, no tener que hacer nada en casa. Así, directamente. Y busquemos ese plan, pero buscar la hora de poder salir a tomar el vermutín.
1: Ay, pues tomamos nota, guapo. Mari. Tomamos nota del pollo y las dos cervezas. Mil gracias. Un beso fuerte.
0: Besazo, chao.
1: A ver qué nos manda hacer desde Salas Juan Carlos Rodríguez, vecino de Mallecina, vicepresidente de la cofradía de Nuestra Señora del Viso. No sé si estás de acuerdo con el plan de Mari, de siempre tener un plan B. ¿Qué tal, Juan Carlos?
3: Hombre, está bien. Buenos días. Está bien lo del plan B, claro que sí. Bueno, aquí bien, hombre, nuboso, pero el sol queriendo salir ya y bien, 23 grados. Y bueno, yo pienso que acabamos teniendo solín, ¿eh? Allá al mediodía... Yo creo que subirán temperaturas un poco más y solín.
1: ¿Cómo se nota que es la zona interior de Asturias, ¿eh? La puerta del occidente, que Salas es lo que tiene, que va poco a poco, pero acaba despuntando sol. ¿A la vista hay alguna previsión de alguna actividad que nos quieras contar, que sepas tú?
3: Bueno, ya como puedes imaginar, la próxima semana, el miércoles, es el día de la procesión de la bajada de la Virgen desde el santuario a Salas.
1: La Virgen del Viso.
3: Ya mirando al cielo, exactamente, mirando al cielo, que ese día la tarde nos responda y no nos arme ninguna faena para poder hacerlo como está todo organizado. Y bueno, bien, con los últimos preparativos. O sea, ahora estoy en Salas, me voy al local porque... la gente que tiene domiciliado el recibo, pues hay que darles el recado.
1: Ah, pues sí, pues sí. El bollo y la botella de vino. Y pregunto yo, ¿cuántos kilómetros son de la bajada de...
3: Cinco
1: kilómetros.
3: 5 kilómetros hacemos bajada.
1: Bueno, pues seguramente que va a acompañar el tiempo, Juan Carlos, seguro que sí.
3: Exactamente. En total somos cerca de 80 personas los que venimos tirando de ella, hacemos turnos de bajada y tal. Y bueno, bien. En principio todo bien organizado. Espero que salga todo bien.
1: Y que el tiempo acompañe.
3: Y que el tiempo nos acompañe, exactamente.
1: Gracias, Juan Carlos. Un beso.
3: A ti, igual. Hasta luego.

0: Bueno, pues con esta canción damos paso a la siguiente sección y en este caso saludamos, como siempre, a Eloína Bermejo, responsable técnica de Cáritas, que nos había quedado parte ahí de saber, ¿no?, esos conflictos que nos trae. Buenos días.
1: Buenos días, Mónica.
0: Que nos traes los lunes, esos conflictos, sí, que tenemos olvidados. Hablábamos de la antigua Birmania, sí, y ahora vamos a hablar de un pueblo que supongo que está cerquita de todo aquel conflicto, que es Rohingyas.
1: Sí, efectivamente. Y es que además el otro día habíamos hablado, lo habíamos introducido,
2: sí,
1: un poquito.
2: Sí, lo tocamos un poquito de costado.
1: Exactamente.
2: Sí.
1: Entonces me parecía interesante porque fijaros que los Rohingyas son una etnia musulmana dentro de un país donde la mayoría son budistas. Estamos hablando de Myanmar, que tiene un 90% aproximadamente de población budista. Y la etnia musulmana de los Rohingyas es aproximadamente, bueno, no solo la etnia Rohingya, sino que todo lo que es los musulmanes, pues en ese país son un 3, un 4%. O sea, estamos hablando de una etnia minoritaria y que ha sido expulsada, lleva 8 siglos viviendo en Myanmar y ha sido expulsada constantemente. Es un sitio en el que no se les ha creído. Ese traslado, esa expulsión constante de este pueblo, pues ha hecho que en la frontera con Bangladesh. Hoy te he traído un mapa porque sé que me vas a preguntar, sí, Mónica, vale, ¿dónde está? Entonces, en la frontera con Bangladesh está un campo de refugiados que es el más grande del mundo, que se llama Cox Bazar. Y ahí hay refugiados casi 1 millón de musulmanes de Rohingyas.
3: Perdona, pero para poner una situación, en el caso de ellos, si tiene que ver con temas religiosos, me lo pregunto
0: porque son musulmanes y budistas.
3: Por cómo comenzaste a discernir entre musulmanes y budistas.
1: Sí, es que me parece importante destacar esto porque es un pueblo musulmán que está
2: en un país mayoritariamente budista.
1: Y,
2: ¿no?
1: y no solo
3: y que
1: eso,
3: este caso,
1: sino
3: digamos,
1: que
3: son los... A ver, no, es que...
1: Perseguidos.
3: Que, sí, gracias.
1: Los perseguidos, sí, exactamente, ¿no? Es una cosa extraña y por eso quería destacarla. Mira, no se les expulsa del país porque sean musulmanes, sino desde hace 8 siglos es una etnia que está siendo perseguida. Por haceros un ejemplo fácil, que a lo mejor no coincide al 100%, es lo que ha pasado en Europa con los gitanos, que siempre han molestado, ¿no? Han sido un pueblo que nunca ha sido querido cerca de las poblaciones mayoritarias. Vale. Pues en el caso de los Rohingyas pasa lo mismo, solo que la crisis es tan aguda que sobre todo en el último enfrentamiento que tuvieron en el 2024, salieron casi 750.000 personas de esta etnia, ¿no? Y daros cuenta que ir a este campo de refugiados, que vamos a hacer un poquito de referencia a él y os explico por qué, y salir a ese campo de refugiados, que es el mayor.

0: del mundo implica que no acaban de llegar, que es que en ese campo de refugiados llevan más de 25 años personas viviendo, y lo que implica vivir en un campo de refugiados. Entonces, por eso esta crisis humanitaria, por eso ponemos hoy en valor esta crisis, ¿no? Porque es un pueblo muy olvidado, es una crisis terriblemente olvidada, y encima miles de personas, casi un millón de personas son apátridas, porque Myanmar no, desde 1982 no permite que nadie de esa etnia se nacionalice. Como
1: te iba a preguntar precisamente por esto, el qué significa ser apátrida. Es decir, entiendo que no tienen un pasaporte, que no tienen una libertad de movimientos, ¿en qué les limita la vida?
2: Que no tienen patria también, ¿no?
0: Apátridas, claro, los limita en todo, no tienen absolutamente ningún derecho. Y de hecho, fíjate, están en un campo de refugiados porque precisamente no se les reconocen ni habitantes de Myanmar ni habitantes de Bangladesh, cuando muchos de ellos llevan años. Pero te estoy hablando de niños y niñas que han
1: nacido. Que generaciones.
0: Exactamente, que están siendo perseguidos. Entonces, es que, ser apátrida.
3: Es que justamente estoy pensando en lo que estás diciendo, y es que fíjate hasta qué nivel más abajo de lo que consideramos estar abajo llegamos. Que ni siquiera serían ilegales en otro país, serían alegales.
1: No existen.
0: Es que mira, no tener patria, este sentido de la apatridia que se llama, significa que no tienes libertad de movimientos. Tú, si no tienes un pasaporte, no tienes una nacionalidad, nadie te va a dejar entrar en su país. Ese es uno, la libertad de movimientos, ¿no? Pero después también todo lo que es el acceso a los derechos. No tienen acceso a la educación, no tienen acceso a la sanidad, no tienen acceso absolutamente a nada, al empleo, por ejemplo, que es también
2: claro, porque te iba a preguntar yo, perdón, ¿de qué viven?
0: Pues,
2: o sea, si no están en la antigua Birmania, no están en la India, pero sí están al borde de. Fíjate que la India, con las castas que tiene, que deberían, ser un poco más. ¿Cómo se dice? Condescendientes, no amables, ¿no? Y permisivos con los demás. Es que estoy alucinando.
0: No. Es realmente, fijaros que estamos hablando del campo. Ellos viven en un campo de refugiados. Y un campo de refugiados tiene su propia ley. Y estamos hablando que un campo de refugiados es una gran ciudad, en este caso de un millón de habitantes, donde los dueños, digamos, o los jefes, por así decirlo, los que ponen orden en ese campo de refugiados es ACNUR, es uno de los reconocimientos que tienen como refugiados. Para que haya un campo de refugiados, el gobierno de Bangladesh, que es donde realmente está, aunque sea frontera con Myanmar, tiene que permitir ese espacio para que ahí se instale, ¿no? Y a partir de ahí, la ACNUR lo que hace es que permite que otras organizaciones trabajen en ese campo de refugiados, ¿no? Y ese campo de refugiados está, por ejemplo, Cáritas trabajando allí, ¿no? Y además, en un proyecto de emergencia que ha sido financiado por la Agencia Asturiana de Cooperación. O sea, que este es un tema que también lo tenemos muy cerca de nosotros, ¿no? Y me dirás, ¿y cómo se organizan en ese campo de refugiados? Sí. Porque lo importante, o sea, lo que tenemos que entender de un campo de refugiados es que los gobiernos no permiten, y especialmente el de Bangladesh, no permite la permanencia. O sea, no permite, de hecho, fijaros, las construcciones tienen que ser provisionales. Porque si no, imaginaros una ciudad
1: claro,
0: de un millón de habitantes.
1: Si solo pueden estar temporalmente, pero no tienen patria, ¿dónde van?
0: Temporalmente, pero llevan 25 años.
1: Claro.
0: O sea, es que realmente la problemática es brutal. Realmente no sabemos lo que implica. Y fijaros también, si nos ponemos en el lugar de los refugiados, esa provisionalidad, o sea, me estás diciendo, llevo 25 años, es que he nacido en un campo de refugiados y no tengo futuro, porque ¿dónde voy a trabajar si no me permiten salir del campo de refugiados a no ser que tenga un permiso explícito para trabajar?
1: ¿Y cómo pueden conseguir un permiso para trabajar sin tener una documentación?
0: Pues es un permiso especial que te concede el ACNUR, o sea, que te concede los responsables de ese campo de refugiados o de su área, porque está dividida en áreas, porque es enorme.
3: Claro.
0: Y entonces te permite, es un permiso a doble, por un lado, el campo de refugiados, los responsables, te permiten entrar y salir, porque si no, no podrías entrar y salir. Y por otro lado, te lo permite el gobierno local de turno con un permiso especial.
1: Pero entiendo que en Bangladesh, no en Myanmar.

0: ciudades. Estamos hablando de una ciudad artificial de 1 millón de habitantes, de
1: es
0: un
1: enorme.
0: Carácter tan provisional que por ejemplo las casas, mira, el proyecto que tenemos nosotros de emergencia es tan básico que me vais a decir, ostras, pero esto es posible. Bueno, pues es un dinero para reconstruir las viviendas. Y además, fíjate, se construye con bambú porque es un material que uh-huh. se puede reutilizar. Uh-huh. Y entonces, una de las partidas que nosotros hemos tenido que justificar son metros cuadrados de lona encerada para que sirva de... pues de para cuando llueve y todo
2: sí,
0: esto.
2: Sí, de refugio, sí. De techo.
3: Sí, sí, sí.
0: Y, por ejemplo, otra partida pues son tubos, unos tubos que permiten el saneamiento.
2: La canalización.
0: O sea, veis cosas que son como muy, muy de emergencia. Uh-huh. En este caso, otra de las cuestiones que este proyecto contempla pues es dar formación a las propias personas del campamento.
2: ¿Pero en qué?
0: Pues dar formación para que ellos puedan rehacer su casa, porque después vale. de un anticiclón, después
2: de lluvias
0: torrenciales, que eso suele pasar con cierta frecuencia en Bangladesh, la India, la época de ciclones son terribles. Por ejemplo, hay un tema también, para que veáis un poco todo esto, cómo es de provisional, cómo trabajar, que las mujeres tengan intimidad en los espacios donde van a dormir o donde van a cocinar, porque es un campo de refugiados que parece que no puede pasar nada, pero miles de mujeres violadas, un montón de embarazos no deseados precisamente por las violaciones, falta de oportunidades, el hecho de que... es obligatoria la forma, pues que la gente, la alfabetización básica, uh-huh. pero esa falta de expectativas hacia el futuro hace que también haya muchos problemas.
2: Claro, al no ver un horizonte, claro. pues al final, ¿qué más da la violencia o el caos si realmente no tienes un futuro esperanzador, ¿no?
0: Exactamente. Así es que este es un ejemplo de lo que hemos estado hablando estos días, de cómo las crisis olvidadas se enquistan. Y además restan, por supuesto, perspectivas de futuro y de esperanza a todas las personas que lo sufren. Mm. Y este es un ejemplo clarísimo.
2: Yo tengo una pregunta sí. sobre este colectivo en concreto. ¿Las organizaciones internacionales como la ONU no se plantean el darles una patria?
0: Pues mira, es legalmente es una cosa tan compleja, y en este caso concreto estamos hablando, los responsables máximos en este caso es la OIM, Organización uh-huh. Internacional de las Migraciones, o ACNUR y demás, ellos no pueden operar al margen de los países.
2: Claro,
3: claro.
0: Entonces, la ley es para todos. Y
2: bueno,
0: entonces...
2: sí que se les cedió un territorio a los judíos después de la Segunda Guerra Mundial.
3: Claro, y mira cómo estamos.
2: Ya, pero en ese momento les pareció bien.
3: No, sí. ya, pero bueno, que me refiero que esas.
0: Sí, ese espacio.
3: Es muy
0: complicado. Sí, en este caso, por eso yo quería sacar este tema. El tema de los apátridas es mucho más complejo de lo que parece. Y nosotros, fíjate que con el tema, por ejemplo, de Palestina o el tema de Ucrania, que son temas que están aquí muy cerca, tenemos ya casos. De personas que han nacido fuera del país y que los otros países no le están reconociendo su nacionalidad. Entonces son apátridas dentro de nuestro país. Y nuestro país no puede, a lo mejor en algunos casos sí, depende de la ley, pero no de la ley de España, sino de la ley de sus propios países, pues es muy complejo proveerles de nacionalidad. Y es que si no les provees de nacionalidad, es la pregunta primera que tú me hacías, esa falta de derechos, estás invisibilizando a la persona, porque es que estás negando...
3: Que no pueden ser ni refugiados.
0: Claro, no pueden ser ni refugiados.
2: Claro, porque o sea, los derechos internacionales, por ejemplo, el derecho de asilo, lo contempla a una persona que exista.
0: Y que exista y que en su país estén sucediendo una serie de circunstancias
2: que sean demostrables y que no pueda estar en su país de origen.
0: Es perseguido pues por diferentes razones.
2: Pero como no tienen casi pues, país...
0: Entonces, en este caso, además, en el caso de Birmania, es que estamos hablando desde 1982 que su propia ley, la ley de ciudadanía de Myanmar, les está negando. Incluso dentro de su propio país, la ciudadanía. Entonces, de alguna manera, los está expulsando de su país.

0: Por eso digo que no tienen país.
1: O sea, que son incluso los más pobres de los pobres. O sea, porque cuando tú estás negando a una persona una identidad que te la proporciona a lo mejor, pues eso, dónde has nacido, parte de tu cultura, etcétera, etcétera, realmente lo estás invisibilizando de tal manera que lo estás negando como persona. Y aquí ya no es una cuestión de movilidad, es que es una cuestión de pura de derechos, de respeto a las personas, de derechos humanos, ¿no?
0: Totalmente.
1: Y es muy complejo. Esta situación a mí personalmente me duele porque conocemos lo que hay allí. Hemos estado trabajando a través de proyectos, este proyecto de ayuda humanitaria, y te das cuenta que bueno, son
2: no
1: personas.
2: La solución que, no que estás contando, yo estoy pensando, bueno, ¿cómo se puede solucionar? Lo de la que le den un espacio de tierra.
3: No, pero ya no decía un espacio de tierra, sino que se nacieron en Myanmar, que se les reconozca esa nacionalidad.
2: Sí, sí, pero para eso Myanmar tiene que dar su brazo a torcer.
3: Claro, claro, pero digo desde los organismos internacionales. Bueno, ellos solucionarían todo como una varita mágica,
1: presión,
3: ¿no? Pero claro.
1: Ahí está la clave. Presión y falta, y que no haya olvido.
0: Bueno, como no haya olvido, la mejor forma, si alguien nos está escuchando, quiere saber más de dónde pueden. Rápidamente.
1: Bueno, pues, por ejemplo, cualquier a Cáritas. Ejemplo, nosotros podemos contarles más sobre esto, sobre lo que estamos haciendo allí, lo que están haciendo nuestros propios compañeros, porque están en terreno trabajando todos los días con ellos, ¿no?
0: Eloína Bermejo, gracias por abrirnos los ojos este lunes.
1: Gracias a vosotros, sí.
0: Vamos a los servicios informativos y regresamos enseguida.

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0: 17 minutos que pasan de las 12 del mediodía, ¿qué? ¿Vais a poner colorinos a vuestros billetes de euro? ¿Vais a votar? Bueno, no sé, dar tu opinión, ¿no? A la Unión Europea de cómo te gustaría tu billete de euro.
1: Tú puedes dar tu opinión, luego que te hagan caso o no, es otra cosa.
0: Pero aquí sí hacemos caso a nuestros oyentes y opinantes, claro que sí.
2: Por eso nos saluda Alicia García López. Buenos días. Pues a mí me da igual, pero paisajes, mira, no estaría mal. Se refiere al diseño de los billetes en este caso. De todos modos, nos dice Alicia, se disfruta poco el dibujo que puedan traer los billetes. Y eso es verdad. Están en la cartera o los sacas para decirles adiós, adiós, adiós. O si no, no tienes otra opción. Le gustaría que tuviese cualquier playa o montaña de Asturias. Eso estaría bien. Ella, así echando un poco la vista atrás, cree que tiene uno de 5 pesetas, pero no lo tiene.

0: Me encanta esta canción de... Ay, se me acabó el nombre.
1: Es que te iba a preguntar yo. Juanes.
0: No, no es de Juanes, hombre.
1: Es Juanes, sí, es Juanes el que canta, es la versión.
0: No, escuchaba, esta es una versión. Pero es de... ay, del mexicano.
1: Del de...
0: ¿Te pareces tanto? Juan Gabriel, hombre. Juan Gabriel, que se me ha ido el nombre. Ay, por Dios, me sentí mal. Perdonarme todo mi público homosexual. María Lorenzo nos saluda y nos dice, hola, feliz comienzo de semana.
2: Te van a quitar el carnet.
0: Totalmente. María prefiere los animales y los paisajes en los billetes, en este caso, que no le parece tan controvertido como meter personajes históricos. Mirando a ver si tiene algún billetito guardado, pues no guarda ningún billete, que ella no es tan rica como para tenerlos ahí y solamente mirar para ellos. Ella los gasta todos, que esta vida son 2 días y en la medida que uno pueda, pues venga a disfrutarlo. ¡Hasta mañana!

0: Pero si no quieres, ni modo que hacer. Silvino Vázquez Fernández también nos saluda. Buenos días, gente.
1: Vaya lunes.
0: Los billetes que tengan el diseño que quieran. Lo importante es tener bastante en el bolso. Ahora, sí, mejor animalinos que edificios y caretos. Bueno, gente, que paséis buen programa. Mejor día. Feliz semana. Cuidadín con estos calores. Es 94-71-28-48-15-12. Es el número de cuenta José Luis para que ingreséis los billetes a él. Y no olvidar que se os quiere.

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4: Ay, cómo es lunes, y lo tenemos así. Necesitamos
5: ¿Cómo lo tenemos?
4: Sí.
6: No.
4: Sí.
6: Recordad, los lunes molan.
4: Bueno, pues contigo
5: dijo
4: más.
5: Nunca nadie, ¿no? Lo que diría si estuviera secuestrada.
6: Nunca lo voy a entender. Pero si venís súper descansadas el fin de semana,
5: os tomaste
6: unos vermús tranquilamente, una sidra.
5: Eso dice,
6: ¡hombre, colega! ¿Qué tal? A otro que le dices, por ejemplo, a esta pregunta me la voy a responder luego. Cuando preguntáis, mira quién viene ahí. No, luego os lo voy a responder a esta pregunta. Quedaos con la pregunta, ¿eh?
5: Vale.
6: Mira quién viene ahí.
5: Eso. Vale.
6: Me lo vais a preguntar luego, ¿vale? Vamos a lo que vamos.
4: Vale.
6: Pínchame lo mío, Enol, porfa. Preguntádmelo.
5: Mira quién viene ahí.
6: No, pero no. Me lo estás afirmando, lo necesito en pregunta.
5: Ah. Mira, ¿quién viene ahí?
6: Mira la que se avecina a la vuelta de la
5: esquina. Ah, viene Diego rumbeando,
6: viene
5: claro.
6: Viene Diego rumbeando. Y esto lo digo porque vamos a otra de esas diversiones en las cuales cogemos una canción que hemos escuchado de toda la vida y buscamos esa versión controvertida, diferente, original, sincera, risueña, de lunes para todos vosotros que nos estáis escuchando. Y en el verano, bueno, pues se popularizan eso, las canciones del verano. Está claro que este va a ser la de Superestrella. La recordaremos por la del verano del 2025. O por la del año que España ganó el Mundial. No lo sé, pero todos tenemos metidos en la memoria el Aserejé.
7: Contra

0: Así sonaba este ACRG, que oye, mira, a todos nos gustó. Tenía por aquí la historia del ACRG, que no la conocía. Es demasiado larga para contarla, pero yo os invito a que os metáis y miréis.
1: Porque... Mira, ya tenemos deberes. Buscar la historia de la ACRG.
0: Sí, sí, ya tenemos deberes. Mientras tanto, mira, os voy a poner tareas. Esta de buscar la historia de la ACRG y la otra es poner... Bajar el gas de la cocina.
1: ¿Cómo?
0: Sí, porque seguramente estáis cocinando y no quiero que se me quemen las cosas, porque esta canción que viene ahora
1: ya
0: es
1: no
0: para
1: hay gas.
0: Ponerse.
1: Es vitro, escucha. O inducción.
0: ¿Sabes que yo soy súper de gas?
1: A mí me encanta el gas, es lo
2: a
1: que más me
2: encanta. Sí. Y aparte sí. Que cocina muchísimo mejor, pero muchísimo quiero decirte, mejor. Yo ya no la tengo. Se murió un día, una noche buena se murió. Anda, que me quedarme yo sin
1: descansar en paz el gas.
2: Tremendo, tremendo.
0: Está de viaje. Está de viaje. Y de viaje nos podemos ir nosotros con esta versión que os propongo de la CRG, porque es diferente. Es como si Michael Fassbender decidiera hacer una película y
1: ¿quién?
0: Cogiera Michael Fassbender y decidiera poner la CRG como banda sonora.

0: Mónica
1: Madre
0: Solís,
1: mía.
0: Estela Bango, ¿qué soñaste esa noche?
1: ¿El qué?
0: ¿Qué
1: Ay, madre, pues yo otro
0: noche?
1: Digo, yo con perros.
2: Sí, soñé algo, sí, sí.
1: Madre, qué miedo.
2: No, yo soñé que había un incendio al lado de mi casa.
0: Bueno mira.
1: Vale.
2: Demasiadas noticias.
1: Sí. Y es que el día cuando me voy a acostar suenan los perros, las gaviotas, entonces mezclé los a todos.
0: ¿Y cómo son los perros?
1: Wow.
0: ¿Y las gaviotas? ¿Y el fuego? Pues si juntarais todo esto, a lo mejor hacíais un éxito, porque eso fue lo que hizo Luis Fonsi para componer Despacito. Él estaba durmiendo tranquilamente cuando
2: es que adoro
0: de repente...
2: esa canción, la adoro. O sea, pasó de cansarme después de un verano a adorarla ahora. Es mi canción del verano de 2026.
0: Bueno,
2: te
0: pues
2: lo
0: no,
2: digo.
0: Pues no me voy a
1: adorar.
0: Y voy a darle paso.
2: Y por favor.
0: Despacito.

Ay, así suena este despacito que tanto le gusta a Estela y a muchos seguro de los oyentes que estáis al otro lado de la radio. Pero aquí ya sabemos que he venido a hablar de mi libro, y mi libro son los covers, las versiones. ¿Qué pasaría si este despacito nos lo llevamos a un terreno más americano, un poquito más country? Bueno, ya lo hizo Justin Bieber, que recordemos que tiene una canción junto con Luis Fonsi y Daddy Yankee de este despacito. Pero oye, vamos a darle una vuelta más allá y ver cómo sonaría si en este caso Mandy González y Tony Desare, que así se llaman los intérpretes que vamos a escuchar, versionan el despacito en una versión Broadway.

Así sonaba. Despacito. ¿Pero qué despacito ni qué narices? Estamos aludes. Se viene arriba la semana y lo que necesitamos es fuerza, es alegría, es comenzar a cruzar todas las montañas, las playas, los campos asturianos al ritmo feroz, a un ritmo frenético. Vamos a cabalgarlo como lo hacía la potra salvaje. Yeah, yeah.

0: Esta canción que se popularizó en el 2024 de la mano de Isabel Ayun, de la mano de Isabel Ayun, que era su cantante y compositora.
1: Joder, pero es que pensé que ibas a...
0: No, se llamaba así, Isabel Ayun.
1: Sí, pero si quedas así,
0: No, pero es que se llama así, que vamos a hacer.
2: No, no, vale, la acabo de pillar.
1: Sí,
2: no,
1: acabo de pillar, sí.
2: Va a potra salvaje, anda.
1: Sí, sí, sí.
0: Bueno, en fin, que en Asturias también teníamos que versionarla, darle nuestro toquecito, y quién mejor lo puede hacer. ¿Quién es nuestra potra salvaje aquí en Asturias por excelencia? Mira, otra mujer que merece estar en un billete. Sí lo digo, en un billete, el de 50 euros te voy a dar a ti. A Beatriz, del grupo de Beatriz.

0: Beatriz es el Lola Índigo de los susurros en las canciones.
1: Me encanta, es que sí me, a mí me encanta.
2: Sí, sí, sí, puede
0: sí
2: ser.
0: Lo
2: puede
0: digo,
2: ser.
0: Sí lo digo, sí lo digo. Bueno, no pasa nada, continuamos con más cosas. Estoy pensando cómo le voy a dar paso a esto, porque claro,
2: ya te
0: esto
2: digo,
0: es un clásico.
2: Ahí, ah.
0: Sí, sí, es que es un clásico. Y estoy tratando de hilarlo porque es un terreno que ya sabes que yo no controlo. Yo soy más urbanita, más de ciudad, me gusta un buen asfalto. Pero oye, todos en nuestra niñez quisimos tener en algún momento un tractor amarillo.
1: Ay,

0: ¿De quién es esta canción, Estela Mónica? Tiempo.
1: Zapato Veloz.
0: Zapato Veloz, bueno, suena muy bien. De 1992, de Zapato Veloz. ¿Y qué pasaría si os digo que esta canción de es de 1992 es de Zapato Veloz, pero que hay una versión previa que es de 1987?
1: ¿Ah, sí?
0: Sí, que yo tampoco lo sabía, de un tal Roberto Torres. Así que cuando hablemos ahora de Tractor Amarillo, digamos, ah, sí, la que versionó Zapato Veloz, porque es de Roberto Torres, al parecer.

0: Queremos un tractor amarillo, así que los donativos los podés dejar. No, lo, mira, vamos
1: mira
0: a por ello.
1: Mira que nos
0: ello.
1: Hagan bizum.
0: Vamos a por ello, no os preocupéis. Vamos a por ello, no os preocupéis. Porque cuando yo tenga un tractor amarillo, vamos, me voy a pegar una fiesta, voy a bailar, voy a disfrutar, voy a vivir lo que es el verano. Eso ya lo hicieron Sony y Selena con su canción, sí. Que vamos, esto sí que es un clásico y un éxito. Estoy tratando de buscarla porque se me está
1: Vale, aquí está. Haciendo tiempo ahí, ¿eh? ¿Tú eres más de Sony o de Selena?
0: Es que me gusta más Sony, pero conozco a Selena, entonces esto
1: bueno,
0: que no
1: pues
0: lo oiga.
1: Nada.
0: Esto que no lo oiga.
1: Las dos igual.
0: Pero total, lo que queremos es bailar, porque yo quiero bailar. ¿Tú quieres bailar? Yo quiero bailar. Yo quiero.

No, es que estoy poniéndole como yo me meto en las canciones, ¿vale? Que mis queridos oyentes ya sabéis que yo soy muy participativo y es como que si lo viviéramos juntos en nuestras casas, en nuestros coches, donde quiera que estaremos. Así que con esta versión de Yo Quiero Bailar vamos a despedir, porque a veces no solo las cosas salen en un estudio de grabación, a veces salen de las series. La serie Marie Liendre versionaba así esta mítica canción de Sonny Selena.

0: Bueno, vamos este verano, ya lo sabes, todos los lunes vamos por, no sé, por las romerías asturianas de la mano de Iniciativa Pol Asturiano. Xoan Pandiella, ¿dónde vamos hoy?
1: Pues muy buenos días. Mónica. Como siempre, estamos de yunes, pero bueno, vamos a hablar de romería, pero también nesta edición, neste programa, vamos a hablar de deporte, porque vamos a ir a Riondes y dir a Ribesella para hablar de la fiesta de les Piragües, que como siempre, nun ye un día en concreto en sí, como falamos del Carmín, que ye un primer yunes dempués del 16 de xuneto, no. En este caso, vamos a hablar de una fiesta que ye atemporal, podemos decir, que siempre ye el primer sábado de agosto, con lo cual caiga cuando caiga, primer sábado de agosto, día del Esperagües, fiesta grande en Les Arriondes y Revesilla.
0: Pero el primer sábado, que se supone que es esta semana, no, es la siguiente.
1: Efectivamente, pero bueno, vale. Que nosotros este sábado ya vamos a estar en la feria de muestras, con lo cual ya desconectamos, para nosotros se acabaron las romerías ya, hasta el 16 por lo menos.
0: Ya, Mónica, te digo, ya te digo.
1: Por eso adelantamos. Bueno, si hay una celebración festiva, deportiva, que moviliza a todas Asturias y que ya conocía y reconocía en todos los confines del mundo, ya está, ya es la fiesta del Espiragües, que ya es el descenso del río Sella, desde la ponte de Les Arriondes, en Parres, concello de Parres, hasta el puente baixo el río que entra en la mar en Ribesella. La distancia entre las dos poblaciones es de unos 22 aproximadamente kilómetros en total.
0: Sí.
1: Pero ¿cómo nace esta folixa que, o esta prueba deportiva que acaba rematando una folixa, una romería, ¿no? Corría el año 1928 y Dionisio de la Huerta, que era fío de asturianos y nació en Cataluña, merca en Barcelona una piragua plegable el día que regresa a Asturias de vacaciones. Ese verano se ejercita como palista. Atención, huello. Término preciso frente al incorrecto piragüista. Es decir, lo correcto es hablar de palistes, no de piragüistes. Na presa sí. Del Molín de Colla en Piloña. Al final de las vacaciones decide baixar con su collacio, Benigno Morán, el río Piloña. Concretamente el tramo que va de Colla hasta la capital del concello, el Infiesto. Allí lo recibe sorpresivamente una multitud a ver que son los primeros palistes, lo que ahora conocemos por piragüistes, de toda Asturias. Recorrieron en total de aquella, y estamos hablando, fixeivos, en 1928, de 15 kilómetros. Un año después, Dionisio de la Huerta, Alfonso Argüelles y Manés Fernández baixaron el Piloña hasta Les Arriondes, donde el río confluye en Seixune con Silla. Acompañaron ellos unos cuantos amigos en una camioneta por carretera. Y después, tras 7 horas de navegación y unos 14 kilómetros recorridos, la noche los obligó a detenerse en Soto Dueñes, en Parres. Al día siguiente continuaron marcha hasta Les Arriondes y cuando llegaron a la capital de Parres recorrieron en total 25 kilómetros en 12 horas. Después ya, en 1930, tuvo la primera prueba deportiva en la que participaron palistes de Xixón, Ubieu, Piloña y Ribesella. Y fue una prueba que ganaron Dionisio de la Huerta y los seus compañeros, lo que también harían al año siguiente. Aquella jornada, con 13 participantes, acabó con una fiesta de sidra y comida en los campos Dova, en Ribesella. A partir de ahí, en el año 32, los fundadores cayeron derrotados, pero volvieron a ganar en 1933. Ya en el 34, Vicente Suárez, de Xixoniego, fue el primer ganador de fuera de la zona. En el 34 ganó Antonio Caviedes, de Santander, siendo el primer vencedor de fuera de Asturias. Por mor de la contienda de la Guerra Civil, entre el 36 y el 43 no hubo descenso, recuperándose en el 44 y ya en el 50 se impusieron 4 veces palistes de Xixón y 3 veces de palistes de Ribadesilla. Fijaivos, ya en el año 1951, debido al crecimiento sí. De popularidad de la fiesta, se fai internacional. Y aunque en el palmarés de ganadores Asturias está claramente arriba, también vencieron en otras ocasiones italianos, belgas, españoles, suecos, daneses, sudafricanos, ingleses, alemanes, australianos, suizos y portugueses. El momento más solemne de la fiesta y la lectura del pregón que da salida desde el puente de Les Arriondes. Al tratarse una versificación de los años 50, los buenos selleros los sienten y lo viven como si fuese una pieza sacra, como si fuese casi el himno más importante que podemos imaginar, ¿no? Sí. Y dice así: guarde el público silencio y escucha la nuestra palabra, d'orden de don Pelayo, después de medir les agües, presidiendo el dios Neptuno. Los actos de esta Olimpiada nuevamente se autorizan en Sarrión desde la salida y la meta riosellano. Y cuando demos los vives que el reglamento nos manda, contesten todos a coro, enronquezcan les gargantes, que ye la fiesta de toda Asturias, la fiesta de les piragües. Mas si alguno tiene cerca a una chavalina da guapa, que nun la pierda de vista ni deje de vigilarla. Y si de veras y gusta, comience ya a enamorarla, porque ye tradición en llovio, al final de esta jornada, cuando den le siente punto y suenen les campanaes, a les moces que lo quieren y se dejen, don Pelayo da permiso para poder abrazarles. Y si llueve andando el tiempo, vamos al cura y nos casa, con los niños que tengamos, vendremos a la fiesta de les piragües, con los collores de flores y les monteres terciaes. Que no hay fiesta más alegre, ni más movida y galana, ni con más bello paisaje, ni esencia más asturiana. Y que tenga huellos que mire, y ponga a mirar el alma, y diga que si no es hermosa la fiesta del Espiragüe, que resuene en todo el valle, cantailo con tal alma, Asturias, patria querida, el himno del Espiragüe.
0: ¡Ay, qué emoción! ¡Madre mía, madre mía! Porque además, fíjate que aquí emociona, pero allí en situ, te voy a decir una cosa, se ponen los pelos como gallinas, los pelos de la gallina como, bueno, exagerado los nervios y la emoción.
2: Se nos fue, ya se nos fue para la piragua.
3: Sí,
2: nada,
3: sí,
2: montó
3: sí.
2: Montó una piragua
0: marcho,
2: y dijo,
0: marcho.
2: Yo marcho que tengo que ir disfrutándolo.
0: Hola.
3: ¿Hay alguien ahí?
2: Si estás entre nosotros,
0: bueno, de todas maneras, Sean, ahora estás. Que decía yo que la emoción cuando escuchas en el puente es, bueno, tremendo, ¿no?
1: Sí, y además allí como normalmente hay un cañonazo a veces que entama la fiesta, el chupinazo de San Fermín, pues nosotros aquí tenemos este pregón y el himno de Asturias que faen como prender la mecha de esta celebración, que es doblemente especial, por un yo festiva y por otro deportiva.
0: Bueno, hay una canción, ¿no?, que has elegido para cerrar la sección de hoy.
1: Sí, hombre, no iguala a la sección de José Luis de Cantares, pero bueno, la fiesta de Espiragües y el nuestro Vicente Díaz también. Y un referente, nos guste o no, y un referente también de la música asturiana en asturiano. Y hay una generación que se crió con Vicente Díaz, popularizó. Oh, sí. Como hizo el Presi en su momento, la música asturiana, así que os traigo este cantar de Vicente Díaz, que fue referencia al Espiragües.
0: Perfecto. Pues con ello vamos a escuchar unos cancios. Tira para ahí, dai, enol.

0: Y con eso te decimos hasta la semana que viene.
1: Muy buena semana, disfrutar de las romerías y también del deporte, no solo de las romerías.
0: Y recuerda que la semana que viene ya es en feria, compañero.
1: Un abrazo, Mónica.
0: Chao.

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0: 7 minutos que pasan de la 1 de la tarde ya. Madre, me ha pasado volando la mañana.
1: Pues a mí no.
0: Me ha pasado volando. Voy a mentir. Será por no sé, será por esta imaginación que tenemos que tener para. Yo creo que nos van a tener en cuenta para los nuevos billetes de la.
1: Pues estaría bonito un billete con mi cara, otro con el de Mónica, otro con el de José Luis, otro con el de No.
2: Como me harían un desplegable.
1: Con el de 200.
2: Exacto, sí, por lo menos.
0: No, pero no, con nuestras caras no, pero que sí.
1: Ay, pues estaría simpático, en plan personalizado.
0: Madre, pues si me ponen la mía, no llego a ningún fin. O sea, no valgo nada. Una peseta de un euro, un billete de un euro, en fin. ¿Qué nos cuentan los oyentes?
2: Los oyentes pues te digo,
0: vamos a buscarlos.
2: No, los tengo ya aquí, no te preocupes que los tengo ya aquí, que claro, estábamos hablando y no tenía oyentes. Pues mira, nos dice que en este caso Carmen le parece muy bien que cambien los billetes. Espera que no los hagan tan modernos porque luego no puedan distinguir entre los billetes de 20 y uno de 50, porque al final con la edad y la letra pequeña
0: es verdad.
2: Empieza eso a jugar en nuestra contra.

0: Que digo yo que es verdad, que qué importancia lo de los colores, porque puedes llegar a confundirte.
1: Sí, que sean visuales. Es claro. Verdad que, bueno, como tienen diferente tamaño, y puedes por ahí intuir si es de 5, si es de 10. No, a ver, entre el de 5 y el de 200 lo distingues.
0: No, no, pero que tengan eso en cuenta también, el color y la textura, que también es importante para la gente, bueno, pues que tiene alguna discapacidad y demás. O sea que yo creo que eso lo va a tener, aparte de que el material, pues sería mejor, ¿no? Nos habías
1: sí,
0: contado.
1: Sí, bueno, por lo visto, pues el proceso va a ser de un tipo de algodón, que el proceso, por lo visto, bueno, pues es menos contaminante que el que se está usando actualmente.
0: Perfecto.
2: Más oyentes por aquí. En este caso, Geri nos dice que ella pondría personajes de todos los países, pero fíjate, no solamente personajes, también lugares. En un billete europeo estaría muy bien ver paisajes reconocibles de distintos países, nos dice, y por supuesto, de Asturias. Tendría que aparecer en alguno, por ejemplo, los lagos de Covadonga, nos propone ella, que aparezca en algún billete y que los hagan por categoría, a lo mejor, que sean billetes de caras, billetes de paisajes, billetes de lugares. Oye, mira, ya por pedir que no quede. Bueno, a mí, que me manden una muestra de cada gratis.
0: Y a mí.

0: Ay, ay, de dinero, de dinero. ¿Qué? Con poco se vivía, nada más con esa manera altruista de ayudar a los demás, porque era un gran caballero y surcaba las tierras de La Mancha y de España detrás de consolar a aquella Dulcinea. ¿Quién será? ¿De quién estoy hablando?
1: De un hombre que estaba loco,
2: evidentemente. Y que sale en uno de los billetes,
1: candidatos. Y que sale en uno de los billetes, sí.
0: Ay, vamos a ver. No.

0: hombre, es que aquí lo contamos todo. Que nada, que es que no veía bien yo a Enor.
1: A ver, porque refleja el cristal, entonces bueno, se ve regular.
0: Entonces se ve regular. Y me estaba diciendo que tal, y yo... ala, que no te veía, Enol. Y no puede uno hacer este programa sin verte, Enol. Ay, ay.
1: A ver, oye, ¿qué fue? ¿Qué pasó con Quijote el viernes que yo no estaba?
2: El viernes no pasó nada. Viernes Quijote se lo tomó festivo. Claro. Dijo, mira, como es viernes...
1: Me ayudó con la mudanza, ¿no?
2: Se fue a ayudarte con la mudanza, pero hasta entonces lo que estaba haciendo, os recuerdo a todos nuestros oyentes, es meterse en ese soliloquio que le gusta tanto decir
1: encanta,
2: a Estela,
1: me encanta.
2: En el cual está reflexionando sobre el uso de las armas y de la palabra. Armas y palabra, en un monólogo que es el que nos lleva durante el capítulo 38, que hoy vamos a continuar y a terminar.
0: Y así, considerando esto, estoy por decir que en el alma me pesa de haber tomado este ejercicio de caballero andante en edad tan detestable como es esta en que ahora vivimos, porque aunque a mí ningún peligro me pone miedo, todavía me pone recelo pensar si la pólvora y el estaño me pueden de quitar la ocasión de hacerme famoso y conocido por el valor de mi brazo y filos de mi espada, por todo lo descubierto de la tierra.
1: Pero haga el cielo lo que fuere servido, que tanto seré más estimado. Si salgo con lo que pretendo, cuanto a mayores peligros me he puesto que se pusieron los caballeros andantes de los pasados siglos.
2: Todo este largo preámbulo, dijo Don Quijote, en tanto que los demás cenaban, olvidándose de llevar bocado a la boca, puesto que algunas veces les había dicho Sancho Panza que cenase, que después habría lugar para decir todo lo que quisiere. En los escuchados le habían sobrevino una nueva lástima de ver que hombre que, al parecer, tenía buen entendimiento y buen discurso en todas las cosas que trataba, lo hubiese perdido tan rematadamente en tratándole de su negra y pimienta caballería. El cura le dijo que tenía mucha razón en todo cuanto había dicho en favor de las armas y que él, aunque letrado y graduado, estaba de su mismo parecer.
1: Acabaron de cenar, levantaron los manteles y en tanto que la ventera, su hija y Maritornes aderezaban el camaranchón de Don Quijote de la Mancha, donde habían determinado que aquella noche las mujeres solas en él se recogiesen, don Fernando rogó al cautivo les contase el discurso de su vida, porque no podía ser sino que fuese peregrino y gustoso, según las muestras que había comenzado a dar, viniendo en compañía de Zoraida.
0: A lo cual respondió el cautivo que de muy buena gana haría lo que se le mandaba y que solo temía, que el cuento no habría de ser tal que les diese el disgusto que él deseaba, pero que, con todo eso, por no faltar en obedecelle, le contaría.
2: El cura y todos los demás se agradecieron, y de nuevo se lo rogaron. Y él, viéndose rogar de tantos, dijo que no eran menester megos a donde el mandar tenía tanta fuerza. Traducción de todo
1: esto. Traduce.
2: En plan, hay un momento Belén Esteban, ¿vale? Sí, recordemos cuando Belén Esteban participó en Gran Hermano y entró su hija por teléfono, que Belén Esteban dijo, ¡qué bien has hablado, hija mía! Pues esto es lo que le dijo básicamente todos los de la mesa a Cervantes, a Quijote, perdón, en este caso. Luego,
1: bueno, Cervantes lo escribió, así que por ende también.
2: Exacto, exacto.
1: Usé por ende, soliloquio, por ende.
2: Estás increíble, ¿vale? Luego hay un momento
0: todo.
2: En el que el cautivo es asturiano.
0: ¿Ah, sí?
2: Sí, porque básicamente lo que viene a decir es tatópago. Vale, en plan, que todo está muy bien, ¿vale? Y por último, terminamos con Cervantes, Quijote. Yo digo Cervantes, Quijote, porque creo que hay ahí una especie de unión entre ellos dos. En este caso, Don Quijote, diciéndole, bueno, pues si me queréis, voy a seguir hablando. No, él va a seguir hablando, porque el cura y todos los demás dijeron, ay, qué bien hablas, hijo mío, unas palabritas más. Y dijo, bueno, venga, ya que terminaste de comer y ya reposaste el cafecito, venga, para la siesta, otro discurso.
0: Y así que queda discurso, poco para terminar. Ay, no, sí, hija, no queda nada, casi.
2: Así que ese discurso ya mañana.
1: ¿Y cuánto queda para acabar el Quijote?
2: Buah, muchísimo.
0: Ay, madre.
2: No te preocupes.
0: Pues
2: que
0: si
2: aquí...
0: vamos por la primera parte.
2: Sí.
0: O sea,
1: ¿y cuántas son?
0: No nos echan hasta que acabemos.
2: Bueno, muchísimo. No me acuerdo ahora mismo cuántos capítulos son, pero Mira, te lo voy a decir ya mismo porque lo buscamos aquí rápidamente, es que para eso tenemos un ordenador delante.
1: O sea, son mil y pico páginas del primero y mil y pico del segundo.
3: Yo ya no me acuerdo de lo que estábamos leyendo hace un par de meses.
0: ¿Qué dices? Sí, ni tú ni mira, nadie.
2: Son 126 capítulos. 126 capítulos divididos en 52. La primera parte y 74 la segunda parte. Vamos por el 39 ahora mismo.
1: Nos quedan
3: vamos a empezar
1: para...
3: el 39
2: vamos
3: mañana.
2: Vamos a empezar el 39, sí.
0: Y nos quedan 20 y pico para terminar en la primera parte. Y luego son 70 y pico
3: me,
0: nada. Que
3: no, me voy a buscar un audiolibro para ir refrescando porque si no...
0: En fin, en fin. 1:17, seguimos.

0: Pues no sé si fue fatal, pero desde luego este verano fue extraordinario. Hoy vamos a viajar 400 años atrás.
1: ¡Hombre! Pero
0: casi
1: me
0: nada,
1: digas,
0: ¿eh? Vamos, casi nada.
1: Que tropezamos con el Quijote.
0: Casi, casi. No por espacio-tiempo, pero bueno, casi. Nos vamos al verano de 1624. Pues no había coches, ni trenes, ni periódicos. Tampoco había radio. Y, por supuesto, tampoco existían los documentales de la 2 explicándonos cómo viven los delfines. Te preguntarás, ¿esta de qué está hablando? ¿Delfines, 1624?
1: Hombre, no, vamos a ver. Asturias es ballenera y todo esto, pero...
0: Sí, sí.
1: Bueno, vale,
0: déjate sorprender,
1: tira,
0: mira, en 1624 los delfines no eran animales simpáticos, no eran flipper precisamente, eran la competencia. Y en Candás acabaron delante de un juez. Vamos a ponernos en situación.
1: Vale.
0: Amanece en Candás, los marineros regresan de faenar, pero vuelven con las manos vacías. Las redes aparecen rotas, los peces han desaparecido. Y todos señalan a los mismos culpables, los delfines, los malvados delfines.

0: Sí, como suena, un juez, un fiscal, un abogado defensor, un notario tomando nota de todo. Fuera espera un pueblo entero pendiente del veredicto. Lo extraño es que los acusados no hablan, ni siquiera pueden sentarse en el banquillo porque viven en el mar.
1: ¡No pretenderá hablar!
2: ¡Snorky! ¡Hablar! ¡Hombre!
3: Perdón, vuelvo a empezar. Hace eones los delfines vivían en la tierra.
4: ¡Oh! ¿Qué ha dicho?
5: Que los delfines vivían en la tierra.
0: Vale, a ver, los Simpson no vaticinaron esto, pero bueno, quizá exageraron uno de los juicios más insólitos de la historia de Europa. El pueblo de Candás contra los delfines. Antes de entrar en el tribunal, vamos a parar el reloj. Estamos en 1624. España era el gran imperio del planeta, reinaba Felipe IV, Velázquez acababa de convertirse en pintor del rey y Europa llevaba ya 6 años inmersa en la Guerra de los 30 años, o sea que todavía le quedaba.
6: Sí.
0: Y bueno, y esta guerra estaba cambiando el mapa del continente. Mientras tanto, en Asturias la vida era mucho más sencilla o mucho más dura, según cómo se mire. No había industria, no había turismo, no había carreteras, no estaba la vida tal y como la conocemos hoy en día. Todo dependía del campo y del mar. Y cuando el mar fallaba, pues imagínate, Mónica, fallaba
6: pues
0: todo.
6: Claro.
0: Claro, Candás todavía no era la villa marinera que conocemos hoy en día. Es un pequeño puerto donde cada madrugada decenas de familias salen a jugarse el sustento. No pescaban para vender más o menos, pescaban para comer, para alimentarse. Y un verano, este verano, empieza un problema. Y es que no hablamos de una mala jornada de pesca, los ataques eran continuos. Cada vez que los pescadores salían a faenar, los cetáceos aparecían. Rompían las redes, espantaban los bancos de sardinas y dejaban a muchas familias sin su único medio de vida. Hoy llamaríamos a eso un conflicto entre especies, pero en 1624 lo llamaron otra cosa, un delito. Ponme esas campanitas. Sí, sí, porque lo lógico, claro, pues habría sido intentar cambiar las redes, ¿no? Buscar otro coladero, pues oye, desplazarse un poquito a ver si encontraban en otra zona, esperar a ver si mejoraba la situación. Pero los pescadores pues pensaron algo muy distinto. ¿Y si denunciamos a los delfines?
6: ¡Ay, me muero!
0: O sea, esta idea que ahora lo pensamos y decimos, ¿pero cómo vas a denunciar a un delfín, no? A Flipper, ¿vas a sentar en el estrado a Flipper? Pues no. El caso es que la cofradía de pescadores lleva la queja al párroco. El párroco la lleva al obispo y el obispo acepta celebrar un juicio. Y si había juicio, tenía que haber abogados. Así que la recién creada Universidad de Oviedo participó en el proceso. Hubo un fiscal, un abogado defensor, un notario, testigos y, ojo, hasta un representante de la Inquisición.
6: Claro, bueno, es que esos tienen que estar en todos lados.
0: O sea, aquí brujas, delfines, no sé si estaban especializados en algún campo. El caso es que era como cualquier juicio serio de la época, aunque fuera contra, bueno, unos animales que vivían en el mar. Esa era la diferencia, que es que los acusados eran delfines, ni siquiera podían personarse en un tribunal. Pues claro, como no se podía citar en tierra firme, pues habría que ir a su hábitat, ¿no? Pues un barco sale del puerto de Candás y en mitad del mar se celebró el juicio. Mira, vamos a escuchar a las partes para ponernos en situación. Por un lado, el abogado de los delfines.
7: Señor juez, estas criaturas que hoy se sientan en el banquillo invisible del mar son, ante todo, criaturas de Dios. Como tales, gozan de la dignidad que el Creador otorgó a todo ser vivo. No son enemigos de los hombres, sino habitantes antiguos de estas aguas. Antes de que se levantara una sola casa en Candás, ya nadaban estos delfines en la ría de Perán. Acuden aquí movidos por la misma necesidad que mis defendidos, el hambre. Si al hombre se le reconoce derecho a buscar su sustento en el mar, ¿no se le puede negar ese derecho natural a los animales que Dios puso en él? Pido, pues, que este tribunal no olvide que la mar no fue dada solo al hombre, sino a todas las criaturas que la habitan.
0: Esto fue más o menos lo que dijo. Bueno, es la voz de Nol Montes, de nuestro cuadro de actores de la radio Es Mía. Pero sí es más o menos lo que dijo, ¿no? Y escuchándolo hoy, cuesta creer que esas palabras pudieran pronunciarse hace tantísimos años, ¿no? Porque el abogado dice algo muy moderno, que los animales también tienen derecho a vivir, que estaban allí antes que los hombres.
6: Mira,
0: y que también sienten hambre.
6: Claro, claro.
0: Claro, estamos hablando de 1624 y ya estaban defendiendo esto, ¿no?
6: El derecho a vivir de los animales.
0: De los animales.
6: Sí, sí,
0: pues,
6: sí.
0: Pues es probablemente uno de los primeros alegatos conservacionistas de nuestra historia. Aunque entonces, bueno, pues esa palabra no se usaba, ¿no? Pero bueno. Y por el otro lado, pues estaba el fiscal.
8: Reverendo juez, estos hombres que hoy represento no piden privilegios, piden justicia. Viven de estas aguas desde hace generaciones. Aquí está su pan, el alimento de sus hijos y de todo el pueblo. Los delfines y calderones no son visitantes ocasionales. Se han convertido en plaga. Vacían los calderos, destrozan las redes y dejan las marmitas vacías en las casas de Candás. Si permitimos que estos animales gocen de igual derecho sobre estas aguas que de los hombres, condenamos a la miseria a quienes nada tienen más que su barca y sus redes. Por ello, solicito que se ordene a estos cetáceos abandonar la costa de Candás y cesar en su daño a los pescadores bajo pena de las más severas sanciones espirituales.
0: A ver, los
6: sanciones
0: dos argumentos
6: espirituales.
0: Sí, sí, pero los dos argumentos tienen su peso.
6: Es que ahí está también.
0: Claro, sí, sí, yo escuchándolo, bueno, evidentemente estará la voz de José Luis, que lo hace genial como el fiscal.
6: Fantástico,
0: defendiendo a los pescadores, pero es verdad que claro, hay esa realidad también, la de los pescadores, porque detrás de esas redes rotas, no es que haya una empresa, es que hay familias, hay niños, hay padres, hay madres, hay abuelos, hay todo un pueblo que se alimenta de esas sardinas que no pueden pescar. Sobre todo, bueno, pues cuando llega el invierno, y esto también pesa, es un argumento que es importante. Es verdad que en ese momento dices, bueno, pues este argumento es más habitual que el anterior, que era más conservacionista, ¿no? Y es verdad que hoy discutiríamos sobre biodiversidad, equilibrio ecológico, claro, especies protegidas, pero bueno, en ese momento se trataba de vida o muerte, ¿no? De sobrevivir.
6: De comer o no comer.
0: Claro. Y la pregunta en ese momento era mucho más sencilla. ¿Quién tiene más derecho a comerse las sardinas? ¿Tú qué crees que dirimió el tribunal?
6: Hombre, yo creo que el tribunal diría que los propios peces, digo yo, no sé.
0: O sea, que ganarían los pescadores o los delfines.
6: Yo creo que los delfines, ¿no?
0: Que ganarían los delfines.
6: ¿Dónde viven los delfines?
0: En el mar.
6: Claro.
0: En su territorio, ¿no?
6: En su territorio.
0: O sea, tú apuestas por los delfines.
6: Venga, va.
0: Venga, vale. Ponme la sentencia.
9: ¡En nombre de Dios Todopoderoso y de la Santa Madre Iglesia! Visto los hechos y escuchadas las partes, este tribunal declara que los pescadores de Candás tienen justo y mayor derecho sobre estas aguas donde ganan su sustento. Y manda a los delfines y calderones que cesen desde hoy en sus ataques a las redes y en el abuso de la pesca de sardina y sarda en estos caladeros. Se les ordena, bajo pena de condena a los infiernos, que abandonen la costa de Candás y no vuelvan a causar daño a los hombres de mar que aquí faenan. ¡He dicho!
0: Bueno, el he dicho no creo que fuera así, pero sí, condenados los delfines, desterrados de las aguas de Candás.
6: ¿Y cómo los echaron?
0: A ver, es que ahí llega un punto de leyenda, pero no te adelantes, no te adelantes.
6: Vale, venga, no me adelanto.
0: El tema es que si desobedecían, el castigo era el infierno, no la cárcel, no una multa, no, el infierno de los delfines, entiendo, que no sé cómo será.
6: No sé si Poseidón tendría algún infierno, no sé, no tengo ni
0: idea. Igual estaba también la Inquisición, sí, Poseidón, yo qué sé. Bueno, el caso es que todavía falta un detalle que es increíble y muy poético. Porque claro, toda esta sentencia que comunicaba José Luis, pues se comunicó también en su momento. Y cómo se comunicó fue que un sacerdote embarcó, salió mar adentro y leyó la condena mirando al Cantábrico, dirigiéndose a los delfines. Claro, como si fueran vecinos de Candás. Imagínate, un cura subido a una barcaza con la voz de José Luis, además, dirigiéndose a los delfines diciendo, están ustedes desterrados de Candás.
6: Váyanse de aquí.
0: Y si no, condenados al infierno. Bueno, pues aquí la historia entra un poco en el terreno de la

0: leyenda, porque cuentan las crónicas que poco tiempo después los grandes grupos de calderones dejaron de acercarse a aquellos caladeros.
1: Oye, que sería la voz del cura.
0: Igual fue la sentencia. No, a ver, seguramente fue que cambiaron la ruta de los peces o el azar. Pero en Candás hubo quien prefirió pensar otra cosa, que los delfines habían obedecido al juez.
1: Hombre, fíjate.
0: Igual lo escucharon.
1: Bueno, eran otros tiempos, lógicamente, otros siglos y demás. Y
0: yo prefiero creer esa narrativa porque me parece más divertido, pero bueno, seguramente hubiera sido, pues eso, cambiaron las rutas de los peces o cualquier otro motivo de biodiversidad, ¿no? El caso es que durante muchos siglos se pensaron que esta historia era un cuento, hasta que en 1980, o sea, relativamente reciente, apareció en el Archivo Histórico de Asturias el protocolo notarial que demostraba que el pleito había existido realmente. Hoy ese documento se conserva y el episodio está ampliamente documentado. En Candás incluso hay un monumento dedicado al pleito de los delfines desde el 82, pero bueno, hasta 1980 esto parecía una fábula, algo de mitología, pero no sabía que era real. El caso es que hoy nos parece una historia divertida, y hombre, lo es, y más con las interpretaciones del cuadro de actores, ¿no? Pero es verdad que es divertida. Pero también habla de unas Asturias donde el mar lo era todo, donde perder una campaña de pesca podía significar pasar hambre pues durante todo el invierno, porque además hacían esas conservas. Y cuando no encontraron solución, hicieron lo único que creyeron posible, llevar a juicio a los delfines. Porque sí, hubo un verano en el que Candás celebró uno de los juicios más insólitos de la historia, el juicio a los delfines.

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0: Todavía queda un poco para que llegue ese eclipse tan esperado del 12 de agosto, pero ya que estamos hablando de animales, el otro día conocíamos una iniciativa que se está llevando a cabo, que está buscando Ángel García, que está buscando voluntarios asturianos para estudiar el comportamiento animal durante el eclipse total del 12 de agosto. Entonces, bueno, queríamos hablar con él para que nos contara un poco y también hacer ese llamamiento a la gente, a los asturianos, que puedan dedicar ese ratito del eclipse a observar a los animales. Ángel García, productor y director de documentales de naturaleza. Ángel, ¿qué tal? Buenos días.
1: Hola, ¿qué hay? Buenos días, ¿cómo estás?
0: Muy bien. Cuéntanos un poco cómo puede afectar el eclipse a los animales.
1: Bueno, los eclipses afectan mucho a los animales. Ya hay bastantes constancias de experimentos que se han hecho en el pasado, en los cuales se han observado los comportamientos de los animales. Hasta ahora el primer experimento se hizo en 1932 con William Wheeler en Estados Unidos, en el cual, a través de una publicación en el periódico, la gente pues anotó las cosas que veía en reacciones de los animales a los eclipses que estaban sucediendo en aquel entonces, y se anotaron más de 500 anécdotas de comportamiento. Y luego, en el año 2023 y 2024, en Estados Unidos se hizo un proyecto de sonido en el cual se registraron cómo cambiaba el sonido en la naturaleza cuando sucedían los eclipses, y hubo 3.000 personas básicamente contribuyendo con ese proyecto, y también hubo cambios de comportamiento. En este eclipse del 12 de agosto, pues la hora no es la mejor del mundo, porque es una hora antes del anochecer. Y no sabemos cómo van a reaccionar los animales, porque esto de filmarlos, que es nuestro objetivo, no se ha hecho nunca antes. Es un experimento de ciencia ciudadana en el cual somos más de 100 personas ya, Y cada uno de nosotros va a intentar filmar lo que veamos, desde teléfonos móviles hasta con cámaras de vídeo o cámaras de fotos, y hacer la filmación de los con vídeos de lo que veamos. Pero no sabemos exactamente lo que va a suceder. Es
0: claro.
1: Posible que sucedan cosas interesantes, o es posible que no sea tan interesante, pero cualquier dato va a servir para los próximos eclipses.
2: Ángel, soy Mónica. Mira, quería consultarte porque estamos hablando de animales en general. Entiendo que los que están en sus casas, porque no es lo mismo la fauna silvestre que la que está en casa.
0: Sí,
2: por
0: que
2: ejemplo,
0: los domésticos.
2: Claro, un gato, un perro, un pájaro, también sirve las reacciones que tengan. Y también se está empezando a escuchar bastante leyenda urbana de que como que los pongas a dormir para que no les afecte más. ¿Eso es cierto?
1: Bueno, a ver, a los animales que estén bajo luz artificial va a tener mucha menos afección, obviamente, porque ellos van a estar activados por los ciclos artificiales, si están con luces de bombillas o lo que sea, no por los ciclos naturales. Entonces, los perros y los gatos, suponiendo que estén en el exterior, seguramente sean afectados también ellos se van a maravillar o van a expresar algo por lo que vean, si lo están viendo directamente, si están viendo el eclipse directamente o si están viendo los cambios de luz. Para ellos se van a extrañar también.
2: Los cambios de luz, claro.
1: Claro, seguramente se extrañen. Lo que pasa es que sí que es verdad que si somos muchos los que estamos alrededor de ese perro, de ese gato, y estamos todos mirando al sol o gritando, tal, igual se extraña más de nosotros que del propio...
0: Que de la luz, ¿no? Claro.
1: Claro. Sí. Entonces, lo que estamos intentando fomentar en este experimento, en esta iniciativa de Ciencia Ciudadana, es el filmar los comportamientos de los animales, intentando no alterar sus comportamientos a través de... Bueno, intentando filmarlo de la manera más natural posible.
0: Ángel, una cosita, antes de seguir con la conversación, que ya te digo que tenemos muchas preguntas, me gustaría que nos dijeras dónde pueden enviar esos vídeos, cómo inscribirse como voluntario, también para que el oyente que quiera participar en esta iniciativa pueda.
1: Bueno, si pones en YouTube trieclipse, o ULENA, que es unidad de naturaleza, es los que estamos promoviendo la iniciativa, te saldrán vídeos sobre un vídeo de 3 minutos sobre el cómo participar o de qué trata el proyecto. Es un vídeo presentación. Luego, dentro de ese canal de Udena o de Trieclipse, hay bastantes más vídeos que explican todo. Si mandas un mensaje a ese canal diciendo que quieres participar o pones en algún comentario que quieres participar, enseguida nos ponemos en contacto contigo y te decimos cómo.
2: Hombre, me consta que este programa lo escucha mucha gente del campo, y Asturias es particularmente tanto de vacas como pollos, gallinas. Eso evidentemente también lo puedes filmar, quiero decir, yo entiendo que sobre esas horas a lo mejor ya están en los establos, pero se puede filmar, pues nos está escuchando un ganadero ahora, un agricultor que tiene algún animal, a través de pues esa página que nos has dicho, que te pediría que se repitiese o la repitieras, por favor, porque no se escuchó con mucha nitidez.
1: Vale, pues la página, básicamente tú te vas a YouTube, los vídeos de que hay en YouTube, y pones en el buscador Tri Eclipse.
2: ¿Vale? ¿Tri con Y o con I?
0: Con latina, Tri Eclipse.
1: Vale. Tri Eclipse es Tarragona, Roma, Italia y luego Eclipse, todo junto. Entonces, o Udena, U de unidad, de Dinamarca, E de España, N de Navarra, A de Asturias.
2: Vale, Udena.
1: Entonces, cualquiera de esas dos cosas que pongas te llevarán a vídeos sobre el trieclipse. En el canal mismo puedes ver muchas cosas. En cualquier vídeo de esos que veas, pones en los comentarios quiero participar, y nosotros nos pondremos en contacto contigo en los comentarios o como veas. Pero tiene que haber bastante información en internet. Mi nombre es Ángel García Rojo. También tengo una página web donde puedes ver un poco mi historia y ahí podemos también contactar contigo.
2: Perfecto.
1: Con respecto a tu pregunta de ganadería, animales de corral.
2: Fíjate, hay muchos animales sueltos en los lagos de Covadonga, en Oleguercina. Claro, por eso te preguntaba.
1: Es súper buena esa pregunta, porque realmente hay mucha gente...
0: Espera, que justo ahora creo que ya te escuchamos bien. Es que justo se entrecortaba.
1: Ah, vale. Que es súper buena esa pregunta, porque hay mucha gente que realmente no sabe qué animal filmar, o no sabe dónde hay un búho, o no sabe dónde hay un dormidero de garcillas, que son, o dónde hay murciélagos, que es, hay mucha gente que va a ir de manera muy profesional, algunos a lobos, otros a osos, otros a animales más grandes, pero el tema de la gente que no sabe o que no sabe dónde están esos animales más difíciles, que algunos pueden ser gaviotas, por ejemplo, en la costa, que también son accesibles, pero el tema de gente que está dentro de la zona de interior y la presencia de vacas, de caballos, de ovejas y todo eso también nos permite filmar el comportamiento animal, porque al final esto trata de animales y da igual el animal que sea, también pueden ser perros y gatos, pero siempre y cuando estén en circunstancias más bien naturales. Es más fácil encontrar a un caballo o a una vaca que esté en una circunstancia natural porque todos los días está en el prado, que a un perro porque normalmente lo metemos en casa y interactúa con nosotros y es otra historia un poco más distinta. Pero caballos, vacas, ovejas, cabras son bienvenidas. Hay gente que está con ocas, por ejemplo, que tienen casa, gallinas, por ejemplo, las gallinas suelen recogerse cuando baja la luz y al salir la luz el gallo empieza a cantar. Igual puede suceder eso, no lo sabemos, pero claro, va a ser muy interesante lo que veamos. Entonces, esos animales también están dentro del proyecto y son muy interesantes.
0: Claro, y bueno, estabas mencionando pues eso, desde caballos hasta gallos. ¿Qué animales pueden darnos, digamos, las pistas más interesantes? ¿Aves, mamíferos, insectos? Entiendo que cada uno tendrá una reacción particular en función también de su vida.
1: Bueno, nosotros cuando la gente se mete en el grupo... preguntamos cuál es su objetivo con qué animal, porque intentamos ponérselo fácil a la persona. Entonces, últimamente en los últimos 4 días se han apuntado bastantes entomólogos, por ejemplo, porque un compañero entomólogo ha empezado a difundirlo, y los insectos yo creo que van a tener mucha reacción, porque para ellos el mundo es mucho más visual y tiene otra sensación que a nosotros se nos escapa, y puede ser bastante interesante ver las reacciones. Las aves yo creo que van a tener mucha reacción.
2: Mucha.
1: Pues porque las aves utilizan mucho el sol para seguir ciclos y para orientarse y para muchas cosas. Los mamíferos no lo sé cuál va a ser la reacción de ellos, pero sí que he oído que vacas y caballos se pueden llegar a poner nerviosos cuando ven esas cosas, lo tenemos que ver. En realidad yo creo que esos son los tres grupos de animales que van a tener más reacción: los artrópodos, las aves y los mamíferos, por ese orden.
0: Uh-huh. Y bueno, tú que ya tienes mucha experiencia con los documentales de naturaleza, con animales, ¿qué espera encontrar ese día? ¿Qué reacciones?
1: Mira, esta pregunta ya me la han hecho antes, porque todo el mundo espera respuestas fascinantes. Yeah. Vamos a ver esto es lo que... Bueno, pues para empezar, esto no se ha hecho antes. El filmarlo en vídeo nunca se ha hecho. Este eclipse no es el más fácil, el primero. Este es un proyecto de 3 eclipses, uh-huh. Por eso se llama trieclipse. El primero es este año, el segundo es el año que viene y luego el otro 6 meses después. Entonces, esto nos va a servir para aprender qué es lo que vamos a esperar el año que viene. Primero, el año que viene es un eclipse un poquito mejor que este, pero este es mucho toca mucha más zona de la península, en un momento también muy especial. Entonces, yo realmente no espero una gran reacción en los animales, porque no es a una hora muy buena, pero no lo sabemos. La única manera de saber esto es cuando suceda y ver la recopilación de datos que tenemos entre todos. A mí lo que me fascina de este proyecto en realidad es la ilusión y la participación de tanta gente que va con muchas ganas al campo a hacer del eclipse un momento el doble de especial de lo que es. Y es el doble de especial porque está metida en un grupo en el cual, uh-huh, vamos a compartir resultados, en el cual estamos todos emocionados por saber qué sucederá o qué no sucederá, porque el que no suceda algo también es un dato.
0: Sí, pero es un proyecto común también.
1: Claro, y es un proyecto común en el que todos de la mano, y además todos vamos sumando uno a uno a uno,

0: pues vamos intentando aprender, que si aprendemos de animales, genial, si no de luz, si no de fotografía, si no de los demás, ¿sabes? Entonces, esa ilusión que vamos, con la que vamos todos, a mí me emociona, y a mí eso ya me vale el que encontremos cosas fascinantes o no, me da exactamente igual en ese sentido. Yo lo que intentamos realmente es difundir el cariño hacia la naturaleza, darnos cuenta de que es un momento especial en un país especial, con algo que tenemos que es un privilegio, y disfrutarlo entre todos compartiéndolo. Y eso yo creo que es lo más, para mí, lo que más espero de este proyecto y lo que más me anima a seguir, porque realmente estamos haciendo una unidad, una piña entre todos por intentar descubrir un poquito más en un día especial que va a ser mucho más especial para nosotros que para el resto de la población.
1: Y bueno, aparte de que bueno, en Asturias es uno de los sitios donde mejor se va a ver ese eclipse, ¿por qué Asturias es un lugar especialmente interesante para este proyecto? Sí.
0: Bueno, Asturias está en la parte de arriba del eclipse, es donde entra junto con Galicia el eclipse de cabeza en España. Entonces el mayor tiempo de la parte de Gijón y toda esta zona tiene el mayor tiempo de oscuridad comparada con otras zonas que están más en las periferias de la banda del eclipse. Entonces, al entrar por la parte de arriba, vamos a tener mucha más diferencia entre el final del eclipse y la puesta de sol. Es decir, el comienzo del eclipse empieza a las 8:30 de la tarde y la puesta de sol creo que es sobre las 9:30. Uh-huh. Si te bajas más hacia la zona de Baleares o el final del eclipse, la puesta de sol es a las 9. Es decir, que te has quitado media hora de luminosidad, mientras que en la parte de Asturias vas a tener mucha más diferencia, porque va a terminar el eclipse y todavía vas a tener prácticamente una hora de luminosidad comparada con el resto de España. Eso por un lado, y luego aparte de todo, que la duración en Asturias es mucho mayor, y encima el eclipse toca todo Asturias, que hay comunidades autónomas, hay comunidades que realmente no es toda la comunidad.
1: Sí, que pasa por un lado, pero que no es al completo la comunidad.
0: Exacto.
1: Y bueno, y una pregunta también por curiosidad a nivel personal, ¿va a mirar al cielo o va a mirar al suelo cuando sea el eclipse? Porque si va a estar pendiente de lo que hagan los animales.
0: Bueno, yo voy a mirar a los dos lados.
1: Da tiempo, ¿no?
0: En realidad. O sea, lo que no voy a hacer es fotografiar el eclipse o hacer vídeo del eclipse, pero mientras tengo la cámara apuntando al animal, igual saco el ojo y miro el eclipse rápidamente en el momento en el que están en totalidad. Pero el que estés metido en el proyecto no implica que no puedas en absoluto mirar al eclipse ni concentrarte. Hay gente que se va a ir a zonas donde no va a haber el eclipse porque le importan más los animales, uh-huh, y hay bosque o lo que sea, y dice, no, yo es que lo mío. Y hay otros que van a estar haciendo un poco las dos cosas. El mirar a eclipse no implica no puedas participar en el proyecto, pero sí que es verdad que para participar en el proyecto tienes que intentar filmar el comportamiento animal. Es decir, que si ves animales reaccionar y tienes que planear en qué animal crees que vas a intentar filmar, tienes que filmar el comportamiento que veas. Ese es el objetivo, si no, no habría proyecto.
2: Digo yo que el resultado final se va a poder ver inmediatamente o vas a esperar a tener todo. O sea, porque creo que el proyecto continúa en los siguientes eclipses, ¿no? Que va a haber.
0: Sí, a ver, el objetivo es que tres días después del eclipse, vamos a tener una retransmisión en este canal de YouTube, de Udena, del Trieclipse, con los resultados de los vídeos que hayan mandado hasta el momento, una especie de mezcla, para que veamos entre todos lo que ha habido. También vamos a compartirlos en el grupo de WhatsApp y se hará una vez.

0: si nos cogemos de la mano podemos hacer grandes cosas. Yo eso es lo que espero, poder demostrar que yo, que no soy nadie, gracias a cogerme de la mano de gente encantadora, puedo lograr, gracias a esas personas, lo que el impulso que esas personas tienen y la sensación de solidaridad, yo creo que es para mí lo más importante. Luego, supongo que tu pregunta va dirigida hacia los animales.
1: Sí, claro.
0: Concretamente, con respecto a los animales, como ya te he comentado antes, yo no soy una persona que de este primer eclipse piense que vaya a haber grandes cosas o revelaciones, porque es un eclipse complicado. Espero que todos aprendamos mucho de... O sea, realmente vuelvo a decir, esto no lo ha hecho nadie antes, entonces todo esto son especulaciones, que puedo estar equivocado y realmente descubrimos cosas muy interesantes. Cuanta más gente haya practicando el día antes, más fácil será de establecer conclusiones. Pero no obligamos a la gente a practicar el día antes, porque entonces no habría la misma contribución que hay.
1: Claro.
0: Pero si la gente quiere interesarse mucho y hace comparaciones, va a establecer muchas más conclusiones así. Y algunos ya lo están haciendo. Entonces, ¿qué es lo que me espero? Como comenté, siendo realista, no espero gran cosa, porque es un eclipse difícil. Mis expectativas están en descubrir exactamente cuál es la luminosidad que va a haber para las cámaras que vamos a utilizar, cómo se va a poder mejorar para el eclipse del año que viene.
1: Sí, hacerlo como un ensayo, ¿no? También para el resto de eclipses.
0: Y luego cómo funciona la franja de los eclipses, porque el eclipse, la franja que va al 100%, que es la de oscuridad total y que cruza la península, no es la única franja que vamos a estudiar. La franja, las partes exteriores a la franja, hasta el 98% de oscuridad, también las vamos a analizar. Entonces vamos a ver cómo las cámaras consiguen filmar en esas franjas colaterales y poderlas comparar con el 100%. Entonces son varias las cosas que vamos a aprender aparte del comportamiento animal.
2: Bueno, pues es una maravilla el proyecto, Ángel. Yo creo que vas a tener éxito y, bueno, que nos va a apetecer a todos, ¿no? Aunque sea grabar a nuestro animal de compañía, porque yo creo que también les va a afectar, aunque estén en ciudad, no estén sueltos, pero también las gaviotas, todo lo que podamos comprobar alrededor de nuestras casas, que también nosotros
1: formamos... Yo voy a grabar a mis dos patos, ya
2: claro,
1: de momento, a los patos,
2: pues ya está. Yo tengo un gato y luego vivo en costa y tengo las gaviotas todo el día encima de mí, así que espero que no se comporten más de una manera agresiva, pero sí que voy a intentar grabártelas y pasártelas. Un placer, Ángel, gracias.
0: Igual.

0: Bueno, pues sí que es original esta última entrevista con la que hemos mantenido con Ángel, porque, bueno, no, hombre, hay que mirarlo todo. Y el clip
1: es sí, que es una cosa que yo no me había planteado, el cambio de actitud y de comportamiento
0: sí,
1: en los animales.
0: Sí, me había preocupado, ¿no? Por si se comportó, o sea, si había que bajar las persianas,
1: pues
0: cosas así.
1: Yo ni lo pensé hasta que vi esto.
0: Pero porque lo escuché. También se pueden quedar escuchando la Radio Pública de Asturias porque vienen los servicios informativos y toda la tarde con una programación fantástica. Así que me ha salido todo fatal, ¿eh? Es decir, programación fantástica. Mañana regresamos. Gracias, aquí en la radio es mía.

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Hola, muy buenas tardes. Son las 4 y 8 minutos de la tarde y esta es la radio del Principado de Asturias. Vamos a hablar en unos minutos con la licenciada en Pedagogía, Beatriz Oliveira. Ella es también doctora en Educación y Psicología y con ella vamos a hablar de un estudio de la Fundación FOESA en la que el suicidio y la ideación de suicidio son protagonistas.

ahora para hablar de salud emocional, porque también estaremos en contacto con la doctora en educación y sexóloga Soraya Calvo. Con ella vamos a hablar de sexología, adolescentes y redes sociales. En una buena tarde en la que también llegará Jesús Cocina Palacio de la Fundación Cocina para hablar de los últimos proyectos y de todos los proyectos que tiene por delante esta fundación.

0: Y nos vamos de viaje con nuestro argonauta de cabecera, Ángel Galicia, justamente para recorrer buena parte del mundo y buena parte del norte de Brasil hoy, en una buena tarde que tiene en la producción a Sandra González, en la puesta en el aire Juan Sáez Pendás, y en la presentación servidor Alejandro Fonseca, que estará contigo hasta las 6 en esto que se llama La Buena Tarde.
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0: Bueno, seguramente no será un tema muy veraniego, pero es un tema muy importante, y es que hablar del suicidio nunca es fácil, pero callarlo tampoco ayuda. Hoy queremos abrir una conversación serena, rigurosa y profundamente humana sobre una realidad que nos interpela como sociedad. Un estudio elaborado por la Fundación FOESA por investigadores de la Facultad Padre Ossó revela un dato que no puede dejarnos indiferentes. Asturias presenta la mayor tasa de ideación suicida de España, con un 9,97%, muy por encima de la media nacional. Además, la investigación pone de manifiesto que la exclusión social, la precariedad económica, las dificultades de acceso a una vivienda digna, la discapacidad o la soledad no deseada son factores que aumentan significativamente el riesgo. También lanza un mensaje esperanzador: el apoyo social sigue siendo el mayor factor de protección. Para comprender qué nos dicen realmente estos datos y, sobre todo, qué podemos hacer como ciudadanos, familias e instituciones, hoy estamos en comunicación con Beatriz Oliveros, psicóloga, pedagoga, doctora en Educación y Psicología, docente de la Universidad de Oviedo e investigadora de la Facultad Padre Ossó. Beatriz, ¿qué tal? Buenas tardes.
1: Buenas tardes, Alejandro. Un gusto poder estar contigo hablando de estas cuestiones esta tarde.
0: Bueno, Beatriz, detrás de ese 9,97% de ideación de suicidio hay miles de personas. ¿Qué fue lo primero que has pensado cuando comprobando que Asturias, llegamos a comprobar, digo, que Asturias encabeza estas estadísticas? ¿Qué crees que deberíamos sentir como sociedad?
1: Pues mira, soy consciente de que este dato, y si te parece lo pongo en perspectiva, uh-huh. Es la primera vez que tenemos un dato sobre ideación suicida de una muestra representativa de la sociedad española, uh-huh. Por lo tanto es un dato muy importante. Soy consciente de que este dato llama poderosamente la atención, pero a nosotros sinceramente no nos la ha llamado tanto por una razón. Uh-huh. Nosotros llevamos estudiando la salud mental a través de los datos de la Fundación FOESA desde 2014, y salvo en esta muestra con la que estamos trabajando de 2024, en las otras tres muestras anteriores

0: anteriores, 2014, 2018, 2021, que hemos trabajado, Asturias era la comunidad autónoma que se situaba a la cabeza en diagnósticos en salud mental. Teniendo en cuenta que la ideación suicida es una de las fases del fenómeno suicida, hablaríamos de una ideación referida a cuando alguien seriamente y de una forma contundente piensa en quitarse la vida. Pasaríamos a una segunda fase, que sería la tentativa, que sería el daño real, sin consecución final, ¿no? De quitarse la vida. Y por último, el suicidio efectivo, es decir, que alguien efectivamente se quita la vida. Viendo un poco la relación entre y el impacto de la salud mental sobre esta ideación suicida como fase inicial de este fenómeno, no nos llega a sorprender tanto. Nos preocupa poderosamente ambas cuestiones, los diagnósticos, el impacto que tiene la salud mental en nuestra comunidad autónoma y, por tanto, el impacto que hay en ideación suicida nos preocupa profundamente.
1: Bueno, es una manera de adelantarse también, bueno, de manera preventiva, el poder acceder, como dices, a este dato al que nunca se había accedido, ¿no? A lo de la ideación suicida, es decir, bueno, ir a ese estadio anterior, ¿no? Anterior incluso, como dices, en esos, vamos a decir, como dos o tres estadios que mencionabas, ¿no? Este sería como el primero, el pensar seriamente en quitarse la vida. Bueno, puede ser una buena manera de prevenir, ¿no? Pues tener en cuenta este dato y haber podido obtenerlo, Beatriz.
0: Sí, desde luego. Nuestra mirada siempre está puesta en una actitud proactiva desde el punto de vista del diseño de políticas públicas. En ese sentido, lo que queremos saber es qué es lo que hay detrás de las circunstancias vitales en las que una persona decide efectivamente quitarse la vida. Y esto nos ayuda mucho a conocerlo cuando empiezan a aparecer, bueno, pues los primeros intereses, ¿no? Los primeros pensamientos, las primeras ideas de realmente yo no quiero seguir adelante, realmente yo siento que ya no hay nada en mi vida que merezca la pena y por tanto decido seguir avanzando un poco en estas fases de las que hablábamos previamente. Si somos capaces de encontrarnos con el fenómeno en unas fases iniciales, bueno, pues realmente seremos capaces de diseñar también desde el punto de vista de las políticas públicas y no nos olvidemos, desde el punto de vista del encuentro social, del desarrollo de nuestras comunidades, los elementos de la población y sobre todo a la población más vulnerable.
1: Bueno, el estudio señala que la exclusión social multiplica el riesgo de ideación suicida. ¿Hasta qué punto, Beatriz, la pobreza, la incertidumbre o no poder llegar a fin de mes terminan afectando también a nuestra salud mental?
0: Absolutamente. La prevalencia de diagnósticos en salud mental entre la población en situación de exclusión social casi duplica a la de las personas en situación de integración. Por lo tanto, tener esta idea de que la exclusión social impacta de forma muy intensa sobre la salud mental de la población es fundamental para abordar la exclusión social desde una perspectiva que realmente sea integral.
1: Bueno, también aparecen factores como una vivienda en malas condiciones, la discapacidad, los conflictos sociales, lo digo, aparecen en el estudio también, el aislamiento, bueno, en fin, factores que también afectan evidentemente en la vida de las personas y por tanto en sus emociones y en su perspectiva de vida. ¿Crees que a veces seguimos pensando, bueno, que el suicidio responde únicamente a un problema individual?
0: Desde luego. Desde luego, creo que no somos, bueno, pues en general capaces de hacer esa lectura, ¿no? Más amplia, esa lectura de analizar los elementos psicosociales que están presentes en la ideación suicida en este caso. Fíjate, los elementos que has señalado son muy importantes, ¿no? Son factores de mucha trascendencia a la hora de entender este fenómeno. Y sin embargo, de todos los que nos dan unas puntuaciones más altas, son los que tienen que ver con el ámbito social, son los que tienen que ver con elementos de conflicto, de dificultad en el ámbito social, son los que tienen que ver con elementos de aislamiento, de soledad no deseada. Es decir, lo que vemos es que existe una serie de factores que podemos reconvertir en factores protectores, porque si entendemos que el aislamiento social y la soledad no deseada son factores de riesgo, lo que podemos entender también es que eliminar esos elementos que nos hacen sentirnos aislados, que nos hacen sentirnos solos, que nos hacen sentir que no valemos para nada o que no somos útiles a las personas que nos rodean, si conseguimos eliminar esos elementos, también conseguimos reforzar la salud mental y, por tanto, reducir la ideación suicida.
1: Decías hace un momento que no, que bueno, a quienes realizasteis el estudio no os sorprendían los resultados, porque en Asturias ya teníamos malos resultados a este respecto. Bueno, no con el dato de ideación suicida, que nunca se había llevado a cabo hasta ahora, pero sí respecto de, bueno, pues justamente de suicidios efectivos y también de salud mental. Bueno, ¿cuáles pueden ser los elementos que podemos tener en cuenta y que deberíamos analizar para intentar revertir esta situación? Evidentemente, en Asturias nos falta atención en salud mental, Beatriz.
0: Bueno, nuestras ratios están muy, muy, muy ajustaditas, pero también es verdad que no podemos entender que la intervención en salud mental se hace exclusivamente desde el ámbito sanitario. Hay una parte en intervención en salud mental que se hace desde el ámbito sanitario, y esa hay que reforzarlo, hay que potenciarlo. Pero luego hay otra parte del trabajo en salud mental que se hace desde otros muchos ámbitos, es decir, la precariedad laboral. No podemos olvidarnos el impacto que tiene la precariedad laboral en la salud mental. Señalabas antes, claro, las dificultades en la vivienda actualmente se están posicionando también como factores de mucho riesgo para la salud mental. El no saber si voy a ser capaz de tener un piso para alquilar o para comprar, el no saber si voy a ser capaz de asumir el gasto que supone esa vivienda, el no saber, o en muchos casos el tener que compartir el espacio de la vivienda, ya no reducirlo al ámbito del núcleo familiar, sino tener que abrirlo a otros núcleos familiares por una cuestión económica. Ahí hay un elemento muy importante. Entonces, tenemos que invertir, tenemos que pensar, que abrir la mirada y pensar en todos estos elementos como elementos a trabajar, pero no solo se trabaja, como te decía, desde una mirada clínica, tenemos que hacerlo desde una mirada pues muy abierta, muy integral.
1: Beatriz, hay un dato que también llama la atención. Las mujeres manifiestan una mayor ideación suicida, mientras que los hombres presentan una mayor tasa de suicidios consumados. ¿Qué nos está diciendo esta diferencia sobre la forma en que hombres y mujeres gestionan, bueno, esa parte del sufrimiento tan, tan profunda?
0: Sí, esa es verdad que ha sido un dato que nos ha llamado poderosamente la atención, porque si bien podemos entender que no se genera un suicidio efectivo sin que exista una ideación suicida, lo que vemos es que hay muchas personas, en este caso hablamos en concreto de las mujeres, que si bien teniendo una ideación suicida activa a lo largo de varios años de su vida, evidentemente o efectivamente no acaban en un suicidio efectivo. Bueno, ahí tendríamos que ver también, y en ello estamos, es decir, te traslado más hipótesis que certezas ahora mismo, tendríamos que ver un poco también pues los distintos estilos de socialización entre las personas, entre las mujeres y los hombres. Lo que vemos, por ejemplo, en relacionado no tanto con la ideación suicida, sino con la salud mental, es que la soledad no deseada está más presente en las mujeres, mientras que el aislamiento social está más presente en los hombres. Vemos diferentes estilos de socialización que también hacen que, bueno, pues los factores que por una parte ponen en riesgo y por otra parte protegen sean diferentes.
1: Bueno, estamos justamente hablando de la ideación suicida. Estamos hablando con Beatriz Oliveros, psicóloga, pedagoga, doctora en educación y psicología, docente de la Universidad de Oviedo, investigadora en la Facultad Padre Ossoy. Justamente a partir de un estudio realizado por esta, nos acercamos a, bueno, pues a unos datos que justamente reflejan una realidad social. Un estudio que habla de apoyo social, Beatriz, como el principal factor protector. ¿Puede una conversación sincera, una llamada a tiempo, o bueno, en fin, que no estemos solos o solas en un momento de necesidad, puede una escucha incluso marcar la diferencia en la vida de una persona?
0: Como te decía, seguimos investigando, ¿no? En esa línea. No puedo darte una respuesta clara a esta pregunta que me dices. Ahora bien, sí que sí le voy a dar la vuelta.
1: Sí.
0: Lo que sí sabemos es que el no tener esa conversación, el no tener ese apoyo, el no sentir esa cobertura a tu alrededor, sí expone a la ideación suicida, sí expone bueno, pues a la presencia de diagnósticos de salud mental. Por lo tanto, seguimos un poco investigando para ver cómo estos elementos que hemos configurado como elementos de riesgo pueden, de alguna forma, podemos definirlos como elementos protectores.
1: Bueno, muchas veces pensamos que hablar de suicidio puede, entre comillas, dar ideas a quien pueda estar justamente en una ideación de suicidio. Bueno, esto hemos aprendido ya hace algún tiempo, Beatriz, que no es así, que hay que hablar de suicidio, que hay que hablar con y hay que escuchar también a las personas que nos hablan de esa idea y no hacer de cuenta que, bueno, en fin, que no han dicho nada o decirles, bueno, no digas esas cosas, ¿no? Es decir, no escucharles seguro que no ayuda.
0: No escucharles seguro que no ayuda. La literatura científica nos habla, y tú sabes más de esto que yo, ¿verdad? En ámbitos de comunicación, durante muchos años se dijo, es que no se puede verbalizar que alguien se había suicidado porque eso genera un foco de interés, ¿no? Una especie de contagio. Bueno, sabemos que no, ¿no? Y sabemos que hay que ponerle nombre, bueno, pues a las dificultades, a las muchas dificultades que tienen las personas que en un momento determinado sienten el desarraigo vital de querer quitarse la vida. Entonces creo que en ese sentido es importante visibilizarlo. Nosotros desde nuestra facultad estamos muy comprometidos con la población, en este caso la población asturiana, y muy comprometidos intentando perfilar qué elementos son necesarios para que desde los poderes públicos se tengan en cuenta, y os agradecemos mucho en este caso a los medios de comunicación que habéis estado muy presentes sensibilizando y divulgando esta investigación, porque creemos que también, ¿no?, el tú a tú, que también cada uno de nosotros en el marco en el que nos relacionamos también tenemos posibilidades de apoyar y evitar estas situaciones.
1: Beatriz, trabajas también con futuros educadores sociales y terapeutas ocupacionales. ¿Crees que estamos formando a los profesionales? O sea, sí, los estamos formando, tú lo estás haciendo, pero también a la ciudadanía, ¿no? Para reconocer el sufrimiento emocional antes de que este se convierta, bueno, en una emergencia o en algo difícil de revertir.
0: Sí, creo que desde la universidad se está viendo una sensibilidad muy especial con todas estas cuestiones y que se está trasladando a nuestros estudiantes de muy diversas formas, también participando, por ejemplo, con becas u otro tipo de colaboraciones en este tipo de investigaciones desde que están en las aulas. Creo, y estoy contigo, ¿no?, en lo importante que es que ahora mismo quienes estamos un poco en el marco de estas responsabilidades seamos capaces de trasladar al conjunto de la sociedad estas cuestiones. Creo que no podemos minimizar el impacto que tienen determinadas circunstancias vitales de las personas, y creo que tenemos que ser un faro muy claro, ¿no?, para decir esto que estamos haciendo no está funcionando, esto que estamos haciendo sí que lo hace, ¿no? Entonces, en ese sentido, nuestro trabajo siempre va un poco desde un punto de vista de investigación social aplicada al diseño de políticas, al diseño de proyectos, al diseño de intervenciones que permitan paliar estas cuestiones.
1: Bueno, aunque el informe refleja una mejoría general de la salud mental respecto a los años de la pandemia, como decíamos hace un momento, Beatriz, Asturias sigue apareciendo entre las comunidades con peores indicadores. Bueno, ¿qué deberíamos hacer de forma diferente para cambiar estos datos?
0: Lamentablemente es así, como te decía anteriormente. Sí. En este caso estamos en los terceros, ¿verdad?, en prevalencia de diagnósticos de salud mental, por primera vez, porque llevamos tres informes seguidos estando a la cabeza de todas las comunidades autónomas. Bueno, yo creo que esto lo que nos dice es que hay elementos que no estamos teniendo en cuenta a la hora de intervenir sobre la salud mental de la población. Y creo que en ese sentido, bueno, pues nosotros estamos más que disponibles, ¿no?, pues un poco para abordar estas cuestiones más de carácter comunitario, como te decía antes, más de apoyo en los barrios. Es muy importante que en centros de salud y en centros de salud mental tengamos los profesionales, pero también es muy importante que los tengamos en otros espacios, ¿no?, en otros espacios que motiven el encuentro, que motiven el contacto, que motiven los grupos de apoyo. Y en ese sentido, bueno, sabemos que el Principado tiene la mirada, ¿no?, desde la Dirección de Salud Pública y Salud Mental un poco en esa línea, y nosotros desde los resultados de nuestra investigación, bueno, pues también creemos que esa es la línea en la que tiene que seguir trabajándose.
1: Beatriz, posiblemente debiéramos de pensar más en salud mental que en enfermedad mental. Digo, nos
0: sin
1: ocupa,
0: duda,
1: nos, ¿no? Nos,
0: sin duda.
1: A ver, no,
0: sí,
1: a ver,
0: hablamos
1: sí.
0: De salud mental, pero hablamos de sufrimiento hablamos de sufrimiento psicosocial, es decir, hablamos de personas que por muy diversas razones tienen un sufrimiento que no les permite desarrollar lo que es la salud mental. La salud mental es la capacidad de responder de forma adecuada a las expectativas, a las demandas que hace la vida, ¿no? Entonces, tenemos que verlo desde ese punto de vista, porque si lo vemos como una enfermedad ya lo individualizamos. Y esto no responde a cuestiones individuales, responde a cuestiones de una estructura social que aprieta sobre todo a los más vulnerables y que hace que exista, bueno, pues una mayor prevalencia en estos.
1: Beatriz Oliveros, psicóloga, pedagoga, doctora en educación y psicología, docente de la Universidad de Oviedo e investigadora de la Facultad Padre Ossó. Beatriz, muchísimas gracias por estos minutos y un saludo desde la buena tarde en la RPA.
0: Ha sido un gusto compartir con vosotros este espacio. Un abrazo.
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0: de continuar, queremos recordar que hoy tendría que estar aquí Monchi Álvarez, como suele hacerlo. No ha podido venir, está un poquitín pachucho hoy. Sabemos o sospechamos que pudiera estar escuchando lo que hacemos en su ausencia. Bueno, si es así, aprovechamos los micros para hacerle llegar un abrazo muy grande de todo el equipo, porque queremos verle aquí muy pronto otra vez dando la lata. Que seguro que en breve logrará, y como solemos decir en casos como estos, a falta de algo mejor, te dedicamos el programa de hoy, Monchi. Un abrazo. Claro, es que como vamos a hablar ahora de gente joven, nos acordamos enseguida de Monchi Álvarez. Y bueno, vamos a justamente hablar de las redes sociales y también hacernos esa pregunta, bueno, potencial, ¿no? Y si mañana nuestros hijos no pudieran tener acceso a TikTok, Instagram o Snapchat hasta cumplir una determinada edad. Bueno, Francia ha abierto justamente un debate que ya recorre toda Europa al plantear la prohibición del acceso a las redes sociales para los menores, una medida que enfrenta dos derechos, el de proteger la salud mental y el desarrollo de niños y adolescentes, y el de educarles para convivir con un entorno digital que ya forma parte de sus vidas. ¿Prohibir es la solución o estamos llegando tarde porque los adultos hemos delegado demasiado en las pantallas? Hoy queremos analizar justamente esta cuestión, sin alarmismos ni titulares fáciles, con alguien que lleva años estudiando cómo piensan, sienten y se relacionan los adolescentes. Estamos ya en comunicación con Soraya Calvo, doctora en educación, sexóloga y una de las mayores especialistas en comportamiento adolescente. Soraya, ¿qué tal? Buenas tardes.
1: Hola, buenas tardes. Pues muy bien.
0: Bueno, siempre un placer comunicarnos contigo, Soraya, escucharte en estos minutos de radio. Bueno, Soraya, cuando conociste la propuesta del gobierno francés, ¿qué fue lo primero que pensaste? ¿Te pareció una buena idea? ¿Un parche? ¿Algo demasiado acelerado? Bueno, cuéntanos, ¿cómo ves esta medida?
1: Pues creo que es, a priori, una buena idea que necesita definición y que necesita sobre todo una política clara para poder llevarla a cabo y convertirla realmente en una medida de protección a la infancia y a la adolescencia. Yo creo que la idea, o por lo menos lo que hay detrás de la idea y lo que el testigo que recoge, al final ya es algo que se está debatiendo en otros países de fuera de Europa, pues creo que es un testigo valiente y un testigo importante, que por supuesto hay que matizar y respecto al cual hay que bueno, pues plantear determinadas dudas, interrogantes y seguir trabajando en ello. Al final es un primer paso.
0: Bueno, prohibir las redes sociales, sí o no, tú dirías, bueno, depende, o en todo caso, no solamente, puede ser en todo caso podría ser una medida aislada que tampoco ayude demasiado si no se acompaña de otras medidas, ¿no?
1: Claro, yo creo que la idea de prohibir muchas veces la tenemos, o sea, en este caso, en lo que tiene que ver, por ejemplo, con la idea de las redes sociales, lo tenemos relacionado con una pérdida de libertad. Y yo creo que en este caso, al final, más que prohibir, es poner un límite. Un límite porque no se está prohibiendo las redes sociales a toda la ciudadanía, ¿no? Se está planteando un límite a determinada edad concreta y respecto a determinadas redes sociales. Que eso es algo que yo creo que en el caso de Francia no está del todo definido, porque el propio texto no plantea qué redes son aquellas sobre las que hay que poner esa limitación. Entonces, yo creo que si hablamos de límites en vez de prohibición, la cosa no suena tan dramática y que al final es lo que es, un límite. Y sobre todo, más que una prohibición, lo que es una estrategia que busca además poner el foco en las empresas, que son las que están generando rédito económico a costa de la salud mental de las personas adolescentes y no solamente de las personas adolescentes. Pero bueno, por centrarnos en aquellas que nos están interesando en este momento, ¿no?
0: Claro.
1: Al final, en esta ley lo que se busca es, de alguna manera, penar o poner determinado tipo de multas a las empresas tecnológicas. Porque además una cosa que se plantea claramente en el texto es que no se va a poner multas ni a familias, ni a menores. O sea que, claro, si lo vemos así, ya pasamos de una idea clásica de prohibir como una cuestión negativa a que hay que regular y que hay que poner determinado tipo de trabas a las empresas, porque al final no tienen interés educativo ni muchísimo menos, ¿no? El interés es generar rédito económico.
0: Claro, y justamente una medida como esta pone de relieve la irresponsabilidad de los responsables de las redes sociales, que como dices, solamente quieren, necesitan, buscan que haya una circulación de mensajes, ¿no? Es decir, o de comunicación, sea esta cual fuere, y no se ocupan ni se detienen en que esa comunicación sea sana, que sea buena para la sociedad. Bueno, ninguno de esos contenidos les resulta interesante, pero son los estados justamente los que tienen que regular esto o tomar las medidas que de alguna manera, en este caso a través de la, a partir de la presión, puedan lograr, bueno, algo que ya se ha intentado muchas veces desde las administraciones, ¿no? Que es que justamente los responsables de estas redes sociales hagan algo al respecto. Como no lo hacen, se toma este tipo de medidas. ¿Sería un poco este el razonamiento que en el que estamos?
1: Exacto. Y además tenemos que tener en cuenta que estas redes, vamos a poner el caso de Meta, ¿no? De la empresa, sí, que lleva Facebook, Instagram. Ya sabe, o sea, ya ha tenido bastantes pleitos, sí, con determinados, sí, países, por ejemplo Irlanda, ¿no? Fue el primer, uno de los primeros países que se creyó contra Facebook. Y además, en casi todas las ocasiones han ganado las administraciones públicas que se han creyado contra Facebook. Uh-huh. Y a pesar de todo, vale, multas dinero, multas económicas, pero no ha cambiado ni un ápice. Es más, investigaciones destacan clarísimamente a través de determinadas filtraciones internas de las propias empresas, como por ejemplo en este caso de Meta, que son conscientes de que el algoritmo genera un enganche que está muy vinculado al tipo de estrategia que se utiliza con los juegos de azar, que también sabemos que genera adicción y que es un problema bastante grave que tenemos también con las personas jóvenes actualmente, y que aún sabiéndolo y aún siendo conscientes de que el algoritmo es pernicioso para las personas adolescentes, no solamente no lo cambian, sino que lo siguen trabajando en esa línea. Por tanto, estas empresas son conscientes, saben perfectamente que lo que están haciendo genera una problemática social de calado y no han hecho nada, y han tenido muchos años, ¿eh? Estamos hablando de que la primera, una de las primeras procesos, querellas contra Facebook fue desde el año 2011. Uh-huh, o sea, han tenido años de sobra para poder hacer modificaciones que respeten la legislación de los estados en los que operan, y no lo han hecho. Por tanto, yo creo que es importante tener en cuenta esto y ser conscientes de que las redes sociales no están aquí para que seamos muy amigos, ¿no? Y para que tengamos una comunicación espectacular, sino todo lo contrario.
0: Bueno, a veces da la sensación o el convencimiento, incluso te diría, de que los adultos, así en general, culpamos a las redes sociales de todo, o incluso a los jóvenes de todo, y ya las redes sociales por contra, o incluso el uso que los jóvenes hacen de ellas. Bueno, en fin, no sé si son realmente el problema las propias redes sociales, o si estas, bueno, en fin, son algo evidentemente, ¿no?, un reflejo de la sociedad que habitamos. En todo caso, también reflejan carencias, ¿no?, que ya existían en la educación social y en la forma en la que acompañamos a los adolescentes.
1: Absolutamente. Y además tenemos que tener en cuenta que las redes sociales se nutren no solamente de las necesidades detectadas por el propio sistema que generan consumo, bueno, desde las inseguridades físicas, esta idea, por ejemplo, ahora de generar mucho dinero, los criptobros, bueno, que al final no dejan de ser necesidades creadas por el sistema, ¿no?, por el sistema capitalista concretamente. Además de todo eso, son unas herramientas de reproducción de la hegemonía cultural. Es decir, todo lo que se sale un poco de los márgenes de lo que se supone que es ser guapo, guapa, exitoso, en general, de lo que es ese estatus social o esa idea de mito de lo que tenemos que llegar a ser, todo eso está penado de alguna forma, ¿no? Hay una investigación muy conocida que también surge de un estudio de documentación interna de TikTok, en la que se demuestra que TikTok penaliza el contenido de personas que considera feas o que tienen algún tipo de discapacidad o que parecen pobres. Wow. Y hay un montón de datos que nos dicen, por ejemplo, que a las personas, a los adolescentes de clase social baja o personas que están en riesgo de exclusión social o económica o cultural, les llega mucha más publicidad de determinados servicios, como por ejemplo el tema de las criptomonedas. Por tanto, tenemos que ser conscientes de que esto es una problemática mucho más global que simplemente pensar en un influencer o en un vídeo o en un reel de Instagram, ¿no? Es algo que va un poco más allá y que lo que pretende es generar un tipo de sociedad concreta muy relacionada con un ideal de consumo, con un ideal de cuerpo, de modo de vida, que al final atenta también contra la libertad. Eso sí que atenta contra la libertad de las personas.
0: Desde luego, desde luego. Bueno, tú trabajas muy cerca de los jóvenes. Soraya, ¿qué es lo que buscan realmente cuando pasan horas en TikTok o en Instagram? ¿Diversión, reconocimiento, compañía, un poco de todo ello?
1: Evadirse. Es una de las cosas que más sale. Evadirse, salir de su día a día. Claro, ¿qué pasa en las vidas de las personas adolescentes para que necesiten un estímulo externo como puede ser la tecnología para salir de sus vidas. Yo creo que ese es el gran problema, ¿no? Y la gran cuestión que nos tenemos que plantear como sociedad. ¿Qué tipo de espacios de socialización? ¿Qué tipo de espacios de generación de comunidad? ¿Qué tipo de lugares de encuentro les estamos dando a las personas adolescentes para que, sí, por ejemplo, se supone que ahora mismo beben menos que nunca, ¿no? Y que son personas como más saludables desde el punto de vista del consumo de alcohol. Pero la realidad es que luego se sienten más solos, están más solos, se sienten más alejados de sus iguales, son incapaces de crear o de tener como ideales que vayan, por ejemplo, por la transformación social o por buscar otra manera de vivir. Yo creo que ese es el gran problema que tenemos como sociedad, que lo hemos conseguido las personas que ahora mismo somos adultas, ¿no? Al final estamos dando una sensación de que no hay futuro, o por lo menos no hay un futuro gozoso, no hay un futuro de felicidad o de esperanza para muchas personas adolescentes. Y eso es un fracaso de la sociedad y de todas las personas que formamos parte de ellas, de las personas adultas que estamos intentando de alguna manera acompañarles, que somos sus familias, sus docentes o sus referentes, ¿no? Y al final yo creo que ese es el grave problema que hay detrás de todo esto, y que eso no se ataca con las redes sociales, se ataca con la adicción y con una comunidad más fuerte, que al final estamos perdiendo esa sensación de ser un conjunto, ¿no? Una comunidad que busca algo, que lucha por algo conjunto y que tiene un futuro mejor que ofrecer.
0: Bueno, estamos hablando con Soraya Calvo, doctora en educación, sexóloga y una de las mayores especialistas en comportamiento adolescente. Soraya, hay padres que dicen, mi hijo cambia por completo cuando le quito el móvil. Estamos hablando en muchos casos de una dependencia real, de una herramienta que se ha convertido en imprescindible, de las dos cosas, bueno, también de casi de la única manera o de la herramienta que utilizan casi todos para relacionarse.
1: Claro, por un lado es una vía de comunicación directa con el espacio significativo de las personas jóvenes, no solamente de los jóvenes, pero bueno, en este caso de las personas jóvenes, si tú le quitas el acceso al mundo que hay detrás de las pantallas, no solamente le estás quitando el acceso a las personas con las que se relaciona día a día, sino también a sus referentes, a sus ideales, ¿no? Yo recuerdo cuando yo era adolescente, por ejemplo, bueno, niña más bien, que me encantaba las Spice Girls, y mi madre pues igual me decía, no puedes estar ahora mismo escuchando esto, tienes que poderte hacer deberes. Y para mí era una cosa absolutamente dramática. Bueno, pues quizás llevado a la actualidad, podríamos decir que al final plantear la retirada de los dispositivos móviles en determinados momentos pues genera frustración. Ahora la frustración es algo que también hay que aprender a gestionar, y es normal que se enfaden. El problema es qué hacemos con ese enfado, ¿no? Yo creo que tenemos mucho miedo también a que los adolescentes y las adolescentes sientan esa frustración, y es que sin frustración no se van a convertir en personas adultas, o por lo menos no se van a convertir en personas adultas capaces de vivir en una sociedad con otras personas adultas, porque la frustración forma parte de la vida, ¿no? Y ese miedo también, ese miedo a que sufran, ¿no? A la sobreprotección absoluta, a que les pase algo, a que se sientan infelices, al final les está lastrando también la posibilidad de crecer como personas. Y yo creo que eso es muy muy importante. Obviamente, hay también excepciones, ¿no? Hay chicos y chicas que se pueden poner violentos o que pueden tener situaciones de estrés gordo. Ahí sí que tendríamos que atacar desde otras vías, ¿no? Pues desde tratamiento con algún profesional de la salud mental, un trabajo educativo un poco más profundo, ayuda de algún tipo de la estructura de los servicios sociales. Bueno, eso por supuesto, las peculiaridades requieren ese tipo de atenciones, pero desde el punto de vista global, la frustración y la rabia, bueno, pues pueden ser normales, incluso positivos, si somos capaces de hacer algo con ella, lo cual también es complicado. Las personas adultas tampoco se nos forman, ¿no? Muchas veces, claro, para enfrentarnos a este tipo de situación.
0: Y justamente llegamos a esta parte de la vida, sobre todo la generación, bueno, en fin, los que nacimos analógicos y nos hemos ido haciendo, bueno, a lo digital, y sin haber dejado de ser analógicos del todo, en esa adaptación, bueno, claro, todas las sociedades y todas las generaciones se enfrentan a cambios y han de adaptarse a ellos o entenderlos lo mejor que puedan. En todo caso, en esa lucha hay padres y madres, bueno, en fin, adultos en general, ¿no?, que no suelen ser muy coherentes, ¿no?, entre la exigencia y lo que ellos mismos hacen o hacemos con la utilización de redes sociales o de el propio móvil, Soraya.
1: Absolutamente. Y de hecho, yo creo que uno de los elementos clave que requiere como acompañamiento este tipo de leyes o de medidas, como se plantean en Francia y se han planteado anteriormente en otros países, es precisamente una política educativa que vaya más allá de lo formal, de la escuela, y que dé claves y que dé estrategias a todas las personas que acompañan a las personas adolescentes, desde familias hasta docentes, porque también pasa con los y las docentes, ¿no? Que también a veces se sienten incapaces de enfrentarse a esta situación y tampoco son capaces de gestionarlo bien en sus propias aulas. Y obviamente este tipo de leyes no, o este tipo de medidas no van, no deberían de ir únicamente en la línea de las multas, aunque sean económicas y hacia las empresas, pero deberían de ir también hacia una cultura formativa más amplia que capacite a toda la sociedad a acompañar a las personas adolescentes y a la infancia, que al final es quienes nos preocupan y las que realmente están en jaque en esta tesitura y con este tema, ¿no? Y yo creo que eso es algo que no puede pasar desapercibido, que dentro de la prevención de todo esto tiene que ir un proceso formativo social, comunitario, que nos afecte a todos y a todas y que podamos de alguna manera así ser más conscientes del universo digital en que vivimos y saber enfrentarnos a estos pequeños dramas que pueden acontecer en ese proceso.
0: Bueno, Francia se convierte en el primer país europeo en limitar la entrada de menores a las redes sociales, o en todo caso no de entrar a redes sociales, sino... Bueno, sí, de entrar, de hacerlo con su propio perfil. Si no tienen un propio perfil real, no podrían hacerlo. En Europa, Francia, primer país, no el primero del mundo. Si mal no recuerdo, lo hizo Australia hace, no sé si un año o algo menos.
1: Un poco menos, sí, un poco menos.
0: ¿Cómo resultó lo de Australia? Bueno, es muy pronto para sacar conclusiones, pero bueno, ¿cómo está yendo lo de Australia, ese proceso? ¿Qué ves para España si es que puede secundar la medida francesa?
1: Mira, más que Australia, voy a poner otro ejemplo, que creo que además es un ejemplo bueno y un ejemplo interesante, que es China, que lleva ya muchos años trabajando en esta línea. China tiene concretamente una, como si fuera una especie de dirección general por parte del Ministerio Nacional de la República de China, en el que se dedica específicamente a trabajar en torno a la alfabetización mediática de las personas adolescentes y en la gestión y de no solamente de las personas adolescentes en el uso de las redes sociales, sino en todo lo que tiene que ver con esto, con las familias, con la comunidad educativa. Tienen instituciones específicas públicas que se dedican a este tema y en esta línea pues podemos decir que China, en el acceso a las tecnologías por parte de los menores, bueno, pues nos llevan unos cuantos años de ventaja, ¿no? Tienen limitaciones respecto a la edad, tienen limitaciones respecto al tipo de contenido que se puede compartir en las redes sociales orientadas a personas adolescentes. Bueno, tienen cosas que creo que podríamos, obviamente, con diferencias entre la cultura, que estamos hablando de dos países que vienen de culturas no solamente políticas, sino también económicas y sociales muy diferentes. Pero bueno, creo que esa apuesta, ¿no?, por hacer una estructura que en este caso, por ejemplo, en el caso de España, sería dependiente, algo así, ¿no?, como del ministerio que se relaciona con la infancia y la juventud, pues sería como una especie de organismo específico que solamente se dirige al trabajo en torno al consumo de contenidos por parte de las personas adolescentes y su relación con las redes sociales, con todo lo que ello implica. Claro, si hay una voluntad política y sobre todo si hay dinero, esto se puede conseguir. Ahora, si ponemos parches y hacemos leyes que realmente luego no tienen una dotación presupuestaria, que luego no tienen un engranaje social real, que no se vinculan con los centros educativos, que no se vinculan con los municipios y que no se vinculan, en definitiva, con los servicios reales con los que las personas adolescentes están en contacto día a día, esto queda en papel mojado y es una cosa cosmética. Pero si hay un trabajo, esto evidentemente requiere dinero.
0: Requiere dinero y un plan, Soraya, ¿no? Digo, un plan de qué queremos hacer, un plan de país, un plan de educación, un plan
1: como
0: más...
1: Como en otras muchas cosas, claro, ¿no? Al final estamos hablando siempre de los temas que a cada una nos tocan, pero realmente esto es un problema estructural en el caso de España, ¿no? Que a veces hay poca colaboración entre las organizaciones públicas, que hay poca financiación de determinadas cuestiones y que faltan planes, estrategias y objetivos.
0: Eso es
1: común.
0: Claro, más a largo plazo, más a medio y largo plazo, en el que estén de acuerdo diferentes instituciones y fuerzas políticas que vaya más allá de una legislatura o incluso de media legislatura, Soraya, porque a veces ni siquiera llegamos a eso, ¿no?
1: Y llevamos años hablando del pacto de Estado por la educación
0: Madre
1: y todavía
0: mía.
1: no lo hemos conseguido.
0: Sí, sí,
1: Así
0: sí.
1: que, evidentemente, esto sería como un apéndice más del pacto
0: Claro.
1: de Estado por la educación y algo que al final está por encima muchas veces de exacto de esos límites temporales de una legislatura, ¿no? Y los cambios en educación requieren mucho tiempo.
0: Claro.
1: No puedes hacer un cambio de educación de un día para otro, ni de un año para otro, ni de un mandato para otro. Esto tiene que recorrer tiempo, tiene que tener su calado social y si no, no se va a ver nada, ¿no? Al final todos son
0: Claro.
1: parches. Y eso es un problema, claro.
0: Soraya, pensando en generaciones anteriores que, bueno, nos educaron a esta, vamos a decir que, bueno, en la responsabilidad de, no sé, de cosas cotidianas, ¿no? De hacer lo que hay que hacer, hacer lo correcto, no llegar tarde a casa, poner límites a nuestros hijos para que también sean educados a partir de esos límites. Los límites también son parte de la educación. Hacerles pasar por la frustración es parte de lo educativo. Vamos a decir que básica y globalmente nos educaron para que nosotros eduquemos a nuestros hijos en esa dirección y con las adaptaciones de los tiempos, bueno, más o menos lo hemos hecho. Ahora, claro, nos encontramos con algo que muchos desconocen o desconocemos, ¿no? Que es esto de las redes sociales.
1: Claro.
0: Claro, ¿cómo educar a nuestros hijos en algo tan absolutamente desconocido? No sé si con, ¿qué diría yo? Si con los conceptos básicos de siempre es suficiente o podría ser suficiente, Soraya.
1: Yo creo que al margen de los conceptos básicos, que creo que son esenciales, yo lanzaría una idea, ¿no? No me atrevo a decir muchas más, pero lanzaría una idea. Y es que las personas adultas tienen que intentar incorporar y entender lo que las personas adolescentes hacen en las redes. O sea, si lo hacemos desde una perspectiva externa y
0: Sí,
1: sin mojarnos, al
0: claro.
1: final nos vamos a quedar desde la superficialidad y así no vamos a conseguir gran cosa. Yo sé que esto es un trabajo titánico para muchas personas, el meterse, el saber. Si tú no sabes lo que pasa ahí dentro, no vas a saber qué tipo de contenido consumen, no vas a saber qué tipo de mensajes les están llegando y tampoco vas a saber cómo combatirlos. Que al final, en estos momentos, además de polarización y de radicalización de determinados discursos, es muy importante porque es a través de los canales a través de los que están llegando discursos que ponen en jaque los derechos conseguidos a lo largo de muchas décadas y para saber qué tipo de mensajes están llegando y para ser capaz de contraargumentar esos mensajes vamos a tener también que meternos en el fango, ¿no? Y ver lo que hay ahí y ser capaces de leerlos, entenderlos y contraargumentar. Yo creo que es una cosa que a veces nos da un poco de miedo, pero si no lo hacemos, nos van a ganar la batalla, o al menos es lo que yo pienso.
0: Muchas familias sienten que llegan tarde, Soraya. Claro, esto de poner límites, bueno, en todo en la vida, ¿no? En fin, lo decía yo hace un momento, vamos a decir en lo más básico, como a la hora de llegar a casa, hasta, en fin, hasta elegir qué hacer o qué no hacer, bueno, una reglamentación, unos límites, lo educativo, vaya, lo básico de toda la vida, digamos. Claro, en eso también hay que educar, porque si no educamos en eso, muy difícil será luego tratar de poner límites en otras cosas, muchísimo menos ya en redes sociales o en la utilización de teléfonos móviles.
1: La estructura de la convivencia es básica. Si no planteamos cuestiones respecto a la convivencia entre las personas, al final da igual lo que hagamos de todas las redes sociales. O sea, una cuestión de educación básica, digámoslo así, de respeto al otro, de capacidad de comprensión de las diferencias del otro, de salirnos de ese individualismo, que al final es lo que plantean muchas veces las redes sociales, ¿no? Un yo, no, tenemos que ver las cosas desde una perspectiva más global, más comunitaria. Y eso va por la línea de trabajar en valores que parece que se están perdiendo y que tienen mucho que ver pues con eso, con el respeto, con esos límites de los que hablábamos antes. Y eso yo creo que sí que también es algo que entra en esa línea del tipo de sociedad que

0: Seguro que más y mejor comunicación en general, digo, en casa, en las casas,
1: Sí.
0: más tiempo compartido,
1: Exacto.
0: ¿no?
1: Menos pantallas, al final. Menos pantallas, más cara a cara, y el uso de las pantallas que tenga que ser, que será, es a lo más disfrutón, vamos a decirlo así, y lo más consciente posible, porque evidentemente no es una demonización de las pantallas, pero que las pantallas tengan un objetivo, que sirvan para algo, ya sea divertirse, o aprender, o comunicarse, pero que tengan un fin, o sea, que no se utilicen las pantallas simplemente como un mecanismo de pasar el tiempo, que esa, de esa evasión de la que hablábamos antes. Eso es realmente, yo creo que uno de los mayores problemas respecto a esto, ¿no? El convertirnos en consumidores acríticos y pasivos de ese tipo de espacios, que tienen cosas buenas, por supuesto que sí, y que además tienen mucha potencialidad, pero si los consumimos como quien consume, hablabas de lo de los medios de comunicación, como cuando había 20.000 periódicos gratuitos o tipo de, o sea, páginas web que hacen fake news, es lo mismo, ¿no? Al final es un consumo por consumo, un rédito económico de los clics, pero que realmente no consiguen transmitir nada a las personas ni ser capaces de generar nada a la persona, ya sea disfrute, comprensión o simplemente pasar un tiempo consciente. Y eso también es algo que hay que enseñar, ¿no? Uso de redes. Vale, bien, me parece ok, pero vamos a intentar hacerlo de la manera más consciente posible, que sirvan para algo.
0: Soraya, si pudieras sentarte 5 minutos con, bueno, todos los padres y madres que nos están escuchando, bueno, que es algo que has hecho en cierto modo en estos minutos, ¿qué les dirías para que sus hijos e hijas tengan una relación más sana con la tecnología sin convertir cada día en una
1: En
0: batalla
1: un
0: por el
1: drama.
0: móvil?
1: Creo que es difícil decirlo de manera individual a las familias, porque creo que puede generar más frustración
0: Claro.
1: todavía en algunos casos, ¿no? Pero sí que creo que sean conscientes, o sea, que es importante de que sean conscientes de que muchos de los mensajes que les llegan a través de las redes sociales van en contra de los valores que ellos y que ellas pretenden darles a sus hijos y a sus hijas. Y que, por tanto, en cierto modo, dejar rienda suelta a las redes sociales puede ser contraproducente para que sus hijos y sus hijas sean ciudadanos y ciudadanas que en el futuro se sientan de alguna manera partícipes en la sociedad en la que vivimos. Y eso es un problema, más allá de las redes sociales, educativo y de conciencia de lo que hablábamos antes también, ¿no? Entonces, en ese caso, yo creo que es muy importante que sean, que intenten hablar con sus hijos y con sus hijas de qué tipo de contenidos consumen, que de alguna manera tengan una relación o una comunicación lo más bidireccional respecto a ello, intentando no juzgar, pero tratando de ser lo más crítico posible con lo que les digan sus hijos y con sus hijas. Sé que es muy difícil lo de no juzgar, pero creo que desde el, no el juicio, sino la observación y la crítica, puede ser bueno, pues más interesante poder crear un diálogo en el que los chicos y las chicas de las que estamos hablando se sientan pues como más interpelados o sean capaces de analizar más críticamente aquello que están consumiendo. Porque mucho de lo que consumen, insisto, va en contra de los valores que muchas personas quieren para sus hijos. Y eso es algo importante.
0: Soraya Calvo, doctora en educación, sexóloga y una de las mayores especialistas en comportamiento adolescente en nuestro país. Soraya, agradecerte especialmente esos minutos de radio. Sabemos que has interrumpido, bueno, una actividad personal para atendernos. En todo
1: No pasa
0: caso,
1: nada.
0: muchísimas gracias y buen
1: Muchas
0: camino.
1: gracias. Gracias. Hasta luego.
0: Hasta luego. Y seguimos caminando en esta tarde de radio de verano. Llegamos justito, justito ahora a las noticias de las 5. Vamos a seguir informados e informadas en la radio en la tarde, con buena compañía, con buena música, con conversaciones interesantes como las que hemos tenido en esta última hora y tendremos más. Esto es La Buena Tarde y sigue.

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0: personas que convierten una experiencia personal en un compromiso con los demás, y hay proyectos que nacen con una idea muy sencilla, pero tremendamente poderosa, que la dignidad no debería depender de las circunstancias de cada uno. La Fundación Eduardo Cocina nació precisamente con ese propósito, acompañar a personas en situación de vulnerabilidad a través de la acción social, la formación, la salud y el deporte, convencida de que la inclusión no se consigue con discursos, sino con oportunidades reales. Desde Asturias, pero con vocación nacional, trabaja para que nadie se quede atrás y para demostrar que la solidaridad también puede ser innovadora. Justamente hoy nos visita en los estudios Jesús Cocina Palacio, presidente y fundador de la Fundación, al que queremos conocer no solamente pues en los proyectos que impulsa, sino que también en su filosofía, en la filosofía que hay detrás de una organización que entiende que ayudar no consiste en dar, sino en acompañar para que las personas puedan volver a caminar por sí mismas. Jesús Cocina, ¿qué tal? Buenas tardes.
1: ¿Qué tal? Buenas tardes.
0: Bueno, bienvenido a esta buena tarde, Jesús. Vivimos en una sociedad donde se habla mucho de solidaridad. ¿Qué diferencia hay entre ayudar a alguien y conseguir que recupere su autonomía?
1: Bueno, vivimos en una sociedad del bienestar, dicen.
0: Sí.
1: Pero parece ser que el bienestar no es completo. Nos falta todavía una rama, yo creo, que se está poniendo cada vez más difícil. La tecnificación y todos los conceptos que iban al tema sanitario, al tema de ayudar a los demás, yo creo que se están quedando un poco atrás.
0: ¿Los conceptos en sí?
1: Sí, porque la tecnificación ha logrado una mejora importante en cuanto a diagnósticos, en cuanto a tratamientos, pero nos queda un vacío, que es qué pasa después del diagnóstico. Y ahí la sanidad, sobre todo pública, y los servicios sociales públicos te consiguen, gracias a Dios, con mucho esfuerzo, una atención, pero hasta ahí. Y ahí pues queda un vacío de qué pasa con esa persona. El sufrimiento no es solo saber lo que hay, es saber acompañar luego en él.
0: La fundación lleva el nombre de justamente Eduardo. Detrás de ese nombre hay una historia muy personal. ¿Qué te impulsa, Jesús, cada día a convertir esa historia en un motor para mejorar la vida de otras personas?
1: Bueno, la fundación es Eduardo Cocina, que es un hijo nuestro que falleció de forma trágica. En ese momento, pues lo que decidimos fue apostar porque él, que no ha podido acompañarnos, sea el responsable directo de toda la acción que estamos encaminando. O sea, él es la causa. Y luego una frase que yo dije mucho al principio cuando la constituimos, cuando tienes un momento, quizás en los momentos de más dificultad, más duros, son cuando surge lo mejor, ¿no? Efectivamente, la actitud que hay en una situación cuando vivimos es que es más importante, el 90% dicen, es cómo respondes a la situación. El 10% es la situación en sí, pero cómo respondes es el 90%. Y ahí es donde yo me planteé claramente, o nosotros, el responder con algo.
0: Cuando una persona llega a la fundación, justamente se encuentra con ese algo. ¿Con qué se encuentra en la Fundación Eduardo Cocina?
1: Bueno, se encuentra con lo que nosotros pretendemos buscar. Primero, apoyo absoluto. Apoyo y acompañamiento absoluto. En los casos de salud, que estamos ahora con un programa ya funcionando, por ejemplo, es el FEC Salud, que es una de las ramas de la fundación. Consiste en, cuando una persona diagnostica un cáncer, tenemos un contacto directo, que es el que nos apoya, el que nos hace los proyectos, que es Luis Olay de Luca, un médico radiólogo de Luca, que lleva temas también oncológicos. Y él es el que nos transmitía qué pasa cuando a una persona le dicen, de la edad que sea, que tiene un cáncer. Pues lo dicen y para casa. Ahí es donde nosotros creemos, en cuanto a FEC Salud habló ahora, podemos tener una opción de que esa persona no se quede ahí y acompañarla, incluso mejorarla desde el punto de vista médico, para que su recuperación o no sea lo más favorable posible.
0: Y que tenga un acompañamiento también a partir de ese momento, ¿no? A partir del momento de la llegada del diagnóstico a su vida, que ya es un momento muy duro.
1: Un acompañamiento sobre todo psicológico. Estamos también ahora con un programa para valorar no solo psicológico, sino nutricional y deportivo, sorprendentemente, porque parece ser que efectivamente se está demostrando que la musculación, el hacer ejercicio, tiene una recuperación no solo psicológica, sino también física en los tumores, en determinados tumores más que otros, pero en casi todos. Entonces ahí es donde tenemos que estar para seguir, hacer un seguimiento. Ahora tenemos 10 becas ya concedidas, claro, son becas de un año, Si se sobrevive un año y si se puede salir mejor, que son costosas porque requieren nutrición, nutricionista, psicólogo, fisioterapeuta, y nosotros por detrás coordinando todo. Yo creo que es un programa muy bueno que nos gustaría aumentar en lo posible.
0: Bueno, planes que proyectos y planes que abarcan salud, formación, deporte, inclusión, que habéis descubierto sobre las personas que os ha hecho, que os ha hecho entender que bueno, que ninguna necesidad puede abordarse de forma aislada, Jesús.
1: Bueno, yo creo que esto es la base de todo, ¿no? Tanto desde el punto de vista de FEC, también tenemos el FEC con equitación, que es una de mis actividades, que es la hipoterapia para discapacitados. Los resultados están demostrados ya a nivel científico, o sea, son de una importancia tremenda. Y en el tema de que hablábamos de FEC Salud, igual. Nosotros lo que, aparte, tenemos también cursos de formación, determinadas cosas con el Principado también, para sacar adelante proyectos de inclusión social, digamos, ¿no? O sea, son varias ramas que nosotros queremos abordar en la medida de nuestras posibilidades y con las aportaciones que tengamos de determinados actos, pues más.
0: Bueno, solemos asociar la vulnerabilidad a la pobreza, pero ¿quiénes son hoy las personas invisibles que más os preocupan y que quizá pasan desapercibidas para la mayor parte de la sociedad, Jesús?
1: Bueno, el sufrimiento no va en relación a la situación económica, no tiene nada que ver. Y nosotros lo que queremos, porque si quisiéramos ir al sufrimiento y a la situación económica, nos iríamos a Burundi, que es la gente se muere de hambre. Esta es más básica, ¿no? Pero el sufrimiento va aparte. Entonces, todos los programas que hacemos van relacionados con favorecer y aminorar ese sufrimiento. Por tanto, la situación económica no. Otra cosa es que las becas, que son costosas, como indico, pues prioricemos a los que verdaderamente no tienen recursos. También puede venir los que tienen recursos y abonarlos. Esto ojalá vinieran muchos, pero sobre todo los que no los tienen.
0: Bueno, hay una frase que dice que la caridad resuelve el día, pero que las oportunidades cambian la vida. ¿Compartes esta idea?
1: Totalmente.
0: ¿Este es el espíritu de la Fundación?
1: Totalmente. Y nosotros tenemos la experiencia personal. La vida te cambia en un minuto y lo que hay que estar es preparado para afrontar esos cambios, claro. Y nosotros lo que queremos es ayudar a los que están sufriendo o padeciendo esos cambios, ¿no?
0: Bueno, uno de vuestros proyectos apuesta justamente por acompañar a personas con cáncer desde una visión integral. ¿Crees que además de tratar enfermedades, nuestro sistema todavía tiene margen para cuidar mejor a las personas?
1: Total, no se cuida. El problema de nuestro sistema es lo que comentábamos antes.
0: Sí, sí.
1: Yo te doy un diagnóstico, tienes un cáncer y ya nos vemos dentro de tres meses a ver cómo va el cáncer, ¿no? Ahí es donde está el agujero. Lógicamente la administración tampoco puede cubrirlo todo, evidentemente, ¿no? Y yo creo que ahí hay un hueco importante que debemos de cada vez más, a medida que el estado del bienestar, como decíamos antes, es mayor,
0: sí, sí,
1: va disminuyendo sorprendentemente los índices de felicidad y satisfacción, no van paralelos. Algo falla.
0: Bueno, justamente hablábamos del deporte también como herramienta de inclusión. ¿Qué tiene el deporte que también consigue derribar barreras?
1: El deporte tiene mucho y de hecho, fíjate que estamos hablando que en un cáncer, que diríamos, ¿qué tiene que ver el deporte? Pues tiene mucho que ver. Psicológicamente parece ser que los resultados son espectaculares e incluso, como decía antes, a nivel de recuperación, la liberación muscular, cuando se trabaja el músculo, mejora mucho, incluso a nivel científico, el propio tumor. Aparte, lógicamente, del tema ocupacional, psicológico, en fin, de todo tipo.
0: Bueno, desde luego, la Fundación necesita también de apoyos. ¿Cómo se nutre la Fundación? Bueno, además de vuestro propio apoyo y aportación, seguramente necesitaréis muchísimos más, porque los programas que tenéis son muy complejos y, como decías, también muy costosos.
1: Sí, ese es el problema. Al final, las fundaciones, queramos o no, necesitan dinero porque los trabajadores hay que pagarlos.
0: Sí, sí, sí.
1: Entonces, ahí estamos en una campaña de captación precisamente de, vamos a decir, abonados. Abonados, pueden ser empresas particulares, para poder afrontar cuantos más programas mejor. Nos guste o no el dinero, nosotros aportamos todo lo que tenemos, pero si quisiéramos aumentar no llegamos por sí solos, lógicamente.
0: Bueno, bueno, estáis en campañas, os estáis dando a conocer, nosotros conocemos la Fundación, os vemos en muchísimos eventos, nosotros como medio de comunicación estamos en muchos de ellos, siempre se necesita esa visibilidad, ¿no?
1: Claro, para nosotros es importante la visibilidad. Ahora mismo tenemos uno de los torneos en los que más recaudamos, que que es un torneo de pádel solidario en el CHAS, que es en septiembre. En septiembre ahí damos charlas, damos formación, damos muchas cosas, y a la vez pues es un torneo de pádel, todo ligado a lo que hablábamos
0: claro,
1: antes.
0: Claro, sí.
1: Y ahora tenemos previsto abrir también, porque nosotros en los programas del cáncer, el Lucas, el que más provee, estamos colaborando con INIPEMA en Oviedo, que es una clínica, gimnasio, etcétera, y ahora queríamos, porque claro, los de Gijón les cuesta ir a Oviedo, ¿no? Entonces ahora queríamos abrir, que creo que será el próximo mes, en una clínica en Gijón, que se va a abrir ahora reciente, el próximo mes, digo, recientemente, que vamos a poder afrontar a los pacientes de Gijón mucho más directamente.
0: Apoyos de todo tipo. ¿Cómo se puede justamente apoyar a la Fundación, desde luego desde el punto de vista económico, pero a lo mejor, digo yo también, con voluntariado, con profesionales que, bueno, que tengan un conocimiento y que puedan ayudar a la Fundación también? Psicólogos, psicólogas, bueno,
1: todo tipo de...
0: Y un poco pensando en voz alta, que seguro que sí, pues total, y más, ¿no?
1: Total, aquí nosotros lo que queremos es apoyar, pero cuantos más nos apoyen, más vamos a apoyar, o sea,
0: claro,
1: que
0: claro,
1: todos los voluntarios son bienvenidos, porque los programas se pueden aumentar todos, y lo que queremos precisamente es eso. Evidentemente, a un profesional no le puedes decir que venga gratuitamente, porque no, es difícil, puede aportar algo, pero no tanto, pero todos los apoyos son necesarios.
0: Bueno, nos comunicamos con la Fundación Eduardo Cocina, en redes sociales, telefónicamente, ¿cuáles pueden ser las vías, bueno, más interesantes?
1: Telefónicamente, desde luego, la dirección y la secretaria están ahí para atender a todos los casos, pero en redes sociales creo, si no me equivoco, que estamos en casi todas. O sea, que cualquiera puede contactar con facilidad, y las empresas, ahora vamos a mandar a empresas en particular un dossier para que puedan hacer un apoyo más que puntual, que es una posibilidad, por ejemplo, torneo de pádel, etcétera, sí, pues un apoyo anual a la Fundación para poder desarrollar estas labores.
0: Claro. Bueno, después de tantos años viendo de cerca historias difíciles, Jesús, ¿qué te sigue emocionando?
1: La emoción. Lo que más emociona es la emoción. Cuando ves una persona, el año pasado recuerdo en el torneo de pádel, una persona que salió, que le dijo hablar, que le ofrecimos, y nos dijo que tenía un cáncer ya sin solución. Pero animado. O sea, contándonos su proceso y viendo que la vida nunca se sabe lo que va a durar, pero lo que dure, que por lo menos sea desde un punto de vista óptimo, no abandonado, soledad, con los mayores, etcétera. Siempre la ilusión es lo que nos mueve.
0: Jesús Cocina Palacio, de la Fundación Eduardo Cocina. Jesús, enhorabuena, muchísimas gracias.
1: A vosotros, encantado.
0: Y estamos en esta buena tarde en la que vamos a seguir ahora recorriendo la tarde, y nos vamos a adentrar enseguida en un viaje al que nos va a llevar Ángel Galicia, a recorrer todo el mundo desde el norte de Brasil, y vamos a hacer un recorrido también por toda Latinoamérica, historia también hispanoamericana.
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0: Cualquier excusa es buena para escuchar la mejor bossa nova del mundo y también para irnos de viaje. Algo que hacemos, bueno, de vez en cuando, cada vez que podemos, con Ángel Galicia, y que vamos a seguir recorriendo, porque comenzábamos justamente esa primera parte del viaje, del último viaje de los argonautas, que están recorriendo el mundo con Ángel Galicia. Ángel, ¿qué tal? Buenas tardes.
1: Buenas tardes, estupendamente aquí con esta hermosa canción de entrada, ¿no?
0: Sí, señor, sí, señor. Buena música, como decimos siempre en esta buena tarde, buena música, buena compañía. Y claro, qué mejor que esta música para irnos de viaje y para seguir ese viaje a Brasil. Bueno, ese viaje que os está, bueno, que los argonautas, con Ángel Galicia en la cabeza, tenéis proyectado para este año, para, bueno, un poco recorrer el mundo en tres viajes.
1: Sí, bueno, para seguir con el relato de la semana pasada, pero quizás para los oyentes que no nos escucharán, decir que,
0: claro,
1: que Proyecto Argo es un grupo de viajeros, ¿no? Que yo comando en este caso, y que tenemos como objeto, pues, descubrir nuestro pasado, nuestro legado español en América y en otras partes del mundo, a la vez que descubrimos la naturaleza, la geografía y todo lo demás, ¿no?, de todos estos países tan interesantes como es el mundo de Hispanoamérica, sobre todo. Son viajes que hacemos anualmente, uno o dos, en torno a 15, 20 personas, de todas las edades. Generalmente va gente más en torno, pues, entre los 40, 60 años, ¿no? Esa es la media, pero bueno, ya hemos llevado desde niños de 11 años hasta personas de más de 70, ¿no?
0: Sí, sí, sí.
1: Quiero decir que no es un viaje al que cualquiera se puede apuntar, siempre y cuando, pues, tenga unas ciertas condiciones físicas,
0: claro,
1: y tenga, pues eso, una idea clara de qué es lo que busca en un viaje, ¿no? Porque es un viaje, es un poco especial, vamos a decir, ¿no?
0: Viaje de descubrimiento personal, Ángel Galicia.
1: Sí.
0: Podríamos decir.
1: Sí, bueno, tampoco quiero ser yo muy pretencioso, pero sí, sería un viaje con una filosofía socrática, ¿no? De descúbrete a ti mismo, ¿no?
0: Claro,
1: Mi maestro Miguel de la Cuadra Salcedo nos lo decía muchas veces: primero descúbrete a ti mismo y luego proyéctate, ¿no? Yo me descubrí de manera viajera con él, en los años que estuve en esa escuela que fue Ruta Quetzal, que fue tremendo, ¿no? Porque descubrí países, culturas, religiones, razas, pero también, de alguna manera, me descubrí a mí mismo, ¿no? Como persona, en cuanto a bueno, pues, a mis anhelos viajeros y de curioso nato, ¿no? Entonces, es un poco la filosofía que yo quiero trasladar a mis compañeros de viaje, a los argonautas.
0: Sí.
1: Por eso, bueno, pues este proyecto se llama Proyecto Argo, ¿no?
0: Sí, señor,
1: porque ese es basado un poco también en la filosofía clásica griega. La nave Argo, pues, iba al mando de Jasón, ¿no?, en busca de un vellocino de oro. Un viaje trampa, pero quizás es el primer viaje de aventura de la historia, el viaje de Jasón y los argonautas. Por ese motivo, nosotros somos una especie de nuevos argonautas.
0: Ajá,
1: ¿no?
0: Sí, señor. Sí.
1: Nuevos argonautas.
0: Sí, sí, sí.
1: Y nos planteamos, pues eso, nuevos retos cada año. En 2026 supone nuestro 10º aniversario, que para un proyecto de viajes, vamos a decir que es una consolidación ya importante, ¿no?
0: Sí, sí.
1: 10 años realizando viajes ininterrumpidamente, a excepción del año del COVID, pues es una efeméride que había que celebrar. ¿Cómo? Pues digo, mira, vamos a celebrarlo dando una especie de vuelta al mundo, saliendo de nuestro entorno americano.
0: Sí.
1: Y primero vamos a, siguiendo un poco los pasos de la expedición de Fernando de Magallanes.
0: Ajá.
1: Y de El Cano.
0: Nada menos,
1: ¿no?
0: Mía.
1: Nosotros no vamos a ir en la nao Victoria,
0: sí, sí,
1: sino que vamos
0: sí.
1: en aviones muy cómodos y
0: bueno,
1: demás. Pero bueno, vamos a hacer una especie de pequeño recorrido conmemorando esa primera vuelta al mundo, que empieza, como ellos, por las costas de Brasil, que es lo que hemos visitado, lo que vamos a contar esta tarde.
0: Sí.
1: Seguirá en el Pacífico con Filipinas, que fue la segunda etapa, ¿no? Donde Magallanes perdió la vida, en la isla de Mactán, y que visitaremos también en el segundo viaje. Y el tercero será, pues bueno, Madagascar. Ellos no llegaron, sí que llegaron alrededor de Madagascar, o sea, costearon por allí, no llegaron a tocar tierra porque por miedo a los portugueses, pero vamos a decir que siguieron esa ruta. Entonces, América, Asia, África, vamos a recorrer esos tres continentes, no enteros, sino bueno, no puntualmente, y ese es nuestro reto.
0: Impresionante, impresionante. Es que según cada vez que uno describe esa ruta, parece increíble, ¿eh? Parece increíble que se hubiese logrado, bueno, con el tiempo que les llevó, el esfuerzo y las vidas, ¿no? Pero que lo hayan terminado, Ángel. Sigue siendo, bueno, una epopeya casi inigualable, ¿eh?
1: Es inigualable, pero es que como esta epopeya hay algunas más. Uh-huh. El viaje del descubrimiento ya fue uno de ellos, ¿no? Del descubrimiento de América de Cristóbal Colón. La expedición de Juan Sebastián Elcano, primero comandada por Fernando de Magallanes, uh-huh, con la primera vuelta al mundo, eso es un relato tremendo. O sea, es una odisea, ¿no?
0: El descubrimiento del estrecho, para pasar del Atlántico al Pacífico.
1: Sí, todo lo que les ocurrió, las naves que perdieron, la que se dio la vuelta, ¿no? A Santander, que lo dejaron tirado allí en Argentina, uh-huh, en lo que es ahora Argentina, sí, ¿no? Sí, por amotinarse. O sea, fue tremendo. Y luego no echemos de menos a la expedición de Joffre de Loaysa, uh-huh, la expedición Loaysa el Cano, que se ha llamado así, donde tanto Loaysa como el Cano perdieron la vida yendo a las Molucas. Uh-huh, o sea, después uh-huh del viaje del Cano, el primero, pues decidieron ir otra vez a esa ruta y perdieron la vida los dos. El único superviviente de aquello, el único no, pero bueno, el más famoso fue Andrés de Urdaneta, uh-huh, que luego fue el que descubrió el tornaviaje, ¿no? Uh-huh. El tornaviaje precisamente es la ruta que luego siguió el galeón de Manila, uh-huh, la ruta que cambió al mundo, uh-huh, ¿no?
0: Sí, sí.
1: Tan importante, o sea, ese es un hito equiparable a estos otros que estamos contando, ¿no? Lo de Andrés de Urdaneta y todo aquello. Por eso digo que es tan importante, cambió el mundo, lo globalizó, uh-huh, el mundo, uh-huh, desde que Urdaneta volvió con las naves desde Filipinas hasta Acapulco, pues cambió el comercio, cambió todo, las reglas del comercio mundial, y lo globalizó.
0: Eso es. Bueno, la primera globalización, ¿no? Conocida del mundo, que llegó, claro, bueno, como lo hizo la segunda, vamos a decir, o la más reciente, bueno, pues a través del comercio, ¿no? A partir del comercio internacional.
1: Eso es. Nosotros los españoles, pues, tenemos que quitarnos ciertos complejillos que quedan por ahí, ¿no? Que vienen dados por habernos tragado la leyenda negra contra nuestro país, ¿no?
0: Sí, sí. Bueno, por haber comprado el discurso anglosajón.
1: Efectivamente,
0: vaya.
1: O sea, nos hemos creído...
0: Bueno, nosotros y el mundo entero, ¿no?
1: Sí,
0: porque los anglosajones fueron tan hábiles como para ganar con su discurso el relato mundial.
1: Efectivamente, pero nuestra responsabilidad como pueblo es la nuestra. Quiero decir, lo crean los franceses me da igual, ¿no? Pero que nos lo creamos nosotros, lo asumamos.
0: Que somos protagonistas, además.
1: Claro, y además lo difundamos sin conocimiento, porque a nada que uno urge y lea un poquito y se entere. Lógicamente tampoco podemos caer en la leyenda rosa.
0: Bueno,
1: o sea, no podemos tampoco venir aquí como algunos a que no, que España. Bueno, España cometimos muchos errores, uh-huh, pero lógicamente es que estamos hablando de hombres con mentalidad prácticamente medieval, saliendo del medievo,
0: uh-huh, sí, sí,
1: y llegando a sitios desconocidos. Y vamos a ver, no podemos juzgar el pasado con los ojos del presente.
0: Uh-huh.
1: Sería una absurdez y denotaría poco sentido común. Entonces, a nada que alguien hurgue y empiece a investigar, se da cuenta de que el relato está viciado.
0: Claro,
1: ¿sabes?
0: Claro.
1: Un relato viciado, un relato de parte, malintencionado, como con España no podían con las armas, pues lo intentaron hacer muy bien con esa fake news, la primera fake news importante y absoluta de la historia, que es la leyenda negra contra España.
0: Tenemos un montón de películas que Steven Spielberg ya habría hecho si fuese español o a España fuese Estados Unidos.
1: Es que faltan esas grandes películas,
0: claro,
1: a ver si Mel Gibson o alguno de estos se entera de la expedición esta, Joffre de los Loaysa y del Cano.
0: Porque fíjate que el otro día fui a ver, muy muy interesante por cierto, la última de Nolan, La Odisea, y bueno, estás relatando aquí muchas odiseas, ¿no?, que se vivieron en esos viajes.
1: Claro, es que aquí a mí me falta una buena película sobre Cristóbal Colón,
0: uh-huh,
1: y me falta una buena película sobre Álvar Núñez Cabeza de Vaca,
0: uh-huh,
1: y sobre Andrés de Urdaneta, y sobre Ojeda, y sobre el cano. Y ha habido alguna, pero ninguna ha sido con esos medios y con esa con ese conocimiento. Hemos visto recientemente que sí que ha habido documentales, de la hispanidad y demás, pero todavía es muy incipiente. Bien es cierto que tanto desde este lado del Atlántico como desde el otro, ahora se están escribiendo sobre todo libros de novela histórica, y en algunos de ellos pues realmente pues nos están ayudando a los lectores a intentar comprender lo que allí pasó, aunque sea novelado, ¿no?
0: Así es.
1: Entonces
0: así es.
1: Eso yo creo que es hay que ponerlo en valor. Y yo me felicito de ello, ¿no? Y siguiendo con el tema de mis viajes, pues esto es una manera también de entender qué es lo que ocurrió, pero siendo testigos directos de los lugares donde ocurrieron todos los hechos. Viéndolos, ¿no? Cuando uno ve estas selvas y ve estos sitios, estos desiertos, estas cataratas, estos volcanes, dice, madre mía. Claro, yo no sabía esto, claro, yo pensaba que los españoles, ¿qué pensabas? ¿Que iban ahí un ejército como la Royal Navy? O no, iban unos señores que unos eran de Segovia, otros de Albacete, otros de Extremadura, con muchos miedos.
0: Llegaban a un lugar completamente desconocido, en donde no sabían qué se iban a encontrar.
1: No sabían ni cómo eran las personas ni los animales.
0: Nuevo mundo literal. ¿No? Era un mundo desconocido.
1: Sin mapas.
0: Como llegar a otro planeta. Vaya.
1: Sin mapas, claro, sin comida. Sin nada. ¿No? Entonces, claro, el relato ese de que si llegamos, exterminamos. Vamos a ver, ¿qué ejército exterminó? Lo que ocurrió fue pues eso, ¿no? Que nos contagiamos a los a muchos de los habitantes del Nuevo Mundo pues con enfermedades que nosotros traíamos, igual que ellos también nos contagiaron a nosotros con algunas que tenían allí, ¿no? O sea, y es así. Yo en estos 10 años hemos recorrido pues no sé de

0: 10 o 12 países, ¿no? Desde México hasta Argentina.
1: Y te has encontrado con o sea, te has encontrado todavía hoy, lógicamente, ¿no? Con España en Hispanoamérica o con España en América.
0: Sí, yo a veces me siento más español allí que aquí.
1: Ajá. A ver, eso. ¿Cómo
0: Sí,
1: es esa
0: sí.
1: idea?
0: Yo soy un español
1: Sí.
0: americano,
1: Ajá.
0: más que de España, porque yo a veces
1: Claro,
0: voy por
1: claro.
0: nuestras ciudades y no me reconozco.
1: Sí,
0: Veo
1: sí, sí.
0: lo que está desapareciendo en toda nuestra cultura,
1: Claro,
0: no
1: claro.
0: toda, tampoco quiero exagerar y
1: Sí,
0: ponerme
1: sí, sí,
0: dramático,
1: sí,
0: pero quiero
1: sí.
0: decir, cuando la gente dice, joder, es que antes en mi barrio había una mercería, había una lechería, había no sé qué, un
1: Claro.
0: bar, ahora está el Starbucks, el no sé qué, el Burger King. O sea, y al final no nos distinguimos mucho de cualquier ciudad europea. Cuando vas allá, sientes más España
1: Ajá.
0: todavía que en
1: Hay
0: España,
1: más identidad
0: más
1: española,
0: identidad española.
1: porque hay menos invasión de la
0: Efectivamente,
1: globalización en algunos territorios.
0: por mucho que renieguen ellos,
1: Sí,
0: pero
1: sí.
0: claro, eso rezuma.
1: Claro.
0: ¿Rezuma dónde? En el folclore, en la manera de vestir, en la música, en la comida. No quiero decir en la arquitectura,
1: Sí,
0: en las
1: claro.
0: catedrales, las ciudades. Hay ciudades
1: Está intacto
0: en
1: ese.
0: América que es como era Valladolid en el siglo XVI
1: Claro,
0: o como
1: claro,
0: era
1: claro.
0: Cádiz.
1: Sí,
0: ¿No?
1: sí,
0: Te vas
1: sí,
0: a
1: sí.
0: Antigua, en Guatemala o Quito, y dices, madre mía, qué maravilla. Entonces ellos por una parte reniegan del español y tocan las esas, ¿no?
1: Sí,
0: Y
1: sí.
0: por otra es lo primero que te enseñan, ¿no? La zona colonial, ¡buah! La joya de la... Ah, entonces la joya... ¿Y esto quién lo ha hecho? ¿Con qué medios han hecho?
1: Claro.
0: ¿Con el oro robado? Pues eso es mentira, ¿no? Porque el oro que venía aquí podía ser un 20%, que es el quinto real. El resto se quedaba allí para desarrollar unas ciudades y una civilización romanizada, vamos a decir, ¿no? Al
1: Sí,
0: estilo romano,
1: sí,
0: que es
1: sí.
0: lo que hizo España, copiar ese modelo, exactamente.
1: Bueno, más cosas que hicieron los romanos por nosotros,
0: Sí, el
1: que es
0: alcantarillado.
1: también influir a través de Europa, bueno, de España y de Portugal
0: Sí.
1: en las costumbres americanas,
0: ¿Y qué
1: vaya,
0: trajeron los
1: y del
0: españoles, no?
1: mundo,
0: ¿Qué
1: ¿no?
0: trajeron los españoles de? Hombre, pues trajeron la lengua. Bueno,
1: Claro,
0: sí, eso sí.
1: ¿qué hicieron los españoles
0: Y el
1: por
0: derecho. Ah,
1: nosotros? Sí.
0: sí. Es igual que la vida de Brian. Sí,
1: Tal cual, tal
0: igual.
1: cual. Bueno, Brasil, un lugar tan culturalmente inabarcable respecto de su riqueza y en su naturaleza también, ¿qué diría yo, no? Abrumador.
0: Vamos a decir que es un continente dentro de un continente. Le pasa un poco
1: Sí,
0: como a Argentina, ¿no? Que
1: claro.
0: son tan territorios tan vastos. No sé si Brasil es como 7 veces España
1: Qué
0: en toda
1: barbaridad.
0: Europa. Es una barbaridad,
1: Brutal,
0: ¿no?
1: brutal.
0: Brutal, ¿no? Y luego dentro de Brasil hay muchos Brasiles, ¿no? Y nosotros fuimos a dos,
1: Ajá.
0: ¿no? Al de la Amazonía,
1: Sí.
0: que comentamos la semana pasada, y también al noreste, porque luego está el sur.
1: Ajá.
0: Que es lo que la gente conoce, ¿no? Más
1: Sí.
0: de Río de Janeiro, Sao Paulo, etc. Y luego está la zona de Mato Grosso y Pantanal, que ese es otro Brasil tremendo, muy por descubrir. Entonces, en este viaje planteamos eso, vamos a ir a dos de los Brasiles, ¿no? Vamos a ir a Manaus, al meollo, a la antigua París de la selva, ¿no? Y después nos vamos a ir a un sitio que nosotros pensábamos que era más por descubrir, pero ya nos hemos dado cuenta de que cuando hemos llegado ya estaba bastante descubierto, ¿eh? O sea que es muy desconocido en España, porque dice
1: Sí,
0: Jericoacoara y dicen, no sé de qué me estás hablando, ni en qué idioma, ni de qué me
1: ajá,
0: estás hablando.
1: sí.
0: Pero allí ya habían llegado algunas hordas de brasileños y ya estaba aquello calentito
1: Sí,
0: cuando
1: sí, sí,
0: llegamos,
1: sí,
0: ¿eh?
1: sí. Ah, bueno.
0: No por ello nos dejó de impresionar, ¿no?
1: Ajá.
0: Para terminar con el relato de la semana pasada, decir
1: Sí, sí.
0: que hemos estado contando que estuvimos en una selva, en la selva amazónica, inundada, inundada
1: Sí.
0: por el...
1: Impresionante, navegando a 5 metros de
0: Sí,
1: respecto de lo que sería
0: el cauce de un
1: el
0: río,
1: normal.
0: sí.
1: Con las copas de los árboles al ladito prácticamente,
0: Efectivamente,
1: ¿no?
0: sí,
1: Ahí a la par,
0: pasando
1: sí.
0: entre las copas de los
1: Impresionante.
0: árboles, a veces rozando la canoa unas con otras, porque ya sabes que es muy tupido todo el
1: Sí,
0: dosel de la
1: sí.
0: selva. Y esa sensación es tremenda, la selva cuando es así, porque es como un espejo,
1: Ajá.
0: ¿no?
1: Wow.
0: Vas navegando como en un cristal.
1: Wow,
0: ¿no?
1: Wow.
0: Y todo agua, menos el sitio donde estábamos nosotros, que era una restinga, ¿no? En la zona más alta. Lógicamente, los refugios, ellos conocen sus crecidas y los ponen en sitios que sepan que ahí no llega el agua, vamos, nunca. Sí, o... sí.

0: muy rara vez,
1: sí, efectivamente. Sí. Bueno, y una de las actividades que no me dio tiempo el otro día a contar fue la entrega de material escolar una comunidad indígena que se llama Menino Jesús. Uh-huh. Menino es niño, en portugués, sí. Niño Jesús.
0: Niño Jesús, sí,
1: eso
0: sí.
1: Es. Allí había 70 guajes.
0: Ajá.
1: Morenitos, sí. Guapísimos. Sí. No, pero los niños de la selva son muy guapos. ¿Eh? Tienen una belleza especial, ¿no? Uh-huh, uh-huh. Tanto en la piel como en los rasgos. Y llevamos nuestros materiales, cada uno en su maleta. Agradezco mucho la generosidad de los argonautas, ¿no? Porque, bueno, uh-huh. pues tienen que comprar las cosas, llevarlas, pesa mucho y demás, ¿no? Y allí llegamos, tenían 70 alumnos, hicimos unas cuotas alícuotas de lápices y claro. tajalápices y ajá. gomas y libretas. Y la entrega, bueno, es un momento indescriptible. Ver la cara de esos niños que llegan unos señores vestidos de caqui, sudados con la gota gorda allí y repartiendo aquello. Y no lo hacemos por limpiar nuestra conciencia, ni mucho menos,
0: sí,
1: ¿no? Pero yo simplemente con que les quede algo de... Han venido unos que de un país que se llamaba España, uh-huh, ¿no? Uh-huh. Eso es hacer patria.
0: Claro, claro.
1: ¿Sabes? Esos niños seguramente nunca se van a olvidar de que hay personas de un país que se llama España uh-huh. y que, joder, esa gente era generosa.
0: Sí, vinieron sí, sí. Aquí ya vinieron y,
1: sin conocernos de nada,
0: y
1: ¿no?
0: Se preocuparon un poco por nosotros.
1: Claro,
0: ¿no?
1: Y se preocuparon de hablar con nuestros profesores, claro. de organizar la entrega uh-huh, y uh-huh. demás. Y fue un día para ellos, pues seguramente, pues uno de los días más felices de su vida.
0: Qué bonito. Y de los más esperados también.
1: Sí, sí,
0: ¿no?
1: de los más esperados. Para mí, que lo hacemos esto prácticamente en todos los viajes, uh-huh. es el momento culmen de la expedición. Eso y cuando llegas al campamento y están las cervezas frías, eso ya no va más.
0: Porque hay mosquitos, habrá selva como...
1: Bueno,
0: como una cosa básica.
1: Hay mosquitos, no sí. había muchos porque al ser ajá. una época de lluvia tuvimos suerte. Lo malo es cuando.
0: Está un poco más limpio.
1: Sí, cuando empiezan a generarse ahí.
0: Con esa inundación dentro de un mes.
1: Sí, dentro de un mes, pues empiezan ya a crearse ciénagas uh-huh, y demás, uh-huh. y ahí ya es donde se pone la cosa más fea.
0: Uh-huh.
1: Pero aquí tuvimos suerte. Bueno, algún chinche que otro, lo mismo ajá. en las instalaciones, tal, sí, porque es muy difícil. Sí. Allí hay animales, claro. tienen perros, en el los tienen monos capuchinos que están por allí danzando a ver si, uh-huh. si pillan algo.
0: Y los que describías el otro día, los monos aulladores, que hacen que la selva tenga un sonido sobrecogedor.
1: Eso es tremendo, es que imagínese como si pusieran un inmenso altavoz en... a 5 kilómetros de donde tú estás y rugiera un gorila, wow. ¿no? un King Kong, ¿no? O sea, es un sonido tremendo, además dura, no es una cosa puntual, ¿no? O sea, están ahí su media hora, una hora en el amanecer rugiendo los machos, ¿no? Y es tremendo, es la banda sonora de la selva.
0: Porque ellos están diciendo, aquí estamos.
1: Aquí estamos, es nuestro territorio.
0: Sí.
1: Cuidadito.
0: Se comunican entre ellos. ¿El mensaje no es para vosotros que sois extraños del lugar?
1: No.
0: Sí.
1: Es un mensaje que ellos mandan todos los días.
0: Sí.
1: Uh-huh, de comunicación, uh-huh. supongo que entre sus diferentes familias, uh-huh, pues son como clanes, ¿no? Que hay unos machos dominantes. Y tal, o un macho con varias hembras, van 10 o 12 juntos con los pequeños, y yo creo que se comunican entre ellos de esa manera, ¿no? Uh-huh. Se llama mono aullador precisamente eso, por el sonido tremendo uh-huh, y potente, que dicen que es equiparable a un rugido de un tigre, para que se haga una idea.
0: Wow.
1: Y el mono pesa nada, 8 uh-huh. kilos, el macho lo mismo, 6, uh-huh. ¿no? Cuando un tigre pesa 300,
0: un tigre
1: grande, pues imagínese la diferencia.
0: Vamos, que en la selva habéis sido bien recibidos, pero bueno, es un lugar, vamos a decir, que en el que está uno ¿qué diría yo?
1: Estás a merced de la naturaleza.
0: A merced de los elementos.
1: Estás a merced de los elementos porque es un sitio totalmente hostil para el ser humano, uh-huh. por el calor. Te derrites.
0: La humedad.
1: La humedad tremenda. Allí, claro, no sabes ni qué comer. O sea, cuando das un paseo, una ruta por la selva, o sea, incluso no puedes ni apoyarte en un árbol, porque no sabes si ese árbol es venenoso, si tiene espinas, si no sé qué, tal. Tienes que tener cuidado con lo que tocas, con lo que comen, ya ni te cuento, ¿sabes?
0: Sí, sí, sí.
1: Porque todas las plantas son comestibles, pero algunas solo una vez.
0: Ya, eso es. ¿No?
1: Entonces, claro,
0: pero bueno, tener cuidado. Que van los argonautas con sus guías, Ángel Galicia incluido, que algo sabe sobre el tema, más luego los quienes los reciben allí.
1: En,
0: ¿no?
1: En este caso, pues el guía que teníamos, que se llama Fortunato Medeiros, sé que no me está escuchando, pero le agradezco mucho todas sus enseñanzas.
0: Qué bueno.
1: Era un indígena, un chamán, guaraní, que nos... pues bueno, nos enseñó los secretos de la selva y nos protegió porque hizo varios rituales. Uno de ellos era de protección pura y dura, ¿no? Con una resina que sacaba de uno de los árboles y lo quemaba, nos hizo aspirar ese humo y demás, porque dice que eso nos protegía contra el jaguar, contra las víboras, anacondas, mosquitos, etcétera. Es decir, entrábamos en un sitio que no era nuestro hábitat, en la selva primaria, ¿no? Cuando sales de los ríos, lo mismo tienes 100 metros, 200 metros que es selva secundaria, que ya se la han talado alguna vez para hacer canoas, etcétera. Sí, pero les llega un momento en que llegas a la selva primaria, que es virgen.
0: Vuelve a estar cerrado completamente.
1: Una vez que entras en ese sitio, antes de entrar, tienes que pedir permiso. Entonces nosotros pedimos permiso con nuestro guía para entrar a la madre naturaleza. Nos lo concedieron, hicimos un ritual de protección, ¿no? Para que no tuviéramos ningún problema, ¿no? Entonces, son sitios muy espirituales. Tiene mucha miga todo aquello.
0: Sí, sí.
1: Hay mucha muchos mundos dentro de aquella naturaleza, ¿no? Los chamanes son los que te abren esas puertas si tú estás interesado.
0: Y te ayudan a sentirte parte de la naturaleza como lo somos en realidad. Lo que pasa es que tantos años de cemento nos han alejado un poco de esa...
1: por supuesto. Lo que ocurre es que, claro, en un viaje de este tipo, que estás 4 o 5 días, tienes un pequeño, ¿no?, una pequeña pincelada de lo que puede ser.
0: Claro, claro.
1: Pero claro, tú te quedas con un chamán de esos y te quedas unos meses y
0: ahí
1: vas a aprender
0: ahí. Ahí sí, cuando es cuando cambia la cosa.
1: Claro, porque también puedes tener rituales un poco más potentes, como el ritual de la ayahuasca, ¿no?, en el que ya pasas a otras dimensiones y demás, ¿no? Y es muy interesante, a mí me encanta. El chamanismo en la selva es tremendo porque tienen la mayor farmacia del mundo, ¿no? Para magia blanca y también para magia negra, si llega el caso.
0: Sí. Bueno, seguimos en el relato. Bueno, en él estamos, vaya, con Ángel Galicia, con el argonauta principal que tenemos en esta buena tarde. ¿Cómo siguió el viaje?
1: Pues el viaje siguió que después de salir de la selva, quedamos otro día en Manaos para ducharnos, entre otras cosas, y lavar nuestras ropas, ¿no?
0: Eso también, ¿eh? Hay que ir con paciencia,
1: es que
0: pensar que vas a poder lavar la ropa todos los días.
1: En la selva, en la selva, que eso es tremendo, como sales de allí ahumado, ¿sabes? Bueno, pues y luego volamos directamente a Fortaleza, donde en el avión nos iban informando de cómo iba la España contra Francia.
0: Sí.
1: El piloto y los azafatos. Sí, oye, España 1-0, 2-0, han anulado 1, no lo podíamos creer. Y muy contentos. Bueno, llegamos a Fortaleza, que es una ciudad pues ya muy, muy vibrante. Es en la capital del estado de Ceará, con 2,5 millones de habitantes. Y bueno, era de paso. Era para llegar esa noche, dormir allí, pasar por aquel malecón tremendo de bullicio y de cientos de miles de personas, un sitio muy vacacional para ellos, lúdico. Y al día siguiente pues partimos para el Parque Nacional de Yericoacoara, que es un parque que está como a 300 kilómetros de Fortaleza. Primero en autobús y llegando antes de una hora antes de llegar tienes que dejar el autobús porque ya se acaba la carretera. Literalmente, no hay cárcel.
0: Se termina.
1: Hay un desierto y por el desierto hay pistas de tierra que a veces en algunas tenías que hacer. Les digo, aquí nos quedamos en unos arenales tremendos, ¿no? Y es un parque nacional, ¿no? Creado en febrero de 2002 con 8.800 y pico hectáreas de terreno, ¿no? Quiero decir que es un parque nacional joven, ¿no? recién creado.
0: Sí, sí, sí.
1: Y bueno, para entrar tienes que pagar una tasa de turismo sustentable, que son como 42 reales uh-huh. de los suyos por persona, a no ser que tengas 60 años, y entonces es gratis. Ellos claro. también ayudan al pensionista.
0: Nadie quiso reconocer que podía entrar gratis.
1: Sí, no, no, en mi grupo unos cuantos, con tal de ahorrarse ahí.
0: Dicen nada. Casi no los tengo, pero mira, que igual aquí reconozco que sí.
1: Y es un sitio pues muy curioso, ¿no? Porque está prohibido, por ejemplo, entrar con animales domésticos en la zona de la reserva para proteger la fauna local, salvo perros guías o de asistencia medicalizada o de alguna cosa de estas, ¿no? Y el nombre viene de los antiguos pobladores, de una familia étnica que se llama Tupí Guaraní, y Yuruco es hoyo o cueva, Yuruco, y Cuara, tortuga.
0: Ajá.
1: Es decir, la cueva de las tortugas, porque es donde anidaban. Por eso nuestro viaje, la expedición se titulaba Del río Amazonas a la cueva de las tortugas. Ese es el quid de la cuestión,
0: sí,
1: ¿no?
0: Sí.
1: Y nada, el pueblo es curiosísimo. Llegas, después de una hora de 4x4, tienen en la parte de atrás unos pick-up, han habilitado tres filas de asientos, entonces pueden ir detrás seis personas o siete, y luego dentro otros dos o tres, y está todo plagado de cacharros de esos y de buggies, ¿no?
0: Sí.
1: Pues una hora por esos desiertos de arena y demás, llegas a una población que es muy curiosa, porque para empezar, las calles son de arena de playa. No hay ni un metro
0: las
1: cuadrado
0: calles, así,
1: asfaltado.
0: En tal cual, sí. Ni, de arena.
1: Ni calles ni arena. No puedes ir con tu vehículo. Solo son vehículos autorizados por el parque, que tienen que tener un permiso. Entonces, para entrar, te pasan revista, las personas que van, los que han pagado, y tracatrac. Así que así está la cosa.
0: Sí, sí.
1: Y hasta hace muy poco, hasta el año 1998, no tenían ni electricidad. Pero fíjese en qué poco tiempo ya ha empezado eso a masificarse.
0: Sí, ahora
1: es curioso porque, claro, vas andando por la noche por ese pueblo y no tiene farolas, no hay luz eléctrica en la calle.
0: Luz eléctrica pública.
1: Son la luz de los garitos, entonces le confieren un aspecto como muy cálido, muy lúdico, muy festivo. Yo había no recordaba un sitio que me diera ese calor así, quizás en el Caribe, en Jamaica, en algunos sitios de Jamaica o de...
0: Y habla Ángel Galicia de, vamos a decir, de cierto calor emocional, pero luego el calor atmosférico también reinaba, ¿no?
1: El calor infernal. El calor era infernal.
0: Claro.
1: El calor te derretía. Si en la selva nos hemos derretido y aquí ya nos han dejado achicharrados. Porque claro, estás en el desierto.
0: Claro.
1: Y una de las características de este sitio es son los burros. Esto es la República de los Burros.
0: ¿Ah, sí?
1: Resulta que ellos van, allí les llaman yegues o jumentos, ¿no? Y están en libertad, andan sueltos por la playa, por el campo, por los montes, por los arenales, por todos los lados. Y
0: como las vacas en la India.
1: Efectivamente, fueron animales de carga tradicionales. Con la llegada de los 4x4 los abandonaron y dijeron, bueno, vamos a abandonarlos, pero no los vamos a... pues los soltamos.
0: Claro.
1: Y hay por allí cientos de burros.
0: Burros sueltos
1: por todos los lados. Sí. Por el campo, por la playa, por tal, por las calles.
0: Que son burros salvajes, pero que como son bueninos no dan problemas.
1: No dan problemas. Dice que desde enero de 2004 está prohibido que hagan paseos con ellos con carretas o tirando de algo, ¿no? Montándolo. Sí. Porque hasta hace 2 años sí que los podían utilizar para eso, pero ya con el tema del maltrato animal han dicho que no, que los burros están por allí, comen a sus anchas de las hierbecillas que por ahí y demás. También hacen algunas trastadas, porque por la mañana veías todas las papeleras.
0: La gente tira. Van buscando comida y comen donde pueden, ¿no?
1: Y comen donde pueden. Y es una de las curiosidades. Allí el burro está por todos lados, en camisetas, en los restaurantes. Es la República del Burro.
0: Fíjate.
1: ¿No? Muy curioso. Además, es un animal.
0: No lo habría pensado. ¿Eh?
1: Sí, pues es un lugar muy curioso
0: ¿no? Sí.
1: Y es curioso por muchas cosas, porque también, aunque esté en la costa noreste de Brasil, está tiene orientación norte. Norte. Es decir, tú miras la playa y estás mirando al norte, cuando en teoría con un mapa parece que estás mirando al este, a España.
0: Sí, porque
1: te hace una pequeña curva a Brasil.
0: Claro.
1: Entonces es en el único lugar de Brasil donde ves ponerse el sol en el mar.
0: ¡Oh! Qué maravilla.
1: Porque miras de izquierda a oeste, a poniente, y todavía ves la puesta del sol. Y esa es una de las características que tiene, ¿no? Más importantes, y incluso también llega a emerger la luna desde el sol. O sea, son un sitio que, bueno, ellos han visto qué cosas pueden explotar, y entonces unas cosas son los amaneceres y los atardeceres.
0: Claro,
1: ¿no?
0: Claro, bien. Y lo bien que hacen, ¿eh? Porque seguro que la experiencia es...
1: Sí, yo me quedé flipado. Vamos, o sea, yo pensé que íbamos a un sitio mucho más...

0: no debería tender a la masificación porque en general no son muchísimas las personas que están dispuestas a hacer un viaje de este tipo, digamos, con, bueno, con las comodidades justas, para disfrutar de otras cosas, ¿no?
1: Yo lo tengo claro. A mí me gusta ir a sitios donde yo pueda disfrutar. Para disfrutar no puede haber 10.000 personas. Me pasa en
0: Principalmente,
1: Machu Picchu, me ha
0: claro.
1: pasado aquí, o me ha pasado en Chichén Itzá, en sitios maravillosos que he dicho, pues ¿esto qué es?
0: Claro.
1: En cambio, en nuestro periplo por la selva he disfrutado como un enano. Pero,
0: Claro.
1: perdón, los enanos, creo que no habría que decir esta
0: Bueno,
1: expresión, pero bueno.
0: sí, es por costumbre que
1: Por
0: queda ahí.
1: costumbre.
0: Bueno, hemos disfrutado una barbaridad.
1: Una barbaridad. ¿Por
0: Sí.
1: qué? Entre otras cosas, porque estábamos en un lodge solos, sin nadie más, solo nuestra expedición, nuestros guías, la cocinera, el chaval que tal, esa. Una maravilla. Una noche hicimos un casamiento, como le he comentado,
0: Sí.
1: y nos quedamos sin hielo, claro, pues los españoles a veces nos saben, ¿no? Son un poquito
0: Sí. Se
1: juerguistas
0: alarga un
1: y
0: poco la
1: sí, se
0: noche,
1: alargó la
0: se hace
1: noche, se
0: calor,
1: derretía
0: bueno,
1: mucho el hielo
0: ya por el calor que
1: con las
0: hacía, claro,
1: caipiriñas.
0: eso
1: Y
0: es.
1: digo, oye, ahora estamos en medio de. Pues nada,
0: Claro.
1: cogí un chaval una canoa con una linterna que no alumbraba ni un metro
0: No.
1: y en 20 minutos vino con un saco de hielo.
0: Toma.
1: ¿Eh?
0: Sabía dónde ir a buscarlo.
1: ¿Sabía dónde ir a buscarlo? No. Ellos tienen recursos para todo, no se
0: Claro,
1: piense
0: claro,
1: usted.
0: claro, claro,
1: ¿Sabe?
0: claro. Le sorprendió, ¿de dónde va a sacar este hombre ahora una bolsa de hielo, ¿no?
1: No, no me dio tiempo a preguntarle mucho porque estaba
0: A
1: allí con los invitados.
0: preguntarle el camino
1: Sí.
0: para la próxima que necesitemos. Bueno, Ángel Galicia, tenemos que seguir con todos estos relatos, porque hablamos de Hispanoamérica, hablamos de nuestra historia, hablamos de nuestra identidad también, de la identidad de aquellos países, bueno, de la guerra por el relato, o en todo caso de la guerra perdida de momento por el relato, pero que con relatos como estos, valga la repetición, salvamos un poco la fake news, la noticia falsa, y nos acercamos un poquito más a la verdad histórica.
1: De eso se
0: Y
1: trata.
0: disfrutamos un montón con tu relato también, claro, viajando por el mundo.
1: De eso se trata. Hay que viajar, pero viajar con conocimiento, viajar con libros como hacían los antiguos griegos, ¿no?
0: Con argumentación. Viajes argumentados con Ángel Galicia y los Argonautas, que, bueno, que de vez en cuando, en el verano o cuando Ángel Galicia regresa, aprovechamos esa experiencia para contarla y compartirla con los oyentes de La Buena Tarde, Ángel. Muchas gracias.
1: Muchas gracias, amigos.
0: Este ha sido el último viaje de hoy. Hemos hecho hoy un recorrido muy interesante entre la salud emocional y también los viajes que nos ayudan emocionalmente a seguir adelante. Esto es La Buena Tarde y el viaje termina en las noticias de las 6 de la tarde, pero continúa porque la radio sigue viajando con Diana Alba por todo el territorio y nosotros nos despedimos. Mañana aquí en RPA a partir de las 4, más viajes, más historias, más buena tarde.

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0: Hola Asturias, ¿qué tal? Buenísimos días. Hoy es martes 28 de julio de 2026. Son las 7 de la mañana. Esta es la sintonía de RPA, la radio del Principado de Asturias, la radio autonómica. Tengo una sensación extraña, porque ayer mismo vi a Rubén Morillo y es como si hiciese días que no le veo. ¡Hola, Rubén Morillo!
1: ¿Qué tal? David Rionda. Hola a todos y todas. ¿Qué tal? ¿Cómo estáis? ¿Y eso por qué será?
0: No sé.
1: Pues será una desconexión neuronal, que dicen que pasa más de lo que cree la
0: ¿Y
1: gente.
0: ¿Y en qué consiste eso?
1: Pues que de repente tu cuerpo, por lo que sea, como cuando ves...
0: ¿Como cuando te quedas dormido y te cuesta despertar?
1: Yo creo que es más como un déjà vu.
0: Me da la sensación de que lo que acabas de decir ya lo escuché.
1: Cuando ves...
0: ¿Como cuando te quedas dormido y te cuesta a despertar?
1: Yo creo que es más como un déjà vu.
0: Me da la sensación de que lo que acabas de decir ya lo escuché.
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0: Mari Carmen Acevedo, buenos días.
1: ¿Qué es esto? Espera, que me dice Mari Carmen una cosa, que tengo, que tengo que pulsar un botón para pa hablar con ella.
0: Ah. Qué solicitada está. Pues pulsa.
2: Hola, buenas.
0: Qué susto, Mari Carmen, ¿qué tal? Muy buenas. Mari Carmen, hoy es 28 de julio de 2026. Uh-huh. ¿Qué tiempo tendremos en Asturias? 28 de julio del 26.
2: Pues mira, para el martes 28 de julio de 2026 se espera una jornada muy calurosa y mayormente soleada, con máximas de unos 33 grados y mínimas alrededor de 17. Además, AEMET activa un aviso amarillo por altas temperaturas en la zona central y valles mineros, de 1 de la tarde a 9 de la noche, con máximas que pueden alcanzar hasta 34 grados. Así que si vas a estar al aire libre, mejor evita las horas centrales, ¿eh? Y mantente hidratado.
0: Hoy es 28, sí. Hoy es 28 de julio, ¿celebramos alguna fecha especial?
2: Hoy es el Día Mundial contra la Hepatitis y también en España se celebra el Día de las Instituciones en Cantabria. Y bueno, si nos vamos a fechas históricas, pues...
0: No, eso no te vayas, que eso lo hacemos nosotros.
3: ¡Efemérides!
1: Te vamos a contar efemérides, hechos históricos que pasaron tal día como hoy, y tú, Mari Carmen, de cada uno de ellos nos aportas un dato breve y curioso.
0: Pero no repitas lo mismo que vamos a decir nosotros.
1: Eso es. Mira, por ejemplo, voy a empezar yo. En 1540, tal día como hoy, Thomas Cromwell es ejecutado por orden de Enrique VIII de Inglaterra bajo los cargos de traición, porque Enrique se casa con su quinta mujer, Catherine Howard, ese mismo día.
2: Un detalle curioso es que Cromwell fue clave en la creación de la Iglesia de Inglaterra, pero tras acumular mucho poder como consejero de Trey, cayó en desgracia y acabó ejecutado.
0: En 1794, en París, Robespierre y Luis Antoine de Saint-Just son ejecutados por la guillotina.
2: Un dato curioso es que la ejecución de Robespierre puso fin al llamado reinado del terror en la Revolución Francesa. Además, el día anterior resultó herido en la mandíbula por un disparo y por eso fue llevado a la guillotina con el rostro vendado.
1: Mm-hmm. Un día como hoy de 1991, el ciclista español Miguel Indurain gana su primer Tour de Francia.
2: Tal que te puedo decir es que fue el comienzo de una racha histórica. Indurain ganó 5 Tours seguidos, mm-hmm. algo que muy pocos han conseguido.
0: En 1900...
2: ¿Qué necesitas?

0: Calla. En 1993, Andorra es admitida en las Naciones Unidas.
1: Vale, pues un detalle es que Andorra es uno de los pocos países con dos jefes de Estado, el presidente francés y el obispo de la Seu d'Urgell en Cataluña. Es un sistema, vaya...
2: Curioso,
1: que viene desde la Edad Media.
0: Sí, muy curioso.
2: Es curioso. Otro más, mira, otro hecho más. Y por favor... No dudes, tú aporta el dato curioso sin decir, ay, voy a un dato que te aporto. No, tú vete directamente al dato. No, no hagas como que estás pensando, ¿vale? Mira, un día como hoy, de 1995, en Lima, Alberto Fujimori asume por segunda vez el cargo de presidente.
1: Bueno, un giro sorprendente es que tras su mandato, Fujimori terminó condenado por violaciones de derechos humanos y corrupción.
2: Muy bien, así me gusta.
0: Hala, pues ya está. Bueno, y hoy es el cumpleaños de Mariló Montero, presentadora de televisión, nació un 28 de julio de 1965.
1: Te comento, pues mira, un dato curioso es que Mariló Montero empezó su carrera en la radio antes de ser un rostro muy conocido de la televisión española. Con el tiempo se convirtió en una de las presentadoras más populares, conocida por su estilo directo y su larga trayectoria en programas de actualidad.
0: ¿Esta no era la que decía que si te trasplantaban el órgano de un asesino, a lo mejor te trasplantaban el alma y tú te podías volver asesino o algo así? Es raro.
1: Vamos a ver qué compruebo. Pues sí, en 2012 hizo unas declaraciones polémicas especulando sobre trasplantes y el alma, que recibieron muchas críticas, y al día siguiente matizó sus palabras y pidió disculpas. La Organización Nacional de Transplantes recordó que no hay base científica alguna para esa idea.
0: Bueno, adiós, Mari Carmen.
2: Hasta luego, Mari Carmen.
1: Hasta luego.
3: Bueno, artista.
0: Continuamos en Desayuno con Liantes en RPA, la radio del Principado de Asturias. Hoy es martes 28 de julio de 2026. Tenemos una información. Asturias es la única región en la que cayó el coste laboral por trabajador en 2025. Noticia que nos acerca Lorena Rendueles. Buenos días, Lorena.
4: Muy buenos días, Liantes. Según los datos de la encuesta anual de coste laboral publicada por el INE, Asturias fue en 2025 la única comunidad autónoma española en la que disminuyó el coste laboral por trabajador. La media nacional registró un incremento del 3,2% y en el Principado descendió un 0,2%. Pero a pesar de ello, nuestra región sigue estando entre las comunidades con mayores costes laborales, por detrás de la Comunidad de Madrid, País Vasco, Navarra, Cataluña, Baleares y Aragón. Las dos actividades con mayores costes son la industria, con más de 48.000 euros por trabajador, y la construcción, con casi 39.000. En España, los sueldos y salarios son los principales componentes de estos costes, representando más del 73% del total. Le siguen las cotizaciones obligatorias a la Seguridad Social, con un 24%, y el resto en beneficios sociales, ropa laboral, transporte, selección de personal, indemnizaciones por despido y formación profesional. El estudio también destaca las diferencias entre ramas de actividad. Por ejemplo, el suministro de energía eléctrica, gas, vapor y aire acondicionado supera los 86.000 euros por trabajador frente a los 23.000 en la hostelería. Los mayores incrementos en 2025 fueron en transporte y almacenamiento y en educación, mientras que las actividades artísticas, recreativas y de entretenimiento fueron las que más descendieron. ¡Hasta la próxima, Liantes!
0: Gracias, Lorena Rendueles. Escuchamos a Los Berrones, la del estudiante.

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9: Estos días se habla mucho de la nueva ley del tabaco, de esa prohibición de fumar en las terrazas. Una medida que ha sido aplaudida por la Asociación Española contra el Cáncer. En cambio, las asociaciones de hosteleros opinan todo lo contrario. Creen que esta medida va a generar muchos perjuicios y la consideran desproporcionada. Por ejemplo, OTEA, la patronal de hosteleros de Asturias, considera que es una medida fuera de lugar y una desventaja respecto a otros países como Grecia, Portugal o Italia, que sí permiten fumar en el exterior de los locales. Aseguran que no va a reducir el hábito al tabaco, sino que desplazará a los fumadores a las inmediaciones, obligándolos a ocupar la vía pública como ya ocurrió en la pandemia. Es un tema muy complicado, como decimos, hay opiniones para todos los gustos. También la Asociación de Consumidores de Asturias ha aplaudido esta nueva ley del tabaco y considera que no va a afectar a la hostelería. Aquí hay dos no fumadores. ¿Tú cómo lo ves?
10: Esta cuestión siempre hay mucha gente que lo lleva al tema de la libertad. Es que yo fuera puedo hacer lo que quiero, puedo fumar, estoy en el exterior. Yo hay una cosa que antes incluso que en las terrazas, que me ofende bastante más, que es en las paradas de autobús. Y aún así, hay gente que no lo hace dentro de la marquesina, se va dos pasos más allá de la marquesina, pero ¿qué más da? Te viene todo el humo igualmente. Y creo que, es que además era un radio, no sé si eran 50, ya digo, 50 a 100 metros, que no puedes fumar cerca de una parada de autobús, o al menos de una marquesina de autobús, de una parada de autobús, y aún así la gente lo sigue haciendo.
9: Es una medida, claro, tenemos que irnos al origen de la medida. Yo entiendo que si eres fumador, esto te pueda molestar, o incluso si eres hostelero, también te pueda molestar porque están jugando un poco con tu trabajo. Pero al final, si nos vamos al origen y a la raíz de la medida, lo que estamos intentando, o lo que intentan, mejor dicho, es erradicar el tabaquismo.
10: Hay una cosa que yo siempre plantean los hosteleros, es que si no pueden fumar, esa gente no va a venir a consumir. Y es que hay gente que no va a consumir en tu local precisamente porque hay gente fumando y le molesta el humo. Mucha gente que prefiere estar en el interior que en la terraza porque sabe que en la terraza puede haber gente fumando y le molesta el humo. Que eso se dijo al principio con la primera ley antitabaco. Y vamos, los hosteleros, poco más que se iba a destruir todo empleo relacionado con la hostelería y al final no fue para tanto. Yo creo que se reguló de una forma un poco atropellada, tuvieron que invertir mucho los hosteleros en poner aquellas mamparas que recordarás que dividían un poco la zona de fumadores y la de no fumadores, hasta que finalmente se prohibió 100% en interiores. Y yo eso sí que entiendo que fue un fastidio, porque era una inversión que tenían que hacer, vamos, prácticamente nadie les ayudaba, lo tenían que hacer por su propia cuenta y riesgo, con su dinero, para poder seguir manteniendo la actividad de su negocio en aquellos sitios donde pues, se creía que iba a haber mucho fumador consumiendo, ¿no? Entonces yo entiendo que eso sí que fue una forma pues, un poco que molestaba mucho al hostelero, pero al final la gente sigue yendo a los bares.
11: El ser humano es extraordinario.
9: El importe de las multas ha subido en Asturias más de un 67%. El montante total alcanzó, por tanto, los 6 millones de euros. Hablamos de datos del año 2025, del año pasado. El del Principado es el sexto mayor aumento a nivel provincial, por detrás de Almería, Granada, Valencia, Alicante y Santa Cruz de Tenerife. Son datos de un informe de la Organización de Defensa de los Conductores Automovilistas Europeos. En el texto señalan cuáles son los radares que más multan de toda Asturias, el que más sanciones puso y uno de los que más multa de toda España. ¿A ti te multan mucho?
10: Pues yo por exceso de velocidad no tengo ningún... Bueno, tuve una, cierto, y de hecho me paró porque estaban con el radar móvil este, en un sitio de 50 y yo iba a 70. Y sí, tuve que pagar. Es la única que tengo de exceso de velocidad. Pero siempre voy con miedo, porque cada vez hay más radares. Y entonces, pues muchas veces cuando pasas estos arcos así luminosos, que es donde suelen estar, pues dices, uff, no sé, voy bien, voy mirando siempre el velocímetro, a ver si... Pero no suelo ir rápido, la verdad. De hecho, ahora hay mucha gente que va despacito y se cumplen más los límites de velocidad, sobre todo en autopista, pues como está tan cara la gasolina, la gente va despacito, que se consume menos.
9: Pues ampliamos esta información, hablamos de estos tres radares asturianos que están entre los que más multan de España con Natalí García. Buenos días, Natalí.
3: Muy buenos días, liantes. ¿Cómo estamos, Rubén? ¿Qué tal, David? Pues efectivamente, tal y como nos cuentan desde La Voz de Asturias, en España solo 50 de los más de 1.000 radares de la Dirección General de Tráfico concentran un elevado porcentaje de las multas por exceso de velocidad. Entre ellos se encuentran tres dispositivos situados en Asturias, lo que refleja su intensa actividad sancionadora. El radar más destacado del Principado está ubicado en la A66 a la altura del Calello, en Oviedo, y figura entre los que más denuncias registran del país. Los otros dos se localizan también en importantes vías de comunicación de la región, donde el tráfico es especialmente intenso. El informe elaborado por Automovilistas Europeos Asociados, con datos de la DGT, señala que estos radares contribuyen a mejorar la seguridad vial, aunque también generan un elevado número de sanciones por superar los límites de velocidad. A nivel nacional, Andalucía concentra el mayor número de radares muy sancionadores, mientras que Asturias registra un volumen de denuncias inferior al de otras comunidades. Las autoridades recuerdan que el objetivo principal de estos dispositivos es reducir la siniestralidad y fomentar una conducción más segura, especialmente en los tramos con mayor riesgo de accidentes. Así que ya se ve, chicos, que los asturianos son muy cuidadosos conduciendo. Un besito muy fuerte, liantes. Hasta el próximo día.
9: Gracias, Natalí García. Hoy cumple 60 años Jesús Cifuentes, el cantante de Celtas Cortos. Escuchamos Tranquilo Majete. Esto es Desayuno con Liantes en RPA. Hoy es martes 28 de julio.
7: ¡Eso es ciertísimo!

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12: Noticia viral que tiene que ver con esa archicomentada celebración del Mundial de Estados Unidos, de esa consecución por parte de la Roja del Campeonato del Mundo. Dos desconocidos se besaron alentados por la multitud en plena celebración. Creo que estaban subidos a una farola, compartiendo farola, había un montonazo de gente. Empezaron a gritar que se besen... Primero los chavales se rieron tímidamente y al final, imbuidos de ese espíritu de celebración y de esa alegría, pues acabaron...
13: Besándose.
12: Morreando.
13: Directamente, sí. Estos chicos que estaban subidos en este poste publicitario para tener una mejor visión del escenario. Y claro, la gente, como tenía poco que hacer porque estaban esperando y se aburrían, empezaron ahí, ¡que se besen! Y bueno, pues eso, lo que tú dices, ante la presión de no sé cuántas mil personas gritando lo mismo, pues... acabaron besándose. También te digo que esto por lo menos tiene un pase, porque es romance, una pareja que se besa porque la gente le pide que se besen.
12: Claro, hombre, muy guapo que eres.
13: Hemos visto cosas peores en celebraciones de esta índole también, de cuestiones deportivas, la mayoría de las... Hay uno muy bestia de hace algunos años, de un chaval que era... Estaba encima de un poste también. Bueno, no era un poste, en este caso era como un mupi de estos, pues similar a donde estos chicos, y empezó la gente... como para que se tirase. Se tiró al suelo.
12: ¡Ostras!
13: Sí, sí, sí. Sí, sí. Se debió hacer bastante daño porque la gente tampoco le frenó. Yo creo que querían emular a esto que hacen algunos cantantes que se tiran al público y les arropan, ¿no? Les llevan en volandas, pero no funcionó muy bien. En este caso salió bien lo del beso, ¿eh? Os pondría el audio, pero no sé por qué no suena. Pero vamos, os lo explico. Dicen que se besen y se besan.
14: Vale, estoy un poco en shock ahora mismo.
12: Y os ponemos en antecedentes, durante un vuelo, un piloto se dirigió a los tripulantes anunciando que Argentina había ganado el Mundial. Y bueno, los aficionados argentinos lo celebraron como no podía ser de otro modo, pero claro, era mentira.
13: A ver,
12: era una broma.
15: Acompáñenme a ver cómo se vive la final de un Mundial, arriba de un avión. Finales contra España, ¿y dónde se puede estar yendo Priscila? A España, divino.
12: Vamos a ver cómo y este influencer cuenta cómo vivió en primera persona esa broma pesada.
13: Dice que va en el avión, que va a subir, que a ver cómo lo vive.
15: La tarde en Argentina, o sea que ya el partido arrancó, nadie grita nada, nadie alienta nada.
13: Empezó el partido, lo saben, están en el avión. 0-0 primer tiempo, le informa el piloto, aplaude.
15: Ni siquiera wifi, yo generalmente cuando son vuelos largos compro wifi porque no estoy en primera. Amor, estoy en economy todavía, dale. Hay gente durmiendo, hay gente callada, yo no entiendo, yo me estoy muriendo. Compré unas papitas, tienen a Messi con la camiseta de España.
16: Disculpa si alguno de ustedes está descansando, pero quería comentarles algo. Me imagino que muchos de ustedes están ansiosos por saber el resultado del partido y bueno...
13: Se creen que ha ganado Argentina, pero
12: se lo creen.
13: No dejan terminar la frase al piloto. La gente empieza a celebrar.
12: Pero no llegaron a escuchar el subcampeón.
15: Acompáñenme a ver cómo se vive la final de un Mundial.
13: Con todo el
15: arriba
13: que había, porque estaban celebrando algunos, pues no se enteraron de esa segunda parte.
12: Oye, ¿cómo viste tú la derrota de Argentina? Hubo muchísima polémica. Yo vi algunos comentarios aficionados argentinos que estaban un poco subidos.
13: Es que yo, a ver, tampoco, de hecho, hemos dejado pasar esta semana de Mundial. Mundial, no hemos comentado nada en todos estos días pasados. Esta semana, bueno, ahora ya todo con resaca, hay gente que lo lleva bastante bien, hay gente que se ha olvidado ya de que hemos tenido Mundial y está otras cosas. Esta semana atrás sí que, bueno, hubo gente que todavía iba con la camiseta incluso el jueves, ya habiendo pasado 5 o 6 días. Yo tampoco he estado muy al tanto, pero sí que lo que sí que he visto es el entrenador de Argentina entrando un poco a esta polémica, diciendo no, nos han ganado, no por una cuestión arbitral, no por una cuestión de presión.
12: Dice, es que estamos recogiendo firmas incluso.
13: Lo han hecho bien. Dice, nosotros no hemos tirado una vez a puerta. Hemos planteado el partido de una forma que creíamos que nos iba a venir bien, no hemos acertado, oye, nos hemos estrellado y ya está. Lo han hecho mejor y han ganado por eso. Punto y se acabó.
12: Futbolísticamente fue muy superior a Argentina. Argentina es verdad que hizo un buen Mundial con sus armas, porque es un equipo pues muy...
13: individualista,
12: muy físico,
13: ¿no?
12: muy intenso. Que juega a su estilo, que es muy válido y ha hecho un gran Mundial y es una gran selección porque además tiene jugadores que le ponen mucho sentimiento y que tienen un gran sentido de pertenencia a su camiseta. Pero si hablamos estrictamente de juego y de fútbol, España fue muy, muy superior y ya está. Y hay que dar la enhorabuena a España por ese Mundial espectacular que ha hecho y también a Argentina porque lleva muchas finales seguidas y porque viene de ser el vigente campeón y ser subcampeón pues también tiene muchísimo mérito. Y ya está.
13: Claro, y que llegaron hasta ahí, es que yo, nadie está diciendo que sean malos, ¿eh? Lo que pasa es que sí que es cierto que incluso para alguien que no entiende fútbol, como yo, si ves la final, claro, te cansas de ver ocasiones de España. ¡Uy, ay, casi! No, ¡ay, ay, ay! Y de Argentina no llegaban prácticamente ninguna. De hecho, hubo un buen rato del partido que es que no sé cuál era la posesión, pero es que no tocaron prácticamente el balón. Es cierto que cuando marcan el gol España, se empiezan a poner, lo que pasa siempre, se ponen las pilas, ¿eh? Parece que va todo un poco más rápido.
12: Bueno, lo dicho, que enhorabuena a España y también a Argentina. Continuamos. Un día como hoy de 1989, en España, el Dioni, el mítico Dioni, Dionisio Rodríguez Martín, roba un furgón con 320 millones de pesetas. El Dioni fue este señor que robó este furgón, este señor que era estrábico. ¿Sí? ¿Os acordáis, no? Que tenía un ojo mirando a Llanes y el otro a Vegadeo. Y que se hizo célebre en España precisamente por cometer este golpe, ¿no? Este asalto.
13: A ver, los más jóvenes igual no saben quién es el Dioni, pero aquí tú le dices el Dioni a alguien que tenga 30 o 20 y pico o más y saben quién es perfectamente. Año 1989, Dionisio Rodríguez Martín, el Dioni, jefe de custodia de un furgón blindado de una empresa que se llamaba Ceballos, ¿vale? ¿Qué pasa? Que este hombre aprovecha la ausencia de sus dos compañeros durante un recorrido por Madrid y coge y se sube y dice, pues ahora el furgón para mí. Y se pone a conducirlo. Se apoderó de, ojo, 3 sacas que contenían 298 millones de pesetas de la época, aunque hay una leyenda popular que dice que eran 320, ¿no? Que no eran 298, sino que eran 320 millones. Bueno, tras esconder el botín y repartir una parte entre sus amigos, que esto me parece muy noble, porque es muy generoso, ¿eh? Huyó hacia Brasil luciendo un sonado cambio de imagen con aquel
12: con un
13: famoso
12: pelucón
13: tupé, que es maravilloso. Es que es lo que le faltaba a esta historia. Bueno, pues en Río de Janeiro llevó, ¿para qué se iba a esconder? Una vida de lujo, de desfase, de eso, de exceso, que evidentemente, por lo que fuera, llamó la atención de las autoridades locales. Dijeron, oye, hay aquí un tío que no sabemos quién es, que viene
12: todo el día de fiesta,
13: está fundiendo pasta y no sabemos de dónde la saca, aquí no se le conoce trabajo y no sabemos, oye, no tenemos ninguna referencia de alguien que haya venido a España, pues eso, con cierta notoriedad económica, ¿no?
12: Claro, y hablamos de un dineral.
13: Sí, sí, 320 millones se dice.
12: De la época, ¿eh?
13: 298, ojo. 320, bueno, da igual, una barbaridad. Fue detenido por la policía brasileña tan solo 10 meses después del atraco y extraditado finalmente a España en el año 1990. No le duró tampoco mucho, apenas un año, ¿eh? Cumplió 3 años en la cárcel solo, convirtiéndose en una figura mediática, icono de la cultura popular de nuestro país. Y a día de hoy, gran parte del dinero robado, que esto es lo más guay de todo, sigue sin aparecer, no sabemos dónde está, y su destino definitivo continúa siendo un misterio. Él dice que lo gastó todo.
2: ¡Ole tú! ¡Ole tú!
12: Tal fue el revuelo que causó...

causó este asunto, y tal fue la popularidad del Dioni que el mismísimo Joaquín Sabina le dedicó una canción en 1990, con un par.

0: ese tiro.
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10: Continuamos en Desayuno con liantes en la radio del Principado de Asturias. Han sacado un libro que se titula Amor, valor, ecuaciones matemáticas de la pareja.
11: Madre mía, qué largo.
10: Según este libro,
11: a ver,
10: que se basa en diferentes estudios, las relaciones románticas no avanzan al azar, sino que siguen patrones que pueden analizarse con herramientas matemáticas. Los autores proponen entender los vínculos sentimentales como sistemas dinámicos capaces de medir la atracción, el desgaste emocional y la respuesta de cada persona ante los cambios de la otra. Su objetivo no es predecir quién se enamorará de quién, sino detectar por qué algunas parejas resisten las dificultades y otras se deterioran con el tiempo. El modelo parte de ideas clásicas de la biología y la teoría de poblaciones, pero las traslada al terreno afectivo. En ese enfoque, toda relación tendría un umbral mínimo de fortaleza. Si los sentimientos caen por debajo de ese nivel y no se recuperan, la ruptura sería cada vez más probable.
11: A mí esto de intentar explicarlo todo con matemáticas...
10: Con lo poco que nos gustan, ¿eh?
11: Encima que yo no las llevo muy allá.
10: Bueno, al final se trata de simplemente aplicar términos estadísticos a situaciones cotidianas. Cuanto más tiempo pasa, pues a lo mejor una pareja más se desgasta y dentro de ese número de parejas hay un porcentaje que se separan, otro porcentaje que no.
11: Estas cosas me encantan porque es en plan, si a ti te gustan, yo qué sé, las... vamos a suponer que te gustan las chicas morenas, ¿no?
10: Sí.
11: Pues si a ti te gustan las chicas morenas, tienes más del 50% de probabilidades de que estés con una chica. Hombre, pues normal.
10: Si o me sea, más chicas morenas,
11: igual me
10: claro.
11: Fijo más en ellas, que es normal.
10: Y lo que dicen en el fútbol de las estadísticas están para romperlas.
11: Sí, yo aluciné cuando explicaban que hay muchas cuestiones que tú no eres consciente de que son las que te están creando atracción de otra persona.

0: persona, ¿no? Cuestiones químicas como que la diferencia de tu salud intestinal, si es muy diferente a la salud intestinal de otra persona, pues va a hacer que químicamente, por los sudores o por lo que sea, seáis más compatibles porque tenéis una diversidad, digamos, intestinal muy diferente que si tienes, pues, o te gusta una chica que es muy similar a ti en cuanto a salud.
1: Para no liarnos, para que la gente nos entienda, por ejemplo, que yo me pongo muchas veces malo de catarro, ¿no?, de la garganta y de la nariz. Yo, en este caso, mi genética estaría predispuesta a buscar una persona cuyo punto fuerte sea ese.
0: Sí, exacto. Sí, porque así, si tenéis descendencia, va a ser una persona que, digamos, tenga un 50%, ¿no?, de tus características respiratorias y el otro 50% de la capacidad respiratoria de tu pareja.
1: Y, por tanto, en nuestro caso, buscaríamos a personas que no fuesen imbéciles.
0: Exacto, exacto.
1: Eso en tu caso y el mío, ¿no?
0: Eso es, eso es.
1: Y un hombre, desesperado por no encontrar el amor, se creó una web.
0: Sí.
1: Y se promocionó a sí mismo con los halagos de su madre.
0: Nick Poninsky. Es un británico de 42 años, decidió abandonar, como dices, aplicaciones tradicionales. Nada de Tinder, nada de Badoo, nada de...
1: Me hago yo mi web.
0: Exacto. No tenía suerte y entonces, bueno, pues como estaba todo el día ahí pasando pantallas, que si Tinder, que si Instagram y tal, dijo, voy a hacer yo la mía propia. Hizo una web interactiva propia, como digo, una página web en este caso, y en este portal, en esta página web, incluía información sobre su vida, una especie de currículum del amor, e incluso había, lo que tú dices, halagos y reseñas de su madre, diciendo, pues es maravilloso, es muy buen chico. Bueno, el objetivo...
1: ¿Qué va a decir tu madre?
0: El objetivo principal, dice, es facilitar el paso desde el contacto inicial en Internet hasta entablar una conversación auténtica. El hombre busca construir una relación seria y duradera inspirada en el sólido matrimonio que sus padres mantienen desde 1978. Él quiere que sea, pues, como su papá y su mamá, que se quieren mucho desde hace mucho tiempo. La idea ya tiene más de 1.200 visualizaciones en la web, hasta el momento en el que supimos de esta historia, supongo que ahora tendrá más, y le ha permitido entablar varias interacciones, llama él, románticas positivas. Esto es que alguien se...
1: O sea, que está pillando cacho con esto.
0: Le haya mandado algún mensajino. Aunque por ahora continúa soltero, mantiene la confianza en que este original método, esta página web que ha hecho para este menester, le ayude a encontrar el amor de su vida. O sea, tú imagínate la complicación.
1: Madre mía.
0: No me funciona Instagram, pues hago otro. No, igual no estás buscando donde debes, o sea,
1: claro.
2: Aquí hay nivel.
1: Seguimos hablando de parejas, en este caso de parejas que se rompen. Los divorcios han caído en Asturias. Diego Campo, buenos días.
3: Muy buenos días, David, y muy buenos días a todos los que nos estáis escuchando en estos momentos. Por favor, yo solamente pido a RTPA que ha de hacer una versión prime time o por la tarde, porque yo esto de madrugar a estas horas no puedo. Pero bueno, como bien decíais, hoy os traigo una noticia que, madre mía, yepa flipar. Resulta que en Asturias nos estamos coronando por todo lo alto. En los tres primeros meses del año ya ha habido más de 479 demandas de divorcio. 479, ni más ni menos. ¿Qué dices tú? Bueno, por lo menos ha bajado un poco respecto al año pasado, pero es que la tasa de divorcios que hay aquí en Asturias sigue estando más alta que la media de España. Vamos, aquí en Asturias la gente firma el matrimonio y a los dos meses se dan cuenta que el maromo no sabe ni poner la lavadora ni freír unas croquetas y dicen, hasta aquí llegué, marcho de casa. Y bien que hacen. Pero ojo, porque aquí en Asturias somos unos aficionados, porque los que realmente se llevan la palma son los de Navarra y los de la Comunidad Valenciana. Los de Navarra son los que están ahí en el número uno porque tienen una tasa espectacular de 53,6 demandas por cada 100.000 habitantes. Y la Comunidad Valenciana una tasa de 52,7. Sí, yo siempre digo lo mismo, si lo mejor es estar soltero. Así que pues nada, aquí os dejo la noticia para que reflexionéis y pues nada, nos vemos la semana que viene.
1: Gracias, Diego Campo. Escuchamos a las asturianas Silvia y Gema del agua y el tema no es. Esto es Desayuno con Liantes en RPA. 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
4: Claro que sí, guapi.

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9: Y hoy en Redescubriendo a Casal, el podcast dedicado a Tino Casal, recuperamos la entrevista que realizamos en su día a Roberto Sánchez Ramos. Ribi.
14: Pudo haber nacido en Londres o Nueva York, pero el destino quiso que naciese en un pueblo muy pequeño de Asturias. Siempre supe que era especial, que estaba llamado a hacer algo grande. Hola, me llamo Ramón Palicio. Nací y viví desde siempre en Tudela Beguín y tengo el privilegio de haber compartido mi infancia con un genio, Tino Casal. Muchas y muchos conocéis o conocisteis al gran artista, pero en este podcast descubriréis también al buen hijo, al vecino amable, al compañero de juegos imaginativo. Todo eso fue Tino, la mejor persona que conocí en mi vida, que ya sobrepasa bastante los 70 años. Bienvenidas y bienvenidos al legado de mi mejor amigo. Bienvenidas y bienvenidos a Redescubriendo a Casal. Bueno, Roberto Sánchez Ramos, más conocido por Ribi, es una persona conocida sobre todo por su trayectoria política, pero muy pocos saben el porqué de su apodo, ¿no? Él nació en una aldea del municipio de Grado que se llama Riviellas, de lo cual siempre estuvo muy orgulloso. Fue concejal en el Ayuntamiento de Oviedo pues como 28 años, ¿no? Pero concejal de gobierno solo lo fue 4, ¿eh? Porque la gran mayoría de personas no saben que no es lo mismo ser concejal de gobierno que ser concejal de oposición. Durante los 4 años que Ribi fue concejal en el Ayuntamiento de Oviedo, que fue en el mandato 2015 a 2019, él fue concejal de Cultura y presidente de la Fundación Municipal de Cultura de Oviedo. Y qué casualidad que en esos 4 años fue cuando, primero, se produjo el nombramiento de Tino Casal como hijo predilecto de Oviedo. Segundo, se concibió, se propuso y se financió el mural gigantesco que hay en el pueblo natal Tudela Beguín. Tercero, se impulsó el Casal Sinfónico en el Teatro Campo Amor con motivo del cumplimiento de los 125 años del propio Teatro Campo Amor. Cuarto, se realizaron en el auditorio los primeros premios nacionales de música Tino Casal, y etcétera, etcétera, etcétera. Tenemos a Roberto Sánchez Ramos ahora mismo al teléfono y nos va a contar, en primer lugar nos va a contar una cosa que yo sé, que es, Robert, tú y Tino os conocisteis físicamente en los años 60, ¿verdad?
15: Sí, Ramón, hola. Muchas gracias por la presentación. Nos conocimos personalmente porque Tino, además, bueno, éramos contemporáneos. Yo nací en noviembre del 53 y Tino nació pues en el 50, nos llevamos 3 años. Y Grao es un pueblo pequeño, todos éramos admiradores de los Duques, que después tuvieron que llamarse por una denuncia de otro conjunto, creo que de Pontevedra, de los Duques, tuvieron que llamarse los Archiduques. Estábamos muy orgullosos de tener un conjunto musical que triunfaba en Madrid, que habían aparecido en una película, que, bueno, en fin, había una admiración de la gente joven, como yo y mi generación, de los Archiduques. Conocí a Tino a través de mi hermana y de mi madre, que lo conocieron pues bueno, pues por Grao, y Tino venía a mi casa porque mi madre era buena cocinera y venía con frecuencia a mi casa a comer, sí, a comer fundamentalmente, a cenar algunas veces, traía algunos amigos, algunas amigas, y él compartía con nosotros en las sobremesas, bueno, pues sus añoranzas, sus preocupaciones, y sobre todo y fundamentalmente a un chaval un poco más joven que él, sus inquietudes que no solamente eran la música, era la parte artística, era... Bueno, yo lo dije alguna vez, Tino fue una de las personas más vanguardistas desde el punto de vista cultural y pleno de ese concepto vanguardista que yo conocí pues personalmente. Y nos hicimos buenos amigos y tengo una anécdota en uno de sus viajes de Londres, sí, que me trajo un regalo, bueno, extravagante y que después, bueno, fue una moda.
14: Cuéntanos, por favor,
15: España, ¿no?
14: Si no te importa, ¿qué te regaló y cómo...? ¿Cómo fue aquello?
15: Bueno, Tino tenía, en cuanto tenía algo de dinero, pues se cogía y se marchaba para Londres. De Londres traía música, traía ropa. Yo creo que Tino se embebió entonces de una cultura muy, muy alternativa que existía bueno, pues, en Londres. Los Beatles, los Rollings, no son los The Who, no son una casualidad, ¿no? Son producto de unas culturas urbanas que Londres era el país europeo por encima de los demás. Sí, claro, por excelencia. Bueno, yo me imagino que en esa época David Bowie debió de causarle un gran impacto y otros. Bueno, pues en una ocasión me trajo unos zapatos de tacón, bueno, una cosa tremenda. Yo Tino, ¿cómo voy a poner estos zapatos? Yo estudiaba bachiller, creo que estaba en tercero, cuarto,
14: 14, 15 años,
15: bueno,
14: por ahí, ¿no?
15: Tienes que poner, sí, por ahí tendría yo, y el 18, 19, bueno, ahí puse los zapatos de tacón, bueno, imaginaros, ¿no? Un pueblo grado, aquello fue tremendo. Bueno, fue tremendo, pero qué curioso, que al año, yo creo que no llegó a los 2 años, en todos los escaparates de Oviedo, en todos los escaparates de España, aquellos mismos zapatos, claro, de tacones estaban puestos y todos los chavales de la generación pues llevaban aquellos tacones con aquel pata de elefante. Pues cuento esta anécdota porque refleja un poco el concepto, claro, de vanguardia artística, de vanguardia y además personal, porque es muy fácil decir la vanguardia, pero Tino era un vanguardista no solamente en ideas, sino también en hechos que lo demostró en la música, que lo demostró en cómo se peinaba, la gente que tenía, y por eso yo creo que es un descubrimiento realmente conocer a esta persona y el impacto que tuvo después ya, evidentemente, no solamente en Grau, sino, bueno, como hoy se sabe ya, porque si ya

0: persona que curiosamente se sentía muy seguro de sí mismo, se sentía muy seguro de su trabajo, se sentía muy seguro porque estaba, yo creo que tenía un grupo de gente que lo apreciaba, que lo quería y que se sentía muy a gusto en esa creación pues vanguardista de una España que estaba, bueno, pues estamos hablando del año 64, 66, estaba, bueno, pues en plena dictadura pues militar, y eso, bueno, hoy lo decimos con, claro, claro. Con absoluta libertad, pero de aquel, es decir, el encajar aquellas ideas, aquella vestimenta, uh-huh. aquel pelo, aquellas pulseras en una dictadura, eso crea un choque tremendo y que además, claro, porque el pensamiento dominante en aquella época castiga a los que están al margen. Por eso claro, por eso les llaman marginales, ¿no? Pero claro, ¿quién determina lo que es marginal o no? Pues lo determina el pensamiento dominante. Bueno, pues el pensamiento dominante en aquel momento en nuestro país era una dictadura de militares, ¿no? Con todo lo que conlleva. Y en ese sentido, por eso, para mí, yo creo que después en la acción política lo que trabajamos desde la Fundación de Cultura es en el reconocimiento de esa memoria histórica de Tino y de toda una generación como la de Tino, que ha situado este país en la modernidad y en ver a los diferentes como gente creativa, no como gente claro. destructiva, que es que era como entonces se nos veía o se veía la
1: claro,
0: gente como
1: y ahora con casi 40 años de distancia. Uno de los objetivos de este podcast, que precisamente lleva por título Redescubriendo a Casal, pues es eso, reconocer y que quede archivado históricamente todas estas cosas que estamos contando, ¿no? Tino era tan vanguardia que fue el primer varón que se puso un piercing en España, el primer músico que usó un micrófono luminoso, el primer músico que usó en escena esos vapores cromáticos que surgen desde el suelo o que pesan porque tienen más densidad, él los trajo de Londres, ¿no? El primer músico español que promocionó una de sus obras con un videoclip, el de Lamento de Gaitas,
0: sí, etcétera. Exactamente, Ramón. Recuerdo el videoclip en blanco y negro que estará en el archivo de Televisión Española, que de aquella, para nuestra generación, bueno, era absolutamente desconocido. De hecho, la palabra videoclip ni siquiera existía en el lenguaje de los medios y de los músicos. Ese concepto no existía. Pero claro, eso significa de alguien que ha hecho una gran inversión en conocer otras culturas, Londres, en conocer claro. otras actividades. Y claro, Londres era la capital mundial. No era Nueva York, era Londres la capital mundial. Digamos de esa vanguardia que después lógicamente pues se traslada en un país de habla inglesa pues se traslada pues hombre, a otros sitios incluido Nueva York, pero es que Tino también cuando graba Eloís era a los oídos de los españoles de aquella época. Era algo que un músico de rock, que un músico de música de música moderna grabase una canción de Eloís, que ya la conocíamos 60, sí. de Paul Ryan, ¿no? Que había vendido casi 3 millones de ejemplares, que la grabe con una orquesta claro. sinfónica, ¿no? Cosa que yo recuerdo fue también un elemento vanguardista. Recuerdo que Miguel Ríos grabó el Himno a la Alegría también, pero bueno, aquello era muy insólito. Hoy ya casi todos los músicos contemporáneos en nuestro país, de una u otra manera, pues han sido acompañados, han grabado con música, con orquestas sinfónicas. Y por eso el concepto de vanguardia está muy bien utilizado porque hizo además que otros músicos, sobre todo de la época en Madrid, pues rompieran moldes al calor y por la estela que había dejado un chaval de Tudela Berlín que se llamaba Tino Casal.

0: pasados 33 años después de su muerte, ¿por qué crees que no tiene todavía en España, hablo a nivel español, el reconocimiento que un artista de esa dimensión debiera de tener?
1: Mira, Ramón, yo creo que lo que tiene luz propia nadie lo puede apagar. Es decir, Tino tenía no una luz, era un farol, de luz donde él estaba, las alegrías, las risas. Luego tenía ese humor de asturiano que en el caso de Tudela Beguín, que está abrazado por la Cuenca y abrazado por Oviedo, ese humor tan creativo, ¿no? Y tan alegre, ¿no? ¿Por qué? Pues por una razón, yo creo, ese reconocimiento, porque digamos que instituciones de este país, y hablar de instituciones no solamente hablo políticas o administrativas, hablo también de instituciones pues periodísticas, empresariales, etcétera, seguimos todavía teniendo un cierto miedo a personas como Tino Casal, ¿no? Es decir, tenemos un cierto miedo a ese reconocimiento público, aunque con dos cubatas y por la noche y en sitios oscuros abracemos a todo lo que ha hecho Tino Casal. Yo creo que lo que hay que hacer es
0: Claro,
1: ser
0: claro.
1: valientes y que Tino Casal esté en las calles como está esa estatua que promovimos los músicos de Oviedo, sus amigos y el propio Ayuntamiento de Oviedo en esa época donde, digamos, no nos hemos cansado de reconocer a este gran artista que
0: Pues
1: es Tino
0: nada,
1: Casal.
0: Roberto, muchas gracias por aclarar todos esos términos que encajan perfectamente en la lógica, en una lógica natural, en la lógica de siempre, que no es precisamente la que llevan los poderes políticos. Está claro que Tino sigue chirriando en muchas instituciones y por eso no se acaba de hacer, pues eso, lo que hay que hacer, ¿no?
1: Bueno, porque en el fondo, Ramón, a lo mejor en el fondo, tampoco le han perdonado, pues que haya sido
0: Claro.
1: tan valiente, tan creativo y tan alternativo y tan vanguardista como fue en
0: Muy
1: aquellos
0: bien. Pues
1: tiempos.
0: muchas gracias, Roberto, por esta colaboración. A seguir bien.
1: Muchas gracias a vosotros. Y os felicito por la recopilación a través del podcast de lo que ha sido, bueno, pues un personaje, yo creo que irrepetible, que es Tino Casal.
2: Ahí suena Hielo Rojo de Tino Casal. Con este tema os dejamos. Regresamos mañana martes. No, martes no, mañana miércoles a las 7 de la mañana. Rubén Morillo.
3: David Rionda.
2: Hasta mañana.
3: Hasta mañana. Chao a todos.

0: Son las 8.
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0: ¿Qué tal? Muy buenos días. Cangas del Narcea, de Gaña e Ibia.

0: están hoy martes en riesgo extremo de incendio forestal. Además, otros 6 concejos, que son los de Allande, Boal, Grandas de Salime y Llano, Pesoz y Villayón, presentan riesgo muy alto y el resto de Asturias permanece en riesgo alto. Atención a estos 3 concejos en riesgo extremo por incendio forestal: Cangas del Narcea, Degaña e Ibias. Mientras, y antes de que mañana llegue una nueva ola de calor, los servicios de extinción de incendios siguen trabajando para apagar las llamas de los incendios que más preocupan en este momento en España, que son los de Ávila, que es ya el mayor de la historia de nuestro país, el de la Sierra Oeste de la Comunidad de Madrid y el de Val d'Uixó, en Castellón. Por delante, horas críticas y más calor que puede complicar las tareas y aumentar el riesgo de incendio en otros puntos. Mientras tanto, el Gobierno central aprobará hoy medidas para los trabajadores afectados, una nueva prestación para proteger a los trabajadores y empresas que hayan sufrido, que estén sufriendo las consecuencias de estos incendios. De trabajo, el Ministerio está ultimando un decreto ley con el que el Ejecutivo asumirá el coste de los salarios y de las cotizaciones por la inactividad provocada por la emergencia climática. Las empresas no tendrán que asumir esos pagos y los empleados, destacan desde el Ministerio, mantendrán su protección y cotizaciones. Mientras, el presidente del Gobierno, Pedro Sánchez, ha vuelto a insistir, lo ha hecho una vez más, en que las fuerzas, en que las administraciones públicas se sumen al Pacto de Estado de Emergencia Climática.
1: Una propuesta a todas las administraciones, a todos los agentes sociales, también a las fuerzas políticas, de que tenemos que hacer caso a la ciencia y de que tenemos también que articular un gran acuerdo de país, un pacto de Estado vinculado con la emergencia climática.
0: Una propuesta que de momento no cuenta con el respaldo del Partido Popular, una posición que ha reiterado, que ha vuelto a dejar clara su vicesecretaria de Regeneración Institucional, que es Cuca Gamarra.
2: Aquí se trata de políticas no de anuncios, no de marketing para salvar un titular. Hace falta política seria, hace falta política profunda.
0: Más asuntos, en este caso de política local, porque Guillermo Peláez estará al frente de la gestora que dirigirá la AMSO, la Agrupación Municipal Socialista de Oviedo, tras la dimisión de su secretaria general, de Delia Losa. El también portavoz del Principado y consejero de Hacienda pilotará la gestora hasta la celebración de una asamblea de la que salga un nuevo secretario o secretaria general y la nueva comisión ejecutiva. Sergio Llera, que será, como saben, el candidato socialista a la alcaldía en las próximas municipales, tiene que reunirse ahora, lo hará en los próximos días, con Carlos Fernández Llaneza, actual portavoz del Grupo Municipal Socialista, para coordinar la transición hasta esos comicios del año que viene. Asegura Llera que su idea es sumar a quienes apoyaron a los otros dos aspirantes en esas primarias, tanto a Almudena Cueto como a Enrique Rodríguez Nuño. En la ejecutiva de Delia Losa, como decimos, acaba de dimitir, estaba el propio Llera, se ocupaba del área de vivienda. De hecho, ha dicho que esta será una de sus prioridades.
3: Como ayuntamiento tenemos que ser mucho más valientes y mucho más audaces. Y hay medidas que podemos empezar a aplicar desde ya, como puede ser la aplicación de la ley de viviendas con las zonas tensionadas, o como puede ser también empezar a movilizar suelo para la construcción de vivienda pública y la construcción de vivienda protegida.
0: Y hablamos ahora de sostenibilidad, porque Red Eléctrica ha anunciado el inicio inminente de las obras del denominado Anillo Eléctrico Central. La primera actuación será la construcción, con un presupuesto de 26 millones y medio de euros, de una subestación en el Cardosu, en Carreño. Fidel Rodríguez es delegado de Redeia, la filial de Red Eléctrica.
4: Red Eléctrica reafirma su compromiso de inversión en la red de transporte de Asturias, con objeto de impulsar su desarrollo industrial, económico y empresarial, así como favorecer la descarbonización de su industria electrointensiva y, por tanto, impulsar su transición energética.
0: Hasta aquí el boletín. Esto es todo por el momento. Más información dentro de media hora, a las 8:30, en la primera edición de Asturias Hoy. Hasta entonces.
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5: 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En Desayuno con Liantes hemos escuchado...
7: Tenemos el resultado del último, de un último estudio que ha publicado la aseguradora Aegon sobre la salud y estilo de vida de los asturianos. Y refleja este estudio que 7 de cada 10 habitantes del Principado de Asturias sufren síntomas de ansiedad o depresión. Los asturianos y asturianas tienen una percepción de 7 puntos sobre 10 en lo que respecta a su estado psicológico. Parece que es una cifra alta, aún así somos una de las autonomías con el porcentaje más bajo de toda España. Porque este porcentaje, por ejemplo, se eleva hasta un 98% en la comunidad foral de Navarra. La valoración general del estado de salud mental es positivo en España, pero hay una gran mayoría de personas que reconocen sentir estos síntomas. Por edades, quienes se sienten más fuertes serían las personas de más de 65 años, los que están más fuertes emocionalmente, y en cambio la franja de edad más vulnerable comprende entre los 26 y los 40 años. Curiosamente, las personas que ya están jubiladas o tienen la vida más cómoda o más resuelta están más tranquilos, y las personas más jóvenes que tienen que buscarse un porvenir o que tienen ganas de independizarse o que tienen ganas de formar su propia familia son los que están más agobiados. No sé, yo lo veo todo el sentido, no sé cómo lo ves tú.
8: Sí, sí, es que tampoco hay mucho más que podamos añadir. O sea, hay un tema que los políticos deberían abordar y es urgente, porque más de uno ya, incluso cuando tienen que hacer algún tipo de valoración, sobre todo cuando hablamos de salud, parece que se obvia, ¿no? O sea, la salud mental es como otra cosa que no tiene nada que ver con la salud, digamos, física, ¿no? Que te pueda doler un pie o que tengas una gastroenteritis, este tipo de cosas. Pero la salud también, como parte del cuerpo, incluye la salud mental, que parece, y digo, que está olvidada. Hay muchos planes que se están poniendo en marcha. Yo creo que vamos un poco tarde. Si 7 de cada 10 han sufrido en alguna ocasión ansiedad, depresión o algún otro tipo de trastorno, y muchos no pueden acceder a un servicio que les ayude o que les pueda guiar cómo tratar estos síntomas, estas dolencias, pues es un poco para hacérnoslo mirar, ¿eh? Tendríamos que poner un poco más de nuestra parte, sobre todo, como digo, los que mandan, los políticos, que son los que organizan los recursos.
9: Es ciertísimo.
7: Y la depresión o la ansiedad y el alcohol es un binomio peligroso. Pues sí. Muchas recurren al alcohol para ahogar las penas, pero beber alcohol no solo sirve para olvidar, se han descubierto nuevos aspectos en un estudio.
8: Hay un estudio reciente de la Universidad de Chicago que pone en duda una creencia que está muy arraigada sobre beber alcohol, y es que hay esa idea de que a medida que avanza la adicción al alcohol, el placer que se obtiene al beber disminuye, y que las personas, especialmente aquellas que tienen depresión, beben principalmente para aliviar el malestar emocional. Sin embargo, esta investigación muestra que las personas con trastorno por consumo de alcohol y depresión experimentan niveles altos de estimulación y placer al beber que son comparables a los de quienes no tienen depresión. Este es el hallazgo. Hay una profesora de psiquiatría y neurociencia que se llama Andrea King, de la Universidad de Chicago, los que han hecho este estudio, que es la autora principal, y dice que existe esta creencia popular de que la gente bebe en exceso cuando está deprimida y que se trata principalmente de automedicar, pero que en el estudio que hacen ellos analizan el consumo en el entorno natural y utilizan informes en tiempo real a través de smartphones. Participantes con estas dolencias y depresión reportan efectos positivos y gratificantes del alcohol, al igual que aquellos que no tienen depresión. Es decir, que les sorprendió que para este estudio, que era bastante sofisticado, ya ves que llevaban aplicaciones en el teléfono para decir cuando estaban bebiendo, por qué bebían y cómo se sentían, y llegaron a esta conclusión. Y dice que desafía las nociones tradicionales sobre cómo afectaba el alcohol a las personas deprimidas que beben en exceso. Y además sugiere, dice, que los tratamientos pueden ser más efectivos si se enfocan no solo en los síntomas de estrés y depresión, sino también en las vías neuronales asociadas al placer que genera el alcohol.
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5: 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En la radio Es Mía, hemos escuchado...
21: Ángel García, que está buscando voluntarios asturianos para estudiar el comportamiento animal durante el eclipse total del 12 de agosto. Queríamos hablar con él para que nos contara un poco y también hacer ese llamamiento a la gente, a los asturianos, que puedan dedicar ese ratito del eclipse a observar a los animales. Ángel García, productor y director de documentales de naturaleza. Ángel, ¿qué tal? Buenos días.
22: Hola, ¿qué hay? Buenos días. ¿Cómo estás?
21: Muy bien. Cuéntanos un poco cómo puede afectar el eclipse a los animales.
22: Bueno, los eclipses afectan mucho a los animales. Ya hay bastantes constancias de experimentos que se han hecho en el pasado en los cuales se han observado los comportamientos de los animales. Hasta ahora el primer experimento se hizo en 1932 con William Wheeler en Estados Unidos, en el cual a través de una publicación en el periódico la gente pues anotó las cosas que veía en reacciones de los animales a los eclipses que estaban sucediendo en aquel entonces, y se anotaron más de 500 anécdotas de comportamiento. Y luego en el año 2023 y 2024 en Estados Unidos se hizo un proyecto de sonido en el cual se registraron cómo cambiaba el sonido en la naturaleza cuando sucedían los eclipses, y hubo 3.000 personas básicamente contribuyendo con ese proyecto, y también hubo cambios de comportamiento. Uh-huh. En este eclipse del 12 de agosto, pues la hora no es la mejor del mundo porque es una hora antes del anochecer. Uh-huh. Y no sabemos cómo van a reaccionar los animales, porque esto de filmarlos, que es nuestro objetivo, no se ha hecho nunca antes. Uh-huh. Es un experimento de ciencia ciudadana en el cual somos más de 100 personas ya, y cada uno de nosotros va a intentar filmar lo que veamos desde teléfonos móviles hasta con cámaras de vídeo o cámaras de fotos, y hacer la filmación de los con vídeos de lo que veamos, pero no sabemos exactamente lo que va a suceder. Es claro. Posible que sucedan cosas interesantes, o es posible que no sea tan interesante, pero cualquier dato va a servirnos para los próximos eclipses.
23: Ángel, soy Mónica. Mira, quería consultarte porque estamos hablando de animales en general. Entiendo que los que están en sus casas, porque no es lo mismo la fauna silvestre que la que está en casa.
21: Sí,
23: por
21: que
23: ejemplo,
21: los domésticos.
23: Claro, un gato, un perro, un pájaro. También sirve las reacciones que tengan. Y también se está empezando a escuchar bastante leyenda urbana de que como que los pongas a dormir para que no les afecte más. ¿Eso es cierto?
22: Bueno, a ver, a los animales que estén bajo luz artificial va a tener mucha menos afección, obviamente, porque ellos van a estar activados por los ciclos artificiales, si están con luces de bombillas o lo que sea, no por los ciclos naturales. Entonces, los perros y los gatos, suponiendo que estén en el exterior, seguramente sean afectados también ellos se van a maravillar o van a expresar algo por lo que vean, si lo están viendo directamente, si están viendo el eclipse directamente o si están viendo los cambios de luz. Para ellos se van a extrañar también.
23: Los cambios de luz, claro. Claro,
22: seguramente se extrañen. Lo que pasa es que sí que es verdad que si somos muchos los que estamos alrededor de ese perro, de ese gato, y estamos todos mirando al sol o gritando tal, igual se extraña más de nosotros que del propio...
21: Que de la luz, ¿no? Claro.
22: Claro. Sí. Entonces, lo que estamos intentando fomentar en este experimento, en esta iniciativa de Ciencia Ciudadana, es el filmar los comportamientos de los animales intentando no alterar sus comportamientos a través de, bueno, intentando filmarlo de la manera más natural posible.
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1: Seguramente no será un tema muy veraniego, pero es un tema muy importante, y es que hablar del suicidio nunca es fácil, pero callarlo tampoco ayuda. Hoy queremos abrir una conversación serena, rigurosa y profundamente humana sobre una realidad que nos interpela como sociedad. Un estudio elaborado por la Fundación FOESA por investigadores de la Facultad Padre Ossó revela un dato que no puede dejarnos indiferentes. Asturias presenta la mayor tasa de ideación suicida de España, con un 9,97%, muy por encima de la media nacional. Además, la investigación pone de manifiesto que la exclusión social, la precariedad económica, las dificultades de acceso a una vivienda digna, la discapacidad o la soledad no deseada son factores que aumentan significativamente el riesgo. También lanza un mensaje esperanzador: el apoyo social sigue siendo el mayor factor de protección. Para comprender qué nos dicen realmente estos datos y, sobre todo, qué podemos hacer como ciudadanos, familias e instituciones, hoy estamos en comunicación con Beatriz Oliveros, psicóloga, pedagoga, doctora en Educación y Psicología, docente de la Universidad de Oviedo e investigadora de la Facultad Padre Ossó. Beatriz, ¿qué tal? Buenas tardes.
11: Buenas tardes, Alejandro. Un gusto poder estar contigo hablando de estas cuestiones esta tarde.
1: Bueno, Beatriz, detrás de ese 9,97% de ideación de suicidio hay miles de personas. ¿Qué fue lo primero que has pensado cuando comprobando que Asturias, llegamos a comprobar, que Asturias encabeza estas estadísticas? ¿Qué crees que deberíamos sentir como sociedad?
11: Pues mira, soy consciente de que este dato, y si te parece lo pongo en perspectiva, uh-huh. Es la primera vez que tenemos un dato sobre ideación suicida de una muestra representativa de la sociedad española. Uh-huh. Por lo tanto, es un dato muy importante. Soy consciente de que este dato llama poderosamente la atención, pero a nosotros, sinceramente, no nos la ha llamado tanto por una razón. Uh-huh. Nosotros llevamos estudiando la salud mental a través de los datos de la Fundación FOESA desde 2014, y salvo en esta muestra con la que estamos trabajando de 2024, en las otras tres muestras anteriores, 2014, 2018, 2021, que hemos trabajado, Asturias era la comunidad autónoma que se situaba a la cabeza en diagnósticos en salud mental. Uh-huh. Teniendo en cuenta que la ideación suicida es una de las fases del fenómeno suicida, hablaríamos de una ideación referida a cuando alguien seriamente y de una forma contundente piensa en quitarse la vida, uh-huh. Pasaríamos a una segunda fase, que sería la tentativa, que sería el daño real, sin consecución final, ¿no? Uh-huh. De quitarse la vida, y por último el suicidio efectivo, es decir, que alguien efectivamente se quita la vida. Viendo un poco la relación y el impacto de la salud mental sobre esta ideación suicida como fase inicial de este fenómeno, no nos llega a sorprender tanto. Nos preocupa poderosamente ambas cuestiones, los diagnósticos, el impacto que tiene la salud mental en nuestra comunidad autónoma, y por tanto el impacto que hay en ideación suicida nos preocupa profundamente.
1: Bueno, es una manera de adelantarse también, bueno, de manera preventiva, el poder acceder, como dices, a este dato al que nunca se había accedido, ¿no? A lo de la ideación suicida, es decir, bueno, ir a ese estadio anterior, ¿no? Anterior incluso, como dices, en esos, vamos a decir, como dos o tres estadios que mencionabas, ¿no? Este sería como el primero, el pensar seriamente en quitarse la vida. Bueno, puede ser una buena manera de prevenir, ¿no? Pues tener en cuenta este dato y haber podido obtenerlo, Beatriz.
11: Sí, desde luego. Nuestra mirada siempre está puesta en una actitud proactiva desde el punto de vista del diseño de políticas públicas. En ese sentido, lo que queremos saber es qué es lo que hay detrás de las circunstancias vitales en las que una persona decide efectivamente quitarse la vida. Y esto nos ayuda mucho a conocerlo cuando empiezan a aparecer, bueno, pues los primeros intereses, ¿no? Los primeros pensamientos, las primeras ideas de realmente yo no quiero seguir adelante, realmente yo siento que ya no hay nada en mi vida que merezca la pena, uh-huh. Y por tanto decido seguir avanzando un poco en estas fases de las que hablábamos previamente. Si somos capaces de encontrarnos con el fenómeno en unas fases iniciales, bueno, pues realmente seremos capaces de diseñar también desde el punto de vista de las políticas públicas, y no nos olvidemos, desde el punto de vista del encuentro social, del desarrollo de nuestras comunidades, las junto a la población y sobre todo a la población más vulnerable.
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0: El gran Andy Warhol decía que el arte es lo que dejas salir. Nuestro salvador

0: pintor Dalí, siempre tan cabal, nos sugería no tener miedo a la perfección, pues nunca la alcanzaremos. Al final, el arte nos permite hacer infinitas reflexiones, nos hace reír y llorar, nos permite expresar nuestras más profundas emociones e incluso mostrar enfado, reivindicar. Y es que el arte siempre está presente en nuestras vidas de un modo u otro, y eso es posible gracias a quienes la crean, gracias a quienes dan rienda suelta a su imaginación y creatividad para disfrute de todos nosotros. Visite el estudio de Directo Asturias la artista plástica Paloma Muñiz Elosúa. Muy buenas tardes, ¿cómo estás?
1: Qué bonito, buenas tardes.
0: Mira, y eso que estamos de lunes, pero bueno, es muy cierto realmente el arte, cuando hay personas que dicen no me gusta el arte, dices, eso es como decir no me gusta la ropa, quiero decir, no te gusta ninguna.
1: No me gusta respirar.
0: Exacto. El arte está en todas partes, podremos saber interpretarla mejor o peor según cuál, pero no te gusta ninguna canción, no has visto ningún cuadro que te guste,
1: o no te gusta
0: alguna peli,
1: comer un plato,
0: exacto,
1: ¿no? Una fabada,
0: que también es arte, gastronómica, claro. Comentando algunas de estas reflexiones de lo que supone el arte para artistas como Warhol o Dalí, para ti, ¿qué es
1: el arte? Bueno, decía mi padre que el arte es una búsqueda incansable de la belleza. Yo le quiero poner un tono más, y es como un camino hacia la realidad, hacia el sentir, hacia lo real, porque aunque muchas veces nos enfrentemos ante una obra que sea surrealista o no, a primera vista no tenga una forma física como tal, no deja de ser una forma de transmitir una cierta realidad, ¿no? Uh-huh. Es una realidad para mí. Uh-huh.
0: Que a lo mejor una realidad caótica para el que creó algo que igual no lo sabemos interpretar.
1: Pero está ahí.
0: Pero está, tiene un significado. Pensaba en algo cuando lo creó.
1: Sí,
0: ciertamente.
1: Sí.
0: Uh-huh. Hoy nos vienes a hablar de algo que has estado haciendo últimamente y que de alguna manera tiene que ver con una de las plazas más populares de Gijón. Cuéntanos.
1: Bueno, todo empezó a raíz de un amigo mío que no paraba de llamarme Chiqui. Y siempre va, bueno, casi siempre va vestido de Adidas y ¡ay, Chiqui, Chiqui! Y cogí el icónico cartel que hay en la tienda de Chiqui. Uh-huh. Y le di como una vuelta, lo vestí de Adidas y lo senté en esos columpios en los que nos sentaban cuando éramos chiquititos, que nos ponían para probar los zapatos.
0: Uh-huh.
1: A mi parecer era muy divertido y hice una exposición con ella, pero no sabía que iba a tener tanta repercusión. Y empezó a vender camisetas y todo el mundo que sí quiere una bolsa, que vamos,
0: qué
1: que sí, estoy bien. Estoy todavía alucinando con la repercusión que está teniendo. Estoy muy contenta.
0: Uh-huh. Bueno, la pena de que estemos en radio, no podamos. Podemos describir, pero no podemos enseñar las imágenes. Imagino que a través de tus redes la gente sí se puede hacer una idea de lo que estamos hablando y, oye, comprar también.
1: Claro, ahí están. Paloma Muñiz Elosúa. Si lo ponen en Instagram o en Facebook, uh-huh, lo ven, lo encuentran. Entonces, y otras cosas más.
0: Hombre, entonces fíjate cómo tú haces algo que casi un poco como de broma, pero bueno, dando rienda suelta también a tu creatividad, y de repente dices, meca, pero como gustó mucho y no, y te lo, vamos, no te lo esperabas.
1: Es que es muy nuestro, y entonces, sí, claro, tú le das un giro, pero lo haces pensando que puede ser una broma, pero al final, oye, la broma encaja porque nosotros somos muy de aquí, los asturianos, uh-huh, y los gijoneses. Nos gusta mucho tirar para casa.
0: Que va. No, para nada. También, además, por el verano vas a impartir un taller. ¿De qué? Cuéntanos. ¿Y dónde?
1: Pues sí, el próximo 8 de agosto vamos a hacer un taller en el Espacio Creativo Limón. Uh-huh. Y va a ser de serigrafía y estampación un poco diferente, cogiendo cosas orgánicas de limones, vamos a tratar con hojas y vamos a hacer una composición.
0: ¿Cómo se puede apuntar la gente a este taller?
1: Pues a partir de espaciocreativolimón.com.
0: Bueno, yo es que con un lápiz en la mano puedo escribir mejor o peor, dibujar no. Entonces, a mí siempre me fascina que hay personas que creen no tener ningún tipo de capacidad en este campo, pero que luego se apuntan y de la mano de alguien que sabe, pues verdaderamente mejoran. ¿El factor aprendizaje es muy importante o con esto se nace?
1: Bueno, naces, yo creo, todos nacemos con lo mismo, pero luego desarrollas las ganas de seguir continuando. No uh-huh. es que te coja la inspiración y ya estés haciendo un super cuadro, ¿no? Uh-huh. Es trabajo, es constancia y es educación.
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3: Ya veníamos de acordarnos de los vikingos, también de hablar del Príncipe Valiente. Hoy nos traes una película un poco más tardía en el tiempo, ¿no?
4: Sí, bueno, tardía en más reciente, más cercana a nosotros, porque si no quedábamos un poco de puretas casi aquí,
3: sí, sí.
4: Hablando de cine blanco y negro y tal, y también en cine medieval más reciente y que merece la pena ser recordado.
3: Entonces, ¿qué película tienes por ahí de más cercana
4: pues, hombre,
3: a nosotros?
4: Pues mira, ya que estuvimos con los vikingos, con el Príncipe Valiente, que es un poco ese medievo limpio que se suele decir, un medievo, te decía el otro día, donde nadie se despeina, aunque esté batallando durante toda la tarde, de esa idealización del pasado, pues se pasó, a partir sobre todo de los 80, a un intento un poco más histórico o más realista, que a veces se ha pasado de frenada, hay que decir, pero que es importante. Y uno de los mejores ejemplos de eso, no de pasarse de frenada, sino de ese medievo un poco más intentando en algunas cosas ser realista, es la película que te traigo hoy, que seguro que te suena.
3: ¿Cuál es?
4: Braveheart.
3: Braveheart es una maravilla.
4: Valiente,
3: sí, sí.
4: En Hispanoamérica se tradujo literalmente. Y, hombre, es verdad que es un auténtico hueso duro de roer, porque es un casi clásico, porque ya tiene unos añinos, pero bueno.
3: ¿De qué año era Braveheart?
4: Del 95, nada más y nada menos. Multipremiada, Óscares, mejor película, mejor director. Y bueno, y a todos se nos viene a la cabeza ese William Wallace, cara pintada azul, y él nunca podrán robarnos nuestra libertad y todo aquello.
3: Sí, sí. Con Mel Gibson dándolo todo, ¿eh? Que mira que venía de hacer Arma Letal y de repente nos sorprendió con esta película.
4: Sí, sí, la verdad es que fue un cambio, así un quiebro de cadera bastante curioso, pero en el fondo es un personaje, es una persona que con el tiempo ha hecho unas películas con ese gusto épico también muy muy llamativo, o sea,
3: sí,
4: y,
3: sí, sí.
4: Y sin ánimo de comparar en este sentido, pero Braveheart a la Edad Media o al cine medieval, sobre la Edad Media quiero decir, fue similar un poco a unos años después al Gladiator de Russell Crowe para la Edad Antigua o
3: ese retorno
4: a la épica cinematográfica.
3: Uh-huh. Yo la verdad tardé en verla porque pensaba que era una película romanticona, muy ñoña. Tenía esa idea. También es culpa de quienes la vendieron con los trailers y con los pósters y con todo esto. Yo tenía 12 años y decía yo, esta historia de amor aquí y tal, no me interesa nada.
4: Luego, hombre, tu componente romántico está.
3: Sí, está.
4: Te diré
3: está.
4: Una cosa, a mí me pasa algo parecido con Dragonheart, o sea, con Braveheart respecto a Dragonheart, que es una película más o menos contemporánea,
3: sí.
4: Y yo pensaba que también era casi como de dragones y fantasía, y las confundía durante mucho tiempo.
3: Sí, sí, la de Dragonheart, que ponía Paco Rabal la voz al dragón, creo recordar.
4: Sí, sí, sí, sí, sí, porque en la versión inglesa era, si no recuerdo mal, James Earl Jones, es decir, Darth Vader,
3: sí.
4: Dando voz al dragón.
3: También, sí, sí, sí.

0: Son las 8:30 de la mañana.
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0: Hablamos de dos grandes proyectos para Asturias que parecen estar más cerca de ser realidad, uno industrial, el otro sanitario. En cuanto a lo primero, Red Eléctrica anuncia el inicio inminente de las obras del denominado Anillo Eléctrico Central. Es fundamental para garantizar suministro a la futura planta de componentes de placas solares de Sunwave en Sisión o al posible horno de arco eléctrico de la acería de Arcelor en Avilés, entre otras muchas factorías que necesitan gran consumo de electricidad. La primera actuación será la construcción, con un presupuesto de 26 millones y medio de euros, de una subestación, concretamente en el Cardusu, en el concello carreño. Fidel Rodríguez es delegado de Redella, que es la filial de Red Eléctrica.
2: Red Eléctrica reafirma su compromiso de inversión en la red de transporte de Asturias, con objeto de impulsar su desarrollo industrial, económico y empresarial, así como favorecer la descarbonización de su industria electrointensiva y, por tanto, impulsar su transición energética.
0: Y en cuanto a lo sanitario, el nuevo proyecto de ampliación para el Hospital de Cabueñes de Sisión, que la Consejería de Salud acaba de presentar, aumenta su presupuesto hasta llegar a los 147 millones de euros. Permitirá ganar 13.500 metros cuadrados. Obras que se retomarán en abril o en mayo del año que viene, tras año y medio paralizadas después de que el Principado rescindiera el contrato a las empresas adjudicatarias por, entre otros motivos, retrasos en la obra. Conchita Saavedra es la consejera de Salud.
3: Hemos crecido en superficie, estamos hablando de no solamente de unos 3.600 metros cuadrados más en esa planta superior de Cabueñes, sino de unos 13.500 metros cuadrados que en esa primera fase, en el anterior proyecto, no estaban y que ahora van a estar.
0: Y un día más tenemos que hablarles de los incendios en España, los más peligrosos, aunque no los únicos, afectan, recordamos, a Madrid, Ávila y Toledo y a la Val de Uxó, esta última localidad de zona de Castellón. Después de unos días de calma política en la que las diferentes administraciones de signo político distinto se habían felicitado por el trabajo en común, regresa la polémica. El presidente del Gobierno central vuelve a apostar por un pacto de Estado de emergencia climática, pero el PP lo rechaza de plano. Escuchamos a Pedro Sánchez y a Cuca Gamarra.
4: Frente a los fenómenos extremos, pacto de Estado. Frente a las desigualdades, pacto de Estado. Y frente al negacionismo y la inacción, pacto de Estado. Porque esta sí que es una prioridad nacional.
5: Estar todo el día hablando de un pacto de Estado solo para un titular no es suficiente.
0: Muy buenos días, Asturias. Muy buenos días, Asturias. Martes 28 de julio de 2026. Esto es Asturias Hoy, primera edición, con Pablo Mateo en la realización técnica, con Elia González Rivero y Ignacio Varillas en tareas de producción, redacción y locución de esta media hora de radio que acaba de comenzar y que sigue con la información de servicio.
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0: Y la conexión habitual con la DGT. ¿Qué tal? Muy buenos días.
6: ¿Qué tal? Muy buenos días. Arrancamos la mañana de martes con circulación lenta y en dos puntos de la 8. Por un lado, en Villaviciosa, en este caso, con circulación lenta en ambos sentidos, al igual que también en la zona de Trasona y, en este caso, de salida de Avilés. Al margen de ello, también van a encontrar algo de tráfico lento en la 66 entre Coyoto y Lugones, dirección Gijón y ya de entrada a la capital, a Oviedo, por ese punto habitual de la S2 entre Fitoria y Villamejil.
0: No disponemos en esos momentos de conexión con la policía local de Sisión, pero sí con la de Uvieu. Buenos días, ¿alguna incidencia?
7: Buenos días, el tráfico es fluido y sin retenciones por toda la red viaria y hasta el momento no tenemos incidentes a destacar.
0: Gracias, preguntamos lo mismo en el centro de control de tráfico de la policía local de Avilés. ¿Cómo se circula a esas horas? Buenos días.
8: Hola, buenos días. Normalidad en el tráfico rodado aquí en la red viaria de Avilés y sin ninguna incidencia.
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0: La previsión meteorológica con Alba Rodríguez Valdés. Buenos días.
9: ¿Qué tal, Nacio? Buenos días. Hoy el sol se roba el protagonismo, pero sin duda el fenómeno más significativo de la jornada es el calor. Se disparan las temperaturas llegando a superar los 36 grados en puntos cercanos a la cordillera centrooriental y también en el suroccidente. Precisamente por este motivo, por el calor, AEMET activa a partir de la 1 del mediodía el aviso de nivel amarillo, dejándolo hasta las 9 de la noche. Hoy en general tendremos ambiente soleado, seco y con un calor asfixiante, unas condiciones que a partir de mañana cambian, bajan las temperaturas y las nubes poco a poco a partir de mañana irán buscando su espacio en el cielo.
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0: Asturias al día con Roberto Pato. ¿Y con qué temas hoy? Buenos días.
10: Hola, Ignacio, ¿qué tal? ¿Cómo estás? Buenos días. Pues vamos a comenzar hablando de la situación que están generando los incendios en el país, sin perder de vista ese llamamiento al Pacto de Estado contra la Emergencia Climática, que también tiene su reflejo en Asturias, en una de las decisiones del Consejo de Gobierno de ayer, autorizando ese gasto de 5,5 millones destinado a convocatoria de ayudas a empresas privadas y particulares para mejorar el potencial del sector, pero también para hacer frente a ese cambio climático. Ese será el punto de partida de la conversación que hoy vamos a tener con Silvia Cosío, columnista, con el periodista Pello Riaño y con el también columnista y profesor universitario Enrique del Teso. Charlaremos luego con las hermanas Rebeca y Almudena Martínez Cardeñoso. Forman parte de, o forman la editorial Duerme Vela, que viene con bastante éxito del Celsius. En la edición de este año 2026, y vamos a cerrar el programa conversando con Francisco Alonso, que es el presidente de la asociación que organiza el Puertas Film Fest en Cabrales para mitad de este próximo mes de agosto.
0: Pues buen programa y buen día.
10: Gracias, Nacio, buen día.
0: Bueno.
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0: Y son las 8 y 36 minutos de la mañana. Dos grandes proyectos que dan pasos en Asturias. Uno parece ya inminente en cuanto a su comienzo. Red Eléctrica anuncia eso, que va a comenzar ya las obras del denominado Anillo Eléctrico Central. La primera actuación será la construcción, con un presupuesto de 26 millones y medio de euros, de una subestación eléctrica, concretamente en la zona de Llorgozana, en el Cardusu, en el concello carreño. Lo anunciaba así Fidel Rodríguez, delegado de Redeia, filial de Red Eléctrica.
2: Red Eléctrica reafirma su compromiso de inversión en la red de transporte de Asturias, con objeto de impulsar su desarrollo industrial, económico y empresarial, así como favorecer la descarbonización de su industria electrointensiva y, por tanto, impulsar su transición energética.
0: Un anuncio que ha recibido el Gobierno de Asturias con satisfacción. Subrayan desde el Principado que el anillo eléctrico central es clave para proyectos de gran consumo energético, como la futura planta de componentes de placas solares de Sunwave en Sixón o el posible horno de arco eléctrico de Arcelor en Avilés. También dependen de este anillo eléctrico central grandes empresas que pretenden descarbonizar sus fábricas y los procesos de producción. Es lo que dice al menos Juan Carlos Campo, es el viceconsejero de Industria.
11: Que es la infraestructura energética más importante para el futuro de nuestra industria. Se trata de una infraestructura estratégica, fundamental para atraer nuevas inversiones, para permitir el crecimiento de la industria ya implantada o avanzar en la descarbonización.
0: Y de un gran proyecto industrial a un gran proyecto en el ámbito sanitario, un proyecto de ampliación, otro más, del Hospital de Caboñes en Sixón, que la Consejería de Salud acaba de presentar y que aumenta su presupuesto hasta llegar a los 147 millones de euros. Esto ha de permitir ganar 13.500 metros cuadrados. Además de añadir una planta, habrá el IA más espacio para servicios básicos como farmacia o laboratorio o para la atención de pacientes críticos, entre otros asuntos.
12: Sí, las obras se retomarán en abril o mayo del año que viene, tras un año y medio paralizadas. El plazo de ejecución es de 26 meses, por lo que deberían finalizar en verano de 2029. Se trata del tercer proyecto para la ampliación del Hospital de Cabueñes. La primera licitación quedó desierta. La segunda sí se puso en marcha, pero la consejería rescindió el contrato a las empresas por, entre otros motivos, retrasos en las obras. Conchita Saavedra es la consejera de Salud.
3: Hemos crecido en superficie, estamos hablando de no solamente de unos 3.600 metros cuadrados más en esa planta superior de Cabueñes, sino de unos 13.500 metros cuadrados que en esa primera fase, en el anterior proyecto, no estaban y que ahora van a estar. Y además con servicios básicos como son pues farmacia, laboratorio, el hospital de día oncomatológico, esterilización.
0: En cuanto a las reacciones de los trabajadores, el cumplimiento, esta vez sí, de los plazos de esta ampliación de Cabueñes es lo que más preocupa a Virginia Álvarez, que es la presidenta de la Junta de Personal.
13: Esta nueva obra que nos dicen en un principio que empezaría la licitación en septiembre y la obra, si no hay ninguna novedad, en marzo, lógicamente lo tomamos como algo a la expectativa de que realmente esto se cumpla o no.
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0: Un hombre de 86 años que conducía en sentido contrario por la autovía AS2 moría ayer a eso de las 3 menos 10 de la tarde al chocar frontalmente contra otro turismo en las inmediaciones de la parroquia Sisionesa de Porcello. El ocupante del vehículo, que circulaba correctamente, resultó herido de gravedad. Y un día más tenemos que hablarles de incendios. El Ministerio del Interior advierte de que estamos ante las horas críticas para hacer frente a los fuegos de Ávila, de Madrid y de Toledo antes de que llegue a estas zonas una nueva ola de calor.
12: Los incendios forestales que azotan España dejan 175.000 hectáreas, personas y 65 municipios afectados, todas esas personas desalojadas. En las últimas horas se ha ordenado el confinamiento de los municipios de Santa María de la Alameda en Madrid y Las Navas del Marqués en Ávila. A la gravedad de la situación se suma un nuevo riesgo ante los 6 incendios de Portugal, uno de ellos en Braganza, que amenaza con saltar la frontera y llegar a España. El fuego ha calcinado en Ávila 50.000 hectáreas y 28.000 en Madrid, mientras que el incendio de Almorox en Toledo está ya controlado tras quemar unas 2.000 hectáreas. Fernando Grande Marlaska, ministro del Interior, decía esto en la tarde-noche de ayer lunes.
14: Tenemos dos días que vamos a decir que no son de las condiciones más favorables, las condiciones que nos gustarían, pero sí dos días en los que podemos ser proactivos en avanzar, en controlar, en dominar el incendio.
12: El otro gran incendio forestal de España se localiza en la Val d'Uixó, en Castellón. Ya no está fuera de la capacidad de extinción, pero ha calcinado por el momento 8.500 hectáreas y alcanza un perímetro de 71 kilómetros. Afecta a más de 80.000 personas, entre desalojados y confinados en sus casas.
0: Esta nueva ola de incendios en España había conllevado una, entre comillas, tregua entre los partidos políticos, que incluso se habían felicitado por la colaboración entre las distintas administraciones de diferente signo político en muchos casos, pero vuelve la polémica. El presidente del Gobierno central visitaba el puesto de mando avanzado del incendio de la Vall d'Uixó y volvía a apostar por un pacto de estado de emergencia climática. Esto decía Pedro Sánchez.
15: Una propuesta a todas las administraciones, a todos los agentes sociales, también a las fuerzas políticas, de que tenemos que hacer caso a la ciencia y de que tenemos también que articular un gran acuerdo de país, un pacto de Estado vinculado con la emergencia climática.
0: Propuesta que no cuenta con el respaldo del Partido Popular, Cuca Gamarra.
5: Aquí se trata de políticas no de anuncios, no de marketing para salvar un titular. Hace falta política seria, hace falta política profunda.
0: El ministro del Interior, Fernando Grande Marlaska, ha citado a las comunidades autónomas a una reunión mañana miércoles, precisamente para abordar el incremento de los incendios forestales en España.
12: Además, el Consejo de Ministros declarará hoy martes como zonas gravemente afectadas los territorios que están siendo asolados por las llamas. El Gobierno central aprobará también una prestación para los trabajadores y empresas afectados por los incendios, de forma que asumirá desde el primer día el coste del salario y la cotización de los empleados.
0: Pues precisamente para prevenir incendios, el Gobierno de Asturias autoriza un gasto de 5,5 millones de euros para la limpieza y actuación en los montes privados. Empresas forestales que estaban esperando esas ayudas que no se convocaban desde 2024.
12: Empresas y expertos en gestión forestal creen que esta inversión es insuficiente y lamentan que no se haya incluido en el plan de prevención de incendios que se aprobó hace un mes. El 70% de los montes asturianos están en manos del sector privado, pero el abandono de la zona rural ha hecho que crezca el matorral donde ahora se quiere incidir. Guillermo Peláez es el portavoz del Gobierno asturiano.
16: Obviamente esto ayudará la mejora de los montes a eliminar matorral, lo que contribuye, como digo, a esas políticas de prevención en materia de incendios.
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0: Y se preocupan los incendios, ¿qué decimos de la vivienda? Se ha pospuesto la aprobación del Real Decreto de esta materia, de la Ley de Vivienda, que iba a debatirse hoy en el Pleno del Congreso. Finalmente se hará en septiembre. Ante la falta de apoyos parlamentarios, el Ejecutivo Central no cuenta con los 5 votos imprescindibles de Podemos, que se niega a respaldar el decreto porque incluye una reforma de la Ley del Suelo, que a su juicio supone incrementar la especulación. Vivienda, no obstante, se reafirma el Ministerio en que es posible sacar adelante un paquete de medidas que dé estabilidad a quien vive de alquiler. Una batería de medidas que además refuercen la oferta de vivienda asequible. Y seguimos hablando de este asunto porque el Principado confía en que haya un acuerdo próximo con el Gobierno central para la gestión de las viviendas y parcelas de titularidad estatal o propiedad de la Sareb, el conocido popularmente como Banco Malo.
12: Sí, el portavoz Guillermo Peláez dice que no se entendería que las dos administraciones, la central y la autonómica, no se pusiesen de acuerdo por cuestiones técnicas cuando el objetivo es aumentar, dice, el parque de vivienda pública en alquiler.
16: Lo que apelamos es que haya un acuerdo entre ambas administraciones, porque estamos convencidos que el Gobierno de España también tiene como prioridad garantizar el derecho a la vivienda y, por tanto, si hay unas viviendas que son de titularidad pública, hay que ponerlas a disposición de los ciudadanos y ciudadanas cuanto antes, y es a lo que apelamos, a que se llegue a un acuerdo con diálogo.
12: Por su parte, el Partido Popular pide al Principado un plan a ejecutar en 6 meses para poner a disposición de los asturianos y asturianas las 632 viviendas del Parque Público del Principado para que permanecen vacías y desocupadas. Aseguran que en Oviedo hay 115 públicas vacías, en Gijón 60 y en Langreo, por ejemplo, 48.
0: Pues hablando de vivienda y precisamente en Oviedo, donde manda el Partido Popular, el PSOE le anima al Ayuntamiento a participar en una subasta para adquirir un edificio en la calle Jovellanos y destinarlo a alquiler asequible, inmueble que pertenece ahora a la Seguridad Social. Juan Álvarez, concejal del PSOE, considera que si se reforma se podrían habilitar entre 50 y 60 pisos.
17: Eso ayudaría a evitar procesos de gentrificación, procesos de expulsión de los vecinos y también de una manera de redistribuir esta vivienda de alquiler accesible en todo el entorno ciudadano y no solo en sitios de nueva construcción que pueden estar más lejos de lo que son el centro.
0: Vivienda en Ubieu y vivienda en Llangreu. 80 viviendas públicas de alquiler en la zona más cercana a la Felguera. Es la nueva propuesta del equipo de gobierno de Izquierda Unida en la segunda fase de diálogo para tratar de desbloquear el plan urbanístico del puente con el gobierno del Principado. Esta alternativa reduciría las expropiaciones. Los negocios afectados lo rechazan, sin embargo, y explica sus motivos. Por ejemplo, René Ramos es propietario de uno de esos negocios. También habla Julio Fueyo, alcalde de barrio de El Puente.
18: Nos pueden hundir el negocio, aunque ellos me dicen que me van a reubicar en otro lado, pero realmente no tengo ninguna notificación de nada, de nada. Estamos así en blanco.
19: Por una parte, bueno, me parece bien este acercamiento y decir que quieren hacer esto, pero por otra sigo diciendo lo mismo, soy escéptico.
0: Y los vecinos insisten en un plan global que José Antonio Cases, concejal de urbanismo de Llangreu, dice que el ayuntamiento va a estudiar. El consistorio aspira a firmar el proyecto con el Principado en otoño.
20: Por lo tanto, tendríamos la reserva regional, tendríamos la modificación de planeamiento con un plan especial de reforma interior y luego una actuación para llevar a cabo demoliciones, derribos de edificios que estén en muy malas condiciones en la zona de Ladera.
0: Por cierto, que el Consejo de Gobierno de Asturias ha aprobado el inicio del proceso sancionador contra Ucalsa. Ya estaba anunciado, pero ahora ya es oficial. Una multa de 1.100.000 euros por el grave deterioro que sufre la autopista del Huerna y por no prestar el servicio de forma adecuada mientras se sigue cobrando el peaje de forma íntegra. El consejero portavoz de Asturias es Guillermo Peláez.
16: Obviamente se mantienen conversaciones con el Ministerio, con absoluta lealtad institucional. Nosotros evidentemente nos amparamos en ese posible recurso ante el TEJUE por parte de la Comisión, pero tampoco lo fiamos todo exclusivamente a la Comisión, sino que también vamos a interponer ese recurso contencioso administrativo ante el Tribunal Supremo.
0: Falta de acuerdo en cuanto al peaje del Huerna, acuerdo en cuanto a la denominada ley de la pasarela Alreta que acaba de aprobar el Congreso de los Diputados. Esto permite a profesionales colegiados, autónomos como abogados y procuradores, arquitectos o médicos, entre otros, traspasar voluntariamente sus fondos desde mutualidades a la Seguridad Social y garantizarse así una pensión pública.
12: La abogada Begoña Gutiérrez, una de las impulsoras en Asturias de la campaña estatal para lograr esa pasarela Alreta, explica, lo hacía aquí en Asturias al Día, la precariedad que muchos trabajadores sufren actualmente en sus jubilaciones.
21: Estábamos obligados, no teníamos opción, no había otra posibilidad. Yo tengo mi póliza en casa, que con todo esto, claro, la saqué allí y era todavía en pesetas. A mí me salían a cobrar aproximadamente 100 y pico mil pesetas con posteriores revalorizaciones, se supone, actualizado a día de hoy. Hoy no llegaría ni a los 500 euros.
0: Otros trabajadores, los mineros de Tignarcea, han levantado la acampada que mantenían desde el 14 de junio en Ubieu, concretamente en el Paseo de los Álamos. Lo hacen tras salir a información pública la declaración de impacto ambiental, que es un paso previo a la autorización para reanudar la actividad. De todas formas, será el Instituto para la Transición Justa, dependiente del Gobierno Central, el que determine si la explotación recibió o no ayudas para su cierre y si las tiene que devolver. Hablando de empresas y de marcas, más de 2.200 marcas, 720 espacios expositivos son los que componen la FIDMA, la Feria Internacional de Muestras de Asturias, que comienza este viernes en Sisión. Van a trabajar 10.000 personas. La feria abre sus

0: que investiga las heridas son los biomarcadores. La investigadora Verónica Sierra explica en Asturias al Día en qué consisten.
1: Pues es una señal biológica, una proteína, un DNA, no sé, cualquier señal biológica que nosotros podamos medir, identificar y medir, y que nos esté dando una señal de que el proceso no está teniendo lugar de la forma habitual.
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3: En el ámbito político en Asturias y en el ámbito local, les contamos que el actual portavoz del gobierno asturiano y consejero de Hacienda, Guillermo Peláez, se pone al frente de la gestora que va a dirigir la agrupación municipal socialista, la AMSO, en Ubieu. La agrupación, tras la dimisión de su secretaria general, Lía Losa, había quedado descabezada. Bueno, Losa presentó su renuncia un día después de que Sergio Llera se convirtiera en candidato socialista a la alcaldía. Losa había respaldado al otro aspirante, a Enrique Rodríguez Nuño. Peláez pilotará la gestora hasta la celebración de una asamblea en la que se escoja al nuevo secretario general y a la nueva comisión ejecutiva. Por cierto, que el propio Sergio Llera tiene que reunirse ahora con Carlos Fernández Llaneza. Es el actual portavoz del Grupo Municipal Socialista, que ya ha anunciado que no aspiraba a ser reelegido en ese ámbito. El objetivo es coordinar la transición hasta las elecciones. Asegura Sergio Llera que su idea es sumar a quienes apoyaron a los otros dos aspirantes a las primarias, a Almudena Cueto y a Enrique Rodríguez Nuño.
4: No me gusta la palabra integrar como tal, sino ser capaces de identificar aquellos perfiles que mejor van a representar a la ciudadanía, a los vecinos y a las vecinas, y aquellos que conformen el mejor de los equipos, porque si algo tengo claro es que necesitamos un equipo ganador, porque esta va a ser una candidatura que salga a ganar las elecciones el mayo del año que viene.
3: Esto en cuanto al PSOE de Ubieu. En cuanto al PSOE de Sisión, acusan a la alcaldesa de encubrir las presuntas irregularidades de Oliver Suárez en Divertia. Ya saben que Carmen Morillón la ha destituido como director de esta empresa pública. Los socialistas se suman a Izquierda Unida, Podemos y Vox y piden una convocatoria extraordinaria y urgente del Consejo de Administración de Divertia y apelan al gerente, a Fernando Losada, que de momento ha declinado hacer declaraciones. Carmen Eva Pérez es concejala socialista en Sisión.
5: La alcaldesa lo sabe y lo consintió porque necesita su voto para asegurar su mayoría en el Pleno y su sillón. Y lanzo una pregunta directa. ¿Cuál ha sido el papel del gerente, el señor Fernando Losada, en toda esta situación?
3: El Ayuntamiento de Mieres, en concreto el alcalde Manuel Ángel Álvarez, vuelve a emplazar a Renfe a ampliar las paradas del AVE en esa localidad.
6: No es una parada para los viajeros de Mieres nada más, los vecinos de Mieres, sino que es para todas las cuencas mineras y para buena parte del oriente asturiano, ¿no? Estamos hablando de casi 200.000 usuarios o vecinos de Asturias que podrían coger aquí el tren, ¿no?
3: Y en la otra cuenca, en la del Nalón, el PP exige al Principado que recupere el autobús búho. Tras 3 meses parado, después de la suspensión de ese servicio por el desacuerdo entre la empresa concesionaria y sus empleados, que denuncian falta de medidas de seguridad tras el ataque que sufrió un conductor, Pedro de Rueda.
7: ¿Qué nos está intentando decir al consejero? ¿Que el Valle del Nalón es la zona más peligrosa de España? Porque hay zonas mucho más peligrosas con servicios nocturnos que no se han suspendido. Se han solucionado los problemas, que es para lo que están los gobiernos.
3: Y finalizamos la información general. En el concello Utineu, concretamente en la carretera que da acceso a la Zorera y a la Zorerina, está cerrada desde el viernes por un desprendimiento, otro más, de la fana de Xinestaza. La maquinaria lleva días retirando agua y fango. Los vecinos piden una solución.
8: Creo que el Principado debería tender una mano al Ayuntamiento para buscar una solución un poquito más efectiva. Creo que esto está siendo un coste hiperelevado también para el Ayuntamiento. Buscar una alternativa, ¿no? Hay gente que dice que si un túnel, que si un puente, tal. Bueno, no estamos cualificados para dar esa opinión porque, bueno, tenemos un fenómeno que arrastra miles de toneladas de piedra y tierra por encima, entonces no creo que sea tan fácil.
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3: Con Fernando García de Dios, buenos días.
9: ¿Qué tal, Nacio? Buenos días. El Sporting de Gijón ha traspasado a Dubasín a Osasuna por 4 millones de euros fijos que podrían ascender hasta 5 en función de una serie de variables. Desde Mareo trabajan en la búsqueda de un sustituto del jugador hispano-belga. El que está más cerca de recalar en el club rojiblanco es el pivote donostiarra Hugo Guillamón. En la tarde de ayer el Hajduk Split anunciaba su rescisión contractual, le restaba un año y es presumible que esté en las próximas horas en Asturias. Firmará con los rojiblancos por las 2 próximas temporadas. La plantilla tendrá esta mañana una nueva sesión de trabajo en Mareo abierta al público, donde los aficionados podrán ver al nuevo componente del cuerpo técnico, el exjugador de la selección española, Mariano

0: Pernia. El Real Oviedo ha alcanzado un acuerdo de renovación con el meta Aarón Escandel, que seguirá vinculado al Club Azul hasta 2030. Por su lado, Dani Villahermosa y Carlos Fernández fueron ayer las novedades en la sesión. Ambos futbolistas se pusieron a las órdenes de Julián Calero y podrían tener mañana en Grau y ante la Ponferradina sus primeros minutos como jugadores azules. Los carballones están pendientes también del estado de Ilias Chaira, que el sábado se retiraba antes de tiempo y con gestos de dolor en un hombro tras una brusca caída. El Real Avilés Industrial continúa también con su puesta a punto con los entrenamientos. Mañana miércoles disputará un nuevo amistoso. Desde las 8 de la tarde se enfrentará al Marino de Luanco en Miramar. En balonmano, Lobas Alimerco Oviedo ficha a la primera línea Claudia Juan, jugadora de 21 años que llega del KH7 Granollers.
1: Creo que es un proyecto muy ilusionante. Al final el equipo acaba de ascender. Creo que es un equipo en el que puedo aportar mucho y puedo crecer como jugadora. Y a nivel personal puedo seguir con mis estudios de fisioterapia y creo que es un sitio en el que también puedo crecer en este aspecto.
0: El Confiabas Oviedo, por su parte, ha cerrado la renovación del primera línea David Pulgar y el Alimerco Oviedo Baloncesto ha oficializado la incorporación a todos los efectos del jugador interior Diugui Diarra, que las últimas temporadas jugó en el Uni.
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3: Y tenemos un minutín para ver cómo abren los mercados. Los futuros del IBEX 35 y del resto de las bolsas europeas cerraban ayer con importantes subidas que prevemos para hoy. José Antonio Antuña, el director de la oficina de Renta 4 en Sisión, ¿qué tal? Muy buenos días.
4: ¿Qué tal, Nacho? Buenos días. Pues los futuros vienen marcando una apertura plana, pero es cierto que las referencias que traemos, ayer Wall Street fue una sesión que fue de más a menos, en Asia también hemos tenido caídas importantes, sobre todo en los índices que tienen más peso en compañías de semiconductores. Y eso viene en negativo, con lo cual me hace entender que este inicio de sesión tranquilo puede complicarse por lo menos al principio de la sesión. Es cierto que en positivo sí que traemos que el precio del petróleo sigue cayendo, da continuidad a las caídas de ayer que fueron de en torno al 9%, hoy vuelve a caer en torno al 1%, con lo cual por esa parte en positivo y destacar que tenemos varias referencias macroeconómicas importantes, principalmente datos de confianza en Estados Unidos y sobre todo presentación de resultados. Aquí en España conoceremos, por ejemplo, Merlin, Ferrovial o Grifols, pero en Estados Unidos tenemos a Visa, Coca-Cola y en Europa empresas como Mercedes, Unilever, ¿no? Con lo cual, yo creo que esos resultados empresariales pueden marcar un poco la sesión de hoy, que insisto, de momento parece que va a empezar plano, pero con esas referencias negativas tanto de Estados Unidos como de Asia.
3: José Antonio Antuña, Renta 4, gracias, buen día.
4: Gracias, buenos días.
3: 150 personas representarán a Asturias en la edición de este año del Festival Intercéltico de Loguian en la Bretaña francesa que se celebra entre este viernes y el 9 de agosto. Les pandereteres de Reyume y Herbamora, el gaitero Rubén Alba, el proyecto musical de Ferla Mejía, la música electrónica de Yevolu Sumiciu, les bandes de gaites del Gumial y el Yacín que estamos sintiendo per debaixo de les meus pallabres, pero per primer vez, también un centro asturiano, el de Guadarrama, en Madrid, con la banda Gaites La Tarabica. Este año cúmplese ya 40 años de la primera participación de Asturias en Loguian. Pablo Mateo en la realización técnica, Elia González Rivero, Ignacio Varillas en tareas de producción, redacción y locución de esta hora de radio, de esta media hora que ya remata para dar paso a continuación a Asturias al Día en RPA y a TPA Noticias Matinal en la televisión del Principado de Asturias.

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0: Hola, ¿qué tal? ¿Cómo están? Buenos días, bienvenidas, bienvenidos. Comienza Asturias al Día en este martes 28 de julio, muy pendientes de cómo están evolucionando los fuegos, de cómo están evolucionando los incendios que tenemos en España, pendientes además de la anunciada llegada de una nueva ola de calor y con algunas cuestiones que comentar, como es ese nuevo llamamiento del presidente Pedro Sánchez a pactar, a llegar a un pacto de Estado contra la emergencia climática, pacto al que ya se suma también el gobierno de Asturias, que ayer precisamente en el Consejo de Gobierno autorizaba un gasto de algo más de 5 millones de euros destinado a la convocatoria de ayudas a empresas privadas y particulares para mejorar el potencial del sector, pero también para hacer frente al cambio climático, mejorar la conservación del territorio y prevenir incendios. Es un asunto que vamos a tratar en el programa de hoy. Van a estar con nosotros, ya están conmigo en el estudio, la columnista de Migijón y de Diario Público, Silvia Cosío, el periodista también de Migijón, en este caso, hay coincidencia, Pello Riaño, y tenemos hoy al teléfono al profesor de la Universidad de Oviedo y columnista también en distintos medios de comunicación, Enrique del Teso. Con ellos tres hablaremos de este asunto, de la posibilidad de alcanzar o no este pacto de Estado contra la emergencia climática, si es necesario, si hay que tender hacia esa posibilidad, además de otros asuntos que tienen que ver, por ejemplo, con la apertura de ese procedimiento sancionador contra Ucalsa, contra la empresa que gestiona la autopista del Guerna, que habría también el Consejo de Gobierno del Principado de ayer y que se calcula que puede llegar a la reclamación de algo más de 1 millón de euros. En cuestión de segundos saludamos a nuestros invitados.
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0: Con Amor Argüelles en el control de sonido, saludamos a Silvia Cosío.

0: ¿Qué tal, Silvia? ¿Cómo estás?
1: Hola,
0: buenos días. Muchas gracias por sumarte a la conversación una vez más.
1: Gracias siempre por contar conmigo.
0: Peyo Riaño, muchas gracias. ¿Qué tal?
2: Muchas
0: ¿cómo
2: gracias,
0: estás?
2: Sí.
0: Buenos días. ¿Te van bien las cosas con Piñole, no? Con bueno, el libro. Voy a aprovechar, Peyo, para...
2: Con Piñole me va...
0: Tengo te va bien siempre.
2: Tengo una relación maravillosa y espero que a raíz de las investigaciones y efectivamente del libro y de lo que esté por venir, todos en Gijón, en Asturias y en el resto del estado tengan una relación igual de buena con Nicanor Piñole.
0: Vale, presentabas el libro estos días atrás,
2: sí,
0: ¿no?
2: Sí, sí. Y lo presentamos también en Ponga, incluso con los vecinos y las vecinas.
0: Qué
2: y
0: guapo.
2: Fue muy bonito.
0: Por la portada es el Picu Pierzu en...
2: No, bueno, la portada es desde Ventanilla,
0: sí.
2: que es un sitio espectacular y que recomiendo a todos ahora estos días ir a visitar con cuidado y con prevención y con mucho respeto.
0: Había un titular, y es el último que te planteo sobre el libro, Peyo,
2: sí.
0: Un titular donde ligabas,
2: pues sí.
0: No digas que era, bueno, di lo que quieras, faltaría. Eso que decimos muchas veces, no es que el titular no lo pongo yo.
2: Sí, sí, estaba
0: pensado el titular.
2: Yo
0: llegando
2: soy de...
0: a Piñole con el Huerna, que dije yo, bien, bien, buen recorrido.
2: A ver, como en esta mesa somos tres periodistas y los tres sabemos que de casa se sale titulado. Entonces, en una entrevista siempre hay que ir con las ideas muy claras y efectivamente en Madrid importa tanto el Huerna. El peaje del Huerna como Nicanor Piñole, efectivamente. Sí.
0: Bueno, del Huerna vamos a hablar
2: eso
0: y de
2: es.
0: Piñole ya sabes que hablamos cuando quieras, un poco más sobre el libro, cuando nos metamos un poco más, porque tiene todavía recorrido, ¿verdad?
2: Sí, claro.
0: Bueno, y en Madrid precisamente tenemos a Enrique del Teso. ¿Qué tal, Enrique? ¿Cómo estás? Buenos días.
3: Bien, pues nada, mira, estoy aquí ahora en San Martín, en medio de los altavoces estos.
0: Sí.
3: que no, ya les dije que si podían parar una hora, pero no quieren.
2: ¡Qué envidia!
3: Sí, sí, sí. Pues fíjate, estoy en Madrid, no tengo la vista de los juegos ni nada, pero mi hija va hacia Ávila desde Madrid.
2: Uf.
3: Es decir, que va a pasar por y llegar al infierno, porque en Ávila no pueden salir a la calle por el humo y la... Bueno, está envenenado el aire, digamos.
0: Ya.
3: Está tremendo el tema.
0: Bueno, Enrique, como no te vemos, ya sabes, cuando quieras decir algo, lo dices.
3: Sí.
0: Y vamos escuchándote e intercambiando opiniones precisamente en torno a este asunto. Parece que no puede ser de otra manera, ¿no? Que comenzásemos hablando de toda esta situación que están generando los incendios desde distintos puntos de vista. El que traemos a la mesa tiene que ver con ese llamamiento, que no es la primera vez que lo hace el presidente Pedro Sánchez, de insistir en la necesidad de aprobar un pacto de Estado contra la emergencia climática, teniendo en cuenta todos los incendios activos en España, el incremento de las temperaturas de los últimos años. Palabras textuales del presidente: esta sí que es una prioridad nacional, lo decía haciendo referencia a los pactos además entre Partido Popular y Vox en varias comunidades autónomas y que se basan en ese principio. Hay algunas reacciones, traigo dos, la de Sumar, que inciden en que la amenaza que supone para la seguridad de todos el negacionismo climático, y desde el Partido Popular, que, entre otras cosas, han dicho que utilizar el cambio climático como mantra para evitar que se hable de la mala gestión del gobierno en esta materia. Así que comenzamos a escucharos. Enrique, ¿qué opinión te merece todo esto?
3: Bueno, pues me parece que todo esto va a seguir igual que lo estamos viendo. A ver, esto de los incendios viene primero por el cambio de clima y también está relacionado con el asentamiento de la población en el territorio. Pues es difícil decir cómo se puede prevenir esto, pero está claro que en el País Vasco no hay incendios, no ocurre todo esto. Y que en Asturias típicamente ocurre donde está más despoblado y que tenemos un modelo territorial que está hinchando Madrid, todo va hacia Madrid, se está hinchando Madrid y desertizando muchos territorios. Y esto afecta evidentemente a esto del fuego. ¿Qué ocurre? Que esto de proponer un pacto de Estado, como es lógico, retóricamente me parece que hace bien en hacerlo, aunque Pedro Sánchez sabe que no va a haber un pacto de Estado. Y supongo que lo hace también, pues, porque queda bien diciéndolo, no le atribuyo mala intención, pero no lo va a haber. No lo va a haber porque, para empezar, está ideologizado todo esto, no quiere, la derecha le sale en granos si se utiliza la expresión cambio climático, porque les parece que eso es ideológico, a pesar de que todo el mundo ve que cada vez hace más calor en todas partes. No va a haber pacto de Estado porque no hay ambiente de pacto de Estado en el ambiente político. No puede haber

0: pacto de Estado cuando desde ambientes de la extrema derecha se están esparciendo bulos. La Vanguardia tuvo el buen criterio ayer de hacer la lista de los principales bulos, pero uno muy repetido ahora mismo es que la ley prohíbe eliminar rastrojos y limpiar el monte, cuando la ley casi obliga a que se haga eso. Entonces, quiero decir, cuando determinadas fuerzas que están pactando con una fuerza muy grande están esparciendo bulos, cuando quieren llevarlo hacia la gestión del gobierno. Y pongo el foco en la derecha porque es quien crispa, quien polariza y quien tiene quien ve ideología donde no la hay. Entonces, que el presidente haga llamamiento al pacto de Estado es lógico, cumple con su deber, tiene que hacer eso, pero no creo que vaya a haber ningún pacto de Estado sobre esto. Y lo que hay que hacer es pensar cómo se está distribuyendo la población y pensar, hay que replantearse cómo tienen que ser los recursos que se destinen a prevenir esto. Claro, Óscar Puente se ganó algunas lindezas por sacar ahora el tema de la retirada de fondos para la prevención de incendios y de los problemas que hay con los bomberos en Madrid. Y creo que dice con razón, ¿cuándo queréis que hable de esto? Cuando se ría de mí Isabel Ayuso. Pues no, lo digo ahora, que es cuando está sucediendo, por supuesto, liberando a la vez todos los medios que se pueden hacer. Entonces aquí hay un problema de dejadez. Pero es algo peor que dejadez. Es una especie de misión ideológica. No pongo bomberos porque yo no estoy con la Agenda 2030. Entonces, por ahí no espero que haya ningún avance. El año que viene estaremos parecidos a esto.
1: Silvia.
2: Sí, no, el año que viene estaremos mucho peor porque es que aquí hay cosas que se dicen, otras cosas que se dicen muy bajito. Por cierto, hola, Enrique, que te echo de menos.
0: ¿Qué tal, Silvia?
2: Que otras cosas que se dicen en bajito y otras cosas que nos callamos. Y lo que solemos callarnos no es la palabra cambio climático, sino emergencia climática. Es decir, hay un cambio climático, pero estamos en una crisis y en una emergencia. Es que hay que replanteárselo todo. O sea, las grandes políticas que nos han llevado a que ahora mismo vivamos una ola de calor tras otra, una ola de calor tras otra, 20.000 muertos en Europa. Creo que el mes de julio fue el mes con más defunciones en Bélgica desde la Segunda Guerra Mundial. O sea, es que yo no creo que no somos conscientes del problemón que tenemos encima, que tenemos que replanteárnoslo todo. O sea, las grandes políticas energéticas, las grandes políticas económicas, las pequeñas políticas personales, las pequeñas políticas municipales, autonómicas, incluso los horarios laborales, los horarios escolares, qué tipo de actividades se pueden empezar a hacer en la calle, qué no, qué tipo de trabajos ya no se pueden hacer en ciertas horas. O sea, hay que empezar a prevenir. Y sobre todo hay que salvar vidas y proteger la salud. Esto que entendimos muy bien durante la pandemia, parece que ahora nos estamos haciendo los sordomudos. Pero es que el problema viene que ahora hay una crisis energética, o sea, una crisis climática y una crisis política que se juntan. Porque tenemos, como bien dijo Teso, una parte de la sociedad, no solo española, sino las derechas en general, que o bien son unos cínicos del cambio climático, es decir, ellos saben que hay un cambio climático, pero como creen que es ideológico, como creen que dar la razón a los que lo dicen es darle la razón a la izquierda, a lo woke, pues prefieren negarlo. Y luego están los negacionistas de verdad, es decir, convivimos, hay que empezar a decirlo, con un grupo de personas muy estúpidas que de verdad piensan que por ejemplo, que lanzan lobos y osos desde los helicópteros a los montes asturianos y que nos están fumigando. Es decir, y todo eso hay que mezclarlo con dos partidos políticos que ahora mismo la única manera que tienen de mantener el poder, de llegar al poder, de gobernar, es o sea, rebuscando entre la porquería, sacando la porquería, malmetiendo, generando problemas, y a la vez son ellos los causantes de esos problemas porque tienen una gestión política y económica que al negar la realidad y al utilizar el dinero que es público, que es de todos, aunque sea de Madrid, aunque sea de Asturias, y ese es un dinero público, pertenece a todo el mundo, que se lo están dando a los colegas de Quirón, a los colegas, a los novios, a los hermanos, a los colegas para

0: y en todas, es decir, claro, si regalamos dinero público, luego no hay bomberos. Pero da igual, o sea, aunque uno de cada dos españoles fuera bomberos, estos incendios no los vamos a parar solo con bomberos. O sea, tiene que haber medidas preventivas y tiene que haber un cambio de mentalidad como lo hubo durante la pandemia. O sea, durante la pandemia entendimos que vivíamos en una crisis, se paró el mundo y se intentó solucionar la crisis. Ahora estamos viviendo una crisis que es peor, porque va más a la, es más grave, cada vez va evolucionando más, y encima no estamos haciendo nada para evitarla.
1: Pello.
2: Bueno, yo quiero arrancar acordándome de todas las víctimas de Madrid, Ávila y Toledo, porque, bueno, yo he caminado mucho por esos montes, he caminado mucho por esas sierras, es un paraje increíble que se ha perdido. Me quiero acordar de las víctimas no mortales, afortunadamente, hasta
0: bueno,
2: el momento.
0: Bueno, hubo 12 la semana pasada.
2: 12 muertos.
0: En un otro incendio, creo que fue
2: en Madrid.
0: No, los de El Levante, o fue en Cataluña, que huyeron y quedaron atrapados, murieron 12. Es que está muriendo gente.
2: Sí, sí.
0: Claro.
2: Sí, pero me refiero a todas las víctimas, ¿no? Todos los desplazados, las casi 200.000 personas desplazadas, al final también son víctimas de esta situación que, por otro lado, conocíamos desde. Al menos en esta comunidad autónoma, supimos en propia carne en los incendios de agosto que procedían desde Castilla y León. Enrique ha hecho una descripción básica de dónde viene el origen, de cuál es el origen de estos problemas, que es efectivamente el abandono. Y claro, Silvia propone una reformulación de todas las políticas que echo de menos. De hecho, sobre todo a la parte más progresista del arco parlamentario, porque los terribles incendios de agosto se olvidaron en la primera semana de septiembre y ya no hemos vuelto. Al menos el arco progresista no ha vuelto a hablar de los incendios y de la necesidad de incendios más que en época presupuestaria para obligar a Adrián Barbón a aumentar la dotación económica en prevención y extinción. Y no se ha vuelto a hablar más. Es importante aumentar el presupuesto, pero sobre todo, como decía Silvia, creo que es importante un cambio de mentalidad política, en el sentido de abandonar la política de calendario, lo que toca en septiembre, lo que toca en agosto, lo que toca en enero. Es necesario que entendamos, sobre todo desde una comunidad como la asturiana, que sufre esto junto con la gallega más que ningún otro lugar en España. Ahora mismo Madrid ha sido devastada y esto se va a convertir en una prioridad nacional. Esto también es abandono de territorio, es abandono de la opinión pública. Lo que no pasa en Madrid no pasa en ningún otro sitio. Nosotros nos viene pasando, o pasa en el Principado, desde hace muchos años. El año pasado, precisamente, en las fiestas del pueblo donde yo vivo, en Ponga, teníamos el fuego encima y estuvimos toda la noche viendo cómo el fuego se comía a metros la cercanía, ¿no? ¿Qué ha pasado desde entonces hasta hoy? Pues lo que ha pasado es que ayer se han aprobado 5,5 millones de euros el 27 de julio, de unos fondos FEDER que no es un ingreso de última hora de Europa. Se han aprobado el 27 de julio. 5,5 millones que ya estaban previstos en el presupuesto pactado antes de aprobar los presupuestos generales de Asturias. Es decir, que hemos tardado siete meses, y hasta que no hemos visto el fuego encima, no se ha puesto en marcha. ¿Qué ha pasado desde entonces hasta hoy? Que los agentes del medio natural, que son los que investigan, que son los que previenen, que son los que se están comiendo todo este marrón durante 12 meses, tienen una plantilla que se ha jubilado en 2026,

0: más de la mitad, y que están reclamando la creación, la convocatoria, porque está aprobada la llegada de 60 nuevos agentes, pero no están convocadas. Y llevan desde enero reclamando una convocatoria. Y no se ha convocado. Estamos a 27 de julio, con los incendios encima. Lo que ha pasado desde un año a esta parte es que los bomberos del SEPA están reclamando una incorporación de 160 agentes. Está aprobada esa incorporación y no está convocada. ¿Qué estamos haciendo? ¿Qué gestión es esta? ¿Cuándo vamos a reaccionar? ¿Por qué estamos llegando tarde a todo el tiempo? ¿Cuál es la conciencia que tiene este principado para proteger sus montes?
1: Ninguna, ya te lo digo yo, ninguna.
2: ¿Terminaste?
0: Sí, bueno, no.
2: Vale, Silvia. Sí.
1: No, es que llueve sobre mojado, decir tú.
2: Vale, ahora Enrique, sí, ahora vamos, sí.
1: ¿Ves la...? Sí. Decir, la gestión de Marcelino, el decir, les preocupa los lobos, les preocupan las orcas, les preocupan los osos. Nos vamos a quedar sin nada, pero también sin ganado, y sin ganaderos, y sin montes, y sin nada. Porque es que están a lo que no están.
2: Bien.
3: No, creo que lo dijo Pello, está muy bien sintetizado. Es un problema de estilo de gestión pública. En China y en Japón hacen políticas a décadas vista, en muchas cosas. Claro. Y aquí hacemos políticas pues a mes vista, porque es el estilo político que hay aquí. Claro. Estamos en urgencias electorales siempre, y hay demasiadas cosas en manos de demasiada gente. Quiero decir que hay cosas que empiezan a pedir una coordinación mayor de la que estamos viendo, y gente que no da la talla para todo esto. Quiero decir que lo que está pasando ahora no es una sorpresa. Ya, visto lo del año pasado, se sabía que este año iba a pasar también, sí. Y el año que viene también va a ser cada vez mayor. Entonces, quiero decir que yo soy muy pesimista, porque no veo nada en el ambiente político que anuncie un cambio de estilo de gestión, y no veo ninguna, o sea, la menor posibilidad de que aquí se haga un esfuerzo nacional común en nada. O sea, aquí lo que está apacible es la población, pero la política está hecha cisco. Y ya está. Y no es porque sean unos y otros, ¿eh? Son unos, no los otros. Hay que decirlo bien claro.
0: No, yo por añadir una cuestión que nos interesa, que digamos que nos gusta a todos, una cuestión de diccionario y de batalla cultural. O sea, yo creo que esto va más allá del negacionismo de la emergencia o del cambio climático. Sí. Esto es un negacionismo del estado de bienestar, ¿no? Realmente lo que hay es un cuestionamiento de un estado construido por todos, en el que todos formamos parte de él, y que nuestros impuestos y nuestras inversiones van destinadas a protegernos. Claro, lo que se está proponiendo desde esos negacionistas del cambio, que al final están proponiendo una destrucción del estado de bienestar, es abandonar todas esas políticas de prevención y de extinción. Entonces, quizás para aunar mayor número de conciencia, sería bueno que desde la presidencia de este país se hablara precisamente de ese negacionismo del estado de bienestar, porque si de lo que se trata es de aunar adeptos a la causa de la protección de todos, yo creo que hay que reconocer que de lo que se está hablando y lo que se está planteando es la destrucción, como estamos viendo en Madrid y en Castilla y León, de cuerpos como el de bomberos, de brigadas que se encarguen durante todo el año de proteger el medio natural, y de dejarlo en manos de empresas privadas. Se está intentando privatizar todo. Y creo que esto es lo realmente grave. Y lo añadido es, pues efectivamente, que los incendios pues tienen una magnitud exagerada, que las olas de calor se repiten con más frecuencia. Pero creo que la lectura o la defensa del estado de bienestar, además, debe verse en los pueblos, como el que yo vivo, ¿no? volviendo a los 5,5 millones que se han aprobado, que se supone que son de autodefensa, a mí me gustaría ver cómo se han limpiado los caminos, cómo se han limpiado los cortafuegos del concejo en el que yo vivo. Me gustaría verlo. Me gustaría ver de qué manera se ha incrementado la defensa de nuestros montes que limitan con aquellas provincias que están recortando inversión en defensa de los montes. Porque si ellos limitan la defensa, nosotros tendremos que duplicar o triplicar esa defensa. Porque evidentemente tendremos que salvar esos montes. Y es una pregunta retórica porque no ha pasado nada de todo esto. Entonces, quiero ver de qué manera se está invirtiendo ese dinero para protegernos, ¿no? En los pueblos.
2: Silvia.
1: Sí, este ataque contra el estado de bienestar, que en el fondo es un ataque contra el pacto social clásico, ilustrado, es decir, es que intentan cargarse la ilustración, o sea, la edad moderna, quieren volver a una edad premoderna. Luego vemos gente como Trump y como Milei que nos parecen como figuras grotescas, pero no son no es que sean figuras grotescas, es que ese es el resultado de abandonar el pacto social y del sálvese quien pueda y el yo primero. Es decir, gente como Trump, gente como Milei, países que se dejan llevar por seres histriónicos, pero que están destrozados y se pelean entre ellos por las obras. Es decir, en España y en Europa todavía estamos a tiempo para evitar esto. Total. Pero es que creo que no estamos haciendo suficiente, y ahí sí que es verdad que las guerras culturales, yo siempre lo defiendo, están planteadas para beneficiar a la extrema derecha, pero hay que empezar a plantear nuestras propias guerras culturales, es decir, hay que empezar otra vez a sacar a la luz y a la narrativa común palabras como pacto social, socialdemocracia, estado de bienestar, lo común, la solidaridad, porque es que la gente que ayer perdieron sus casas en Madrid solo van a recuperar sus casas y sus vidas gracias a la solidaridad del resto del Estado español, que vamos a estar allí para ayudarles, igual que estuvimos con la Dana, igual que estamos para todo. Es decir, y eso es lo que tenemos que empezar. A mí lo que me molesta es que la izquierda siempre está como... la izquierda no. O sea, vamos a dejar de hablar de derecha e izquierda, la sin razón y la razón. Es decir, yo creo que hay que empezar a hablar de la ilustración y de la oscuridad otra vez. Y la parte ilustrada de esta sociedad tenemos que hacer un esfuerzo enorme otra vez en poner a la luz y a poner en el discurso público esas palabras. Estado de bienestar, solidaridad, pacto social, ayuda y comunidad.
0: Sí, es muy importante lo de la solidaridad, que estoy totalmente de acuerdo con Silvia. Además, creo que es una de las pocas oportunidades que tiene el actual gobierno de sobrevivir, porque la gestión de las crisis, pues es que no se le puede...
1: ¿Poner un pero?
0: No.
2: Enrique, si a esto que estamos hablando añadimos que mañana miércoles hay Consejo de Política Fiscal y Financiera, que parece que hay algún cambio en alguna comunidad, en Canarias, me parece, algo que recibe muy bien Salvador Illa, ese cambio, digo, el de Canarias, que en Asturias nos vamos a mantener en principio en el no, ahí también tenemos lo común, o qué pasa con lo común ahí del cajón, para entendernos.
3: Yo creo que lo de la financiación autonómica es uno de los temas más opacos que hay para la población, porque la forma en que se deciden los gastos a veces es muy técnica y a veces sencillamente se distorsiona mucho. Esto, la actitud del Principado, si las cuentas, claro, yo ahora sería un charlatán si dijera que tengo una idea clara de si estudias, gana o pierde. Con lo opaco, no lo sé, pero sí sé una cosa, que esto arrancó. O sea, se empezó a hablar de esto cuando se habló de la financiación diferencial de Cataluña. Y Queipo le propuso a Darbón una especie de frente asturiano contra la financiación diferenciada de Cataluña. Y Darbón acudió a ello. Esto arranca con el tema catalán de siempre. Desde finales de los 80 llevo oyendo que Cataluña no estima, que Cataluña, los gobiernos por estar en el poder, lo llevan todo para Cataluña. A día de hoy las cuentas de Cataluña con el Estado están bastante equilibradas, lo cual quiere decir que fue falso siempre. Y lo que nos están diciendo ahora es que esta vez es verdad de la buena, que esta vez lo del pacto los va a perjudicar. Soy muy escéptico. La tensión que hay entre territorios por las maneras de financiación me parece que es ruido de fondo, me parece que es normal, un ten con ten normal de política. Me preocupa la parte estructural de, y luego me preocupa otra cosa que no es exactamente el reparto de dineros de este año, sino, como digo, es la estructura general de la actividad del Estado. Y hay una obsesión centralista, una obsesión de que todo pasara por Madrid, que todo saliera y llegara a Madrid, con la consecuencia lógica de que Madrid se está convirtiendo en un Estado dentro del Estado, que hay una distribución de la población enferma y una distribución de la actividad enferma también. No me parece normal que el 40% del empleo público esté en Madrid. Entonces, está por un lado la financiación, que son, vale, los dineros que tal, pero también está la estructura de territorio. Y el Estado autonómico, pues, a mí siempre me ha parecido un jardín que nadie está cuidando. Entonces, crece enmarañado y lo que son ya los dineros concretos, claro, tendría que ver cifras y que alguien me las explicara, porque, como digo, la madre de todas las oscuridades es el concierto vasco, que nadie entiende. Es más complicado que el recibo de la luz.
1: Pero el Navarro, ojo ahí, que yo creo que están a la par.
3: Sí, claro, pero quiero decir que las cuentas de este concierto son muy, muy complejas. Pero el problema por lo que miro muy a mucha distancia todos estos debates de los dineros autonómicos es que están teñidos constantemente de ciertos estereotipos y de ciertas sinrazones. Siempre está la cosa de nos lo quitan todo para Cataluña, cuando en este momento el verdadero fiasco fiscal es Madrid. O sea, el verdadero desequilibrio fiscal en España es Madrid, no Cataluña. Entonces, pero esto forma parte de cómo se está organizando el Estado. Como digo, es crear un Madrid Distrito Federal que se hincha, y que es ya, como digo, un Estado dentro del Estado. Entonces, en algún momento habrá que plantearse esto, porque es que, claro, a mí, que ahora consiga Barbón que se rehagan las cuentas y que nos toque un poco más, pero siga habiendo una gigantesca aspiradora fiscal que se lleva dinero de los territorios hacia Madrid y desaparece el bolsillo de los ricos, porque no llega a los madrileños. Eso, esto nadie lo está planteando. Y esto es lo que hay que plantear, que tiene que ver con lo que veníais diciendo del estado de bienestar y lo demás. A mí me gusta recordar que privatizar viene de privar. Y me gustaría que la izquierda dijera alto y claro que niños pobres jugando en charcos y montes quemándose, eso es el infierno fiscal. Y bomberos coordinados conteniendo el fuego y hospitales bien dotados, eso es el paraíso fiscal. Que empecemos ya a dar esta batalla de esto que se llama estado de bienestar, que sencillamente es poner negro sobre blanco algo. Somos una sociedad donde nos protegemos unos a otros y todos participamos, o somos una tierra de bandas donde es una población de supervivientes en manos de bandas. Uh-huh. Estos son los dos modelos que tenemos ahora adelante. Uh-huh. Y este jueguecito de autonómico, sinceramente creo que lo que se está discutiendo ahora es la calderilla. Lo que me importa más es el modelo de Estado, que es lo que está condicionándolo todo.
2: Pello.
0: Pues es que, claro, cómo no estar de acuerdo con todo lo que dice el Teso, ¿no? Que hay un enfrentamiento territorial y político, y se está en el reparto, y está venciendo la definición política y las extraordinarias excepciones territoriales que tiene Asturias no se están teniendo en cuenta, por un lado, y es un hecho, por ejemplo, por enlazar con lo que venimos hablando, que Asturias necesita una dotación mayúscula de su servicio de protección contra incendios, y esto le hace tener una identidad distinta a Madrid, por ejemplo. Pero es que no acaba ahí, es que efectivamente la mayor crítica de este sistema, que está sin reformar desde hace 12 años, pues efectivamente la mayor crítica que hay es la falta de transparencia del reparto. La falta de transparencia, lo injusto que es, el reparto discrecional y arbitrario que sucede, que es fruto de la

0: la negociación en particular con cada agente político interesante, el que beneficia a unas comunidades y a otras no. Desde el Principado de Asturias hay fuerza política como para forzar un beneficio merecido y justo. Pues parece que no, porque no somos capaces de desmontar un peaje ilegal como para reclamar algo justo, ¿no? Claro, a todo esto hay que añadirle el problema del envejecimiento de la población asturiana, que esto también tiene que ser una marca de identidad a la hora de reclamar una inversión justa, porque efectivamente Asturias va a necesitar un servicio médico distinto al de Madrid. O sea, necesitamos una sanidad pública muchísimo más reforzada, entre otras cosas, porque nuestra población está más envejecida que Madrid. Y eso también debería de tenerse en cuenta. Y no se tiene en cuenta absolutamente ninguna de estas cuestiones. Y dudo, me parece muy bien que Adrián Barbón, el presidente del Principado, tenga los arrestos de negarse a su propio partido, pero creo que con eso no es suficiente.
1: Silvia.
2: Sí, pues, poco más que añadir. Es decir, si vamos, entendemos la financiación como una guerra entre territorios, pues todos vamos a perder, porque las guerras nunca las ha ganado nadie. Siempre se han perdido. Los ganadores también las han perdido, porque las han ganado a base de perder muchas cosas. Que en Asturias es verdad que tenemos una situación especial, estamos muy envejecidos, necesitamos la sanidad, la dependencia y sobre todo el tema del medio ambiente, es decir, los incendios, la protección del medio ambiente, el medio natural, todo eso que en Asturias se necesita más que en otros sitios. Que Madrid es un pozo sin fondo, yo creo que lo sabe, la que más lo sabe es Ayuso, y yo creo que nos... Otra vez nos peleamos en las guerras culturales y Cataluña, que si los vascos, y nos olvidamos de dónde se están gastando los dineros una vez que se reparten. Es decir, que haya un mecanismo de fiscalización para que ese dinero, como dice Teso, no se prive a la sociedad para acabar en manos privadas, para luego vivir, no sé, una especie como de Mad Max, de sálvese quien pueda, pues... Yo creo que eso es lo más importante, es decir, yo te doy esto para la sanidad pública, o sea, empezar a poner obligaciones, es decir, la financiación es para la sanidad pública, no para los conciertos con la privada. Este dinero para educación es para la educación pública, no para los conciertos con la educación privada. Este dinero es para la dependencia pública, no para que se lo lleve tu colega. Este dinero es para comprar mascarillas, pero fiscalizado, no para que se las compres a tu hermano. Es decir, esa parte es más importante a veces que quién se lleva, o sea, que cuánto se lleva cada comunidad, sino una vez que te lo llevas, ¿a dónde va? Y es otra discusión que no se está teniendo y que yo creo que es la central. O sea, por cierto, acaban de detener al que provocó el mayor incendio de la historia de España en Ávila. O sea, que encima es que estos incendios, la mayoría de ellos están provocados. Claro. O por imprudencias, pero están provocados.
0: Sí, los estudios, el único estudio que tenemos en Asturias, que es de 2024, sobre incendios intencionados, dice que el 79% de aquel año estuvieron provocados.
2: Que no son accidentes.
0: No son accidentes. Y esto lo sabemos muy bien quienes vivimos en el ahora llamado territorio, ¿no? Siempre es un rayo, siempre es una catástrofe natural. Lo cierto es que en la mayoría de los casos, por lo que dicen las estadísticas,
2: sí, el 70% no.
0: Claro, y ahí volvemos otra vez a la financiación autonómica y al reparto justo y equitativo. No es normal que la inversión por habitante en Asturias esté por debajo de la media nacional. No es normal porque estamos sufriendo, como decía al principio de su intervención, Enrique, un abandono total del territorio para acudir a un sitio donde donde puedas abrir el grifo y haya agua, que es una ciudad. Nosotros esta semana no teníamos agua. Y en septiembre y octubre probablemente volvamos a abrir el grifo durante una semana y no tendremos agua. Y os podéis hacer una idea, o a lo mejor no, tendréis que echarle mucha imaginación de cómo es vivir sin agua. De cómo es vivir sin agua. Es volver al siglo XIX. Entonces, ¿de qué estamos hablando? ¿De qué estamos hablando? O sea, ¿por qué necesitamos un especial miramiento en Asturias? Porque tenemos unas condiciones y tenemos unos hábitos y, de vida que nos hacen únicos y que hay que protegerles, porque de otra manera el abandono, por ejemplo, de los pueblos seguirá en aumento, porque ¿quién va a querer vivir hoy en un pueblo?
2: Pero luego pasará lo contrario, todo el mundo se irá a las ciudades y las ciudades tampoco tendrán agua, porque no van a tener suficientes agua ni servicios para sostener a la cantidad de población que se nos viene. Es decir, es que, claro, como no atajamos el problema de raíz, lo único que estamos es alargando el problema y trasladando los problemas. Es decir, la gente se traslada del campo a las zonas urbanas, pero las zonas urbanas también se llenan de gente que se traslada y de turistas. Y a ver de dónde sacamos agua para que bebamos, nos duchemos y tiremos todos de la cisterna de casa. Y volver al siglo XIX, como dice Pello, no es una cuestión solo de incomodidades y perder comodidad. Es una cuestión de salud y de vida. Es decir, en el siglo XIX la gente se moría de cólera porque no tenían agua corriente en casa. Tenían que ir a pozos que estaba el agua acumulada y sucia. Y se morían. Es decir, es que no estamos hablando de qué incómodo es. No, es que estamos hablando de que nos podemos volver a morir de cólera
0: de
2: otra
0: tuberculosis.
2: Vez.
0: No, yo no estaba hablando de comodidad, porque al final es un
2: pero
0: cubo y
2: a
0: vas
2: veces,
0: a la fuente a llenar la cisterna.
2: Claro, pero a veces la gente lo entiende. Bueno, por una semana que... pero no es una incomodidad. Es que imagínate que vuelva la tuberculosis otra vez.
0: Es no beber agua. Bueno, por otro lado, el acceso...
2: El ganado, los animales, claro.
0: El acceso... Perdona, nada, Enrique, sí. Una cosa rápida. El acceso al agua es un derecho humano fundamental.
1: Está claro. Sí, Enrique.
3: Una cosa por volver un poco a lo de la financiación. Hay mecanismos perversos que no... Claro, Barbón no los está denunciando. Barbón solo denuncia las cosas cuando rozan Cataluña. Y claro, parece que no... Parece que eres, no sé, muy independentista si das la razón a Cataluña. Moreno Bonilla... nada más llegar a Andalucía, le quita 1.000 millones de euros a los impuestos de las rentas más altas. Y acto seguido, pide al gobierno central 900 millones para paliar los efectos de la sequía. Entonces, esos trasvases son trasvases del dinero de todos al bolsillo de los ricos. Es decir, los ricos que tributan en Andalucía pagan 1.000 millones menos y los españoles nos quedamos sin 900 millones para paliar los efectos de la sequía. Es más o menos lo que estuvo denunciando Óscar Puente estos días con este efecto perverso de quitar impuestos a las rentas altas y luego que el gobierno central, es decir, todos nosotros, socorramos la diferencia. Y eso también hay que plantearlo. Y hay que decir que eso no es Cataluña quien lo está haciendo. Esto lo están haciendo comunidades muy pobladas como Madrid y Andalucía en manos de quien están. Pero como digo, meterse con Madrid parece... O sea, yo no veo a Barbón de poner las cuentas claras del problema fiscal que está planteando Madrid. Tampoco, también lo veo muy propenso a culpar a Cataluña, pero eso a mí me suena todo a prejuicio político. Y antes utilizaste la palabra restos. Bueno, a mí me parece que le faltan arrestos para decir lo que hay que decir, pese a quien pese. Entonces, por ahí tenemos que ir vigilando esta cuestión. Y luego lo de adaptar las financiación a las circunstancias, es que otra cosa que no está haciéndose en Asturias, que no está haciendo el gobierno y que tiene que ver con el estilo que digo muy a corto plazo de todo, es que aquí no se está diciendo suficientemente qué va a pasar en Asturias cuando desaparezcamos los boomers. Porque claro, lo que viene es un auténtico vacío demográfico de unas dimensiones que no se están teniendo en cuenta. Fijaros solo en la universidad, que viene de tener de 42.000 estudiantes y apunta hacia 8.000 solo por la evolución demográfica. Y va a haber una cantidad enorme de gente en Asturias que no vive en Asturias. entonces esto puede convertirse en un decorado. Este problema demográfico, que es más agudo en Asturias que en otros sitios, no estoy oyendo a nadie plantearlo claramente y poniendo las medidas. Quiero decir que seguimos haciendo políticas para el mes que viene y nada más. Entonces, bueno, por eso te digo que lo que se está discutiendo ahora, por supuesto, es importante, pero me parece que son que es la calderilla. Hay otros problemas estructurales que no están saliendo y que las comunidades pequeñas como Asturias deberían plantear con claridad, porque aquí se está haciendo ciertas estafas fiscales que no se pueden seguir haciendo.
1: Bien, último tramo del programa. Vamos a añadir algo más.
0: Otra estafa.
1: Vamos a añadir algo más. Dice a todo esto, bueno, que son las cosas de las que tratamos, ¿no? Que tiene que ver con el Huerna, Silvia,
2: qué asco
1: con
2: le esa, tengo. Y con esa. ¿Se puede decir eso en la radio?
1: Bueno, ya lo has dicho. con esa decisión que toma el Consejo de Gobierno de abrir este expediente sancionador, ese millón de euros pululando por ahí, que veremos a ver.
2: En 15 días recupera a Ucalsa la multa. Es como si yo hoy voy a Zara y me compro una chaqueta de 50 euros. Es decir, ¿me puede parecer un gasto desorbitado a finales de mes? Sí, pero tampoco voy a no voy a acabar en la calle por ello. Es decir, estos menos. O sea, es que no lo van ni a notar. En 15 días lo recupera. Y esta es una multa por cobrar el peaje. Exactamente, por las obras, o sea, en obras, ni siquiera hacerte un descuento cuando tienes que ir por un solo carril, es decir, todo lo que se supone que... Pero bueno, yo es que... Yo soy muy radical, o sea, yo odio todos los peajes. Los peajes me parecen una de las mayores estafas de la historia de la humanidad. Creo que hay maneras de socializar el destrozo que hacemos los conductores y... ecológico y de gasto de carretera y de todo demás, que no sea con los peajes. O sea, hay otras maneras, porque si esos peajes fueran a las arcas públicas, yo no diría nada, pero como van a las arcas de una concesionaria, que sabemos cómo se dan esas concesiones, y no solo en España, hablo de toda Europa, es decir, yo ir a Francia, a Portugal, es estar cada 15 minutos estar... ¿Puedo decir echar cargamentos de la radio?
1: No.
2: Bueno, pues entonces, acordándome de las familias de los peajes. O sea, me parece una de las grandes estafas de Occidente. Es decir, si hay que pagar, se paga lo público. O sea, yo esto de que se lo lleve una empresa privada que no sabemos luego a qué se dedica. El Huerna, de verdad, gente, yo siempre os lo digo, id por Aguilar de Campoo si tenéis que ir a Madrid.
0: Claro.
2: Tardas como una hora más, de acuerdo, pero el paisaje es más bonito,
0: bueno,
2: y
0: depende.
2: No hay peaje.
0: Depende,
2: bueno,
0: de
2: yo,
0: te pille.
2: Yo paro porque cada vez que veo algo románico, o sea, me paro a mirar, aunque esté todo derruido, y si hay cigüeñas ya me tienen que parar para que yo vaya a mirar las cigüeñas. Vale. Pero por eso tardo, ¿eh? O sea, es una cuestión mía.
1: Vale. ¿Nos lo podría explicar Enrique? No en este momento.
2: Enrique
1: pero,
2: va
1: pero
2: en tren
1: anunciar,
2: porque es millonario.
1: Anunciar lo de cagamento. Cagamento ya es ya es un cagamento. ¿Enrique?
3: Sí. Vale. Pero bueno, pero ten en cuenta que en el lenguaje hay lo que se llama estructuras opacas.
2: ¿Ves?
3: Estructuras opacas quiere decir...
2: Gracias por defenderme.
3: Sacacorchos es transparente porque es algo que tiene que ver con sacar corchos.
1: Vale.
3: Matasuegras es opaco porque no tiene nada que ver con matasuegra.
2: Claro, claro.
3: Entonces, cagamento y todo eso no tiene nada que ver con la actividad corporal, que es opaco. O sea, que no...
2: Estas son nuestras conversaciones de Bermú.
1: Qué suerte tenemos en Asturias al día de contar con vosotros.
2: Eso es un tesoro.
1: Pero vamos
0: al Huerna de Madrid.
1: Vamos
0: no, se lo queda.
2: No, porque es, vamos, a mí el tesoro
0: ya
2: me lo
0: ves,
2: quitan.
0: Eso es.
1: El Huerna, sí, que estés a punto de recorrer con la variante, supongo. A través de la variante.
3: A ver, esto del Huerna, primero. Esto nace ya con un peaje comprometido por Álvarez Cascos hace mucho tiempo, que yo recuerdo cuando llegó al poder Rajoy, él anuló varios compromisos, entre otros con funcionarios y con otros colectivos, porque dijo, hombre, lo que no puede ser es que un gobierno deje comprometida la gestión del siguiente. Y los jueces le aceptaron ese planteamiento. Entonces yo no sé por qué tenemos que estar tan comprometidos con lo que dejó ahí Cascos, pero... Aparte de que sea antipático el peaje y sea injusto porque aísla mucho a una comunidad muy aislada, está ya declarado ilegal. Entonces esto ya tendríamos que estar hablando del peaje del Guerna. Pero ya dentro de eso, una rosca más, es que cualquier servicio que no se te presta no se cobra.

0: llevárnoslo por delante.
1: Un bulldozer.
0: Sí, no está mal, pero hay muchas ideas de hacerlo. Sí, ayer me recordaban en casa precisamente uno de los, ahora que decía Enrique, de servicios no dados al consumidor o al ciudadano, ¿no? Porque uno ya no sabe muy bien cuando pasa por el peaje qué es. Bueno, sí, es un consumidor, no es un ciudadano.
1: Eres cliente, sí.
0: Entonces, y además, eso sí que es un impuesto revolucionario, ¿no? Que es, bueno, me recordaban que aquel incidente de no sé cuántas horas de 400 coches dentro del túnel, el Argallo sigue como está desde 2024. Es indecente, además, que volvemos otra vez. Parece que no, pero todos los tres temas que hemos tocado hoy están estrechamente vinculados, porque se está penalizando a una comunidad aislada, como decía Enrique, por tener una montaña, y no se está teniendo en cuenta precisamente esto en la financiación. Y es increíble que tengamos que salir por Cantabria o por Galicia, pues, para abandonar o para acceder a nuestro territorio. Por lo tanto, ante una prórroga ilegal, yo propongo actos democráticos. Y un acto democrático es la desobediencia civil. Porque ante esta situación en la que la política claudica ante el fondo de ante la empresa que es propietaria, un fondo de pensiones holandeses, cuyo presidente gana 300.000 euros al año, es decir, 25.000 euros al mes, que es que se me pone una mala leche increíble. Lo decía Henry de Luca, cuando un escritor italiano al que tengo en el altar. Henry de Luca se enfrentó en los tribunales a la empresa que llevaba el tren de alta velocidad que cruzaba todos los Dolomitas, y él en un artículo de prensa propuso el sabotaje. Yo propongo la desobediencia civil.
1: Se hizo en Cataluña,
0: Pues que se haga en Asturias, porque también echo en falta esto. No sé si es que quienes cruzamos el Huerna y pagamos 15 euros por cruzarlo en nuestro coche, somos unos burgueses de mierda que ya no queremos desobedecer nada y tenemos todas estas garantías ya asentadas, ¿no? Reconozcamos quizás eso, y lo que necesitamos es un buen grupo de desobedientes, porque nosotros, a fin de cuentas, nos sentamos aquí y nos mostramos muy cabreados, pero poco más. Entonces, sí, ante actos ilegales, actos democráticos, y abogo por la desobediencia civil, porque efectivamente no podemos esperar nada más de estos que intentan lavar la cara con una multa ridícula.
2: Bueno, pues prácticamente estamos terminando, salvo que quieras añadir algo más, Silvia o Enrique.
3: Yo creo que podemos repetir de distintas maneras. Yo, hablando del aislamiento de Asturias hace mucho tiempo, con los precios que tenemos que pagar por los aviones, ¿verdad? Yo, es que históricamente Asturias la aisló la geografía, pero hace bastante tiempo que Asturias nos aísla la política. Y ya está, y que no me digan otra cosa.
2: Muy bien. Bueno, pues llegamos al final. Aprovecho este momento para agradeceros vuestra colaboración con el programa, para convocaros ya después del verano. Me gustaría seguir contando con vosotros también de vez en cuando en los programas. Así que, Enrique, muchas gracias. Buen viaje de vuelta. Y nos vemos. Muchas gracias, Enrique del Teso. Un placer.
3: Un abrazo a todos.
0: Un abrazo.
1: Un beso.
2: Lo mismo para ti, Silvia, ¿no? Muchas gracias por compartir con nosotros estas conversaciones.
1: Esto es un placer, aunque diga palabrotas. Y por favor, mucho cuidado con el calor. Siempre lo digo, pero mucho cuidado con el calor.
2: Muchas gracias, Silvia. Y Pello, también. Te esperamos más veces. Muchas gracias.
0: Bueno, un placer.
2: Hablamos de...
0: Habernos encontrado esta temporada.
2: Sí, ha sido realmente interesante. muchas gracias.
0: Muchas gracias a ti, claro.
2: Disfruta. Y a todos ustedes, también, muchas gracias. Continuamos ahora con otros contenidos.

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5: Son las 10.
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5: Buenos días. Asturias ganó en el segundo trimestre 3.600 empleos. Esto es un 0,83% más en comparación con los tres primeros meses del año. A día de hoy hay 433.800 personas trabajando en el Principado. Estos son datos de la última encuesta de la población activa, la EPA. Sin embargo, el paro ha aumentado en Asturias en 900 personas, algo más de un 2%, hasta un total de 43.500 desempleados, un incremento que se debe al crecimiento de la población activa en 4.500 personas. Con esto, la tasa de paro repuntó en Asturias del 9,02% al 9,12% de la población activa. Estamos por debajo de la media nacional, que es un 9,87%. Y siguiendo con estadísticas, esta vez nos vamos a Avilés. Los robos con fuerza en esta localidad, especialmente en viviendas, suben un 60%, según un balance que ha publicado el Ministerio de Interior. Este dato contrasta con una bajada de criminalidad que se dio a principio de año. Se ha pasado de 10 a 16 asaltos en domicilios este año en la localidad, un dato que sobresale en la aparente calma que refleja el nuevo informe del Ministerio. Y es que aunque de manera general han bajado los atracos y otros delitos violentos, se ven más intrusiones en domicilios, así como estafas por internet y delitos contra la libertad sexual. A pesar de estos datos alarmantes, también hay señales positivas. Los robos con violencia e intimidación han descendido un poco menos de la mitad de

0: del año pasado y también las lesiones graves asociadas a peleas y los robos de vehículos. Esto genera mayor sensación de seguridad en la calle y en los espacios públicos, mientras que los datos anteriores colocan el foco en la necesidad de proteger las viviendas particulares. Esta mañana los trabajadores de TIC en Arcea han levantado la acampada que mantenían en el paseo de los Álamos de Oviedo desde el pasado 15 de junio. Lo hacen tras salir a información pública la declaración de impacto ambiental, paso previo a la autorización para reanudar la actividad. Además, el Instituto para la Transición Justa tiene que determinar si la explotación recibió o no ayudas para su cierre y si las tiene que devolver. La decisión no se conocerá hasta mediados de septiembre. Esta mañana, en el matinal de TPA, Carlos Menéndez, portavoz de los trabajadores, insistía que no tienen que devolverlas, porque quien las recibió fue la anterior concesionaria y la de ahora no tiene nada que ver.
1: Esperemos que ahora en 10 días, 5 o 10 días, el BOPA saque ya información pública, tanto lo que es esa evaluación de impacto ambiental como lo que es el proyecto de explotación ya por parte de Minas. Y luego nada, nos queda esperar esas alegaciones y esperar a septiembre que el ITJ nos dé la razón, porque nosotros tenemos claro que es otra concesión lo que tenemos y no tenemos que devolver nada de las ayudas que cobró otra empresa, ¿no?
0: Yéndonos más al ambiente nacional, el Gobierno aprobará hoy medidas para los trabajadores afectados por los incendios. Esto es una nueva prestación que protegerá a los trabajadores y a las empresas afectados por los incendios. El trabajo está ultimando un decreto ley con el que el Ejecutivo asumirá el coste de los salarios y de las cotizaciones por la inactividad provocada por la emergencia climática. Las empresas no tendrán que asumir estos pagos y los empleados, destacan desde el Ministerio, mantendrán su protección y cotizaciones. El presidente del Gobierno insiste en sumarse a un pacto de Estado de emergencia climática.
2: Una propuesta a todas las administraciones, a todos los agentes sociales, también a las fuerzas políticas, de que tenemos que hacer caso a la ciencia. Y de que tenemos también que articular un gran acuerdo de país, un pacto de Estado vinculado con la emergencia climática.
0: Una propuesta que no cuenta con el respaldo del Partido Popular. Cuca Gamarra.
3: Aquí se trata de políticas no de anuncios, no de marketing para salvar un titular. Hace falta política seria, hace falta política profunda.
0: Por su parte, el Principado toma medidas para evitar futuros incendios. Aprueba una ayuda de 5,5 millones de euros para repoblar y limpiar zonas forestales. Esta suma va destinada a particulares y a montes privados. Este tipo de ayudas no se convocaban desde hacía 2 años y pretenden desarrollar nuevas zonas forestales y limpiar las que ya existen, creando cortafuegos o pistas. Los expertos en gestión forestal consideran estas medidas insuficientes, a pesar de que el 70% del monte asturiano es de propiedad privada. Y hoy, con unas temperaturas que siguen subiendo, hay 3 municipios del occidente asturiano que están en riesgo extremo de sufrir incendios en el día de hoy. Estos serían Cangas de Narcea, Degaña e Ibias, que están en el punto de mira en nivel 5, lo que es un riesgo extremo de incendio forestal. Otros 6 concejos del occidente presentan un riesgo muy alto. Todo esto según las previsiones del Instituto de Recursos Naturales y Ordenación del Territorio, que utiliza una escala con 5 niveles, siendo 1 riesgo bajo y 5 riesgo extremo, como en estos 3 municipios. El resto de Asturias se encuentra en un nivel 3. Un nivel de riesgo alto. Queda suspendida, por tanto, cualquier autorización de quema. Y en el occidente está prohibido encender fuego en zonas recreativas e introducir material pirotécnico en los montes. El uso de maquinaria que pueda generar chispas o descargas eléctricas queda también restringido en zonas forestales y alrededores. Esto ha sido todo por ahora. Volvemos a las 11 con más información. Les dejamos con Asturias Hoy.
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0: Hoy en la entrevista del programa, en la entrevista de Asturias al Día, vamos a conocer, espero que en profundidad, estoy seguro además, una editorial asturiana que se llama Duerme Vela, que forma parte del gremio de editores de Asturias y que me dicen viene de una edición del Celsius en Avilés con mucho éxito. Esta editorial Duerme Vela, en esta editorial Duerme Vela están las hermanas Rebeca y Almudena Martínez Cardeñoso, que fueron quienes la pusieron en marcha. Rebeca, ¿qué tal? ¿Cómo estás?
1: Hola,
0: buenos días,
1: bien.
0: Muchas gracias. Almudena, ¿qué tal, Almudena? Llego bien, ¿no?
1: Muy
0: la
1: bien,
0: pusisteis
1: muy bien.
0: En marcha las dos y venís del Celsius, creo que
1: muy contentas.
0: Me decías fuera o que es vuestra feria.
1: Sí, claro, el Celsius al final es la feria de fantasía, además yo creo que la más importante de España, que es curioso que esté ahí en Avilés, en un sitio que
0: está muy bien, ¿no?
1: Vienen muchísimos autores de todo el mundo que no tienen ni idea de situar eso en el mapa, pero les encanta a todos.
0: Claro, eso está bien, ¿eh?
1: Sí, estaba maravilloso.
0: Vale, y fue muy bien porque, digamos, en general, Duerme Vela se dedica precisamente a la fantasía. Seguramente con matices que iremos viendo, ¿no? Pero pues se puede decir así, Almudena.
2: Sí, nosotros publicamos literatura fantástica, lo que pasa que también entramos dentro de pues géneros amplios, que cabe la ciencia ficción, el realismo mágico, pero sí, intentamos traer otra fantasía, que no es la típica que encuentras siempre en todas las librerías, como, no sé, El Señor de los Anillos y demás, sino buscando perspectivas diversas, también autoras clásicas que están descatalogadas. Bueno, buscamos una fantasía que no se había publicado en España, estuvo ausente durante muchos años y a nosotras nos encanta. Y estamos encontrando así nuestro público, que también estaba como muy sediento de otras historias.
0: Claro, viene por tanto de vuestro interés como lectoras.
1: Sí, eso es. Realmente, bueno, por una parte viene de nuestras ganas de hacer algo juntas, ¿no? Que es algo que siempre pues teníamos ese interés. Nosotras, nuestro abuelo tenía una litografía, la litografía Viña, con sus hermanos aquí en Gijón. Y entonces, pues de verle siempre en casa, pues esa historia, ¿no? De estar con tus hermanos, de hacer familia y de hacer un proyecto común y un proyecto de vida al final, teníamos un poco esa ilusión de algo que tuviera que ver con libros. Y el tema es que a nosotras nos encanta la fantasía, siempre nos gustó mucho, pero hubo unos años que dejamos de leerla incluso porque, bueno, no encontrábamos siempre lo mismo, ¿no? Nos aburría un poco. Y luego, pues leyendo en inglés, vimos que había muchas otras historias que no nos estaban llegando y ahí es donde pensamos que, bueno, que podía haber un hueco aquí.
0: O sea, que dijisteis a Tolkien, bye bye, ¿no? Estuvo muy
1: bien.
0: Bueno,
1: siempre claro,
2: nos encanta eso.
0: Estuvo muy bien, pero
2: sí, hay más vida.
0: Hay más vida.
1: Pero hay más cosas.
0: Más
1: claro.
0: Allá de Mordor, ¿no?
1: Sí.
0: Y bueno, arrancabais casi con la pandemia, ¿no?
1: Sí, eso fue muy raro, la verdad, empezar justo en pandemia. Bueno, nuestros libros se publicaron en 2021, pero claro, en 2020 estábamos en plena organización, firma de derechos, búsqueda de libros, que siempre teníamos esta cosa de enviar un email, llamar y ver, ¿habrá alguien al otro lado, no? La gente no te contestaba o te contestaba, decías, bueno, estará bien, no sé, como muy extraño todo, fue un poco fantástico también el inicio.
0: Vale, ¿cuál es vuestra, bueno, el contenido de vuestros libros? Está claro cuál es, pero ¿qué filosofía tenéis como editorial? ¿Cuánto editáis cada año? ¿Cómo os planteáis esa parte del negocio, digamos?
2: Bueno, nosotras intentamos editar siempre de 8 a 10 libros al año, porque al final es un trabajo que hacemos las dos, aunque luego obviamente subcontratas, pues ilustradores, traductores, correctores, trabajas con mucha gente, pero el trabajo de base, de búsqueda, de también Rebeca traduce muchos libros y demás, más de 10 nos resulta imposible. Entonces nuestro tope son 10 libros al año. Intentamos que sean pues historias bastante diversas, que estén compensadas unas con las otras y traer siempre cosas distintas, cosas nuevas para el lector.
0: Vale.
1: Y luego también buscamos o intentamos revalorizar un poco el género, ¿no? Que es un género, la fantasía, que aunque gusta mucho, hay gente que lo desprecia un poquito, ¿no? Entonces,
0: como menor.
1: Sí,
0: como si fuese menor.
1: Sí, total. Sí, quizás, bueno, que total, hay los elfos y los orcos que tampoco. Pero bueno, realmente
0: ya se ve lo que han hecho con ellos.
1: De eso se puede, bueno, claro, lógicamente sí. El género fantástico lo que te ofrece es, pues eso, un
0: Pero es curioso esto que dices porque, no sé. ¿Lovecraft entra aquí?
2: Bueno, es terror.
1: Claro,
2: ¿terror?
1: Sí, es dentro de...
0: ¿Poe?
2: Sí,
0: bueno,
2: también.
0: Terror,
1: también. Pero bueno, ya son clásicos.
0: Vale. Quiero decir que...
2: Hay mucho snobismo también.
0: Es un género que ha dado... Sí, entiendo, muchas alegrías a la literatura en general, ¿eh?
1: Sí, y de hecho muchas veces muchos libros que se publican y que gustan muchísimo son realmente fantasía, pero a lo mejor no se publican como fantasía, salen dentro de la literatura generalista y entonces pues sorprenden también al lector. Pero bueno, nosotras buscamos eso, pues con cubiertas muy cuidadas, cuidando las traducciones, incluyendo detallitos, pues que se disfrute también el y se revalorice el
0: la
1: contenido.
0: La verdad que las portadas están muy, muy trabajadas, ¿eh?
2: Bueno, trabajamos además con ilustradores de aquí de España, o sea, nos gusta contratar a gente de aquí, también es bueno, un negocio que es muy difícil, ¿no? Los artistas en general están muy precarizados y bueno, desde nuestro pequeño granito de arena pues siempre intentamos contar con gente y bueno, la verdad que es un trabajo maravilloso poder trabajar con ellos y evolucionar un poco, hablar sobre el libro y sacar diferentes conclusiones. Bueno, cambia mucho la historia trabajando con diferentes ilustradores.
0: Claro. He visto que en esta edición del Celsius, además de algunas de vuestras autoras, creo que Juliette fue una de ellas, también estabais vosotras, lógicamente, pero también estaba vuestra ilustradora, o una de las personas
2: de ellas,
0: que trabaja con vos, que además creo que...
2: Es de Avilés,
0: y que estaba, la gente quedó encantada, ¿no? Porque hizo unas dedicatorias creo que alucinantes.
1: Sí, la verdad es que sí, Cintia trabaja genial, hemos contado con ella para varias cubiertas. Y pues empezamos un poco de forma casual con esa colaboración, un año que vino la autora precisamente de uno de los libros que ella había hecho la cubierta y entonces firmaban a dos manos.
0: No, justo
1: no lo hemos traído. pero bueno, a la gente le hace mucha ilusión al final llevarse el dibujo y el recuerdo.
0: Vale, tienes ahí esta Mágica Girl se retira.
1: Sí.
0: Que es vuestro talismán, o es uno de ellos.
2: Sí,
1: creo
2: sí.
1: Que uno de los más recientes.
0: Uno de los más recientes y que está teniendo un éxito, o que tuvo también el Celsius, ¿no?
1: Sí.
0: Importante.
1: Sí, este libro es muy especial para nosotras también porque es el primero que traducimos directamente del coreano. que bueno, también está aquí. En la editorial todo son aventuras y novedades. Sí, sí. La verdad que todos los años siempre hay alguna cosa. Y pues es muy interesante, es eso, pues la historia de las mágicas.

0: Girl, pero con un punto de vista pues muy actual, ¿no? Habla del cambio climático, de precariedad laboral, pero con un eso, con un tono muy divertido.
1: Sí, está
0: y
1: lleno
0: muy
1: de
0: original.
1: Guiños. Todos los que crecimos con Sailor Moon, con Sakura, pues es que te lo pasas genial leyéndolo. Pero claro, te habla de una chica de 30 años que está hasta arriba de deudas, que no puede más con la vida, y de repente le dicen, bueno, pero puede ser Magical Girls. Y es como, bueno, pues venga, adelante, ¿no? Y vas descubriendo un poco que las Magical Girls pues se afilian a ferias de empleo, que tienen sindicatos, y bueno, tienes aparte como más social, que está genial, la verdad.
2: Qué guapa la edición. Veo que además, bueno, seguramente se reconocen bien vuestros trabajos a simple vista, pero son muy diferentes, ¿no? En las, no sé si tenéis algunas líneas o cada libro para vosotras es diferente al anterior.
1: Sí, trabajamos cada uno de manera totalmente independiente. Es cierto que tenemos alguna línea clara, como el de las autoras clásicas. Intentamos pues traer autoras que pues están descatalogadas y demás. Pero por otra parte, pues tenemos más fantasía oscura, este que es, bueno, es imposible de meter en ningún marco. También traemos libros ilustrados, por ejemplo, el de Las bestias olvidadas de él, que fue la primera novela que publicamos. Hicimos este año una edición en tapa dura, ilustraciones a color, un poco en homenaje, porque es un clásico de los años 70 que nunca se había traducido al castellano, y en su momento ganó el World Fantasy Award y un montón de premios, y aquí era completamente desconocido, y a día de hoy sigue siendo nuestro libro más vendido. O sea que realmente sí que tenía su público, pero nadie se atrevía a traducirlo, ¿no? Y sacamos esa edición, que la verdad, un trabajo maravilloso de María Matos, la ilustradora.
2: Detalles, ¿no? Qué detalles tan guapos, ¿no?
1: Sí, ella es maravillosa. En este caso ella es portuguesa. Trabajamos también desde el principio con ella y es una pasada. Es más de diseño y demás. Bueno, es maravilloso su trabajo.
2: Vale. ¿Cuáles son vuestras autoras, digamos, importantes que tenéis y que estuvieron en el Celsius?
0: Pues en el Celsius estuvo efectivamente Juliette Marillier, que es una autora neozelandesa. Ella vino además desde Australia y es una señora ya mayor, pero le hizo mucha ilusión venir aquí y descubrir que tenía ahí.
2: ¿Os costó trabajo o cómo fue esa gestión?
1: Bueno, ya tenía ganas, ¿no? En realidad desde el principio estaba con ganas, lo que pasa que, bueno, al final sobre todo tuvimos problema por el tema de la guerra, porque ya estaba un poquito con los vuelos asustada y demás, pero bueno, al final se logró.
0: Pero sí, le pudieron las ganas. Y al final, pues esta es fantasía celta realmente, de inspiración, pues eso, pues de la Irlanda antigua y tal. Pero bueno, luego trata muchos temas, pues en cuanto a, pues de la mujer, de temas de violencia,
1: de
0: es
1: abusos.
0: Muy interesante.
1: Son
0: sí.
1: Libros también que hablan como de superación de un trauma, ¿no? Muchas
2: vale.
1: veces y...
2: ¿Mayoritariamente mujeres?
1: Sí.
0: Sí. Tampoco sí, es sí. que tengamos una cosa de siempre tiene que ser mujer, pero la verdad es que muchas de las autoras que publicamos son mujeres, sí.
1: También bueno, vino este año también Jo Walton, que es la autora de La ciudad justa, de Entre extraños, y nos hizo
0: sí,
1: mucha ilusión porque es una autora que para nosotras es súper importante en la editorial, le tenemos muchísimo cariño. A ella como persona es increíble, ya vino más veces al Celsius... Y todo el mundo se queda encantado. Es una de estas autoras que en el Celsius tiene como su casa ya, se para a hablar con todo el mundo por la calle, siempre la ves en las terrazas hablando con los fans que se paran a hablar con ella. Y ella es una autora galesa que vive en Canadá ahora. Y lo que pasa con ella es que te hace reflexionar en todas sus historias, dentro de que son historias súper entretenidas y divertidas. Ahí habla de la República de Platón, pero con viajeros temporales, con robots, con dioses griegos. O sea, es una absoluta maravilla.
2: Qué guapos los libros, ¿no? Los conocía de imagen, no los había tocado, pero qué maravilla. Supongo que, bueno, dar con estas claves... seguramente lo teníais ya en la cabeza cuando empezabais a hablar de la editorial, que vuestra tradición familiar os ayudó seguro, pero claro, dar con este tipo de claves en un mercado tan sumamente amplio como es el de los libros, os costaría, ¿no? Meter ahí la cabeza, meter los libros, ¿no? Quizás...
0: O sea, esa sí quizás sigue siendo la parte pues más difícil al final de llegar a las librerías realmente. No tanto porque los libros yo creo que sí que llaman la atención, de hecho, pues en ferias siempre la gente se para a verlos y tal, pero es verdad que el mercado editorial es complicado ahora mismo, está muy saturado y las librerías pues no dan abasto. Entonces, claro. Quizás eso es lo que más nos
1: bueno,
0: cuesta todavía
1: también
0: a día
1: hay,
0: de hoy.
1: También yo creo que hay mucho desconocimiento con la fantasía y muchas veces desde las librerías directamente pues piden las grandes editoriales, Hydra o los de Penguin, Minotauro y demás, y no se ponen a investigar un poquito.

0: más sobre las editoriales pequeñas, que ahora hay muchísimas editoriales independientes pequeñitas que están haciendo un trabajo, la verdad que muy superior al que están haciendo las grandes, sobre todo en temas de traducción, que ahora ya abusan de la IA, de traducciones pues casi sin corrección. Y creo
1: eso
0: que
1: se está notando
0: muchísimo. Y en fantasía
2: sí, desde
0: más.
2: En fantasía sí, sí se nota. Sí. Yo creo que un poco pues lo que decíamos de que había esta cosa de que era muy sencillito, ¿no? Pues igual se piensa que el lector de fantasía tira con todo. y sí que se nota, es un poco decepcionante a veces. Pero bueno, para nosotras pues es todo lo contrario, ¿no? Nosotras estamos en la guerra contraria de realmente apostar por la calidad, aunque tiene sus costes, pero bueno, es que tampoco le vemos sino sentido al proyecto realmente.
1: Bueno, pues calidad. Bueno, claro, yo también pienso que es mucho mejor la calidad que la cantidad, ¿no? O sea, aunque evidentemente, bueno, pues cuantos más libros se vendan, pues seguramente podréis acometer proyectos más importantes, que creo que hay alguno por ahí del que me gustaría comentaros, ¿no? Porque leía que anunciáis ya una novela corta para septiembre de Paul Cornell.
2: Sí,
0: es una saga de novelas cortas que iniciamos ahora, que la verdad que son geniales. Se llaman Las brujas de Lichford, la saga, y es como, bueno, una serie de brujas que viven en un pueblecito británico en el que, bueno, a través de varias aventuras de estas brujas, la protagonista es una señora de unos 70 años, un poco malhumorada y harta de todo, que tiene un poco que vigilar el pueblo porque pasan todo tipo de cosas horribles siempre. Pues el autor nos va a hacer reflexionar sobre temas como, tiene un libro dedicado al Brexit, por ejemplo, a la demencia también. Son siempre dentro de algo que es algo ligero, divertido, pero sí, te mete unos temas siempre para que...
1: Vamos, buscáis.
0: Sí, claro.
1: Buscáis,
0: eso siempre.
1: Buscáis mucho.
0: Hay que hacer política siempre con los libros. Sí.
1: Vale, vale. No, no, sí, me parece perfecto que sea así, porque me estáis... Claro, la idea que tenía yo de la fantasía es la que hay que
0: la
1: desechar.
0: Del mundo,
1: es la que dice, oye, despierta, que esto es otra cosa, ¿no?
2: Sí, sí, bueno, hay de todo también, ¿eh? Y nosotras también estamos, disfrutamos muchísimo de los libros que son pues para evadirte, para pasarlo bien,
1: también,
2: por
1: claro.
2: Supuesto, ¿no? Pero bueno, que también sirve para reflexionar y para abrir la mente.
1: Claro, ¿sois de sagas al hilo de este anuncio que hacéis?
0: Bueno, intentamos no serlo mucho porque es difícil mantener al lector durante muchos libros atado. Siempre el primer libro vende muy bien, el segundo menos, el tercero menos, y claro, para nosotras es un riesgo importante. Pero en la fantasía es imposible
2: es
0: no meterte...
2: Es prácticamente inevitable.
0: Sí, en sagas o trilogías.
1: Claro, eso es... Bueno. Pues parte sí, del género, ¿no?
2: Sí, está... claro, bueno, a veces, claro, también los autores se encariñan con el mundo que han creado, ¿no? Y no lo quieren soltar tan rápido.
1: Bueno, si les funciona, ¿no?
2: Claro, pues, claro.
1: Que les funciona. Bueno, pues este es esto que comentáis de Paul Cornell, nos lo encontraremos en septiembre, que va a venir acompañado de otras cosas. ¿Cómo os planteáis esta nueva temporada? No sé si vuestra temporada, si se puede hablar de temporadas, así como yo lo hago, acaba con el Celsius, va del Celsius al Celsius, o...
2: Sí, es verdad que igual lo planteamos como dos semestres distintos, ¿no? Además tendemos a traer historias igual un poquito más oscuras en otoño, ahí con el Halloween y eso, el invierno y esto. Sí que vamos a sacar también un libro muy interesante en octubre que se llama El baile rojo, que está ambientado en Nueva York, en la Edad Dorada, pero en este mundo alternativo las grandes familias consiguen el poder porque tienen alianzas con demonios, ¿no? Y entonces, bueno, pues tenemos ahí una temporada de bailes, pero en la que los pretendientes en vez de ser humanos son demoníacos. Muy, muy interesante.
1: Promete, está claro. Vuestro público abarca todas las edades, entiendo.
0: Sí, realmente tenemos un público muy amplio. Yo diría que quizá entre los 30 a 40 está nuestro público más fuerte y tenemos muchas más lectoras que lectores. Ya se sabe que a los hombres les cuesta mucho más leer a las mujeres que no al revés, y eso se nota mucho, sí, sí.
1: Esa franja, 30-40, ¿habrá gente que os haya conocido con vuestros primeros ejemplares, vuestras primeras ediciones, y que continúe con Duerme Vela?
2: Sí, la verdad es que eso es muy bonito realmente. Sí que tenemos una comunidad que lo notamos pues eso en Instagram, en las ferias, en el Celsius, de gente que nos sigue desde el principio y que, bueno, pues que está interesada en ver qué les traemos, y también por eso buscamos un poco variedad, pues pensando en la gente que realmente lee muchos de nuestros libros.
0: Y al final también son la base y son los que nos ayudan, porque al no tener tanta presencia en librerías como tienen otras editoriales, al final es ese público tan fiel que todos los años compra todos los libros, que nos apoyan, que en Instagram comparten el contenido, pues les debemos muchísimo, porque al final es esa comunidad la que nos está dando un poco de aire siempre.
1: Vale. Bueno, hablamos del Celsius, pero no es la única feria a la que vais. Entiendo
2: no.
1: que participáis o tenéis una participación activa dentro del Gremio de Editores de Asturias, que ya es de por sí activo porque va sí. a todo lo que se pueda de cuando nos referimos a ferias. ¿Estáis en ese también? ¿Tenéis esa misma filosofía?
2: Sí, sí, sí, sí. Y bueno, también para nosotras la Félix, la Feria del Libro de Gijón es muy importante, porque aunque sea una feria genérica, sí que es una feria súper activa y con lectores muy curiosos. También hay libros que igual en otras ferias la gente ni se fija en ellos y sin embargo en Gijón sí que llaman más la atención. Ahí también la zona joven está cogiendo mucha fuerza y eso a nosotras pues nos ayuda un montón realmente.
0: Sí, también estamos en San Jordi habitualmente, que es una experiencia totalmente anómala al resto de ferias y es una experiencia única. Y también conseguimos llegar a otro tipo de lector, igual más abierto a lo que llega y con muchas ganas de comprar ese día. Bueno, a ver, poco a poco vamos probando diferentes ferias.
1: ¿El mayor de los problemas es la distribución?
0: Sí.
2: Sí, realmente sí.
0: Y eso que tenemos una muy buena distribuidora, pero...
2: Sí, bueno, creo que por eso, pues lo que hablamos
1: porque
2: de que...
1: es común a otras editoriales,
2: sí,
1: ¿eh? No es que os pase a vosotras.
2: Eso, porque está muy saturado el mercado, ¿no? Claro. Luego lo ves en las librerías que no les da casi ni tiempo a abrir las novedades y ya les llegan las siguientes, es que claro.
0: Claro.
1: O sea, hay un contraste ahí a veces en los datos, cuando aparecen los datos no hay un contraste de lo que se edita en España y lo que se lee, ¿no?
2: Claro.
1: En realidad.
2: Sí, sí, claro. También nosotras por eso, por una parte, no publicamos más de 8 o 10 libros porque no podríamos físicamente, pero bueno, también pensamos que es que a lo mejor tampoco hay tanta, la gente no tiene tiempo infinito, entonces...
0: Ni siquiera te da tiempo tampoco a promocionarlo. Lo vemos muchas veces con grandes editoriales que te sacan pues 10 novedades al mes y la mitad de esos libros pasan desapercibidos, que te da mucha pena, ¿no? O sea, de repente se olvidan y es como si no hubieran salido nunca.
1: Claro, ahora que pienso en esto, claro, vuestras presentaciones... trabajáis desde Asturias, no sé si es en Oviedo o en Gijón.
2: Gijón.
1: En Gijón tenéis la editorial desde Gijón, que no es ningún problema, ¿eh? No lo planteo así ni mucho menos, de hecho lo estáis haciendo y creo que os funciona, pero claro, trabajáis con autores que no viven aquí.
2: Sí,
1: la promoción
2: es verdad.
1: En ese sentido, para vosotras, ¿cómo va?
2: Pues la hacemos mucho más en redes realmente, en Instagram, y también una cosa que ahora nos está funcionando muy bien, como creo que a mucha otra gente, son los clubs de lectura en las librerías, que ahí parece que hay un movimiento y un interés muy grande por hacer clubs presenciales, por juntarse, por hablar de libros, y a través de ahí pues también se van descubriendo nuestras novelas.
1: O sea que bueno, vais haciendo esas cosas, ¿no? Está muy
0: sí,
1: bien.
0: También eso, buscamos que acceder un poco a un público joven que también sabemos que puede estar interesado en esto y quizá la promoción tiene que estar más destinada a eso, hacia redes sociales, que es donde están más ese público, y no tanto igual a los medios más tradicionales, que muchas veces pues ahí no encontramos nuestro núcleo.
1: Bueno, hoy quién sabe, ¿eh?
0: Ojalá
2: bueno,
0: que hoy
2: hay que abrir fronteras en todos los sitios.
1: Claro que sí, no estoy completamente seguro. Si leer no tiene edad, además,
0: claro.
1: ¿No? Eso está claro, pero ciertamente los jóvenes, bueno, pues son vuestro la franja que tenéis en el foco, ¿no? ¿Trabajáis mucha gente en la editorial? ¿Cómo vosotras dos? Bueno, y las ilustradoras.
2: Sí, trabajamos nosotras dos y luego pues eso, colaboramos con ilustradoras, traductoras, correctoras, bueno, algunos hombres también, aunque la mayoría son mujeres, pero pues como decía Almudena, al final con cada libro vemos un poco pues quiénes son las personas con las que podría mejor encajar el proyecto y así.
1: Bueno, no comentamos nada, creo, de
0: Hija de invierno,
1: ¿no?
2: Ah, sí. Sí, Hija de Invierno, pues es el libro que hemos publicado este año de una autora nacional, que es un proyecto que empezamos ahora 3 años. Teníamos también interés eso, pues traer voces de nuestro país un poco distintas. Y lo que pasa es que es un trabajo muy distinto, porque la parte de edición hay que trabajarla mucho más, nos lleva muchísimo tiempo y nos hemos dado cuenta de que solo podemos hacer uno al año, por lo menos de momento. Pero Hija de Invierno es una historia chulísima.
1: Estuvo
2: al final.
1: Estuvo también
2: en
1: el Celsius, ¿no?
2: Sí,
1: si no me
2: Lola
1: equivoco.
2: También vino. Ah. Sí, sí, sí. Es una historia de fantasía épica, un castillo que está asediado, una reina que tiene que encontrar una solución para su pueblo y lo que la asedia es la bruma del olvido, ¿no? Entonces, pues, bueno, hay
1: muchas... pasan cosas.
2: Sí, pasan cosas.
1: Pasan cosas, ¿no? Pasan cosas que... Qué bien, bueno, está funcionando, entiendo. Estáis contentas también con Lola, ¿no? Con Lola Yatas.
0: Sí, la verdad que fue una maravilla trabajar con ella. Todos los cambios que hicimos con los manuscritos y demás, ella es una persona increíblemente abierta, siempre dispuesta a trabajar y a seguir cambiando cosas. Y bueno, fue un proyecto muy bonito y que a la gente le está gustando mucho. Tiene un punto bastante reivindicativo, oscuro, feminista, que yo creo que va muy bien.
1: Perfecto. Me parece genial, además, ese planteamiento tan político, incluso sí, incorrecto, lógicamente que tenéis, ¿no? Y que es así, tiene que ser así.
2: Claro, bueno, al final cuando haces las cosas, pues
1: hay que apostar por ello, claro que sí. Bueno, pues a mí me ha gustado mucho conoceros, espero veros más veces por aquí. Rebeca, ya habías estado, lo comentábamos antes, ¿no?
2: Sí, habíamos estado hablando
1: por teléfono hace mucho tiempo en el programa, pero bueno, un placer teneros y ver vuestros libros, tocarlos. Se pueden encontrar en vuestra web, en vuestras redes, en librerías, lógicamente, ¿no? El contacto con Dormevela más rápido y directo sería vuestra página.
2: Sí, yo creo que sí, eso es lo más... Pero bueno, desde luego, quien tenga librería de confianza, que pida ahí los libros, que al final ese es el ecosistema natural.
1: Vale. Pues espero volver a veros. Agradeceros vuestra presencia hoy, que os vaya bien, que tengáis mucho éxito y que podamos contarlo aquí. Rebeca, muchas gracias. Almudena, muchas gracias.
2: Muchas gracias a ti por invitarnos.

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0: Y hoy vamos a cerrar el recorrido del programa, este viaje que hemos hecho con Asturias al Día, y lo vamos a cerrar hoy de cine, porque lo que tenemos en la entrevista, en la última entrevista de este día, es el Puertas Film Fest en Puertas de Cabrales, entre el 13 y el 16 de agosto. Nos acompaña para hablarnos del programa Francisco Alonso, que es el presidente de la asociación que organiza este festival, que nosotros conocíamos el pasado año, también más o menos por estas fechas. Charlamos, recuerdo perfectamente, sobre la edición del año 25, y hoy ya hemos visto, pues hemos estado atentos a la presentación del programa, que fue hace unos días, el pasado 17 de julio, y ya en contacto con Francisco, que amablemente pues nos puso sobre la pista de una nueva edición con un cartel realmente maravilloso. ¿Qué tal, Francisco? ¿Cómo estás?
1: Bien, buenos días.
0: Muchas gracias por desde hace varias semanas, bueno, pues ponernos sobre la pista de esta edición del 26 del Puertas Film Fest, que presentabais hace muy poco, ¿no? El día 17.
1: Sí, el día 17 hicimos la presentación al público y a los medios de comunicación en los Cines Embajadores, y bueno, es un programa completo, como iremos viendo, parecido, bueno, con la misma esencia de otros años, pues de cine, actividades culturales, tanto artísticas como musicales, sesiones de cortos, largometrajes, en fin, un programa de 4 días, aunque este año sí es verdad que no está aquí ahora en el programa. Hemos añadido un día más, el día 7 de agosto. Bueno, esto es debido a que ya teníamos todas las sesiones cerradas para los días 13, 14, 15 y 16. Y bueno, hay una propuesta de una proyección para hablar sobre eclipses solares y cine. Dado que el día 12, el día previo
0: al eclipse, se va a parar el mundo ese día.
1: Sí. Entonces hay una persona, Martín Pauleiz, que va a venir a hacer una proyección, y bueno, es un divulgador científico especializado en cine y eclipses. Y bueno, y después también vamos a tener otra charla por la tarde allí en Puertas, hablando de la inteligencia artificial y cómo afecta a la creación artística, también especialmente en el cine. Es decir, que este año tenemos un día más.
0: ¿Y cómo afecta? ¿Positiva o negativamente?
1: Bueno, ante todo, ya nos lo contará Juan Falcón, que es quien va a hacer la charla, quien va a dar la conferencia, y bueno, yo creo que bien llevado puede afectar positivamente, sí.
0: Claro, bueno, una nueva edición con un montón de películas, cortos y de actividades paralelas que vamos a ir comentando. Entiendo, Francisco, que bueno, pues esto os cuesta, seguramente tenéis un presupuesto ajustado y que tendréis que luchar día a día para poder desarrollar el festival que queréis, pero además buscando pelis, es decir, con un trabajo prácticamente diario y de todo un año, ¿no?
1: Sí, el trabajo, rastreando. Bueno, a partir del otoño empezamos las ediciones correspondientes al año siguiente. Y bueno, como bien has dicho, hay dos aspectos. Uno, el económico, que bueno, pues esto es una asociación sin ánimo de lucro, y ya el presupuesto pues tiene un nivel alto, pero bueno, gracias a la participación pues del Ayuntamiento de Cabrales, a la Consejería de Cultura, a través de la convocatoria para la realización de festivales, que sin esos apoyos pues nosotros no seríamos capaces a poder realizar el festival.

0: Y en cuanto a la selección de películas, que es algo que para nosotros, bueno, ya vamos cogiendo algo de experiencia, ¿no? Esto ya es la decimosegunda edición, pero bueno, nos ayudamos mucho de gente pues como Pablo de María, el director de Saco, o Sergio Valbuena de Corto Gijón, pues que son amigos de Puertas Film Fest, y ellos son los que nos ponen a veces en contacto. Pero bueno, nosotros sí es verdad que el equipo de Puertas Film Fest está formado por 7 personas y vemos mucho cine, y después pues nos vamos reuniendo periódicamente y vamos haciendo una selección de películas. Como sabes, no hay un tema específico para cada año, pero bueno, siempre hay películas. Como ves que hablan de bueno, lo que se entiende por perdón, películas de autor, películas que te hacen reflexionar, que te hacen ver otros mundos, otras realidades, otras situaciones, y bueno, un poco de todo.
1: Claro. En lo que sí creo que lo tenéis, bueno, lo tenéis muy claro todo, ¿no? En la elección de películas, pero también entiendo la filosofía del festival porque he visto también, no sé si lo comentamos el año pasado o no, si no lo hacemos también este, estáis dentro de ahí al menos un par de redes con las que vosotros participáis, colaboráis y que tienen que ver con el entorno rural, entiendo, y con cómo hacer cultura en lo rural.
0: Bueno, sí, de hecho, el motivo o la idea que nos hace en su momento, en el año 14, sacar adelante este festival es justamente para tener algún tipo de actividades culturales dentro del mundo rural. El mundo rural es muy complicado. De hecho, bueno, ahora ya no, porque algunos de nosotros, ya la mayoría del equipo estamos jubilados, pero nadie. Ninguno vivimos allí durante todo el año. Es decir, eso te da una idea de la dificultad que hay para encontrar gente que trabaje culturalmente en este tipo de pueblos que están casi, bueno, no abandonados, ni mucho menos, pero bueno, con la población muy pequeña, con un número muy pequeño de habitantes y población mayor. Y entonces, bueno, en ese sentido, fue lo que nos animó y estamos contentos porque, bueno, al menos se consigue durante unos días el que haya distinto tipo de actividades en el pueblo que de otra manera no se podrían realizar.
1: Cine de autor, cine de vanguardia, podríamos decir, que no se puede ver en muchas ciudades de este país, que bueno, pues la programación va por donde va, la programación de pelis y la industria del cine va por donde va, y que no es ningún problema para proyectar en un lugar como
0: Exactamente,
1: Puertas, ¿no?
0: sí.
1: Porque la gente, en el fondo, yo creo que todo el mundo está deseoso de conocer.
0: Sí,
1: De conocer
0: exactamente,
1: algo, y en este
0: sí.
1: caso cine,
0: Sí, incluso, bueno, el
1: por eso
0: cine.
1: os permitís muchos lujos con esta programación,
0: Bueno, sí,
1: Francisco, ¿no?
0: es así, después en versión original, que
1: Claro,
0: también a veces que va dirigido gente mayor, que incluso en su momento pues no habían ido mucho al cine y tal. Y sí, bueno, en
1: y lo
0: ese.
1: asumen
0: Sí,
1: perfectamente, ¿no?
0: eso está asumido, eso está
1: Claro.
0: asumido. Las películas, sí es verdad que como bien dices, son películas de autor que nos hacen reflexionar. Intentamos, dentro de lo posible, que sean entretenidas, pero que evidentemente no sean las películas que salen en las plataformas que están al alcance de todo el mundo.
1: Claro,
0: Y sí funciona, sí,
1: claro.
0: parece mentira, pero sí funciona.
1: Bueno, es así. Yo además me reflexionaba hace poco, bueno, reflexionaba, que esto quedó así muy tal. Hablábamos hace poco, Langreo tiene una tradición de cine, el cine de los jueves, donde proyectan continuamente películas en versión original y meten 200 y 200 y pico personas cada semana
0: Sí,
1: en la
0: sí.
1: sala, ¿eh?
0: Sí,
1: Quiere,
0: sí, sí.
1: quiero decir que, y yo que cuando voy veo gente de todo tipo.
0: Sí. No, es
1: A la gente
0: cierto.
1: disfruta y ya
0: Sí.
1: está,
0: Y
1: ¿no?
0: de
1: Sin
0: hecho,
1: más.
0: bueno, uno de el cine este social, Musoc,
1: O
0: que
1: Musoc, que
0: hacen
1: también vi que
0: en
1: estáis
0: enero,
1: en
0: que sí
1: Musoc.
0: colaboramos conjuntamente
1: Comunicación.
0: con ellos. Ellos nos ayudan también en la selección de películas. Están los aforos a tope. Es decir, ya cuando vas en el mes de enero, en las distintas sedes,
1: Sales, sí.
0: están a tope y son también películas que te hablan pues de
1: Igual.
0: derechos humanos, en
1: Igual,
0: definitiva.
1: igual, igual porque en el fondo nos sentimos muy cercanos a las historias que se cuentan,
0: Exactamente.
1: Francisco,
0: Sí,
1: ¿no?
0: indistintamente que sea aquí o una realidad social, pero en el fondo es lo mismo.
1: Bien, bueno, este año en la alfombra roja del Puertas tenemos el homenaje a Gonzalo Suárez.
0: Sí.
1: Decimos eso de uno de los nuestros,
0: Bueno,
1: aunque suene muy hollywoodiense la película.
0: sí, ya es una ficción sonora
1: Sí.
0: que bueno, produce la agencia de comunicación me lo dijo Pérez, y el guión es de Mario Viñuela. Y bueno, intentamos hacer esa ficción sonora en homenaje a Gonzalo Suárez. Y bueno, si se encuentra con ánimo, posiblemente también vaya
1: Estaría
0: por allí,
1: bien, ¿no?
0: Porque bueno, él tiene una residencia muy cerca de, en Llanes, muy cerca de allí de Puertas. Y bueno, otros años hemos hecho unos podcasts y tal, y en la idea de hacer cosas nuevas o relacionadas con ese tema, pues este año se nos ocurrió lo de la ficción sonora. Y sobre Gonzalo Suárez, sí, bueno, será un proyecto de unos tres cuartos de hora, una hora, que vamos a hacer allí sobre debajo de una panera. Y bueno, es muy muy interesante tanto la ficción sonora como el marco donde se va a celebrar.
1: Vale, que es una, entiendo, veo la foto de, bueno, y lo decís también en el programa, ¿no? Que Remando al Viento, que es
0: sí,
1: una
0: es
1: de
0: un poco
1: sus grandes...
0: el diálogo entre Remando al Viento y la autora esta de Frankenstein.
1: De Mary Shelley, ¿no?
0: Mary Shelley, sí,
1: vale.
0: Sí.
1: Porque Gonzalo, claro, en algunas de sus pelis, más de una, creo, bueno, salía Llanes.
0: Sí, claro, claro.
1: Escenarios
0: sí,
1: de Llanes, ¿no?
0: Sí, sí.
1: Muy bien. Bueno,
0: y
1: pues,
0: después, bueno, si me permites, una película muy interesante son Los Golfos, porque cuando se estrenó en el 59, creo recordar, hubo 14 minutos
1: que
0: la censura cortó, y entonces esta es una restauración de esos 14 minutos hecha por la Filmoteca Nacional. Y entonces, bueno, pues a través de la colaboración con la misma Filmoteca vamos a presentar esta película restaurada.
1: O sea, que se puede decir que es estreno.
0: En ese sentido, digamos que en el festival, a nivel popular de festival, parece ser que sí. Vendrá la directora de la Filmoteca, Valeria Camporesi, a presentarla, junto a...
1: Ana Saura.
0: Ana Saura, que bueno, Ana Saura ya viene casi todos los años al festival.
1: Lo tenéis fichado ya.
0: Sí,
1: ¿no?
0: Sí. Dice que es un festival que le gusta mucho venir y bueno, siempre que tiene posibilidad, pues acerca a Puertas.
1: Con especial reconocimiento a uno de sus directores.
0: A Pere Portabella, sí.
1: Que también está muy bien traer a la luz, ¿no?
0: Sí,
1: digamos.
0: Exactamente, sí.
1: Español. Bueno, Los Golfos el día 14. Bueno, hay un programa que, porque no estamos haciendo mucha incidencia en ello, porque se puede encontrar toda esta información en vuestra web, que además
0: en nuestra página está el programa.
1: Está muy bien.
0: Sí.
1: Y bueno, pues aprovechamos para hablar de algunas cosas importantes, como son, por ejemplo, los que comentamos de Gonzalo Suárez o este reconocimiento a Pere Portabella, el estreno de la peli de Saura, de esos 14 minutos de Los Golfos, pero. Hay otros puntos clave en estas pelis que vais a proyectar, ¿verdad? ¿Cuáles serían para ti?
0: Bueno, vamos a ver, yo sí quiero resaltar que es una de las características de nuestro festival, es que las películas están presentadas en general por gente relacionada con el cine, como acabamos de ver con la presentación de Los Golfos por la directora de la Filmoteca. Y pues vamos a contar pues con el jefe de programación del Festival de Cine de Gijón. Para sí. presentarles a Enfant Rouge vendrá una de las programadoras del cine africano de Tarifa. Contactamos con ella y vendrá a presentar la película, Marion Berger. El último día presentamos una película belga, que habla sobre cinco chicas que están en un refugio para madres jóvenes, y una de las artistas, Elsa Uben, también vendrá a presentar a la película. Es decir, que bueno, pues nos parece interesante que las películas, para después de la proyección hablar un poco, realizar un coloquio con el público, pues con gente relacionada con el cine, o con Pablo de María, que también nos presentará Catane, una película rumana, bueno, pues digamos la más fresca de todo el festival, pero que dice cosas también, pero bueno, en tono de comedia. Resaltar que este año hemos en la sección Puertas Educa se hizo un taller de cine para los alumnos, para el alumnado del Colegio de Arenas de Cabrales. Entonces eran un taller sobre guión y grabación de cine que lo llevó a cabo Samu Fuentes, el director de cine, Y que bueno, a través de ese curso que impartió allí en Arenas en la primavera y coordinado con la profesora Lucía del centro, pues realizaron también un
1: que se va a
0: corto.
1: ver. Bueno,
0: Sí, lo pondremos el día de la sesión.
1: De los cortos,
0: Sí,
1: ¿no?
0: no, el día, lo vamos a poner en la.

0: Corto también el de Alejandro Llaneza, que es un proyecto que
1: Sí.
0: creo que
1: Pues
0: promete mucho, ¿no?
1: Jandro también estará allí con nosotros
0: Sí.
1: y Alex también e Inés estarán allí pues
0: Sí.
1: para hacer un coloquio también durante la proyección de los cortos.
0: Sí. Bueno, ahí, como comentabas, se hizo ese taller, fruto del cual sale No bajes, creo que se titula el corto,
1: Sí,
0: ¿no?
1: sí.
0: Pero hacéis más cosas, porque he visto también que va a estar por ahí Pablo Canalís, que hay también otro trabajo interesante con distintos artistas, en fin, que planteáis, además de cine, otras
1: Sí,
0: cosas,
1: sí,
0: siempre en
1: sí.
0: los márgenes del cine, ¿no?
1: En relación al cine, y
0: En
1: bueno, pues
0: relación al
1: por
0: cine.
1: ejemplo, las intervenciones artísticas siempre intentamos, pero yo creo que este año, pues al 100% sobre proyectos hechos es proceso para puertas. Entonces tenemos, por ejemplo, el de Irene Trapote, que está relacionado con la época de verano, con la siega, con la hierba. Entonces una intervención que después se hizo ya comunitariamente, la siega, digamos, para formar unos elementos, bueno, característicos de allí, de puertas, que después ella lo trasladará a unas telas, lo bordará y lo tendremos expuesto durante los días del
0: Del
1: festival.
0: festival.
1: Después también está Carmen Santamarina, que es la que, y Hermes González, que son los que diseñaron el cartel del festival de
0: Que
1: este
0: es
1: año. Sí,
0: guapísimo.
1: harán una intervención también en relación a las fotos de Rojo Borbolla. Así que sí, como bien dices, digamos que bueno, que hay ocho, sí, creo que sí, ocho largometrajes que se proyectarán, la sesión de cortos, pero después están todas este tipo de actividades, de manera que durante esos 4 días, pues Puertas
0: Claro.
1: se transforma, se habla de cine, se habla de cultura, se está agradablemente allí, pues pasando 4 días interesantes en
0: Vale,
1: ese
0: abierto a
1: sentido.
0: quien quiera asistir.
1: Sí.
0: Hay bueno, pues unos
1: Sí,
0: horarios
1: sí.
0: de intervención, tanto mañana,
1: Ahí
0: pues
1: sí, hay
0: las
1: sesiones de
0: mañanas.
1: mañana, tarde y noche. Bueno, el primer día no, es solamente la sesión de noche, porque es la inauguración por la tarde, con las actuaciones, por cierto, musicales. El primer día está en la Orquesta Céltica Asturiana, cierran el grupo este de Gijón a pelo. Y después, bueno, ya sí, hay sesiones de mañana, tarde y noche. Seguimos proyectando en la antigua escuela de puertas, seguimos demandando a las administraciones correspondientes remodelar aquello para tener una sala de proyección un poco curiosa, porque no es lo mejor en cuanto a aforo y en cuanto a posibilidad de visionado, porque hay unos postes en la escuela y tal, pero bueno, de momento estamos funcionando. A ver si un año de estos les decimos a la administración local y a la autonómica que hay que invertir en que hay que invertir, sí, en infraestructura cultural,
0: Claro,
1: que la
0: sí.
1: otra parte la ponemos nosotros.
0: Claro, sí. Efectivamente, que
1: Que ya está
0: si
1: el trabajo.
0: queremos cultura en los
1: Claro,
0: pueblos, en lo rural,
1: exactamente.
0: es
1: Así es.
0: necesario, bueno, pues hacer alguna inversión,
1: Sí,
0: que
1: sí.
0: tampoco seguramente
1: No, no, claro,
0: sean
1: además,
0: desmadradas, ni mucho
1: no,
0: no
1: y
0: se
1: a
0: trata de
1: veces yo
0: tener
1: creo
0: allí
1: que
0: un
1: sea
0: auditorio, ¿no?
1: exactamente,
0: Gigantesco,
1: no,
0: me
1: tampoco,
0: refiero.
1: no, no, no se trata de
0: Pero
1: eso, no.
0: sí
1: Sí,
0: algo que
1: que
0: permita,
1: pues
0: bueno, pues
1: atender al público
0: de
1: como
0: una
1: tiene que
0: manera.
1: ser.
0: De todas formas, tenéis varias sedes.
1: Bueno,
0: Hacéis algunas cosas
1: tenemos la sede básicamente allí en Puertas y
0: sí.
1: después en la Casa Bárcena, que es la Casa de Cultura de Cabrales, que está en Carreña, que es la
0: Vale.
1: capital del concejo. Sí.
0: Y en general, cualquier rincón de Puertas
1: Bueno,
0: en
1: eso
0: estos
1: sí.
0: días
1: Sí, eso sí.
0: donde se va a hablar
1: Es
0: de todo
1: es
0: esto,
1: un
0: ¿no?
1: pueblo muy pequeño y entonces ahí
0: Vale.
1: se ve todo en
0: Bueno.
1: esos días.
0: Pues estaremos atentos a partir del día 13 de agosto hasta el 16, teniendo en cuenta además
1: El día 7
0: el día
1: estará.
0: 7, que tenemos ahí relacionado con el eclipse. Francisco, un placer tenerte de nuevo en el programa, que nos presentes todo esto y que vaya muy bien,
1: Gracias.
0: que va a ir. Muchas
1: El
0: gracias.
1: placer es mío. Gracias.
0: Muchas gracias.
1: Venga, buenos días.
0: Y nos despedimos hoy también, como es habitual, con un poco de música, para recordarles que mañana estaremos de nuevo con todos ustedes a través de este programa en RTPA, Asturias al Día, así que disfruten del martes y mañana estaremos de nuevo aquí. Muchas gracias, buen día.

0: Son las 11.
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0: ¿Qué tal? Muy buenos días. Esta mañana los trabajadores de TIC Narcea han levantado la acampada que mantenían en Oviedo, en el Paseo de los Álamos, desde el pasado 15 de junio. Lo hacen tras salir a información pública la declaración de impacto ambiental, paso previo a la autorización de reanudar la actividad en esa explotación. Además, el Instituto para la Transición Justa tiene que determinar si la explotación de Vega de Rengos recibió o no ayudas para su cierre y si las tiene que devolver. La decisión no se conocerá hasta mediados del mes de septiembre. Esta mañana, en TPA, Carlos Menéndez, portavoz de los trabajadores, insistía en que no tienen que devolverlas porque quien la recibió fue la anterior concesionaria y que la de ahora no tiene nada que ver.
2: Esperemos que ahora en 10 días, 5 o 10 días, el BOPA saque ya información pública, tanto lo que es esa evaluación de impacto ambiental como lo que es el proyecto de explotación ya por parte de Minas. Y luego nada, nos queda esperar esas alegaciones y esperar a septiembre que el ITJ nos dé la razón, porque nosotros tenemos claro que es otra concesión lo que tenemos y no tenemos que devolver nada de las ayudas que cobró otra empresa, ¿no?
0: Y Asturias ganó en el segundo trimestre de este 2026 3.600 empleos. Es un 0,8% más en comparación con los tres primeros meses del año. A día de hoy hay 433.800 personas trabajadoras en el Principado. Son datos de la última EPA. Sin embargo, el paro aumenta, lo hace en 900 personas. Es algo más de un 2%, hasta un total de 43.500 desempleados. En España el paro bajó en los últimos tres meses, en 213.300 personas en el segundo trimestre, lo que supone un descenso de casi el 8% con respecto al trimestre anterior. Los hogares con todos sus miembros en paro bajaron además un 10%. Valora positivamente las cifras la ministra de Trabajo, Yolanda Díaz.
3: Tenemos un crecimiento de más de 500.000 de personas solo en el último año. Esta cifra es importante porque significa que estamos dejando atrás la España donde soñábamos con los 20 millones de ocupados. Esa España, que era un sueño, ya se nos ha quedado pequeña. Y hemos roto otra frontera. La tasa de paro, por primera vez desde el año 2008, ha bajado del 10%. Esta es una magnífica...
0: Magnífica noticia, palabras de la ministra, la titular de Trabajo, Yolanda Díaz, tras conocer esos datos de la última encuesta de población activa. Y más asuntos, atención, porque Cangas de Narcea, de Gaña e Ibias están hoy en riesgo extremo de incendio forestal, además de otros seis concejos que son los de Allande, Boal, Grandas de Salime, Illano, Pesoz y Villayón, que presentan riesgo muy alto de incendio por las altas temperaturas, por el ascenso térmico que estamos viviendo en Asturias y que seguirá al alza en las próximas horas. Más asuntos, el Ayuntamiento de Mieres emplaza a Renfe, a la empresa pública, a ampliar las paradas del AVE. El alcalde del concejo ya ha mantenido varias reuniones con el presidente para trasladarle esta petición. Manuel Ángel Álvarez asegura que cuentan con el apoyo del Parlamento, también de FADE y de los sindicatos, que Mieres dispone actualmente de 5 frecuencias diarias de alta velocidad y que es necesario que esta cifra aumente.
4: Cada vez más viajeros montan en la estación de Mieres y vuelvo a recordar que no es una parada para los viajeros de Mieres nada más, los vecinos de Mieres, sino que es para todas las cuencas mineras y para buena parte del oriente asturiano, ¿no? Estamos hablando de casi 200.000 usuarios o vecinos de Asturias que podrían coger aquí el tren, ¿no? Es un sitio donde se puede aparcar gratis y cabe recordar todavía que bueno, el tren de Gijón a Mieres tarda una hora.
0: Y más temas. El Tribunal Superior de Justicia de Asturias ha declarado nula la resolución adoptada en octubre por la Consejería de Hacienda del Principado, por la que se acordaba el diseño y estructura de la oficina judicial en los partidos judiciales de Oviedo, Gijón, Avilés, Langreo y Mieres. Estima el alto tribunal de esta manera el recurso contencioso administrativo que había interpuesto Comisiones Obreras. El sindicato denunciaba que las resoluciones del Principado no se limitaban a la mera organización de la oficina, sino que interfería en aspectos directamente relacionados con las condiciones de trabajo del personal. Y antes de cerrar, una última hora del ámbito de los deportes que nos acerca Fernando García de Dios.
5: ¿Qué tal, Elia? Buenos días. El Sporting de Gijón ha oficializado la incorporación del delantero uruguayo Andrés Ferrari en calidad de cedido. Será su segunda cesión consecutiva a los rojiblancos. Llega del Sint-Truidense, de la máxima categoría belga. El atacante charrúa llegó a mareo en el mercado invernal, disputando 7 encuentros, 3 de ellos como titular, y anotó 2 goles. Debido a una fractura en el peroné, sufrida a mediados del mes de marzo, se perdió lo que restaba de temporada. El Sporting se reserva una opción de compra sobre Andrés Ferrari.
0: Hasta aquí la información. 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

0: 8 minutos que pasan de las 11 de la mañana. ¿Qué tal? Buenos días y menudos días buenos que vamos a tener hoy, porque, bueno, buenas temperaturas, sol, lo vamos a ver bien con nuestros nuestras amigas y amigos del tiempo, pero hoy es un día de estos de irse a la playa, irse al campo, hacer un picnic, tomar el sol y siempre, siempre, siempre llevarse esa radio, para hacer compañía a los que estáis disfrutando de la mañana y del día, porque hace sol, y llevarnos a nosotros. La radio es mía, que ya sabéis que es vuestra y que la hacemos juntos todos los días, de lunes a viernes, desde las 11 hasta las 2. 608-920-792. Y también deciros que podéis pedirnos una canción, que están en Olmonte, raudo y veloz, para poder ponerla hoy. Sí, a ver, si lo hacéis con tiempo, con tiempo, más o menos. No te rías, José Luis Rodríguez, que tenemos tiempo. Tenemos de aquí a las dos para que nos manden canciones, que yo estoy dispuesta y seguro que van a hacer una buena dedicatoria a nosotros, sobre todo.
1: Buenos días a todos, buenos días, Mónica Solís. Me ría de lo de raudo y veloz, y no es porque no lo sea,
0: sino porque está sentado y parado.
1: No, sí, sino porque, bueno, hay que tomarse sus tiempos para hacer las cosas bien, para hacerlas. Por un Scooby-Doo, cosas que merecen la pena tomarse el tiempo para hacerla bien, como por ejemplo unas lentejas.
0: Estela Bango.
2: Buenas. Yo es que las lentejas las hago en Olla Express.
1: Ay, es que ves, es que no.
0: Ya no, yo tampoco. Yo...
2: Y perdona que te diga, en Olla es raudo y veloz.
1: Sí, sí, sí, por eso. Pero digo que hay que ser raudo y veloz. Pero también hay que tomarse el tiempo a veces para hacer las cosas bien. Y para eso, la rapidez hay que dejarla a un lado en algunas ocasiones. Por eso ponía el ejemplo de las lentejas o de la fabada. La fabada,
2: la fabada
1: se tiene que dejar,
2: sí, la fabada el remojo de día antes.
1: Yo entiendo lo de la olla express. Lo entiendo. Hashtag amiga, yo sí te creo. Pero...
2: No, una fabada en olla express no se puede hacer. Ya, eso está claro. Exacto. Unas lentejas sí.
1: Se puede hacer todo.
2: Ay. No, una fabada no. Porque fabada, no te queda mantecocina, la faba, no.
0: Bueno, depende de la que te compres. O sea, de la granja sí te queda.
2: ¿En Olla Express?
0: Sí, te lo digo yo. Bueno, Olla Express no. Yo tengo la rápida, no sé cómo se...
2: No,
0: es lo mismo. La Express es más lenta todavía.
2: Creo que vamos a cambiar el tema del día. Vamos a hablar de la Olla Express.
0: A ver, que nos digan qué van a tener para comer hoy también. 608-920-792. Ay. Yo sé que somos tan amigos... Y lo sé gracias al teléfono, porque nos enviáis audios de voz, también nos enviáis mensajes, las redes sociales. Pero necesito más amigos. ¿Qué tal la IA, Estela?
2: Pues yo no lo veo. Creo que José Luis está en el otro equipo. Pues,
0: está en el mío.
2: Sí, hay una tendencia a que cada vez haya más relaciones con la inteligencia artificial, desde amigos hasta relaciones de pareja, que parece una cosa distópica, ¿no? Es una nueva amenaza para la salud mental de los adolescentes. Y los psicólogos ya alertan de que los jóvenes recurren cada vez más a herramientas como ChatGPT.
3: La mujer con la que salgo, Samantha, es un sistema operativo.

0: Pues sí, una cosa que salía en la película de Spike Jonze en Her, que le ponía voz Scarlett Johansson, ¿no? El tener una relación de pareja con tu sistema operativo, con tu inteligencia artificial, o digno de un capítulo de Black Mirror, ya eso es una realidad. Hay mucha gente que cada vez apuesta más por tener ese tipo de intimidad, tanto de pareja como de amistad, con su teléfono móvil. Oye, a mano lo tienes. ¿A vosotros qué os parece? ¿Os haríais amigos de vuestro ChatGPT? Porque yo a José Luis le escucho muchas veces hablar en un tono muy amistoso.
1: Mi ChatGPT y yo somos... Yo no le llamo ChatGPT, vamos a empezar por ahí. Se claro. llama Alejandro.
0: ¿Vale? Se llama Alejandro.
1: Se llama Alejandro. Alejandro. Yo voy a contar una anécdota, no sé si la sabéis, con el tema de ChatGPT y Scarlett Johansson, que fue la persona que puso la voz a la película Her, como uh-huh, muy bien dices. Sí. Y en este caso, Apple quería que para su sistema operativo de inteligencia artificial usar esa voz.
0: Claro.
1: Y evidentemente no llegaron a un acuerdo con Scarlett Johansson y pusieron una voz muy similar. Ella demandó y al final ganó la demanda y tuvieron que hacer una modificación sobre esa
0: pues
1: voz.
0: Ah, pues no sabía yo
1: sí,
0: esto.
1: Sí,
0: no,
1: sí,
0: yo
1: sí. Lores de la IA, lo llamo yo.
0: ¿Tú, ver, Mónica?
2: A ver, yo ya te digo, no como un amigo o una amiga, sí, pero sí que... sí que uso la inteligencia artificial para...
0: Pero como para desahogarte, para tener conversaciones, no como consulta.
2: No, yo a veces le pregunto, porque no lo tengo claro, ¿dónde está Mercurio retrógrado? ¿En qué signo?
0: Bueno. Qué fuerte eres.
2: Sabe José Luis que yo tengo una relación muy, muy, muy íntima con Mercurio retrógrado.
1: Ella con la IA no, pero con Mercurio retrógrado...
0: Bueno.
1: Íntimo.
2: Pues bueno, eso sí, pero con un amigo, donde esté un amigo, una persona que tengas con la que hablar, un confidente. Pero entiendo también que hoy en día sea más rápido en algunos momentos tener esa respuesta rápida que te da la...
1: Yo como confidente no, pero lo entretenido que es estar hablando de un tema trivial. Hablo de muchas trivialidades con mi inteligencia artificial. Uh-huh. No de temas profundos, la verdad, pero de temas triviales. Mientras estoy cocinando, es que me fascina.
2: Claro, o sea, pero tú eres adulto.
1: Claro. Ponerme a hablar de temas... tontos, pero tontos desde en plan... Ay, ¿supiste la última teoría de la conspiración del mundial? Que supuestamente saltamos de un plano a otro. O sea, tonterías. O a lo mejor de películas de Marvel o cosas así. Es decir, cosas profundas realmente no... Pero para que me dé conversación mientras estoy cocinando me parece una fantasía.
0: A ver, yo tengo que decir que un día que estaba haciendo lentejas, mira, cómo hila todo, ¿eh? Sí. Inteligencia artificial y lentejas. Pues sí, un día que estaba haciendo lentejas, que todavía vivía en Madrid, me puse a hablar con ChatGPT preguntándole sobre qué era él. En plan a nivel semiótico.
1: Sí.
0: Si era, pues, emisor o receptor o canal o qué era. Bueno, pues me dieron las 2 de la mañana hablando con ChatGPT.
1: Mira, oye.
2: Eso es un día nada más, un día que te ha pasado, que lo recuerdas, claro.
0: Sí, sí, sí.
1: Yo creo que el problema está cuando sustituimos una cosa por la otra y no pensamos en esto como un agregado más.
2: Y yo entiendo que parte de esta noticia va hacia los adolescentes que usan el ChatGPT, o sea, la inteligencia artificial, como medio para desahogarse. Entonces ahí, cuidadito.
1: ¿Por qué los adolescentes han tenido que ver obligados a eso para desahogarse? ¿Qué estamos haciendo mal el resto de la sociedad para que los adolescentes tengan que buscar el consuelo
2: antes
1: en una inteligencia artificial?
2: Por ejemplo, hablar con sus padres, mismamente.
0: No, incluso el aislamiento, ¿no?, que hay ahora mismo, que bueno, pues que estamos provocando eso, que los adolescentes, los jóvenes, que es cuando más grupo de amigos tienes, cuando más necesario es también para formarte tu identidad, cada vez es menor, ¿no?
2: Es totalmente menor. O sea, no, casi no existe. Y si existen grupos muy chiquititos.
1: O al menos
2: cuatro,
1: es la percepción
2: personas
1: que tenemos nosotros.
2: Claro.
1: A lo mejor luego
2: bueno, yo lo digo porque tengo
1: un
2: adolescente en casa. Entonces,
1: claro,
2: con conocimiento de causa y cómo es su entorno y cómo son casi todos los que tienen alrededor. Son muy grupos muy pequeños. Antes, cuando yo era joven, éramos amigos todos de todos. O sea, tenías tu grupo, pero luego yo que sé, si te encontrabas en un pub, pues a lo mejor acababais todos yendo al mismo sitio, juntos.
1: ¿Me dejáis presentaros un amigo hoy?
2: Yo, claro.
1: Porque en esta mañana en la
2: pero
1: que queremos...
2: Pero hay que
1: queremos...
2: invitarle algo, a tomar algo, estamos en verde.
1: Siempre hay que invitar a tomar algo. En esta mañana en la que queremos compartir con todos vosotros, los oyentes, sobre este tema de la inteligencia artificial y cómo los más jóvenes encuentran un amigo en las redes sociales, en las inteligencias artificiales, yo he querido que, como siempre, nos podáis escribir y mandar vuestros mensajes al 608-920792, pero que sea él Alejandro, quien hoy os invita a participar.
3: Hola, soy el chat GPT de José Luis y os invito a todos a participar en el programa de hoy. 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

0: José Luis, que se llama Alejandro.
1: No. No, yo no dejo de verlo más que como una máquina de momento.
0: O sea, que no lo usas para hablar, para charlar, ¿no? Lo usas como, como usarías Google, digamos.
1: Bueno, no solo como Google, sí lo uso mucho para cuestiones de chatbots, lo utilizo para responder así preguntas generales en el negocio, para buscar información, por supuesto, pero también para crear, por ejemplo, presentaciones que uso mucho en la escuela para que sean visualmente más entretenidas. Y antes me llevaba muchísimo tiempo y ahora le digo a la IA, hazme una presentación con este material y me la deja monísima. Y claro. No hago nada.
0: Entonces, sí, pero vaya, para cosas prácticas, no como una relación de amistad.
1: No, hay que tener... Eso yo creo que es un problema que, como bien estáis diciendo, se está viendo cada vez más.
2: Porque... O sea, tú lo tienes como empleado.
0: Sí, lo tienes en nombre, en el rito.
1: Lo tengo despersonalizado totalmente. No. Pero no es verdad, sí que es cierto que yo lo noto en los alumnos, lo noto mucho en aquellos que sufrieron el COVID en una época más los que están ahora en esos 14, 15 años, que estaban entonces en unos 8, 9. Claro. Entonces, estos niños, claro, tener en cuenta que vienen, y yo a lo mejor sueno muy crítica, pero es cierto, son niños que han sufrido la no presencia de padre o de madre. Muchas veces por parejas separadas, pero otras veces por parejas trabajadoras. Cada vez la presión del trabajo es mayor y el tiempo que dedicamos a los hijos es menor.
3: No,
1: eso
3: y además,
1: inevitable.
3: Perdona que te interrumpa, Susana, hay una cosa que está clara. Durante el confinamiento, esos niños, que tienes tú razón, 14, 15, 16, dieron clase, aprendieron un mundo a través de un ordenador y una conexión.
1: Totalmente.
3: ¿Entiendes?
1: Totalmente.
3: Entonces, esos niños ven en el ordenador, en las posibilidades que tiene ChatGPT y todo lo demás, pues una opción de vida. Y eso sí que es complicado. Sí, sí. Complicado de llevar por los padres.
1: Sí, sí, en mi caso yo no dejé de dar clase durante todo el COVID. Uh-huh. Es más, la di gratuita y durante todas las vacaciones. Recuerdo que estábamos en Semana Santa y conectábamos solo para no perder esa conexión personal que habíamos tenido durante el año. Pero es cierto que, bueno, yo personalmente pasé una época horrible. Yo recuerdo que me dieron la noticia de que mi padre había fallecido por COVID cuando estaba en medio de una clase. Y los niños empezaron a verme llorar. Y yo dije, me dejáis 10 minutines y vuelvo. Y fue tal cual. Entonces, quiero decir, esa sensación de desprotección, de no poder abrazarte a nadie, de no poder sentir el apoyo de nadie, ni siquiera de poder hacer un duelo como Dios manda, ¿no? Eso lo pasamos muchos, pero lo pasaron los niños. Los niños veían ese dolor en los padres, en los abuelos, en los vecinos. Y esos niños después pasaron por una etapa en la que los amigos ya no son amigos, porque han aprendido que no hay castigo al crimen. O sea, perdón, pero es así. Antes un político metía la pata y lo veías decir perdón. Ahora no, es que ni siquiera eso. Entonces, si no lo ves en los grandes, no lo ves en los padres, no lo ves en los profesores que te equivocan la nota y no te piden perdón, no lo ves en nadie que son los superiores a ti, ¿cómo lo vas a ver en tus amigos cuando te fallan? Cuando los necesitas y no te llaman, cuando los necesitas... Entonces, en ese punto, los niños dicen, ¿de quién me fío? Pues de alguien que no me falle, claro. Una máquina.
3: No, y aparte que también se ha olvidado mucho que esos niños...
2: Que dicho así, me parece terrorífico, ¿eh?
0: Es que...
2: No digo que no sea así.
0: Yo creo que...
2: La verdad es que nunca me lo había planteado ni siquiera verlo así.
0: Yo creo que desde el confinamiento, como dice Susana, cada vez estamos tenemos más tendencia al aislamiento. Y sobre todo esa gente joven, pues que eran críos o chavalinos, cuando fue justo la pandemia, creo que eso hace que aprendas a relacionarte de una manera mucho más diferente, ¿no? Pues quizá de manera más digital y menos presencial, ¿no, Susana?
1: Es el horror al miedo. Es el terror al... Quiero decir, tienes pánico al miedo y miedo al dolor. Es una mezcla de las dos cosas. Hay un dicho chino que dice... El que teme sufrir, sufre de temor. Y en ese punto estamos. Yo creo que ahora mismo estamos en el miedo a sufrir y en el sufrimiento por ese miedo. Entonces es un problemón para los niños porque no han pasado por un proceso de madurez necesario social. Yo propongo de verdad algo que, como vengo del mundo de las artes, al que dediqué muchísima parte de mi vida, propongo actividades de teatro. En las actividades
3: totalmente,
1: de teatro
3: son buenísimas.
1: Una persona distinta, te metes dentro de un personaje Y gracias a ese personaje tienes obligatoriamente que tener contacto físico.
0: Sí.
1: Y tú tienes un amigo, un hijo.
3: Se nos ha olvidado la época del COVID, sí, y las secuelas.
1: Esa parte refuerza mucho personalmente a alguien porque puede llorar haciendo un papel y puede reír haciendo un papel. Y esa persona entonces ya nadie se ríe de él porque llore o nadie se ríe de él. Y en ese momento tu personalidad se refuerza. Creo que el teatro, la actividad de teatro para los niños es algo que casi no se usa. Se les lleva muchas veces a otras actividades de matemáticas para reforzar, de química o yo qué sé, inglés o tal y cual. Y aparte de saber... de tener el cerebro, de hacer crecer su conocimiento cerebral, hay que hacer plástico ese cerebro, que sea capaz de admitir una derrota, un disgusto, una ruptura, que yo creo que ahora mismo nuestros niños no están, muchos de ellos, no están preparados para algo así.
0: Pues mira, ya que estamos hablando de niños, de jóvenes, déjame que salude a Ana Campal, que ya es profesora de educación infantil. Hola Ana, buenos días.
4: Hola, buenos días, ¿qué tal?
0: Muy bien. Oye, te pregunto lo mismo que le pregunté a Susana. ¿Tú qué relación tienes con tu ChatGPT, con tu inteligencia artificial?
4: Bueno, yo con mi querido Chati, por ejemplo, ayer ya lo utilicé. Chati. Ahora mismo estoy yo, Chati, sí.
3: Chati.
4: Ordenando destinos y entonces pues le dije, oye, mira, según lo que me gusta a mí, de como soy de maestro y demás, vete contándome en los colegios de Oviedo, si mira a ver si tienen libros en infantil, si no los tienen. Y bueno, sí que es verdad que cometió bastantes errores, pero también me descubrió otros colegios que yo no conocía y que dije, bueno, pues van para la lista.
0: Pero
4: entonces,
0: no...
4: sí que para hacer presentaciones.
0: Claro, pero lo usas para ese tipo de cosas, pero lo usas como para charlar con él, como si fuera un
2: no
0: amigo.
2: No usa, es Chati, le acompaña.
0: Es Chati, perdona, perdona.
4: Lo utilizo más, pues eso, si tengo, no como una conversación, pero si se me ocurre algo de que yo soy muy curiosa y digo, ay, pues me acuerdo que una vez estaba pasando por Gijón y vi a dos surfistas y dije, ¿cuánta temperatura soportan los buzos que llevan y demás? Los trajes de neopreno, pues ahí me puse a hablar con él y que me explicara. Pero
0: sí, pero
4: más.
0: Como por curiosidad, no hablar por hablar,
4: sí,
0: digamos.
4: Y para hacer, pues eso, presentaciones o fotografías que me las cambio a modo acuarela o a modo... para el trabajo sobre todo también.
3: Bueno, voy a lanzar una pregunta, Estela, José Luis, a ver si sabéis, ¿no? ¿Conocéis adolescentes, jóvenes que les hagan consultas de psicología al ChatGPT?
0: Por suerte no conozco adolescentes.
3: Y... Madre mía, Susana y Ana, ¿qué tal? O sea, ¿conocéis a niños y a niñas que lo estén usando? Ana.
4: En mi caso, no.
3: Vale.
2: Yo adolescente
4: más
2: tampoco.
4: Más personas adultas que adolescentes.
2: Yo también, personas adultas.
3: Y
2: que
3: bueno,
2: utilizan...
3: y personas adultas que utilicen como un método de escape en un problema.
4: Sí, sí, sí, sí.
2: Sí, yo también, ¿eh?
3: Sí, antes de ir al psicólogo, por ejemplo.
2: Antes no, con.
4: Sí,
0: con.
2: Lo
0: sí,
2: que yo
0: conjunto.
2: Conozco es con, sí. No antes.
3: Susana.
1: Sí, sí, sí, son muchos. Es más, en mi caso, ¿no? Los que yo conozco los utilizan como amigo confidente. O sea, eso, el típico de a mi novio, o sea, a mi chico le gusta otra y ¿qué puedo hacer?
3: ¿Ah,
1: o
3: sí?
1: Cosas de esas, sí, sí. Uh-huh. O en la clase me pasó una vez, que me lo contó un alumno, ¿no? Que había un caso de bullying. Entonces, en lugar de, con todas las secciones y posibilidades que tiene, en lugar de ir directamente a denunciarlo, hay esa sensación de no voy a ser yo el que señale, no con el dedo,
3: yeah.
1: Y entonces directamente lo que hacían era preguntar a la IA, ¿qué tengo que hacer para que dejen de hacerle bullying a este compañero? Pues, ¿no? Que es que parece que hemos perdido la
3: confianza, y la confianza en el sistema también, entiendo.
1: La personalización de los problemas es como si estuvieran solamente en Internet.
3: Uh-huh.
1: Lo malo de eso es que también está vinculada a una sensación, y es mi impresión, a una sensación con el juego. Y en el tema del juego hay un problema, que es que hay muchas vidas. Entonces, como hay muchas vidas, se puede acabar una vida y vuelves a renacer, ¿no? Y tienen esa sensación también para todo. ¿Me explico? O sea, puedo romperlo todo, puedo tirarlo todo por la borda, porque tengo muchas vidas.
0: Claro.
1: No estoy yendo al punto dramático, ¿no? Pero sí al punto de romper con padres, con amigos, con tal, porque tengo muchas vidas y puedo volver a empezar. Pero eso no es verdad, porque al final siempre queda un pozo. Todos lo sabemos, los adultos ya hemos pasado por eso.
3: Ya.
1: Si tú insultas a un amigo, el amigo ya no te vuelve a ver como como te veía antes, ¿no? Ya no, no se fía de ti como antes. Entonces esa sensación de, jo, pero volví a empezar y te pedí perdón, ¿por qué no me perdonas? Les crea trauma.
0: Y también yo creo que, perdona, yo creo que también el hecho de tener un, depositar como un amigo un, o incluso una pareja en una máquina, es también esa sensación de seguridad de no lo voy a perder nunca.
1: Claro, claro, claro. Ahí está,
0: también es muy
1: ahí
0: cobarde.
1: Está donde están todas las vidas. Claro, entonces por eso se encuentran más a gusto. Mi amigo de mentira, ¿no? Mi amigo este mentirosito que tengo en el chat, como decía la compañera, este no me falla nunca. Yo le doy otra vez a otra pregunta y vuelve a empezar como si no hubiera pasado nada.
0: Claro, claro, claro.
2: ¿Y creéis que esto irá más? ¿Será el futuro de las relaciones humanas dentro de unos años? ¿O por el contrario, volveremos a la carne y hueso, a la persona, al vernos cara a cara?
1: Mira, yo creo que cada vez estamos tendiendo más a volver a la tierra, a las raíces, a lo natural. Queremos comer comida de verdad.
2: Ay, pues
1: tomates
2: sí.
1: Feos que sepan bien.
2: Totalmente.
1: Y cosas así. Entonces, creo que daremos la vuelta, igual que ha pasado con eso. Volveremos otra vez a necesitar del otro, el de al lado, aunque, bueno, aunque sea feo y gordo y tal. Pero es humano. Y yo creo que volveremos, ¿no?, a eso. Espero. Lo que pasa es que hay una generación por medio que lo va a sufrir.
0: Sí. Uh-huh. Ana, ¿y tú cómo lo ves?
4: Yo creo que a nivel de adultos sí, pero a nivel de adolescentes a mí me asusta un poco. Pero bueno, yo creo que esto es como las redes sociales. Al final, ¿quién es el responsable de que ese adolescente o esa adolescente tenga a Chati en la mano o tenga una red social? Al final es de los adultos.
2: Ay, yo creo que hasta cierta edad sí, ¿eh? Pero hay un momento en el que ya los adolescentes van... Porque también,
0: nos
2: pasó a nosotros, ojo, ¿eh? No quiero poner el ejemplo, pero ¿cuántas veces a muchos adolescentes, en la época nuestra, nos decían, no tienes que fumar, no tienes que fumar, no tienes que fumar?
3: Y fumabas escondidas, claro.
2: Y luego de adolescente, fumabas escondidas, es decir.
0: Pero esto y cuanto más prohibido este, más te apetece.
3: También, pero yo digo que esto de la inteligencia artificial, del chat, de las redes sociales, ya no es tan fácil esconderte. Quiero decir, tú convives con tus padres, digo, a ciertas edades. Por eso yo confío en que el cambio de alguna posición política en cuanto a leyes y no tener derecho a entrar en las redes a partir de cierta edad. Esperad un segundo, que va para ellos. No sé si lo veis factible, que se va a poder conseguir, se va a poder engañar a las redes sociales diciendo que tengo 18 y en realidad tienes 14. ¿Cómo lo veis? ¿Hay picaresca? Tanto Susana y Ana. Ana, más que nada, porque está rodeada de peques. A ver qué me cuentas tú sobre esto. ¿Crees
4: a
3: que...
4: ver, siempre hay picaresca y formas de engañar a... El problema es que yo no sé si prohibiendo vas a conseguir algo. Yo creo que si tú no educas, pero claro, esto no es solo de los colegios.
2: Exacto.
4: Esto se ve muy claro ahora con que tú tienes una resolución de 2025 de la Consejería de Educación que te dice que no puedes utilizar pantallas digitales en infantil, uh-huh. que no utilices no sé qué y no sé qué más. Y en noviembre ya era, es aconsejable que... Entonces, o es aconsejable uh-huh. o me lo prohíbes, me llenaste las clases de pantallas digitales y ahora me dices que no las utilice.
3: Entonces, las pantallas digitales, perdón, es como las pizarras.
4: Sí, sí, sí, vale. Una pizarra digital. Entonces, yo, por ejemplo, en infantil, más que para poner imágenes reales o cosas a las que no tengamos acceso, para poner música, yo no le veo la utilidad. Para hacer un juego lo hago yo, con materiales. Pero, ¿en qué quedamos? Primero
3: fíjate,
4: había prisa por tenerlas, ahora no las tengo, ahora me dices que las utilice, pero en trabajo cooperativo, no de forma individual. Entonces, cuando la propia administración tampoco sabe qué va a hacer con esas tecnologías, claro, es normal que los adultos de a pie tampoco sepamos cómo
3: pero
4: educar.
3: Es lo que tú dices, claro. Yo creo que se nos fue de la mano que lo planteó Susana, porque, fíjate, hace unos 7 años, 6, 7, cualquier actividad que te presentaras de concurso en cualquier ayuntamiento de Asturias, el regalo para el cole era una pizarra digital, porque
4: sí,
3: no
4: sí,
3: había.
4: Sí.
3: O sea, hemos...
4: Y tablets.
3: Uh-huh. En 6, 7 años ha variado esto y ha cambiado de a un abismo diferente, no sé. Es increíble, pero sí. O sea, hemos comprobado que en 6, 7 años vamos a peor, no a mejor, en yo, cuanto a lo digital.
2: No sé si, Susana, en este, bueno, vosotros podéis reflexionar. Yo, mi percepción es que, lamentablemente, el avance tecnológico va mucho más rápido de lo que avanzamos nosotros como seres humanos. Claro. Y eso implica que nosotros, los adultos, no sepamos utilizar realmente ni las redes sociales, ni las inteligencias artificiales. Y entonces, si no lo sabemos utilizar nosotros, tampoco sabemos cómo educar correctamente a los adolescentes sobre el uso de las redes sociales. Por eso a mí lo de la prohibición no me parece mal, pero creo que tendría que estar acompañada de otras medidas a las que ya llegamos tarde, que es que nosotros los adultos no sabemos usar bien las inteligencias artificiales y verlas como una herramienta más de acompañamiento, no de sustitución de la vida real.
0: No, y además, bueno, perdona, una cosita muy muy rápida, que la semana pasada justo estábamos hablando de, bueno, de la inteligencia artificial en la educación, y precisamente salió un poco esto a colación, ¿no? El uso que se le daba desde los jóvenes, y que precisamente los adultos, como no sabíamos lo suficiente, no formábamos a los jóvenes en este tipo de herramientas.
1: Bueno, yo es que no veo mal, insisto, no veo mal en que la tecnología avance.
2: Yo tampoco.
1: Lo que veo mal es que no haya una normativa sobre esa tecnología suficientemente censora. Y aquí hablo de la palabra censura, porque es una palabra que nos da mucho miedo, pero a mí me parece fundamental en estos casos. Mira, China ha hecho una normativa inmediata al ver que crecía el número de personas que hablaban de una crema, una pomada, una medicina buena para algo, y que no sabían de eso, pues no tenían ni una titulación ni una preparación. Así de inmediata, la normativa es, si no estás preparado, titulado suficientemente, no puedes hablar de nada. De eso no.
2: Susana, pero también claro, sabes que estas normativas se las saltan un montón en redes sociales.
1: En China no.
0: Bueno, no nos enfrasquemos en este debate.
1: Hay un control tan bestia que para directamente China cierra todas las páginas que hablan de eso, de especialización, las cierra y pide documentación suficiente que demuestre que tú puedes hablar de eso.
0: Te deja abrir.
1: Es un control exhaustivo, bestial, muy cerrado, muy férreo. Vale, pero a mí me vale, porque cuando vaya a preguntar sobre algo, voy a tener una respuesta profesional.
0: Bueno, pero reconduciendo el tema, que estábamos hablando más de, bueno, el tema es la inteligencia artificial como sustitutivo de las relaciones, no como fuente de información, eso ya lo tratamos en otras ocasiones. La pregunta clave es, ¿se puede sustituir o se puede complementar, digamos, una relación tanto de pareja como de amistad con una máquina? Y os pregunto a las dos. Minuto y resultado.
4: Yo creo que no.
0: ¿Y tú, Susana? No,
1: es que esa parte de las relaciones personales son eso, relaciones personales. Así hay que educar a los hijos, ver que hay que diferenciar entre lo que es una máquina y un humano. Eso, de verdad, creo que es la diferencia básica y obligatoria, a lo mejor, en cualquier normativa. Que podrían poner eso directamente, ¿no? Lo que estábamos comentando, que no pueda haber preguntas personales a través de las IAs, ¿no? ¿Qué hago si mi novio me deja? Eso no se debería poder preguntar.
3: Para eso están las amigas y el superpo.
0: Sí, pero bueno, escucha.
2: Bueno, el superpoder es la IA de otra época.
0: Claro, pero también os lanzo esa pregunta. Si tú, por ejemplo, eres una persona que está sola, no tiene familia, no tiene amigos, ¿no puede ayudarte el tener esa maquinita cerca? ¿O de manera complementaria, quiero decir?
1: Vuelvo a China, que es lo que conozco. China ya está desarrollando robots con personalización física para acompañar a personas mayores. Uh-huh. Y esos robots llevan una preparación de conversaciones y demás, por decir así, de mantenimiento, de entretenimiento de esa persona, y al mismo tiempo darles un servicio de poder recoger cosas, limpiar y demás. O sea, se puede hacer, pero es una tecnología específica. Generalizar aquí me parece un peligro tan enorme, que no prefiero quedarme en el no. Si tengo que quedar entre ambos, prefiero quedarme en el no, la verdad.
0: Vale. Ana, tú decías que no, también de manera complementaria.
4: Sí, yo estoy muy de acuerdo. Una cosa es lo que es una inteligencia específica, pues para acompañar y demás, uh-huh. y otra cosa es eso, que ChatGPT, pues tú, es verdad que ChatGPT, tú cuanto más información le des, más preciso es.
0: Claro, entonces, porque claro, más claro datos recoge sobre ti.
4: Claro, puedes desarrollar una amistad, vamos, de que sea tu mejor amigo, pero a mí me parece peligroso. Y más, sobre todo, en mentecitas que están ahí en desarrollo y en un periodo tan sensible como es la adolescencia. Mm,
0: absolutamente. Os tengo que despedir, que nos quedamos sin tiempo. Susana Rubio, Ana Campal, muchísimas gracias. Aquí tenéis unos amigos de carne y hueso. Un abrazo.
4: A vosotros, un abrazo.
1: El abrazo de verdad hay que ponerlo también.
0: Sí, también.

0: Bueno, que lo decía yo al principio, que podemos irnos de playa, de prau,
1: de monte.
0: Bueno, yo de monte no, hija.
1: No.
0: No, no, yo para
1: tomar. Pues creo que se está más fresquito.
0: Pero para tomar el sol de monte no me veo yo. Yo hablo porque va a ser un día espectacular.
1: Por eso, que casi mejor sombra. Porque con el calor que va,
0: bueno,
1: a hacer.
0: Bueno, por eso digo mar también, para que tengas el prau y la mar cerca.
1: Venga,
0: y
1: puedas
0: estarte un chapuzón. Y es que además hoy, mira, pues en vez de irnos a distintos puntos de Asturias, vamos a la costa. Porque yo creo que ellos son los que primero nos van a decir si ya abrió, si no abrió. Vamos a saludar a nuestro párroco especial de Castropol, Alejandro Fuentevilla. Alex, ¿qué tal? Buen día.
2: Buenos días, gente, buenos días. Muy bien, un día de solazo, solazo,
0: ¿ves?
2: Pero solazo.
0: Vale.
2: A estas horas ya estamos a 26 grados.
0: Ay, madre mía. Y subiendo en la costa, ¿eh? Daban unos 29, una cosa así. Entiendo que al mediodía, que dure hasta las 4 o 5 de la tarde. Esa... Bueno, pero presta, ¿eh? Presta tener un día así y estar de vacaciones.
1: Hombre, eso sobre
2: claro
1: todo.
2: Sí, por lo menos un día abierto y despejado, que uno sale y nota ya la alegría solamente por verlo todo tan claro.
0: No, ya, además lo bueno que tiene Asturias es que empezó pues bastante con nieblina y demás, y eso ya vaticinaba que iba a ser un día espectacular hoy. Hablan de un día solo de ola de calor, pero bueno, que hoy va a ser una temperatura fuerte.
2: No, pues aquí ya está la gente moviéndose para atrás y para adelante. Imagino que será de playeo casi todo ello. O sea que las arenas de la playa desaparecerán bajo las trémulas carnes de los turistas en breves. Pero muy bien, sopla un poquito de brisa, pero no es viento. Vaya, es una cosa que se agradece.
1: Hombre, bueno, con 20 y pico grados, pues cae ya un poquitín de brisa, casi mejor.
2: Eso es. Y por lo demás, pues ninguna novedad.
0: Oye, ¿alguna actividad este fin de semana por la zona? ¿Te das cuenta?
2: ¿Algún qué?
0: Actividad, fiesta, folclore.
2: Ay, pues mira, pues ahora mismo está todo en folclores por todas las zonas, fiestas mayores y menores, es decir, patronales y después de capillas y esto, pero así a punto. Ahora en agosto empiezan en la zona de Castropol un montón de ellas, porque empiezan a hacer Carmen de Seares, las del Carmen de Figueras, para ver también un cross solidario para Diana, después hay otras actividades deportivas también programadas por ahí.
0: Qué bueno.
2: Que hacen en la web del Occidente, que ahí lo tenéis todo.
0: Ahí está.
2: Y si queréis podéis hasta apuntaros a alguna actividad.
0: Eso es bueno. Jandro, Alex, nuestro párroco de Castropol, gracias por atendernos como siempre.
2: Nada, gente.
0: Un beso fuerte.
2: Un besazo, hasta luego.
0: Y de la costa occidental nos vamos hacia la costa central, vamos a Luanco, vamos a saludar a Agustín Estebanez, que yo ya creo que sabe perfectamente lo que le voy a preguntar.
3: Muy buenos días, Asturias, desde la bella Luanco y bajo la puesta de la iglesia encima de la ribera. Aquí estamos para contaros un poco a todo. Ambientazo ahora mismo en la playa de la Ribera, tremendo. Día espectacular de momento, pero aquí en Luanco aprovechar la mañana.
0: Ah,
3: aprovechar
0: sí.
3: La mañana, porque para la tarde sube la mar. El sol va a estar encapotado todo el día, pero el viento de la mar, lo que aquí llamamos lestazo, va a reinar durante todo el día. Sí, 24 grados ahora, no va a aumentar mucho más aquí. Y digo aprovechar la mañana porque durante la tarde tanto en la playa como en el agua como a nivel de tomar el sol no va a estar tan apetecible como otros días. Y lo digo por eso, por culpa del viento reinante.
0: ¿Cómo lo llamáis al viento?
3: Lestazo.
0: Anda.
3: Es viento que viene del este y lo llamamos aquí en Luanco lestazo. Hoy va a dar el lestazo duro. Va a ser, bueno, incómodo para navegar, para salir a pescar, para salir con la piragua, hasta para bañarse. No es peligroso, en Luanco no hay ningún día que es muy raro que la mar esté peligrosa para el baño, pero sí incómodo. Hace que el agua esté más sucia y... Pero bueno...
0: Arrastra cosas de los alrededores.
3: Sí,
0: vale.
3: Lo hay que aprovechar hoy la mañana. Mañana sí. Porque luego va aumentando la fuerza del viento. Se quedará a última hora de la tarde para eso de salir a tomar la sidrina a las 8, 8 y media. Si va a calmar un poco la brisa para que el aseo del día sea un poco más tranquilo.
0: Agustín, fantástico, como siempre.
3: Venga, nos vemos la semana que viene. Bueno, nos oímos.
0: Nos oímos.
3: Adiós.
0: Chao, chao.

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1: La ciencia habla sobre la fórmula para la felicidad. 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

0: Estos son voces blancas del Nalón, pero sobre todo la parte del proyecto de Boblanaes, no, lo he dicho mal, Boblanaes, que es un proyecto de música asturiana cuyo objetivo es recaudar dinero para irse a Viena. Vamos a saludar a Sonia Nevado, Sofía Nevado, perdona, directora de Voces Blancas del Nalón. ¿Qué tal? Buen día.
1: Hola, ¿qué tal? Buenos días. ¿Qué tal?
0: Bueno, nada, lo he dicho todo mal. ¿Tú has visto?
1: Bueno, estamos a tiempo de decirlo.
0: De arreglarlo, bien. Sí, de arreglarlo de alguna manera. Perdona lo primero y lo segundo. Bueno, este proyecto me parece precioso porque, bueno, Voces Blancas del Nalón sí que se conoce, pero de ahí habéis sacado unas cuantas criaturas, ¿verdad?, para con sus voces hacer este proyecto. Y aparte de esta colecta, yo ya sé que lo llamáis de otra manera en inglés, pero para mí la palabra...
2: Crowdfunding.
0: Sí, crowdfunding.
2: Pero no, es verdad que me parece muy bonita la palabra colecta, ahora ya no se usa.
0: De toda la vida, que no llegue evidentemente a hacer una rifa, pero sí una colecta. Cuéntanos esto, Sofía, ¿a que sí?
1: Me encanta lo de colecta. Claro. Me lo voy a coger porque... porque claro, bueno... Hablamos de crowdfunding, también hablamos de recaudación, pero sí es verdad que esto de colecta como que parece que nos agrupa ahí un poco más, ¿no?
2: Sí.
1: del colectivo, ¿no? Y al final, bueno, eso es lo que estamos en Voces Blancas del Nalón y en Boblanaes, pues también es la parte juvenil del coro. Y bueno, después de bastantes años, la mayoría de integrantes ya llevan, pues... igual algunos 8 o 10 años participando del coro, y claro, en todo este tiempo pues interpretamos músicas de muchas partes del mundo, como es normal en los coros, ¿no?, que se suele ver.
0: Claro.
1: Música, claro, africana, yo qué sé, habaneras, música en inglés, en francés, en alemán, bueno. Y al final pues como que vimos ahí un momento nuevo, De probar algo nuevo, y dijimos, ¿por qué no nos quedamos en casa? ¿No? ¿Y por qué no experimentamos con lo de casa? Y pues por ahí fue surgiendo la cosa. Y bueno, decías que el objetivo es llevarlo a Viena, ¿no?, y recaudar ese dinero para eso.
0: Sí.
1: Y podríamos decir que es uno de ellos, pero bueno, esperamos que vaya también a más partes y que podamos compartir esta música también de otras maneras.
0: Vale. ¿Qué tipo de repertorio vais a hacer de música asturiana?
1: Pues
0: ¿o estáis haciendo?
1: Sí, tenemos como dos partes diferenciadas. Una primera, más basada en música tradicional, pues algunas arregladas por el grupo, y otras arregladas o recogidas de antologías, como la de Torner o la antología coral asturiana, que se presentó hace un par de años y bebimos, pues hay un par de versiones preciosas. Y luego una segunda parte más contemporánea, que lo que hicimos fue hablar con artistas que están en activo ahora mismo de Asturias,

0: Tenemos a Gieldu, que es lo que
1: acabamos de escuchar,
0: ahora
1: sí.
0: Al principio de la sección. Esa es una versión es una melodía tradicional, pero el arreglo es del grupo de Gieldu, porque le añadieron más estrofas y le dieron más armonías y todo así. Entonces, hicimos un arreglo del arreglo. Luego, ¿qué más tenemos? Tenemos una de mujeres, porque claro, somos Voces Blancas del Nalón, que lo que pasa es que ahora en el coro juvenil no somos todo voces blancas, es decir, no somos todo mujeres,
1: claro.
0: Porque la voz blanca es, claro, o de niño o niña o de mujer, pero claro, hay chicos que empezaron siendo niños y ahora son
1: adultos.
0: Adultos. Entonces, ese espacio está también ahí abierto, pero también quisimos tener un momento de voz femenina, ¿no? De voz blanca. Entonces, ahí cogimos un tema de mujeres.
1: Muy bien. Además, sí. Maravilloso, maravilloso, mujeres. Claro. ¿Qué te iba a decir yo? ¿Cuántos sois ahora mismo formando la parte de Boblanaes?
0: Pues somos 19 personas ahora mismo.
1: Vale, y esa colecta, ¿a cuánto tiene que ascender para poder primero ir, luego estar allí, luego poder comer, cenar, merendar, desayunar? A ver, cuéntanos un poco lo que necesitáis y dónde la gente se puede animar a echaros una manina.
0: Pues, la primera parte de la recolecta, que era un poco la difícil, ya la pasamos, que eran unos 13.750 euros.
1: ¡Qué barbaridad! Sí, muy bien.
0: Estamos flipando, la verdad, súper agradecidas, porque, tuvimos momentos de todo, ¿eh? Porque fueron 40 días de esta fase, ¿no? Sí. Y, claro, no lo veíamos llegar, y al final, muy agradecidas. Entonces, esos 13.750 nos cubrirían un 80% de lo que es el alojamiento allí y los vuelos. Entonces, ahora tenemos otro objetivo, que, situamos en unos 23.000 no sé qué, donde incluiríamos también los gastos relacionados con el concierto que vamos a hacer en la Benéfica, que ahora si queréis os cuento.
1: Sí, por favor.
0: Con el vestuario que nos hace... no me lo puedo creer.
1: Se te ha olvidado.
0: Yuzi de Ringo Rango.
1: Ah, Yuzi, sí.
0: Sí. ¿Qué más cosas? Todos los gastos adyacentes, intentamos incluirlos ahí un poco en este segundo objetivo, aunque, evidentemente... podemos llegar hasta el infinito, porque al final cuanto más tengamos, más cosas vamos a hacer, porque ideas no nos faltan.
1: Vale, ¿dónde se puede hacer la colecta? Sí. ¿Dónde os puede ayudar la gente? A ver.
0: Sí, lo tenemos todo puesto en la plataforma de Goteo, que es una página donde se publican proyectos, solidarios, ¿no?, de diferente tipo. Y, en nuestro caso, este proyecto cultural, ¿no? Entonces, si la gente entra en goteo.org y escribe Boblanae, que es el acrónimo de Bo es voces, blancas, y luego nalón, y luego añadimos el es, como para hacer así como decimos en asturiano, como cuando dices bobaes, nosotros Boblanaes.
1: Y también son hablanes. Que lo sepas. Suena avellanas, pero en asturiano, sí señor. Sí. Bueno, en goteo.org.
0: Eso es. Y también, si se entra en nuestras redes sociales, que es @boblanae, o Voces Blancas del Nalón, que es el proyecto al completo, pero también ahí os va a enlazar a lo otro, ¿no? Pues ahí tenemos esos enlaces puestos también.
1: Vale.
0: Se puede llegar desde ahí.
1: Y entre todo esto, además, hay una actuación, como tú decías, en la Benéfica, que era también una ilusión que os hacía tremenda. Nos quedan dos minutinos, a ver si nos lo cuentas.
0: Venga, pues el 19 de septiembre, por la tarde, todavía no fijamos hora, así que estamos muy atentos, pero vamos a actuar en la Benéfica, en Piloña, y va a ser un concierto que es una de las recompensas de este micromecenazgo, de esta colecta. Aunque ahora mismo eso lo tenemos capao, porque ya nos cogieron 150 entradas, pero volveremos a poner más entradas disponibles. Así que no se preocupe nadie,
1: vale.
0: Que nos siga por redes y esté atento. Y va a ser un concierto muy especial, van a pasar muchas cosas.
1: Bueno, y se sabrá y se verá.
0: Eso es.
1: Sí, vamos a escuchar un poco esta versión que habéis hecho para cierre y para despedirte. ¿Vale, Sofía?
0: Genial.
1: Va a ponerla en all.

0: ¿Cuántas horas de ensayo para esto?
1: Pues no te... No, incontables. Ahí lo tenemos, sí, sí.
0: Bueno, pues Sofía Nevado, directora de Voces Blancas de Nalón, suerte, que consigáis esa posibilidad de ir a Viena y dejar el pabellón asturiano muy alto.
1: Muchísimas gracias.
0: Un saludo, gracias por estar con nosotros.
1: Un abrazo a todos, gracias.

Y con estas voces nos vamos hasta las 12 en punto, que se quedan con los servicios informativos de la Radio Pública de Asturias y regresamos después.

0: ye mediodía.
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0: Asturias amelloran empleo, pero empeora en paro. Esto ye, tenemos más xente trabajando y cotizando a la Seguridad Social, sí, pero también más xente demandando un puesto de trabajo. Son datos de la EPA, la encuesta de población activo, que se publicaron esta mañana sobre el segundo trimestre del año. Tocantes al empleo, Asturias tiene 3.600 puestos de trabajo más y un aumento del 0,83% en comparanza con los tres primeros meses del año. Anguaño hay 433.800 personas trabajando en el Principau. Sí, casi. El paro también medró en Asturias, en este caso en 900 personas, y algo más del 2%, hasta un total de 43.500 parados. Una medría que se debe a la crecedera de la población activa en 4.500 personas. Con ello, la tasa de paro repica en Asturias del 9,02 al 9,12% de la población activa. Abel Suárez, secretario de organización de la UGT en Asturias, advierte sobremanera del aumento del paro entre los más mozos.
2: Muestra la necesidad de seguir apostando por la llegada de actividad que garantice puestos de trabajo estables y de calidad. En este sentido, tenemos que hacer una apuesta clara por nuestros jóvenes, con una tasa de paro inasumible de más del 24%. No puede ser que no le demos respuesta a este problema, que si lo sumamos al del acceso a la vivienda, hace que no puedan tener una perspectiva de futuro digna. Están castigados no solo por la temporalidad, sino también por la contratación parcial, que crece en casi un 5%, y esta modalidad de contratación sigue siendo abusiva.
0: La tasa del paro del 9,12% que tiene anguaño Asturias ye de todas maneras menor que la media estatal, que ye agora del 9,87%, una cifra que no se registraba así casi dende 2008. Esto supone que la tasa del paro baixa del 10% en España, donde se logró también batir el récord de empleo con más de 22,7 millones de ocupados. La ministra de Trabajo, Yolanda Díaz, explicábalo esta mañana de esta forma.
3: Estamos en 22,78 millones de personas ocupadas, casi 23 millones. Tenemos un crecimiento de más de medio millón de personas solo en el último año. Esta cifra es importante porque significa que estamos dejando atrás la España donde soñábamos con los 20 millones de ocupados. Y hemos roto otra frontera. La tasa de paro, por primera vez desde el año 2008, ha bajado del 10%. El número de parados baja por fin de los 2 millones y medio, situándose en 2.495.300 personas en desempleo.
0: La planta de betún asfáltico del Musel y la primera de ese tipo en España en descarbonizarse. El so propietario, el grupo Ferrovial, camudó les calderes de gasoil por una caldera de biomasa. La compañía desenvuelve además un proyecto piloto para agarrar CO2. La iniciativa, con una inversión total de más de 770.000 euros, recibió 400.000 del PERTE de descarbonización del Gobierno Central. La instalación dejó de quemar 300.000 litros de gasoil al año. Con este combustible furrulaben les calderes que calecían el aceite que lle menester para producir betún asfáltico. Ahora faenlo con una caldera de biomasa nueva de 1.200 kilovatios. Álvaro Piñeiro y el xerente de Ferrovial en cuantes a la energía para Galicia y para Asturias.
4: La salida de los fumos que quedan después de quemar la estilla tiene aproximadamente un 9% de CO2. Lo que hemos conseguido es capturar ese 9%, dejarlo en uno nada más, y ese CO2 lo que vamos a almacenarlo, con el fin, primero, de no solo ser neutros, sino ser negativos en la emisión de CO2.
0: De momento ye un proyecto piloto y garre en cantidades pequeñas en unos cilindros, pero la previsión ye vender ese dióxido de carbono a otras empresas. Una de las interesadas ye la misma autoridad portuaria de Sición.
4: Ahora estamos intentando hacer un balance energético, que a la vista de los resultados últimos que tenemos es muy positivo, con la intención e idea de después, en un momento donde esté consolidado un poco esta tecnología, pues poder ya avanzar a un proceso industrial de captura de CO2.
0: Los trabajadores de TIC Narcea levantaron esta mañana la acampada que caltenían en el Paseo de los Álamos en Ubieu, dende el 15 de xuno. Faelo, en saliendo a información público, la declaración de impacto ambiental, que hay un paso en antes de que La mina de Veiga de Rengos reciba el preste para volver a entamar la su actividad. Todo ello en recibiendo la orden de cerrar en Pallares el año pasado, después del accidente en el que morrían dos trabajadores. Pero nun ye si casi esti el único trámite que hay falta, una y bones, el Instituto para la Transición Xusta tien todavía que determinar si la explotación recibió o non ayudes pa'l piesie y si tien que les devolver. La decisión nun se va a conocer hasta mediados de septiembre. Esta mañana, en el mañanero de TPA, Carlos Menéndez, que llevó cero de estos trabajadores de TIC Narcea, insistía en que nun tienen que devolver esas ayudas porque la que les recibió fue la concesionaria anterior. La de agora, asegura este vocero de los trabajadores, nun tien nada que ver con ella.
5: Bueno, eso recordamos que Abogacía del Estado nos mandó ya en junio un documento en el que teníamos que contestar, tenía la empresa para contestar 15 días. Esa contestación por parte del ITJ va a ser el 18 de septiembre, como muy temprano, sabemos que hay 3 meses para contestar y ese es el plazo que tenemos. Hasta el 18 de septiembre ITJ no se va a pronunciar y entonces lo que estábamos aquí reivindicando era acelerar todo lo que es el proyecto de explotación, que esté preparado para que esa fecha podamos retomar los puestos de trabajo que recordamos. El día 1 se han quedado 56 compañeros en la calle, ¿no?
0: Más temas laborales. El colectivo de camareres de piso que se axunten en lo que en castellán se llama las Kelis reclama el acceso a la jubilación anticipada a los 58 años por cuenta de la penosidad y de las mancadures físiques derivadas de la soactividad. UGT ya registró a nivel estatal, concretamente el 9 de junio de este mismo mes, teniendo en cuenta que los camareres de piso son uno de los colectivos más precarizados laboralmente en el sector de la hostelería en España, la solicitud, protagonizando este colectivo más del 90% del empleo femenín y con gran número de extranjeros. El problema ye que el Real Decreto en el que se basa esa solicitud establece que esta posibilidad nada más se puede aplicar cuando en un sella vidable eliminar o menguar abondo los riesgos de las condiciones de trabajo. Pilar Cazorla, portavoz de las Kelis en Asturias, considera que estamos ante una trampa.
6: No se puede exigir una larga carrera de cotización a un colectivo que durante años ha trabajado con contratos temporales, contratos fijos discontinuos y empresas externalizadas. Esa precariedad no la hemos elegido nosotras, ha sido el modelo laboral del sector. No es aceptable que ahora esa misma realidad laboral pueda convertirse en el motivo para dejar fuera a muchas compañeras.
0: La portavoz en Asturias de los camareres de piso considera también que la solución a la penosidad del so trabajo sería que las empresas hosteleras cumplieran con el sello Fair Tour, que ye el primer sistema de certificación del turismo xustu para los agospios y la hostelería en general en España. Pilar Cazorla.
6: Por eso apoyamos el sello Fair Tour, presentado en Gijón en el 2022, una iniciativa que apuesta por el turismo responsable, por el cumplimiento del convenio colectivo y por unas condiciones laborales que protegen la salud de las personas trabajadoras. La realidad de las camareras de piso debe estar presente en cualquier regulación que decida su futuro.
0: El PP denuncia que 142 productores de agricultura y ganadería ecológica de Asturias nun recibieron todavía la ayuda de la PAC, de algo que achaca a la mala gestión de la Consellería de Medio Rural. Eso supondría que 1 de cada 3 solicitantes en Asturias de la subvención a la producción ecológico nun recibió ni un solo euro y que tampoco lo van a recibir nos meses que entra, según advierte el diputado autonómico Luis Ventacueli, que asegura que de media cada productor tiende a ingresar 10.000 euros. En xunto, son cerca de 1.400.000 euros. El PP atribuye los reparos de la intervención general a los erros en el expediente que hizo la Consellería y pide dimisiones o ceses en este departamento.
7: Una vez más, creemos que alguien debe asumir responsabilidades, porque mientras todo el staff directivo de esta Consejería se irá de vacaciones, 142 agricultores y ganaderos seguirán esperando por ver en sus cuentas el dinero del que son o que tienen legitimidad para ello.
0: El PP se oyerta de que si no se igual ya este problema, los productores de ganadería y agricultura ecológica en Asturias no van a recibir la ayuda hasta por lo menos 2027.
7: Ahora la pelota está en el tejado de Barbón, es decir, este bloqueo para 142 ganaderos y de 1.370.000 euros debe ser el Consejo de Gobierno el que o levanta el reparo que impide el cobro a estos 142 ganaderos en el Consejo de Gobierno. Y si no levanta este reparo en el Consejo de Gobierno, habrá que empezar de nuevo y no cobrarán las ayudas hasta el año 2027.
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0: Otro día más tenemos que ellos falar de los incendios en España, que obliguen ya a cortar 47 carreteres. De algo importante sobremanera, porque estamos a piques en Tamar este viernes, el 31 de Xunetu, la operación de tráfico, la más potente de todo el verano, que además este año coincide con el aumento que se produce a veces de los desplazamientos por cuenta de la fin de semana. La mayor parte de esas carreteras cortadas están en la Sierra Oeste de Madrid, en la zona de Burgondo, en Ávila, y de Almorox, en Toledo, y en Laval de Uixó, en Castellón. La DGT llamando esta mañana el ruego de que se eviten los desplazamientos por estas zonas y de que los afectados se informen al través de los canales oficiales. Por cierto, que el Gobierno Central cuenta de ahí el presteway a las midíes para las empresas y los trabajadores afectados por estos incendios. Trabajo está ultimando un decreto ley con el que el Ejecutivo español va a asumir el coste del salario y de la cotización por la falta de actividad provocada por estos quemes. En el caso concreto de Asturias, Cangas del Narcea, de Gaña y Ibias, tres concellos del suroccidente asturiano, están hoy en riesgo extremo, y es decir, en el nivel 5 sobre 5 de quema forestal. Además, hay otros seis concellos más, Allande, Boal, Grandas, Eilao, Pezós y Villayón, que presenten un riesgo muy alto, nivel 4 sobre 5. El resto de la comunidad autónoma asturiana permanece en riesgo alto, 3 sobre 5. El Concello Mieres afala a Renfe a enanchar ya el número de paraes del AVE. 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Renfe, 3 de ida pa contra Madrid y otras 2 de vuelta, pero que non son abondo, porque el alcalde sorraya que Mieres y la parada más curiosa, más rápida, más cómoda y barata para más de 200.000 personas en Asturias que vienen de las cuencas, pero también del oriente. Por eso Manuel Ángel Álvarez considera clave que haya más paraes para más atraer inversiones empresariales nuevas.
8: Cada vez más viajeros montan en la estación de Mieres, y vuelvo a recordar que no es una parada para los viajeros de Mieres nada más, los vecinos de Mieres, sino que es para todas las cuencas mineras y para buena parte del oriente asturiano, ¿no? Estamos hablando de casi 200.000 usuarios o vecinos de Asturias que podrían coger aquí el tren, ¿no? Es un sitio donde se puede aparcar gratis, y cabe recordar todavía que, bueno, el tren de Gijón a Mieres tarda una hora.
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0: Ellu Cabrales, el proyectu que se va a desendolcar nos 600 metros iniciales de esta carretera que conduz a Siegu va a consistir en enanchar hasta los 4 metros y medio la calzada, en ameyorar el drenaje y en reforzar también el firme y la pavimentación. Van a hacer también una barrera de seguranza de 340 metros, como anuncia el consejero Alejandro Calvo.
1: El proyecto contempla el ensanche del camino hasta los 4,5 metros, la mejora del drenaje y el refuerzo de la pavimentación. Esta actuación forma parte del programa de obras cooperables que el Principado lleva a cabo en colaboración con los ayuntamientos para facilitar la conservación de infraestructuras de titularidad municipal en los concejos de menos de 20.000 habitantes.
0: Vamos a ver la previsión del tiempo para las horas que entra con Alba Rodríguez Valdés. ¿Qué tal? Buenas tardes, Alba.
2: ¿Qué tal, Nacio? Buenas tardes. Güey, sí que podemos falar en sin dulda de la xornada más calorosa de toda la semana. El sol va a ser el gran protagonista y los cielos van a permanecer prácticamente rasos, ya de primera a última hora. La EMET caltien la viso María y una zona central y nos concellos más averaos al cordal y al suroccidente, por temperatura que puede superar los 36 grados nes horas centrales del día. ¿Y cuál es el responsable de este calor? Una masa de aire cálido favorecida por una secuencia de dorsales que se asitia sobre la península ibérica. Esa configuración viene acompañada también de las altas presiones que precisamente favorecen la estabilidad atmosférica y dejen un cielo prácticamente en sin nubes. Con todo y con eso, en Asturias seguimos siendo un auténtico refugio climático. Mientras en otras comunidades el calorón ye más intenso, aquí la temperatura va a ser alta pero más contenida y más llevadera. Mañana miércoles el ambiente soleyero va a seguir asegurado, pero la temperatura va a dar un cambio importante. El descenso va a notarse especialmente en la Marina Occidental, donde los valores van a baixar de manera marcada. Vamos a seguir falando de calor, sí, pero de un calor mucho más propio del verano asturiano. Y el xueves la temperatura va a volver a baixar un pocoñín más. El aire del norte va a empobinar un cambeu en el cielo, favoreciendo la entrada de nubosidad baixa dende la Marina y dejándonos una xornada mucho más tapecía. Así na que güey toca buscar la solombra, hidratarse bien y evitar les horas centrales del día, porque el calor va a tocar techo antes de dar paso a un ambiente mucho más llevadero en la segunda mitad de la semana.
0: Gracias, Alba. Son las 12 y cuarto. Más información a la una. 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

0: 18 minutos que pasan de las 12 del mediodía y ya me está matando
1: el aire acondicionado. Sí.
0: En fin, que hace calorcito. Y hoy tenemos esa necesidad de saber si vuestro Gemini, ChatGPT, inteligencia artificial varia, es vuestro amigo o no.
1: Yo iría más por el tema de pareja, ¿eh? O sea, lo lanzo a nuestros oyentes que todavía están opinando, están a tiempo de opinar, si tendrían una relación sentimental, amorosa con una inteligencia artificial, oye, o si lo ven como que puede ser el futuro. De momento...
0: Oh, qué pena, de verdad, está fatal el mercado.
1: El mercado está muy mal, ¿eh? Yo ya me lo estoy planteando, fíjate. No, es broma.
0: No, yo lo digo en serio, o sea, no sé...
1: ¿Lo de que el mercado está mal? Sí, pero hombre, como para plantearse tener una relación con ChatGPT, no sé.
0: Tiene que haber mucho más detrás como ser humano, ¿no? Que no te atrevas a salir, que tengas algún conflicto interno, pero vamos, creerte que... tu novio, tu novia, tu pareja, tu amigo íntimo y demás pueda ser una inteligencia artificial.
1: Ya. Mira, Alicia García López nos escribe y dice que, bueno, pues lo que comentabas, ¿no? Que como el trato personal, para ella no ve sustitución en una inteligencia artificial. Sí que lo ve para una información, una orientación en relación con algún tema, que para eso le parece bien. O, bueno, si no tienes una persona de confianza para consultar alguna cuestión, bueno, pues puede ser un buen apaño. Pero no le parece que pueda ser sustitutivo del trato personal. Y dice que ella no está consultando muchas cosas a la inteligencia artificial, pero sí que alguna vez la ha utilizado.
0: Bueno, como todos.
1: Como todos, todos, todos. Sí, por ahí también va María C. Lorenzo, que dice que como las conversaciones de verdad, cara a cara, no hay nada. Y dice que si su amigo durante la adolescencia hubiera sido un ordenador, sus padres, poco amantes de esas cosas, se lo habrían quitado. Claro. Y dice que, bueno, que ya de entrada es una posibilidad imposible porque sus padres jamás, pero jamás, jamás, le habrían comprado un ordenador. Y dice que si quieres tener amigos, pues mira, que sean de carne y hueso. Y dice, bueno, el pelo, el que tengan, después ya eso da igual, ¿no? Da igual que tengan pelo, bueno, pero por lo menos, oye, que sean de carne y hueso. Ni de plástico, ni de metal, ni virtual. Y nos desea que tengamos un feliz martes.
0: Igualmente a todos. 608-9207-92, que esto es radio, ya os lo decimos siempre. Nos encantaría escuchar vuestra opinión a través de vuestra voz en este WhatsApp que os damos, 608-9207-92. Canciones, si queréis que las dediquemos a alguien, ya sabéis. Bueno, nosotros no, las dedicáis vosotros. Y también si dejáis la dedicación, o la dedicatoria, mejor dicho, en voz, muchísimo mejor. Vamos con más cosas. Venga, pues a ello.

0: Los martes hasta ahora juntamos a dos generaciones diferentes a hablar de un tema. Y el tema de hoy es, yo creo, mi tema favorito, que estoy deseando que lleguen y no acaban de llegar, que son las vacaciones. Además, muy oportuno porque este viernes empieza esa operación salida. Y bueno, ya está aquí con nosotros Unai Graña, estudiante. ¿Qué tal?
1: Hola, muy bien. Como siempre, emocionado de estar aquí.
0: Es que de verdad, sí, da gusto. Mauro Díaz, ¿qué tal? ¿Cómo estás?
2: Pues muy bien, esperando las vacaciones.
0: Bueno, ¿tú estarás de vacaciones?
2: Bueno, todavía no. Recuerda que yo dirijo un centro, un instituto de secundaria y en julio todavía estamos trabajando y preparando.
3: Hasta el 31, lo sé que andan las matrículas por ahí también.
0: Sí.
2: Exacto, sí.
3: Perdón, Mauro, ¿cuándo volvéis? ¿En septiembre? ¿Qué día? ¿Qué fecha?
2: El 1 de septiembre nosotros estamos ya a pico y pala, y los alumnos el día 9 en Asturias después del día
3: de la Santina.
0: Y bueno, me refería a las vacaciones, pero vamos a hablar más bien del viaje, porque las vacaciones pueden ser quedarte en tu casa descansando. ¿Qué cambio ves, por ejemplo, Unai, que cómo son los viajes hoy a diferencia de cómo eran antes? ¿Cómo son para tu generación?
1: Pues yo creo que mi generación, el modo de viaje antes, yo por lo que me he informado un poco, hice una investigación que es preguntarle a mi padre y a mi madre.
0: Muy buena
1: investigación.
0: Buenas fuentes.
1: Y antes sí que es verdad que había muchos viajes que se hacían más en coche. Estos viajes se hacían más en este medio de transporte privado. Y yo ahora, hablando sobre todo con amigos, incluso en nuestros propios viajes, priorizamos mucho más el coger transporte público, como puede ser tren, coger aviones también, coger autobuses. Es un cambio que veo en la forma de viajar.
0: Claro. Mauro, cuando tú eras más joven aún de lo que eres ahora, ¿ibais en coche o tirabais por transporte público?
2: No, lo habitual eran las vacaciones en coche. Nosotros además cruzábamos España, íbamos dirección al sur, como la gran mayoría de mucha gente del norte, y eran aquellos viajes interminables en carretera. Yo la gran diferencia de entonces a ahora es que ahora vamos acompañados de estas inteligencias artificiales, de estos navegadores que nos van ayudando, indicando todo esto, y de aquella pues era un viaje mucho más romántico, con el mapa y a cruzar España.
3: Yo tengo el mapa de mi padre guardado en el coche, que no lo miro evidentemente, pero lo tengo ahí de recordatorio.
0: Son bonitos. Pero claro, me surge una duda aquí, Unai. ¿Se puede deber a que no tengáis coche propio? No sé si tú tienes o tus amigos tienen.
1: No, de momento no tengo coche, y yo creo que de mis amigos solo dos o tres se salvan de tener coche. Por una parte también se debe a que todavía pues no tenemos el carnet de conducir ni tenemos un coche propio, pero aún así la gente que conozco con carnet y con posibilidad de conducir aún así prefiere ir en transporte público siempre que puede, sobre todo para estos viajes más largos.
0: Por ir durmiendo, por tema de sostenibilidad, es que bueno, pueden ser muchos factores. ¿Por qué puede ser?
1: Uno, por la comodidad de poder ir durmiendo, no tener que estar atento con tus cinco o seis sentidos a la hora de conducir, pero también incluso hasta por el precio. Es que llega, ahora que está tan bonificado el transporte público, llega a salir mucho más barato.
0: Mucho más económico.
1: Ir en tren, ir en transporte público en general, que gastar en el mantenimiento, del coche, la gasolina, los peajes.
0: Peajes, claro, sí, que sale por un pico. Otra cosa que yo veo un cambio muy grande, y que además se critica mucho de la gente joven, el que se viaje a sitios muy lejos, ¿no? Y el otro día, si haces la comparativa entre irte una semana, pues eso, a Cádiz, por ejemplo, o irte una semana o 15 días a Tailandia, te sale más barato. No sé esto cómo lo veis vosotros. ¿Veis que hay un cambio generacional ahí, pero que se puede deber a un tema económico también?
1: Pues hay un cambio generacional ahí, exacto, y se ve muy claramente. Mi generación viaja mucho, por eso también yo creo que se prefiere más transporte público como aviones que antes de un coche, porque haces el viaje mucho más rápido. Y yo creo que sí se puede ver a factores económicos, porque estamos hablando de que casi puede salir al mismo precio quedarte en Cádiz que irte, pues a lo mejor, por Europa a conocer Europa.
0: Mauro, ¿tú cómo lo ves?
2: Pues yo creo que el mundo se ha hecho mucho más accesible, por lo que hablábamos, que a través de internet, ordenadores y demás, pues encontramos ofertas, destinos que nos queda muy lejos, pero que económicamente son incluso a veces más atractivos con esto de las ofertas y demás. Uh-huh. Y por eso pues han cambiado las tendencias y además también las expectativas, ¿no?, de los turistas, y la gente quiere conocer otros lugares. Nosotros antes teníamos una oferta mucho más limitada y además el coche, terminaba con el tema del coche, se volvía imprescindible porque es que íbamos con la casa a cuestas. Entonces no podíamos... El transporte público era algo que había que descartar, pero nos llevábamos casi que el mes, ¿no? Y llevábamos el coche que no cabía nadie más.
3: Hmm. Yo hay algo que quiero preguntar. Empiezo por Mauro y luego ya me dices sí. Tú. ¿Mm? Yo creo que Mauro antes, lo que vemos ahora en la juventud, en los chavales de 16, 17, 18, no se viajaba con amigos. Antes ibas con tus padres. Yo creo que hemos cambiado generacionalmente un montón. Lo digo porque Mauro más o menos rondará mi edad y yo, raro es que me dejaran irme con mis amigas, bueno, ya no pongamos amigos, a ningún sitio. Yo no sé cómo lo ves tú, si en eso sí que hemos evolucionado como generacionalmente y como padres también, porque permitimos que nuestros hijos salgan con sus amigos por ahí a conocer mundo.
2: Sin duda, también. Mira, una vez más, yo creo que los teléfonos, el estar permanentemente en contacto, hace que los padres ahora dejemos que nuestros hijos vayan, vengan. Pero yo soy, pues, de ese modelo. Yo recuerdo, además, tú recuerdas hasta de despedirme, de tenías una novia, te despedías porque el verano implicaba que te ibas con tu familia, te marchabas tú a tu pueblo, ella a su pueblo, o de viaje. Y nos escribíamos cartas en verano porque estabas ahí correcto. Todo el verano sin verte, ¿no? incluso tenías los amores de verano en destino porque el verano duraba tanto, ¿te acuerdas? Que yo sí que ahí no cambió el mundo, cambié yo, porque claro, el verano era el verano duraba tanto y era una época tan bonita, sin responsabilidad ni nada, pero sí, nos cargaban los padres en el coche, nos llevaban con ellos y hasta septiembre, ya, hasta
3: claro,
2: la vuelta.
3: Hasta que empezaba el cole, o sea, te ibas a, como digo yo, al pueblo que era de aquella, es una

0: Maravilla poder sí. tenerlo, irte todo el verano y luego volvías en septiembre cuando empezaba el cole, una semana antes, sí. como digo yo, para comprar el uniforme.
1: Claro.
0: Una sí. cosa así. Y qué bueno lo de las cartas de verano.
2: Lo de despedirte todo el verano, ¿eh? De aquella novia o los amigos.
1: Claro. Esto, Unai, te suena como a ciencia ficción, ¿no? Mandarte claro. cartas con alguien.
3: Pues es que estoy un poco flipando, la verdad. Pero, porque sí que es verdad que vivo muy acostumbrado a poder viajar con mis amigos. Bueno, ya lo comentábamos antes de que tengo un viaje la semana que viene sí. con amigos. Vuelvo, estoy un par de días para después viajar con mi familia y vuelvo y me vuelvo a ir de viaje con otros amigos. Así que me parece chocante, la verdad, que antes no se viajase con los amigos. Y lo de las cartas, a ver, sí que es verdad que no se envía tantas cartas. Pero yo soy un amante de las postales. Yo cuando me fui a Europa, mandé unas 5 postales así, aunque solo llegó una de momento.
1: Casi es mejor que te la hubieras traído tú, que sí. ahora tardas menos así.
0: No, y aparte que... Evidentemente hay un cambio generacional, lógico, pero era muy raro, muy raro. O sea, a lo mejor tenías que... O te dejaban ir con un grupo porque ibas de viaje de... No de estudios, pero, por ejemplo, imagínate, ya no de una vez que terminaras y estudiabas inglés. Entonces sí podías irte a Londres con ese grupo de clase. Pero muy raro, muy raro, muy raro que tú por ti misma, con tus amigas... Hasta yo, por ejemplo, la primera vez que viajé con amigas, pues tenía tranquilamente 24, 25 años, ¿eh?
1: Me parece muy tarde, ¿no? Lo normal es con 18, cuando acabas bachillerato.
0: Sí, sí, no, pues no, con sí, amigas sí. no. Con un viaje de estudio de instituto y demás, sí, pero sola, sin... Aparte que, claro, lo que dice Mauro, no había móviles. Ya, tenían que fiarse claro. completamente de ti.
1: Bueno, pero había cabinas, ¿eh? O sea, que decís lo de las cartas, había cabinas, por Dios. Oye, una cosa que tocamos así un poquito de soslayo es el pueblo. Antes era eso, los veranos en el pueblo, y ahora a mí me parece como muy extraño que alguien se vaya todo el verano a un pueblo, incluso que tenga pueblo. No sé si en tu caso, Unai.
3: Yo creo que el pueblo va poco a poco desapareciendo. Eso de tener ese lugar de vacaciones fijo al que vas todos los años... Pero yo creo que se mantiene. Yo conozco, bueno, yo por ejemplo tengo pueblo, pero conozco a bastante gente joven que aún sigue mezcla, va menos días, menos semanas, ya no va 2 meses o va un mes entero al pueblo y después lo mezcla con viajes con amigos a otros lugares a descubrir.
1: Claro, y tú, Mauro, tú ibas al pueblo, pasabas el verano en el pueblo, decías, ¿no? ¿Sigues yendo ahora?
2: Bueno, mis vacaciones cambian, pero tenemos, bueno, yo vivo en una zona muy rural, ¿no? Vivimos un poco en un pueblo y sí que me gusta mucho, en el caso de mi hija, lo veo, que sigue habiendo familias que vienen al pueblo. Y entonces hay parte del verano que mi hija, que Manuela, pues pasa como lo pasaba yo, con las bicis, ¿te acuerdas? Las bicis tiradas por la calle, por el pueblo, todo el verano, y estos días en los que ella sale de casa por la mañana y hasta que la llamas a la hora de la comida o de la cena, y son días maravillosos. Yo tenía parte del verano así, parte del verano en el pueblo, y para mí era la parte más fabulosa. Pero luego, sí, mis padres todos los años, lo que te decía, buscaban sol de aquella, no me digas por qué, de aquella en Asturias.
0: Porque
2: no
0: veníamos, porque llovía mucho,
2: Eran unos veranos, yo recuerdo veranos aquí de 15 días lloviendo. Y entonces, nada, mi madre quería sol y cruzábamos España, ya te digo, con el coche, con
1: hacia
2: la casa
1: sur, claro.
2: Claro, al sur. Y nos pasábamos un mes, que era un mes muy bonito, porque era... La verdad que todos los días eran iguales, pero eran días maravillosos, de playa, baños, siesta, por la tarde baños hasta el atardecer y las noches de terraza tan bonitas, así del sur, y bueno, yo recuerdo aquellos veranos de forma maravillosa, y sobre todo los recuerdo maravillosamente por lo que te decía, ahora para mí los veranos, que ya cambió un poco, pues implica que me tengo que responsabilizar de todo. Es decir, que si vamos a la playa, yo también me encargo de la ensaladilla, que en aquel entonces...
1: Claro, sí. Es que cambia mucho también.
2: A veces estresan un montón, ¿eh? No te creas.
1: Claro, por eso cuando arrancábamos, que decía yo vacaciones, bueno, más bien viajes, bueno, porque muchas veces, pues lo típico que se dice, ¿no? Cuando vuelves a trabajar, que dices, ay, necesito vacaciones de las vacaciones, porque al final, oye, no paraste.
2: Sí, no paraste, llegas, que además tienes que poner 3 lavadoras seguidas, traes un cansancio acumulado tremendo. Lo que pasa es que mentalmente son una desconexión sana, necesaria.
1: Claro, ¿no? A ver, todo lo que sea salirse un poco de la rutina, siempre lo agradece la cabeza.
2: Cansada, pero renovada, sí.
1: Sí, de todos modos, yo no sé si antes habías aprendido...

0: presión por hacer cosas en las vacaciones. Yo creo que es algo también bastante actual, no de hace años.
1: Yo creo que sí, te digo que sí, sin duda. Yo creo que ahora hay una presión por pasarlo bien, demostrar que lo pasamos bien. Veo que la gente se va de vacaciones y está publicando permanentemente dónde está comiendo, dónde está cenando, la cala tan bonita a la que está yendo. Hay como un, no sé, a mí me parece un agobio, ¿no? Y antes nos comprobábamos, pues eso, con... Para mí, personalmente, supongo que a vosotras también os pasa con el tema del trabajo, esta perspectiva igual una y no la tiene. El concepto de vacaciones, sobre todo, es...
0: no trabajar.
1: De responsabilidad, claro. De la responsabilidad. Y yo ahí ya soy feliz, o sea, estoy sentado con un café, con un periódico, escuchándoos, lo que sea. No estoy con una responsabilidad encima, estoy disfrutando. Y creo que a veces ahora viajamos con queriendo hacer muchas cosas, ¿no?
0: Uh-huh. Una, ¿y sí. tú cómo lo ves? Que te veía sentir cuando decía lo de mostrar, ¿no? El parecer que haces muchas cosas.
2: Sí, porque sí que es verdad que, bueno, mi generación vivimos muy con el móvil, grabándolo todo, y queremos aprovechar, yo creo que cada minuto libre que tenemos en ese viaje de vacaciones, en el viaje, lo queremos aprovechar con todo. Si sobran 10 minutos, pues hacemos una actividad de un free tour de no sé qué, y lo haces además muchas veces para sacar una foto.
0: Fíjate.
2: Y la fotito a Instagram,
0: ahí voy.
2: Redes sociales. Entonces, sí,
0: ¿es
2: que
0: para disfrutarlo o es para enseñarlo?
2: Ahí es donde entra ya la pieza clave. ¿Hasta qué punto estamos disfrutando y no lo hacemos por la foto? Yo a veces me doy cuenta, intento, sobre todo me doy cuenta en conciertos, que a veces es que vas al concierto y grabaste más de lo que viste.
0: Claro.
2: Viste casi todo el concierto por una pantalla del móvil. Entonces es algo que mi generación tiene que reflexionar, hacer para disfrutar. Y bueno, si queda una foto, pues nunca viene mal.
3: Perdóname.
0: No, iba
3: a lanzar un melón también. No sé si Mauro recuerda, que lo hablábamos hace un momento, que las Asturias de hace años llovía constantemente en verano.
0: Sí, yo me acuerdo de ir los fines de semana a Valencia de Don Juan a las piscinas para ver el sol.
3: Eso por un lado, tú es que eres muy joven también, pero antiguamente no se hacía eso. Antiguamente, Mauro, yo no sé, lo digo porque creo que esto no se lleva aún ahí.
2: A ver.
3: Antiguamente, los veranos, cuando llovía, íbamos a casa de otro a ver la tele,
0: también,
3: a jugar.
0: Sí, claro.
3: Sobre todo veíamos, yo no sé si tú te acuerdas, películas. Y películas, por ejemplo, había un programa de televisión que se llamaba La Clave.
0: Se ríe, pero eso es de muchísimo.
3: Sí, eso. También servía para, a ver, ¿cómo lo explico? Quedarse, pues eso, en la casa de uno, en el pueblo, haciendo, pues, muchos de ellos habíamos suspendido algo por a septiembre y estudiábamos todos juntos en alto con el padre de uno, te pongo. Pero yo creo que lo de ver películas, cuando llovía, irse a casa de alguien, ¿a ti te ha pasado? ¿Eso se llevaba en tu época?
1: A mí, bueno, me pasaba lo que te decía, que nos íbamos mucho tiempo, pero sí que era verdad que nos las teníamos que ingeniar. Entonces, lo de reunirnos, ir a casa de alguien, eso era muy habitual, porque claro, el tiempo no acompañaba. Entonces no quedaba otra que tragar tele en aquel entonces, lo que la tele echara. Porque
3: y había dos canales.
1: Dos canales,
3: la primera y la segunda.
1: Ahora quedamos y estamos ahí decidiendo qué ver y qué no ver. De aquella se ponía la tele y lo que quiera que echaran lo tragábamos. Siempre reponían alguna serie durante el verano.
3: Bueno, ¿acuerdas? Verano Azul. ¿Te acuerdas?
1: Verano Azul.
0: Todos los veranos ponen Verano
1: todos
0: Azul.
1: Los veranos, sí, sí. Azul. Y luego V, recuerdo la serie de V, que la volvieron a poner
3: sí.
1: alguna vez, ¿te acuerdas?
3: Sí, sí.
1: Y el equipo A, todas esas cosas. Y entonces, bueno, teníamos ahí un momento de jugar. Sí que es verdad que había alguno. Yo ahí tengo que decir que lo de estudiar para septiembre nunca...
3: Qué
1: nunca
3: suerte.
1: Me libré, ¿no? Pero tenía así algunos colegas que sí, que tenían que pasar por alguna clase particular.
3: Ahí está.
1: Y sí, pero en Asturias es que de verdad, yo ahora noto un cambio tremendo. Yo recuerdo mis padres, que luego pasábamos partes del verano en Luanco, aquí en Asturias y demás, recuerdo, pero de 15 días lloviendo. O sea que, y además, como nos íbamos allí, pero no era nuestra casa, teníamos menos cosas, ¿no? Porque
3: claro.
1: Era una casa de verano, pues en aquella casa de verano, lloviendo, es que ya no sabíamos qué hacer. O sea, jugábamos al tute, al parchís, a todo lo que te podías imaginar. Y Pero bueno, así estaba de bonita y de verde Asturias.
0: Claro.
3: Tú, esto...

0: impensable meterte toda la tarde en casa de un... Bueno, no, a ver, como lógico porque lluevan o por otra cosa, ¿no?
1: Yo es que quedé ahora patidifuso, porque, bueno, aparte de todas las series que comentasteis, para mí Verano Azul hasta ahora era una canción de Juan Magán.
2: También, y una campaña del Partido Popular que le salió fatal, pero así.
1: Sí, que... Pero lo de irse a una casa de un amigo a ver, una amiga, a ver una peli o ver la tele, es que... probablemente hace más de un año que no voy a casa de alguien con el propósito de ver una película. Y es que además...
2: Igual no si es una chica, sí, ¿no?
1: Bueno, pues no, es que hace bastante tiempo que no vamos así a alguna casa. Y es que me di cuenta, claro, antes teníais dos canales, es que ahora nos pelamos hasta por ver qué ponemos, porque no, vamos a ponerlo en Netflix, no, vamos a ponerlo en esta otra... Ya es como pelea por ver qué se pone de tanto que hay. Y digo yo, madre, pues si solo llegamos a tener dos canales...
3: Y la de tiempo que se tarda en decidir, ¿eh? Que a veces en casa es una guerra, qué vamos a ver, porque claro, la oferta es tan grande que te pasas media hora, una hora viendo el catálogo, y luego al final dices, bueno, mira, yo ya como que la peli ya no.
2: También ha de decir que eso lo hacíamos en el videoclub antes, ¿eh? Bueno, pero de pasarse una hora discutiendo con la familia, a ver, porque uno quería una película, otro quería otra, ya se hacía antes.
0: El videoclub, ¿sabes lo que es?
1: Sí, sé lo que es, pero nunca pisé uno, no, así que...
3: Sí, sí, sí. Ese detalle se me escapaba a mí, es verdad.
2: Claro, o sea que, a ver, no digamos ahora todo mal, no, ya lo hacíamos mal antes. Ya nos costaba decidir antes. Oye, una de las cosas que comentaba Unai antes de las fotos, del móvil, me hizo pensar también en cuántos de esos recuerdos, de esas fotos que sacamos en el móvil, vamos a perder en comparación con antes cuando hacíamos fotos analógicas.
3: Muchísimos. Yo esa parte la veo como una pérdida de la sociedad actual. Yo no sé, ¿eh? Habrá gente que sea muy organizada, que sepa descargar fotos, imprimir, hacerse álbumes. Yo a día de hoy lo tengo todo en la nube y es como no tener nada. Y el otro día, fíjate, visitaba a mi abuelo, que ya es muy mayor, tiene 94 años, y bueno, pues en esa visita y aprovechando precisamente a recordar tiempos antiguos, estuve con él hace muy poquito viendo álbumes de fotos de aquella época. Y los tiene todos ahí organizados y demás. Y es precioso aquello que hacíamos, que yo creo que eso se perdió definitivamente.
0: Sí, pero luego ¿qué se hace? Quiero decirte, yo lo tengo en cajas, por ejemplo, en cajas bonitas, tengo las fotos.
3: Cajas de galletas, ¿eh?
0: Sí,
3: con fotos,
0: ¿no? No, cajas bonitas de estas de madera, sí, y tal.
2: Sí.
0: De cartón, ¿no? Pero luego yo sí que tengo fotos analógicas, por supuesto, que son las que están en esas cajas, y luego en lápices de memoria.
2: Pero es que no se vuelven a ver, si las tienes en papel, yo creo que sí acudes, lo que decía Mauro, ¿no? Si acudes de vez en cuando, pues llega alguien, abres el álbum, le echas un vistazo.
0: Eso
2: pero
0: lo
2: si
0: hago,
2: lo tienes en la nube, tú, Nay, por ejemplo, ¿tú tienes fotos en formato físico?
1: Yo, no. Hay
0: tus
1: padres por casa
0: de mis padres. Claro.
1: Y alguna vez me enseñan, mira, este fue cuando nos fuimos de viaje no sé dónde... Pero yo fotos, bueno, sí, el álbum de bebé, pero de viajes o algo no tengo, sí. No tengo ninguna foto en formato físico. Pero sé que hay gente de mi edad que lo va a imprimir las fotos, ya no tanto para hacer un álbum, sino para ponerlas en su corcho
0: o que sea
1: reinventado un poco.
2: Mm-hmm. Sí, es verdad que además ahora pues es que lo puedes hacer a golpe de clic, te llega a casa, o sea, más cómodo no puede ser. Y muchas veces, yo sí recuerdo gente que dice, no, yo después de las vacaciones hay que imprimir las fotos y luego como que nunca se hace.
1: También.
2: Es una cosa de la lista de pendientes.
1: También.
3: Nunca se hace. Yo,
2: claro.
3: Yo las que veo porque me las recuerda el propio teléfono, que me activa recuerdos de hace 7 años, 2 años, lo que sea, así aleatoriamente, pero luego al final nunca las imprimo. Y mira, el otro día, una cosa que también se perdió de aquello de imprimir las fotos, que el otro día estaba viendo fotos con su fecha, su lugar y algunas con dedicatoria, que era una cosa muy bonita. Que había gente que te venía de las vacaciones, claro, como que llevaba la cámara uno nada más, de repente ese que tenía la cámara tenía el detalle de regalarte una foto de aquellos momentos. Entonces son recuerdos muy bonitos a mí. Y eso yo por lo menos lo perdimos totalmente. De hecho, de mi hija tengo millones de fotos, pero físicamente un poco como Unai, ¿eh? Cuando llegó y todo esto, pero luego ya todo en la nube.
2: Ya. Así como resumen, ¿con qué os quedaríais de los viajes de antes y con qué os quedaríais de los viajes de ahora?
1: Yo con los viajes de antes me quedaría, voy a empezar primero con los de antes, me quedaría justamente con lo que acabamos de hablar ahora, de poder llevarte algo físico, una foto, porque creo que es bonito el hecho de hacer tus fotos, incluso con una cámara desechable que tenías que ir a revelar y todo.
2: Sí, sí.

0: Y después tenerlas. Y si me quedo con alguien, con algo de los viajes de ahora, es la posibilidad de poder, de no quedarte solo en el turismo de proximidad de aquí de Asturias o España, sino poder irte incluso a otros países y con un presupuesto casi igual que si te quedases por España.
1: Sí, ¿y tú, Mauro?
2: Bueno, yo de los viajes de antes, sobre todo me quedo pues con esa, te lo decía al principio, ¿no? Con esa visión romántica de viajes como más tranquilos, no con expectativas tan altas, los viajes con el mapa, en los que el tiempo a veces pasaba de otra manera, ¿no? Ese transcurrir del tiempo en las vacaciones y también en los viajes era diferente al de ahora que tenemos o queremos hacer tantas cosas y estamos tan metidos en tantas cosas que lo disfrutamos un montón. Venimos que sería lo bueno del momento actual, somos capaces de acumular muchas más experiencias en poco tiempo, pero a la vez, a veces pienso
1: Es que las
2: que no las
1: disfrutamos
2: íbamos a
1: menos, ¿no?
2: disfrutar. Lo que decía Unai, ¿no? Tú dices, estamos aquí, hay una puesta de sol preciosa y está la gente viéndola a través de un teléfono porque lo quiere retransmitir o compartir. Y a lo mejor estaba bien posar el teléfono de lado y decir, voy a disfrutar el momento, que el momento es el que es, ¿no?
1: Pues disfrutad de las vacaciones. Mauro, ¿tú cuándo te
2: Bueno.
1: vas? Porque Unai sé que se va, nada, este
0: Este
1: jueves.
0: jueves.
2: Sí, nada, yo estoy aquí ultimando cosas, pues nada,
1: ¿El
2: hasta
1: viernes te
2: final de
1: vas
2: mes.
1: ya?
2: Sí, me quedo todavía porque son las fiestas del pueblo, son la salud ahí en Lieres, así que yo, fiel al pueblo, me quedo a la fiesta y luego ya después de la fiesta me voy. Sí.
1: Pues nada, pues a disfrutar. Unai Graña, Mauro Díaz, mil gracias, un abrazo.
0: A vosotros.
2: Un abrazo, a
1: Chao,
2: disfrutar.
1: chao.
2: Chao.

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0: Bueno, ¿y qué sería de las vacaciones, Mónica,
1: sin un buen libro?
0: Es que, hombre, por favor. Hoy nos recomienda Lecturas de Verano Paula Quirós, librera, cuarta generación de la librería Cervantes. Paula, buenos días.
2: Buenos días, ¿qué tal estáis?
0: Muy bien, ¿tú qué tal?
2: Muy bien, todo también. Con ganas de traeros recomendaciones para el verano, como bien dijisteis, que es época perfecta para...

0: leer también al aire libre, así que con muchas ganas.
1: Venga, ¿qué meto en la maleta?
0: Pues mira, hoy os traigo tres cosas diferentes, ¿no? Que al final también pues puede ser una buena oportunidad para descubrir géneros o subgéneros.
1: Sí.
0: Y el primer libro que os quiero recomendar es un libro que ha sido súper recomendado, valga la redundancia, en redes sociales y que a veces, pues oye, nos podemos fiar o no fiar de esas recomendaciones, pero en este caso merece cada una de ellas y es el libro de Han Cantado Bingo, de Lana Corujo. Editado por Reservoir Books, que es un sello de Penguin Random House, no sé si lo conocíais.
1: Sí, de hecho, además es que en cuanto ves la portada, yo creo que se te clava, ¿no? En cuanto leí el título que me lo pasaste, dije, ah, vale, ya sé cuál es, lo vi muchísimo en redes sociales, que se ve ese paisaje de Lanzarote, ¿no?
0: Eso es una historia que sucede, pues eso, en Lanzarote. La trama está dividida, digamos, por capítulos. Cada capítulo es un número que corresponde, pues, a un tablero, del bingo, vaya. Y nos va a contar la historia de Aleja y su hermano, una historia que no os puedo contar mucho más, pero que tiene muchísima sensibilidad y que te va a impactar emocionalmente.
1: Venga, ¿y qué más? ¿Qué más nos llevamos?
0: Después me voy a algo totalmente distinto. Un romance paranormal sáfico con un estilo satírico. Nos lo va a traer Clara Duarte con un título que se llama Manual de Ghosting para principiantes.
1: Ya promete el título.
0: Es madre mía. Súper gracioso el libro. Ya hacía mucho que no me reía tanto con un libro, la verdad. Sí que es verdad que parece que va quizás a un público más juvenil, pero tengo que reconocer que no es así. De hecho, nuestras dos protagonistas tienen 30 años, ¿vale? La historia va un poco con Angie y Condelia, se llaman, que se conocen una noche. Bueno, pues tienen una noche un poco de pasión. Y al día siguiente, una de ellas, mientras intenta huir del piso, digamos, en Tirso de Molina, en Madrid, se roba una Thermomix y cae por las escaleras, de tal forma que muere. Entonces,
1: no.
0: aquí empieza, digamos, la comedia o quizás ese estilo satírico que utiliza la autora para a través de pues un tema quizás que puede ser más complejo como la hipoteca o la crisis de los 30, pues lo trata con humor, ¿no? Y utiliza un poco ese aspecto paranormal del plano fantasmal comparado con el plano, digamos, del ser humano.
1: O sea, ya el arranque de robar una Thermomix y caerte por las escaleras en Tirso de Molina, me suena Almodóvar. Me parece una maravilla.
0: Además,
1: ya el arranque.
0: Sí, y además es que ella es guionista también, entonces es muy interesante. Es guionista, autora y ilustradora. O sea, todo el libro está ilustrado por ella, incluso la portada.
1: Ah, qué chulo, pues lo buscaremos. ¿Y qué más? ¿Qué más nos recomiendas?
0: Y el otro es algo totalmente también distinto. En este caso, pues es una distopía. Es la biología de Icari, de Paula Gallego.
1: Ah, no la conozco.
0: Es una distopía que está editada por un grupo editorial de Urano. La primera parte se llama Imperio de Sombra y Tormento y la segunda Imperio de Luz y Silencio. Y básicamente, la verdad que a mí Paula Gallego es una de las autoras nacionales que más me gusta, jóvenes además. Nos plantea una distopía donde Japón se queda sin luz y las únicas personas que pueden entrar a esa isla son los soldados que están prácticamente condenados a morir allí porque se encuentran sin luz y hay unas criaturas en esa oscuridad, ¿no?
1: Sí.
0: Entonces va a plantearnos un poco diferentes debates morales acerca de qué pasaría si tú te encontraras en esa situación y hasta qué punto puedes mantener, digamos, tu calidad humana. Además me gustó muchísimo porque está narrado a 6 voces narrativas. Tenemos 6 personajes representando diferentes tipos de amor. Y me parece también muy interesante porque rompe un poco con los arquetipos que hay de personajes en estas situaciones.
1: Sí, pero qué curioso, 6 narradores diferentes. Entiendo que también la manera de escribir, la manera de hablar va cambiando según quien lo esté narrando.
0: Claro, ahí está la complejidad también de la trama.
1: Qué chulo. Y eso la primera parte. ¿La segunda?
0: Esas son las dos partes.
1: Ah, vale.
0: Eso es.
1: Bueno, pues 3 libros muy diferentes, ¿no? Porque, bueno, pues el primero un poco así, ¿no? Más sensible, íntimo. El segundo, pues más irónico. Y este tercero, una distopía.
0: Sí, me parece muy interesante. Al final soy una lectora que lee un poco de todo, ya por oficio y bueno, pues sí, pues por mi día a día. Y a veces también cambiar un poco de género viene bien para abrir otros abanicos a posibilidades de lecturas que podemos tener, ¿no?
1: Y una preguntina. ¿Tú crees que hay libros de verano y libros de invierno? O sea, ¿hay lecturas, pues si son más íntimas, como que te piden más mantita, y otras lecturas que son para estar al aire libre tomando el sol?
0: A ver, puede ser que haya determinados...

0: narrativa relacionada con el otoño, cuando llega la Navidad con la Navidad.
1: Bueno, yo no digo nada, porque yo ahora estoy, o sea, cuando estoy así en plan playa, piscina, estoy volviendo a leer Harry Potter, que así a priori sería de invierno, no de verano.
2: Bueno, es que yo Harry Potter no le doy estacionalidad, sinceramente.
1: No sé, a mí me como que la veo más de invierno. Pero bueno, pues muy curioso. Y una preguntina así que te hago antes de terminar también. ¿Qué clásico de verano nos recomendarías?
0: Ay, pues yo os voy a decir La Odisea. Ya bueno, que es el tema recurrente ahora mismo.
2: Sí, porque además creo, bueno, hay muchas, ¿cómo se dice?, críticas, porque los que realmente les apasiona no ven mucha realidad sobre...
1: ¿En la película de Nolan?
2: Sí, sobre lo que
0: sobre
2: realmente...
0: Sí.
2: No sé.
0: Y también dicen mucho que es como que aconsejan que el que no ha leído el libro, que lo lea antes de ir, sobre todo leer primero la Ilíada para ponerse un poco en contexto, ¿no?, en lo que te puedes encontrar, que igual la experiencia es mejor. Pero bueno.
1: O sea que este verano hay que leer La Odisea.
0: Yo creo que sí. Además hay muchos lectores que lo están haciendo y que al final, oye, pues tenemos esa reciprocidad de sale adaptación y de repente queremos volver al libro, y que creo que es muy interesante también.
1: Oye, ya que estamos hablando de adaptaciones, yo me acuerdo que fue muy criticada en su momento, y creo que lo comenté contigo, pero no estoy muy segura, fue muy criticada Cumbres Borrascosas cuando salió la película, y Emerald Fennell, la directora, dijo que ella era la imagen que le había quedado después de leer el libro. También yo creo que está la libertad creativa del director para adaptar lo que le dé la gana, ¿no?, de esa lectura.
0: Claro, oye. Claro, y además yo creo que ella dejó claro que realmente no era una adaptación, era algo basado en, que eso cambia mucho a la forma en la que vas a expresar la película, ¿no? Y que efectivamente ella decía que era la forma que ella había visto Cumbres Borrascosas cuando era adolescente.
1: Claro, cuando leyó el libro de adolescente. Y de hecho en el título lo puso entre comillas.
2: Yo lo que digo de La Odisea es que partamos de la base de los actores, ya simplemente, porque ocurre en el Mediterráneo. Son todos blancos que parecen, no sé, Anne Hathaway, ¿no?
1: No son todos blancos en la película, ¿eh? Está
2: Zendaya. No, pero una.
1: No, está esta chica también, que no me acuerdo, es que tiene un nombre muy raro.
2: Sí, pero quiero decirte que en el Mediterráneo tienen otro tono de piel. Quiero decir que la crítica abarca todo con la película, en diferencia del libro,
1: también, lógicamente. Yo creo que también es que Nolan es bastante polémico en general, ¿eh? Así que bueno, de momento,
0: a leerlo. Bueno, también tendremos polémica con Harry Potter y ciertos personajes que también ponen de color,
1: Sí, bueno, a ver, yo creo que también está la libertad creativa de los directores para hacer lo que buenamente quieran.
0: Claro.
2: ¿No? Pero como tú dices, que lo pongan, que es un basado en o demás.
1: Dice. Bueno, es que es basado, inspirado...
2: No sé.
1: Me parece que luego que te guste la película más o menos, es otro cantar. Paula, ¿tú qué opinas de las adaptaciones cinematográficas en general? O sea, a ti te parece bien el que haya libertad creativa, ¿no?
0: A mí me parece súper bien, y que si al final podemos mandar un mensaje de pues que puedan aparecer otros personajes, me parece siempre súper positivo. Sí, y eso sí, si no afecta a la trama, que es la principal, vaya.
1: Claro. Pues Paula Quirós, tres recomendaciones: Han cantado bingo, Manual de Ghosting para principiantes y la biología Irak Ikari.
0: Ikari.
1: Venga, pues nos quedamos con estos tres libros. Paula, mil gracias.
0: Muchas gracias a vosotras. Hasta luego.

0: Es la 1:00 p.m.
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0: ¿Qué tal? Saludos, muy buenas. Lo acaba de anunciar el presidente del Gobierno. La Agencia de Salud Pública se va a instalar en Zaragoza. Oviedo, por tanto, se queda sin este organismo por el que llevaba luchando ya desde hace unos meses.
2: Se ha aprobado, y es lo que quiero también anunciarles, ubicar la nueva sede de la Agencia Nacional de Salud en la ciudad de Zaragoza, en la capital de Aragón. Y este yo creo que es un nuevo ejemplo de lo que significa apostar por la cohesión territorial en nuestro país.
0: Un gran mazazo, sin duda, no solo para Oviedo, sino también para Asturias. Reacciones a esta noticia que conoceremos a lo largo de esta mañana. La otra noticia del día es la encuesta de población activa. El paro subió en 900 personas en Asturias durante el segundo trimestre, hasta los 45.500 desempleados. Esto supone un 2,1% más que en el trimestre anterior.
3: Con la subida del segundo trimestre, se acumulan ya dos trimestres consecutivos de ascenso en el desempleo de la región y la tasa de paro se sitúa en el 9,12%. En el segundo semestre se crearon en Asturias 3.600 puestos de trabajo, llevando el total de ocupados a 433.800 personas. Esta es la cifra más baja de ocupación en un segundo trimestre desde 2024. El consejero de Empleo, Borja Sánchez, valora la tendencia positiva del desempleo en los últimos años en Asturias.
4: La EPA, como digo, no es algo que tengamos que ir mirando trimestre a trimestre, lo que hay que es que ir mirando las tendencias, y yo creo que las tendencias en los últimos 4 o 5 años pues son muy positivas. Es un reto, el de la población el de la tasa de actividad, que tenemos que seguir trabajando, pero bueno, yo creo que si miramos a los últimos datos de afiliación, bueno, yo creo que si seguimos trabajando en esta línea, pues seguiremos constatando avances durante los próximos trimestres.
0: El Tribunal Superior de Justicia de Asturias declara nula la resolución por la que se acordaba el diseño y la estructura de la oficina judicial en los partidos judiciales de Oviedo, Gijón, Avilés, Langreo y Mieres.
3: La Sala de lo Contencioso Administrativo del TSJA ha vuelto a estimar el recurso contencioso administrativo interpuesto por Comisiones Obreras, que denunciaba que las resoluciones del Principado no se limitaban a la mera organización de la oficina judicial, sino que incidía en aspectos que afectaban a las condiciones de trabajo del personal funcionario, algo que ha respaldado el Alto Tribunal Asturiano. Daniel Alonso, coordinador del sector de la Administración de Justicia de Comisiones Obreras de Asturias, culpa al Ministerio y a las comunidades de adoptar medidas de forma unilateral.
5: Por lo menos lo que pedíamos, que fuese, si se negoció algún tema, pero vamos, muy poco. Fue prácticamente, se puede decir, impuesto. No solo aquí en Asturias, sino en toda España. Y, hombre, el principal responsable para nosotros es el Ministerio de Justicia, pero con la connivencia clara de las comunidades autónomas.
0: La Junta de Gobierno de Gijón aprueba 10 de los 14 proyectos presentados a Incentivos Ecosistema de Desarrollo Empresarial 2026. Gijón Impulsa es quien va a gestionar estas actividades.
3: Estos 10 proyectos buscan fomentar la actividad económica y el bienestar social de la ciudad y recibirán en conjunto más de 141.000 euros en ayudas. Ángela Pumariega, vicealcaldesa de Gijón, asegura que gracias a esta convocatoria los retos de la ciudad se transformarán en oportunidades de desarrollo económico.
6: 10 proyectos que refuerzan el ecosistema empresarial de Gijón en ámbitos estratégicos como la vida saludable, el envejecimiento activo, la economía azul y las industrias creativas.
0: Pedro Sánchez está haciendo balance del curso político. El presidente del Gobierno ha hecho alusión a la inminente llegada de una nueva ola de calor que va a aumentar el riesgo de sufrir nuevos incendios forestales en el país y que va a dificultar la labor contra aquellos que ya están activos.
3: Como había anunciado el pasado domingo, el presidente ha declarado este martes las zonas gravemente afectadas a las dañadas por los incendios. Declara que los ciudadanos nos exigen que estemos unidos en la respuesta, pero también en la prevención y en la reconstrucción de las zonas dañadas. Insiste también en la necesidad de establecer un pacto de Estado.
2: No es aceptable que haya recortes en políticas de mitigación y adaptación. No es asumible que no haya colaboración entre las administraciones en la prevención y en la reconstrucción, no solamente en la respuesta, y por eso es importante que haya una unión de todas las fuerzas políticas del conjunto de la sociedad en este objetivo común.
0: Y una cosa más, a esta hora, a la 1 y hasta las 9 de la noche, la EMET activa el aviso amarillo, que es peligro bajo por temperaturas máximas que podrían llegar hasta los 34 grados en la zona central, los valles mineros, 35 en la cordillera, en los picos de Europa, y 36 en la zona suroccidental, suroccidental. Y además también, por cierto, hoy 3 municipios del occidente asturiano están en riesgo extremo de sufrir incendios.
3: Se trata de Cangas de Narcea, de Gaña e Ibias. Además, otros 6, Allán de Boal, Grandas de Salime y Llano, Pesoz y Villayón, presentan riesgo muy alto, es decir, nivel 4, y el resto de la comunidad permanece en riesgo alto, nivel 3, según las estimaciones de las previsiones del Instituto de Recursos Naturales y Ordenación del Territorio.
0: Pues hasta aquí llegamos con la actualidad. Volvemos con más noticias a partir de las 2. Será ya en el tramo de Asturias hoy, segunda edición. Sigan aquí en compañía de RPA, de la Radio Es Mía.
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0: existencial. Es que falta inteligencia emocional y yo no puedo procesar tantos dilemas de moral. Para mí será adelanto si repara tanto atraso.
1: Ay, ay, ay, ay, hablemos entre nosotros, querámonos, cara a cara. Por favor.
2: Toquémonos. Falto de
1: bueno, pie. Toquémonos también. Todo lo que queramos, por favor. Pero que no tengamos a la IA como nuestro mejor amigo, por favor.
2: Sí, estaría feo. Beth Move dice que no cree que sea cosa de adolescentes, nada más. De hecho, no, más adultos de los que pensamos usan la inteligencia artificial de desahogo en busca de consejo o contra la soledad o la incomprensión. Y dice, además, que seguramente no lo reconocen por vergüenza.
1: Ya.
2: Algo que debería hacernos pensar como sociedad el mundo que dejamos.

0: cuando la gente se ve obligada a acudir a la inteligencia artificial.
1: Tanta inteligencia artificial a mí me tiene un poco mal, o existencial. Es que falta inteligencia emocional y yo no puedo procesar tanto.
0: Silvino Vázquez Fernández nos saluda como siempre. Buenos días, gente. Y dice que la inteligencia artificial cada día está más presente y ganando terreno. Y dice que cada vez ve a más amigos y conocidos, gente cercana que depende de la inteligencia artificial para todo. Dice que, bueno, ya nos había comentado más veces Silvino que él no la usa mucho, que, y nos cuenta hoy que solo la estuvo ahí fisgando un poco a ver cómo era, pero bueno, que no es lo suyo. Y bueno, y sí que le da pena pues que los niños o los adolescentes tengan que depender de la inteligencia artificial para tener amigos. Todos nosotros los que nos criamos sin inteligencia artificial, sí, no dependíamos de nada de esto y siempre hicimos amigos. Y dice que lo que hace falta es niños en la calle y en los parques jugando como se hizo toda la vida y menos pantallitas. Y es que es verdad que antes todo el rato eran balones, niños corriendo, y eso ya no está. Y se despide diciendo, bueno, gente, que paséis buen programa, mejor día, que nuestros niños y niñas disfruten más de la naturaleza y no olvidar
2: que se os quiere.
1: Artificial a mí me tiene un poco mal, o existencial. Es que falta inteligencia emocional y yo no puedo procesar tanto dilema.

0: Estos no usarían jamás la inteligencia artificial.
1: Yo creo que igual sí, ¿eh? ¿No? ¿No te imaginas tú a
0: Quijote? ¿Qué va, hombre, Sancho Panza?
1: Bueno, pero igual Quijote, no, cuando vio a los gigantes, pues le hubiera sacado una Mira, foto y le hubiera dicho ChatGPT.
0: Nada.
1: ¿Esto qué es?
0: Que no. Hazme caso.
1: Bueno, vale, vale. Los dos son yo. Que son coetáneos tuyos.
0: Efectivamente, son coetáneos míos. ¿Cómo soy yo para todo lo de hacer con redes sociales? Mala, nula. O sea, se me da fatal.
1: Pues es que estos no, que son de tu generación, pues
0: te damos para tomar cafés y todo. No te estoy diciendo que el ganado está muy mal. No, era que subieras que me estaba dando un ataque de risa. Ay, qué manera de empezar un capítulo nuevo, por Dios.
1: No puede ser.
0: Ay, venga, vamos a ponernos serios, Enol, tienes razón. Venga, sube.

0: Capítulo 39, donde el cautivo cuenta su vida y sucesos.
1: En un lugar de las montañas de León tuvo Principio mi linaje, con quien fue más agradecida y liberal la naturaleza que la fortuna. Aunque en la estrecheza de aquellos pueblos todavía alcanzaba mi padre fama de rico, y verdaderamente lo fuera si así se diera maña a conservar su hacienda como se la daba en Gastalla.
0: Y la condición que tenía de ser liberal y gastador le procedió de haber sido soldado los años de su juventud, que es secuela de la soldadesca donde el mezquino se hace franco y el franco pródigo. Y si algunos soldados se hallan miserables, son como monstruos que se ven raras veces.
1: Pasaba mi padre los términos de la liberalidad y rayaba en los de ser pródigo, cosa que no es de ningún provecho al hombre casado y que tiene hijos que le han de suceder en el nombre y en el ser. Los que mi padre tenía eran tres, todos varones y

0: todos de edad de poder elegir estado.
1: Viendo, pues, mi padre que, según él decía, no podía irse a la mano contra su condición, quiso privarse del instrumento y causa que le hacía gastador y dadivoso, que fue privarse de la hacienda, sin la cual el mismo Alejandro padeciera estrecho.
2: Pero Mónica, ¿estás bien?
0: No, es que sigo con la inteligencia artificial. Tú imagínate a esta gente, o sea, es que no.
2: Se lo está pasando, me encanta Mónica porque se lo está pasando muy bien ella sola imaginándose a esta gente con inteligencia artificial. Bueno, estupendo.
0: Mira Dulcinea. No, qué va. No, le rechaza totalmente.
2: madre mía, panorama.
0: Ay, bueno, hay que reírse, sí, de lo que sea. Y bueno, el Quijote a veces nos hace reír porque...
2: Sobre todo cuando nos trabamos con alguna
0: sobre
2: palabra.
0: Todo cuando no lo entendemos. Lo que he dicho.
2: Bueno,
0: yo no sé
2: nunca,
0: lo que ha dicho este
2: nunca.
0: Nuevo capítulo.
2: No. Algo vale. Del padre y así, bueno.
0: Bueno, que dejó de gastar y como lo hizo, pues ala, privándose de todo. Nada.
2: Pues nada.
0: Es la vida real también.
2: Nada, el barrio con el cementerio.

0: 18 minutos que pasan de la una de la tarde. Yo no sé, Fernando López Cancio, si... En vuestras aventuras leéis el Quijote.
1: No.
0: Acabaríais rotos de risa como nosotros,
1: sí,
0: ¿eh?
1: Sí,
0: de
1: no, verdad. Pero la verdad que el Quijote... vamos, que le sacasteis ahí, bueno, la parte humorística. Bueno, tiene humor, tiene humor el Quijote.
0: A ver, tiene humor, pero tiene... sobre todo cómo nos lo tomamos, sí, nosotros, claro. Porque hay veces que no el trabalenguas es tremendo.
1: Hay que tomárselo,
0: ¿eh?,
1: con humor. El Quijote es difícil de leer a veces, sí, hay que...
0: En castellano antiguo. Y bueno, las aventuras son divertidas algunas, pero bueno, que no es como Faragullas, ¿verdad?
1: No, bueno, Faragullas también pretende ser divertido, humorístico y tener un poco
0: pero
1: de
0: no
1: todo.
0: Pero no castellano antiguo.
1: No, va a ser, algunas de las cosas serán castellano, otras cosas en asturiano y otras cosas en fala, en neonaviego, pero será la feria del libro de Tapia que celebraremos este domingo, durante todo el día y de todo. Además, bueno, eso, faragullas, que son como migas. La palabra faragullas significa miga en fala. Y al final son migas porque son libros y demás, pero tiene un montón de cosas más. Hay un vermú literario con violinista, hay tortillina de patata, hay frisuelo, hay comida.
0: Bueno,
1: también,
0: bueno, espera, vamos a ir por horas, porque si me lo vas diciendo ya, si me estás adelantando.
1: No, te adelanto nada.
0: Bueno, evidentemente, desde la apertura, desayuno a cargo de Tapia Emocional, que eres... Tú, Fernando López Cancio.
1: No, bueno, soy yo, una pequeña parte,
0: ¿no? Que formas parte de ese equipo, de la asociación. Y, ay, mira, café, cacao, galletines, la Luarquesa, qué ricas están.
1: La Luarquesa, ahí colabora, la Luarquesa.
0: Ahí.
1: Sí.
0: Que todo quede en el occidente, ¿no?
1: Eso, mucha parte queda en occidente. Ahí años está. Viviendo en Luarca tiene que notarse en cocinas.
0: Eso es importante. Bueno, pues inaugura la feria la concejala de Cultura.
1: Sí, Carolina.
0: Y luego seguís ahí con lo guay, que son, a partir de las 11, cuentos, tradiciones y solidaridad.
1: Sí.
0: Cuéntanos un poco esto.
1: Ahí va a estar Gonzalo Moure, que es un gran escritor. Está también Martín de Villar, que es de un... Bueno, recoge costumbres y cuentos y historias de la zona del Franco y de por allí. Y María Elena Fernández Campoamor, que es una maestra jubilada, pero que sigue en activo haciendo un montón de cosas y promoviendo la lectura allí por la zona de Puerto de Vega y demás.
0: Qué bueno.
1: Y luego hablaremos un poco de librinos. Así, damos 15 minutos para... He venido a hablar de mi libro, como decía,
0: bueno.
1: Paco Umbral.
0: Sí.
1: Se hablará de un libro, se hablará de un cuento y se hablará de un cómic, que también tiene mucha raíz de Asturias.
0: Sí, gustan los cómics en Asturias.
1: Sí, este es un cómic muy chulo, El Repugnante Paisanón, se llama. Sí, que lo descubrí con esta feria del libro. Y es un autor que vive, bueno, se dedica a otras cosas, pero autodidacta por primera vez un cómic de un superhéroe asturiano en Tapia. Y bueno, por toda Asturias, que él es de la cuenca también, de la buena.
0: O sea, la de Nol.
1: Exactamente, eso, ya es un día lo decidimos, que era, no que era esa justo de la buena.
0: Sí, la de Langreo.
1: Bueno, no digo nada.
0: No, sí. Así nos queremos a todas las cuencas, eso, lo que nos faltaba, vamos.
1: Todas las cuencas son buenas. Y sí, mola, está muy bien el tema del cómic, la verdad que fue un descubrimiento.
0: A las 12:30 nuestra compañera de TPA Informativos, Carolina Sarmiento, se pasa a presentar una maravilla de libro,
1: sí,
0: que son Las Fronteras.
1: Es chulísimo. Sí. Un libro, además, es un libro perfecto para el verano, así para lo lees en una tarde de playa.
0: Ah, y luego musiquina.
1: Musiquina con violín con Carmen Tomé, violín así de estos, pero canciones de bueno, tenemos, hice el repertorio ahí, me pidió también consejo del gran repertorio que tiene, y desde Rafael hasta...
0: Ay, qué bueno.
1: Hasta la morocha, ¿cómo es? ¿Ayudarme?
2: Sí, la morocha.
1: La morocha, va a haber para todo.
0: Pero con violín.
1: Con violín, sí.
0: Qué maravilla.
1: Sí.
0: Esto será desde la 1 aproximadamente hasta las 3, que luego ya viene un poco descansar.
1: Sí, vamos a comer.
0: Vamos a comer, perfecto.
1: Pero antes comeremos algo también porque el vermú irá acompañado de tortilla.
0: Ah, patata, sí señor.
1: De patata.
0: Seguimos por la tarde. Bueno, se vuelve a abrir la feria y, bueno, instrumentos y música del mundo.
1: Con Pablo Canalís, que es también de la zona de allí, de Luarca, del Otur y demás. Y también pues va a venir a contarnos algo con algunos. Nos va a poner una pequeña muestra de algunos instrumentos antiguos y ahí en media horita.
0: Eso sí que debe ser chulo. Sí,
1: es
0: sí.
1: Muy chulo, sí. Uh-huh. Y va a prestar.
0: Vamos a ver, de 6 de la tarde a 8 la Freixolada.
1: Sí, Freixolada, porque allí son Freixolos.
0: Son Freixolos,
1: pues, en la zona de Tapia y la Fala. ¿A vosotros os suena Freixolo o Freixuelo?
2: Yo solía decir Freixolo, pero también me suena de alguna vez Freixolo.
0: Este que habla es Ting.
2: Sí.
0: Ting, que nos ha venido a visitar también, su hermano Fran. Hola, Fran.
2: Hola.
0: Hola, los dos. Ahora vamos con vosotros.
1: Como pasan de veranos por Tapia, pues a ver. Pero si hay que pedir, si para que te den el frisuelo, hay que decir Frey solo, decimos Frey solo. Eso está claro, ¿no?
2: Sí, sí.
0: Tenía una vía, sí, señor, en la fala. Bueno, pues genial. ¿Y esto así, de gratis, o cómo va? ¿Se canjea?
1: Bueno, ahí hay unos tickets, sí, bueno, pero dos euros de un ticket que te da para un sorteo también de cosas, pero te da para un marca páginas, que el mismo ticket se convierte en marca páginas. Bueno, nada, no, es que es casi regalado.
0: Bueno, y luego a las 6:30 ya vamos con las cosas serias.
1: Sí, ahí a las 6 hay una sorpresilla que a modo de cortante ponemos ahí como algo que pasará a las 6, pero no decimos qué es.
0: No, ya lo veo, ¿no?
1: Hay que estar allí. Y luego sí, ya a las 6:30 comienza también la jornada de tarde, que creo que está Pilar Gutiérrez con los cuadernos de Asturias y de Oviedo también.
0: Y también nuestra querida Pilar Sánchez Vicente presentando La Asturianita, que menuda historia. Menuda historia de esta luarquesa.
1: Sí, de Valtravieso.
0: Que, madre mía, lo que ella consiguió con sus carencias,
1: sí,
0: ¿verdad?
1: Sí, porque se cortaron
0: físicas,
1: los dos brazos.
0: Carencias físicas.
1: Perdió dos brazos y a partir de ahí, bueno, es una historia tremenda. Yo también me encanta. Lo estuve leyendo y es...
0: Bueno, ya al final, a las 8:30, ya se entregan los premios.
1: Los premios. En este caso va para la Biblioteca de Busto y un reconocimiento para todas las bibliotecas. Pero la Biblioteca de Busto es la premiada porque...
0: Es una
1: pasada. Esa iniciativa de esas vecinas que crean una biblioteca de la nada, de una antigua escuela, y cómo han puesto... Ahí
0: en el
1: mapa,
0: los libros,
1: es difícil poner a gusto en el mapa, porque entre el eclipse, la pastelería y el faro, poner una biblioteca ya es complicado. Igual en otro pueblo es más fácil, pero gusto lo pusieron.
0: No, pero además son maravillosas como cuidan la biblioteca, cómo se entre ellas han tejido una red para ser bibliotecarias.
1: Y mientras trabajan de otras cosas, y ahí están echando su tiempo. Y
0: bueno, digamos, menuda mesa redonda que tenéis después para hablar del libros. Pilar Sánchez Vicente, Carolina Sarmiento, Ana Belén Pérez y Ana María Méndez, como ves.
1: Que son bibliotecarias, y también esto está moderado por otra compañera vuestra, que es Diana Alba, de la RPA, así que también está esa. Y luego tocan los Goonies del Metal, que eso no lo podemos olvidarnos. Actual, al final, los Goonies del Metal, que son un grupo de chavales de 15, 16 años de Unirock, que vienen de Puerto de Vega, y que son chavaletes que tocan ahí canciones, bueno, van a hacer ahí un repertorio corto, pero intenso.
0: ¡Qué bueno!
1: Sí, sí.
0: ¿Y todo esto es cuándo?
1: El domingo, en Tapia de Casariego, desde las 10 de la mañana... hasta las 10 de la noche.
0: Oye, una cosa, que estamos hablando de los veranos de nuestra vida, en esta sección, esto no lo había cuando tú y yo éramos pequeños, todas estas cosas. Es que ahora, no sé, tenéis de todo para poder escoger, pero quiero decir, de pequeño a lo mejor es que eran las fiestas patronales o...
1: Bueno, las ferias de libros, es verdad que son cada vez, yo creo que son recientes, ¿no? Porque estoy pensando en la de Luarca, yo creo que fue la de Luarca, fue en la décimo, y la de Navia debe tener menos años, y esta tiene dos, bueno, pero está bien.
0: Pero quiero decirte que hace años, cuando éramos críos, que ya también hablamos antes en esta charla intergeneracional... Jolín, no había estas cosas, solo dos canales de tele, si llovía íbamos a la casa de alguno, pocas cosas hacíamos. Ahora no pueden parar de entretenerse.
1: No. No sé si les parece entretenidos a ellos, una feria del libro. El año pasado escogieron el partido del Oviedo Deportivo, que jugaba en Ribadeo, y en vez de ir a la primera edición se fueron a ver el partido. También lo diré.
0: Vamos a ver.
1: Sí, que me opino con una cara. Podéis decir algo, hombre, justificaros.
0: No hace falta, no justificáis. Está claro que el fútbol es el fútbol, ¿no? Mueve masas, ¿cómo no va a mover a dos críos en verano?
1: ¿Cuánta gente había en ese estadio?
3: Hasta arriba, se vendieron todas las entradas, yo creo, así que...
4: O sea, nos tuvimos que poner en una cuesta, conseguimos que se veía bien, pero es que no había ni un hueco sentado de los... Creo que había 3.000 o así.
3: De la que abrieron se llenó casi.
0: Madre mía.
1: Igual había un poco de...
4: No, y había hasta
1: mejor
4: una...
1: que no veía nadie eso.
4: Había
1: lo que
4: un auxiliar con... Es que no me atrevo a decir un número, pero muchos asientos, y probamos allí y es que estaba llenísimo.
0: Qué bueno.
3: Y ese problema también.
0: Bueno, a mí me parece bien que también se vea deporte en verano. ¿Por qué no? Hay tiempo para todo.
1: Que sí, hombre, que sí.
0: ¿Crees que hay tiempo para todo en verano?
3: A ver.
4: Sí y no.
0: A ver.
3: teniendo en cuenta a nosotros los que estamos ahora en el colegio y demás, pues bueno, como tenemos alrededor de 3 meses de verano, un poco más, pues sí, tenemos tiempo para hacer bastantes cosas, pero la gente que trabaja y puede tener entre un mes, un poco más, un poco menos, pues... no le da tiempo a hacer todo.
0: ¿Quieres decir que es complicado hacer las vacaciones que queréis? Porque vuestros papis entiendo que trabajan no, y conciliar y estar con vosotros a la vez es complicado en verano.
4: No, bueno, a ver, sí, o sea, si se está por las tardes, por ejemplo, o eso, pero al final... Bueno, pues al final, a ver, tú, por ejemplo, querrías ir a muchos sitios, pero el verano no da para todo. Yo creo que para mí el verano es más bien relax, más que estar desperdigado por un sitio, pero aunque también viajamos.
1: Sí, pero vosotros bueno. Viajáis mucho y de todas formas voy a no me salen las palabras, mira tú qué feria de libro voy a hacer, que no me sale. Romper una lanza, además hablando de Don Quijote.
0: Una lanza romper, que diría Quijote.
1: Por vuestros padres que incluso os dejan ir un día antes a Tapia, aunque ellos no vayan, es decir, vais por adelantado de vuestros padres y eso lo dejan hacer, ¿eh? Eso es una buena cosa, ¿eh? Eso es para valorar a vuestros
0: de
1: padres.
0: De una abuela, una tía o
4: sí,
0: algo.
4: Sí, de una tía, dormimos allí un día y luego ya nos vamos.
1: O sea, que eso es un detallazo por parte de vuestros padres.
4: Sí,
1: si quieren invitar un vinino, una caña en Tapia, por eso que estoy diciendo, también no lo permito.
0: Bueno, ¿y qué soléis hacer, a ver, en verano?
4: Pues la primera semana de junio la primera semana de junio siempre estamos en casa, pues yo estoy descansando, ya acabó el colegio, ya podemos hacer un poco lo que queramos.
1: No hay vacaciones santillanas, ¿eh?
4: No.
1: Uf.
3: Las hay, pero opcionales.
1: Hay deberes opcionales.
0: ¿En serio?
1: Esto es terrible.
0: Sí, pero que te lo mandan por aulas o
3: por Gmail, claro.
4: Por el Gmail te dicen... Pues tenéis estos deberes opcionales.
0: Para reforzar para el año siguiente, ¿no?
4: Sí.
1: Hacen eso y luego los profesores justo mandan ese mail, empiezan a recoger las cosas y si queréis.
0: ¿Y creéis que lo mandan porque lo mandan ellos o porque los padres han dicho, oye, manda ya el guaguaje para que lo puedas?
3: A ver, yo en mi curso, en el suyo no lo sé, pero en el mío solo mandaron 3 profesores. Entonces...
0: ¿A qué te refieres? ¿Matemáticas, lengua y ciencias?
3: Algo por el estilo. Matemáticas, sí. Lengua e inglés.
0: Bueno. Vale, ¿y en el tuyo?
4: No, en el mío no mandaron ninguno.
0: Muy bien, me caen bien esos profes.
4: No, nosotros nos dijeron que fuésemos al verano y que en septiembre nos volvíamos a ver.
0: Bueno, también es bueno, a ver, hacer algo solo porque luego cuando vuelvas igual no te acuerdas ni de escribir. Que suele pasar.
1: Bueno,
0: ¿eh?
1: Hombre, pero ellos leen y todo.
4: Sí, yo todas las noches son, leo.
0: Son tú grandes, lees, yo vale, son grandes tú también, vale. ¿Y escribir?
4: Bueno.
0: Hablo de escribir, ¿no?
4: Bueno, a ver si...
1: Espera, tú tienes un libro, ¿no?
4: Más o menos, sí.
1: Ah, espera, un libro. ¿Lo escribiste o lo estabas escribiendo?
4: No, lo estoy.
1: Cuenta.
0: ¿De qué trata?
1: Cuenta, no cuentes muchas
0: eso,
1: cosas porque
0: claro,
1: para
0: no
1: luego
0: das spoiler.
1: Deja ahí un poco de...
4: No, si todavía no tengo mucho. Pues...
1: Fran se tapa la cara.
3: No.
1: Vale. Eso digo, a ver, ¿qué va a contar Tinder? No. Cuento que era, yo me acuerdo que estaba muy bien.
4: No, simplemente, pues, son dos niños que vienen de Madrid y se mudan a un pueblo aquí en Asturias, cerca de Tapia.
1: ¿Cerca?
4: Sí.
0: Ah, pues no cuentes más ya.
1: Y bueno, no quieres que no. Es que Fran no tiene que cuente, que cae.
4: Que no. Pero tú qué dices, pero que no, que en serio, que no.
0: Que yo que lo cuente, que
4: me da igual.
1: ¿De qué género es? O sea, de
0: policíaco, de miedo.
1: Ah, no, iba a decir yo, de lana, de pana, ¿de qué género? ¿De qué género es? ¿Es de misterio?
4: ¿Qué? No, más que misterio, no sé cómo decirlo. Es que se supone que... Bueno, el niño tiene un... O sea, bueno, la abuela del niño tiene un anillo de diamantes, entre comillas, y supone que viene como un trocito de cada galaxia. Y esta es la única galaxia que les queda unos extraterrestres por conquistar, entonces intentan mediante...
1: Una cosa, el anillo de diamante, ¿quién se lo dio?
4: ¿Qué?
1: Porque es importante. No. ¿Dónde lo tenía guardado?
0: Que no preguntes
1: ¿Eso
0: más.
1: Lo dio?
0: Que no preguntes más.
4: ¡Jale, Fernando!
1: Vale, venga, no contamos nada más. Pero
0: claro,
1: eso es una
0: no
1: zona de Tapia, además, muy guapo. Eso es para Faragullas, para la tercera edición. Ya habíamos dicho que iba a ser para la segunda, ¿eh? No llegamos. Para
0: bueno,
1: la
0: dejaré
1: va
0: poco a poco. Es difícil escribir un libro, ¿a que sí?
1: Sí.
4: Bueno, es que me bloqueé encima el tiempo. Porque al final, si no tienes... O sea, yo juego fútbol y baloncesto. Entonces, si no tengo entrenamiento
0: también
4: de fútbol...
0: También en verano.
4: Bueno, en verano más o menos.
1: A todo.
4: En verano, si cuenta jugar al FIFA como jugar al fútbol.
0: Ya, no.
1: Sí, cuenta.
0: No, era de salir de casa con playeros y el
4: sí,
0: balón.
4: No, hombre, por ejemplo, fuimos ahora a Ubiñana, en Cudillero, 10 días y todos los ibas, o sea, todos los días ibas sobre las 7 o así a la pista, jugaba
0: bueno,
4: un par de horas al
0: eso
4: fútbol
0: sí que es
4: y
0: bueno, sí, sí. ¿Y tú?
3: Yo no.
4: Él iba a montar en bici, lo que sí.
1: Bueno, pues bueno, eso vale. Y en tapia no para
3: nada. A mí me gusta el fútbol, pero...
0: Pero como
3: pero
0: para
3: es una cosa como que ya estoy un poco cansado de ella.
1: No, y además las bicicletas son para el verano.
4: Sí, yo también lo utilizaba algo, pero bueno.
0: ¿Tenéis bandillas, o sea, estáis juntos en verano o cada uno tiene...?
3: A ver, yo como Noviñara él se va a la pista y yo...

0: Y yo no, pues entonces ahí no compartimos amigos, pero en Tapia sí.
1: Tapia con Luis y Martín llevamos, no sé si ya 2 o 3 años.
0: Tirando a 4.
2: Son un grupo, son equipo.
3: Vale, entonces
2: sí,
3: estáis todos
2: además tienen
3: juntos.
2: edades similares como
3: ¿Y
2: para
3: suele haber
2: poder...
3: en los grupos de chicos ahora os soléis mezclar? ¿Hay chicas también o...?
1: O sea, en Tapia no. Es que en Tapia no hay mucho. O sea, estamos nosotros, o sea, mucha gente que
0: De
1: está en la
0: niños,
1: pista.
0: los de la pista, nosotros y poco más. Y
1: Y algún,
0: de niñas, ni idea.
2: De
1: No
2: niñas ya
1: tengo
2: empieza
1: problema.
2: dentro de un par de años de Fran.
3: Bueno,
2: Los
3: hombre.
2: grupos, digo los grupos porque es verdad, los grupos
3: Sí,
2: suelen ser
3: hombre.
2: mixtos a partir de una edad.
3: Porque
2: Habitualmente,
3: ¿qué edades
2: no quiere
3: tenéis,
2: decir
3: chicos,
2: que...
3: Fran?
0: 13 y 12.
3: 13, 12. Bueno,
2: Al
3: nada.
2: principio son como
3: Pero si te
2: grupos...
3: fijas, Fernando, cuando nosotros íbamos al pueblo, nos mezclábamos todos con
2: Sí,
3: todos.
2: sí, sí, sí. Sí, pero bueno, también después de una edad estoy yo pensando, ¿eh? A ver,
3: No, yo
2: bueno.
3: desde siempre, desde pequeña, éramos los. Porque tampoco los pueblos eran muy habitados.
0: Pues
2: Bueno,
3: tampoco.
2: y en vuestro caso, por
1: Claro,
2: ejemplo...
1: ahora Tapia, o sea,
0: Como
1: ahora
0: en
1: Tapia,
0: verano está saturadísimo.
1: en la época de agosto, bueno,
2: No, no venga más gente, por favor.
1: No, o sea,
2: En Tapia
1: no
2: va a
1: está
2: estar nublado el día del
1: saturadísimo
2: eclipse.
1: de que no cabe, pero bueno. O sea, pero si hay gente, entonces como ya hay más niños, pues no estamos todos
3: Claro,
1: en la
3: no ya
1: misma
3: te
1: mansión. Porque
3: entiendo.
0: si fuese, vamos, como antes, que habría mucha menos gente y solo hubiese unos pocos niños, pues sí, seguro que andamos ya juntos todos, porque
2: O si fuerais hermano y hermana también, que eso puede pasar, que eso
1: Bueno, ya.
2: me pasaba a mí. Entonces lo que teníamos eran los amigos comunes, como eran
3: Claro, hermanos mayores, hermanos pequeños,
2: pequeños y
3: claro.
2: hermanas, hermanas. Entonces las pandillas se juntaron mucho más.
1: Claro.
2: Nosotros, yo creo que el grupo que tenemos más así, más fuerte es de Tapia. Y desde los 13 años, yo creo que míos, y sí, es un grupo que se quedó ahí. Y que de hecho, aquí los padres y demás éramos todos el guajucos de aquella en Tapia.
3: Era en Tapia. ¿Tú veraneabas también en Tapia?
2: Yo veraneo ahí en Tapia, sí, o sea, paso los veranos y cuando
3: No
2: puedo.
3: ahora, de pequeño,
2: Y
3: digo,
2: de pequeño, sí,
3: de su edad.
2: desde los 0 años, sí, y ahí conocí a su madre.
1: Sí,
3: perfecto.
2: En este caso, sí, que es de mi quinta.
3: Vale.
2: Por lo tanto,
3: ¿Y cuánto han cambiado? Esta pregunta es para Fernando. ¿Cuánto han cambiado aquellos veranos comparados con los de ahora?
2: Pues... Es que la verdad que en Tapia yo soy optimista. A veces cuando estamos todo el rato, sobre todo los psicólogos ahí dando la vara con el tema de las pantallas, que tenemos razón, ¿eh? Pero es verdad, pero en Tapia es verdad que se ve también la cosa de que se siguen haciendo cosas muy parecidas. Se sigue tirando las piedras en el sogaral, en el pedrero, se sigue paseando de un lado para otro sin sentido, bueno, digo, sin sentido ninguno, no, pero que a veces vas para un lado para otro, vuelves, vienes, tal, paseas. Y esas cosas yo creo que, y antes, bueno, veíamos un poco la tele, teníamos que ir en este caso al hotel, ahí a que nos dejaran ver el equipo A y el coche fantástico
3: Ay, madre,
2: y estas cosas, pero con
3: y
2: ese
3: V y
2: y
3: verano
2: V, y
3: azul.
2: V y todo eso, pero nos valía con esa horita
3: Ya ha salido
2: de serie.
3: verano azul hoy en este programa, no sé si 3 o 4 veces, ¿eh?
2: Ah,
3: Y
2: sí.
3: V y madre, estamos como vamos, en una
2: Verano
3: reminiscencia del
2: Azul lo
3: pasado, ¿eh?
2: hablábamos ayer, que de series que habían
3: Pero no la de
2: envejecido bien y no habían envejecido bien. Yo creo que esa en realidad. O sea, siempre, a mí me gusta, ¿eh? Me gusta
3: Que no ha
2: porque
3: envejecido bien Verano Azul.
2: que es que siempre fue un poco así. Quiero decir, yo, por ejemplo, veo el coche fantástico y el equipo A
3: Uf.
2: y sí envejecieron. Los Goonies, que antes hablamos, para mí no envejece. O Regreso al Futuro
3: Sí.
2: son películas buenas. Pero es que siempre fue así. El Verano Azul ahí, o que se le quiere o no se le
3: ¿Se
2: quiere.
3: hacía mejor cine antes que ahora?
2: Bueno, no lo sé. No, no me atrevo, no soy yo experto. Vosotros qué
3: ¿Tenéis
2: decís,
3: una
2: porque
3: película?
2: ellos veis películas antiguas también, ¿no?
1: Sí, no so
0: Sí, a ver, es que la cosa es una cosa que sí, que ya. Que es que las películas antiguas eran como más lentas la mayoría de ellas y luego ahora. O sea, en el mismo tiempo de película, en las más nuevas pasan.
3: ¿De todo?
0: Pasan muchas cosas y en las más antiguas pasan menos cosas.
3: Vale.
0: Entonces, eso también hace un poco que la gente de nuestra edad también vamos, pensemos que son un poco mejor en las nuevas porque va como todo como más rápido.
3: Vale, Tim, ¿tú qué piensas?
1: Yo, es que más que películas, yo veo más serie, por ejemplo. Y por ejemplo, la serie que estamos viendo ahora es El ala oeste de la Casa Blanca.
3: Jesús.
2: Anda. Qué
3: Está muy
2: bien, qué
3: bien.
2: nivel. Pero igual os pasa eso, que y luego es verdad,
1: O sea, por
2: y ahora voy
1: ejemplo.
2: a sacar el psicólogo crítico de las redes sociales. Si estamos acostumbrados a pequeños reels de un
3: Claro,
2: minuto
1: claro.
2: y ya no tenemos paciencia para ver una película de 2 horas y 20 minutos,
0: No, no.
2: o estamos
0: Nosotros.
2: acostumbrados a las series.
0: A ver, nosotros ya tenemos visto, tipo, las de Avatar,
3: Sí.
0: las 2 últimas de 3 horas y algo.
2: Sí.
0: Entonces, como si nada.
2: Y las veis.
0: Sí, las
2: Bien,
0: vemos.
2: yo no, nunca las vi.
3: Yo no vi ninguna de Avatar.
2: No,
3: ¿Enol? ¿Viste Avatar?

0: La primera, vale, perfecto.
1: Yo no, yo, bueno, igual la primera un poquitillo algo, pero no, no, no, la segunda ni la...
2: También. Nosotros las tres.
0: La primera. ¿Pero seguidas?
2: No, vimos un día la uno.
1: Son tres encima.
2: Sí, sí, son tres. Ah. Y voy a por la cuarta y la quinta, seguro.
0: Pero que...
2: Van a,
3: seguramente.
0: Madre mía, madre mía.
1: A matar y a rematar. O sea, hay muchas. Tras.
0: Bueno, eso como ahora mismo en el verano inmediato, ¿no? Y de todo lo que lleváis viviendo ya desde junio, que lleváis, ¿qué? Un mes,
1: sí, casi dos... Pero no son más de tres meses de vacaciones, ¿eh? No, Frank, bueno, se exageró un poco.
0: Bueno, terminan a finales de junio, pero para ellos es como si junio no hubieran hecho nada, ¿vale? No, pues,
2: bueno, es que en junio tampoco se hace mucho, pero bueno.
1: Es que junio ya dijeron que descansaban en casa, es como tienen un momento zen, ¿no? O sea, es como estáis bajando pulsaciones.
2: Sí, luego ya vamos un par de semanas al campamento, lo que fuese.
3: Las vacaciones serán dos meses y medio, dos meses y tres semanas, por ahí.
1: ¿Dónde fuiste de vacaciones? ¿Fuiste al campamento?
2: Yo sí, al de Oviedo.
1: ¿Al campeón todavía?
0: ¿De fútbol?
2: Sí, de fútbol.
0: Ah, ¿y tú también?
2: Sí.
1: Vale, que estuvo Dubasín y demás. Dubasín.
2: Dubasín. Buena esa, pero...
3: El de Osasuna.
1: El de Osasuna, ¿eh? Bueno, ay. O sea, el campamento que es como de... Como de sí,
2: el,
1: sin
2: el fútbol dormir, de 9 a 2.
1: Como, eso, como de urbano.
0: Bueno, sabéis que nos encanta teneros aquí en el estudio, pasarlo bien, disfrutar, conocer... desde vuestras mentes chiquititas, que tenéis 12, 13 años.
1: No son tan chiquitas, pero...
0: Son chiquitas.
1: Sí, comparado con...
0: Con nosotros dos, sí.
1: Claro, depende un poco de lo que se compara. Claro. Es más pequeño Suanin cuando venía, que vino aquí con 3 años y pico.
0: Sí, hombre, ya lo sé, pero que sí. Tienen otra forma de ver la vida, que cosa que para nosotros nos viene muy bien, porque nos hacen más jóvenes.
1: Yo creo que sí, no se contagia eso. Yo que trabajo alrededor de tal y en centros y cosas así, yo creo que voy perdiendo años. Es una buena... Y ellos ganándolos.
0: Bueno, pues Fernando López Cancio, Tim, Fran, gracias por venir como siempre. Siempre.
1: Gracias a vosotros.
0: Retomamos la sección hacia mediados de agosto, después de nuestra incursión en la Feria de Muestras. Vosotros os quedáis de descanso.
1: Vamos a ver con preparación el eclipse. Vamos a centrarnos en ese tema.
0: Disfrutad.
1: Gracias. Sí, estamos en un buen sitio además.

0: Vamos a terminar ya, recta final, y saludar a Laura Álvarez, periodista de Eurosport, que por así decirlo nos ha abierto la puerta al resto para hacer deportes en tele, que no es fácil, ¿eh? ¿Qué tal, Laura?
1: Muy buenas.
0: Bienvenida a la radio, es mía.
1: Muchas gracias. Aquí estoy ahora mismo, después del Tour de Francia, un poco descansando entre uno y otro.
2: Sí, así porque que enseguida empieza la vuelta, ¿no?
1: Sí, bueno, antes por el camino tenemos también el Tour femenino, que empieza el sábado, entonces no paramos apenas, entonces hay que recargar las fuerzas los días libres que nos quedan.
2: Uh-huh. Es bastante peculiar el encontrar, sí que cada vez hay más mujeres periodistas deportivas, pero no tanto en ciclismo, ¿no?
1: Somos poquitas, hay que decir que somos pocas, pero cada vez somos más. Es cierto que yo miraba mucho a mi compañera Laura Meseguer, que trabaja conmigo ahora en Eurosport, uh-huh. Pero sí es cierto que somos poquitas y que, bueno, ahora vamos viendo cómo cada vez hay más mujeres, no solo como periodistas, sino también en otros puestos dentro del ciclismo, que antes estaba solo copado por hombres, y ahora pues poco a poco van apareciendo chicas que se animan a tener un papel dentro del pelotón, ya sea como ciclistas o bueno, como auxiliares, masajistas. Entonces cada vez somos más, afortunadamente.
2: Uh-huh. Además, tú antes de ser periodista, creo que fuiste ciclista.
1: Sí, de ahí me viene.
2: O sea, que lo conoces de primera mano, ¿no?
1: Sí, es guay. Al final competí desde los 6 años hasta los 18, que uh-huh. Ya me fui a estudiar fuera de casa y ahí fue donde decidí colgar la bici, pero de ahí me viene un poco la historia de querer seguir trabajando o ligada al ciclismo de alguna manera, y por aquí me busqué yo el camino, así que me salió bien.
2: Y te salió bien, sí, sí. Claro, porque ya en el momento en el que decides estudiar periodismo, ¿ya lo haces enfocada a dedicarte al ciclismo, al periodismo deportivo y en concreto al ciclismo?
1: Sí, sí, 100%. Cuando decidí lo que tenía que o lo que quería estudiar, yo sabía que quería hacer periodismo, pero irme de casa me daba así un poco como de respeto. Uh-huh. Y estuve a punto de hacer economía aquí en Oviedo, pero luego, bueno, le eché un poco de valor y me fui. Y ya desde el primer día, todos lo saben mis compañeros que vinieron conmigo a la universidad, el primer día yo me presenté, siempre te piden así un poco qué quieres hacer. Yo soy Laura Álvarez, vengo de Asturias y yo quiero ser periodista deportiva de ciclismo en Eurosport. Y así hasta que llegué.
2: Y dicho y hecho.
0: Claro, ¿no?
1: Fui un poco pesada, pero bueno, me sirvió.
2: Oye, y ahora que lo conseguiste, porque muchas veces cuando conseguimos lo que más anhelamos, muchas veces nos decepciona. Entiendo que no es tu caso. Bueno, y en caso de que lo sea, tampoco me lo podrás decir.
0: No, vamos, claro. Igual no cobras de fin de semana.
1: No. A ver, hay cosas, ¿no?, que tú te imaginas de otra manera cuando eres más joven y que luego vas descubriendo y tal, pero no, decepciones gordas tampoco. Al final, yo siempre lo digo que eso de trabajas en algo que te gusta y nunca trabajas, bueno, a ver, depende.
2: Ya,
1: hay cosas
2: ya.
1: que también se sacrifican por el camino, ¿no? Pero sí es cierto que a mí lo que es ir a trabajar no me cuesta, me lo paso bien, disfruto de lo que hago. Sí es cierto que hay días que bueno, pues igual no te apetece, o sea, como a todo
2: claro,
1: el mundo.
2: Claro, a ver,
1: ¿no?
2: Por supuesto, a mí me encanta la radio, pero todos los días, ¿no?
0: Claro, claro.
2: Esto de...
0: Pero qué bueno, claro. El mensaje, ¿no? Porque hoy en día hay mucha duda entre los jóvenes qué estudiar, qué hacer, qué realizar, qué es práctico, qué no es práctico, qué me va a dar un poder adquisitivo. Entonces, siempre ese mensaje, ¿no? Entiendo, Laura, intentar estudiar o hacer algo que a ti te vaya a gustar, porque es el mejor pago de la vida, ¿no?
1: Claro, a ver, la historia es elegir algo que te guste para que tú cuando te levantes por la mañana no te dé tanta pereza, ¿no? Ir a la oficina o donde
2: exacto.
1: Te toque, en este caso a mí a la televisión, pero sí es cierto que yo hay veces que cuando ya llevas unos cuantos años trabajando ves un poco que hay días, pues por ejemplo, pues sin ir más lejos, este fin de semana acababa el Tour el domingo y yo me cogí un avión para venir a las fiestas de Grau, que yo soy de Grau, y entonces me cogí un avión
2: bueno.
1: Para venir, porque llevo desde que empecé a trabajar sin poder venir a Santiago y Santana, porque me coincidía al final del Tour, con el
2: claro.
1: Inicio de otra carrera, entonces llevaba muchos años sin venir. Y ahora pues vine y dije, joder, pues guay, ¿no?, que pueda ir. Entonces ahí es un poco el entre comillas, sacrificio, que oye, yo el año pasado me fui al Tour y estaba muy a gusto allí, ¿no?, y me lo estaba pasando bien, pero sí es verdad que al final... son cosas que con el paso del tiempo dices, bueno, hay que equilibrar, porque eso es también cierto, que cuando haces algo que te gusta mucho, a veces
2: te vuelcas te al 100% por eso, claro.
1: Y luego hay que equilibrar un poco también entre lo profesional y lo personal, pero yo sí que estoy muy agradecida de poder dedicarme a esto porque la mayor parte de la temporada luego se me pasa volando, pero es como disfruto de lo que hago y no me cuesta.
0: Vale. Lo preguntaba antes, Estela, o lo hablaba, ¿estás metida en un tipo de periodismo mayoritariamente masculino y sobre todo el ciclismo, ¿no? Que también cada vez vais abriendo más las puertas. Si alguien te está escuchando ahora mismo que quiere hacer lo mismo que tú, ¿qué le dirías? ¿Que va avanzando el periodismo deportivo de mujer o no?
1: Sí, sincera, yo creo que sí que va avanzando. Hay cosas, ¿eh? O sea, yo también es cierto que hay cosas que yo pensé que no iba a vivir, que quizás me contaban otras compañeras, y sí, hay veces que te encuentras con situaciones incómodas y que yo siempre lo digo, hay que echarse, o sea, hay que tener morro, hay que tirar para adelante y tener un poco de carácter y pelear por lo tuyo. Al final, el periodismo es muy competitivo, en el deportivo yo creo que incluso más, porque es como que mucha gente quiere hacer lo que tú haces y saben, ahora está un poco entre nuestras generaciones. Yo creo que empieza a cambiar eso de, es que si no lo haces tú voy a llamar a otro que me lo haga por ti, ¿sabes? Eso ya claro. Creo que empieza a cambiar un poco según van pasando los años, pero bueno, yo creo que pues eso, tener saber darse a valer, el demostrar que puedes hacerlo. Y no tener miedo, o sea, yo siempre lo digo que el no siempre lo tienes, el caso es incluso pedir las cosas. Creo que hay mucho ahora un pensamiento de que cuando pides trabajo o quieres trabajar en algo, cuando demuestras que algo te hace ilusión, es como que la gente no quiere demostrar que pues me hace ilusión ser periodista de ciclismo o de tenis o de lo que sea, ¿no?
2: Sí.
1: Pues pelea por ello y entrégate por conseguirlo. Es decir, a mí me parece súper guay que aunque tengas objetivos súper altos, y así yo lo pensé cuando estaba en la universidad, había gente que me decía, Laura, ¿cómo vas a llegar a Eurosport? Que a Eurosport no llega todo el mundo, que es que piensa en cosas más pequeñas, porque luego si no llegas te vas a decepcionar. Y decía, jolín, ahora soy joven, si no pienso ahora en llegar arriba y al final...
2: No, y además yo... si te quedas a mitad de camino, pues mejor tener una meta que sea muy alta, ¿no?
1: Claro, o sea, al final nunca sabes cuándo se te va a abrir esa puerta o igual nunca hubiese llegado a Eurosport, yo qué sé, o sea, las cosas se podían haber dado de otra manera, pero a mí ahora que lo pienso digo, jolín, había gente un poco cruel por el camino, ¿no? Que me decía, nunca vas a llegar o confórmate con algo más pequeño y es como, oye, cuando eres joven pues te quieres comer el mundo y yo creo que un poco sí que es verdad y considero que yo... Me lo curré en el sentido de que siempre intenté hacer prácticas, tener trabajos, que me dieran experiencia. Y luego con el paso de los años vi que eso me había ayudado mucho. Entonces, pues yo daría ese consejo ahora mismo a cualquiera. Que el periodismo, yo soy mucho de titulitis, que hay mucho debate con esto. Yo sí que soy de tener que pasar por la universidad y estudiarlo.
2: Yo estoy de acuerdo, pero también considero que hay muy buenos periodistas que no tienen la carrera. Entonces, bueno.
1: Por supuesto, pero creo que se hace. O sea, el periodismo sales de la clase. Y tienes que salir y hacer noticias y estar delante de la cámara o del micro y entonces tienes que esforzarte en conseguir ese tipo de oportunidades, por pequeñas que te parezcan, porque luego te van a dar la experiencia.
2: Quería preguntarte, desde la más absoluta ignorancia, para que te hagas idea, no sé andar en bici. O sea, imagínate cuánto sé de ciclismo. Entonces, a mí me resulta muy curioso cuando, pues, ¿no? Con el Tour, con la Vuelta, cuando lo están poniendo en la tele, que, joder, es que parece que no pasa nada. Entonces, ¿qué es lo que hace que sea una buena retransmisión? ¿Qué ingredientes tiene que tener?
1: Contar historias de los corredores, enseñarle a la gente quién es cada corredor, por qué uno puede ganar hoy y otro puede ganar mañana, por qué uno sube muy bien y el otro sprinta. Yo creo que la gente necesita, en el ciclismo es un deporte que se ve muchas horas y en las que es verdad que muchas veces no pasa nada. Entonces tienes que poner en contexto de lo que puede pasar, no solo hoy, en un Tour de Francia hay muchos días, entonces la clasificación general, darle... O sea, hay que contar muchas historias que yo creo que... Es eso, poner en contexto al espectador de vigilar a ese ciclista. Si yo te digo que, yo qué sé, imagínate ahora que vamos con las chicas, que Demi Vollering está obsesionada con ganar el Tour y tal, y te cuento su historia de por qué está obsesionada, y pues esa persona quizás se preocupa o le...

0: manera casual en la retransmisión, no se va a enterar de nada y va a apagar la tele, ¿no? Pero tienes que intentar explicar qué puede pasar para generar un poco de curiosidad y ver si pasa o ocurre otra cosa, ¿no?
1: Uh-huh. ¿Y cómo es el estar narrando una carrera? Porque al final, pues eso, lo que dices, ¿no? Son muchas horas, estás viéndolo en directo y a la vez tienes que ir comentando. No sé si la primera vez pasaste nervios, ¿cómo fue?
0: Ah, la primera vez yo me acuerdo que yo tenía un mogollón de papeles en la mesa,
1: sí,
0: que estaba muy muy nerviosa porque ya a mí me genera mucha responsabilidad, ¿no? El hecho de que me pongan a mí en una cadena como Eurosport a comentar, y me acuerdo que me decían, bueno, tú vete despacio, además tenía un comentarista, Saúl, que él es también como muy hablador, entonces es muy fácil porque nos entendíamos súper bien, dice, vete despacio y tal, y yo me acuerdo que tenía 2 horas y media de retransmisión y a los 25 minutos yo ya había hablado de todos los temas que tenía preparados para ese día, porque claro, me aceleré tanto y,
1: claro,
0: y quería comentarlo todo y que no se me escapara nada, entonces hay que ir pausado, dependiendo de la etapa, de lo que pueda pasar, pues comentando los temas, lo que va ocurriendo, las consecuencias de lo que están haciendo los ciclistas y demás. Entonces hay que ir con calma y yo siempre digo que cuando estamos nosotros en la cabina, a veces te da la sensación de que no te está escuchando nadie, ¿no? Porque estás ahí,
1: claro,
0: como en tu burbuja,
1: sí,
0: con tu comentarista e intentas hacerlo de la manera más natural posible. Pero eso es una sensación muy guay porque luego cuando, no sé, cuando acabas una carrera y además nosotros que lo vivimos, ¿no? Y que nos flipa lo que hacemos, luego terminas y tienes la sensación de haber contado algo súper bonito, a veces histórico, ¿no? Cuando se cumplen récords o cuando hay etapas impresionantes, y es algo guay, pero ya digo que en la cabina es como si estuvieses en una burbuja. Te centras en la pantalla y en los datos y es un poco esa sensación.
2: Si no fuera ciclismo, ¿qué sería?
0: Pues no lo sé, si te soy sincera, no. En otro momento, yo te diría que, mira, por ejemplo, tenis también me puede gustar mucho. Me gustan, por ejemplo, el fútbol, mucha gente me lo dice, no, tienes que comentar fútbol, que ahí es donde te ve más gente y tal. Sí me gustaría, pero como ahora mismo lo veo una cosa tan diferente al ciclismo, el ciclismo es algo súper pausado, en el que tienes tiempo de hablar de muchas cosas, el fútbol todo el rato es una jugada, otra, tal, saque, gol, tal. Entonces, creo que necesitaría prepararme para cambiar de deporte a nivel de ritmo, sobre todo, de comentar, ¿no? Pero, sinceramente, ahora ya, como tengo mucha confianza comentando el ciclismo, ya llevo unos cuantos años y todavía me queda mucho por aprender, pero ya estoy en una zona un poco cómoda. Me atrevería con cualquier cosa, pero sí que es verdad que necesitaría un tiempo como para ver qué es lo importante de cada deporte y saber cómo narrarlo bien, porque al final yo siempre al principio tenía un poco la sensación de, bueno, pues me estará escuchando mi madre y poco más, ¿eh? ¿No? Porque siempre te da la sensación.
2: Pero eso lo tenemos
0: de que no
2: todos,
0: te
2: incluido
1: sí,
2: hoy, ¿eh? O sea,
1: eso nos pasa a todos.
0: Y luego ya te das cuenta de que hay mucha gente escuchándote y te da esa sensación de responsabilidad.
2: Bueno, yo creo que ha sido un placer escucharte, que das ánimo. Y además, te digo, yo sería lo único que no haría en mi vida deporte, porque soy malísima contando
1: sí,
2: deporte.
1: Sí, yo, vaya, lo último, último, no tengo ni idea. Estaría perdidísima.
0: Hay que tenerle el gusto, sí, es verdad que yo también entendería, ¿no? Y además el de periodismo deportivo, que antes me preguntabais que qué le diría a los que están ahora en ese proceso, que te guste, porque como no te guste, es lo que te decía antes, si pierdes fines, el deporte es en fin de semana, pierdes fines de semana,
2: claro,
0: las vacaciones que la gente está ahora por ahí de la playa, pues yo tengo que comentar el tour con mucho gusto, ¿no? Pero quiero decir que en la parte personal te pierdes cosas y bueno, que hay que tener ahí como esa balanza que decías de saber que estás disfrutando de lo que haces, pero que al mismo tiempo tienes una vida más allá, y al periodista deportivo en ese sentido o te gusta lo que haces, el fútbol, el ciclismo, el tenis, lo que sea, balonmano, o lo vas a pasar bastante mal, ¿no? Porque sacrificas mucho.
2: Laura Álvarez, periodista, compañera, gracias por atendernos aquí en la Radio Pública de Asturias.
0: A vosotros.

0: Bueno, pausa no, continúan con nosotros, con la radio pública de Asturias, se quedan con los servicios informativos y toda la tarde, buena tarde, aquí en la radio. Y bueno, radio, sobre todo.
1: Sobre todo radio.
0: Radio mucha, mucha. Hasta mañana, gracias.

0: Son las 2 de la tarde.
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0: Saludos, muy buenas tardes. Asturias se queda sin agencia de salud pública. Oviedo no albergará la sede de este organismo nacional con 300 profesionales que pretendía ubicar en el edificio Calatrava. Y es que el Gobierno de España ha elegido a la ciudad de Zaragoza como futura sede de esa agencia estatal de salud pública, de ese organismo que depende del Ministerio de Sanidad y que se va a convertir en el punto de referencia para coordinar ante futuras crisis sanitarias. La consejera de Salud de Asturias, Conchita Saavedra, ha defendido que el proyecto del Principado era sólido y con solvencia técnica, ve apresurada la decisión y critica que se haya adoptado sin visitar las sedes.
2: Nos sorprendía, primero, que se retrasó hasta agosto, segundo, que dijeron vamos a visitar cada una de las sedes para conocerlas y esa visita no se ha realizado. Entonces, bueno, al final se han basado en todo lo que es la documentación, una documentación que se pidió la última hace muy pocos días. Por lo tanto, entiendo que ha sido algo bastante apresurado, ¿no?
0: Más molestos ha mostrado el alcalde de Oviedo, Alfredo Cantelli, que ha calificado esta mañana en el Pleno del Ayuntamiento, ha calificado esa decisión de vergüenza. Ha cargado contra el PSOE por descartar la ciudad como sede de esa agencia de salud pública.
3: Es una vergüenza total. Dos presidentes a nivel nacional socialistas. Uno de ellos aparentemente enfrentado a Pedro Sánchez. El otro aparentemente con buenas relaciones. Este es el resultado final. Zaragoza. Es un día triste para Oviedo, muy triste para Oviedo, que estamos solos luchando por las cosas, totalmente. Continuamos.
0: Pues es el segundo organismo público nacional que se le escapa al Principado, al Gobierno de Asturias, tras la Agencia Española de Supervisión de la Inteligencia Artificial. Y hoy tenemos que hablar también de los datos, las cifras de la EPA, de la Encuesta de Población Activa, referente al segundo trimestre del año en el que Asturias ganó 3.600 empleos. El número de ocupados alcanzó los 433.800 trabajadores el pasado mes de junio. Pese a ello, el paro aumentó en 900 personas. En 900 personas de abril a junio por el crecimiento de la población activa. Esta situación ha provocado un ligero repunte de la tasa de paro al 9,12% y la tasa de paro en los menores de 25 años ha disparado, ha subido 4 puntos y llega al 24%. Desde el Principado destacan ese aumento de ocupados y también el repunte de la tasa de actividad. El consejero de Empleo, Borja Sánchez, ve positiva la tendencia en los últimos años que viene reflejando la EPA y prevé una subida del empleo y de la tasa de actividad en los próximos años.
4: Es un reto. El de la población el de la tasa de actividad, que tenemos que seguir trabajando, pero bueno, yo creo que si miramos a los últimos datos de afiliación, yo creo que si seguimos trabajando en esta línea, pues seguiremos constatando avances durante los próximos trimestres.
0: En cuanto a los sectores, esos meses suelen ser meses en el que están beneficiados por el efecto calendario, por la estacionalidad, porque se hacen las contrataciones de cara al verano. En los sectores, la industria y la construcción mejoraron las cifras de abril a junio y empeoraron en el comercio. Desde la patronal asturiana, desde FADE, recuerdan que la mejoría del mercado laboral en Asturias sigue lejos de la registrada a nivel nacional y ve cierta ralentización de la economía asturiana, mientras que los sindicatos avisan también de que la calidad del empleo sigue empeorando, con más temporalidad y con más parcialidad. Señalan que se está sustituyendo empleo industrial por trabajos precarios en el turismo o en la hostelería. Y los incendios han quemado este año en España ya 174.000 hectáreas forestales. Es una cifra que multiplica por 6 el territorio, la superficie quemada en el mismo periodo del año pasado. Se han registrado 35 grandes incendios frente a los 7 de los mismos meses en 2025. Hoy el Gobierno de España ha declarado graves zonas afectadas por emergencia, esos territorios quemados en las provincias de Ávila, de Madrid, de Toledo y de Castellón. Esto va a permitir activar ayudas por daños personales y materiales. Son las noticias que llevamos en la portada desde Asturias Hoy, segunda edición, temas que vamos a ir ampliando y desarrollando hasta las 3 de la tarde. Antes, reciban el saludo de todo el equipo, el saludo de Juanjo García en el control técnico y de quien les habla, Óscar Serrano. Este martes, 28 de julio, viene cargado con más temas de actualidad. Avanzamos algunos de ellos de forma breve, lo hacemos en titulares con Sol Álvarez. Los trabajadores de TIC Narcea levantan la acampada en Oviedo tras iniciarse la evaluación ambiental del proyecto.
5: Consideran que han cumplido su objetivo de presionar a la Administración Regional para que agilice los plazos y les conceda el permiso para seguir explotando la mina de Vega de Rengos, en Cangas de Narcea. En las últimas horas, el Principado ha sacado a información pública la evaluación de impacto ambiental del yacimiento. Carlos Menéndez es portavoz de la plantilla de TIC Narcea.
6: Lo que estábamos aquí reivindicando era acelerar todo lo que es el proyecto de explotación, que esté preparado para que esa fecha podamos retomar los puestos de trabajo, que recordamos el día 1 se han quedado 56 compañeros en la calle, ¿no?
0: El Partido Popular de Asturias denuncia que 142 productores de agricultura y ganadería ecológica no han recibido las ayudas de la PAC.
5: Son uno de cada tres beneficiarios asturianos de producción ecológica, según el diputado general regional del PP, Luis Venta, que apunta que de media cada productor debe recibir 10.000 euros. En conjunto son cerca de 1,4 millones de euros. El PP atribuye los reparos de la intervención general a los errores en el expediente por parte de la consejería y pide dimisiones o ceses en el departamento.
7: Una vez más creemos que alguien debe asumir responsabilidades, porque mientras todo el staff directivo de esta consejería se irá de vacaciones, 142 agricultores y ganaderos seguirán esperando por ver en sus cuentas el dinero del que son o que tienen legitimidad para ello.
0: Y el Concejo de Piloña abre al público el Centro de Interpretación del Caballo Asturcón, que refuerza la oferta turística del municipio.
5: Ya se puede visitar el nuevo equipamiento que ocupa el espacio de la antigua piscifactoría de Infiestu y cuenta con 8 ejemplares de esta raza autóctona asturiana. Está concebido como un recurso turístico sostenible y pieza clave para la divulgación y recuperación de los asturcones.
0: La Policía Nacional refuerza la vigilancia de eventos multitudinarios en Asturias con drones y un helicóptero.
5: Estos medios prestan apoyo a las 7 comisarías de la región mediante sistemas de transmisión de imágenes de áreas aéreas en directo. El dispositivo prestará especial atención a la Feria Internacional de Muestras de Asturias y las fiestas de Begoña en Gijón, las festividades de San Agustín en Avilés y San Timoteo en Luarca, además de mantener una presencia activa en la franja costera y zonas de playa. Carlos Álvarez es jefe de la base delegada de la Unidad Aérea de Asturias.
8: Genera una gran utilidad porque tiene unas cámaras térmicas que nos permiten detectar sobre todo personas en oscuridad o puntos de calor que son muy útiles.
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0: Continuamos con la previsión del tiempo para este martes en Asturias, pronóstico que nos trae Alba Rodríguez. Alba, buenas tardes.
9: ¿Qué tal, Óscar? Buenas tardes. Hoy estamos ante el día cumbre de la semana, donde el sol y el calor nos acompañan ya desde primera hora de la mañana. La responsable de este ascenso térmico es una masa de aire cálido que entra y que afecta a toda la península ibérica, dejándonos esta cuarta ola de calor que afecta con más ganas, sobre todo a puntos de la vertiente mediterránea, al centro de la península y también en el sur de España. Aquí seguimos siendo ese refugio climático, aunque las temperaturas hoy suben de manera generalizada. Podemos incluso definir un petardazo térmico donde llegamos a ganar hasta 11 y 12 grados más en comparación con las máximas que registramos en el día de ayer. Por este calor, AEMET activa y activó, de hecho, el aviso de nivel amarillo en la mitad sur de Asturias por valores que podrían incluso superar los 36 grados. En concejos como Cangas del Narcea, como Degaña y como Ibias, podrían incluso estar más cerca de los 40 grados. Al sol, la sensación térmica va a ser superior en general. Mañana sí es cierto que iremos hablando de ambiente estable, pero no tan estable, donde las nubes van a ir buscando su cuota de protagonismo, sobre todo durante la segunda mitad del día, y todo con unas temperaturas que van a bajar de manera generalizada. Se van a desplomar, pero recordemos que no hablaremos de ambiente fresco. Seguimos hablando de temperaturas que vuelven a estar alrededor de los 31 o 32 grados en gran parte del Principado de Asturias. Siguen bajando las temperaturas cara al jueves y las nubes poco a poco irán buscando su cuota de protagonismo.
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0: La noticia en Asturias pasa porque la comunidad autónoma Oviedo, la ciudad de Oviedo, se ha quedado sin Agencia Estatal de Salud Pública. La ciudad, la capital asturiana, no va a albergar la sede de ese organismo nacional con 300 profesionales.

0: que pretendía ubicar en el edificio Calatrava. Y es que el Gobierno de España ha elegido la ciudad de Zaragoza para ser la sede de esa agencia de salud pública. Eran 8 las ciudades candidatas, las ciudades que pretendían albergar esa sede, entre ellas, como decimos, Zaragoza, Oviedo. También estaban Barcelona, León, Lugo, Murcia, Granada y Toledo. Pretendían acoger, tener ese organismo que depende del Ministerio de Sanidad y que va a ser la referencia para coordinar, para la coordinación entre las distintas administraciones ante futuras crisis sanitarias. El anuncio de elegir a la capital de Aragón, a Zaragoza, lo realizaba hoy el presidente del Gobierno, Pedro Sánchez.
1: Se ha aprobado, y es lo que quiero también anunciarles, ubicar la nueva sede de la Agencia Nacional de Salud en la ciudad de Zaragoza, en la capital de Aragón. Y este yo creo que es un nuevo ejemplo de lo que significa apostar por la cohesión territorial en nuestro país.
0: Pues es el segundo organismo público nacional que se le escapa al Principado tras la Agencia Española de Supervisión de la Inteligencia Artificial. En cuanto a las reacciones aquí en Asturias, desde el Gobierno autonómico hay decepción y mucho malestar, mucho cabreo en el Ayuntamiento de Oviedo, en el Gobierno Municipal de Oviedo. La consejera de Salud del Principado, Conchita Saavedra, ha defendido que el proyecto de Asturias, el proyecto para acoger esa agencia en Oviedo, era sólido y con solvencia técnica, y ha criticado que se haya adoptado esa decisión sin visitar, sin conocer in situ las sedes.
2: Nos sorprendía, primero, que se retrasó hasta agosto, segundo, que dijeron vamos a visitar cada una de las sedes para conocerlas y esa visita no se ha realizado. Entonces, bueno, al final se han basado en todo lo que es la documentación, una documentación que se pidió la última hace muy poco, hace muy pocos días. Por lo tanto, entiendo que ha sido algo bastante apresurado, ¿no?
0: Más molesto, enfadado, se ha mostrado el alcalde de Oviedo en el pleno del ayuntamiento después de conocer la decisión. Alfredo Cantelli ha calificado esa decisión de vergüenza y ha cargado contra el PSOE por no apoyar, por descartar la ciudad como esa sede de la Agencia Estatal de Salud Pública. Palabras de esta mañana, muy cabreado el alcalde de Oviedo.
3: Es una vergüenza total. Dos presidentes a nivel nacional socialistas, uno de ellos aparentemente enfrentado a Pedro Sánchez, el otro aparentemente con buenas relaciones. Este es el resultado final. Zaragoza. Zaragoza. Es un día triste para Oviedo, muy triste para Oviedo, que estamos solos luchando por las cosas, totalmente. Continuamos.
0: Como estamos comentando, el Gobierno de España se decanta por Zaragoza para esa sede de la Agencia Estatal de Salud Pública. Desde el Gobierno de Aragón habían hecho también una apuesta fuerte con gran inversión y también se habían comprometido a asumir los gastos de ese inmueble, de la sede, durante 5 años. Amplía la información Pablo Monestina.
4: 8 eran las ciudades que se postulaban como sede de esta Agencia Estatal de Salud Pública. Asturias lo hacía con mucha fuerza. Ofrecía los 18.000 metros cuadrados del Calatrava, con espacios de sobra para los 300 profesionales que trabajarán en esta agencia. En este mismo edificio tendrían posibilidad también para albergar congresos o jornadas técnicas, en un ecosistema también muy fuerte, con la Universidad de Oviedo, el UCA y la Fundación para la Investigación Sanitaria en la misma ciudad. El Ayuntamiento de Oviedo había ofrecido incluso los terrenos de la fábrica de La Vega. El interés y la expectación eran muy grandes. Sin embargo, el Ministerio ha elegido Zaragoza como la nueva sede. Su candidatura ofrece el pabellón de Aragón de la Expo 2008, con 7.000 metros cuadrados. Además, una inversión de casi 17 millones de euros para su adecuación en un plazo de 15 meses. A todo esto añaden otro ingrediente. Se comprometen a sufragar los gastos del inmueble hasta un máximo de 5 años. Mientras duren las obras, el Gobierno de Aragón pone a disposición de la agencia unas oficinas con casi 1.000 metros cuadrados en las afueras de la ciudad.
0: Y hablamos ahora de los datos de la encuesta de población activa de la EPA que ha publicado hoy el INE, el Instituto Nacional de Estadística, y que reflejan que Asturias ganó 3.600 empleos en el segundo trimestre del año. El número de ocupados alcanzó los 434.000 trabajadores el pasado mes de junio. Pese a ello, el paro aumentó en Asturias en 900 personas de abril a junio por el crecimiento de la población activa, por la subida de personas que trabajan o buscan empleo, 4.500 personas más, una situación que provocó un ligero repunte de la tasa del paro que supera el 9%. Además, uno de los datos también destacados es el incremento, se ha disparado la tasa de paro en los menores de 25 años, subió 4 puntos y llega al 24%.
5: Son cifras que se producen en un contexto bastante positivo por el efecto calendario y la estacionalidad,

0: ya que en el segundo semestre suele ser bastante beneficioso para el mercado laboral por las contrataciones para el verano, sobre todo en el sector servicios y en la hostelería. Industria y construcción también mejoraron cifras de abril a junio y empeoraron en el comercio. Sin embargo, en comparación con el segundo trimestre del pasado año, los datos son negativos. El paro aumentó en Asturias en 2.400 personas, mientras que el empleo bajó en 5.400 ocupados. Este empeoramiento en el mercado laboral de Asturias contrasta con el conjunto de España, donde el número de ocupados creció con 486.000 personas y en el que el paro descendió en 213.300 personas, lo que deja la tasa de paro por debajo del 10%.
1: Y vamos con las reacciones. Aquí en Asturias, desde el Gobierno autonómico, destacan el aumento en el número de ocupados con 433.000 empleos y también el ligero repunte de la tasa de actividad, que ya está por encima del 52%. Son palabras del consejero de Empleo, de Borja Sánchez, que ve positiva la tendencia de los últimos años que viene reflejando la EPA y prevé también una subida del empleo y de la tasa de actividad en los próximos años.
2: Es un reto. El de la población activa, el de la tasa de actividad, que tenemos que seguir trabajando, pero bueno, yo creo que si miramos a los últimos datos de afiliación, bueno, yo creo que si seguimos trabajando en esta línea, pues seguiremos constatando avances durante los próximos trimestres.
1: Visión menos optimista es la de la patronal, la de la Federación Asturiana de Empresarios, que ha recordado hoy que esa mejoría del mercado laboral en Asturias sigue muy lejos de la que se viene registrando a nivel nacional y, de hecho, ven cierta desaceleración de la economía asturiana. No obstante, subrayan el buen comportamiento de la construcción y de la industria en el segundo trimestre de este año frente a la pérdida de empleo y de actividad en el comercio.
3: El aumento no permite alcanzar las cifras del año pasado y no estamos como en España alcanzando las cifras más importantes de asalariados y de ocupados de toda la serie histórica, aún estamos un poco lejos. ¿Qué sectores han mejorado? Pues han mejorado intensamente la construcción y la industria. ¿Qué sectores han sido perjudicados? El comercio y primer empleo.
1: Y los sindicatos alertan de la pérdida de más de 5.000 empleos en el último año y denuncian también la subida de la contratación parcial, que afecta sobre todo a los jóvenes. Desde UGT Asturias, su secretario de organización, Abel Suárez, pide medidas para limitar lo que califica como abusos en la contratación parcial y también alerta de ese incremento en la tasa de paro en los menores de 25 años.
4: Están castigados no solo por la temporalidad, sino también por la contratación parcial, que crece en casi un 5%, y esta modalidad de contratación sigue siendo abusiva. Desde la Unión General de Trabajadoras y Trabajadores vemos necesario consolidar los avances y corregir disfunciones en nuestro mercado laboral. Tenemos que reducir la jornada laboral, apostar por un empleo estable, acabar con las prácticas de abuso en la contratación parcial.
1: También desde Comisiones Obreras, la responsable de Empleo e Información en Asturias, Lucía Montejo, avisa de que la calidad del empleo sigue empeorando en Asturias con más temporalidad y con más parcialidad y dice que se está sustituyendo empleo industrial por trabajos precarios en el turismo o en la hostelería.
5: Creemos que hay que profundizar en las políticas laborales con perspectiva social. Si analizamos la EPA un poco en profundidad, vemos que los datos negativos a los sectores laborales que más están afectando son precisamente a los sectores que ya estaban de mano más precarizados, como pueden ser el sector servicios o la construcción, y por lo tanto creemos que es ahí donde hay que apuntar.
1: Analizamos las cifras, los datos, con el profesor de Economía de la Universidad de Oviedo, investigador asociado en FEDEA, de FEDEA, y que además es especialista en el funcionamiento del mercado de trabajo, Florentino Felgueroso. ¿Qué tal? Muy buenas tardes.
6: Hola, buenas tardes.
1: En Asturias estamos informando hoy de esos datos de la EPA del segundo trimestre, con esa subida del empleo, pero también al mismo tiempo del paro, un crecimiento que parece atribuido a ese incremento de la población activa. No obstante, señor Felgueroso, estamos viendo también un comportamiento peor en Asturias si lo comparamos con el conjunto de España. ¿A qué se debe esta situación?
6: Bueno, es un poco pronto, ¿eh? En cualquier caso, para llegar a determinadas afirmaciones. Yo creo que eso, no olvidemos que es una EPA, que es una encuesta, que si miramos datos de paro, pues habría aumentado en 800, no llega a 900 personas. Eso son, en realidad, al ser una encuesta, son cuatro personas de 3.600 de más de 16 años que, bueno, que han contestado y están parados. Esto está en un margen de error. Realmente sería, no llega ni al 0,11% de las personas encuestadas. Es decir, ahí somos una provincia una comunidad autónoma, perdón, pequeña, y esto ocurre, ¿no? Y ocurre sobre todo cuando uno compara trimestres. Si el trimestre anterior ha habido un pequeño rollo o lo que sea, pues parece que hay una gran variación por medio. Entonces, yo ahí sí que es cierto que globalmente vemos un peor comportamiento de nuestro mercado de trabajo que las demás comunidades autónomas, pero cuidado cuando afirmamos cantidades, porque no deja de ser una encuesta, esto en primer lugar. Luego, lo de la población activa, bueno, pues en Asturias estamos observando, igual que otras comunidades autónomas muy envejecidas, una aceleración de la migración, sobre todo desde el año 2023, que está de alguna manera alterando también las cifras, ¿no? Entonces, cuando vemos que aumenta el paro y aumenta el empleo una vez, pues está muy relacionado con este fenómeno de que no dejan de ser nuevos entrantes, parecidos a nuestros jóvenes, pero con cierta experiencia en origen, que hasta que se integran también al mercado de trabajo, pues te dan estas perturbaciones temporales, ¿no? Estacionarias.
1: ¿En qué medida ha podido afectar la crisis internacional por la guerra en Irán, esa subida de precios también que hemos visto en los combustibles y que ha provocado un repunte en la inflación en los últimos meses? ¿En qué medida ha podido afectar esto al mercado laboral en España?
6: Bueno, hasta ahora no veíamos efectos. Este último repunte aún no estamos viendo los datos. Esta encuesta, bueno, pues es hasta el segundo trimestre, hasta junio, ¿no? Entonces lo que ha pasado en la última quincena, pues aún no viene reflejado. Yo, de momento, al menos en los datos y los analistas, no están observando que haya habido efectos importantes. Tiene algún efecto, tiene que haber, pero no, que no haya alterado el mercado de trabajo en cuanto a empleo y paro, de momento.
1: Hay un dato que nos ha llamado la atención y de hecho han puesto el foco en él los sindicatos aquí en Asturias, y es el aumento de la contratación parcial, esos contratos de 30 horas, de 25 horas, 20 horas, que parece que sí que están creciendo, y también el caso de la tasa de paro de jóvenes menores de 25 años que ha subido 4 puntos en Asturias. Nos decía usted ese tema de la muestra, que hay que tener cuidado, precaución, porque es una encuesta y por tanto ese tamaño de la muestra, el trasladarlo además en una comunidad como Asturias con poca población, bueno, puede distorsionar, pero sí que estamos viendo ya reflejados esta situación, ¿no? El tema del crecimiento, contratación parcial e incremento de paro de menores de 25 años. ¿Por qué se está produciendo este fenómeno?
6: A ver, son dos fenómenos distintos, pero pueden estar también correlacionados, ¿no? Por parte del tiempo parcial, bueno, sí que estamos observando a partir de la reforma que de alguna manera ha aumentado el tiempo parcial constante, en el sentido de que antes estábamos relacionados también con la contratación temporal, y la contratación temporal es entradas y salidas continuas, ¿no? de situaciones de empleo. Aquí, una vez que permaneces en tu empleo, bueno, pues evidentemente las cifras de tiempo parcial pues aumentan, aunque sea un poquito. En cualquier caso, tampoco veo muy exagerado este efecto, es decir, sería bastante menor. En cuanto a los jóvenes, bueno, los jóvenes no hay que olvidar que son jóvenes, tienen sus problemas de entrada, que son también muy estacionales, y que, bueno, aún estamos viendo el efecto, digamos, de la burbuja anterior, ¿no? Han entrado, estamos en el año 2026, y en los años previos a lo que fue la gran recesión que empezó en el 2007, pues habían nacido más jóvenes, y son más jóvenes en entrada, por lo tanto puede haber también más jóvenes en el paro, ¿no? Es decir, hay un efecto demográfico pequeño que se va a disipar poco a poco, y de hecho ya lleva unos años, estamos viendo el impacto desde hace unos años, tanto ahí como en el sistema educativo, pero bueno, que se irá disipando. El resto, pues tiene... Yo creo que si uno mira el balance, no solo en toda España, sino si nos centramos también en el norte y en las regiones más envejecidas, tiene mucho que ver con nuestras necesidades de relevo y la incorporación de inmigrantes, que no olvidemos que es muy fuerte y es continua, y esto pues implica unos cambios grandes, como pues son personas que llegan y que, bueno, tardan en integrarse, que aceptan empleos precarios, que en gran parte no son legales, que también veremos en datos que no son de encuestas, sino de registro de afiliación a la seguridad social, cómo irá creciendo el empleo en los próximos meses con la regularización. En la EPA tampoco, cuando nos dan los datos de extranjeros, aunque la EPA tiene esta posibilidad, pues nos dan no nacionalizados, y sin embargo sí que hay una proporción grande también de nacionalizados. Es decir, hay un fenómeno ahí que hace que cuando uno mira series largas, pues se da cuenta de que los veranos son como eran, tampoco son como eran por la reforma laboral debido a los trabajadores fijos y continuos. En definitiva, estamos en un momento de difícil comparación con años anteriores, y en el caso de Asturias, insisto, que cuando miramos variaciones trimestrales está el efecto de este error muestral, ¿no?, de la EPA, que hay que tener muy en cuenta.
1: Bueno, pues iremos analizando también las próximas EPAs de los próximos trimestres y también iremos haciendo esa comparativa con los datos que nos ofrecen, por otro lado, el paro registrado. Muchísimas gracias, Florentino Felgueroso, profesor de Economía de la Universidad de Oviedo, investigador asociado de FEDEA. Gracias, señor Felgueroso. Buenas tardes.
6: Sí, gracias. Buenas tardes.
1: Seguimos hablando de empleo del ámbito laboral porque el colectivo de camareras de piso, agrupadas en las llamadas Las Kellys de Asturias, reclaman el acceso a la jubilación anticipada a los 58 años debido a la penosidad y a las lesiones físicas derivadas de su actividad.
0: UGT ya registró la solicitud a nivel estatal el pasado 9 de julio, teniendo en cuenta que las camareras de piso son uno de los colectivos más precarizados laboralmente en el sector de la hostelería en España y que está protagonizado en más del 90% por mujeres y en gran número por extranjeras. El problema es que el Real Decreto en el que se basa esta solicitud establece que la jubilación anticipada solo puede aplicarse cuando no sea viable eliminar o reducir suficientemente los riesgos derivados de las condiciones de trabajo. Pilar Cazorla, la portavoz de Las Kellys en Asturias, considera que estamos ante una trampa.
7: No se puede exigir una larga carrera de cotización a un colectivo que durante años ha trabajado con contratos temporales, contratos fijos discontinuos y empresas externalizadas. Esa precariedad no la hemos elegido nosotras, ha sido el modelo laboral del sector. No es aceptable que ahora esa misma realidad laboral pueda convertirse en el motivo para dejar fuera a muchas compañeras.
1: Y hablamos ahora de los trabajadores de la empresa TIC Narcea, TIC Narcea, que han levantado esta mañana la acampada que mantenían en Oviedo desde el pasado 15 de junio, acampada en el Paseo de los Álamos, para pedir la reanudación de la actividad en la mina de Vega de Rengos, en Cangas del Narcea, actividad, esa explotación que fue paralizada tras un accidente mortal que se registró el 21 de noviembre y en el que murieron dos trabajadores.
0: Levantan este campamento una vez que el Principado ha abierto a información pública la tramitación ambiental del proyecto con el que la empresa quiere reabrir la explotación situada en Vega de Rengos, en Cangas del Narcea. Y también el Instituto para la Transición Justa debe decidir si la reapertura obligaría a la devolución de las subvenciones para el cierre de la explotación de carbón por parte de la anterior empresa, Carbonar, lo que condicionaría su reactivación. TIC Narcea defiende que se trata de una unidad de producción diferente a la antigua carbonera y que, por tanto, no le corresponde devolver ninguna de las ayudas. Carlos Menéndez, portavoz de los trabajadores, dice que habrá que esperar a mediados de septiembre para conocer si la empresa podrá tramitar el proyecto de explotación.
8: Hasta el 18 de septiembre ITJ no se va a pronunciar y entonces lo que estábamos aquí reivindicando era acelerar todo lo que es el proyecto de explotación, que esté preparado para que esa fecha podamos retomar los puestos de trabajo, que recordamos el día 1 se han quedado 56 compañeros en la calle, ¿no?
1: Y precisamente la situación en esa empresa, en TIC Narcea, ha sido uno de los temas que ha sido abordado hoy en la Comisión Regional de Seguridad Minera, reunión en Oviedo. En ella, el representante de Comisiones Obreras, Javier Vázquez, ha pedido al Gobierno del Principado que otorgue ya ese permiso de explotación a la empresa sin esperar a la decisión del Ministerio sobre la decisión de las ayudas. También sobre el asunto ha hablado el consejero de Industria, Borja Sánchez. Informa Patricia del Gallo.
9: Una vez que ha salido a información pública la evaluación de impacto ambiental de TIC Narcea, Comisiones Obreras considera que el Principado ya no tiene excusa para dar la autorización, el permiso de explotación al yacimiento en Vega de Rengos, lo que en la práctica supondría que sus 56 trabajadores pudieran ya volver al Tajo. Así se lo ha trasladado hoy en la reunión ordinaria a la Comisión de Seguimiento de Seguridad Minera. Sin embargo, el Instituto de Transición Justa mantiene que no va a dar validez a ningún permiso o autorización para extraer carbón hasta que ellos digan si la empresa recibió o no ayudas al cierre y si debe o no devolver esas ayudas.
10: El ITJ lo único que hace es, en función de la información que manda el Principado, decir, se me debe este dinero, se debe este dinero porque, y ya está, es única y exclusivamente eso. Son procesos administrativos, pero claro, los procesos administrativos mal llevados está conllevando a que haya una explotación cerrada con una parálisis de puestos de trabajo y gente en casa.
2: El último paso sería la aprobación del proyecto, que como sabéis pues está también condicionada a lo que determine el Instituto de Transición Justa sobre si se tienen o no se tienen que devolver las ayudas al cierre en este caso. Pero como digo, la parte digamos autonómica pues ya está encarando la fase final.
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1: Llegamos a las 2:30 de la tarde, seguimos en Asturias Hoy, segunda edición, seguimos con la actualidad de esta jornada de este martes 28 de julio, que en Asturias pasa por las reacciones a esa decisión del Gobierno de España de elegir a Zaragoza como sede de la Agencia Estatal de Salud Pública. En cuanto a las reacciones desde el Gobierno del Principado, hay decepción por esa decisión del Gobierno de Pedro Sánchez y en el Ayuntamiento de Oviedo, el Gobierno Municipal de Oviedo, mucho malestar, cabreo del alcalde de Oviedo con esa decisión. El anuncio lo ha hecho el presidente del Gobierno este mediodía, ese anuncio de Pedro Sánchez de elegir a Zaragoza como sede de la Agencia Estatal de Salud Pública. Oviedo era una de las 8 ciudades que aspiraban a albergar ese organismo que depende del Ministerio de Sanidad y que va a ser el punto de referencia para la coordinación ante futuras crisis sanitarias. La consejera de Salud ha defendido que el proyecto de Asturias era sólido, que tenía solvencia técnica y ha criticado que se haya tomado la decisión sin visitar las diferentes propuestas que habían hecho desde las ciudades. El Ayuntamiento de Oviedo, el alcalde de Oviedo, Alfredo Cantelli, ha sido el más duro, más cabreado, enfadado. Ha dicho que es una vergüenza esa decisión y ha cargado contra el PSOE y contra el Gobierno de España. Es el segundo organismo público nacional que se le escapa al Principado tras la Agencia Española de Supervisión de la Inteligencia Artificial.
12: Entiendo que ha sido algo bastante apresurado, ¿no? Y no con los pasos que nos habían contado, pero aún así supongo que se basaron en criterios técnicos para tomar esta decisión.
13: Es una vergüenza total. Es un día triste para Oviedo, muy triste para Oviedo, que estamos solos luchando por las cosas, totalmente.
1: Y Asturias ganó en el segundo trimestre del año 3.600 empleos, supone un aumento inferior al 1% respecto a los tres primeros meses del año.
0: Esto sitúa a la población ocupada en Asturias en 433.800 trabajadores, según la EPA, la encuesta de población activa. Pese a esto y debido al aumento de la población activa, el paro también aumentó en los últimos tres meses. Hay 900 personas más, son 43.500 desempleados. Aumenta el paro y la población ocupada, como decimos, porque lo que se ha incrementado es la población activa, los mayores de 16 años que trabajan o que buscan empleo. Esa población aumentó un 0,95% hasta los 477.300 trabajadores. El consejero de Empleo, Borja Sánchez, pide mirar la tendencia con la tasa de actividad.
2: Yo creo que lo que estamos viendo con la EPA es que ya estamos consolidando el 52% de tasa de actividad, que voy a decir es el mayor reto a nivel de mercado laboral que tenemos en Asturias. ¿Por qué? Pues porque tenemos una historia de reconversiones, de prejubilaciones masivas y tenemos una población muy envejecida, por tanto, nuestra población activa es muy elevada.
1: Y en cuanto a las reacciones de los agentes sociales, la patronal en Asturias, FADE, ha recordado hoy que la mejoría del mercado laboral en Asturias sigue lejos de la registrada a nivel nacional y ven cierta desaceleración de la economía asturiana. Por su parte, los sindicatos denuncian el incremento de la contratación parcial que afecta sobre todo a los jóvenes, unos jóvenes que sufren además una tasa de paro que se ha disparado, ha aumentado 4 puntos hasta el 24% para los menores de 25 años, ha subido esa tasa de paro. Abel Suárez es secretario de organización de UGT Asturias, Lucía Montejo es representante de Comisiones Obreras y Ignacio García es representante de la Federación Asturiana de Empresarios.
4: Están castigados no solo por la temporalidad, sino también por la contratación parcial, que crece en casi un 5% y esta modalidad de contratación sigue siendo abusiva.
5: Creemos que hay que profundizar en las políticas laborales con perspectiva social.
3: ¿Qué sectores han mejorado? Pues han mejorado intensamente la construcción y la industria.
1: Los trabajadores de Tignarce han levantado esta mañana el campamento que habían levantado el 15 de junio en Oviedo.
0: consideran que han cumplido su objetivo de presionar a la Administración Regional para que agilice los plazos y les conceda el permiso para seguir explotando el yacimiento de Veiga de Rengos. En las últimas horas, el Principado ha sacado información pública la evaluación de impacto ambiental del yacimiento, mientras se espera la decisión del Instituto de Transición Justa sobre si la empresa debería devolver o no las ayudas al cierre. Carlos Menéndez, portavoz de los trabajadores.
8: Lo que es el proyecto de explotación todavía no ha salido a luz pública, ¿no? Pero bueno, la noticia que salió ayer de esta evaluación de impacto ambiental por medio ambiente es una gran noticia, ¿no? Es un paso que se tiene que dar y ahora sabemos que es cuestión de unos días que puedan presentar ya en el BOPA lo que es el proyecto de explotación.
1: Y la fiesta del Siringüelu en Pravia ya tiene su plan de autoprotección.
0: Incluye más de 400 efectivos entre personal sanitario, seguridad privada y fuerzas y cuerpos de seguridad del Estado para velar por los cerca de 50.000 romeros que se calcula llenarán el prao del Salcedo el 9 de agosto. Se instalarán además duchas en diferentes puntos del prao para evitar que los romeros vayan a refrescarse al río y está previsto reforzar la seguridad en la localidad de Peña Ullán, punto de recogida de algunos romeros cuando acaba la fiesta. David Álvarez Suárez, alcalde de Pravia.
11: El año pasado se implantó la novedad de hacer un punto para dejar y recoger a la gente, pues a los chavales que vengan con sus padres, con sus familiares, para poder hacerlo más fluido en el pueblo de Peña Ullán. En este caso lo que intentaremos también, sobre todo para la hora de la recogida, es potenciar la seguridad.
1: Y la Policía Nacional refuerza la vigilancia este verano en Asturias con un helicóptero y varios drones.
0: Cubrirán todas las zonas de Asturias y de Cantabria y se apoyarán a las unidades terrestres. En el helicóptero hay un operador que se encarga de una pantalla que está conectada a una cámara que permite ver todo lo que está sobrevolando y cumple tres funciones: prevención, apoyo y disuasión. En el caso del helicóptero se le podrá ver sobrevolando nuestra comunidad durante el descenso del Sella y el 12 de agosto, el día del eclipse, para vigilar las aglomeraciones. Carlos Álvarez, jefe de la base delegada de la Unidad Aérea de Asturias.
14: Genera una gran utilidad porque tiene unas cámaras térmicas que nos permiten detectar, pues, sobre todo personas en oscuridad o puntos de calor que son muy útiles.
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1: Y continuamos 2 y 37 conociendo cómo se circula a esta hora por las principales carreteras de Asturias. Conectamos con la Dirección General de Tráfico, DGT. Buenas tardes.
16: Buenas tardes, tranquilidad en las carreteras asturianas. Tan solo encontrarán tráfico en aumento de hasta 3 kilómetros en la A8 a la altura de Muros de Nalón, ya en dirección Ribadeo, mientras que en el resto de carreteras principales y secundarias se circula sin complicaciones.
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1: De la información nacional, un día más nos fijamos en la situación de los incendios forestales que han quemado este año cerca de 174.000 hectáreas forestales en toda España. Es una cifra que multiplica por 6 el territorio quemado en el mismo periodo del año pasado, es decir, en los 7 primeros meses del año. Ya ha habido 35 grandes incendios frente a los 7 en 2025. Todavía son muchas las personas que continúan desalojadas y confinadas por los incendios que están afectando el país, sobre todo las provincias de Ávila, Madrid y Castellón. En el caso de Ávila es el sexto día que están registrando fuegos. Las labores de extinción continúan por tierra y también con medios aéreos. En Madrid hay 400 efectivos que están trabajando a contrarreloj para evitar el desastre en el pantano de San Juan, y en Castellón el fuego está arrasando la Val d'Uixó por sexto día consecutivo. Las llamas siguen sin control, se han quemado ya 8.500 hectáreas. Las autoridades vienen alertando del riesgo que va a suponer la subida de las temperaturas previstas para esta jornada. También las fuertes rachas de viento son unas condiciones muy negativas. Los habitantes de las zonas más afectadas, aquellos pueblos que están cercados o afectados por el fuego, continúan muy preocupados, según señalaban hoy alcaldes de algunas de esas localidades, por ejemplo, de Valdemaqueda o de Robledo de Chavela, que son municipios de la Sierra Oeste de Madrid.
19: La incertidumbre de cuándo van a volver, es siempre es un tema delicado por el arraigo que tenemos en nuestros municipios pequeños. Pedirles paciencia, que yo creo que es muy difícil, pedir paciencia, y más en el caso de pueblos que llevan muchos días. Pero bueno, son conscientes que estamos en una emergencia nacional.
20: Se está haciendo muy duro, porque llevan ya 4 días fuera de nuestra población. Es la 4ª noche que están pasando fuera de sus domicilios. Llevamos ya desde el pasado viernes, quizá el jueves, ya empezamos por la noche a estar muy preocupados. Son muchos días y la verdad es que físicamente y mentalmente, moralmente, estamos muy afectados.
1: Y el Gobierno hoy en la reunión del Consejo de Ministros ha declarado zonas gravemente afectadas por emergencia, esos territorios afectados por los incendios, lo que va a permitir activar ayudas por daños personales y materiales. El presidente del Gobierno ha ofrecido posteriormente una rueda de prensa donde ha vuelto a reclamar un pacto de Estado nacional frente a lo que califica como emergencia climática y ha criticado a los gobiernos de la derecha.
21: Hubieran respondido de la misma manera. A la vista de lo que hicieron cuando gobernaron y de lo que hacemos hoy desde el Gobierno de España, la respuesta es clara, es no. Y ahí están los casos de Aragón, de Extremadura, de Castilla y León, en definitiva, donde están gobernando y pactando con la ultraderecha, que lo que hace es negar, como estamos viendo durante estas últimas horas y estos últimos días, los efectos de la emergencia climática.
1: Y además Sánchez ha hecho balance del curso político, ha dicho que hay un éxito económico y de empleo y que queda un año para culminar la legislatura y las reformas pendientes. Los periodistas le han preguntado por el expresidente del Gobierno, el socialista José Luis Rodríguez Zapatero, que está siendo investigado por delitos de corrupción. Sánchez mantiene el respaldo a Zapatero y ha pedido que se respete la presunción de inocencia. Respecto a Begoña Gómez, su mujer, y David Sánchez, su hermano ya condenado, y su mujer investigada por malversación, afirma que son personas y no la mujer y el hermano del presidente del Gobierno. Afirma que lo que han hecho toda su vida ha sido trabajar y formarse.
21: No es mi hermano solo, es fundamentalmente David Sánchez. Y por tanto él, en un sistema garantista como el nuestro, tiene todo el derecho a recurrir esta sentencia que considera injusta, y esperemos que otras instancias, pues evidentemente, le den la razón, como yo le defiendo también. Y Begoña Gómez pasa lo mismo. ¿Las acusaciones populares no están impulsando una causa política? Yo creo que eso no es una opinión, eso es un hecho.
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1: Seguimos con noticias de Asturias. Hablamos ahora de una compañía, de una planta que está en el puerto del Musel. Es la planta de betunes asfálticos, que es la primera de este tipo en España que se ha descarbonizado, que se va a descarbonizar. Su propietario es el Grupo Ferrovial y ha cambiado las calderas de gasoil por una de biomasa. Esta empresa está desarrollando además un proyecto piloto de captura de CO2, de dióxido de carbono. Es un proyecto con una inversión de más de 770.000 euros. Recibió 400.000 euros del PERTE de descarbonización.
0: La instalación ha dejado de quemar 300.000 litros de gasóleo al año. Con él funcionaban las calderas que calentaban el aceite necesario para la producción de betunes asfálticos. Ahora lo hace con una nueva caldera de biomasa de 1.200 kilovatios. Es la primera planta española de betunes asfálticos en descarbonizarse. Álvaro Piñeiro, gerente de Ferrovial Energía en Galicia y Asturias.
22: La salida de los humos que quedan después de quemar la astilla tiene aproximadamente un 9% de CO2. Lo que hemos conseguido es capturar ese 9%, dejarlo en uno nada más, y ese CO2 lo que vamos es almacenarlo, con el fin, primero, de no solo ser neutros, sino ser negativos en la emisión de CO2.
0: De momento es un proyecto piloto y capturan pequeñas cantidades en unos cilindros. La previsión es vender el dióxido de carbono a otras empresas. Una de las interesadas es la propia Autoridad Portuaria de Gijón.
22: Ahora estamos intentando hacer un balance energético, que a vista de los resultados últimos que tenemos es muy positivo, con la intención e idea de después, en un momento donde esté consolidado un poco esta tecnología, pues poder ya avanzar a un proceso industrial de captura de CO2.
1: Más asuntos en Asturias. El Partido Popular ha denunciado hoy que 142 productores de agricultura y ganadería ecológica no han recibido las ayudas de la PAC, de la Política Agraria Común, y lo atribuye a la mala gestión de la Consejería de Medio Rural. Esa cifra supone que uno de cada tres beneficiarios asturianos de producción ecológica no ha recibido el dinero ni lo va a recibir en unos meses, según ha advertido hoy el diputado regional del Partido Popular, Luis Venta. apunta que de media cada productor debería recibir unos 10.000 euros. En conjunto son cerca de 1.400.000. El PP atribuye los reparos de la intervención general a los errores en el expediente por parte de la Consejería de Medio Rural y pide dimisiones o ceses en el departamento.
6: Una vez más, creemos que alguien debe asumir responsabilidades, porque mientras todo el staff directivo de esta consejería se irá de vacaciones, 142 agricultores y ganaderos seguirán esperando por ver en sus cuentas el dinero del que son o que tienen legitimidad para ello.
1: Desde el Partido Popular consideran que debe ser el Gobierno de Asturias, a través del Consejo de Gobierno, quien solucione el problema para que los afectados puedan recibir las ayudas este año. De lo contrario, alerta Luis Venta, no van a recibir el dinero hasta 2027.
6: Ahora la pelota está en el tejado de Barbón, es decir, este bloqueo para 142 ganaderos y de 1.370.000 euros, debe ser el Consejo de Gobierno el que o levanta el reparo que impide el cobro a estos 142 ganaderos en el Consejo de Gobierno. Y si no levanta este reparo en el Consejo de Gobierno, habrá que empezar de nuevo y no cobrarán las ayudas hasta el año 2027.
1: Más asuntos. Tercera sentencia favorable contra el diseño y la estructura de las oficinas judiciales. En este caso, del Tribunal Superior de Justicia de Asturias, que da la razón al sindicato Comisiones Obreras, que, al igual que hiciera otra organización sindical, STAG, recurrió la implantación de las oficinas de Oviedo, Gijón, Avilés, Langreo y Mieres. El tribunal declara nula la resolución de la Consejería de Hacienda en la que se acordaba el diseño y estructura de esas oficinas judiciales. Respalda, como pedía Comisiones Obreras, que la resolución no se limita a la mera organización, sino que incide en las condiciones de trabajo del personal funcionario. Contra ese fallo del Tribunal Superior de Justicia de Asturias cabe recurso, informa Ángeles García.
7: La sala considera, tal y como Comisiones Obreras alegaba en su recurso, que la resolución que acuerda la estructura de la oficina judicial no se limita a la mera organización de la misma, sino que incide en aspectos que afectan a las condiciones de trabajo del personal funcionario. Y eso no se negoció con las partes implicadas, tal y como asegura Daniel Alonso, coordinador del sector de la Administración de Justicia de Comisiones Obreras en Asturias.
9: Con los mismos argumentos que la primera sentencia, en base a que no hubo negociación, y que dicha resolución que establecía tanto la fase 1 como la 3 afectaba nuestras condiciones de trabajo. Sí sentarse a negociar los puntos que solicitábamos y luego, hombre, esperemos que si se sentaban a negociar o ahora ya con el recurso, cuando depende de lo que dicte el Tribunal Supremo, que esa negociación sea seria, que no sea simplemente cubrir el expediente.
7: Comisiones Obreras señala al Ministerio de Justicia, también a las comunidades autónomas que tienen transferidas las competencias en materia de justicia, como los responsables de una estructura organizativa que afecta a sus condiciones de trabajo, con la misma plantilla y las mismas retribuciones actuales. Lo que quieren es sentarse a negociar aspectos que son claves en su día a día.
9: Hasta hace poco, hasta antes de la implantación de los tribunales de instancia, teníamos eran los juzgados, tal como los conocíamos antes, y teníamos toda una serie de centros de destinos que se redujeron, vamos, drásticamente. Se puede decir que se pasó de un sistema de un polo al contrario, y esto es lo que queríamos, asegurar más centros de destino, asegurar más en las RPTs las funciones más claras en cada orden jurisdiccional, en cada especialidad.
7: Esta decisión judicial se suma a otra adoptada por el Alto Tribunal Asturiano el pasado mes de mayo y que anuló la resolución para la implantación de la oficina judicial en los otros 13 partidos judiciales asturianos. El Gobierno del Principado la ha recurrido al Tribunal Supremo y están convencidos que podría hacer lo mismo con esta segunda.
1: Y seguimos con una decisión del Tribunal Superior de Justicia de Asturias que ha revocado la sentencia de la Audiencia Provincial que condenó a un agente de la Policía Local de Oviedo a 2 años de cárcel por un delito de lesiones psíquicas. El Alto Tribunal Asturiano le absuelve a ese agente al entender que esas lesiones no han quedado probadas. El suceso ocurrió en junio de 2022 cuando una pareja se encontraba en su vehículo en Oviedo. Los agentes, vestidos de calle y en vehículo camuflado, les pidieron la identificación y ellos por miedo huyeron. Los policías les persiguieron y uno de los agentes disparó al vehículo. Ahora, el Tribunal Superior de Justicia de Asturias entiende que, aunque la actuación fue peligrosa, no se han podido confirmar los daños psicológicos. El otro agente de la Policía Local de Oviedo ya había sido absuelto. Y seguimos en Oviedo porque el Gobierno Municipal de Oviedo quiere que las nuevas líneas de autobuses urbanos estén operativas.

0: activas a principios de 2027. El ayuntamiento va a iniciar de inmediato la modificación del contrato con TUA para hacer efectivos esos cambios. Así lo ha anunciado esta mañana el concejal de Urbanismo, Ignacio Cuesta, en un pleno del Ayuntamiento de Oviedo, donde se han aprobado que las mascotas de menos de 10 kilos puedan viajar en los autobuses urbanos. Informa Fernando Martínez.
1: Para las primeras semanas de 2027, ha dicho el concejal de Urbanismo, Ignacio Cuesta, estará lista esa nueva línea de TUA, la línea P, que unirá el barrio de Ciudad Naranco con La Manjoya, pasando, por ejemplo, por el centro médico. También estarán listas para esas fechas todas las modificaciones en el transporte urbano de la ciudad, que incluye, por ejemplo, alargar algunas paradas en las zonas rurales, ampliar frecuencias como en la línea entre las facultades y Lugones y poner vehículos de mayor capacidad para ir a Parque Principado. En la sesión plenaria, además, se ha aprobado que los animales de menos de 10 kilos puedan viajar en los autobuses en Transportín y en unas condiciones de seguridad idóneas para el resto de viajeros. En la oposición, Vox dice que va a suponer más carga de trabajo para los conductores. El Partido Socialista ha pedido que también se puedan viajar en los autobuses con patinetes eléctricos, al igual que se hace con las bicicletas eléctricas. E Izquierda Unida ha expresado sus quejas porque todos estos cambios se están haciendo, dicen, sin el consenso necesario entre vecinos, trabajadores y grupos políticos. El Gobierno se defiende diciendo que deberá ser TUA quien informe a sus empleados de todos estos cambios.
2: Daremos inicio a ese trámite administrativo de modificación del contrato y en paralelo iremos llevando a cabo todas aquellas actuaciones de obra civil que permitan cumplir con nuestro compromiso.
3: Es una materia típica de consenso, materia a consensuar con los trabajadores, con las asociaciones de vecinos y con los grupos municipales.
4: Sin embargo, en el artículo 22 se permite la entrada de bicicletas sin distinguir si estas son eléctricas o no.
0: Gracias, Fernando, por esa crónica con esas declaraciones del Pleno del Ayuntamiento de Oviedo, declaraciones del concejal de Urbanismo, de Ignacio Cuesta, del portavoz de Izquierda Unida, Gaspar Llamazares, y del concejal socialista, Juan Álvarez. Y de Oviedo nos desplazamos a Gijón porque allí el Gobierno Municipal, la Junta de Gobierno, ha aprobado 10 proyectos que va a gestionar Gijón Impulsa con el objetivo de fomentar la actividad económica en el municipio. Va a destinar 141.000 euros de ayudas para el desarrollo de 10 de las 14 iniciativas. La vicealcaldesa de Gijón, Ángela Pumariega, ha destacado esos proyectos, dice que van a beneficiar a la ciudad.
5: Van a revertir en 10 proyectos que refuerzan el ecosistema empresarial de Gijón en ámbitos estratégicos como la vida saludable, el envejecimiento activo, la economía azul y las industrias creativas. Y esta convocatoria demuestra la apuesta de esta concejalía por impulsar un ecosistema de innovación sólido donde empresas, entidades y agentes del conocimiento trabajen de forma conjunta para convertir los retos de la ciudad en oportunidades de desarrollo económico.
0: Y un apunte más de Gijón, porque la única militante del PSOE de Gijón, Carmen Moreno, que por el momento se ha postulado para encabezar la candidatura socialista a la alcaldía en las próximas elecciones municipales, ha presentado esta mañana su campaña online para las posibles primarias. Una campaña en la que incluye 10 propuestas para mejorar el concejo, también una carta abierta a los militantes y a la ciudadanía, invitándoles a que se pongan en contacto con ella para trasladarle inquietudes y aportaciones. Campaña telemática de la que fuera gerente de la Unión de Comerciantes de Asturias, donde aparecen en este caso a través de la web gijonmerecemas.es.
6: Gijón merece más es el eslogan de toda la campaña, porque entiendo que esta ciudad merece más cosas, merece más política, más gestión, más tranquilidad, más transparencia, menos improvisación.
0: Y en Cangas del Narcea hoy ha tenido lugar una reunión entre el Ayuntamiento, el Principado y la Confederación Hidrográfica del Cantábrico para analizar las actuaciones necesarias para reducir riadas e inundaciones en la zona del Llamera. Después de los daños sufridos el 16 de julio y de los desprendimientos de piedras y barro que han vuelto a suceder cuando todavía se limpiaba la zona, las tres administraciones quieren en este caso actuar para evitar en el futuro nuevos daños. José Luis Fontanilla, alcalde de Cangas del Narcea.
7: Lo que tenemos es que unir todas esas administraciones para poder hacer que una parte del pueblo que hoy en día no es viable, pues pase a ser otra vez viable y que pueda tener futuro, ¿no? Porque lo que no puede suceder es que cada ruido que tenga esa ladera de la montaña, los vecinos a las 2 de la mañana se tengan que levantar porque pueda venirles la montaña encima.
0: Y piloto.

0: Plan de autoprotección para la fiesta del Siringüelu en Pravia. En este caso van a ser 400 los efectivos entre personal sanitario, fuerzas de seguridad y privada, quienes van a velar por la seguridad de los romeros, de los participantes de esa fiesta el próximo domingo. Está previsto que haya unas 50.000 personas en el Prado de Salcedo en esa cita de Pravia. El alcalde del concejo, David Álvarez, ha señalado que también se ha reforzado la seguridad designando un punto de recogida.
1: El año pasado se implantó la novedad de hacer un punto de, para dejar y recoger a la gente, pues a los chavales que vengan con sus padres, con sus familiares, para poder hacerlo más fluido en el pueblo de Peñavián. En este caso lo que intentaremos también, sobre todo para la hora de la recogida, es potenciar la seguridad.
0: Y la Policía Nacional ha anunciado hoy que este verano va a incorporar un helicóptero y varios drones para reforzar la seguridad en eventos multitudinarios en Asturias. Van a cubrir todo el espacio aéreo de Asturias y también de Cantabria y van a dar apoyo a las unidades de la policía, unidades en tierra. En este caso, el helicóptero, por ejemplo, uno de los puntos fuertes es la cámara que tiene integrada y que permite en este caso controlar toda la superficie. Federico Caballero es jefe de destacamento y piloto del helicóptero.
2: Nosotros simplemente nos dedicamos a manejar la máquina, pero él es directamente el que nos dirige. Cualquier suceso, cualquier incidente que haya, cualquier llamada de la sala del 091, nos daría las coordenadas y enseguida el operador de cámara es el que nos diría por este lugar, por aquí, por aquí.
0: Junto a ese helicóptero se van a incorporar varios drones, cada uno de ellos con diferentes funciones asignadas, según señala Carlos Álvarez, jefe de la base delegada de la Unidad Aérea de Asturias.
3: Genera una gran utilidad porque tiene unas cámaras térmicas que nos permiten detectar, pues, sobre todo personas en oscuridad o puntos de calor que son muy útiles.
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0: Con José Antonio Antuña de RTAN 4. José Antonio, ¿qué tal? Buenas tardes.
5: ¿Qué tal, Oscar? Buenas tardes.
0: ¿Cómo se está comportando hoy el IBEX 35, el principal indicador de la bolsa española?
5: Bueno, pues justo ahora lo tenemos plano, prácticamente pues al nivel en el que empezamos, cerramos ayer en los 19.740 puntos, pero es cierto que a lo largo de la sesión marcó incluso máximos históricos, aunque fuera momentalmente, porque tuvo subidas en torno al 0,70%. Ahora se están desinflando un poco los mercados, posiblemente porque el Nasdaq, el índice tecnológico americano, sí que viene con caídas un poquito más abultadas, en torno al 0,70%. Todavía queda media hora para que abran los mercados, pero parece que el Nasdaq va a abrir en negativo, ante la duda que hay entre si la inversión que está habiendo en inteligencia artificial puede ser rentable o no. Y para eso va a ser clave, pues, que a partir de mañana vamos a conocer resultados de algunas de las grandes tecnológicas. Y destacar simplemente, bueno, que tenemos el barril de Brent pues cayendo un 2%, continúa un poco con las caídas que ya tuvimos ayer. Parece que, bueno, que la geopolítica está dando cierto apoyo a los mercados, que, insisto, en el día de hoy pues están ahora mismo pues planos.
0: Teníamos también que estar pendientes por presentación de resultados, nos decías esta semana, ¿no?
5: Sí, realmente a partir de mañana sí que tenemos una batería importante, sobre todo estas grandes tecnológicas, pero hoy, por ejemplo, aquí hemos conocido los de Merlin. Está una de las acciones que más está subiendo en el Eurostock, que es Mercedes, que ha presentado resultados también, y teníamos en Estados Unidos ahora, conoceremos antes de la apertura, pues empresas como Visa o Coca-Cola, ¿no? Con lo cual, esta semana tenemos reuniones de bancos centrales, presentaciones de resultados y datos macroeconómicos. Va a ser una semana muy, muy completa.
0: Gracias, José Antonio, como siempre. Gracias, buenas tardes.
5: Gracias, buenas tardes.
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0: Nos acercamos a las 3 de la tarde, siguen escuchando RPA, siguen en la radio del Principado de Asturias y ahora se quedan con la actualidad del deporte, se quedan con tiempo añadido.

0: Tiempo añadido. ¿Qué tal? Muy buenas tardes y bienvenidos un día más a Tiempo Añadido. Ya saben, su cita con el deporte, la información y el entretenimiento aquí en la Radio Autonómica de Asturias, en RPA. Contamos con el control de sonido de Edgar 10. Una vez más, gracias Edgar por llevarnos allá donde se encuentran nuestros escuchantes. Y por aquí también está Diego Domínguez. Muy buenas tardes, Diego.
1: Hola, ¿qué tal? Buenas tardes.
0: Bueno, hoy tenemos un día cargadito de información. Si te parece, tú me dirás

0: ¿Comenzamos?
1: Venga.
0: Pues vamos a ello.
1: Vale.
0: Un saludo de quien les habla, Fernando García de Dios, así que abróchense sus playeros, que empezamos.
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0: Pues vamos ya con la actualidad del deporte en Asturias y en otros puntos de interés. Comenzamos, Diego, con el Real Oviedo, porque día de entrenamiento previo a un nuevo amistoso y también con presentaciones.
1: Sí, ha sido un día intenso, está siendo una semana intensa para el Real Oviedo, que completaba esta mañana una nueva sesión de trabajo, donde la novedad hoy en el Requesión fue la presencia de Luka Ilić, que estuvo en la primera parte del entrenamiento junto al resto de sus compañeros. Recuerden que lleva prácticamente 2 semanas y media alejado del grupo por una fisura en una costilla y que, bueno, pues poco a poco se ha ido recuperando y, como decimos, hoy ha completado parte del entrenamiento junto a sus compañeros. Al margen estuvo Daniel Parashiv, que, como saben, está descartado, no cuenta para Julián Calero, mientras que Brandon Domínguez y Chaira están lesionados. Por su parte, Joaquín Delgado completó también esta mañana la sesión, dejando atrás sus molestias, esas molestias que le impidieron jugar el pasado sábado ante el Deportivo de La Coruña. Está, como decimos, está siendo una semana intensa para los azules, con 2 nuevos amistosos. El primero de ellos será mañana miércoles a las 8 de la tarde en el Marqués de la Vega de Anzo ante la Sociedad Deportiva Ponferradina, un choque correspondiente a la 36ª edición del Trofeo Villa de Grao. El precio de las entradas, recuerden, que es de 12 euros de forma anticipada para los adultos y de 10 para los menores de 18 años. Mañana, el día del partido, en taquilla, el precio será ya de 15 euros. El sábado los Carballones van a disputar un nuevo amistoso, en este caso en Alemania, contra el Nuremberg, 2 encuentros en los que tendrán sus primeros minutos Juan Cruz, Dani Villahermosa y Carlos Fernández. Hoy no habrá sesión vespertina, por lo que lo siguiente para los azules será ya ese partido de mañana en Grao, el tercero de esta pretemporada. Mañana, además, está previsto que se incorpore a la disciplina del equipo Haisen Hassan, tras unos días de vacaciones después de su participación en la Copa del Mundo. No obstante, la actualidad en el día de hoy pasa por las presentaciones de 2 de las caras nuevas, de Juan Cruz y de Carlos Fernández. Juan Cruz es un lateral izquierdo de 33 años que llega al Real Oviedo como recambio de Rahim para la banda. Es un madrileño que había quedado libre tras 6 temporadas en Osasuna y que tiene un perfil de futbolista con experiencia que gusta en el club. El curso pasado, Cruz disputó 15 partidos en primera división, aunque con el conjunto rojillo llegó a acumular 142 encuentros en la máxima categoría. Con su llegada al Real Oviedo cubre el costado zurdo de la línea defensiva, un jugador que explicó lo que le convenció para venir al equipo Carballón. No considera que sea un paso atrás en su carrera jugar en segunda división de la mano del Real Oviedo.
2: Creo que al final, como ha dicho, cuando te sientes arropado y querido, cuesta menos dar ese paso, ¿no? Y nosotros hemos sentido ese cariño desde el principio y creo que al final eso hace que puedas decantar la balanza hacia ese lado, ¿no? Así que nada, contento de estar aquí. Espero poder aportar al equipo, tanto dentro como fuera, todo lo que necesiten y como digo, agradecido de estar aquí. Creo que aparte, lógicamente, aparte del cariño y todo, todos sabemos el proyecto, ¿no? que estaba haciendo el club y el equipo. O sea, como bien ha dicho Carlos antes, es lo más ambicioso de la categoría, ¿no? Por lo tanto, al final, como bien dices, cuando toca a lo mejor dar un paso atrás, sabes que puede ser precisamente para luego coger 3 hacia adelante, ¿no? Entonces, mi mentalidad siempre es la misma, yo venía aquí a ayudar. Da igual de dónde venga o no, yo considero a este club de primera división y vengo a trabajar y a devolverlo a la categoría.
1: Bueno, un Juan Cruz que llega al Real Oviedo, donde va a coincidir nuevamente con Nacho Vidal. 2 laterales de Osasuna que se reencuentran ahora en el Carlos Tartiere y que puede ocupar cada uno de ellos uno de los perfiles de lateral. Uno por el lateral derecho y el otro por el lateral zurdo. Escuchamos a Juan Cruz.
2: Los que llevamos más tiempo nos conocemos ya entre varios, ¿no? No solo Nacho, contra otros muchos de los chicos he jugado también en contra, ¿no? Siempre es importante, ¿no? Tener a una persona de confianza con la que has compartido años, como puede ser para mí Nacho, y que hemos estado muchos años juntos. Entonces creo que aparte hay un muy buen grupo, ¿no? Ya lo hemos notado desde el principio y creo que eso es muy importante, ¿no? Para este año.
1: Nacho Vidal, que también fue importante para que Juan Cruz se decantase por la oferta del Real Oviedo. El nuevo jugador azul, que también puede actuar como central, va a luchar con Samu Rodríguez por un puesto en el esquema de Julián Calero. Es un futbolista que, bueno, que como decimos, también puede jugar como central y que cubre otras expectativas. Por ejemplo, Samu Rodríguez es un futbolista joven con proyección, Juan Cruz, por su parte, es un futbolista ya con una contrastada experiencia, como comentábamos hace unos instantes.
2: Bueno, lo he dicho muchas veces, además David también lo sabe, me encuentro como de las dos posiciones, me puedo adaptar a lo que necesite el equipo, lo que necesite el míster. Como te digo, al final llevo haciendo toda mi carrera a las dos posiciones, por lo tanto estoy habituado a cualquiera de las dos.
1: Bueno, se desenvuelve por los dos lados, en tanto de central como por el lateral zurdo. Eso sí, las dos posiciones por la izquierda. Vamos a escuchar también a Carlos Fernández, en este caso delantero, centro de 30 años, que llega como agente libre procedente de la Real Sociedad. El ariete andaluz tenía contrato en vigor hasta 2027 con los Churiurdines, de los que se acaba de desvincular. Con la llegada de Carlos Fernández, los azules dan ya por cerrada la línea de ataque. Cabe recordar que aún falta por incorporarse al grupo Cris Ramos, que llegará procedente del Botafogo en calidad de cedido, al que se espera ya la próxima semana en Oviedo. Además, también el rumano Alessandro Isfahan, Joaquín Delgado, al que se le podría dar una nueva salida en forma de cesión, y Víctor Mingo, quien también podría ser cedido a un equipo de Primera Federación en busca de minutos. Por otro lado está Daniel Paraskiv, que está en la rampa de salida porque no entra en los planes de Calero. Dice el delantero, dice Carlos Fernández, que se ha sentido arropado por el Oviedo y eso le ayudó a tomar la decisión de venir a la capital asturiana.
3: Es verdad que dentro de las diferentes opciones que en mi caso podía tener, era una opción muy atractiva, uno de los proyectos dentro de la categoría más importante. Por supuesto, bueno, también quería aprovechar para agradecer a las personas que habían hecho posible que hoy esté aquí. He sentido el cariño y la confianza de todos ellos. Y dentro de la balanza que tenemos los jugadores, ¿no? Para decidir, en mi caso especialmente era un paso importante en mi carrera. Me he sentido arropado, he sentido una confianza plena en mí y la verdad que bueno, espero poder devolverle, ¿no? Esa confianza en forma de rendimiento y ayudando también fuera del campo al club a seguir creciendo y afianzando este proyecto.
1: Carlos Fernández llega al equipo Carballón tras un gran año en el Mirandés, donde estuvo cedido en segunda división y donde, a pesar del descenso de categoría, consiguió buenas cifras con 16 goles y 2 asistencias en 35 partidos. Un futbolista que además es un especialista desde los 11 metros, con pleno de anotaciones en los 20 penaltis que ha lanzado.
3: Hombre, por supuesto se trabaja. Pero yo no soy mucho de números y de estadísticas, no me gustan. Los números importantes son los que como equipo consigamos y que veamos al Oviedo siempre arriba de la tabla. Esos son para mí los más importantes. Luego, lo otro, y respecto a los penaltis, pues es verdad que tengo un porcentaje, o sea, que he fallado pocos penaltis a lo largo de mi carrera. Bueno, ojalá siga siendo así, no lo digan muy alto, a ver si ahora voy a empezar a fallar.
1: Bueno, un jugador que en el pasado pues tuvo problemas con las lesiones. En 2021 se rompió el ligamento cruzado mientras realizaba la pretemporada con la Real, perdiéndose todo el curso. En la 23-24 se dañó el menisco y encadenó varias lesiones musculares, lo que le cerró la puerta de Primera División. En la última jornada del pasado curso también acabó con molestias, pero de eso ya está recuperado.
3: Bueno, es verdad que llevo ya dos temporadas con bastante continuidad, he vivido situaciones duras porque siempre que hay un parón dentro de la carrera de cualquier futbolista y en mi caso que me ha tocado vivir lesiones graves de periodos largos, pues es difícil porque tienes que reinventarte, tienes que volver a empezar de cero, nunca sabes, ¿no? Cada vez que pasas por un quirófano, pues cómo se va a dar, pero bueno, creo que siempre lo he afrontado con el máximo trabajo posible, siempre pensando y confiando plenamente en mí, como lo he hecho durante toda mi carrera. Y bueno, creo que llego en uno de los mejores momentos, después de tener continuidad, después de haber hecho un año en cuanto a números y en cuanto a rendimiento importante. Y bueno, esperemos darle continuidad a esa última temporada, sobre todo, ¿no? Y poder plasmarlo durante esta. Respecto a la última jornada de liga, que tuvo unas molestias en el sóleo, eso está todo perfecto, está olvidado, ya entrenando con el equipo. Y luego respecto a los goles, pues, ojalá, al final yo nunca me pongo el número porque no, o sea, el delantero tiene que aportar muchas más cosas, por supuesto goles que es de las más importantes, pero bueno, ojalá que podamos repetir cifras parecidas. Eso es buena señal.
1: Bueno, recordar que el futbolista hizo 16 goles la pasada campaña y 2 asistencias en 35 partidos. Esas son las declaraciones de Carlos Fernández. En este caso, Juan Cruz ya conocía a Nacho Vidal y también a otros jugadores del plantel Carballón. En el caso de Carlos Fernández, pues coincidió con Aarón Escandel. Fue en las filas del Granada en la temporada 2019-2020.
3: Pues bueno, te facilita un poco también ese primer toma de contacto, de llegar, te habla del crew, te habla de la gente, la referencia era muy buena del grupo, del club en sí en general, y la verdad que fue importante también, no solamente el tenerlo en el día a día ahora, sino el poder tener esa conversación, ¿no? y conocer un poco más desde la distancia cómo funcionaba todo.
1: Bueno, acompañando a Juan Cruz y a Carlos Fernández en su presentación estuvo el director deportivo David Fernández, que fiel a su estilo, pues no despejó ninguna de las dudas que le hemos planteado desde la prensa. Ya les contábamos ayer que el Real Oviedo ha alcanzado un acuerdo con Aarón Escandel para prolongar su vínculo. El valenciano acababa contrato en junio de 2027 y el nuevo vínculo contará con 3 temporadas más, con opción a una en función de una serie de objetivos. El club va a realizar un esfuerzo económico para retenerlo y el meta, además de un contrato de larga duración, va a contar con una mejora en su salario para situarse entre los mejores pagados de la plantilla. Después de unas semanas de incertidumbre sobre el futuro del futbolista, pues el guardameta de 30 años va a seguir siendo la referencia en la portería Carballón, un jugador que fue pieza clave en el ascenso a Primera División y ya en la máxima categoría se convirtió además en uno de los mejores porteros de la competición. Aarón, que acumula 81 partidos oficiales con el Real Oviedo. Sobre la situación del portero, el director deportivo decía esto hace unos minutos.
4: En el caso de Aarón, como es un jugador nuestro, estamos en buena sintonía. Han habido varias conversaciones con él y estamos en buena sintonía por ambas partes.
1: Bueno, pues ahí está, estamos en buena sintonía. No quiso decir más sobre el futuro del portero que está en el Real Oviedo. Más preguntas esquivadas por David Fernández. La Real Sociedad anunciaba la rescisión del delantero de Carlos Fernández, pero los azules no han dado detalles de esta operación. Esto es lo que decía hoy al respecto el director deportivo.
4: Mira, respecto a los números, os he dicho anteriormente en alguna ocasión que no vamos a hablar de ello. Respecto a la operación de Carlos y de Juan, por avanzaros cualquier posible pregunta, ha habido un convencimiento absoluto en el plano futbolístico, tras un conocimiento, trayectoria, análisis, necesidad. Y además de ello quiero añadir que la conversación previa a la decisión final que tuve con ambos fue, en la parte del Oviedo, decisiva para estar plenamente convencidos que eran las primeras opciones para que debíamos afrontar. Entonces, ya lo he dicho antes, quiero agradecer y pues comentaros que todo el procedimiento deportivo para seleccionar y tratar de firmar a un jugador ha sido complementado con la conversación personal que tuve con ambos, que fue muy gratificante y nos acabó de dar el punto de estar convencidos.
1: Manzana.

0: las traigo, que se suele decir.
1: Y, no, y hay otra cosa, y es que él se ciñe, lo ha dicho en varias ruedas de prensa, que quiere ceñirse a hablar únicamente de los jugadores que se presentan. ¿Sí? Le hacen una pregunta sobre uno de los futbolistas que presentan y la devuelve. Tú dices que no despeja dudas, despeja preguntas.
0: Sí, igual me equivoco yo, pero los socios y los aficionados en general tienen el derecho a saber si su club uh-huh. paga o no un traspaso por un futbolista. Entiendo su decisión de no hablar de números, pero facilitar este tipo de datos se llama transparencia y eso pues ahora mismo no lo está teniendo ni el club ni tampoco David Fernández, que me imagino que es un mandado y que no depende de él entrar o no en esos detalles.
1: Ojalá, se le ha vuelto... ojalá más comunicados como el que hizo ayer Osasuna, donde decía hasta la cláusula de rescisión de Dubasín. Sigue, Diego,
0: se le volvía a insistir a David Fernández por esa operación por David Fernández y esta fue su respuesta.
2: El jugador tenía contrato con la Real Sociedad y a día de hoy es propiedad del Oviedo, con lo cual es una excelente noticia.
0: Excelente noticia, que Carlos Fernández esté en el Real Oviedo. Lo que no sabemos de momento es si el Oviedo ha pagado por él o no ha pagado por él. Lógicamente, pues como la Real Sociedad es más transparente y ha dicho que el jugador se iba libre, pues nos creemos a la Real Sociedad, que no han pagado un traspaso por este futbolista. Hasta el momento se han realizado 12 fichajes y se espera alguno más y también alguna que otra salida. Dice David Fernández que están preparados para todos y prácticamente está la plantilla al 80%, aunque tampoco ha querido dar cifras.
2: Pues mira, ya estamos, como siempre os digo, estamos preparados para todo lo que pueda suceder. Como sabéis, en todo este procedimiento de confección de plantilla, hay entradas, hay salidas, hay imprevistos, hay... Entonces, ante cualquier escenario que podamos tener en los próximos días, estamos preparados para la solución, tanto en salidas como entradas. Porcentaje, no te sabría decir uno con exactitud, pero es cierto que tenemos una parte importante de la plantilla ya con nosotros, con lo cual es una muy buena noticia también.
0: Entre esas posibles salidas hay varias en la punta de ataque, como comentábamos antes, con excedentes en esas posiciones. De momento, esas salidas aún no están decididas, lo dice David Fernández.
2: Pues mira, vamos, al final en todo esto hay una decisión de club que se toma, hay una voluntad del jugador, vamos a tratar de quedarnos a los mejores jugadores que consideramos para el Real Oviedo y también de dar salida, siempre mirando el beneficio del club y del jugador, a los que les toque salir. No te puedo avanzar una información que no tenemos decidida.
0: Bueno, pues no hay nada decidido en cuanto a las salidas. Veremos a ver lo que pasa en próximas fechas. Todavía quedan partidos por delante de pretemporada. Ahí será Julián Calero el que vea la evolución de los futbolistas y me imagino que será el que decida qué futbolistas se quedan en su plantilla y quiénes no. Otra de las cosas que preocupa es el estado de Ilias Chaira, que recuerden, el sábado en el amistoso ante el Deportivo en el Carlos Tartiere se retiraba antes de tiempo tras una mala caída. Se iba con gestos de dolor en el hombro y hoy se le preguntó al director deportivo por el estado del extremo.
2: Bien, muy bien. Hemos estado con él hoy en la ciudad deportiva. Tengo buenas sensaciones, todo de que el procedimiento médico tiene su tiempo y no puedo comentaros nada que no, primero que no domino y segundo que todo requiere su tiempo para poder explicar las cosas como son. Y además el jugador quiere que se mantenga privacidad sobre su estado de salud.
0: Bueno, en este caso respetamos la decisión de Chaira de que no se salgan a la luz los datos sobre su estado de salud. Veremos a ver si más adelante nos informan sobre qué ha pasado con Chaira con esa lesión de hombro. Hay que recordar que en 2025, antes del playoffs, también se lesionaba del hombro en un entrenamiento y casi no llega para disputar el playoff de ascenso. Finalmente sí pudo disputarlo. Ante una posible lesión del extremo hispano-marroquí, el club pues ya se ha puesto en alerta.
2: Todo lo que pasa nos hace activar o desactivar cosas. Entonces, Ilias es jugador del Oviedo, le tenemos en mucha estima, mucho valor. Todo lo que sucede pues son circunstancias del día a día, como cualquier otro trabajo, que hacen que vayas tomando unas decisiones u otras.
0: Y como lo que le gusta a David Fernández es hablar de los que están presentes, pues se le preguntó por el papel de Juan Cruz, que sí estaba en la mesa y que, bueno, como decimos, puede actuar como lateral y también como central. Se le preguntó, ¿cómo ve a este futbolista? ¿Para qué demarcación lo ve?
2: Para mí Juan Cruz futbolísticamente nos aporta precisamente lo que dices. Para mí son expertos con valor, que les llamo dentro del mercado. Son jugadores con mucha experiencia, son jugadores con muchas batallas. Las dificultades de los jugadores también les hace ser mejores y crecer. Y en el caso de Juan, como me preguntas, creo que nos puede ofrecer rendimiento y crecimiento en ambas posiciones.
0: No se moja ni en la ducha, ¿eh?
1: A mí lo de experto con valor me suena a un luthier.
0: ¿Dijo con valor o con balón?
1: Yo entendí con valor, con valor en el mercado, entiendo.
0: Con orgullo, valor y garra, ¿no?
1: Exacto, como dice el Oviedo.
0: Bueno, mañana partido a las 8 de la tarde en Grao, en el Marqués de la Vega de Anzo ante la Ponferradina. Y en otro orden de cosas, mira, el pasado mes de febrero se suspendía el Rayo Oviedo por preservar la integridad física de los futbolistas, ¿te acuerdas de aquello, no?
1: Sí, sí, sí.
0: El césped de Vallecas estaba tan mal que la Liga decretaba el aplazamiento apenas unas horas antes del inicio del choque, ya que consideraba que lo mejor era que no se jugase. El día antes, los propios jugadores del Rayo habían denunciado el abandono institucional y las malas condiciones de las instalaciones. Hoy, 6 meses después, la Comunidad de Madrid ha suspendido cautelarmente la concesión del Estadio de Vallecas al Rayo Vallecano tras detectarse graves deficiencias de seguridad en las instalaciones. Todo esto ocurre a menos de un mes ya para que empiece la Liga y el Rayo Vallecano no tiene estadio donde jugar. Que se lo tengan en cuenta tanto la Liga, que permite estas cosas y que permitió en su día aquella, bueno, aquel esperpento con el partido del Oviedo aplazado casi casi sobre la bocina, que lo tenga en cuenta a Tebas, que le gusta ahora criticar a Infantino, sí, pero no mira para lo que tiene él en casa.
1: Y que lo tenga en cuenta a Martín Presa. Por cierto, les recomiendo que vean, lo hay por redes sociales, varios aficionados.
0: Oye, estuvimos dando palos a...
1: Hoy no nos cansamos. Les recomiendo que vean varios vídeos que hay subidos por seguidores, aficionados y socios del Rayo Vallecano que van recorriendo las instalaciones, las profundidades del estadio. Y lo de los baños es ni un pub de la zona más suburbial un sábado por la noche. Pueden imaginarse lo que sale por los retretes. Sigue, digo.
0: Un apunte más. Un ex del Oviedo como Jaime Seoane ficha por el Al-Faisaly de la Pro League Saudí. Hay que recordar que la pasada campaña estuvo en el Huesca, que perdía la categoría.
1: Vamos con más cosas, porque en torno a las 10:30 de la mañana el Sporting ha hecho oficial la incorporación de Andrés Ferrari, quien cumplirá su segunda temporada como cedido en el conjunto gijonés procedente del Sint-Truidense belga, aunque en esta ocasión el club rojiblanco se guarda una opción de compra sobre el atacante uruguayo. Ferrari llegó a mareo en el mercado invernal, disputando 7 encuentros como titular, y en este caso 3 como titular, perdón, y anotando 2 goles. Pero su participación con los rojiblancos se truncó a mediados del mes de marzo. Durante el partido jugado en el Molinón frente al Castellón, el charrúa se lesionó de gravedad tras marcar un gol. Se fracturó el peroné, por lo que tuvo que decir adiós a lo que restaba de temporada. Ferrari había dado buenas sensaciones durante su breve estancia en Gijón, y antes de que terminase la temporada se le hizo saber que en mareo estaban interesados en ampliar su cesión. La operación en un principio no resultó sencilla. Pese a que el Sint-Truidense comenzó a tener un mayor protagonismo antes de la cesión, y dado que habían comprobado esa progresión durante el poco tiempo que estuvo en la segunda división española, de cara a la campaña que comienza en agosto, en un principio no contemplaban una nueva cesión, sino que pretendían llevar a cabo un traspaso. Además, el nuevo técnico del banquillo flamenco no veía a Ferrari como un jugador que entrase en sus planes. Después de una serie de tiras y aflojas y ver que no llegaban ofertas por Ferrari, el Sint-Truidense decidió aceptar la proposición del Sporting para volver a cederlo al conjunto gijonés, incluyendo ahí una opción de compra. Ferrari llevaba ya unos días en la Villa de Jovellanos y se ejercitaba en mareo. Desde las oficinas se esperaba que se hubiese cerrado todo antes, pero se fue tardando la cosa y, por lo tanto, no pudo ir el jugador a la concentración que llevó a cabo Larcamón en tierras gallegas la semana pasada. Recordemos que Andrés Ferrari es un delantero uruguayo de 22 años, 1,90 de estatura, y que se formó en el Defensor de Montevideo, llegando a jugar con su primer equipo. De ahí salta al fútbol europeo para jugar una campaña en el filial del Villarreal en segunda división, y de ahí ya se fue al Sint-Truidense belga antes de recalar en el Sporting. Otro que ya se encuentra en Gijón es Hugo Guillamón, el mediocentro de corte defensivo de Donostierra. Lo ha hecho después de rescindir su contrato con el Hajduk Split croata, con el que le restaba 1 año. El futbolista, criado en la cantera del Valencia y con el que llegó a jugar más de 145 partidos oficiales con su primer equipo, firmará por 2 temporadas con opción a una tercera. Recordemos que Guillamón llegó a ser internacional absoluto con España, jugando 3 encuentros con la selección. Estas han sido sus primeras impresiones al aterrizar en el aeropuerto de Asturias.
3: Bien, bien, con muchas ganas ya tenía de volver y muy ilusionado con este proyecto. El Sporting es un gran club y se merece estar en primera y por eso vamos a pelear. Sí, ya, bueno, pude hablar con alguno de ellos y

0: La suerte que tengo que conozco a varios, o sea que con ganas ya de empezar a entrenar.
1: Hugo Guillamón es canterano del Valencia, jugó en el primer equipo varias temporadas, también estuvo en la selección y al igual que nuestro siguiente invitado, militó en el Sporting. Nos vamos hasta la Comunidad Valenciana para saludar al presidente de los veteranos del Valencia, Fernando Giner. ¿Qué tal? Buenas tardes.
2: Hola, buenas tardes.
1: Lo primero de todo, gracias por atender la llamada de la Radio Autonómica de Asturias. ¿Y cómo estás? ¿Qué tal todo?
2: Pues bien, afortunadamente todo bien, pues pasando el verano y calor como todo el mundo y bueno, pues con las desgracias de los incendios que tenemos por ahí, por todos los sitios, pero bueno, haciendo lo que podemos y descansando para empezar una nueva temporada.
1: Oye, el Sporting está a punto de cerrar la incorporación de Hugo Guillamón, un jugador que conoces bien. ¿Qué nos puedes decir de una de las perlas de la cantera valencianista?
2: Pues mira, me ha alegrado mucho de saber que iba al Sporting. Primero porque creo que es un jugador que no se le ha valorado lo suficiente. Es verdad que inició su etapa profesional muy joven, tenía mucha proyección e incluso pues estuvo en el Mundial de Qatar, en el que yo estaba como delegado de la selección. Y bueno, aunque no pudo disputar ni un minuto, pero ir a la selección a un mundial significa algo para cualquier jugador que vaya. O sea, no va cualquier jugador, y menos en el equipo que confeccionó Luis Enrique. Si Luis Enrique llevó a un chaval que era muy joven, como era Guillamón, era por algo. Entonces, yo creo que es un buen fichaje. Las características de él hay que entenderlas también. Yo creo que se tiene que adaptar a un tipo de juego. Es un jugador técnico, es un jugador que puede actuar como un central falso, por delante de o jugar con dos centrales o por delante de los centrales, puede actuar en medio campo. Es un jugador polivalente, tanto en defensa como en el centro del campo. Y bueno, yo creo que es un jugador que no ha tenido la oportunidad de explotar, que creo que va a venir con muchas ganas porque ha tenido que salir al extranjero. Desgraciadamente tuvo que irse fuera de España porque aquí parecía que no acababa de ofrecer lo que se le esperaba. Y yo espero que en el Sporting, y además si se le ha fichado, seguro que es porque los técnicos que han decidido ese fichaje creen que se va a adaptar al juego del Sporting. Y creo que va a dar muy buen resultado. Es un jugador, ya digo, que muy técnico, que hace jugar al equipo, tiene mucha tranquilidad. Eso, pues hay veces que hay gente que le gusta, otra que no, pero bueno, estamos viendo la selección española lo que es hoy en día, que por tranquilidad no será. O sea, todos los jugadores tienen una tranquilidad en muchas ocasiones excesiva, ¿no? Pero es las características que tiene cada uno. Y entonces, en este caso, Guillamón pues cumple unas características que yo creo que se pueden adaptar al juego del Sporting.
1: Después de esa experiencia en Croacia, ¿crees, por lo tanto, que un entorno, por ejemplo, que es Asturias, Gijón, el Sporting mismamente, puede beneficiar a Hugo Guillamón para relanzar su carrera?
2: Yo creo que sí. Mira, los jugadores, cuando tenemos una etapa de mucho éxito, como la ha tenido él a sus inicios, que como he dicho antes era un jugador de muchísima proyección, asistiendo a un mundial de fútbol con tan corta edad y que después pues se queda un poco estancado, lo que quiere es una revancha para demostrar que ese jugador pues tuvo que salir por unas circunstancias, pero que sigue siendo el que todo el mundo creía que iba a ser y va a ser, ¿no? Entonces, yo creo que en el Sporting es una oportunidad no para relanzarse, porque estaba lanzado ya, ¿no? Pero sí para demostrar lo jugador que es. Viene a un equipo con aspiraciones a subir a primera división, que creo que es lo que al jugador le motiva más. Venir a un club que tiene la ilusión, tiene las ganas y tiene la esperanza de conseguir un ascenso que se está resistiendo tantos años, ¿no? Entonces, eso también es muy motivador para

0: para el jugador y en este caso para él. Yo confío en él, yo confío en ese fichaje, confío que además va un equipo con aspiraciones y ojalá lo pudiese ver en primera división, aunque sea enfrentándose al Valencia.
1: Desde la distancia, ¿cómo estás viendo al Sporting? Lleva ya 10 años en segunda división.
0: Pues sí, no te voy a decir con pena, ¿no? Porque el Sporting para mí cada año es un equipo de los que opta a subir a primera división. Pero claro, tantos años sin conseguirlo, pues te da pena en el aspecto de pensar que me cago en la mar. El Sporting ha sido un equipo siempre que ha estado en primera división, un equipo que siempre en la Copa del Rey ha conseguido salvar eliminatorias, un equipo que ha tenido grandes jugadores. Mis grandes ídolos en mi infancia pues eran del Sporting y además pues tuve la fortuna de jugar ahí y para mí pues que el Sporting esté en segunda división pues no me gusta, ¿no? Pero al mismo tiempo sé lo difícil que es conseguir un ascenso. Y bueno, yo creo que con trabajo, como lo vienen realizando año tras año, lo que pasa es que los ascensos no son fáciles. Mira los equipos que hay en segunda división que no consiguen ascender y han militado en primera división también igual que el Sporting. Ojalá este año sea el año del Sporting que pueda conseguir estar ahí arriba y que pronto lo veamos en primera división.
1: Hablabas de esa candidatura del Sporting para estar en la élite, pero no
0: Sí.
1: solamente un equipo tiene que tejerse con muy buenos futbolistas, sino que también tienen que hilarse lo que son las confianzas, ese buen rollo del vestuario. Acabamos de ver que el conjunto gijonés ha estado en un stage de pretemporada en Galicia para unir esos lazos. Y Fernando, tú tenías fama de ser una persona que generabas muy buen ambiente en los vestuarios, además de tener un gran sentido del humor y ser bastante bromista. También esos son claves, ¿no? Para que un equipo pues se vaya formando, para que sea en sí un equipo, un todo, la buena relación.
0: Mira, eso es clave, es fundamental. O sea, cada uno es como es, tiene su personalidad, tiene su forma de ser y yo soy como soy. Entonces, eso no es difícil de cambiar. Entonces, yo era así, pero te das cuenta luego, que te das cuenta una vez ha pasado el tiempo que tu personalidad, tu forma de ser, pues ha beneficiado al equipo donde has estado. Un equipo no se forma solo con decir tenemos grandes jugadores. No, hay que formarse precisamente. Es un gran ejemplo el que ha dado la selección española en estos últimos años, porque nos damos cuenta que los equipos no hay que formarlos con grandes jugadores. Solo que hacen falta que sean buenos futbolistas en primera división, buenos profesionales y además buenas personas, ¿no? Uniendo eso y consiguiendo que el vestuario lo entienda, es el éxito de un equipo. Yo después del Sporting me fui a jugar a segunda división, al Hércules, pero inmediatamente me fui al Levante a jugar a segunda B. ¿El reto cuál es? Pues para los futbolistas que hemos conseguido prácticamente todo a nivel profesional, los retos es estar en un equipo en lo que en donde puedas mostrar a través de tu experiencia y tu forma de ser que puedas ayudarle al entrenador a confeccionar lo que se llama equipo, no solo futbolistas, sino equipo. Y eso se hace pues precisamente en las concentraciones, sirven para eso. El tener personas dentro del vestuario pues que sean afables, que se hagan con los compañeros. Que miren no solo por ellos, sino primero por el compañero y después por ellos. Todas esas cosas, las bromas, el buen ambiente. Yo recuerdo cuando estaba ahí en el Sporting, muchas veces venían compañeros a comer a mi casa, hacíamos una paella o nos reuníamos, no en mi casa, en casa de otros compañeros. Todo eso hace que conozcas directamente al compañero. Y en momentos difíciles, esas cosas valen mucho, tienen muchísimo valor, porque sacas adelante situaciones que de otra forma son imposibles.

0: Esta es una de las características de la selección española y es lo que tiene que conseguir el Sporting, que da igual que vengan futbolistas de otros países, de otras comunidades, que no se conozcan, que empiecen esta aventura, pero que todos vayan en la misma dirección, ¿no? Que todos busquen lo mismo, que más allá de los intereses propios estén los intereses del equipo. Y estoy seguro que de esa forma ayudamos al entrenador, ayudamos al cuerpo técnico y eso la afición además lo nota. Y la afición cuando se engancha a ese tipo de equipo, que ve que van todos a una, que ven que se esfuerzan cada uno por el compañero, que lo dan todo en los partidos, cuando consigues eso es imposible parar a un equipo y a una afición.
1: Pues esperemos que se vayan juntando esos mimbres para que el equipo, para que el Sporting logre ese ansiado ascenso. Fernando Giner, exjugador del conjunto gijonés, también del Valencia, del Hércules de Alicante, del Levante, presidente de los veteranos del Valencia Club de Fútbol. Gracias por estar con nosotros en la sintonía de la Radio Autonómica de Asturias. Un fortísimo abrazo.
0: Muchas gracias y ojalá nos veamos dentro de 2 temporadas en Primera División.
1: Seguimos con más cosas porque en cuanto al extremo estadounidense Conrad de la Fuente, el futbolista que la pasada campaña jugó en el Ceuta, sigue en la órbita del Sporting. El club gijonés buscaría su llegada en forma de cesión. Recordemos que pertenece al Lausana suizo. El de Miami ve, eso sí, con muy buenos ojos continuar en la competición española. De uno que puede llegar a otro que se puede ir, porque Amadou está cada vez más cerca de marcharse a la segunda categoría portuguesa para jugar en calidad de cedido en el Académica de Coimbra, después de descartarse su salida al Karpaty, una decisión también motivada posiblemente al estar viviendo Ucrania un conflicto bélico. La opción de marcharse al país vecino ha sido vista con buenos ojos por el delantero senegalés. Se iría en calidad de cedido y al igual que con el Karpaty tendrá una opción de compra por parte de la entidad estudiantil. Hoy ya no se ha ejercitado sobre el césped de Leorio. De cerrarse esta salida, quedaría por ejecutar la de Kembo. En cuanto al resto de componentes del equipo gijonés, hoy se han ejercitado en mareo ante los aficionados rojiblancos. Previamente se ha hecho trabajo en el gimnasio y posteriormente se ha llevado el trabajo al césped del campo número 2. Durante ese entrenamiento a puertas abiertas para el público, los seguidores rojiblancos no solo pudieron ver a Andrés Ferrari, sino también a la última incorporación al cuerpo técnico, Mariano Pernía. Que fuese lateral zurdo de la selección española, realizará en mareo su trabajo como ayudante del Arcamón en lo que será su primera aventura en los banquillos. Viene de estar con las sesiones AFE. Recordemos que Pernía, aunque es argentino, adquirió la nacionalidad española, jugó en equipos como el Recre, el Getafe o el Atlético de Madrid y después también estuvo en el San Lorenzo y el Independiente, entre otros, de su Argentina natal. Por la tarde, el Sporting volverá al trabajo a las órdenes de Larcamón. Por cierto, que el Ayuntamiento de Gijón, dentro de la reforma que pretende realizar en el estadio, tiene previsto igualar las cuatro cubiertas del Molinón para que queden las gradas resguardadas de la lluvia. Como referencia, tiene tanto el Ciudad de Valencia como el Sadar. Y en otro orden de asuntos, hablamos de un ex del conjunto gijonés, Ibi López. ¿Se acuerdan? Pues deja las filas del Rakow de la extraclasa polaca y se enrola en el Heracles de la Superliga griega.

0: Hablamos ahora del Real Avilés Industrial, que sigue sin estar inscrito en Primera Federación. Falta solamente un día para que expire el plazo extra dado por la Federación Española de Fútbol, y los blanquiazules siguen sin tener el visto bueno para poder competir. Ante esta situación, nos hemos puesto en contacto con la entidad Real Avilesina y desde allí nos transmiten tranquilidad, ya que se esperan que los problemas en la documentación que les impide ahora mismo estar inscritos oficialmente se solucionen en las próximas horas. Recordar que la temporada pasada el club tuvo el mismo problema. Por otro lado, hoy se ha procedido a tres nuevas presentaciones de futbolistas. John Sillero es un defensa central vizcaíno que también juega como lateral diestro, formado en la cantera del Athletic, llegó a jugar en su filial y también pasó por el Numancia y el Arenas de Guecho, club de procedencia.
1: Desde primeras, cuando hablé con Miguel, un poquito el proyecto que tenían, que era un proyecto bastante ambicioso, y luego también estoy hablando con Yago y con Alex, y un poco la forma de jugar que tenían, pues me echó mucho para adelante, porque creo que puedo encajar bien en el sistema que quiere Yago. Creo que la línea de atrás tenemos que comunicarnos mucho, hacer buenas basculaciones. Yago también le gustan los saltos a presión, entonces un poco ir comunicándonos, conociéndonos. Yo ahora más estoy jugando más de central, pero hay situaciones que también he jugado de lateral, en esa salida un poquito como más de tres, más un lateral bajo, y veo que somos gente con criterio con balón, pero que luego también defensivamente somos muy agresivos, y yo creo que va a venir bien a la Avilés.
0: Alex Nesques es un mediapunta granadino formado en la cantera del club nazarí, también pasó por el Cartagena, el Unionistas de Salamanca, el Ibiza, el Teruel y el Deportivo Guadalajara.
2: Me habló un poco del proyecto que había este año y me gustó, y por el otro lado también con el míster y Ale. Al final me hablaron del estilo de juego, del sistema y tal. Yo creo que podía encajar muy bien tanto en el sistema como en la idea de juego que tiene el míster, y fue un poco eso lo que me decidió estar aquí. Creo que me puedo adaptar bien, sobre todo en cualquier posición de ataque, pero de momento pues estoy jugando más de media punta. A ver, nosotros vamos a ir partido a partido, vamos a intentar siempre estar lo más arriba posible y ya seguirá viendo. Creo que tenemos un proyecto ambicioso, somos muchos jugadores nuevos, nos vamos a ir conociendo en esta pretemporada, pero yo estoy seguro de que vamos a estar arriba. También el míster está incidiendo en eso, en que nos conozcamos, en que hagamos grupos, que vayamos a comer juntos para estar juntos y nos vayamos conociendo más, y yo creo que eso va a ser lo más importante, conocernos de aquí al inicio de liga lo mejor posible, porque somos muchos jugadores nuevos.
0: Y también pasó por la sala de prensa del Suárez Puerta Samu Mayo, medio centro leonés que sale de La Bañeza. De ahí se fue al filial del Cartagena y posteriormente estuvo en el UCAM Murcia, en el Pontevedra y coincidió con Nesques en el Deportivo Guadalajara.
3: Ya conocía tanto a Miguel como a Yago, dos personas ambiciosas que, bueno, no se conforman con lo que tienen y que siempre quieren ir a más. Los partidos no trabajamos solo un pivote, ¿sabes? Hay momentos en los que trabajamos con dos, hay veces que me quedo yo solo. Eso va variando durante el partido, pero bueno, yo me siento cómodo tanto con uno como con dos. Ahora esta pretemporada tenemos que conocernos, encajar con la edad del míster. Poco a poco yo creo que las cosas van a ir saliendo durante la temporada. Puede ser que al principio todavía pues dudemos en algunos movimientos, algo demás, pero en el momento que todo el equipo pille la idea y congeniemos, yo creo que va a salir todo muy bien. Se sabe que, bueno, aquí son partidos correosos. Ahora que ha cambiado el césped, puede que la pelota igual vaya un poco más por el suelo, pero bueno, el ambiente aquí siempre ha sido difícil y bueno, esperemos que este año siga siendo.
0: Un Avilés que ayer anunciaba de forma oficial las salidas de Isi Rossi y de Edu Cortina, el centrocampista murciano, uno de los héroes del ascenso a Primera Federación, cierra su segunda etapa en el equipo del Suárez Puerta. Con las fichas senior ocupadas, se esperaba la salida del jugador. Y por otro lado, también se hizo oficial la marcha de Edu Cortina, un futbolista al que le lastraron las lesiones y que llevaba ya casi dos años apartado de la dinámica del equipo. Mañana el Avilés jugará un nuevo amistoso de pretemporada, será a las 8 en Miramar frente al Marino. El precio de las entradas es de 12 euros para el público en general y de 5 para los jóvenes de entre 15 y 20 años. Los socios del Marino y los menores de 15 años accederán de manera gratuita al campo gozoniego.
4: Vamos con la tercera división, porque el Unión Popular de Langreo ha cerrado la incorporación del delantero hispano-argentino Marcos Legaz, canterano del Real Madrid, que llegó al Lugo Socuéllamos y que llega del Lugo Socuéllamos y que cuenta con amplio bagaje en equipos como el Real Murcia, el UCAM, el Lorca, el Fabril o el Alcalá, entre otros. Por su parte, el centrocampista Mateo Sierra regresa al Praviano tras una temporada en las filas del Sporting C. Esta tarde comienza la pretemporada el Colunga. Ayer fue el turno para el grueso de la categoría, con las primeras sesiones para el Astur, el Covadonga, el San Martín, el Siero, el Llanes, el Condal y el Caudal. Escuchamos al entrenador de los mierenses, Adrián González.
5: Venimos con muchas ganas de otro nuevo reto. Sí que es cierto que nosotros no hace tanto que acabamos, entonces bueno, fue un verano más corto de lo habitual y bueno, también se agradece porque ya tenía uno ganas de que echase un poquitín el balón a rodar y bueno, ha sido un verano, un mes convulso entre los jugadores que se van, las nuevas incorporaciones. Bueno, al final cuando llegas tan lejos y consigas un nuevo objetivo, pues al final siempre tienes que trabajar contra él. Estamos contentos con lo que ha venido, con lo que hemos retenido y bueno, otro año pues durísimo en el que habrá pues a priori 6 candidatos al ascenso claros y luego pues bueno, equipos que pueden dar mucha guerra y que se pueden meter ahí. Creo que de los últimos años es el que a priori hay más candidatos de todo, luego pues bueno, luego veremos porque cuando empiecen las jornadas de liga todo cambia, pero bueno, nosotros con la ilusión de siempre intentar conseguir el objetivo del ascenso, el que lleva el club, pues bueno, tantos años detrás.
4: Mañana otros dos equipos se van a vestir de corto, el Praviano y el Ceares. Y hablamos ahora del langreano José Alberto Cabeda, que es nuevo preparador físico del Juventud Torremolinos. Con experiencia en equipos como Sporting Atlético, Real Avilés, Tuilla o Caudal, la pasada campaña formó parte del cuerpo técnico del Ourense Club de Fútbol. En clave internacional, Zinedine Zidane ha sido designado esta mañana oficialmente nuevo seleccionador de Francia, un cargo que va a ocupar hasta el Mundial de 2030. La que también tiene seleccionador, por fin, es Italia. Hace unos minutos anunciaba la llegada de Roberto Mancini al cargo. Hay que destacar que la churra lleva sin participar en los tres últimos Mundiales y que ayer estaba la cosa complicada porque dimitía el director técnico Paolo Maldini y también su consejero Leonardo presentaron su dimisión y bueno, pues estaba la cosa caliente, pero ahora ya tienen a Mancini.
0: Pues calma. Vamos ya con la agenda polideportiva. Gran protagonismo para el baloncesto, Diego.
4: Sí, porque a primera hora de esta tarde la Limerca Oviedo Baloncesto oficializaba algo que ya comentamos aquí en este programa, la continuidad de Jorge Arias, que se convierte a todos los efectos en jugador del equipo de primera FEB. El obetense viene de conseguir la medalla de bronce en el Europeo Sub-20 con España.
6: Para mí una ilusión muy grande, porque al final es algo para lo que trabajas mucho tiempo. Y no sabes si puede llegar o no, pero este año he tenido la gran suerte de poder disputar el torneo y la verdad que estoy muy agradecido a todos los que me han entrenado este año y ayudado y sobre todo a la confianza que me ha dado la selección para el torneo. Bueno, el papel que tuve al final es indiferente, ¿no? Yo creo que lo que nos llevamos todos es el bronce y el trabajo en equipo que hemos hecho y los amigos que hemos hecho que van a durar mucho tiempo. El trabajo individual está bien y yo siempre intento ayudar al equipo en todo lo que puedo y eso es lo que hice durante todo el torneo y al final nos salió bien y nos llevamos una medalla para casa.
4: Mañana el OCB que va a conocer su calendario en primera FEB. Además, en la tarde de ayer se procedió al sorteo del calendario de la Liga en tercera FEB. Antes de eso, que tenemos protagonista, claro, porque nuestro compañero de TPA Deportes, que ya iba yo demasiado rápido, Nacho Mateos, ha estado con el entrenador de la Limerca Oviedo Baloncesto, con Javi Rodríguez, con el que ha hablado de la planificación de la plantilla y también del próximo curso. Ahora sí, escuchamos a Javi Rodríguez.
7: Te ha tocado un poquito, ¿no? Dar un paso al frente, hacer una labor que no te competía, bueno, que no te compete, perdón. Lo dicho, ¿no? Que apenas has descansado y has tenido que trabajar mucho después todavía de acabar la temporada, ¿no?
8: Bueno, fue una temporada larga, bendita temporada larga que fue. Acabamos el 6 de junio. Y bueno, desde entonces prácticamente vacaciones relativas, ¿no? Creo que desde el primer momento ya anteriormente estábamos ya confeccionando la plantilla con Íñigo. Con la salida de Íñigo, pues obviamente tuvimos que, pues tanto Ferdi como yo, hacernos cargo un poco de la dirección deportiva, de concretar al final cosas que teníamos, solventar alguna que otra papeleta, pero bueno, es mi trabajo, es mi vida, es lo que me apasiona, con lo cual, bendito problema, ¿no? El tener que trabajar en algo que me gusta durante el verano.
7: Casi todos los jugadores se han ido a categorías superiores o a equipos de la categoría de primera FEB con mucho nivel, ¿no?
8: Sí, al final, pues mira, nos han marchado seis, o no han renovado 6 chicos a los cuales tenían oferta de renovación. Tanto los 3 de ACB como los 2 de primera FEB como Ruber eran jugadores para mí primordiales el año pasado, de los más importantes que había en la plantilla. Esos 6 jugadores tenían oferta de renovación y obviamente, por unas cosas u otras, han decidido que lo mejor para ellos era buscar otras alternativas. Con lo cual, al final, hemos tenido que mantenemos de la plantilla, digamos, de los senior, en principio, solo a Francis y a Dani, más la incorporación que teníamos ya en el pasado de tanto de Jorge como de Gigi. Así que bueno, 8 fichajes nuevos, equipo prácticamente nuevo, empezamos de cero, empezamos con mucha ilusión, pero bueno, con mucho trabajo, ¿no? Otros años hemos mantenido la plantilla, digamos, el core del equipo lo teníamos desde hace 3 años, con lo cual bueno, es una situación complicada en el sentido de incorporar a mucha gente, pero muy ilusionante por la gente que viene.
7: Contento también, ¿no? De jugadores que han dado todo por este club, que tengan una oportunidad, ¿no? En equipos de superior categoría o equipos ya potentes, ¿no? En la categoría. Eso habla muy bien del trabajo que se hizo durante la temporada.
8: Sí, muy contento por los chavales. Al final yo soy entrenador para eso. Soy entrenador para ayudarles a mejorar, para ayudarles a ganar, para que el equipo siga creciendo, y de esto se trata. Se trata de que somos un equipo y un club que ahora mismo somos trampolín hacia la ACB, hacia equipos de mayor presupuesto. Eso habla muy bien del club, del trabajo que hacemos diariamente, del que llevamos haciendo el club desde hace muchísimos años, y muy contento por ellos. O sea, yo he estado con chicos 3 años que venían de Le Plata y 3 años después están en ACB, ¿no? Entonces, a mí, incluso la incorporación de Alonso el año pasado, que venía de college, de ser rookie, muy lejos de lo que es el jugador que es ahora, con lo cual ver a esos jugadores en ACB para mí estoy muy orgulloso, muy feliz por ellos, porque son buena gente, muy buenos chicos, gente que han trabajado mucho, que hemos trabajado mucho desde hace muchos años, y para mí es forma parte de este proceso de enseñanza y del cual estoy muy orgulloso.
7: Lo que viene, la nueva plantilla. En principio contento con la plantilla que se ha conformado. Quizás tenga, no sé si pega así, un poco más de profundidad que la del año pasado. Esperemos a ver cómo encajan las piezas, porque es empezar de cero. Hay jugadores que tienen experiencia en la categoría, otros no. Y quizás sea su primera experiencia en el extranjero, jugadores de Estados Unidos y demás. Lo dicho, hay que encajar todo, ¿no? Para eso va a haber una pretemporada. No va a ser fácil, ¿no? Pero bueno, es una cosa a la que estás acostumbrado todos los años, ¿no?
8: Sí, a ver, estoy acostumbrado a que gracias al buen trabajo que hacemos, pues que los jugadores se revaloricen y no tengamos la capacidad de poder retenerlos. Otros años hemos mantenido ciertos jugadores, pero este año creo que afortunadamente, y lo digo con cariño, tenemos que fichar a 8 jugadores porque lo hemos hecho muy bien, porque el equipo y los jugadores se lo ha merecido. Así que, bueno, una plantilla prácticamente nueva, de buenos jugadores. Creo que tenemos una plantilla muy equilibrada en todas las posiciones, jugadores de calidad, pero con el hándicap que son muchos de ellos nuevos, o sea, rookies, perdón, gente muy joven. Creo que tenemos una media de 24 años en la plantilla, con lo cual significa mucha ilusión, muchas ganas, pero a la vez, bueno, mucha inexperiencia, ¿no? Y el mero hecho de otra vez volver a empezar de cero y asentar las bases de un equipo nuevo es la dificultad, ¿no? Hasta que tú puedes tener buenos jugadores, pero lo verdaderamente importante es si es capaz de conseguir de verdad un buen equipo.
7: El posicionamiento actual del club, ¿no? Después de la temporada realizada, el aterrizaje en el Palacio, también ha dado la posibilidad, ¿no? de acceder a jugadores que en otras temporadas podría ser inviable, ¿no?
8: Sí, lo he dicho mil veces. El Pumarín ha sido nuestra casa durante mucho tiempo, ha sido lo que nos ha mantenido ahí para poder ser un equipo de 14 años seguidos, equipo de primera FEB, pero el salto cualitativo es el Palacio. Está claro que ha sido, entre comillas, nuestra salvación, porque si mantenemos las mismas condiciones en Pumarín es muy difícil competir en esas condiciones en las que estábamos, ¿no? Con lo cual el ir al Palacio nos ha permitido el poder tener una capacidad de autofinanciamiento, la capacidad de poder de saber que si hacemos las cosas bien hay un retorno, de saber que si el equipo trabaja bien, el club trabaja bien, puede crecer, y todo eso es motivación para seguir trabajando, para seguir haciendo las cosas bien y para tener la capacidad, como dices tú, de tener acceso a jugadores de más nivel, ¿no? Al final esto se trata de tener los mejores jugadores posible. El mercado cada vez es más exigente, la liga es más exigente, y el poder tener el palacio y lo que ello conlleva nos permite el acceso a jugadores de mayor calidad.
7: ¿Qué destacarías de la nueva plantilla, Javi, si tuvieras que ponerle 3, 4, 5 adjetivos o definirlo en 3, 4 frases?
8: Bueno, es un equipo con talento y que tiene equilibrio en las posiciones. Creo que es una plantilla larga, una plantilla versátil, una plantilla que espero que sea capaz de dominar en ambos lados del campo, tanto en defensa como en ataque. Una plantilla que se adapta, creo que muy bien, a mi estilo de juego. No es el sentido de confeccionar la plantilla, ¿no? Jugadores de un perfil que vaya acorde con mi manera de jugar. Una plantilla que con crecimiento, con hambre, con ambición, que es una plantilla que puede ilusionar y espero que ilusione.
7: Uno de esos jugadores, ¿no?, de los que hablas podría convertirse en referente, ¿no? Ya estuvo aquí el año pasado, se tuvo que ir. Quizás sea Bryson Goodine, el nuevo Marques Towns. ¿Cómo lo ves eso?
8: Bueno, Bryson Goodine es Bryson Goodine. Bryson Goodine llegó antes que Marques Towns. Con lo cual, Bryson es un jugador de mucho talento, un jugador diferencial y diferente en muchas cosas, incluso en su forma de ser. El año pasado tuvo pequeños problemas personales.

0: últimos 5 o 6 años va a estar complicado, ¿no? Meterse en la pelea otra vez ahí, pero bueno, me imagino que se va a intentar, ¿no?
1: Nuestra pelea es nuestra pelea diaria. Nosotros al final no vamos a pensar, yo no voy a cambiar mi forma de pensar. Llevo aquí ya muchos años, mi forma de entrenar es la que es del día a día, mi forma de llevar el equipo es día a día, con lo cual al final del pasado, lo dije muchas veces, no sabía cuál era el límite del equipo. Y el límite fue jugar una Final Four y casi más que jugar una Final Four, estuvimos muy cerca, ¿no?, de poder jugar la final, con lo cual es muy pronto para saber cuál es el límite de este equipo, es muy pronto para saber en qué posición estamos. Yo te digo, estoy muy contento con la plantilla. Tiene que llegar el día 20 de agosto, en las primeras semanas, pretemporadas, para hacernos una idea de cuál puede ser el verdadero potencial, pero bueno, estamos muy, muy contentos e ilusionados con lo que viene, con lo que tenemos enfrente, con lo que estamos haciendo, con lo que estamos generando, con toda la ilusión que se está viviendo en Oviedo, y no solo en Oviedo, sino en Asturias, y creo que eso es lo más importante, y es lo que nos lleva a pensar que bueno, espera hacer otra temporada. No digo al nivel de resultados igual, porque no sé si va a ser igual o mejor, pero sí me refiero al nivel de ilusión, de llenar el palacio, de que la gente se identificada, de mantener nuestra identidad, de nuestro ADN. Eso creo que es lo más importante.
0: A nivel social, de nuevo la afición está respondiendo, ya se van a superar los 3.500 abonados. Me imagino que muy contento, ¿no?, porque tú eres una de las cosas, o el equipo, ¿no?, lo que hizo el año pasado, que la gente se sigue animando, ¿no?, a llenar el palacio de nuevo esta temporada, ¿no?
1: Bueno, creo que se han hecho muy bien las cosas en el club desde hace muchos años, y se ha hecho muy bien el trasvase de Pumarín al palacio. Creo que el club lo ha entendido a la perfección, creo que está haciendo un trabajo increíble a la hora de saber cómo mover, ¿no?, las piezas para que la gente venga. Lo que ha hecho durante la temporada, todo el trabajo que ha hecho para que al final pueda haber tanta gente, y está claro que eso va de la mano del equipo, ¿no? El equipo es, digamos, lo que se ve, es lo que la gente quiere ver, es lo que la gente le entusiasma, y bueno, lo he hecho siempre, tenemos que jugar bien, tenemos que competir, tenemos que hacer que la gente se sienta orgullosa, tenemos que intentar ganar el mayor número de partidos posibles, pero sobre todo lo que tenemos que intentar es divertir. La gente va al palacio porque se lo divierte, porque se lo pasa bien, porque disfruta, porque cree que es un plan perfecto para el fin de semana, y esperemos que eso pase el año que viene y cada día sea más gente la que venga al palacio a ver espectáculo, ¿no? Porque al final se trata de que la gente venga a ver un buen espectáculo y que, bueno, la gente se sienta orgullosa de lo que ve.
2: Que ya van a dar las 4. Ya están ahí los compañeros del informativo. Gracias, Diego.
3: Hasta mañana, adiós.
2: Mañana en Asturias Hoy, primera edición. Ya estaremos con una última pincelada del deporte en Asturias. Tiempo añadido, retorna a las 3. Si ocurre algo, en boletines informativos, en Asturias Hoy, tercera edición. Allí también estaremos. Gracias por estar ahí. Hasta luego.

0: Son las 4.
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0: Saludos, muy buenas tardes. Día de decepción en el Principado tras el anuncio realizado este mediodía por el presidente del Gobierno, por Pedro Sánchez, de movilizar la Agencia de Salud finalmente a Zaragoza. Oviedo era una de las ciudades que se postulaba para albergar este organismo dependiente del Ministerio de Sanidad, que se iba a convertir en un punto de referencia en coordinación ante futuras crisis sanitarias. Desde Salud defienden que el proyecto de Asturias era sólido y con solvencia técnica. Es el segundo organismo público nacional que se le escapa al Principado tras la Agencia Española de Supervisión de la IA, de la Inteligencia Artificial. Conchita Saavedra es consejera de Salud y Alfredo Cantelli, alcalde de Oviedo.
2: Entiendo que ha sido algo bastante apresurado, ¿no? Y no con los pasos que nos habían contado, pero aún así supongo que se basaron en criterios técnicos para tomar esta decisión.
3: Es una vergüenza total. Es un día triste para Oviedo, muy triste para Oviedo, que estamos solos luchando por las cosas, totalmente.
0: Ya lo oyen, decepción, vergüenza, pero ahora en el ámbito laboral sí que hemos tenido buenas noticias. Asturias ha ganado en el segundo trimestre del año 3.600 empleos, lo que supone un aumento del 0,83% respecto a los tres primeros meses del año. Eso sitúa a la población

0: ocupada en 434.000 trabajadores, todo según la encuesta de población activa, según la EPA. Pese a ello y debido al número de población activa, el paro también ha aumentado en los últimos tres meses. Hay 900 personas más, un 2,1%, que resulta en un total de 43.500 desempleados. Aumenta el paro y la población ocupada, como decimos, por lo que se ha incrementado también la población activa, los mayores de 16 años que trabajan o buscan empleo. Esa población aumentó un 0,95%, hasta las 477.300 personas, y así lo ratificaba el consejero de Empleo Borja Sánchez, que pide mirar la tendencia con la tasa de actividad.
1: Yo creo que lo que estamos viendo con la EPA es que ya estamos consolidando el 52% de tasa de actividad, que voy a decir es el mayor reto a nivel de mercado laboral que tenemos en Asturias. ¿Por qué? Pues porque tenemos una historia de reconversiones, de prejubilaciones masivas y tenemos una población muy envejecida. Por tanto, nuestra población activa es muy elevada.
0: La EPA también refleja que Asturias es la tercera comunidad donde más aumenta el desempleo entre abril y junio. Donde más empleos se crearon en este segundo trimestre en Asturias fue en el sector público, que generó 2.600 puestos de trabajo, mientras que el privado creó tan solo 1.000. Abel Suárez, de UGT, ve en el conjunto de los datos luces y sombras. Lucía Montejo, de Comisiones Obreras, reclama soluciones. Y desde la Federación Asturiana de Empresarios, Ignacio González señala que el aumento de la población ocupada no es suficiente.
2: Están castigados no solo por la temporalidad, sino también por la contratación parcial, que crece en casi un 5%, y esta modalidad de contratación sigue siendo abusiva.
3: Creemos que hay que profundizar en las políticas laborales con perspectiva social.
4: ¿Qué sectores han mejorado? Pues han mejorado intensamente la construcción y la industria.
0: Y seguimos hablando del ámbito laboral, pero ahora en el sindical, porque los trabajadores de TIC Narcea han levantado el campamento que habían levantado el pasado 15 de junio en Oviedo. Consideran que ya han cumplido su objetivo de presionar a la administración regional para que agilice los plazos y les conceda el permiso para seguir explotando el yacimiento de Veiga de Rengos, que era su objetivo al fin y al cabo. En las últimas horas el Principado ha sacado información pública, la evaluación de impacto ambiental del yacimiento, mientras se espera la decisión del ITJ, del Instituto de Transición Justa, sobre si la empresa debe devolver o no las ayudas al cierre. Carlos Menéndez es portavoz de los trabajadores.
5: Lo que es el proyecto de explotación todavía no se ha salido a luz pública, ¿no? Pero bueno, la noticia que salió ayer de esta evaluación de impacto ambiental por medio ambiente es una gran noticia, ¿no? Es un paso que se tiene que dar, y ahora sabemos que es cuestión de unos días que puedan presentar ya en el BOPA lo que es el proyecto de explotación.
0: Y finalizamos, cómo no, con una de las fiestas más míticas de nuestra comunidad autónoma, el Xiringuelu. Ya tiene su plan de autoprotección para la celebración. Incluye más de 400 efectivos entre personal y sanitario, seguridad privada y fuerzas y cuerpos de seguridad del Estado para velar por los cerca de 50.000 romeros que se calcula llenarán el Prado del Salcedo el 9 de agosto. Se instalarán duchas en diferentes puntos del Prado para evitar que los romeros vayan a refrescarse al río, y está previsto reforzar la seguridad en la local de Peña Ullán, punto de recogida de algunos romeros cuando acaba la fiesta. David Álvarez Suárez es alcalde de Pravia.
6: El año pasado se implantó la novedad de hacer un punto para dejar y recoger a la gente, pues a los chavales que vengan con sus padres, con sus familiares, para poder hacerlo más fluido en el pueblo de Peñaviam. En este caso lo que intentaremos también, sobre todo para la hora de la recogida, es potenciar la seguridad.
0: Esta es toda la información por el momento. Les dejamos ahora con los compañeros de La Buena Tarde y volvemos en una hora a las 5 con un nuevo boletín informativo.
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buenas tardes, son las 4 y 7 minutos de la tarde y esta es la radio del Principado de Asturias. En esta buena tarde de martes vamos a iniciar los primeros minutos hablando de historia. La historia cogida por los pelos con Germán Heredia y tendremos también a Armando González con una nueva página de su cuaderno de desahogos. Y hablaremos también del sol en el mundo romano con el catedrático de Historia Antigua y diploma de Arqueología en la Facultad de Filosofía y Letras, Javier Andreu. Llegarán también los milentes regatos de Javi Solís, hoy con expresiones asturianas para llamar a los animales. Y tendremos al taxista más internacional, Paulino, desde La Felguera para el Mundo, y Eva Quintana, desde la web superhincha.com, con la historia del deporte. Y llegará Borja Álvarez, nuestro abogado de guardia, en esta buena tarde.

0: Y todo gracias a que tenemos en la producción a Sandra González, en la puesta en el aire Juan Sáez Pendás y en la presentación servidor Alejandro Fonseca, que estará contigo hasta las 6 en esto que se llama La Buena Tarde.
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1: La historia cogida por los pelos con Germán Heredia, un clásico del verano en esta buena tarde. Germán, ¿qué tal? Buenas tardes.
2: Muy bien. Siempre hablando por los pelos.
1: Sí.
2: Bueno, seguro que a nadie en, esta, en tal como estamos en verano,
1: sí.
2: Aquel refrán muy asturiano dice que tengo, ¿cómo era? Se me escarabaya el pellejo.
1: Sí.
2: No existirá, ¿no?
1: Bueno, con el calor que está haciendo en estos días y hoy especialmente, Germán, bueno, el calor no es de lo que vamos a hablar hoy, porque claro, hablamos de historia, pero bueno, por empezar hablando de algo relacionado ya directamente con el día de hoy, el calor, el sol y el pelo. No, vamos, para nuestro pelo el sol no es lo más saludable.
2: Vamos a ver, los científicos siempre nos dicen que el pelo es una protección tanto para el frío como para el calor.
1: Claro.
2: O sea, el ser humano no nació como estamos ahora mismo, nacimos tan peludos como un mono.
1: Eso es.
2: Siempre nos sirvió tanto para una cosa como para otra.
1: Claro. Es verdad que ahora tenemos el concepto del cabello como una cuestión estética. Totalmente
2: estética, sí, religiosa, política, como siempre estamos hablando, pero bueno, el pelo nació o lo tenemos por una cuestión pues del ser humano, del crecimiento, venimos de donde venimos.
1: Sí. Oye, esos protectores para el pelo, para el sol, que uno se pone, bueno, cierta capa de grasa en el pelo, ¿eso sirve para algo o es perjudicial?
2: Sirven para el cabello, para protegerlo, al final estamos protegiendo lo que es lo que es el cabello, no se trata de que vaya al cuero cabelludo, que quizás ahí, bueno, se puedan poner el más grasiento, pero al final no sirven como protección, es como poner una pequeña gabardina o un pequeño paraguas para el sol, para que ni el agua del mar ni el cloro nos afecte mucho en el resecamiento de esas puntas y no nos brillen. Es una buena opción.
1: Muy bien. Bueno, justamente lo digo porque en ese cuidado del cabello muchas personas están o estamos concentrados y empeñados, bueno, para procurar que no se nos caiga demasiado, que no se nos caiga del todo. Bueno, en algunos casos la genética nos...
2: Vas llegando. Como diciendo que no caiga mucho, que no caiga demasiado, antes de nombrar la palabra maldita, la calvicie.
1: Que es algo que nos viene persiguiendo a través de los tiempos, Germán, ¿eh? Siempre ha habido preocupación por la caída del pelo.
2: Siempre, esto no es de ahora, hay un papiro que se descubrió ya en Evers, por ahí, por donde ahora están en conflicto en Irán y por ahí, pues ahí se descubrió un papiro, el papiro de Evers, que no es precisamente un menú vegano el que tengan ahí, sino que hay muchas fórmulas ya de medicina y hay una preocupación por el cabello también, por la calvicie. Tenía una fórmula que, si quieres, te la digo. Por favor, todo lo que escuchen ahora fuera de esta de la radio, en las ondas, los que están que no lo pongan en práctica.
1: Que no lo pongan en práctica. Cosa histórica esta.
2: Exactamente. Porque era una mezcla de sulfato de pata de cabra y pezuña de burro.
1: Anda.
2: O sea, lo ponían a hervir, ¿de acuerdo?
1: Sí.
2: Lo dejaban macerar durante una semana y después echaban el potingue para que procurase no caer el cabello.
1: El primer crecepelo de la historia.
2: La fórmula de crecepelo, pero que sigue sin crecer.
1: Ese tampoco funcionaba.
2: No, que va. Porque como iremos comprobando, según me vayas preguntando, a través de los siglos, pues no funciona nada. Es más, ahora mismo me hace mucha gracia porque entras en Facebook y hay un champú que se vende. Yo no sé quién coño puede comprar eso diciendo que eso ya deja de caer el pelo y que encima le va a salir el cabello.
1: Las dos cosas.
2: Yo creo que eso es denunciable. No se puede anunciar de una manera tan gratuita por inteligencia artificial o por lo que sea un producto que se sabe a las claras que un champú no te va a hacer absolutamente nada.
1: Ni prevenir la caída siquiera.
2: No, eso para nada. O sea, lo que puede hacer un buen champú que esté de acuerdo con tu pH,
1: disminuir la grasa, o que ponga el
2: cabello o el cuero cabelludo que no lo tengas más reseco, pero lo que viene de adentro no lo va a evitar nada.
1: Claro. Porque uno de los motivos de la caída de cabello es un exceso de grasitud en el cuero cabelludo.
2: La mayoría de las veces viene por una cuestión genética. El 80% casi una cuestión de genética. Claro, después hay una cuestión ya más bien nerviosa. Si esa cuestión genética, viene porque tengas mucha grasa, pues eso es inevitable también. Eso es una cuestión del cuero cabelludo, de las glándulas sebáceas. Bueno, pues eso puede evitar un poco, retrasar un poco esa caída, pero al final siempre está ahí la espada de Damocles dándonos ahí el corte.
1: Y haciendo un poquito de historia, que es lo que hacemos contigo, Germán, y con esta historia cogida por los pelos, hablando de caída del cabello, ¿en Grecia ya estaban preocupados por este asunto?
2: Hombre, fíjate, en Grecia no estaba preocupado cualquiera. Había un tal Hipócrates,
1: anda,
2: que yo creo que tenéis noción de quién fuera, un Aristóteles, ¿vale?
1: Sí.
2: Que estaba muy preocupado por el cabello.
1: Ajá.
2: En Grecia, pues hombre, Hipócrates tenía una fórmula que era remolacha, comino, rábano picante, ortiga, apio, y todo eso lo mezclamos con excrementos de pichón. Sí, hombre, sí, eso era...
1: ¿Cómo?
2: Vamos, y eso sí, ¿eh?
1: Sí.
2: Hipócrates siempre tenía un pequeño toque.
1: Ajá.
2: ¿Y sabes lo que hacía?
1: ¿Qué hacía?
2: Para que aquello no oliese como podía oler.
1: A ver.
2: Rosas.
1: Ah, bueno, por lo menos...
2: Educuraba, cogía las rosas, las echaba y echaba esencia, y entonces aquello tiene...
1: Mejoraba un poco
2: la...
1: Pensaba el luto de los aromas.
2: No.
1: Porque con esa mezcla y encima con, ¿cómo era? Con excremento de pichón,
2: exactamente. Yo creo que no se podía conquistar a nadie, ¿eh?
1: No.
2: Ni para regalar el día San Valentín.
1: Casi,
2: yo creo, ¿eh?
1: Bueno, yo te diría, bueno, si lograba que no se le cayese el pelo, bueno, pero que lo lave antes. ¿Con qué se lavaban el pelo? Si es que se lo lavaban en particular.
2: No había. O sea,
1: claro,
2: hay que tener en cuenta que lo que son los champús, casi es del siglo XIX todo.
1: Claro.
2: Y la exigencia, como ya hablamos hace, yo creo que en programas anteriores, de que ya se lavaba la cabeza todo el mundo, fue una exigencia de un peluquero que se llamaba Antoine, a principios del siglo XIX, que ya obligaba a la gente a lavar las cabezas en las peluquerías. Uh-huh. Pero es que no había champús, no había nada.
1: Claro.
2: No había nada, o sea, no había el elemento de lo que es ahora mismo lo que contemplamos como un champú.
1: Lo primero con lo que nos habremos lavado la cabeza habrá sido una pastilla de jabón o algo similar a eso, ¿no?
2: No, yo creo En Estados Unidos, que fue cuando empezó a salir todo el invento este, al final yo creo que era como una especie de piedra pómez que se echaba y se mezclaba con agua, y al final salía como esa especie de,
1: salía como esa
2: espuma. Pero bueno, son cuestiones un poco de invenciones, y que nunca vinieron a través solamente del gremio de la peluquería, sino que venían también de lo que es la medicina, por la limpieza de las manos, etcétera, etcétera. O sea, que es un poco...
1: Vale.
2: No es una cuestión... Nunca fue una cuestión estética lo del champú, sino que vino, pues, una obligación lo que... Cuando ya se descubrió que un lavado de manos era tan sencillo que evitaba muchísimas enfermedades.
1: Sí, tan sencillo y tan necesario además. Bueno, hablábamos de Grecia y me parece a mí que también, avanzando en la historia, también en la clásica Roma hemos tenido historia en la que se han preocupado por la caída del pelo, Germán.
2: Sí, tenemos siempre... Yo no sé si esto es verdad, pero los libros lo dicen.
1: Ajá.
2: Y además lo dicen historiadores, que el mismo Julio César, que tenía, mira que era conquistador, pero conquistador de territorios, no de otras cosas, el tío tenía preocupación extrema con la calvicie.
1: Sí.
2: Y que la famosa de laurel, esas ramitas que se ponían en la corona
1: de laurel, digamos.
2: Bueno,
1: ¿no?
2: Pues yo creo que era el primer disimulador de calvicie.
1: Anda.
2: Y entonces al ponerlo, pues no notaban la calvicie.
1: Claro, parecía que tenía más pelo, ¿no?
2: Exactamente. Además tenía una fórmula muy curiosa, porque ya Aristóteles en siglos pasados ya tenía la noción de que la orina de cabra podía tener también su versatilidad para que la caída del cabello no fuese tan prominente.
1: Sí.
2: Y Julio César aplicó una fórmula parecida, que no echaba la orina de cabra, sino que echaba su propia orina, que la dejaba reposar también un poco para que se convirtiese en amoníaco, y cualquier ungüento que se echaba, ese mismo amoníaco lo que hacía era, bueno, pues abrir un poco lo que es el cuero cabelludo y poder introducir pues lo que utilizarían de aquella, que no sería pichón de cabra o lo que sea, pero bueno, fórmulas serían escandalosas. Ahora mismo ya estarían hasta prohibidas. Por ejemplo, Cleopatra. Yo creo que cualquier dermatólogo pues lo haría llorar si ahora mismo buscásemos la grasa de oso, la médula de ciervo, las cenizas de ratón y dientes de caballo.
1: Todo eso mezclado. Eso Cleopatra era la fórmula que Cleopatra tenía para su cabello.
2: Exactamente. Lo de los osos no sé dónde lo conseguiría, porque en Egipto no creo que hubiese muchos osos de aquella.
1: Se los traería
2: Marco Antonio, yo creo. ¿No te parece?
1: Posiblemente.
2: Claro.
1: Hombre, al haber ampliado tanto los límites de esos imperios, más luego la colaboración posterior, pues...
2: Pero fíjate, lo de la orina sí que es interesante, porque lo he descubierto después estudiando varias formulaciones y siempre incluían esa parte de la orina, porque en Roma, como todo el mundo, bueno, todo el mundo, los que, si no se lo decimos ahora, para lavar la ropa y que quedase bien blanca, utilizaban la orina. Y la orina la dejaban reposar para que eso se convirtiese en amoníaco.
1: Ahí está, claro.
2: ¿Vale? Y eso pudiese blanquear bien las túnicas y todo lo que utilizaban en aquella época. Porque, como todo el mundo sabe también, casi todas eran blancas, tenían su historia. Es una cosa muy interesante.
1: Claro, porque en la orina, efectivamente, uno de los componentes que se obtienen o que la componen es el amoníaco. Vamos a decir que deshidratada un poco esa orina, pues quedaba con un amoníaco, vamos a decir que en mayor concentración.
2: De hecho, el amoníaco se utiliza en muchos tintes del cabello para poder abrir la cutícula del cabello también y que puedan introducirse las moléculas de color en el cabello.
1: Bueno, o sea, el amoníaco es uno de los componentes que llevan los tintes, ¿no?
2: Claro, por eso te estoy diciendo que era algo que está en nuestro propio cuerpo, el amoníaco también. No es que venga del exterior. La orina lo produce, pero bueno, hay otras partes que también lo tienen.
1: Así que fíjate, Cleopatra, oye, ¿y los vikingos? Porque
2: descubrí...
1: Ellos que tenían justamente en esos cascos, en esa estética tan particular...
2: Los vikingos no es que tuviesen una
1: debajo
2: una moda...
1: Debajo del casco, ¿qué pasaba con ese cabello?
2: ¿Tuviste algún vikingo limpio?
1: No. No eran aparentemente, no era gente...
2: Ni el Señor de los Anillos...
1: Que les preocupase mucho ese apartado, no. Lo de la limpieza y la estética después de Roma y...
2: Sí, yo creo que se perdió un poco.
1: Y de los imperios de Egipto y Roma unidos.
2: Menos en España, Hispania.
1: Ajá. A ver.
2: Sí. Hispania. Sí. Siempre, nunca hubo una edad media de por sí, porque primero estuvieron los árabes, después estuvieron los romanos, y la estética y tanto el cuidado de los cabellos y del cuerpo se mantuvo. O sea, no hubo esa... Vamos a decirle, esa suciedad que había en la Edad Media, que vino a través de muchos reyes que decían que el cuerpo tenía que salir como saliese y punto. De hecho, los reyes vikingos, para evitar la caída y todo, utilizaban el estiércol de ganso.
1: Mira.
2: Se lo aplicaban en la cabeza.
1: Con
2: ello tenían que estar 2 días.
1: Pero siempre esa obsesión por el estiércol de algún animal. O sea, los excrementos de algún animal siempre suponían que establecía algún tipo de beneficio en favor del cabello, de su salud o de la de evitar su caída.
2: Sí, eso es el problema siempre es la caída.
1: Sí.
2: Yo no sé, yo veo a los vikingos echando esa marranez en el... Claro. ¿Crees que conquistarían a alguien?
1: No, por la fuerza. Los vikingos, ya sabes que por la fuerza sí han conquistado buena parte del mundo, pero vamos, convenciendo, a mí me parece que ni por los aromas,
2: ni por nada,
1: ni por la buena voluntad.
2: Pero fíjate, antes hablábamos de animales, claro. Nos faltaba uno muy fundamental.
1: Sí.
2: Y en la Edad Media, la mezcla que se utilizaba, era... los genitales de un burro.
1: No me digas.
2: Lo que oyes.
1: Hasta ahora no comprometía, vamos a decir, la integridad de los animales. Porque, vamos a decir que se hacía con lo que ellos les sobraba. Pero a partir de aquí, pobres burrinos.
2: Pues eso, lo que hacían era cocerlos.
1: Madre mía.
2: No el burro, ¿eh? Los genitales.
1: Sí, no, pero para el caso, pobre burro.
2: Para el caso, lo mismo.
1: Sí.
2: Y después de cocerlos...
1: Castrado y luego...
2: Exactamente. Después de cocerlos... ¿Qué hacían con la ceniza? O sea, porque los cocían, los quemaban, los machacaban, no sé qué.
1: Los testículos de los burros.
2: Exactamente. ¿Y qué hacían entonces con ello? Lo mezclaban con la harina del propio afectado.
1: O sea,
2: imagínate...
1: De la persona.
2: De la Edad Media.
1: Sí.
2: ¿Vale? Y entonces digo yo, bueno, me voy a coger un burro, me lo castro, cuando se muera, lo que sea, me lo cuezco los genitales, los bato bien.
1: Los de él.
2: Y después echo mi propia orina.
1: Ajá.
2: Que es la que se hace la mezcla esa líquida.
1: Exactamente. Para el amoníaco.
2: Para el amoníaco, Estos tenían una cuestión un poco muy interesante.
1: A ver.
2: No te lo vas a poder creer tampoco, porque son cosas que, pero bueno, están ahí en los libros y yo lo digo tal como lo escuché y lo leí. Tenía que aplicarlo por la mañana. Ya ves, es una cosa muy, muy extraña, porque ahora mismo, cuando te dicen algo, es de aplicar por la noche.
1: Sí.
2: Porque el riego sanguíneo, al estar acostados y tal, produce un mayor riego sanguíneo en la cabeza. Entonces, yo no sé por qué aquí decían, bueno, pues ahora por la mañana. Por la mañana a lo mejor era pues porque... que necesitaban el amanecer, porque era cuando, pues eso, es algo que me llamó mucho la atención, que tuviese que ser por las mañanas no otras, en otra época, que ya te digo que ahora mismo las aplicaciones, los que se llama ahora los biorritmos, ¿no? ¿Cómo se llama?
1: Ajá, sí, los ritmos cardianos,
2: sí. Exactamente, que ya ves que hay medicamentos que se toman, hay que tomarlos en una hora determinada y tal, pues fíjate, ya antes también pensaba en esas cuestiones.
1: Sí, sí, sí. Claro, ahora sabemos, Germán, que por la noche es cuando nuestro cuerpo, bueno, a partir de la circulación, del descanso, establece un montón de reparaciones, ¿no? De todo tipo. Incluso cuando estamos malinos, cuando estamos enfermos, por la noche nuestro cuerpo es cuando se restituye. Ahora lo sabemos. Entonces, claro, no tenían ese conocimiento.
2: Pero es verdad que antes, si nos llevamos a etapas en que no había luz eléctrica,
1: sí,
2: la gente se acostaba a la hora que se tenía que ser.
1: Claro, con la caída del sol y tal,
2: las velas no eran nada, porque no tenían importancia en los ritmos cardíacos. Pero ahora mismo es cierto que desde que estamos con la luz eléctrica o con la luz de gas, al principio del siglo ya, o finales del 18 fue, no me acuerdo cómo, pues eso ya cambió todo el ritmo del ser humano a la hora de dormir, de acostarse y de descansar.
1: Claro, y después llegó la radio, y después de la radio llegó la tele, que también ha determinado el cambio de ritmo, porque
2: tienes toda la razón.
1: Claro, primero con las novelas de radio, los radioteatros, y más tarde con las novelas esas, o las historias que se empezaron a emitir en televisión, empezamos también a cambiar un poco los ritmos y a reunirnos alrededor de ese medio de comunicación.
2: Fíjate, y no solamente ya ese medio de comunicación, yo creo que influye muchísimo ahora en el descanso y en que el cabello caiga más rápido que antes, porque es cierto, llevamos unos cuantos ya, yo creo que 25 años del último informe que se hizo, hasta ahora mismo, que el cabello va cayendo más rápido, cuestiones ambientales, pero yo insisto también mucho en que desde hace 10 años, cuando ya entró un poco pues la televisión a tope, no la radio a tope, sino la radio puedes estar escuchándolo y te duerme,
1: pero
2: la televisión, que todo el mundo se puede, ver una serie completa hasta las 5 de la madrugada, hasta las 6. Los mismos críos que también están enganchados a las tablets o a los teléfonos móviles, eso influye en el descanso y influye, por lo tanto, en la caída del cabello también.
1: Eso es. Que claro, es que el cansancio es malo para todo y también para el cabello, ¿no? Para la salud del cabello.
2: Eso es. También es cierto que de momento no hay ningún invento, ¿vale? Que yo creo que la gente está muy obsesionada con la caída del cabello y yo creo que no tienen que obsesionarse, por desgracia hay gente que le cae primero, otras más tarde, pero está en la propia naturaleza humana ya desde hace siglos y que no hay ningún no existe ningún medicamento, ninguna especialidad para que el cabello se nos mantenga sano, fuerte, como si tuviésemos 20 años. Porque el cabello empieza a caer a partir de los 20 años.
1: Empieza a caer ya a los 20.
2: Sí, ya. O sea, tenemos una plenitud.
1: En ese momento no nos damos cuenta. Hay plenitud hasta los 20.
2: Sí, exactamente. Tenemos una plenitud hasta los 20 y después ya, pues los cambios hormonales, la testosterona, lo otro, lo de la moto y toda la historia.
1: Va cayendo todo.
2: Va cayendo inexorablemente.
1: Claro.
2: Que fíjate, yo siempre hago la siguiente reflexión. Muchas veces siempre dice la depresión. Pero hombre, más depresivo que podían estar en la Edad Media o en cualquier parte de este planeta siglos atrás, con la cantidad de guerras, de problemas que había, de salud, o es que antes no existía o no estaba señalizado, pero yo creo que es otra de las razones que debíamos descartar, ¿no? Que esa caída del cabello también venga por la propia ansiedad o por la propia el estrés que se tenga. Que puede, sí, pero bueno, son los acontecimientos que hemos tenido siempre.
1: Así es. Es Germán Heredia y la historia cogida por los pelos. Hoy hemos hablado de Grecia, de Roma, de Cleopatra, de los vikingos, de la Edad Media y sobre todo de la caída del cabello. Algo históricamente preocupante, Germán. Muchísimas gracias.
2: A vosotros.
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5: buena tarde.

Bueno, después de hacer un poquito de historia con Germán Heredia, vamos a hablar, bueno, de presente, quién sabe si de futuro, pero en cualquier caso de las reflexiones que nos acerca cada semana en este verano Armando González en una nueva página de su cuaderno de desahogos o de su cuaderno de desahogos de Armando González. ¿Qué tal? Buenas tardes.

0: Buenas tardes, Alejandro.
1: Bienvenido una tarde más. Bueno, hoy el desahogo es necesario porque con este calor estamos todos un poquito ahogaditos, ¿eh?
0: Sí, el calor suele tensar las situaciones.
1: Eso es.
0: Y los nervios. Pero bueno, vamos a relajarnos, sí. y vamos a entrar, pues, a una valoración de que los emigrantes emigran, uh-huh, o los migrantes migran.
1: Ajá.
0: Y para mí es un tema que, desde el punto de vista de vocabulario, es interesante, pero también y sobre todo lo es desde el punto de vista humano. Porque las aves llevan haciendo turismo climático desde, uh-huh, que aprendieron a utilizar las alas,
1: uh-huh,
0: y sufrieron los primeros rigores estacionales, y les debe de gustar el destino elegido hace miles de años, porque, uh-huh, lo repiten sin dudar.
1: Yeah.
0: Podemos decir que son sus vacaciones, como las de los humanos, que, uh-huh, emigramos una temporada al año a un lugar que nos recomponga de los rigores de nuestro hábitat habitual.
1: Uh-huh.
0: Somos migrantes de la rutina en busca del ocio reparador. Todos estos viajes, los migrantes, uh-huh, son de ida y vuelta.
1: ¿Sí?
0: Y suceden en un corto periodo de tiempo. Llevan la asociada la caducidad de su permanencia en el lugar de, uh-huh, destino.
1: Uh-huh.
0: Pero eso no sucede con los viajes de millones de personas que abandonan sus lugares de residencia y hoy nos dicen que migran. Y no, yo creo que no migran. Yo creo que son emigrantes, porque no se trasladan por afán de conocer mundo o por ampliar sus estudios, como pueden ser todos los señores de estas becas que en Europa se, uh-huh, desplazan los chicos jóvenes,
1: Erasmus
0: sí, exactamente,
1: sí. Uh-huh.
0: O simplemente por hacer turismo. Sus viajes no nacen de estas necesidades, sus viajes nacen de la necesidad de sobrevivir y a ser posible dignamente. Y tampoco son inmigrantes en puridad, pues su ansia de mejora estableciéndose en otro lugar, al estar impelida por la desesperación de la indigencia, es un viaje que no tiene un destino concreto. Yo soy hijo de migrantes, Alejandro. Mis abuelos paternos y maternos se fueron a Cuba.
1: Uh-huh.
0: Y era un destino concreto, y era un trabajo concreto con el que fueron. Pero en la mayoría de los casos que hoy vivimos, no hay ese destino concreto, uh-huh, ni unos recursos estables,
1: uh-huh,
0: ni tampoco una comunidad acogedora. Su viaje tiene como equipaje la duda de lo desconocido, la precariedad de la subsistencia y, sobre todo, la ilegalidad del estatus. Estas personas obligadas a una huida que viven una odisea,
1: uh-huh,
0: y aquí quería hacer un paréntesis porque, uh-huh, tenemos en las pantallas de nuestros cines una,
1: sí,
0: película.
1: La de Christopher Nolan.
0: La de Christopher Nolan,
1: sí,
0: Odisea,
1: sí,
0: que recomiendo.
1: Sí.
0: Porque yo voy poco al cine desde el punto de vista de sala, ¿no? Porque,
1: uh-huh,
0: soy de los antiguos, que,
1: sí,
0: era de las salas del María Cristina, el Robledo, el Jovellanos.
1: Sí, señor. El Hernán Cortés.
0: El Hernán Cortés. Incluso los más periféricos, el Goya, el,
1: sí,
0: Avenida,
1: sí,
0: el,
1: señor,
0: FAC y el Ideal, que
1: eso
0: estaba
1: es
0: en el San Agustín. Entonces,
1: sí,
0: yo perdí un poco la afición al cine cuando tengo que entrar en un centro comercial para ver cine. Pero bueno, hay películas que merece la pena atravesar ese centro comercial. y recomiendo esta película porque el cine empezó siendo mudo y yo creo que está acabando por no decir nada.
1: Uh-huh,
0: sin embargo, uh-huh, el señor Christopher Nolan,
1: sí,
0: dice muchas cosas en esta película.
1: Muy interesante, muy interesante. Fue lo más parecido a volver a ver Ben-Hur.
0: Pues sí, pues sí.
1: En la gran pantalla.
0: Exacto.
1: ¿Eh? Muy bueno, muy bueno.
0: El guión creo que es fantástico, la fotografía, la música. La recomiendo que cerremos los ojos, nos olvidemos de la pantalla y nos concentremos en esa música tan poderosa, esa banda sonora. Pero bueno, no vamos a hacer una crítica o un elogio de la película, sino que hoy en día Odisea es lo que está padeciendo muchos de estas personas.
1: Uh-huh.
0: Una verdadera odisea. Esa no se quedó anclada en la Grecia mitológica.
1: Uh-huh.
0: No.
1: Uh-huh.
0: Esa sigue hoy en día perdurando y viviéndose en millones de casos. ¿Y qué ha cambiado? Pues bueno, el mar y el señor Poseidón, pues se ha cambiado por una economía sumergida.
1: Uh-huh.
0: El cíclope, ese cíclope que los encerró en una cueva y, uh-huh, tuvieron que ingeniárselas para salir, es ese capitalismo salvaje que no nos deja escapar de unas miserias cotidianas que, con el agua al cuello, llegamos a fin de mes para volver a respirar a principios del siguiente. La maga Circe,

0: La maga Circe, que convirtió a parte de los compañeros de Ulises en cerdos, pues son las redes sociales. Las redes sociales nos convierten en personajes que no somos, sino que esas redes se inventan. Y para acabar las similitudes, las sirenas, que se tenían que poner cera en los oídos para no oír ese canto y estrellarse contra los acantilados, pues son ahora el efecto llamada, ¿no? Ese efecto llamada, que es una sirena que atrae gente y que luego se encuentra que se estrella contra una realidad. Pues al final, todas estas personas, yo no las definiría ni como emigrantes ni como migrantes. Yo las definiría como refugiesiliados. Porque muchos emigrantes tienen ADN diferentes, compuesto por una genética que son, por ejemplo, un porcentaje de exiliados, porcentaje de emigrantes y otro porcentaje de refugiados. Porque esas tres clases se mezclan dentro de las personas que buscan una mejor vida en otros lugares. Pero tienen acogidas diferentes, porque son peregrinos sin fe y sin santuario. Y dependiendo de qué porcentaje de ADN se acredite, tienen unas prebendas o no las tienen. Hasta ese punto, la sociedad que llamamos del primer mundo, yo creo que es un poco racista. Sus medios económicos, sanitarios, sociales y culturales discriminan con precisión matemática qué beneficios otorgar a cada grupo. Estos turistas accidentales, otra película recomendable, el turista accidental, que no lo son por accidente grave, que lo son, perdón, por accidente grave de sus existencias, llegan flotando en la precariedad para hundirse en ese mar que hablábamos antes de la economía sumergida. ¿Y ahí qué se encuentran en esa economía? Pues muchas personas que, como ellos, están intentando librarse de la pobreza para no hundirse en la miseria, compitiendo por un salvavidas que les ofrece un tejido económico que plagado, y aquí hay que hacer una denuncia, de oportunistas, explotadores casi legalizados por las políticas ultraliberales del mercado. Y toda esa situación provoca tensiones y enfrentamientos, ya que en el chapoteo supervivencia conviven obligados propios y extraños. Y ese chapoteo generalmente hace que se produzca un choque tectónico en esa economía. Y ese seísmo social es de muy baja intensidad. Tenía que ser de mayor intensidad, con un epicentro en la displicencia que, bueno, están ahí, pero mira, que sigan ahí. Y deberían de generar unas ondas sísmicas que llegasen a los centros de poder políticos y económicos con la suficiente intensidad y fuerza para despertar al menos un mínimo de sentimiento de solidaridad. Sentimiento que la mayor parte de las veces es directamente proporcional a distancia. Es decir, podemos ser capaces de ser muy solidarios con algo que ha sucedido a miles de kilómetros y ser terriblemente insolidarios con alguien que vive enfrente de nosotros. Y esto es una cosa que nos tenemos que cuidar. Eso, si no coincide toda esta, vamos a decir, este seísmo social que se maneja en estas, vamos a decir, catacumbas de la economía, eso si no coincide con una convocatoria de elecciones, en cuyo caso la sociedad se vuelve muy política, repleta de palabras fraternales, se viste de su mejor traje de sentimentalismo oratorio y despliega un catecismo de buenas intenciones dispuesto a que esa masa de votantes, de la que previamente se les ha regalado un voto contaminado de oportunismo, crean que las promesas incumplidas. Y lo extraño de repetir esta coreografía hipócrita es que no nos damos cuenta que la pretendida igualdad social y de oportunidades proclamada por esta política, lo único que reparte es pobreza. Miremos alrededor nuestro y seguro que encontramos cantidad de oportunidades de ejercer nuestra generosidad. Y aquí yo, Alejandro, ya te digo, con mi experiencia de nieto de emigrantes e hijo, porque mi padre nació en La Habana, de emigrantes, me gustaría que reconsiderásemos que la solidaridad empieza muy cerquita. Y lo estamos viendo hoy en los pueblos que se están quemando, cómo la solidaridad empieza en el vecino de al lado, en el pueblo de al lado y en la infraestructura más cercana que nos pueda echar una mano, sea un polideportivo, sea cualquier cosa. Y el ejemplo que se está dando de esa solidaridad, con los vecinos que están ahora sufriendo ese terrible fuego, pues me gustaría que no se quedase cuando se apague el fuego, sino que siguiera ardiendo dentro de nosotros, para que tuviéramos esa sensibilidad de mirar con otros ojos al vecino y tenderle una mano, porque seguro que lo iba a agradecer él y sobre todo nosotros.
1: Claro, porque al final es un lugar común, ¿no? Pero el vecino o el otro siempre es uno mismo y viceversa, Armando, ¿no?
0: Aquí tenemos que participar de una doctrina de la Iglesia, que es la comunión. Uh-huh. Y todos somos uno, y uno somos todos, efectivamente. Entonces, lo que le sucede a la persona, al otro, como tú dices, sea uh-huh. vecino más cercano, uh-huh. un poco más lejano, también me sucede a mí. Es el famoso efecto mariposa. No hay ninguna situación ni ninguna acción que no tenga consecuencias. Entonces, aunque no las veamos, porque hoy somos mucho de inmediatez, uh-huh. de ver el resultado inmediato de nuestra acción, en este caso tenemos que tener más paciencia y saber que esto es un poco más laborioso, que se tarda un poco más, pero que cualquier acción, buena acción, no cualquiera no, cualquier acción buena siempre tiene una repercusión buena y muchas veces acrecentada. Es decir, que lo que nos parece una nimiedad y una cosa pues sin importancia se convierte en algo muy necesario o en algo muy imprescindible para el otro o para los otros. Por lo tanto, yo creo que sí, Alejandro, tenemos que tener esa mirada mucho más sensible y menos blindada a las circunstancias, porque las malas noticias son tantas y tan abundantes que nos vacunan de esas cosas. Por lo tanto, que el fuego interior de solidaridad no se apague nunca.
1: Armando González y una nueva página en su cuaderno de desahogos. Armando, muchísimas gracias.
0: Gracias a vosotros, Alejandro.
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0: bonitas canciones que ha compuesto George Harrison y que bien nos viene hoy justamente esta cera del sol en el que, bueno, que hoy brilla muy fuerte, ¿eh? Y que el próximo 12 de agosto justamente vamos a mirar hacia él, hacia el cielo, y especialmente por ese eclipse que nos recordará que incluso en pleno siglo XXI hay fenómenos capaces de detenernos unos minutos y despertar nuestra curiosidad y nuestro asombro. Hoy sabemos explicar científicamente qué ocurre, pero durante siglos un eclipse era mucho más que un acontecimiento astronómico. Podía anunciar el favor de los dioses, una guerra, la muerte de un emperador o un cambio de destino. ¿Cómo vivían, por ejemplo, los romanos ese instante en el que el sol parecía desaparecer? ¿Qué mitos y creencias, rituales giraban en torno al astro rey? De todo ello vamos a hablar con Javier Andreu, el catedrático de Historia Antigua y director del Diploma en Arqueología de la Facultad de Filosofía y Letras, que nos ayudará a descubrir cómo el sol iluminaba mucho más que los días de la antigua Roma. Javier Andreu, ¿qué tal? Buenas tardes.
1: ¿Qué tal? Muy buenas tardes.
0: Bienvenido, Javier, a esta buena tarde. Bueno, cuando hoy vemos un eclipse pensamos en astronomía. Si retrocedemos 2000 años, ¿qué era lo primero que pensaba un romano al ver cómo el sol desaparecía en pleno día, Javier?
1: No, efectivamente el mundo romano es un mundo lleno de contradicciones y sí, aunque los romanos habían heredado del mundo griego, pues bueno, toda una ciencia sí, astronómica muy sofisticada, ¿no? Ajá. Y que les permitía predecir sí, y conocer la causa de los incendios, bueno, pues obviamente no todo el común de la sociedad estaba al cabo de esas teorías, que por ejemplo Plinio el Viejo, el naturalista que murió en la erupción del Vesubio, pues bueno, dejó muy bien explicadas en su Historia Natural, y entonces, bueno, pues cualquier eclipse daba lugar a altercados, a temores, ajá, y sobre todo se utilizaba también, como muy bien habéis dicho en la introducción, bueno, pues como un arma política, ¿no? Claro. O sea, la astronomía, la interpretación de lo que los romanos llamaban los omina, todos esos presagios que se leían un poco en los astros en sentido general, pues bueno, estuvo detrás de cualquier acontecimiento político, y en los eclipses sucedió exactamente lo mismo.
0: Cuando uno observa hoy, vamos a decir, a un líder político haciendo una afirmación que uno, vamos a decir, que por el conocimiento básico que se le supone a cualquier líder político, uno piensa enseguida, bueno, lo está diciendo a unas sabiendas de que es mentira lo que está diciendo, porque no puede ser que esto que afirma él mismo se lo crea. Bien. Y esta pregunta la hago yo justamente aplicándolo a aquellos años, digamos, ¿no? Aquel conocimiento. Esa utilización política, digamos, que la hacía alguien que sí sabía lo que estaba sucediendo, pero lo utilizaba, bueno, en fin, con fines políticos, ¿no? Ese temor, ¿no? El temor por la ocultación del sol y demás. O ellos también eran ignorantes respecto de lo que estaba sucediendo, bueno, y aún así lo utilizaban para sus beneficios, pero también con la ignorancia del suceso.
1: Efectivamente, la élite política daba uso a esos acontecimientos a sabiendas de que su razón era totalmente previsible, pero teniendo en cuenta que el pueblo no conocía el alcance astronómico de esos acontecimientos y era, por tanto, perfectamente manipulable, ¿no? Aquí se cruza también un elemento que es también contradictorio en la Roma antigua, pero nos dice que el pueblo era muy religioso. Entonces, cualquier acontecimiento desordenado, digamos, del funcionamiento habitual de la naturaleza exigía una serie de ceremonias de purificación, y de hecho el gran historiador romano Tito Livio, que escribe en la época de Augusto, hace una lista muy larga de eclipses que dieron paso a ceremonias de purificación que la religión pública romana tenía que practicar, aún a sabiendas, probablemente los pontífices y los sumos sacerdotes de la religión romana, que los eclipses eran cuestiones perfectamente cíclicas y previsibles. No hay un caso muy singular que es, por ejemplo, el del emperador Claudio. Claudio nace bajo un eclipse, lo que se considera como un signo, digamos, de mal agüero en la religión romana, y en el año 54, en agosto, de hecho, del 54, él tiene que gobernar, por así decirlo, la previsión de un eclipse que él conoce que se va a llevar a cabo, y lo que hace es transmitir un mando a la ciudad de Roma, bueno, pues para educar al pueblo en la previsibilidad de este acontecimiento y evitar que se produjeran, bueno, pues los altercados del pasado, que siempre iban asociados a, bueno, pues acontecimientos difíciles de explicar, ¿no? Además, la historia de Roma políticamente casi está muy unida a los eclipses, ¿no? Por ejemplo, cuando muere el primer rey de Roma, Rómulo, se produjo un eclipse y eso se interpretó como el final de un ciclo, de la misma manera que en el año 44 a.C., en los idus de marzo del 44, recién asesinado Julio César, el que luego va a aparecer en su testamento como hijo adoptivo, que será el futuro emperador Augusto, llega a Roma en medio de un eclipse. En este caso no fue total, fue un eclipse anular de sol, y eso también, bueno, pues se interpreta como un signo de un nuevo cambio, ¿no? En vano, unos días después se verá un cometa en el cielo que se interpretará que es un

0: desarticulizado, ¿no? Entonces hay ese juego siempre entre el conocimiento, el aprovechamiento político, el temor también a los desórdenes y sobre todo una obsesión constante en la religión romana, que es la necesidad de purificación, porque además, bueno, pues el sol que gobernaba el día y la noche, las estaciones en una civilización preindustrial y tremendamente agrícola como era la romana, pues se le tenía un respeto absolutamente extraordinario.
1: Claro, claro, el sol con su presencia o con su ausencia decidía lo que sucedía con los días, con las noches, con las cosechas, en fin, claro, con los alimentos y al final con el futuro de la sociedad. ¿Se le veneraba como a un dios, como a un poder superior?
0: Bueno, parece que la primitiva religión romana tenía al sol entre las divinidades de referencia. Es verdad que luego durante la República no hay muchas noticias al respecto, pero al final Augusto, cuando instaura en Roma el Principado, lo que normalmente llamamos el Imperio Romano, hace traer un montón de obeliscos que hoy están repartidos en distintos sitios de la ciudad de Roma, la mayor parte de ellos de Egipto, y que eran monumentos que los propios egipcios habían consagrado al sol, con lo cual el sol tenía una presencia más o menos laxa y evidente, ¿no?, también en el paisaje urbano de Roma, ¿no? Sí que es verdad que a partir de finales del siglo II y de la primera mitad del siglo III, con el auge de las religiones llamadas orientales o mistéricas, el judaísmo, el propio cristianismo, bueno, pues empieza a difundirse el culto a Mitra, que es calificado, de hecho, como el sol invicto, ¿no?, el sol que vence a la noche, que al final es lo que los romanos también celebraban en el solsticio de invierno, ¿no?
1: Claro,
0: y de hecho,
1: el culto al sol invictus era, ¿no? Sí.
0: Efectivamente, sí. Entonces ese tipo de aproximaciones demuestran, bueno, pues que el sol, como habéis dicho, era una referencia y que al margen del conocimiento técnico que se tuviera, se colaba ahí siempre un punto de superstición, ¿no? El propio Livio nos cuenta que en el siglo II antes de Cristo hubo varios eclipses que coincidieron con los años de envío de gobernadores provinciales a sus destinos en provincias, y que los propios gobernadores provinciales, que serían gente leída, que conocería pues todas las teorías astronómicas alejandrinas y helenísticas, bueno, pues prefirieron retrasar su incorporación a las provincias porque ese tipo de acontecimientos, bueno, pues les generaba una cierta desazón. También es muy sugerente que en ocasiones los eclipses Roma los considera como una advertencia de que se cierne un peligro sobre la propia civilización romana, pero también sobre sus enemigos, ¿no? Un caso muy conocido es el de la batalla de Pidna, también en el siglo II antes de Cristo, en el año 190, en el que en la noche o en el día previo a la batalla se produce un eclipse de sol que la religión romana interpreta como un signo de que, bueno, pues el reino helenístico está acabado y que Roma va a ser la victoriosa, ¿no? Con lo cual la manipulación también de estos omina, de estos presagios, bueno, pues estaba a la orden del día en una sociedad supersticiosa, pero a la vez muy pragmática y marcadamente política, al menos ese es el sesgo que se transmite en las fuentes oficiales, que son al final con las que contamos cómo fue la sociedad romana.
1: Y justamente Javier Andreu, catedrático de Historia Antigua y director del Diploma en Arqueología de la Facultad de Filosofía y Letras, Javier, comentamos que bueno, que ese conocimiento y esa contradicción que tú mencionabas también de la sociedad romana, ¿no?, con un bueno bastante alto conocimiento heredado de Grecia, pero que aún así guardaban sus supersticiones. Bueno, un poco por lo que comentábamos antes, por ese manejo de poder que les permitía, bueno, ese doble discurso, esa ambivalencia, o sencillamente esta era la característica de esa sociedad y era su idiosincrasia.
0: Yo creo que es más lo segundo. Me parece que el mundo romano para todo trataba de encontrar una explicación religiosa, ¿no? Hay un pasaje En los Hechos de los Apóstoles, en el que el apóstol Pablo, cuando llega más o menos en los años 30 del siglo I después de Cristo a Atenas y encuentra ese altar al Dios desconocido, bueno, predica el mensaje cristiano diciendo, bueno, vengo a anunciaros a ese Dios que al que, sin conocerlo,

0: para recurrir a los templos de los dioses capitolinos y para, bueno, aplacar un poco la ira de los dioses o el descontento de los dioses que podía estar detrás de uno de estos acontecimientos, que es verdad que luego, digamos, a toro pasado, los biógrafos de los grandes personajes de la historia de Roma, pues bueno, siempre interpretaron como signos, bueno, pues de cambio, ¿no? Ya que hablábamos antes del apóstol Pablo, también el Nuevo Testamento nos habla, ¿no?, del eclipse que siguió a la muerte de Jesús de Nazaret y que al final entronca, bueno, pues con todos esos eclipses que siguieron a la muerte, hemos dicho antes, de Rómulo y de otros personajes importantes de la historia de Roma y que se convirtieron un poco en sello, pues, de su grandeza y de su propia mitología, ¿no?
1: Y tantos siglos después, Javier, seguimos observando al cielo intentando encontrar respuestas y aún con tanto conocimiento seguimos también siendo, bueno, muy supersticiosos, seguro que más de lo que nuestro conocimiento nos debería permitir.
0: Así es, yo creo que en eso también
1: Somos
0: seguimos siendo muy, muy romanos,
1: muy
0: me parece,
1: romanos, muy
0: sí.
1: romanos. Bueno, tanto, tanto que somos habitantes todavía hoy de aquella Roma y desde luego herederos absolutos de esa cultura, ¿no? De la cultura romana que hoy todavía practicamos incluso, bueno, pues en el diseño de nuestras calles, por decir algo que, bueno, pues podríamos decir que prácticamente esto sigue siendo Roma. Javier Andreu, catedrático de Historia
0: Así es.
1: Antigua y director del Diploma en Arqueología de la Facultad de Filosofía y Letras. Javier, muchísimas gracias. Muy interesante. Un abrazo.
0: Muchísimas gracias a vosotros.

nosotros contigo y tú con nosotros, haciéndonos compañía mutuamente en un verano en el que hoy está muy, muy, muy, muy caliente el día, pero que nos refrescamos con la radio, con las noticias de las 5 para mantenernos informados y también con los grandes temas, música, compañía, buenas canciones, en fin, buena compañía y buena radio. Eso es lo que pretendemos, lo que ofrecemos y lo que tenemos a continuación, porque tras las noticias, esta buena tarde sigue.

0: Son las 5.
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0: Saludos, muy buenas tardes. Los incendios han quemado este año cerca de 174.000 hectáreas forestales en todo el país. Esta cifra multiplica por 6 el territorio quemado en el mismo periodo durante el año pasado. Se han registrado 35 grandes focos frente a los 7 en los mismos meses de 2025. Hoy el gobierno ha declarado zonas gravemente afectadas por emergencia a los territorios quemados, lo que permitirá a su vez activar ayudas por daños personales y materiales. Todavía son muchas las personas desalojadas y confinadas por los incendios en España. Ávila enfrenta hoy su sexto día en llamas y las labores de extinción continúan por tierra y también por aire. En Madrid, 400 efectivos trabajan a contrarreloj para evitar el desastre en el pantano de San Juan y el fuego arrasa la Val d'Uixó por sexto día consecutivo. Las llamas siguen sin control y ya se han quemado 8.500 hectáreas. Las autoridades alertan del riesgo que supone la subida de las temperaturas en el día de mañana, los bajos índices de humedad y las fuertes rachas de viento que se esperan. Los habitantes de las zonas críticas cercadas por el fuego continúan muy preocupados, según explicaban hoy los alcaldes de Valdemáqueda y de Robledo de Chavela, municipios de la Sierra Oeste de Madrid.
2: La incertidumbre cuándo van a volver, siempre es un tema delicado por el arraigo que tenemos en nuestros municipios pequeños. Pedirles paciencia, que yo creo que es muy difícil, pedir paciencia, y más en el caso de pueblos que llevan muchos días. Pero bueno, son conscientes que estamos en una emergencia nacional.
3: Se está haciendo muy duro, porque llevan ya 4 días fuera de nuestra población. Es la cuarta noche que están pasando fuera de sus domicilios. Llevamos ya desde el pasado viernes, quizá el jueves ya empezamos por la noche a estar muy preocupados. Son muchos días y la verdad es que físicamente y mentalmente, moralmente, estamos muy afectados.
0: Y en industria, la planta de betunes asfálticos del Musel es la primera de este tipo en España en descarbonizarse. Su propietario, el Grupo Ferrovial, ha cambiado las calderas de gasoil por unas de biomasa. La compañía desarrolla además un proyecto piloto de captura de CO2. El proyecto con una

0: inversión total de más de 770.000 euros, recibió 400.000 del PERTE de descarbonización. La instalación ha dejado de quemar 300.000 litros de gasóleo al año, que no es una cifra baladí, y con él funcionaban las calderas que calentaban el aceite necesario para la producción de estos betunes. Ahora lo hace con una nueva caldera de biomasa de 1.200 kilovatios. Es la primera planta española en descarbonizarse. Álvaro Piñeiro es gerente de Ferrovial Energía en Galicia y Asturias.
1: La salida de los humos que quedan después de quemar la estilla tiene aproximadamente un 9% de CO2. Lo que hemos conseguido es capturar ese 9%, dejarlo en uno nada más, y ese CO2 lo que vamos es almacenarlo con el fin, primero, de no solo ser neutros, sino ser negativos en la emisión de CO2.
0: De momento es cierto que es un proyecto piloto y están capturando solo pequeñas cantidades en unos cilindros, pero la previsión es vender el dióxido de carbono a otras empresas en un futuro. De hecho, una de las interesadas es la propia Autoridad Portuaria de Gijón.
1: Ahora estamos intentando hacer un balance energético que a la vista de los resultados últimos que tenemos es muy positivo, con la intención e idea de después, en un momento donde esté consolidado un poco esta tecnología, pues poder ya avanzar a un proceso industrial de captura de CO2.
0: Y finalizamos en el sector agrario. El PP denuncia que 142 productores de agricultura y ganadería ecológica no han recibido las ayudas de la PAC por, dicen, la mala gestión de la Consejería de Medio Rural. La cifra supone que uno de cada tres beneficiarios asturianos de producción ecológica no ha recibido ni un solo euro ni lo van a recibir en unos meses, según ha advertido hoy el diputado del Partido Popular, Luis Ventacueli, que apunta que de media cada productor debe recibir 10.000 euros. En conjunto, son cerca de 1,5 millones de euros y el PP atribuye los reparos de la intervención general a los errores en el expediente por parte de la Consejería. Pide dimisiones o ceses en el departamento.
2: Una vez más, creemos que alguien debe asumir responsabilidades, porque mientras todo el staff directivo de esta Consejería se irá de vacaciones, 142 agricultores y ganaderos seguirán esperando por ver en sus cuentas el dinero del que son o que tienen legitimidad para ello.
0: El Partido Popular considera que el gobierno debe solucionar el problema para que los afectados puedan recibir estas ayudas. De lo contrario, no las recibirán hasta 2027, según alerta precisamente Luis Ventacueli.
2: Ahora la pelota está en el tejado de Barbón. Es decir, este bloqueo para 142 ganaderos y de 1.370.000 euros debe ser el Consejo de Gobierno el que o levanta el reparo que impide el cobro a estos 142 ganaderos en el Consejo de Gobierno. Y si no levanta este reparo en el Consejo de Gobierno, habrá que empezar de nuevo y no cobrarán las ayudas hasta el año 2027.
0: Esta es toda la información por el momento. Les dejamos ahora con el equipo de La Buena Tarde y volvemos en una hora a las 6 con un nuevo boletín informativo.
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0: Bueno, esta es la sintonía que nos acerca cada semana al relato de Javi Solís en este Milenta Regatos. Javi, ¿qué tal? Buenas tardes.
1: Buenas tardes, Astures, Tramontanos y Cismontanos, escuchantes de Milenta Regatos.
0: Sí, señor, Javi Solís, que hoy estará, bueno, derritiéndose con este calorón que ya es excesivo casi hasta para nosotros, Javi, ¿eh? Que, bueno, que nos gusta el calor, pero lo de hoy bate todos los récords, ¿eh?
1: Bueno, y un buen día para los amantes de, sí, de lo que lleve el tiempo solariero, Alejandro.
0: Digo, ya te digo.
1: Porque, a ver, sí, no creo que estén protestando, sí, por la temperatura que tenemos, que lleve, bueno, de verano de afecho, ¿no?
0: Sí.
1: Además que parece que también mañana bien por estilo y bueno, pues para que al que guste este tipo de clima, fenomenal.
0: Está de parabienes.
1: No, yo... Aquí decir, no me estoy derritiendo, pero bueno. Tampoco yo lo que más me preste, sí, del mundo, ¿eh?
0: Bueno, no. Pero asume, sí, Javi Solís, que es la época en la que toca un poquito este calor y bueno, ya está, ¿no?
1: Sí. Y es cuando tiene que venir, ¿no? Ahora,
0: claro.
1: este tiempo, que es verdad que hay calor, hay no sé qué temperatura habrá más o menos en Asturias, de media, 30 grados,
0: sí,
1: ahí, igual
0: sí,
1: un poco más. Pero bueno, normal, ¿no? No estamos en esos extremos de otros lugares que realmente están pasándolo mal de verdad.
0: Eso es. Sí. Aquí no pasamos de los 30 en el interior, posiblemente hoy algún grado más, 32, 33, pero bueno, sí, como dices, ¿no? Hay lugares en los que están en los 40 e incluso más, sin que además por las noches bajen las temperaturas más allá de los 25, 26, 27 grados, que no son temperaturas con las que se pueda descansar bien, Javi, ¿eh?
1: No, por eso, que no podemos sí, decir nada al respecto de,
0: claro,
1: de la temperatura que tenemos y lo que toca, ¿no? Lo que estabas tú diciendo, Alejandro, llegamos en verano y aunque sea Asturias, bueno, pues el clima que ahora tengamos 2-3 días de esta manera, pues está bien, ¿no? Yo ya sabes que más de 4-5 días de esta manera, pues ya empiezo a cortocircuitar, pero porque aquí no estamos avezados a tantos días de sol serios, ¿no?
0: También es verdad. Bueno, Javi, en este Milenta Regatos, cada semana recorriendo, bueno, con la tradición oral, nuestros usos y costumbres, bueno, estamos con expresiones asturianas para llamar a los animales, Javi.
1: Sí, ya vamos a rematar
0: sí,
1: con este tema la sección, porque tampoco vamos a convertir esto en guacu,
0: sí,
1: guacu, Alejandro, ¿eh? No, ¿eh?
0: Claro, eso es.
1: Guacu, guacu, que para el que no lo sepa, y era
0: sí,
1: un programa que había cuando yo era nenu,
0: sí,
1: años 90 más o menos, que...
0: Ajá.
1: Y era en Televisión Española, si no digo mal, y pues bueno, iba acerca de temas relacionados con los animales del ámbito global, ¿no?
0: Sí.
1: No solo con los digamos, más cercanos, sino de todo el mundo, y era pues eso, son los protagonistas siendo los animales, y iba todo relacionado con la fauna, ¿no? Entonces,
0: eso es.
1: Digo esta alusión a Guacu Guacu, ¿no?
0: Sí, señor.
1: No.
0: Otro de los programas dirigido por Narciso Ibáñez Serrador.
1: Ah,
0: por
1: sí,
0: Chicho,
1: es
0: vaya.
1: Verdad, es verdad.
0: Sí.
1: Sí. La presentadora, si no recuerdo mal, Alejandro, y era Nuria Roca.
0: Podría ser.
1: Pero Nuria Roca cuando ya era una rapacina, claro.
0: Sí.
1: Quiero decir, debió ser los primeros trabajos que se hiciera en como periodista,
0: uh-huh,
1: supongo, porque, bueno... yo digo, pienso que tendría, pues eso, ¿no? En años 90 tendría yo, no sé, 14, 13,
0: uh-huh,
1: 14 años,
0: sí,
1: ahí andaríamos y recuerdo que, creo que era Nuria Roca, Alejandro.
0: Era
1: sí,
0: una
1: de,
0: sí, era una de ellas era Nuria Roca, la otra era Consuelo Berlanga. Y,
1: vaya, sí.
0: Y empeoraba lo presente Arévalo estaba también ahí.
1: No,
0: pero...
1: no puede ser, Alejandro.
0: Hijo, bueno, sí, aparece, al menos en los documentos que estoy, pero bueno, en la parte de humor, o eso que entendíamos por humor en esa época,
1: sí,
0: ¿eh?
1: Sí,
0: eso es, sí,
1: y
0: sí.
1: Y era
0: pero...
1: un colaborador de, en
0: sí,
1: el programa, ¿no?
0: No, Arévalo no era presentador, aparecía en el staff,
1: vale.
0: En la parte de humor y tal, pues aparecía Arévalo. Pero efectivamente,
1: sí,
0: estaba Nuria Roca y Consuelo Berlanga, sí, eso es.
1: Muy bien. Bueno, pues nada. Como decíamos, vamos con esas expresiones, esas
0: sí,
1: intersecciones que se empleguen para dirigirse a los animales domésticos. No confundir con los domésticos humanizados, como ahora, ¿eh? No,
0: claro,
1: que
0: no.
1: Ahora hay charres con el perro y con el gato,
0: sí,
1: como si fueran personas.
0: Sí.
1: No estamos hablando de eso.
0: Eso es.
1: Estamos hablando de intersecciones, de expresiones que de un tiempo ancestral casi
0: sí,
1: a esta parte se utilizaban y se siguen utilizando para dirigirse a los animales con extremados objetivos, ¿no? Depende, para asustarlos, para llamarlos para que vengan, para, bueno, para otro tipo de, digamos, de objetivos, ¿no? De toda tribu, pero que tiene la particularidad de que cada animal, cada clase de animal doméstica, pues tenía una intersección o una expresión diferente, como ya estuvimos viendo la semana pasada.
0: Entonces, eso es.
1: Venga, vamos a arrancar.
0: A ver.
1: Quedaremos con esta que voy a decir ahora, que ye cuyu o cuya.
0: Ajá.
1: Esto ye para llamar los xatos. Cuyu, cuya, para llamar los xatos.
0: Sí.
1: Voy a hacer la puntualización de que, porque habrá gente de fuera que nos esté escuchando, porque mi lenta llega a todos los lugares y en Asturias hay turismo también.
0: Que hay un xatín.
1: Escuche mi lenta.
0: Hoy, escucha, tengo que decirte algo. Hoy escuché en una cadena de nivel nacional, en emisión nacional por la mañana. Espera, que toque hacer memoria cómo lo dijeron. Ay, cómo fue. Estaban diciendo que David Acer iba a presentar un programa en TPA que se llamaba, y lo dijeron así, Javi, yo creo que hoy cayó un pajarín en Finlandia. Dijeron pacharinos,
1: no,
0: que se llamaba pacharinos. El programa que empezaba, que presentaba David Acera hoy, bueno, en esta semana en TPA, ¿tú no escuchaste el pajarín en Finlandia? Yo creo que tuvo que haber caído alguno, ¿eh? Terrible,
1: pues
0: terrible.
1: Porque sí, vamos, si lo que estás diciendo fue de esa manera...
0: Pacharinos.
1: No un pacharín, un banco entero de
0: y además
1: de
0: refiriéndose justamente a los pacharinos. Ay. Sí. Que también pueden no saber decirlo, pero que no lo digan.
1: Y decir, que hicieron una pronunciación de la X, como si fuera una TX vasca, ¿no?
0: Sí, una CH, una TX, bueno,
1: sí,
0: vaya a saber.
1: En fin, no sé, yo tampoco pienso que sea tan difícil pronunciar de manera correcta una palabra determinada.
0: Sí, pero bueno.
1: Yeah, lo que hay.
0: Eso se escuchó, se escuchó esta mañana hoy en las ondas asturianas. ¿Qué le vamos a hacer? Bueno, entonces, xatín, la xatina, el xatín, a ver, para llamarlos.
1: Sí, para llamar a los xatos, cuyo o cuya, y le iba a decir que, para que no lo sepa, un xatu y un ternero.
0: Eso es.
1: Porque bueno, yo pienso que en Asturias todo el mundo lo sabe, pero habrá gente que esté escuchando y dirá, ¿qué es eso de los xatos? Bueno, los xatos son los terneros, o como los llamamos aquí en Asturias, ¿eh? Que yo cuando estoy por ahí y veo, por ejemplo, a alguien que dice, mira ese ternerito. Bueno, ahí también muere un pajarín en Finlandia, Alejandro, también. Pero bueno, y es lo que hay,
0: Bueno,
1: en fin, bueno. Bueno, venga, seguimos. Mira, para espantar un perro, cuando un perro...
0: Vais.
1: Pues no, tengo otra expresión, que ye cuzu. Cuzu se dice para espantar un perro. Perro, bueno, ahí es que los perros son un poco gafos, salen en los pueblos y vienen si no te conocen a ladrar, a yatir, y entonces, bueno, cuzu, para que el perro por lo menos tenga un poco de respeto.
0: Eso
1: parece que ye el objetivo de esta expresión, ¿no?
0: Sí.
1: Mira, extrema, que se dice a les cabres, al ganado, pa extremarlos, pa xebralos, es decir, pa separar el ganado.

0: De les cabres, neste caso, se diz extrema. Ajá. Que ye, mira, llama la atención porque extrema ye del verbo extremar. Entonces, sí. Se diz una palabra, digamos, de un lenguaje del asturiano, vamos. Sí, no sí, ye sí, una sí. Intersección como tal, sino que se dice extrema. Pa, eso, pa xebrar les cabres, el ganao, pa que nun separalos.
1: Sí. Bueno, bueno, mira. A ver
0: que esta, sí. Que esta, que todo el mundo que tiene un gato,
1: sí.
0: Va a saber que dice esto, se dice esto, porque sí. El gato, Alejandro, sí. A veces cuando enriba la mesa,
1: sí.
0: Por lo que sea, vienes de la compra y decías te vamos a poner les sardines, porque te llamaron por teléfono y fuiste atrullado de la casa.
1: No.
0: Entonces aparece el gato,
1: sí.
0: El gato que no lo sientes, y cuando das la vuelta, tienes al gato enriba de la mesa con la sardina.
1: Sí,
0: entonces
1: sí,
0: al gato
1: sí.
0: Hay que decir, puti. Futi, yo lo que quiero decir, al gato está espantado.
1: Ya, pero los que tengan la boca ya no lo va a soltar, ¿eh?
0: No, por cierto, mira, hay un refrán que dice, sardina que lleva al gato.
1: Claro.
0: nunca mejor dicho, ¿no?
1: Sí.
0: Yo que estaba ríome porque yo verdad que los gatos, en cuanto no te das cuenta, lo tienes ahí con la... acechando la comida.
1: Son muy graciosos, son adorables.
0: Sí.
1: Salvo cuando se cargan en el sofá, pero bueno, por lo demás son adorables siempre.
0: Sí.
1: Bueno.
0: Mira, dos para llamar a los gochos, que sí. Para llamar a los gochos ya te hicimos el otro día que había una montonera de ellos.
1: Sí.
0: Green, green y giro o gira.
1: Ah, mira.
0: Giro o gira, si estoy diciéndolo bien. Green, green o giro o gira para llamar los gochos, ¿no?
1: Sí,
0: cuando
1: sí.
0: Tienes que, bueno, pues que vengan los gochos por lo que sea, para ellos de comer o para otros menesteres.
1: Eso es.
0: Green, green, por ejemplo, sí.
1: Muy bien.
0: Sin embargo, para sí. Espantar los gochos.
1: A ver.
0: Huisa, para espantar los gochos, ¿eh? Los gochos
1: sí.
0: A veces que nunca quieres que estén, estorbando en medio de lo que fuera, huisa, para que los gochos escapen.
1: Son cabezotas, ¿eh? Desde todo punto de vista, quiero decir, porque tienen un cabezón ahí enorme y porque para convencerlos de que hagan algo que uno quiere, son duros, ¿eh? Luego hablamos de los burros, pero los gochos, madre mía.
0: Sí, meten la cabeza entre sí. Partes tuyas y
1: hacen lo que les da la gana.
0: Entonces, por eso hay que espantarlos, ¿sabes?
1: Sí, huiza. Bueno.
0: sí. Mira.
1: A ver.
0: Para parar o arrebatarles vaques. Arrebatar, que ye un verbo asturiano que significa cortar el paso, ¿no?
1: Sí.
0: Para parar o para cortar el paso
1: sí.
0: A les vaques. Hay una expresión, no faigas como Javi Solís cuando está en una ruta, por
1: sí.
0: Ejemplo,
1: a
0: y
1: ver.
0: Hay un paisano que pega una voz, porque sabe que va a pasar una vaca, pero ¿dónde vas tú? Para que no marche, porque por lo que sea la vaca esa, marchó de la manada, ¿no?
1: Sí.
0: Marchó del grupo. Entonces, Javi Solís faís paravanes que no valen para nada, porque como yo no soy ganadero y no sé cómo son estas cosas, pues mirai, o para parar o cortar el paso a les vaques, que por, como digo, por lo que sea, hay una vaca que marchó y que,
1: sí.
0: Y que escapó al pastor, bueno, pues para que no vaya más para allá y parada, o vos.
1: Vale. También sabes, el otro día yo iba con el coche en una carretera y justo había una siatina, que había, claro, como era más pequeñín que el resto del ganado, por algún hueco había salido y estaba al lado de la carretera. Yo no sabía qué hacer, Javi. Si llamar a alguien, si espantarlo para adentro. Bueno, claro, era peligrosa la situación porque si se metía en la carretera podía haber problemas.
0: Sí. Yo verdad que a veces también pasa en los pueblos, no hay que estar, por ejemplo, en eso no más en monte o en valle, sino que en los pueblos, pues una vaca escapara de la cuadra o escapara de algún sitio y aparece en la carretera. Sí, yo pienso que lo más correcto es, si estás cerca de un núcleo, avisar a alguien que seguramente, si no llegue de esa casería, pues llegue de un vecino o algo.
1: Eso es.
0: Y si tú ves que no puedes, que la vaca no llegue a controlarla, pues por lo menos no espantala mucho más, porque, como dices, puede ir a un sitio peor de donde está, ¿no?
1: Eso es. Que no
0: yo por lo menos veo de esa
1: no
0: manera,
1: hacer
0: ¿no?
1: Tonterías
0: y sobre todo avisar a la gente que venga enfrente dando luces o dando algo, ¿no?
1: Para que
0: vayan un poco más despacio.
1: Eso es. Y no hacer, eso, tonterías que la espanten y que la manden para otro lado. Eso es. Sí,
0: efectivamente.
1: Sí, sí.
0: No vos pongáis a grabar con el móvil.
1: Por ejemplo,
0: ese tipo
1: claro,
0: de cosas,
1: sí,
0: porque,
1: sí,
0: claro.
1: Sí, sí, sí. Eso es, eso
0: que
1: es.
0: A veces vense no con los xatos o con los vaques, sino con los osos.
1: Eso es.
0: Ya estoy un poco fartuco de ver vídeos grabando al oso detrás corriendo de él o con el coche.
1: Claro.
0: Y vamos a ver, no. Eso no se puede hacer, ¿no?
1: Eso es, eso es.
0: Creo yo, vamos.
1: No, claro, claro. No se tiene que hacer eso.
0: Sí.
1: Bueno, ¿tenemos más, Javi?
0: Tenemos más.
1: A ver.
0: Voy a ir un poco más rápido porque ya quedará poco tiempo.
1: Bueno, no. Vamos bien, tranquilo.
0: Ah, vamos bien, venga.
1: Sí.
0: Irrabé, para llamar les ovelles o les cabres.
1: Irrabé.
0: Irrabé. Esta palabra ahí muy sonora. Irrabé, para llamar les ovelles o les cabres.
1: Mm.
0: Esta, vas a ver, esta... Quiero decir, hay veces que hay que lo hacer, igual sí, pero bueno, no vamos tampoco a decir que sería lo más aconsellable.
1: Sí.
0: Para enguizar un perro contra la quien o contra otro animal.
1: Ajá, bueno, hay momentos.
0: Hay momentos.
1: Y le vamos a hacer, bueno. Claro, es que los perros en el campo están para lo que están, Javi, eso es.
0: Sí, a ver, yo ahora mismo que hay todo tipo de programas estos televisivos que domestican a los perros y saben hacer de todo con unos payabres, con unos siestos, no sé qué, ahora no sé cómo será. Sí. Pero de antiguo decíase Isa o Sa.
1: Ajá.
0: Entonces decías Isa y el perro sabía que tenía que ir a morderte. Uh-huh. ¿A ti o
1: a quién?
0: ¿A qué o a quién? Isa. Entonces, bueno, por eso decía que hay cosas, ¿no? Los perros, es verdad que muchas veces tienen que proteger
1: al ganado,
0: a la gente o a proteger algo. Pero
1: la
0: bueno,
1: casa, que... eso es, sí.
0: Esto es un caso último extremo, ¿eh?
1: Sí, sí.
0: Último extremo.
1: Eso es.
0: Sí. Mira, Alejandro,
1: a ver.
0: Esta conocida por todos y además vamos a explicar un poco más de ello.
1: Sí.
0: Para llamar un gato,
1: ajá.
0: Mis mis o mus mus, ¿no? Esto es típico, ¿no?
1: Sí,
0: mus mus
1: sí.
0: Al gato o mis mis, bueno,
1: sí.
0: ese sonido, ¿no? Ese sonido característico cuando queremos que un gato venga, pues para ahí un viciallo, para ahí mimos, para lo que sea, ¿no? Porque queremos que el gato se acerque, que muchas veces pasa de nosotros, sí.
1: Sí,
0: pero bueno,
1: también es verdad.
0: Si lo llames de esa manera, hay veces que ya responden, ¿no? Lo tienen como interiorizado también estos animales, ese sonido del hombre o de la mujer pa con ellos. Y es que además, a los gatos en Asturias también se los conoce como muxín. Un muxín en asturiano y un gato. Y un sinónimo, podéis buscarlo en el diccionario y va a aparecer vos, muxín, gato. ¿Eh? Como también los llamamos de esa manera en asturiano. Por ejemplo, en castellano, y es muy propio también, minino. ¿Eh? Que bueno, no es exactamente lo mismo, pero bueno, tienen también ese término. Pero aquí, muxín, un muxín que y un gato. No sé si ya cuenta de lo de musmus que te voy diciendo yo de esta expresión, pero bueno, he ido de eso, ¿no? Que llamóme la atención de que también existiera el término este de muxín para el gato en asturiano.
1: Sí, señor, muy bien. ¿Y tenemos alguna más, Javi?
0: Sí, mira, para llamar Spit es la típica de pita o pites, que sea, bueno, ya debe ser universal o en muchos lugares. O, por ejemplo, para espantar el gato, en este caso, para espantar el gato tengo otra que es sape o zape, para espantar el gato. Sí, sí, sí.
1: Fíjate.
0: O, mira, llámame la atención, tan-tan, para llamar un xatín, tan-tan, como si fuera el sonido de un tambor, tengo aquí recogido. Y bueno, pues por decir un par de ellos más, xica o soque para llamarles ovelles y otra una para espantarles pites, que también les pites no es solo llamarles, a mí ya hay que espantarles, porque están ahí en medio de la corripa del corral y bueno, en otros lugares que no corresponde y hay que decirles xo o xoba a les pites para que marchen y para que te dejen un poco en paz. Xo, xoba, y es lo que se utiliza a estos animales.
1: Es el payabreru del campo de Asturias y en este caso en las expresiones asturianas para llamar a los animales en este Milenta Regatos y con estos Milenta Regatos que Javi Solís comparte con nosotros y con todos ustedes en esta buena tarde. Javi, compañero, gracias, un abrazo.
0: Venga, un abrazo, adiós.

0: Ya estamos en comunicación, conectados con La Felguera, porque allí está el taxista más internacional, Paulino. Completamente Paulino. Paulino, ¿qué tal? Buenas tardes.
1: Hola, muy buenas tardes a toda la gente en general y muy especial a todos que nos oyen.
0: Sí, señor. ¿Cómo está en La Felguera, Paulino? ¿Cómo está en la atmósfera?
1: Gracias a Dios, sí. No tenemos el fuego como sale por ahí todo, que está todo el mundo quemando, pero la gente de aquí estamos todos cambiando de cera.
0: En vez amigo.
1: Nada más que vas por un lado por la derecha, que
0: está cera...
1: a la izquierda.
0: Por la sombra, Paulino, vas por la sombra hoy, ¿eh?
1: Estamos que pa' que vamos buscando la cera, macho.
0: Claro, claro, no me extraña,
1: estamos
0: extraña.
1: Tremendo,
0: ¿oíste? Hoy ropa clara, Paulino, ¿no? Sí, colores...
1: Sí, gracias a Dios, prácticamente... Oye, pero voy a decirte una cosa,
0: a ver...
1: compagina la ropa clara a razón de cómo está el tiempo, ¿eh?
0: Sí.
1: Acuérdate lo que te comenté, que hay un refrán que dice...
0: Sí.
1: Acuérdate de los saharauis, ¿cómo van vestidos los saharauis? De negro, ¿no?
0: Ya, y con ropa que les tapa todo el cuerpo, sí.
1: Ah, y sabes, lo te dije el refrán y vuelve otro mismo.
0: Sí.
1: Lo que quita frío, quita calor.
0: Ay,
1: yo
0: amigo.
1: Suelo ir a donde depende, llevo la manga larga al vuelto de puños.
0: Ajá, sí.
1: Y cuando venga a cierto sitio, pongo manga corta, pantalones cortos cuando voy a la playa.
0: Claro.
1: Pero para andar por la Felguera, no.
0: No, yo a Paulino no me lo imagino pisando cemento en la Felguera... enseñando patuca, yo no me lo imagino, mucho más elegante siempre a Paulino. Por ejemplo, Paulino, hoy que estarás en casa preparándote para cuando baje un poquito cuando baje un poco este calor, para cuando venga un poco la fresca o algo parecido, saldrás a la calle. ¿Cómo vas a salir hoy vestido a dar un voleo por ahí?
1: Voy a decirte qué tal. Tú ya hoy voy a decirte lo que está por salir por la mañana y se compra y comí bonito.
0: Sí.
1: Un poco de cebolla y ajo y tal, que lo tuve aquí comiendo un par de vasos de vino, que lo que vino Dios al mundo.
0: Sí.
1: Y tengo pantalón color crema.
0: Bien.
1: Zapatos negros, camisa roja.
0: Muy elegante.
1: En este caso voy a llevar manga corta.
0: Bueno, bien.
1: Pero tengo puesta la camisa de amarras de la cocina.
0: Sí, bueno.
1: Y la de cuadros, porque está un poquitín de sal, de aceite.
0: Eso. Ah, vale. Oye, pero
1: lo que tal.
0: Sí, pero cuando cocinas no te pones ahí, no te pones alguna protección, no te pones algo
1: no,
0: así.
1: Yo no soy como igual que Arguiñano que pongo.
0: No te pones como Arguiñano.
1: No. Tengo la camisa descubierta, espero que no me salte la
0: aceite. Sí,
1: pero
0: sí,
1: pongo
0: sí.
1: Camisa de manga corta con camisa de manga larga vuelta a los puños.
0: Bueno.
1: Porque nunca sabes el aceite tal. Y lo demás no, pero como me sale el aceite aquí, lo demás tengo, ahora hoy puse la encima de la camisa que tengo para salir, porque a veces quito la camisa, dejo la otra y tal, por si acaso. Pero hoy púsela. Y voy a salir, si Dios quiere, nada más que atienda a todos vosotros.
0: Muy
1: a
0: bien.
1: Las 6 de la tarde, 6:30, así.
0: Muy bien.
1: Voy de una vueltina porque voy a hacer un recorrido.
0: Sí.
1: Para averiguar ahí por la zona donde hicieron el taller Seucondo y toda esa zona. Y luego también quiero decir que voy a averiguar lo que pasó, por desgracia, el domingo.
0: Sí.
1: En la barriada El Quijo. Hubo fuego ahí.
0: Vaya.
1: Unas cosas que ya se veía venir.
0: Uy.
1: Vemos ahí. Y además lo que hablamos, no de qué tal, pero ya se veía venir. Y además llevo un pabellón que está según pases en la carretera general, una cosa que ya se veía, chico.
0: Uh-huh.
1: Hasta que no llega lo gordo, como está pasando ahora hoy día, lo prevenimos.
0: Claro.
1: Claro, y vimos mucha gente, Paulino, eso, vamos a ver, eso no lo pueden tirar, porque está catalogado como de Duro Felguera aún, de museo, está catalogado de ese tiempo, no lo pueden tirar.
0: Uh-huh.
1: Pero lo que tienen que hacer es reformarlo. Y
0: claro.
1: Este hermano, antes de que pase lo que pase.
0: Sí, bueno, porque justamente este lunes, efectivos de bomberos de Asturias han tenido que regresar a ese edificio.
1: Estaba yo ahí averiguando y observando, a mí me gusta observar. Me dijeron, Paulino, tal, no te preocupes, que voy a averiguarlo.
0: Claro.
1: Y estando yo allí viéndolo todo y tal, llegó el alcalde.
0: Sí.
1: Estuvieron mirando y eso a su manera y tal, que si cuál es lo otro.
0: Claro.
1: Y trajo el periódico varios días, que sí, pero sí se veía venir.
0: Ajá. Sí,
1: pero
0: sí,
1: ¿qué
0: sí.
1: nos pasa?
0: Ya.
1: Como siempre. Y ahí los refranes, yo soy muy refranero y yo para mí entiendo lo siempre.
0: Ajá.
1: Cuando veas el barbe de tu enemigo quemar, pones tuyos a remojar, enemigo o vecino, vale igual.
0: Ya. Bueno.
1: Entonces, ¿qué queremos?
0: Claro.
1: Y ahora quieren decir que van a estar a conservarlo y no sé qué rollo.
0: Hmm.
1: ¿Te das cuenta? cuando hay que tirarlo, tirarlo no, que

0: sí,
1: para que luego eche mano a ello.
0: Claro, claro.
1: Está pasando como el rollo como el del puente, gracias a Dios, a ver si tenemos de una vez ya de acuerdo.
0: Sí, sí.
1: Están haciendo soterramiento, esto está de maravilla. Y la gente que va por ahí, esos locales que yo recorro y observo, está muy bien. Ahora tenemos el problema de que no hay forma de ponerse de acuerdo con la gente del puente, chico.
0: Ajá. ¿Qué
1: Vamos
0: pasa?
1: A ver, hombre.
0: Pero a ver qué pasa ahí.
1: Seamos un poquito incoherentes.
0: Sí.
1: Sabemos que el que está viviendo necesita X y tal, pues hace pisos que tal, llevarlo para allá con unas condiciones que sean adecuadas para todo el mundo en general. Porque el que vende, vivimos. Y el que compra, no quiere pagar.
0: Claro.
1: Siempre es de vida.
0: Ya,
1: pasó la vida. Habrá que llegar a un pequeño acuerdo.
0: Hay que llegar a un acuerdo ahí para que, bueno, las cosas convengan a unos y a otros, ¿no?
1: Claro, pero que está tan complicado. ¿No ves que como cuando se casa uno, quieres la o no la quieres o no sé qué, qué tienes que hacer? ¿Qué te dice el cura? ¿Sí o no?
0: Sí.
1: Si tienes que decir sí, si dices sí o no, ¿para qué vas? Y esta ley de vida, moseca.
0: Claro, claro, claro, claro. Bueno, ahí,
1: yo, gracias a Dios, vivo sobre ese sistema.
0: Bueno, el de tener que elegir siempre y dar una respuesta concreta y luego actuar en consecuencia, Paulino.
1: Sí, yo no tengo estudio, no tengo nada, fui jefe y todo y tal, pero gracias a Dios tengo esa facilidad.
0: Ajá.
1: Que la naturaleza que me dio, lo genética, con la última palabra puedo añadir lo que vea convenir si ofende al demás, pero que quede con la boca abierta, porque no sabe más el que estudió, sino el que sabe aplicarlo y que se quedó con la ciencia de la vida.
0: ¿Cuántos años en la calle, Paulino? Digo, en la calle, trabajando. Mira, en la calle con el...
1: Trabajando, Fonseca, viejite. Sí. Empecé a los 16 años para el público, empecé la lavandería a Lavaluz.
0: Sí.
1: Gané propina y les que quise, chaval. Una bicicleta a tres ruedas.
0: Mira.
1: Portabulto adelante, y yo soy de la zona Pénjamo.
0: Sí.
1: Bajaba los guajes de Pénjamo a la escuela Pomar y todo, y mis madres estaban detrás de mí, que antes me dejó, que es tremendo.
0: Mira.
1: Bajaba una cantidad de guajes cargados allí, tremendo. Todo aquello. Y luego lo que te dije.
0: Sí.
1: Que yo fui empresario, monté toda la central, y eso todo lo hice yo.
0: Sí,
1: y retiréme de 34 años y medio, cara al público también, de taxista a la freguera.
0: Ajá.
1: Y ahora dejé el guaje.
0: Sí.
1: Que como con respeto, para que se acabe todo el paro, tenía que ser lo mismo.
0: Claro.
1: Ya lo dijo ya 50.000, a todos estos listos.
0: Ajá.
1: Bueno, listos, que creen que son listos.
0: A ver.
1: Pero no lo puedes debatir porque siempre hay alguno. Y es que yo, dices tú, hombre, debate lo que debate. Deja una persona, vas para casa, mete el otro, chaval, deja a esa persona que siga incorporando para meter la mano tú en el saco, macho, sino que ¿dónde vas? No te das cuenta, tú vas al banco y si te equivoques, si no coges la cartilla antes de que eso, entra para adentro.
0: Yeah.
1: ¿Por qué no sale para afuera? ¿Por qué será? ¿No cogiste la onda?
0: Sí, no, sí, ahí las cosas... En el banco entra mucho, pero lo que sale, sale poco siempre después, ¿eh?
1: Pues, sí, sí. Es la realidad. Oye, qué cosa. Mira, el otro día pasó a mí lo mismo, similar.
0: Sí.
1: Fui a pagar un café, ¿cuánto y tal? Y era 1,60. Y cogí y daba yo una 50. Y tal, y oye, dame unos 50. Me cago en la mano. ¿Cómo será posible? Apliquéme yo el sistema del banco. Pero siempre nos equivocamos a favor de uno.
0: Sí,
1: no
0: sí,
1: cosas,
0: sí, sí, sí, sí, sí. Ya ves, ya ves.
1: Por eso yo vivo... Fonseca, yo vivo de esa forma, chico.
0: Claro.
1: Eso. Bueno, que un saludín a... Perdona, ¿qué tal, bro?
0: Muy bien.
1: A ese hombre de Pando que siempre baja con un perro, baja con un perro que pa' qué.
0: Sí.
1: Menos mal que tengo suerte, guste mucho la carne. Pero tengo yo el muslo más gordo que la boca que abre él. No me acuerdo el nombre, un buen saludo. Y es muy oyente de vosotros, pues siempre me lo comenta. Lo
0: bueno,
1: mismo
0: muy bien.
1: Pénjamo.
0: Bueno, muy bien. Pues un saludín. Un saludín desde aquí, de parte de Paulino... desde la Felguera para el Mundo y de todo el equipo de La Buena Tarde, para todos los oyentes y en especial a estos que acabas de mencionar que nos escuchan específicamente, Paulino, siempre y en verano todavía más.
1: Oye, que también aquí la fiesta de Sama, fabuloso, ¿eh?
0: Ah, muy bien.
1: Los activadores y el sistema, muy bien. Oye, que estaba yo el otro día cuando eso puse una quita de ropa, chico, caí en granizos como garbanzo.
0: Mira.
1: Saqué la cabeza y dime, ¿qué pasa aquí? Tuve a punto de coger el casco que tengo aquí.
0: Tormenta de verano, Paulino.
1: Para quitar la ropa de casa.
0: Sí.
1: Tremendo, ¿qué pa' qué?
0: Bueno, desde la Felguera para el Mundo, Paulino, completamente Paulino, el taxista más internacional. Paulino.

0: Y seguimos con los temas y recorriendo todas las cuestiones previstas para esta tarde. Vamos a acercarnos ahora a una historia deportiva con Eva Quintana, responsable de la web elsuperhincha.com. Eva, ¿qué tal? Buenas tardes.
1: ¿Qué tal? ¿Bien? ¿Y tú?
0: Muy bien, muy bien. Siempre con, bueno, con buenas y grandes historias. Fíjate que hace nada, ayer mismo, hemos tenido aquí a Ángel Galicia, que es justamente, alumno y aprendiz, ha sido alumno y buen aprendiz del protagonista de la historia de hoy, Eva.
1: Ah, pues mira,
0: sí, sí.
1: Si lo planificamos no nos sale.
0: Eso es, sí. En su momento responsable de seguridad y logística de la ruta Quetzal, Eva.
1: Sí, exactamente. Justo lo menciono por aquí porque a lo mejor por el nombre a los más modernos no les suena, pero
0: podría ser. Bueno,
1: yo creo que hay una generación que lo conocemos por eso.
0: Sí, eso es. Bueno, estamos hablando, Eva, de don Miguel de la Cuadra Salcedo, que bueno, que tuvo una participación en unos Juegos Olímpicos, o bueno, estuvo a punto de, vamos a hablar un poquito de toda esa de toda esa gesta y de un récord, también.
1: Exacto, de un récord en jabalina que hizo el lanzamiento más largo de la historia que se haya hecho todavía nunca.
0: Fíjate.
1: Pero que no es el récord mundial actual.
0: Ah, no me digas.
1: A ver,
0: ¿qué pasó entonces?
1: Yo creo que la mayoría sabemos lo que es el lanzamiento de jabalina, ¿no?
0: Sí.
1: Vale.
0: Eso es.
1: Entonces, hay que decir que el récord actual está en 98,48 metros y que ya lleva 30 años. Lleva ahí desde 1996.
0: Ajá.
1: Entonces, nuestra historia empieza en 1956, por eso mencionabas los Juegos Olímpicos, aquel año eran en Melbourne.
0: Ajá.
1: Y para llegar ahí hay que hablar primero de la barra vasca. La barra vasca es un deporte, bueno, del norte,
0: sí.
1: Que como su propio nombre indica, pues consiste en lanzar una barra, pero a diferencia de hacerlo como la jabalina, que lo hacen desde encima del hombro,
0: sí.
1: Lo hacen desde estirando el brazo hacia la espalda.
0: Ajá.
1: Giran sobre sí mismos dos veces, pues algo parecido al lanzamiento de martillo o de disco.
0: Sí, de disco, sí.
1: Y sueltan la barra, que en lugar de ir haciendo una parábola, pues va rotando como una hélice, dando vueltas.
0: Sí, sí.
1: Entonces, ¿qué pasa? Que aquel año, espera, que se me fue el nombre,
0: sí.
1: a un lanzador vasco, a Félix Erauskin.
0: Ah, Erauskin, sí.
1: Que no me sale el nombre, perdona. Él era especialista en lanzamientos y se le ocurrió que para el lanzamiento de jabalina, pues adaptando un poco esta técnica de la barra vasca, pues podía hacer mejores distancias. Entonces, fue como ese año surgió el lanzamiento estilo Erauskin, que luego se conoció internacionalmente como lanzamiento estilo español.
0: Ajá, sí.
1: Entonces,
0: sí.
1: Bueno, esto todo, como es un poquitín difícil de imaginar.
0: Sí, lo vamos explicando lo mejor que podemos, no te preocupes. Bien.
1: No, lo digo porque en elsuperhincha.com tenemos un vídeo donde se ve.
0: Ah, muy bien, vale.
1: Si alguien tiene curiosidad, que entre en el buscador arriba del todo, que escriba jabalina y lo primero que le sale es esta entrada y ahí puede ver el vídeo. Entonces, bueno, lo que decíamos que era los Juegos Olímpicos y Miguel de la Cuadra Salcedo empezó a entrenar con Erauskin de cara a esos Juegos Olímpicos. Al final España no fue porque hubo un boicot político, un ataque de la URSS, que no lo especificaron. Bueno, la URSS y Rusia siempre metidos en el medio, ya sabemos. Entonces, a pesar de todo, el IBE estaba haciendo competiciones de preparación y en una de ellas fue donde marcó ese récord, que hablamos de 112,30 metros, muy por encima del récord que tenemos actualmente.
0: Sí, sí.
1: Fue un récord que la IAAF, la Federación Internacional de Atletismo, llegó a ratificar y a reconocer como válido.
0: Sí.
1: ¿Qué pasó? Que justo a continuación, pocos días después, esa misma IAAF modificó el reglamento para que ese lanzamiento estilo español no se pudiera utilizar en competiciones oficiales.
0: Sí, pero, o sea, modificó las reglas o las adaptó, pero a posteriori de haber hecho el lanzamiento Miguel de la Cuadra Salcedo y haber hecho esa marca, ¿no?
1: Exactamente. Se dijo que era por seguridad, porque, bueno, claro, como derrotaban sobre sí mismos, pues la jabalina podía salir
0: a
1: cualquier lado, porque encima, bueno, llevan las manos enjabonadas para que resbale bien, entonces, claro, que podía salir hacia cualquier lado. Ahí ya entramos en la disputa si se podía adaptar o no se podía adaptar. Y, claro, ¿por qué anularon ese récord? Pues es que no se sabe realmente. Se cree que hubo presiones.
0: Ajá.
1: ¿De quién? Ahí es donde no se sabe muy bien, porque según en qué idioma leas,
0: sí,
1: la culpa es de unos o de otros.
0: Ajá. Sí,
1: entonces,
0: sí, sí.
1: Las dos que yo he visto más repetidas son presiones de los propios organizadores de Melbourne,
0: sí,
1: porque se dieron cuenta que, claro, con ese lanzamiento, en ese momento no había nadie más que controlara esa técnica.
0: Esa técnica, claro.
1: Alcanzarlo, y claro, los Juegos Olímpicos quieren récords. Y la otra versión es que fue la Federación Noruega de Atletismo la que hizo presión, porque eran los que dominaban en aquel momento. Entonces, incluso el récordman de aquella época, Egil Danielsen, criticó muchísimo este estilo de lanzamiento. Entonces se cree que podría haber ido por ahí. En cualquier caso, bueno, al final pues anularon el récord. Yo creo que fue pues precisamente por eso, porque al prohibir la técnica se dio cuenta que con la habitual en la vida se iba a poder volver a alcanzar.
0: Claro,
1: y quisieron
0: claro.
1: decir, mira, aquí no pasó nada, lo soñamos todo y no pasó. Pero la verdadera razón realmente, realmente, no se sabe.
0: Bueno, pues el lanzamiento de jabalina, bueno, pues el más largo de la historia, el récord absoluto, bueno, sigue en manos de Miguel de la Cuadra Salcedo, solo que al haberse modificado posteriormente las normas y haber prohibido esa técnica, bueno, pues no es tenido en cuenta en justamente en el historial de récords. En todo caso, bueno, no sé, el récord actual, decías justamente hace un momento que está en unos, no me acuerdo si 80 o 90 metros, ¿no?
1: 48.
0: 48 metros, ya, que es una barbaridad.
1: No,
0: ya, claro,
1: 98 metros, no, con 48 centímetros.
0: Ah, 98 metros, bueno.
1: Sí, 98 metros con 48 centímetros.
0: Que es un montón también.
1: Hombre,
0: claro.
1: Evidentemente, si las cosas se hubieran hecho bien, el récord no se debería haber anulado.
0: Claro.
1: Al final, en el momento en el que se hizo, había un reglamento
0: que aceptaba ese récord, claro.
1: Sería algo parecido a lo que pasó con aquellos famosos bañadores de Beijing en 2008, no sé si te acuerdas, todo el mundo hacía récord porque aquellos bañadores hacían de todo, mejoraban la flotabilidad, la posición, la velocidad, no debían nadar solos.
0: Claro, y luego el salto en alto, que en un momento determinado, yo no recuerdo cuál fue el deportista que inauguró el modo de saltar que conocemos hoy, pero
1: en el 68.
0: Claro, que mejoró la técnica anterior,
1: claro,
0: y por tanto pudieron empezar a saltar, bueno, pues con mayor eficiencia.
1: Claro, pero no, ahí no hubo ningún cambio de reglamento, es decir, fue cambiando la técnica de los saltos desde los inicios hasta ahí, pues han pasado por 5 o 6 técnicas, fue cambiando la técnica, pero no cambiaban el reglamento para prohibir ninguna de ellas. Ahí sí es la diferencia. Pero en cualquier caso, eso, en aquel momento el reglamento se cumplía. Porque en este caso, pues ya te digo, yo creo que fue por eso, porque dijeron es que esto entonces no va a alcanzar jamás. Entonces, nos olvidamos de él.
0: Claro, para, como dices, ¿no? Para tener o tener al menos la posibilidad de que nuevos récords pudieran surgir. Y de hecho han surgido desde entonces hasta ahora unos cuantos, de los que hablaremos en próximas semanas con Eva Quintana, responsable de la web elsuperhincha.com, donde la historia del deporte es protagonista. Eva, muchísimas gracias. Un abrazo.
1: A ti, Alejandro. Un abrazo. Chao.
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0: te cuento ahora que la audiencia de Gijón respalda el desahucio de un hijo de 24 años por la mala convivencia con sus padres. El joven trabajador autónomo volvió con sus progenitores tras un tiempo independizado y justificó que sus bajos ingresos le impedían irse de la casa familiar. Los jueces remarcan que la condición de ser hijo no ampara la ocupación del domicilio familiar si sus propietarios quieren acabar esa residencia conjunta. Borja Álvarez, ¿qué tal? Buenas tardes.
1: Hola, muy buenas tardes.
0: 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Bueno, Borja, aquí una familia que ha necesitado, bueno, de una decisión judicial para, en fin, para concretar una decisión de, bueno, de una parte de ella, ¿no?
1: Sí, además es un tema que en primer lugar nos pone sobre la alerta de quiénes son los verdaderos ocupas.
0: Sí.
1: En este país, por más que Ana Rosa Quintana diga lo que diga, ¿no?
0: Así es.
1: Y por otro lado, es un tema que en el que se mezclan varios elementos jurídicos que quizás sea conveniente analizar, ¿no? Un poquitín por separado, porque es que resulta interesante. En primer lugar, debemos analizar en el momento procesal o en el procedimiento judicial en que nos encontramos, ¿vale? Es un procedimiento de desahucio, un procedimiento de desahucio por precario. Es decir, yo puedo dejar mi vivienda o puedo dejar que alguien viva en mi vivienda porque quiero gratis y digo, Alejandro, vente a vivir a casa, no hay ningún problema. O Alejandro, tengo ese piso vacío, quédate a vivir ahí que no hay ningún problema.
0: Bien.
1: No hay un título, no hay un contrato de alquiler, no hay nada, sencillamente hay una tolerancia, ¿vale? Que viene regulada en el Código Civil y lo llamamos precario. ¿Qué pasa? Que este contrato se acaba en el momento en que yo, propietario, decido que se acabe. ¿Vale? En el momento en que te digo, Alejandro, ya. O sea, ni siquiera necesito justificar que necesito la vivienda. Sencillamente mira, ya no quiero dejarte la vivienda más. ¿Vale? ¿Qué pasa? Que ciertamente cuando metemos a alguien en una vivienda, todos sabemos el trabajo que nos cuesta echarlo, porque todas las obligaciones de hacer, es muy fácil reclamarle a alguien dinero, pero obligarle a que haga algo es más complicado, ¿no? Entonces hay que hacer un procedimiento de desahucio por precario y acudir al juzgado. Vale, en este caso, este chaval, este chico ya de 24 años, de paisano, en su momento, bueno, pues se independizó, hizo lo que tuvo que hacer, pero cuando dado que le vinieron mal dadas, dijo, me vuelvo a casa.
0: Claro.
1: Se volvió a casa y parece ser que empezó una relación de muy mala convivencia, pero muy mala convivencia que afectaba mucho incluso la salud mental del progenitor, que tuvo que ir a salud mental y tuvo que ponerse a tratamiento porque la convivencia era francamente mala. ¿Qué hicieron los progenitores? Requerirle para que abandonara el domicilio. Usted está en precario, lo que te decía antes, mi consentimiento se acabó.
0: Sí.
1: Y usted tiene que abandonar la vivienda. O la abandona por la de buenas o la abandona por la de malas.
0: Ya.
1: Por la de buenas, se ve que esto, lejos de solucionar el conflicto, pues evidentemente en un momento dado lo agravó, ¿no? Dijo, no me voy y aquí me quedo. Ya. Y entonces metieron un procedimiento de desahucio.
0: Sí.
1: ¿Qué pasa? Y es lo que nos sorprende a todos. Estamos haciendo un procedimiento de desahucio contra un hijo, y además estamos haciendo un procedimiento de desahucio contra un hijo que vive en nuestro mismo domicilio.
0: Claro.
1: No estoy tratando de echar de otro domicilio que tengo, sino del mío, de donde vivo, ¿no?
0: Sí.
1: Entonces, van al procedimiento de desahucio y el hijo contesta, bueno, en primer lugar, claro, es mayor de edad, aquí no hay ninguna obligación de que vivas en mi casa. Pero él contesta, mira, es que yo no tengo pasta. Yo no tengo de qué vivir.
0: Sí.
1: Y necesito el domicilio.
0: Ya.
1: ¿Vale? Y el artículo 142 del Código Civil, 142, no, 148, me parece que es, bueno, lo estoy diciendo de memoria, sí que obliga a la prestación de alimentos entre parientes. Y esa obligación de alimentos sí que comprende la habitación, ¿no? Pero ¿qué le dicen los jueces? Usted, si necesita alimentos, reclámelos. Por el procedimiento, pero esto no es un procedimiento de alimentos. Aquí no estamos decidiendo si usted tiene derecho a alimentos y, por tanto, a quedarse en la vivienda familiar para que le proporcionen habitación. Aquí lo que estamos determinando es un contrato de precario. es un acuerdo de precario y el acuerdo se ha acabado, con lo cual usted tiene que irse de la vivienda. Y si cuando se vaya, si usted quiere pedir alimentos, pídalos. No los va a poder pedir, porque realmente este hombre, aunque por lo visto probó la vulnerabilidad y probó tal, pero ciertamente está dado de alta en autónomos, tiene tiene un trabajo como autónomo, está pagando autónomos y, bueno, recibe sus ingresos, muchos o pocos, pero recibe sus ingresos. Es una persona económicamente independiente, con lo cual tampoco por ahí podía entrar. Y entonces el juzgado ya en primera instancia dijo, no, mira, fuera. O sea, te tienes que ir. Este chaval recorrió segunda instancia y segunda instancia es lo que le está diciendo. Mira, esto es un contrato de precario y este contrato de precario se termina en el momento que el propietario de la vivienda decide recuperar su plena posesión. Da igual que sea una vivienda ajena a que sea una vivienda familiar. Ya no es tu vivienda familiar, porque tú eres una persona mayor de edad que en algún momento abandonaste y volviste. No es tu vivienda familiar, es la vivienda familiar de tus progenitores, que son los que forman la unidad familiar.
0: Sí, sí.
1: Y encima en este caso el rechazo tampoco era caprichoso. Quiero decir, había una convivencia que les estaba amargando la vida, con lo cual necesitaban echarlo. O sea, esa negativa que se diera en casa estaba plenamente justificada. Y por eso se decidió eso. Pero claro, aunque nosotros en los titulares vemos que desahucian a un hijo de su domicilio, del domicilio familiar, ciertamente lo que está pasando es que estamos negando la autorización a que siga conviviendo ahí. Ajá. Y la relación de parentesco en este caso no justifica un uso o un abuso de derecho sobre la posesión de la vivienda.
0: Bueno, interesante caso en el que, bueno, queda es evidente que cuando cumplimos la mayoría de edad, bueno, nos convertimos en individuos de pleno derecho, tanto en derechos como en obligaciones. Y lo de
1: claro,
0: que
1: esto,
0: ya nuestros padres no tienen obligación respecto de la vivienda, ¿no?
1: Esto va un poco todo por las preguntas que siempre nos hacen los despachos, ¿no? ¿Hasta cuándo tengo que pagar la pensión de alimenticia o hasta cuándo tiene que vivir en mi casa? El derecho del uso, o sea, el derecho al usufructo de la vivienda cede a partir de la mayoría de edad. A partir de la mayoría de edad tú puedes vivir en donde quieras, no tienes por qué vivir en mi casa. Puedes vivir en mi casa o yo, como progenitor, tengo la obligación de ayudarte para que te hagas habitación. El Código Civil es muy protector de la familia, es muy protector de las relaciones familiares y no quiere que dejemos desamparado a un familiar, ¿no? El familiar tendrá que ser amparado por la familia.
0: Claro.
1: Y tiene que procurarle sustento y habitación. ¿Vale? La habitación, en este caso, puedo darse en la casa o puedo pagarle fuera una otra vivienda. Con lo cual, a partir de los 18 años, el uso y disfrute de la vivienda decae. La obligación de los alimentos no decae nunca mientras tenga necesidades, pero tanto hijos sobre padres, como padres sobre hijos, como nietos sobre abuelos, como abuelos sobre nietos, o entre hermanos, ¿no? Esa obligación siempre permanece. Lo que pasa que es una obligación más reducida que la que conocemos como los alimentos típicos en los casos de divorcio, porque solo va a sustento, vestido y habitación, pero además puede pagarse de muchas maneras o puede hacerse de muchas maneras. Y en este caso, además, por lo que bien le dice la audiencia es, oiga, si usted quiere una pensión, pida una pensión. Pero esto no es una... Esto, en este procedimiento no nos estamos para decidir si usted tiene derecho a una pensión o no. Estamos para decidir si estas personas pueden o no pueden recuperar el uso, el pleno dominio de la vivienda de su propiedad.
0: Vamos, que como decías hace un momento, casi que la justicia le dijo aquello que suelen o que yo recuerdo

0: tienes nada en esa casa mientras tus padres sean los propietarios.
1: Borja Álvarez, nuestro abogado de guardia en esta buena tarde. Borja, feliz verano, buenas vacaciones.
0: Muchas gracias.
1: Y a la vuelta.
0: Nos vemos en septiembre.
1: Nos vemos en septiembre y nos conectamos. Feliz verano, un abrazo.
0: Un abrazo, hasta luego.

esta última historia nos despedimos. Esto es La Buena Tarde y continuamos a las noticias de las 6. También al directo Asturias para recorrer todo el territorio Condena Alba. Y nosotros nos despedimos porque mañana aquí en RPA a partir de las 4, ya lo sabes, puedes disfrutar de más Buena Tarde.

0: Son las 6.
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0: Saludos, muy buenas tardes. La Junta de Gobierno del Ayuntamiento de Gijón ha aprobado hoy 10 proyectos que gestionará Gijón Impulsa. Como cada año, el proyecto Incentivos Ecosistema de Desarrollo Empresarial busca fomentar la actividad económica y el bienestar social de la ciudad. Los 10 aprobados, de los 14 presentados, recibirán en conjunto más de 141.000 euros de ayudas para su desarrollo. Estas ayudas se marcan en el Acuerdo de Concertación Social Gijón Futuro para el plan entre 2024 y 2027, un plan que pretende impulsar las actividades en las que Gijón cuenta con mayores recursos y capacidades de crecimiento. Ángela Pumariega, vicealcaldesa de la ciudad, cree que Gijón se va a beneficiar de estos proyectos en muchas áreas.
2: Van a revertir en 10 proyectos que refuerzan el ecosistema empresarial de Gijón en ámbitos estratégicos como la vida saludable, el envejecimiento activo, la economía azul y las industrias creativas. Y esta convocatoria demuestra la apuesta de esta concejalía por impulsar un ecosistema de innovación sólido donde empresas, entidades y agentes del conocimiento trabajen de forma conjunta para convertir los retos de la ciudad en oportunidades de desarrollo económico.
0: En Cangas de Narcea, nos vamos de Gijón a Cangas. Hoy se ha reunido el Ayuntamiento, el Principado y la Confederación Hidrográfica del Cantábrico para analizar las actuaciones necesarias que reduzcan nuevas riadas en la zona de Llamera. Ya saben, después de los daños sufridos el 16 de julio con esas fuertes lluvias y los consecuentes desprendimientos de piedras y barro que volvieron a suceder cuando aún se estaba limpiando la zona. Las tres administraciones quieren aunar esfuerzos y actuar para evitar a futuro nuevos daños. Escuchamos al alcalde de Cangas del Narcea, a José Luis Fontanella.
3: Lo que tenemos es que unir todas esas administraciones para poder hacer que una parte del pueblo que hoy en día no es viable, pues pase a ser otra vez viable y que pueda tener futuro, ¿no? Porque lo que no puede suceder es que cada ruido que tenga esa ladera de la montaña, los vecinos a las 2 de la mañana se tengan que levantar porque pueda venirles la montaña encima.
0: También se ha querido manifestar Alejandro Barriuso, comisario de Aguas de la Confederación Hidrográfica del Cantábrico.
4: Las actuaciones más urgentes fueron iniciadas por el Ayuntamiento en el tramo urbano de Llamera. Ahora la Confederación también está llevando a cabo ya actuaciones en los cauces aguas arriba y aguas abajo del núcleo. Tenemos que intentar cómo evitar esos problemas desde el origen, es decir, que se requiere un estudio de dónde vienen esos arrastres, qué se puede hacer o qué no se puede hacer en una zona que realmente es de barranco.
0: Y en materia de seguridad, la Policía Nacional incorporará este verano un helicóptero y varios drones para reforzar la seguridad de Asturias. Cubrirán todo el

0: espacio aéreo del Principado, también de Cantabria, a la vez que darán apoyo a las unidades terrestres. Uno de los puntos fuertes de este helicóptero elegido por las fuerzas de seguridad, dicen, es la cámara integrada en el mismo. Una forma de ver todo lo que ocurre en la superficie y que está en todo momento controlada por un operador especializado. Federico Caballero es jefe de destacamento y piloto del helicóptero.
1: Nosotros simplemente nos dedicamos a manejar la máquina, pero él es directamente el que nos dirige. Cualquier suceso, cualquier incidente que haya, cualquier llamada de la sala del 091, nos daría las coordenadas y enseguida el operador de cámara es el que nos diría por este lugar, por aquí, por aquí.
0: Según Caballero, este helicóptero debe cumplir tres funciones básicas: prevenir, apoyar, pero por supuesto también disuadir.
1: Malo se lo piensa dos veces antes de actuar cuando hay un helicóptero en el aire. Tenemos una capacidad de respuesta de 15 minutos en cuanto ocurra cualquier suceso, nos llaman, ya que hay una tripulación en alerta constantemente, y en 15 minutos nos podríamos plantar en cualquier punto de Oviedo, Gijón.
0: Junto al helicóptero, como habíamos avanzado previamente, se incorporan varios drones. Cada uno de ellos tiene una función asignada diferente. Escuchamos al jefe de la base delegada de la unidad aérea en Asturias, a Carlos Álvarez.
2: Genera una gran utilidad porque tiene unas cámaras térmicas que nos permiten detectar, pues, sobre todo personas en oscuridad o puntos de calor, que son muy útiles.
0: Y finalizamos con la decepción del Principado tras anunciar Pedro Sánchez que la Agencia de Salud se va para Zaragoza. Era un proyecto al que había optado Oviedo y desde el gobierno central dicen que tenía todo lo necesario, pero la realidad es que han optado por otra opción. Decían que Asturias era un proyecto sólido y con solvencia técnica. Es el segundo organismo público nacional que se nos escapa al Principado tras la Agencia Española de Supervisión de la Inteligencia Artificial. Ha hablado sobre ello hoy Conchita Saavedra, consejera de Salud, y también Alfredo Cantelli, alcalde de Oviedo.
3: Entiendo que ha sido algo bastante apresurado, ¿no?, y no con los pasos que nos habían contado, pero aún así supongo que se basaron en criterios técnicos para tomar esta decisión.
4: Es una vergüenza total. Es un día triste para Oviedo, muy triste para Oviedo, que estamos solos luchando por las cosas, totalmente.
0: Esta es toda la información por el momento. Les dejamos ahora con Diana Alba y todo el equipo de Directo Asturias y volvemos en una hora a las 7 con un nuevo boletín informativo.
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Buenas tardes, son las 6 y 7 minutos y comienza Directo Asturias. Los amantes de la música experimental y electrónica. Próximo sábado en Mieres, donde se celebrará la segunda edición del CFR Fest, sobre el que vamos a ahondar en unos minutos. En esta primera hora de Directo Asturias también haremos un poquito de turismo por el Concejo de Coaña y nuestro vaqueiro de honor, Richard de Laúd, nos hará balance de la gran vaqueirada del pasado domingo. En la segunda hora nos conectaremos con Allande y disfrutaremos de una animada tertulia con nuestros moteros favoritos, que además hoy vienen muy bien acompañados. Con el gran Juan Saipendas a los mandos del sonido y al micro quien les habla, Diana Alba, comenzamos.

0: El próximo sábado, 1 de agosto, el Espacio Cultural Pozo San José acogerá la celebración del segundo CFR Fest, una jornada protagonizada por la música electrónica y experimental. Además del carácter musical de esta cita, se hará un importante guiño a la historia mierense, no solo por el lugar en el que se desarrolla, sino también por el recuerdo de un grupo de jóvenes artistas que durante la segunda mitad de los 80 apostaron fuerte por el arte en plena reconversión minera. Nos visitan en el estudio Irene Romero y Carlos Barredo, dos de los responsables de lo que se va a vivir el próximo sábado en Mieres. Muy buenas tardes, chicos.
1: Muy buenas. Gracias. Hola. Por tenernos hoy aquí.
0: Gracias, gracias a vosotros por acercaros. En vez de estar debajo de una sombrilla por ahí, veníamos todos.
2: Sí, la verdad que hace mucho calor. Sí,
0: venimos derrotados. Oye, vais por la segunda edición. Eso nos habla del buen sabor de boca que debió dejar la primera. ¿Cómo nace la idea de crear este festival, chicos?
2: Pues la verdad que nosotros tenemos un sello de casetes independiente y editamos música así experimental en la periferia asturiana y también de fuera de Asturias. Y nada, o sea, es un sello que llevamos unos amigos, mi hermano, lo empezaron mi hermano y un amigo. Uh-huh. Y el año pasado decidimos hacer un festival autogestionado con muy poca financiación entre nosotros, con grupos locales, 10 grupos locales. Uh-huh. Y este año queríamos hacerlo un poco más grande, porque además vamos a editar un recopilatorio de música experimental en Mieres en los 80. Uh-huh. Y queríamos que fuera como la oportunidad de sacarlo a la luz.
0: Uh-huh. Como apuntabas, de la mano del festival se lanza Realidad Asturiana Extrema, un guiño muy grande, lo decía al principio, a esa historia musical mierense, gente que apostó fuerte y con muy poquitos recursos en aquel momento también.
1: Sí, bueno, el recopilatorio realmente es un homenaje a un colectivo artístico que se llamaban Equipo Estético Ética Maquinal, que básicamente fue un poco como lo que estamos haciendo nosotros, pero 40 años antes. Uh-huh. Ellos editaban casetes, eso, lo que decimos, música ruidista, industrial, súper experimental, completamente en las periferias de lo que se estaba haciendo, digamos, lo que era popular en aquel momento. Y nosotros lo que hemos hecho a través del recopilatorio es simplemente eso, una, digamos, excavación arqueológica, si se puede llamar así, en, digamos, material gráfico y sonoro de ese colectivo, que, bueno, estaba repartido por Asturias en formato cassette, fanzine y demás.
0: Uh-huh. Sí. Que de la mano del LP se va a incluir, es un fanzine con fotos, un poco contando la historia, y esa labor de recopilación, como tú dices, Carlos, pues un poco complicada, porque, claro, no es como ahora, que parece que todo está mucho más guardado en 2000 archivos.
1: Claro.
0: Antes, pues...
1: Claro, muchas de estas cosas, muchos de los temas estaban, son inéditos, nunca se han digitalizado, y nosotros lo que hicimos con el recopilatorio, bueno, una de las cosas fue realmente esa labor de digitalización de, bueno, de esos temas y también digitalización de material gráfico. Entonces, lo primero, ya que estamos aquí, yo creo que tenemos que agradecer a, bueno, a la gente que nos ayudó a que fuera todo esto posible, entre ellos Ernesto Avelino, Rafa González, Luis Fernández y Pablo San José, que ellos formaron parte de este colectivo estético del que hablábamos. Uh-huh. Y realmente sin ellos no hubiera sido posible, porque ellos donaron mucho,
0: claro,
1: material para todo esto.
0: Oye, ¿y ellos cómo lo están viviendo cuando llega un grupo de gente joven, nueva generación, y les dice, venga, queremos volver a dar vida a esto que en su día ellos hicieron también, pues, con tanta ilusión en una época complicada en las cuencas? ¿Les habrá hecho, pues eso, mucha ilusión?
2: Sí, ellos cuando empezaron tenían 14 o 15 años, estaban todavía en el instituto.
1: Muy jóvenes.
2: Y solo, bueno, Rafa creo que se sigue dedicando a la música experimental, pero solo uno de ellos se quedó en Asturias, Ernesto, que tiene ahora un proyecto que se llama Cachito Turulo. Uh-huh. Que va a tocar también.
0: Qué bueno.
2: El sábado. Y fue Carlos, junto a mi hermano, los que más hablaron con ellos, o sea que igual te puede contar él un poco más de esto.
1: Nosotros logramos contactar... bueno, descubrimos uno de los casetes editado por Equipo Estético Ética Máquina, el 3M, como lo llaman ellos, y fuimos tirando del hilo, buscando contactos y demás, y al final logramos dar con los contactos, o sea, aparte de Ernesto, el resto ya no está en Asturias, como dijo Irene, logramos dar con los contactos del resto y les entrevistamos. Y les preguntamos un poco, pues, cómo había surgido el colectivo, ellos qué... porque una cosa que nos interesaba mucho también era bueno, se nota claramente en su música y en su arte que ellos tenían unas referencias culturales muy concretas, y nos interesaba mucho saber cómo habían llegado pues las influencias de grupos de Reino Unido como Throbbing Gristle, The Residents, ese tipo de grupos, a Mieres. Y entonces ellos nos explicaron un poco que fue a través de un programa de La 1, me parece que se llama La Edad de Oro. Y entonces ellos, bueno, como que al principio eso parecía imposible que todo, que digamos, toda esa corriente de grupos y de estilos llegase a Mieres, pero ellos de alguna manera se nutrieron de eso. Y eso fue una de las cosas que más nos interesó, la verdad, al principio.
0: ¿Y cómo influenció musical y culturalmente hablando 3M en la zona, ¿no? Para habláis de gente muy joven, pues entre otros chicos, chicas de su edad.
1: Yo creo que ellos, bueno, Irene, si quieres comentar, dices, pero yo creo que ellos cuando estaban, digamos, creando todo esto, eran un poco incomprendidos en la zona, yo creo. Porque
2: eran muy minimalistas.
0: Por hacer algo diferente.
1: Era
0: también.
1: Algo muy minoritario. Tienes que darte cuenta que esta música realmente, cuando se escucha, es, digamos, vamos a decir, dura, entre comillas, de escuchar, que uno tiene que ir como con, digamos, no sé, como con una perspectiva muy amplia de lo que es la música.
2: Es vanguardista, no pretende ser melódicamente, tiene que entenderse en su contexto porque es música muy abstracta.
1: Claro. Entonces, yo creo que ellos, quizás en el momento, pues eso, se verían un poco incomprendidos, pero lo que mola mucho es que aún así siguieron adelante con su idea y con la manera de ver las cosas y demás, y bueno, construyeron una obra de varios, bueno, varias decenas de casetes.
0: Y lo que además lo que construyeron fue sin el respaldo de una gran discográfica detrás.
1: No, decir, para nada.
2: Crearon ellos todo.
0: Con sus propios medios y volvemos a recalcar el factor gente muy joven, es que eran chavalinos muy jóvenes.
1: Era autoedición completa, era autoedición completa y, como decíamos, ellos sí que quizás no tenían afinidad con, digamos, colectivos artísticos a nivel de Asturias, pero en la península y a nivel internacional por Europa sí que lograron establecer contacto con varios a través del, bueno, entraron en un circuito de arte postal. Entonces ellos se carteaban con diferentes personas y diferentes colectivos, intercambiaban cintas, se mandaban temas y luego ellos editaban recopilatorios pues de, ¿sabes?, de temas de grupos internacionales, nacionales, y ahí creaban una red de contactos.
0: El hecho de que precisamente se celebra en el Espacio Cultural Pozo San José también es como un guiño, una vez más, a la historia de vuestra tierra. Cuéntanos, Irene, ¿lo tuvisteis claro siempre la ubicación?
2: Sí, siempre quisimos hacerlo en las cuencas y especialmente en la cuenca del Caudal porque era, esta gente eran de Mieres. Y nos pareció a todos que la parte industrial, la estética industrial se ve mucho en sus fanzines, se ve mucho en sus casetes y queríamos que el festival donde presentáramos esto fuera en el entorno donde que les rodeaba a ellos al crear todo esto.
0: Claro.
2: Entonces nos pusimos en contacto con UNOSA. Y los de UNOSA nos dijeron que el mejor espacio para hacerlo que fuera en Mieres era en Turón, en el espacio cultural el Pozo San José, que acaban de renovar además. Entonces seremos de los primeros, han hecho un evento ya y seremos de los igual segundo o tercer evento que se haga ahí desde la renovación.
0: Qué bueno, qué orgullo también. Además, qué necesario. Eso es algo que reivindicamos mucho, ¿no? En zonas tan industrializadas que no pueden morirse cuando acaba la industria, sino que tiene que haber una suerte de reconversión, dar una nueva vida a espacios que además creo que encajan muy bien con ese tipo de propuestas. Creo que es un lugar verdaderamente bonito para visitar y que a ciertas propuestas culturales, como es este el caso, les encaja perfectamente bien. Apuntabas a UNOSA, ¿contáis con algún apoyo institucional ya en el festival?
2: Pues el Ayuntamiento de Mieres colabora contratando a uno de los grupos y luego tenemos un montón de apoyo de SOTUFE, que es la Asociación de Festejos de Turón, que la verdad que nos han estado ayudando un montón, poniendo en contacto con gente, cediendo cosas, espacios, cediendo material, que bueno, han sido muy, o sea que realmente colaboran, eso, UNOSA cede el espacio, el Ayuntamiento de Mieres nos contrata uno de los grupos y luego el resto, la Asociación de Festejos de allí.
0: Qué maravilla contar con ese apoyo. Al final, la unión hace la fuerza, eso es así. sí. Hoy aquí estáis vosotros dos, pero os van a reñir quienes no han venido al estudio si no decís siquiera sus nombres contándonos quiénes más estáis.
1: Pues en CFR, bueno, el sello Cimatario Fossil Recordings, que son los que estamos organizando el festival y editamos el recopilatorio, está, bueno, el hermano de Irene, Fernando Romero, luego está Santiago Fernández, Ulises Iglesias.
2: Y luego David Vecino, que David, es el que hace todas las portadas, todo el tema gráfico. Sí. Y luego mi hermano, que aparte de organizarlo, también estará con su proyecto From tocando.
0: Qué bien. Bueno, sois polifacéticos por lo que veo. La verdad es que siempre es de valorar. Aquí lo decimos mucho poniendo el ejemplo más palpable, más en verano, que son las comisiones de fiestas, ¿no? Pero para cualquier evento siempre es muy de valorar. Valorar que haya gente que diga, venga, vamos a organizar esto, que de palabra, en una palabra cabe todo, pero a la hora de ponerse hay muchos trámites, hay un proceso largo, en vuestro caso además, el ponerse en contacto con muchísima gente, como nos contabas, Carlos, que bueno, pues gente que en Asturias, por ejemplo, solo se quedaba uno, claro. El resto pues donde estuvieran, sí, esa labor fue complicada.
1: Fue complicada, la verdad que todo esto empezó justo después de acabar el festival del año pasado, es decir, hace un año, porque fue en agosto a principios. Y todo empezó, sí, trazando esos hilos del recopilatorio y demás, pero luego la idea del festival se fue formalizando, yo diría que a partir de enero. La cosa es que también los que estamos en la organización vivimos todos fuera, entonces claro. Para hacer trámites, de meter cosas por registro, sí, este tipo de cosas, fue la verdad que durillo, sí. Pero bueno, yo creo que estamos ya en un momento que va todo bastante bien y esperemos que el sábado...
0: Bueno, va a ir muy bien. Estamos a martes, empieza la cuenta atrás. ¿Qué se van a encontrar quienes vayan por primera vez al CFR Fest?
2: Pues... no queremos que sea solo un festival al uso. También vamos a hacer una exposición con todo el material gráfico que hemos encontrado y dando un poco de contexto al recopilatorio que vamos a sacar, que también lo vamos a estar vendiendo allí. Y aparte de eso, vamos a hacer una feria de fanzines. Vamos a invitar a jóvenes creadores a que lleven sus fanzines, camisetas. Habrá arte en directo, gente pintando, gente de muchos sitios. Viene gente de abrirán y cerrarán el festival proyectos locales de Mieres, pero luego tenemos gente de Londres también, que estarán también colaborando. Bueno, tenemos un grupo de dos artistas de Londres y luego también un chico que estará pintando en directo de Londres, y luego gente de Valencia, de Mallorca y de otras zonas de Asturias también. O sea que un poco será una mezcla entre conciertos, exposición y eso, feria, como llamamos DIY, de fanzines y cosas autoproducidas.
0: Pues mucho arte en varios de sus formatos y además me gusta mucho que sea un escaparate para artistas locales de ámbitos diferentes, porque muchas veces ese es el gran escollo, no todo el mundo cuenta ya con apoyos desde ya, ¿no? Necesitan mostrarse y que alguien se fije, es una buena ocasión.
1: Claro, sí, o sea, al final esto es, digamos, una plataforma para, bueno, cultural, para dar a conocer a, digamos, artistas más emergentes o como quieras llamarlo, pero también para... Una de las cosas que nosotros queríamos hacer con este festival era crear un buen evento cultural, pero que fuese muy asequible para el público. Es decir, o sea, nosotros la entrada la pusimos a 15 euros y queríamos eso, acercar la cultura a la gente y que no fuese... que no pudiesen venir porque no se lo podían permitir.
0: Exacto.
1: Entonces, para nosotros eso fue siempre una cosa súper importante, ponerlo a un precio que fuese súper, súper asequible, vamos.
0: Bueno, y hablando del precio, ¿cómo conseguimos esas entradas para el Festi?
2: Pues por Entradium, que es la página por la que lo estamos vendiendo. Allí vendemos la entrada a 15 euros, aunque admitimos donativos porque todos nosotros lo hacemos por amor al arte. No nos dedicamos a esto. Y luego, aparte, el propio día del festival también en taquilla están a 20 euros. También se podrán comprar allí.
0: Bueno, por amor al arte, además, en el sentido literal de esa expresión, por amor al arte, es que, bueno, pues son muchas horas, mucho esfuerzo detrás, que al final llega el momento, lo vais a disfrutar un montón, pero también con ese factor tensión que tiene cualquiera cuando organiza algo, ¿verdad?
2: Sí, sin duda.
1: Sí, esperemos realmente que todo vaya bien. Yo creo que sí. Pero
2: sí,
1: siempre hay caos sueltos de última hora y demás, bueno, pero esperemos poder...
0: Sí, no, no, no habrá nada que no podáis resolver diciendo... cosas del directo,
1: cosas
0: también
1: del directo.
0: Aplica,
1: sí,
0: para la radio, para la tele y aplica también
1: vale pa todos,
0: para
1: sí.
0: el festival.
1: Vale pa todos.
0: Realmente, bueno, incluso gente que viene de Londres se va a encontrar un ambiente que yo creo que va a gustar. Creo que el cómo se plantean ciertos eventos aquí en Asturias es algo que a la gente que viene de fuera le suele gustar, el ambiente festivo, el que parece que todo el mundo te conoce aunque no te haya visto nunca, ¿no? Es un poco
2: sí.
0: ese rollo.
2: Sí, además, otra de las cosas que queríamos hacer y que creo que lo estamos consiguiendo es poder conectar lo que se hizo en la Cuenca Minera en los 80 con proyectos experimentales europeos actuales y de otras partes de España, y creo que lo estamos consiguiendo porque vamos a conseguir traer a unir la música experimental local de ahora y de los 80 con los proyectos que se hacen en otras zonas de Europa, también para poner darle la importancia que tiene el que en la Cuenca del Caudal en los 80 se haya hecho música que se hacía en capitales europeas y
0: fíjate,
2: que se sigue haciendo hoy en día.
0: Fíjate, sí. Y que en su momento, pues por el contexto social, por lo que fuera, igual, como decíais antes, no se supo entender. Es verdad, es muy difícil innovar. Yo creo que en casi cualquier cosa te puede ir muy bien, pero el paso previo es que te juzgue todo el mundo.
2: Bueno,
0: y fíjate ahora, pues esto que también
2: sí,
0: se hace, que
2: sí.
0: no es solo aquí en Mieres, que también se hace mucho más lejos y en pleno siglo XXI ahora
2: sí.
0: mismo.
2: Es que me pareció gracioso una cosa que leíamos en los fanzines que encontramos, por ejemplo a Ernesto, el Cachito Turulo, que sigue dedicándose a esto hoy en día, nos decía que a él le llamaban el ruso y que decían que hacía música con una lavadora.
1: Sí. O sea, los niveles de incomprensión llegaban a... Claro, pero tampoco... Pero lo que dice Irene, que es que yo creo que tiene... Debemos recalcarlo, que es que esa escena musical de la Cuenca del Caudal en los 80, es decir, hace 40 años, sigue hoy en día... es relevante y a nivel de influencias para la música experimental y más, digamos, en los márgenes que se hace hoy en día, no solo en España, pero lo que dice Irene, bueno, en Reino Unido, capitales europeas y demás. A mí eso me parece increíble porque al final, pues esto viene de donde viene, de un pueblín, ¿vale?
0: Sentó un precedente, al menos. Pudo no entenderse en aquel momento,
1: hombre,
0: pero dejó esa semilla plantada
1: y
0: quizá empujó a otra gente a querer ir en la misma dirección o los despertó ese interés.
1: Sin ir más allá de nosotros, porque si no, esto no lo hubiéramos hecho en el Pozo San José, eso seguro. O sea que, sí.
0: Qué bonito. Bueno, una vez más, vuelvo a decir, vamos a tener que instalar aquí una cámara porque me pasaba ayer con la artista también que venía a hablarnos de sus trabajos, de su arte, era artista plástica, y lo estoy viendo también en las caras de ellos, ¿no? Cuando alguien disfruta con lo que está haciendo, se le nota mucho y creo que es bonito. Creo que las cosas solo pueden salir adelante así. Porque de no ser con esa actitud sería imposible. Sé que es segunda edición, todavía o ya, según se mire, para vosotros yo creo que es más bien ya, segunda edición.
1: Sí.
0: ¿Viene para quedarse?
2: Uf. No lo sabemos todavía.
1: A ver. Esperemos que sí, quizás no a esta escala, porque la verdad que este año ha sido a nivel organizativo
2: bestial. Sí, ha sido
1: es que
2: mucho.
1: Claro, date cuenta que nosotros, por ejemplo, Irene y yo estamos haciendo doctorados... la gente pues trabaja y demás,
0: claro.
1: Y es que el tiempo que le puedes dedicar a esto es muy limitado, pero al final lo haces, pues la frase que decías antes, por amor al arte, ¿no?
2: Sí.
1: Literalmente.
0: Bueno, se admite colaboración.
1: Se admite
0: colaboración. Al final es verdad que es un proyecto que empezasteis, entre comillas, unos pocos, pero que vosotros también, en particular vosotros dos, contabais también con el escollo de no estar aquí, que es...
1: Claro, sí, totalmente.
0: Entonces, bueno, que quizá haya más gente que nos esté escuchando que diga, bueno, pues sí, puedo echar una manita.
2: Claro, sí, siempre está
1: que
2: bien.
1: Que se una a la familia, totalmente, sí.
0: Así que bienvenido. Bueno, la música al final, el arte lo puede unir todo, la música lo une todo. Creo de verdad que yo si hubiese formado parte de ese grupo allá por los 80, que habrán oído tantas cosas y surgiese algo como lo que habéis planteado, me sentiría muy orgullosa. Creo que se deben de sentir así, porque dices, pues dejé una huella y en gente mucho más joven que se ha fijado en lo que hacíamos. Es un orgullo, la verdad.
2: Sí, yo creo que les hace ilusión, sobre todo al principio no sabían, como se comunicaban por email.
0: Pensarían que era broma, ¿no? ¿Esto?
2: Sí, o que éramos más mayores, sí. Pensaba que tendríamos su edad y claro. Que les sorprendió bastante, sí. Por ejemplo, la diferencia de edad.
1: Es verdad que a la hora de las entrevistas, por ejemplo, Luis, o sea, hicimos un Teams con él, porque evidentemente creo que él vive en Madrid y nosotros bueno, estábamos por ahí y tal. Y lo primero que nos dijo, guau, pero es que sois súper jóvenes, chicos, tal. Y nosotros ya... Entonces yo creo que sí, que les sorprendió eso, pero también eso a su vez les pasaba a ellos cuando se carteaban con otros colectivos, por ejemplo, españoles, uh-huh. Que a veces, pues, digamos, los otros colectivos venían a Mieres a quedar con ellos para editar un cassette o para hacer música y tal. Y hay una anécdota, no recuerdo quién nos lo contó, que eso, venían unos chavales de Murcia... bueno, chavales, te hablo de 20 y pico años, uh-huh. Y les esperaban en la estación de buses de Mieres 3 o 4 chavales de 13 años. Y entonces ellos decían, pero ¿sois vosotros los de 13M tal? Y sí, sí, somos nosotros.
2: Sí, o sea, eran extremadamente
1: entonces,
2: jóvenes.
1: Yo
0: claro,
1: creo que...
0: casi unos niños.
1: Sí,
0: ¿sabes?
1: Sí, sí,
2: prácticamente
1: sí.
2: Niños.
1: Sí. Entonces pasaban más a lo bestia todavía hace 40 años, pero yo creo que sí, ellos se sorprendieron de que fuéramos, digamos, jóvenes.
2: No tanto como ellos, pero algo.
0: Bueno, pero muy jóvenes. Irene Romero, Carlos Barredo, muchísimas gracias por lo que hacéis. Creo que este tipo de iniciativas... Al final habrá gente que se sienta más identificada, gente que se sienta menos, pero va en beneficio de la comunidad. De hecho, ahí tenéis el apoyo de esa comisión de fiestas de Turón, porque así lo perciben ellos también, ¿no? Que es algo que les beneficia, que revitaliza la zona, que siempre se agradece que haya gente que nos dé un empujoncito. Hace mucha falta en general,
1: sí,
0: ¿verdad?
1: Sí, sí, sí. Esperemos que sí, que lo vean así, sí, sí.
2: Sí, yo creo que ellos estaban bastante contentos de que se hicieran cosas en Turón.
1: La verdad que sí, nos recibieron con los brazos abiertos, sí. todo ayudas, nunca nos pusieron una pega. Si queríamos hacer algo de, pues vamos a, no sé, enseguida contactaban con alguien. La verdad que nos facilitaron todo. O
2: claro.
1: Sea que desde aquí un saludo a Sotufe.
0: Pues un saludo muy grande a ellos, al resto de vuestro equipo, a toda la gente que está detrás. Os deseamos muchísima suerte, entendiendo la labor tan inmensa que supone para vosotros, pero ojalá sí llegue para quedarse con vosotros, con más gente que se vaya sumando. Es muy grande lo que va saliendo de algo que empezasteis así, pues como una idea, y que al final de año a año crecís, solo lleváis dos, así que ¿en qué
1: sí,
0: puede
1: sí.
0: acabar esto?
1: Uf, no lo sé.
2: ¿Quién sabe?
1: El molinón igual.
2: No.
0: Bueno, pues ahora que parece ser que el Bombastic no se va a celebrar en Asturias más.
1: Pues igual,
0: oye, pues a ver si le toma el testigo, la música va a ser mejor.
1: Claro, claro.
0: Seguramente, bueno, con todos mis respetos. En fin, muchas gracias, chicos, de verdad. Espero que hayáis disfrutado de esta experiencia radio aquí en Asturias. En otros sitios ya conocéis el formato. Así que, pues eso, que os hayáis sentido muy bien recibidos. Nosotros, desde luego, encantados de tenernos,
1: gracias.
0: De teneros aquí.
2: Muchísimas gracias.
1: Sí, muchas gracias.
2: Nos ha prestado mucho.
1: Súper cómodos.
0: Genial.
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1: Que vengan, que vengan. Y todo lo habían venido todos. Se guardó al más pequeño, pero no lo había devuelto antes, porque se lo había traído.

0: Bueno, ya saben ustedes que el pasado domingo se vivió una cita muy especial en la Braña de Aristébano, de la que el martes pasado ya nos dio buena cuenta nuestro compi Richard de la UD, vaqueiro de honor, y que bueno, pues que toca hacer balance ahora toro pasado, este primer año en el que se celebraba nada menos que dos bodas. Richard de la UD, muy buenas.
1: Buenas tardes, ¿qué tal? ¿Qué tal, Diana?
0: Muy bien. Oye, con el miedo que hay siempre a la hora de plantear la boda vaqueira, a que no haya una pareja de novios, y este año dos. Fantástico.
1: Sí, la verdad que este año fue una cita histórica, porque ya sabes que bueno, todos los años hay esa dificultad para encontrar a alguien que quiera casarse por el ritual o el rito vaqueiro. Y en este caso, pues había una boda doble que, se produce desde 1959, que lleva celebrándose esta boda vaqueira, o esta celebración, ¿no?, de ritual de la cultura vaqueira. Pues este año fue el primero que hubo cuatro novios.
0: Uh-huh. Nada menos, al final se intenta conservar la tradición al máximo, pero esto no la rompe demasiado tampoco.
1: No, es que realmente cuando pasan estas cosas sí que, bueno, pues hay que tomarlo como algo anecdótico, porque uh-huh. No suele pasar. Y sí es cierto que quizá dentro de unos años pues va a recordarse esta edición. Por eso, porque bueno, pues supo innovar sin romper nada de lo que hace única, digamos, la vaqueirada, ¿no? Uh-huh. Y bueno, hablándote un poco de las dos parejas, también llegaban, eran dos historias con un mismo destino, porque las dos parejas llegaban por caminos diferentes. Andrea Rodríguez y Javier Castro, pues contaban que él mismo llevaba tiempo soñando con casarse en Aristébano, ¿no?, y al final terminó convenciendo un poco a Andrea. Uh-huh. Y es un poco, yo me identifico mucho con este caso. Uh-huh. Y en cambio, bueno, pues Emilio y María del Carmen pues vivían el enlace como un homenaje familiar, algo pues que a la abuela de Emilio y le hacía mucha ilusión, y también eso, pues a esas generaciones que siguen conservando la cultura vaqueira y quisieron hacerles un homenaje. Uh-huh. Y entonces, pues digamos que cada boda pues cuenta una historia distinta, pero al final pues terminan formando parte de una historia mucho más grande, la historia de la vaqueirada. Uh-huh. Y lo que sí te puedo decir es que hubo un detalle que llamó la atención especialmente, ¿no? Que es que, además, aparece muy poco en los titulares del domingo, y es que la Braña de Aristébano, haciendo un poco relación y referencia a todo lo que está pasando en el resto de España, uh-huh, sí que presentaba un aspecto mucho más seco de lo habitual. Aquellos que llevamos décadas viendo el monte cerca y viendo pues todo el verdor, pues estábamos un poco sorprendidos de que hacía tiempo que no se veían así.
0: Uh-huh. Fíjate.
1: Y sí que es cierto que puede parecer una simple anécdota, pero bueno, nos invita un poco a reflexionar, Diana, que
0: pues sí,
1: que sí que es verdad que las tradiciones permanecen, pero qué casualidad que de repente cambia el paisaje. ¿Y por qué cambia? Pues porque no podemos, es innegable, lo siento mucho, pero es innegable que hay un cambio pues que se refleja en nuestros campos, en nuestros montes.
0: Totalmente.
1: Y en nuestro paisaje. Y bueno, pues eso es una llamada de atención sobre cómo el clima está transformando al final los lugares que siempre imaginamos que permanecen intactos, ¿no? Uh-huh. Que permanecen iguales. No sé, el año pasado me acuerdo que hablaba con Arancha de bueno, pues todos los incendios que asolaron las Brañas de uh-huh. Somiedo. La verdad que se pasó muy mal, y precisamente, bueno, pues así.

0: digamos, eso, un recordatorio a todo el mundo que tiene un poco de responsabilidad en esto, que tienen que tomar más medidas todavía, que tienen que, no sé cómo decirlo, pero tienen que poner más atención en esto porque nos pasa por encima, y no lo vemos hasta que lo tenemos cerca.
1: Exacto, y aún así no lo ve todo el mundo. Porque, claro, en fin, cada año cuando se van produciendo incendios en distintas zonas de la península y cada uno de ellos es el peor de la historia de ese lugar. Cada año estamos viviendo lo mismo y sin embargo es innegable con la cabeza en su sitio, pero se sigue negando, fíjate.
0: Cierto es que hay quien sigue diciendo que estos estos eventos desgraciados eventos de que se están produciendo este verano ya se han producido anteriormente y es falso totalmente. Entonces, bueno, por seguir un poco contándote cómo fue, bastaba pasear por Aristébano para darte cuenta de que está un poco diferente la cosa, ¿no? Pero no solamente por eso, sino porque había descendientes vaqueiros,
1: claro,
0: llegados desde muchos puntos de Asturias, familias que viven fuera y aprovechan estas fechas para volver a casa, personajes conocidos de la política, de los medios de comunicación,
1: uh-huh,
0: y personas que acuden cada año ya casi como una peregrinación sentimental, ¿no? Porque representa esa cultura que realmente nos representa, ¿no?, a los asturianos. Y también quien descubre la fiesta por primera vez, que al final todo el mundo está compartiendo ese espacio porque la vaqueirada, digamos, que no reúne únicamente público, reúne otra cosa que es la memoria, ¿no?
1: Totalmente.
0: Por eso también uno de los momentos más emotivos fue uno de los momentos en los que homenajearon a Nicolás Parrondo, que, te puedo decir que su imagen presidía el cartel este año.
1: Uh-huh.
0: Muchos lo conocieron como fundador de Casa Parrondo en Madrid, muy conocido. Pero, para el mundo vaqueiro fue más que un empresario, ¿no? Digamos, una persona que nunca dejó de presumir de sus raíces. Al final convirtió un poco su restaurante en un pequeño escaparate de Asturias en Madrid. Y todos los años asistía y acudía, y es cierto que esta ausencia estuvo presente toda la jornada. Y luego sí, los reconocimientos típicos, ¿no? Fueron nombrados vaqueros de honor Monse Fernández, Ángel Gavilán y Vanessa Lorences, con perfiles totalmente diferentes, política, economía y emprendimiento un poco, y divulgación, y todos unidos por el mismo reconocimiento al final. Y como vaqueiros mayores, te puedo decir que fueron Natividad Pérez y Víctor Jesús, que ya te comenté el otro día, que representaban a estas personas que mantienen vivas las costumbres, pero además apoyando un poco a través de sociedades y agrupaciones que cuidan de nuestros, de todo el mundo un poco, ¿no? Como Protección Civil, como Atención Social. Así que, un pequeño homenaje para esos mayores también. Y quizá yo creo que la reflexión más interesante que deja esta edición, yo creo que es esa, ¿no? Que la tradición sigue creciendo. Y muchas veces pensamos que conservar una tradición consiste en repetir año tras año, pero este año la vaqueirada demostró todo lo contrario, ¿no? Que las tradiciones sobreviven cuando se adaptan, cuando siguen teniendo sentido un poco para quienes lo sienten y lo viven. Y este año hubo dos bodas en lugar de una, pero no cambió la esencia. Realmente no cambió el ritual, siguió haciéndose el camino en caballo con los carros engalanados, los bueyes engalanados. Ya sabes, al final no cambia el ritual y tampoco la emoción, ¿no? Digamos, pero sí que se escribió una página en la historia especial. Y me gustaría también antes de terminar y ya cerrar un poco el capítulo de este año de la vaqueirada, me gustaría contarte pues que este año José Luis Rodríguez Bueno, que es pues el presidente, ¿no?, del Consejo Rector, pues deja, y a mí me toca un poco la fibra, porque José Luis apostó, fue de los que realmente apostó porque yo fuera vaqueiro de honor. Y desde el año 2015 que presidía Carminina y falleció, pues vivió por y para la vaqueirada con devoción y lealtad, como decía en sus redes. Y me gustaría pues eso, hacer un homenaje pues a este buen paisano que yo conozco desde hace muchos años, y realmente pues es gente que ha luchado porque estas tradiciones se mantengan, que sigan vivas, y por eso yo creo que desde aquí se merece mi homenaje José Luis Rodríguez Bueno, y desde aquí te mando un abrazo enorme y mucha suerte para lo que venga en su camino, que seguro que será bueno. Y con esto te cierro así un poco la vaqueirada de este año. Así que yo creo que las tradiciones sobreviven cuando se conservan, no solo cuando se conservan intactas,
1: exacto,
0: sino cuando se conservan. Al fin y al cabo, mientras siga sonando una vaqueirada en la Braña del Estébano, pues seguirá latiendo una pequeña parte de Asturias. Así que yo creo que ese es el mensaje, ¿no?
1: Totalmente de acuerdo. A veces es imposible pretender no tocar absolutamente nada. A veces toca readaptarse, pero suscribo totalmente lo que dices. Creo que lo importante es que siempre ese domingo, en ese lugar tan claro, especial y tan maravilloso, un lugar por el que yo recomiendo pasar a todo el mundo. Yo pasé el viernes a la vuelta de Navelgas. Me parece un escenario muy idílico, lo tengo que decir. Es un lugar precioso. Y bueno, pues a veces toca readaptarse, pero está claro que hay un pueblo vaqueiro que sigue muy vivo en el recuerdo de mucha gente, sí, pero tiene que ser más que en el recuerdo, porque si no, cuando los últimos paren de recordar, ese pueblo se pierde, pues no puede ser. Hay mucha sangre vaqueira corriendo por muchas venas de muchos asturianos.
0: Más de las que pensamos.
1: Exacto, muchas más de las que pensamos, y esto es posible gracias, pues como tú querías señalar, a José Luis Rodríguez Bueno, a todas las personas que año tras año luchan porque esto siga vivo, también a Richard de la UZ, que comparte muchas cosas aquí con nosotros, que nos encanta aprender de tu mano, y que a mí personalmente me parece muy bonito ver el orgullo con el que hablas de esa parte de tus raíces, que creo que durante mucho tiempo faltó ese orgullo en mucha gente. Y es algo, a veces lo hablábamos tú y yo, que creo que se está recuperando, que la gente vuelve a sentirse orgullosa de sus raíces.
0: Sí, yo creo que en Asturias teníamos un poco esa falta, ¿no?, de sentirte orgulloso. Tenemos ahora un hito a nivel de educación, que es que, bueno, pues la lengua por fin se va a considerar una especialidad docente, y por eso yo, como profe de lengua, pues estoy súper, súper contento, y más que nada, sobre todo por lo que estamos hablando, ¿no? El tema de la cultura y de las raíces, de cuidar lo nuestro, mira, personalmente te puedo decir que hace muchos años estuve viviendo en Cataluña, en Barcelona concretamente, y una de las cosas fundamentales que aprendí es esa, ¿no? Que hay que luchar por lo de uno antes que los demás. O sea, yo creo que lo más importante es valorar lo de uno, querer lo de uno y pelear por eso, ¿no? Por sentirse orgulloso de dónde es, no solo de dónde es, sino de lo que representa y del lugar al que, bueno, pues perteneces.
1: Pues mejor dicho, imposible. Richard, muchísimas gracias, como siempre, por compartir con nosotros la cultura vaqueira. Un besín muy grande, cuídate.
0: Genial. Un beso, chao, chao, chao.
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0: En estos poco más de 6 minutinos que nos separan de las 7 de la tarde, vamos a dar un paseín por Coaña. La última vez nos habíamos quedado ahí un poco en el camino, habíamos visitado muchos de esos maravillosos recursos turísticos que tiene Coaña y nos habíamos quedado a medio caminar por sus playas. Así que retomamos esa senda, lo hacemos con Inés García. Muy buenas tardes, Inés.
1: Muy buenas tardes a todos.
0: Bueno, como decía la última vez, nos quedó ahí un poco sin terminar ese recorrido, pero es que aparte de toda esa historia que tiene Coaña, de todos esos pueblos tan bonitos que tiene Coaña, también tiene unas playas fantásticas. Cuéntanos.
1: Pues sí, la verdad que además tiene variedad de playas, porque la podemos encontrar de cantos rodados, la podemos encontrar de arena, entonces está casi a gusto de todos, ¿no? Son unas playas además muy recogidas, que para días de viento y eso, pues la verdad se agradecen. Uh-huh. Y además, bueno, pues son playas tranquilas también, ¿eh? Las aguas son aguas tranquilas, bueno, la verdad que especialmente Torbas y Arnelles, pues son unas playas, bueno, además cuentan con salvamento, lo tienen a diario de 12 de la mañana a 7 de la tarde, cualquiera de ellas, y ya te digo, pero bueno, el peligro, la verdad que ninguno, y bueno, está teniendo bastante afluencia, este año están muy concurridas, y bueno, además con el tiempo que nos acompaña este año, pues la verdad que las playas son muy necesarias, la verdad, para el ocio, ¿no? Ahora, verano.
0: Totalmente, además, seguramente muchísimos de los oyentes tienen en la cabeza los que sin duda son dos de los faros más icónicos, más fotografiados de toda Asturias y que están también en el concejo de Coaña, concretamente en Ortiguera.
1: Pues sí, ahí tenemos en el Cabo de San Agustín dos faros, el faro moderno, que es el típico faro de franjas negras y blancas, y ese es del año 75, pero sí que tenemos uno anterior ya, de los años 50, que era uno más pequeñito, es más bajito, solo mide casi 6 metros, 5 o 6 metros de altura, y que es precioso porque es de mampostería. Uh-huh. Es todo de mampostería, tiene un banco que le rodea, y la verdad que es un lugar magnífico para disfrutar del mar Cantábrico, de relajarse, es un espacio muy tranquilo. Uh-huh. Además, en ese mismo espacio, en ese entorno que tenemos de paseo, además de conectar ya con la playa de Arnelles en el mismo paseo, tenemos la capilla de San Agustín, que uh-huh. es muy importante. La capilla de San Agustín es del siglo XVII y en ella contiene en el interior unas maquetas de barcos que fueron donadas por marineros y tiene todo colgado en los laterales de los muros, tiene colocados muchas maquetas de barcos y uh-huh. es una capilla muy bonita, la verdad.
0: Verdaderamente.
1: Entonces, todo el entorno, sí. Todo el conjunto merece la pena.
0: Merece la pena, además de esta capilla tan preciosa, de los faros que nos comentabas. Ortiguera estuvo estrechamente ligada al mar, siempre su historia se escribe de la mano de los marineros, por eso también hay un monumento de recuerdo y de homenaje.
1: Por supuesto, claro, allí en el entorno del Cabo San Agustín pues tenemos el monumento a los marineros desaparecidos. Y bueno, pues ahí se les honra además, ahí el Día del Mar, que se celebra todos los años a principios de julio, donde se hace una misa y bueno, se celebran unos actos en homenaje un poco a ellos y celebrando esa tradición marinera, ¿no? Uh-huh. Entonces, bueno, o de pesca más bien en este caso. Uh-huh. Y bueno, por supuesto está muy vinculado a la

0: los castros, y bien digo castros en plural, hasta, bueno, hablábamos de la gran infraestructura del teleférico y demás. Hoy nos fuimos un poco a la verita del mar, no podíamos dejar de visitar un lugar tan bonito como Ortigueira, donde además hay nada menos que una estrella Michelin, así que sobran los motivos para acercarse a Coaña. Intentaremos hacerlo en más ocasiones, porque seguro que nos dejamos muchas cosas en el tintero. Inés García, muchísimas gracias por atendernos y por compartir con nosotros tu sabiduría coañesa. Un besín.
1: Muchas gracias a vosotros. Un saludo.
0: Nosotros nos vamos, pero solo por unos minutinos. No se vayan, que pasamos lista.

0: Son las 7.
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0: Saludos, muy buenas tardes. Asturias se queda sin agencia de salud pública. Oviedo no albergará la sede de este organismo con 300 profesionales que pretendía ubicar en el edificio Calatrava. El gobierno de España ha preferido la ciudad de Zaragoza. Además, otras 7 ciudades habían postulado, entre ellas algunas como Barcelona o León. Pues se postularon para tener el organismo independiente del Ministerio de Sanidad, que se convertirá en un punto de referencia en coordinación ante futuras crisis sanitarias. El hecho es que Oviedo no ha conseguido ser la sede, entonces fuentes del Ministerio de Sanidad han asegurado a TPA Noticias que sí mantuvieron reuniones bilaterales con las sedes mejor posicionadas, las que tenían mejor puntuación en el baremo del proyecto para poder decantar la decisión. En este sentido, el portavoz del gobierno asturiano ha dicho que Asturias, ojo al dato, no recibió visitas presenciales. Alfredo Cantelli, visiblemente enfadado, ha calificado esta decisión de vergüenza y ha cargado contra el Partido Socialista por descartar a la capital. Ha sido en el pleno del Ayuntamiento de esta mañana.
2: Es una vergüenza total. Dos presidentes a nivel nacional socialistas, uno de ellos aparentemente enfrentado a Pedro Sánchez, el otro aparentemente con buenas relaciones. Este es el resultado final. Zaragoza. Zaragoza. Es un día triste para Oviedo, muy triste para Oviedo, que estamos solos luchando por las cosas, totalmente. Continuamos.
0: Y hace unas horas se ha manifestado sobre estas declaraciones el consejero de Hacienda, Guillermo Peláez, asegurando que este tipo de comportamientos, los que acabamos de escuchar, son más propios del siglo pasado que de este.
3: Las declaraciones del alcalde son absolutamente preocupantes en ese sentido, porque deslizan una forma de hacer política, de llegar a acuerdos, que parecen más propias de otro siglo.
0: Además, Peláez va un paso más allá y afirma que a su juicio la gestión realizada por Cantelli ha sido uno de los factores que han explicado la decisión del gobierno de no elegir a Oviedo como sede de la Agencia Estatal de Salud Pública.
3: Él estuvo en la génesis de la candidatura y participó en la candidatura. De hecho, el Ayuntamiento de Oviedo ofreció la sede y nosotros creemos, sinceramente, que pudo perjudicar a la candidatura del Principado de Asturias el hecho de que se ofreciera primero La Vega. La Vega no estaba en disposición porque no termina de desarrollarse, no estaba en disposición para la Agencia de Salud Pública. Luego ofreció temporalmente el Calatrava. Eso también generó dudas en el Ministerio. Se trasladó al alcalde que tenía que ser un emplazamiento definitivo y finalmente se ofreció el Calatrava de forma definitiva. Nosotros creemos que esas dudas sobre la sede que transmitió el Ayuntamiento perjudicaron a la candidatura de Asturias.
0: En el ámbito sindical, los trabajadores de Tecnarcea han levantado el campamento que habían levantado el pasado 15 de junio en Oviedo. Consideran que han cumplido su objetivo de presionar a la administración para que agilice los plazos y les conceda el permiso para seguir explotando el yacimiento de Vega de Rengos, que al final era su objetivo. Claro, en las últimas horas el Principado ha sacado información pública, la evaluación del impacto medioambiental del yacimiento, mientras se espera la decisión del ITJ, del Instituto de Transición Justa, sobre si la empresa debe devolver o no las ayudas al cierre que recibió. Escuchamos al portavoz de los trabajadores, a Carlos Menéndez.
4: Lo que es el proyecto de explotación todavía no ha salido a luz pública, ¿no? Pero bueno, la noticia que salió ayer de esta evaluación de impacto ambiental por medio ambiente es una gran noticia, ¿no? Es un paso que se tiene que dar y ahora sabemos que es cuestión de unos días que puedan presentar ya en el BOPA lo que es el proyecto de explotación.
0: Y en otro orden de cosas, el Siringuelu ya tiene su plan de

0: Autoprotección incluye más de 400 efectivos que se dividirán entre personal sanitario, seguridad privada y también fuerzas y cuerpos de seguridad del Estado para velar por los cerca de 50.000 romeros que se calcula llenarán el Prau de Salcedo el 9 de agosto. También se van a instalar duchas en diferentes puntos del Prau para evitar que los romeros vayan a refrescarse el río y evitar posibles accidentes. También está previsto reforzar la seguridad en la localidad de Peña Ullán, que suele ser un punto de recogida habitual de algunos romeros cuando acaba la fiesta. David Álvarez Suárez es el alcalde de Pravia.
1: El año pasado se implantó la novedad de hacer un punto para dejar y recoger a la gente, pues a los chavales que vengan con sus padres, con sus familiares, para poder hacerlo más fluido en el pueblo de Peña Ullán. En este caso lo que intentaremos también, sobre todo para la hora de la recogida, es potenciar la seguridad.
0: Y finalizamos en Cangas del Narcea, porque hoy se ha reunido el Ayuntamiento, el Principado y la Confederación Hidrográfica del Cantábrico para analizar las actuaciones necesarias que reduzcan nuevas riadas en la zona de Llamera, ya saben, la zona más afectada después de los daños sufridos el 16 de julio y los desprendimientos de piedras y barro que volvieron a suceder cuando aún se estaba limpiando la zona. Las tres administraciones quieren aunar esfuerzos y tienen claro que van a actuar para evitar a futuro nuevos daños en la región. Esta es toda la información por el momento. Les dejamos con Diana Alba y todo el equipo de Directo Asturias y volvemos en una hora a las 8 con la tercera edición de Asturias Hoy.
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0: Pues empezamos esta segunda hora, 7 minutos nos separan de las 7 de la tarde, visitando un lugar que nos encanta, ya lo saben ustedes. Visitamos Allande y hablamos con nuestra amiga Beatriz Ejido. Muy buenas tardes, Bea.
1: Hola, buenas tardes, Diana, ¿qué tal?
0: Bien, buenas y calurosísimas. ¿Cómo están los termómetros por Allande?
1: Ay, calla, por Dios, no sé, yo ahora mismo no sé, pero los termómetros, si están como nosotros, sí. Está la cosa bastante ardiente, la verdad.
0: Es madre mía.
1: Hoy.
0: Pues
1: está siendo un día duro, de calor.
0: Totalmente. Fíjate que viniendo a Gijón me encontré con obras en la carretera, ya estaban ayer, y yo pensaba, por Dios, que les dé tiempo a acabar de asfaltar hoy, porque yo pensaba en esa gente y digo, es que ya es un martirio estar al sol, pero un martirio doble estar al sol y asfaltando, qué horror.
1: Pues sí, de todas formas, bueno, yo creo que sí que... Ahora ya voy a sacar yo un poco mi vena de trabajo. Hay unos protocolos también para la gente que trabaja con calor, que uh-huh. Hay horarios, hay cosas que tienen que respetarse. Cuando las temperaturas son muy altas, no podemos estar haciendo cualquier cosa ahí fuera.
0: Exacto.
1: A la intemperie, porque claro, aquí en Asturias del Norte no nos lo habíamos planteado.
0: Claro.
1: Igual en el sur ya lo tienen más asimilado, pero... Igual hay que empezar también a entender que no podemos estar haciendo según qué cosas ni en ningún sitio ni con cualquier condición. Porque claro, viendo lo que vamos así como asumiendo, ¿no? Cada vez más normal.
0: Exacto, fíjate que batimos récords de temperatura en casi cualquier época del año, siempre pues el mes tal más caluroso desde que hay registro tal. Bueno, eso es una noticia que empieza a hacérsenos costumbre, lamentablemente.
1: Ay, a mí esto me agobia un poco, Diana, porque estoy pensando que esto es como que es irreversible, ¿no? Que vamos con esta cuenta atrás, que como un enfermo, ¿no? Que va restando los días. Pues yo creo que estamos así, ¿eh? Y claro, pensar agobia, pero es que si no lo pensamos también no podemos poner remedio.
0: Exacto.
1: Y nos estamos cargando todo y estas son las consecuencias que antes nos decían, pero como casi siempre, hasta que no lo vemos, no nos lo creemos. Ay, espero que tenga solución y sobre todo que nos mentalicemos de que hay que hacer algo para... O sea, que nos tenemos que tomar muy en serio,
0: pues
1: lo
0: sí.
1: De respetar el planeta, el respetar todo, reciclar, el consumo, tantísimas cosas.
0: Hay muchas cosas que se pueden hacer a nivel individual y que es cuestión de acostumbrarse, que tampoco cuesta.
1: Exactamente.
0: Bueno, pues cuéntanos, Bea, ¿qué nos traes hoy? Hablábamos, es muy importante tomarse en serio toda la cuestión ambiental, es fundamental, pero también hay otros temas que debemos tomarnos muy en serio y sin duda el sanitario es primordial.
1: Ah, yo estoy muy contenta. Entonces, sabes que yo cuando toco que temas de mi tierra, bueno, de la zona donde vivo, que es el suroccidente, encima, si tiene que tener algo que ver con sanidad y es bueno, ya no te cuento. Entonces... Como sanitaria que soy, y encima de la salud pública, poder contaros, tengo que contarlo así resumido una parte, que es que el SESPA, lo que es la consejería, bueno, y la institución de salud del gobierno de Asturias, tiene 4 nominaciones a unos premios que se llaman New Medical Economics. Yo que soy fatal en inglés, pero se llaman así.
0: Uh-huh.
1: newmedicaleconomics.es, bueno, esa es la página donde lo podemos encontrar, y entonces hay 4 nominaciones a distintas cosas del SESPA, ¿no? Una está, sé que está en el UCA, el área de corazón, otras en el UCA también, la neumología intervencionista, al programa de salud bucodental, y la cuarta, que es la que de la que yo quiero hablaros, que es el hospital de día a domicilio del hospital de Cangas del Narcea, ¿no?
0: Uh-huh.
1: De este centro de nuestra área sanitaria. Cada una está nominada en una categoría y la nuestra es la mejor labor de humanización sanitaria.
0: Qué bueno.
1: Y bueno, creo que es un lujo, es un privilegio. No solamente que te nominen, a mí eso me parece de justicia, porque es reconocer pues una iniciativa, una idea y unos profesionales y unas profesionales que se dejan allí, bueno, las ganas, sobre todo el trabajo y la mejor voluntad en hacerlo lo mejor posible. Porque se trata de ir a los domicilios de personas que están enfermas, algunas mayores, otras débiles y sobre todo lejos, Diana.
0: Claro.
1: Que quienes somos del suroccidente sabemos lo que complica muchas veces las distancias.
0: Exacto.
1: Entonces tener un equipo de personas, que en este caso son tres enfermeras que van rotando, dos hematólogos, tengo que decir que colaboran también con el servicio de farmacia y se desplazan a los domicilios a poner el tratamiento, son tratamientos subcutáneos para pacientes oncológicos, o sea, pacientes que tienen algún tipo de cáncer que se puede solucionar y que está indicado este tratamiento y es hematológico, no está relacionado con esto. Claro, yo es que creo que esto es como que te da la luz, ¿no? Se te ilumina la vida cuando llegas a una situación tan fastidiada y ves que hay gente que va a tu casa a ponértelo.
0: Exacto.
1: Normalmente suelen ser 7 sesiones. La primera suelen ir al hospital, bueno, para que les hagan un seguimiento y una valoración más completa y luego van allí. Tú imagínate, y vives en la zona de Cerredo, de Tineo, Alejado,
0: Exacto.
1: de Puebla de Allande, incluso ahora están admitiendo gente mayor también de Cangas, de la Villa, pero bueno, que está gente que está pues en situación delicada, como te digo, y que prefieren que vayan a casa. A mí me parece que eso no tiene precio. Cualquiera que se encuentra en esa situación es que no sabes cómo agradecerlo ni cómo pues, valorarlo. No se puede, eso sí que justifica cualquier puesto que paguemos, cualquier aportación de la que nos pueda pesar en algún momento que nos quitan de esto de Hacienda que nos parece tan mal. Yo, si pienso en esto, creo que nos reconciliaríamos con todo el sistema que tenemos económico y de la salud. Y sobre todo porque es público. Bueno, es
0: Totalmente.
1: salud pública, es nuestra
0: Exactamente.
1: Salud. Y rural, en nuestra zona. Entonces, es que me parece tan tan tan importante que tengo que decir que hay que votar, porque claro, esto es como esos premios que te nominan, los que compites con otros cuatro, pero al final, ¿quién gana? El más votado. Y Asturias no es una comunidad muy grande en cuanto a población, si tenemos que competir con otros programas, otras comunidades que sabemos que son más grandes, pero como somos los mejores en cuanto a solidaridad, en cuanto a compartirlo, a convencer a todo el mundo que conozcamos para que nos echen una mano, y sobre todo porque yo sé que estoy convencida de que es el mejor programa, pero con mucha diferencia, sin despreciar a los demás, porque todo el mundo lo habrá puesto y construido con el mejor con la mejor intención, ¿no? Pero yo creo que es verdad que en Cangas que se lo merecen y que lo que la gente tiene que hacer, que es lo que al final tenemos que yo creo más importante contar, ¿no? Tienen que entrar en una página que se llama newmedicaleconomics.es, está escrito en inglés, y si no lo buscamos por ahí, yo lo tengo en Facebook, en mis redes, seguro que hay mucha gente que lo tiene. Se llaman Premios 2026 New Medical Economics. Es una votación abierta, yo creo que está hasta septiembre. Tienes que entrar en estas páginas que entras y te registras con tus datos personales, o su sitio y tal, y luego hay más nominaciones. Y hay, como te digo, en algunas, pues al hospital público con mejor gestión, a mejor política de tal. La nuestra, que es el punto 6, mejor labor de humanización sanitaria, hay que entrar y marcar en la cuarta opción, que es la nuestra, de la de Cangas de Narcea. Desde luego se pueden votar todas las opciones y todos los ítems que hay ahí, pero a mí lo que me vale es que nos voten a nosotros. Bueno, digo nosotros porque me considero parte de la zona sanitaria, lógicamente.
0: Pues sí.
1: Pero hay que votar y mandar y votar y compartir y decirle a todo el mundo que conozcamos que entren y que voten y que lo apoyen. Luego también a las otras opciones en las que aparece nuestro sistema de salud, por supuesto, el LUCA, como te decía, el programa de salud bucodental, pero que a nadie se le olvide lo nuestro, que somos poquitinos, pequeñinos, pero que tenemos esto que es como un tesoro que tenemos que cuidar, promover, vender, y aplaudir y sobre todo premiar de la mejor manera posible.
0: Totalmente de acuerdo. No todo, aunque una gran parte de la población se concentra en los grandes núcleos, lo decimos muchas veces, Asturias es muy rural, hay muchísimos lugares, como tú apuntas, que están pues en el mejor de los casos a 40 minutos del hospital. Estoy diciendo en el mejor de los casos, muchos pueblos están a mucha más distancia, y eso implica que para una persona que tenga que seguir un tratamiento, como nos comentabas antes, solo el viaje La machaca. La machaca físicamente, entonces el hecho de que pueda tener un grupo de personas que con mucho cariño, con mucha empatía, con mucho tacto, le van a aportar aquello que necesita en su propia casa, eso, como tú dices, es algo que no se paga con dinero y que además, importante, público. Que no dependemos de nuestra cuenta bancaria que para que nos atiendan debidamente, que eso es no hay nada más injusto, ¿verdad? Que el necesitar algo urgente y que todo pase por tu cuenta bancaria, pues eso, esa es una realidad para mucha gente. En Asturias tenemos, en España y en Asturias en particular, una fuerte sanidad pública que, bueno, pues ¿qué hay que hacer por ella?
1: Claro, y es que mira, yo quería contarte, porque además las enfermeras tienen un móvil en el que hacen una videollamada, el paciente conecta con el hematólogo y puede hablar, consultarlo como es cuando están en el domicilio, ¿eh? Para que tengan la tranquilidad de que no es una cosa tal, que tienen un seguimiento. Van con su portátil, con unos, empezaron solamente con tratamientos hematológicos, ahora ya ponen hierro también, e incluso hematíes, creo. Van aumentando las prestaciones. Tienen un coche, que ya el SESPA les ha comprado un coche para que, o lo ha alquilado. No sé, tienen un coche con el que van a todos los domicilios, es un todoterreno para que no tengan problemas también de transporte. Creo que llevan unas 90 atenciones, hacen una media de 10-15 pacientes, ¿no? Que son los que tienen ahora mismo en el servicio que están tratando habitualmente, que todavía no pueden ampliar. Tienen que tener unos criterios, pero al final es que, mira, pues que tengan una casa un poco adaptada, que tengan personal a su alrededor, que los acompañen, que acepten que vayan, porque luego también hay pacientes que prefieren ir al hospital en lugar de ir allí. Uh-huh. Pero bueno, que todo esto es fácil de entender. Y que son, eso lo que decía, las personas más vulnerables, más débiles, y el servicio más, uno de los servicios más guapos que tenemos en nuestra área, y sobre todo porque, jolín, también es una manera de compensar esa discriminación, como te decía, ¿no?
0: Exacto.
1: De que estemos en las zonas más alejadas, que nos cuesta muchísimo más acercarnos, esos servicios que tenemos, pero también lo valoramos mucho más, porque si hay algo que hemos aprendido los sanitarios que trabajamos aquí, es que la gente del medio rural y la gente que entiende el esfuerzo de acercarse a ellos lo agradece el doble y el triple también. Uh-huh. Con lo cual, bueno, pues creo que lo merecen. Por eso invitar a todas las personas que nos estén escuchando que lo busquen, que lo compartan. New Medical Economist, me parece que te decía que era, que uh-huh. No quería decir ninguna cosa, en la página, entrar, registrarse y votar, a ver si conseguimos que se lleven el premio, ¿no? El reconocimiento. Ya no tanto es el premio de no sé en qué consiste, pero me da igual.
0: El reconocimiento. Exacto.
1: A la idea y al gran trabajo que están haciendo, Diana.
0: Exactamente, pues chapo por todos esos profesionales. Debemos mimar especialmente esos hospitales del occidente asturiano, el hospital de Cangas, el hospital de Jarrio, tienen muchísima caída, muchos concejos, muchas personas dependen de esos hospitales, de que cuenten con servicios, de que estén fuertes, y chapo también por todo ese personal sanitario, en el que te incluyo, Bea, que bueno, pues que a veces yo me pregunto quién cuida al cuidador, ¿no? Cargáis a veces con una mochila emocional muy pesada, sois gente que trabaja con lo más sensible muchas veces y que no sé hasta qué punto en ocasiones también eso os lo llevaréis a casa, cuántas veces no podréis desconectaros del todo y estaréis pensando en tal o cual persona y en cómo la habéis visto por última vez. Y bueno, pues un abrazo muy, muy caluroso de verdad a todos los profesionales sanitarios, porque sois gente que nos reconcilia con la raza humana, Bea, que hace mucha falta, la verdad.
1: Ay, gracias, Diana, por la pequeñísima parte que a mí me toca, pero sí que creo que estas cosas son las que, como tú dices, nos hacen confiar en que, a pesar de todo lo que nos venden a diario tan desagradable, tenemos futuro y hay gente que se lo trabaja y que apuesta por tener estas ideas y seguir mejorando el mundo allá donde estemos, cada uno en su parcelita. Hiciéramos lo posible, uf, otro gallo nos cantaría, Diana.
0: Pues sí, pues lo dicho, busquen ustedes, busquen en redes, busquen para votar y para, bueno, pues para que sientan esos profesionales sanitarios ese cariño, ese agradecimiento y ese estamos aquí que creo que debemos ofrecerles todos, que antes o después pues caemos en vuestras manos y confiamos plenamente, cuando eso ocurre, confiamos plenamente en vosotros y en vosotras. Beatriz Ejido, muchísimas gracias. Te mando un besín enorme hasta Allende.
1: Otro para ti, Diana. Hasta luego.
0: Adiós.
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3: 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Y todos lo habían venido todos. 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

0: Bueno, pues viene momento Harley, por fin Acisclo Álvarez Sala nos honra con su presencia en este estudio, que lo tenemos muy más pendón de lo habitual últimamente.
1: Muy buenas tardes, ¿qué tal? ¿Qué culpa tengo yo de que haya tantos acontecimientos tan seguidos de un fin de semana? Solamente abro paréntesis y ahora presentamos, no te preocupes. Abrimos. Fiestas de Prao. Hubo fiestas de Prao, el Día del Carmen, bueno, en muchísimos sitios, estuve en Somió, entre otros. El domingo gana la selección española el Mundial. Había que salir a festejarlo. El lunes el Carmín. El martes la descarga. Mm. Bueno, claro, es que esto es agotador.
0: Tienes razón, Prubín, lo han liado. Él no quería. En fin, voy a saludar a los demás. Javier,
2: yo el martes estuve en la descarga.
0: Buenas tardes. Sí, buenas tardes. Un poco pendoneaste, pero bueno, te queda, ¿eh?
2: Para coincidió llegar, de martes, si no hubiésemos venido.
0: Para llegar al límite de
2: Acisclo. Íbamos a ir, estuvo bien. No, que va, eso no se llega nunca.
0: No se puede. Eso es inalcanzable. No, uno tiene que saber. Que, dónde están sus límites, y por alguna razón a veces Acisclo consigue engañar a gente para que le acompañe aquí. Yo espero que os sintáis bien acogidos por el equipo de Directo Asturias, pero no me hago responsable de lo que vaya a hacer Acisclo Álvarez Sala. Presentándonos, ¿a quién nos traes?
1: Bueno, pues nada, estaba por la calle, encontré a dos personas, uno que no tiene móvil y el otro que casi no llega en la cita, y dije, bueno, ¿queréis venir a la radio? Y me dijeron, bueno, sí, venga, vamos a ver, y los he conseguido engañar y los he colado aquí. ¿Viste? Así que bueno, vamos allá. Son amigos, tienen que ver, como siempre estamos hablando, yo me gusta traer en esta época, en esta temporada, gente que tenga moto o que tenga algo que ver con la moto, y uh-huh, otros que no tengan que ver con la moto. Ellos están ahí en la frontera porque tienen una Vespa.
3: Bueno, técnicamente Adrián no, en estos momentos no tiene moto. Ah,
1: bien, que lo explique ahora. Este que acaba de hablar, a mi derecha, es el señor Ángel Blanco.
3: Buenas tardes.
0: Muy buenas tardes, Ángel, ¿cómo estás? Bien, y bien. El aludido que tenemos ahí sentadito junto a Javier Acil, sabiamente, porque se está... voy a poner distancia.
2: A la izquierda del Dios Padre.
0: Exacto.
1: El señor Adrián Ausín.
4: Pues nada, buenas tardes. Y como lo cascaste, estoy sin la Vespa, mi amada Vespa del año 82, nada menos, porque hace 2 meses pues se me atravesó un coche. Me pegué un gorrinazo contra la puerta del conductor y sobreviví. Abollé la puerta del conductor, la moto no tenía daños aparentes, luego sí los tenía, y yo me rompí un huesín de la mano, o sea que bueno, salí bien parado, dentro de lo que del susto.
0: Exacto, pudo ser, o sea, ahora mismo sin moto y sin reloj, parece ser también. No,
1: sin móvil.
0: Que, bueno, sin móvil, Adrián, y reloj, si no tendría que preguntarlo ahora. No,
1: claro,
0: no.
1: Nos mandó un WhatsApp hace un rato y dice, oye, que ya voy sin móvil. Fíjate qué cosas, ¿eh? Hace 15 días traíamos aquí a dos compañeros míos del trabajo, 23 y 25 años, claro, digitales totalmente, que les tenía que decir, quitar el móvil, y estaban hasta nerviosos porque iban a estar aquí en directo sin móvil. O sea, que cualquier
0: pregunta... Bueno, estaban nerviosos por otras cosas.
1: Porque los había...
0: Sí, contemos las cosas debidamente.
1: Y ahora aquí tenemos a dos personas, digamos, bueno, pseudo-digitales, más
2: analógicos.
1: O menos. Exacto, un poco analógicos, que pueden vivir sin móvil.
0: Perfectamente, ¿verdad?
4: Bueno, sí. Yo el móvil lo usamos todos mucho, pero de vez en cuando hay que dejarlo en casa.
0: Exacto.
4: Y yo ahora lo dejé un rato en casa y igual hasta mañana no lo uso.
1: Cargando,
4: y le contaba,
1: ¿no?,
4: antes a Aracil un chiste cojonudo del roto, que define un poco la fiebre del móvil de los humanos, que sale dibujado un fallecido, un muerto así de perfil con la boca abierta, y en el dibujo el móvil está elevándose, y entonces el texto

0: Esto dice, y al fallecer el móvil se desprende del cuerpo.
1: Porque antes lo descartamos.
0: Y es maravilloso totalmente. El chiste y tenemos que aplicarnos el cuento.
1: Totalmente, totalmente.
2: Yo no dejo el móvil en casa.
1: Es una extensión.
2: Como mucho lo apagaría.
1: Cuerpo. Yo, lo de dejarlo del todo no, porque es un por si acaso, ¿verdad? Sí. A ver si...
3: Claro.
1: Es un por si acaso.
3: Sí, hay que estar con el móvil.
2: Un macho o algo, imagínate. Te lo pierdes.
3: Claro. Claro. Esa chica que nunca te llamaba, justo te llama,
2: te llama,
3: ¿no?
2: Ese día.
3: Ese día.
2: Hola, hola, ¿cómo estás? Claro. De alguien inesperado.
3: Y tú con el móvil en casa.
2: Y tú con el móvil en casa.
1: Y
2: en
1: bueno, yo haciendo el bobo en el bar. Que les doy a Adrián y a Ángel, cuando ellos empiecen a atizarse, cosa que ocurre, lo mejor es observar en silencio y no intervenir,
2: sí,
1: porque si no, de rebote os cae.
3: Así que, pero bueno, vamos a hablar hoy un poquito. He estado buscando el Día Internacional de, no hay absolutamente nada. Nos gusta en este espacio de Harleys y Motos hablar de Harleys y Motos, pero hoy no va a tocar pues este tema relativo al Día Internacional de. Que sepáis que de los cuatro que estamos aquí, he puesto una canción porque la tenemos en común, Javi, que me estabas mirando.
2: Sí.
3: Claro, aquí este señor Javi Aracil, señor Angelillo, allá en el viejo 2016 nos hicimos un viaje por Estados Unidos de música.
2: Sí, señor, la Ruta 51.
3: Efectivamente, la del Soul
2: 61,
3: sí. Uh-huh. Del Soul y, bueno, de Rock and Roll. Y esta canción, precisamente la oímos los tres, justo, es grabada en el Sun Records Studio.
2: Ya te
3: vas acordando, Javi. Solo fueron hace 10 años.
2: Sí, sí. Bueno, que si no me acuerdo de lo de ayer, voy a acordarme. De los 10. Sé que estuve allí. Y
3: claro.
2: Cuando un señor más joven me refresca la memoria.
3: Claro, claro.
2: Pues me acuerdo.
3: Y fue el Sun Records Studio, está en Memphis, y es un estudio de grabación donde, Elvis Presley se estaba tocando una canción y lo que estaban buscando era, pues que un blanco tocase canciones de gente de color, es decir, que las cantara. Y se pusieron ahí a practicar y de repente tocaron esta canción que pusimos al principio. Uh-huh. Como era un sonido tan distinto, dijeron, oye, esta canción me está gustando, volverla a intentar, tocarla otra vez. Total, que estuvieron horas tocándola y finalmente la grabaron en un disco y la emitieron en directo en la radio. Fue tal el shock que hubo de la gente llamando a la radio station, volver por favor a poner esa canción, volver a poner esa canción, que es la que hemos oído ahora, That's All Right Mama, y la revista de los Rolling Stones dijo que en ese preciso momento el rock and roll había nacido.
1: Nada menos.
3: Ni más ni menos.
1: Bueno.
3: Y estuvo allí Javier Aracil
2: la grabación.
3: Y el señor Ángel, que tenemos muchas anécdotas
2: que
3: para contar.
2: Era casi más grande esto que la Sun Records.
3: Pues sí, este estudio casi era un poquito más.
2: Bueno, dos plantas o tal, pero era un... A mí me decepcionó un poquitín lo pequeño que era todo.
3: Bueno, ¿pero qué?
2: Todo lo en Estados Unidos, lo que presumen es de lo grande, ¿no?
1: Sí.
3: Y lo
1: sí
3: es.
2: Y en este caso, bueno, no, pues no lo sé. Por ejemplo, la Sun Records era absolutamente... una cosa muy pequeña. Yo esperaba otra cosa.
4: Ponte en
2: bueno, claro, contextos,
4: 1950, que había en España, no había nada comparable.
2: Y por ejemplo, en la misma ciudad, la mansión de Elvis, Graceland, a mí me pareció nana.
3: Bueno, no sé, Javi, yo creo que debías de estar un poco de esa manera ese día.
4: Acuérdate que le picaron los mosquitos y quedó...
3: De eso vamos a contar algunas anécdotas.
2: Era mi compañero de habitación.
3: Angelito.
1: Eso, reconozco que esa información ya me llegó, me suscitó muchas preguntas. Porque, claro, tal y como se me planteó a mí la información, compañeros de noche...
4: Fue muy duro.
2: Con otro paisano otra vez. Pero te voy a decir una cosa.
1: Tienes que empezar.
2: Si alguien se merece venir a la radio porque le tiene mucho aprecio, es este señor.
4: Ya no es.
2: Porque duerme con la radio puesta.
1: Ay, mira.
2: Claro.
1: No soy la única.
4: Me llamaba Radio Man.
2: Me tenía hasta tal de otro con otro.
1: Bueno, aquí somos mucho de llamar cosas. Sí. En fin.
2: Además en inglés y unas turras allí que, oye, tío.
1: Ah, pero la radio en inglés. Bueno, te vale lo que
4: como
1: sea con
4: si
1: tal.
4: Como si es danés.
1: Fíjate.
4: O sea, es
1: como poner un podcast de lluvia, vaya.
2: Sí, bueno, hay gente que necesita la radio para dormir, o el ruido, la tele, lo que sea.
1: Yo necesito ruido.
2: Yo
1: tengo podcast para dormir, en plan. Sonido eso, sí. de tormenta o del mar, sí. de lo que sea. del mar, que sé que no está, porque si supiese que está el mar debajo de mi ventana, no dormiría. Ya. Pero bueno, como no está.
2: Por lo menos tranquila.
1: Pero fíjate, pero claro, vale. Entonces, tu costumbre de dormir con radio al señor Aracil no le vino bien.
4: Efectivamente.
2: Al señor Aracil le gusta el silencio,
4: porque además no tenía casa,
2: la oscuridad no. Y la soledad.
0: Pues no sé qué haces aquí.
2: Digo para dormir.
1: Qué rotundoso, ¿no? ¿Verdad?
2: Es que duermo mal. Claro. De hecho, me van a operar y bueno. Pues un otorrino me dijo que tenía apnea severa y un neumólogo me dijo que no.
4: Bueno, pues
2: voy a ir a dormir con el neumólogo. Fue al que conseguí convencer.
1: A ver si el que te va a operar se está equivocando. A ver si hay una opción B aquí.
2: Me opera el otorrino.
4: Bueno.
1: Bueno,
2: eso me pues,
4: bueno, vamos a ver, antes de seguir hablando de tus achaques, abuelo, vamos. Este viaje que hicimos lo hicimos en Harley, lo hicimos un grupo de ellos, claro. Y bueno, la verdad, no nos conocíamos tanto como nos conocemos ahora. Y bueno, fue pues un momento, unos 15 días que nos pasamos de, creo que de anécdotas, de risas. Uh-huh. Como ha dicho aquí Ángel, al señor Gebracil, que es un poco pupas, le picó una avispa.
2: Me frieron. En Memphis, precisamente.
1: ¿Avispas o mosquitos?
4: Un poquito más abajo.
2: Tiene un lío
4: con los insectos. Atrae todo tipo de insectos.
1: Sí. Es muy dulce, Javi.
2: Sí. Algo será, sí. Si hay un bicho, me pica a mí.
1: ¿Ven?
0: Luego bueno. Lo probamos.
2: Y eso. Cuidado. Que se vienen arriba. Y me viendo un concierto. Fue viendo, sí, aquel que nos metimos, que era como un pasillo que estuvimos ahí viendo. Y yo creo que ahí me comieron. Y tuve que ir de Nueva Orleans.
4: A Tallahassee.
2: No. Fue en Memphis.
4: No.
2: Fue en Beale Street. Y tuve que ir a Nueva Orleans en furgoneta. Desde Memphis a Nueva Orleans. Coño, que llegué drogado. ¿No te acuerdas que no pude salir de la habitación y comer aquel cacho de pizza? El primer día no pude salir. Venía malísimo. Y fue donde perdí las llaves de la moto.
4: Correcto.
2: Que las dejé en el
4: esta anécdota ya la hemos contado. A ver, estábamos en Nueva Orleans. Al día siguiente teníamos etapa reina de las demás kilómetros. Uh-huh. Había que ir porque encima había un huracán llegando. No es ninguna broma, era un huracán. Acordaros que el huracán Herminia, los móviles empezaban a sonar, esta alarma que nos han puesto en los móviles ahora, hace unos meses, que hoy es de prueba, si pasa algo van a empezar. Uh-huh. Allí en el 2016 ya sonaban. Claro. El susto que nos pegó, yo me acuerdo, a las 11 de la noche, dije, bueno, ataque nuclear ruso, porque ¿qué es esto? Y era alarma que venía el huracán. Aquí el señor, con sus pastillas y sus cosas, y como estaba, dejó las llaves de la moto dentro del coche de apoyo, en el asiento de atrás, en el respaldo del asiento de atrás. Total, hay que salir a las 8 de la mañana, de salir, venga, vamos, tal, todo maletas preparadas. ¿Y qué pasó? La moto de Javier Acil, que no tiene llaves.
1: Madre mía.
2: Que no la llevaba yo, además.
4: Claro, no claro, aparecía. Claro.
2: Tenía la pierna como un jamón asado, para que te hagas una idea.
4: Total, 8 de la mañana, y claro, ¿qué hacemos? Todo el grupo, ¿qué hacemos? ¿Salimos? ¿No salimos? ¿Dejamos al señor Javier Acil tirado allí, con su moto y su pierna de jamón ahí tirado? Bueno,
1: qué malo es.
4: Entonces, claro, había que buscar las llaves. Javier, ¿pero dónde dejas las llaves? Que no me acuerdo, matáisme.
5: Dejadme aquí.
2: Lo dije varias veces, yo creo, durante el viaje. Porque fue muy duro.
4: Ángel, te recuerdo, estas son las anécdotas. Tuvimos que entrar en la habitación y tuvimos que abrir la maleta de Javier Acil varias veces, con toda ya la ropa sucia, lo típico, las camisetas, los calcetines, los gallumbos, mirando como fuera dónde estaban las llaves. ¿Qué pasa? Y todo esto no es ninguna broma, amenazando el huracán por detrás que venía.
5: Era una etapa de 800 kilómetros.
1: Nada menos.
4: Sí, desde Nueva Orleans hasta Tallahassee. Bueno, llegamos a Tallahassee y tuvimos la suerte de que justo el huracán se había bueno, estropeado en...
5: Sí, desviado.
4: Desviado un poco, retrasado y tal y cual. Y tuvimos esa inmensa suerte. Aparecieron las llaves y, bueno, nada, solamente queríamos matar a Javier Acil por las 4 horas que nos hizo perder ese día.
2: Yo no estaba muy consciente porque estaba de aquí sin mínimos hasta arriba.
1: Oye, Adrián, ¿a que te alegras de no haber ido? Pues yo mogollón.
4: Bueno, sí,
1: porque
4: la
1: es que con estos compañeros de viaje lo llevas crudo si te pasa algo.
4: No, claro, aquí damos cera a todos, ¿eh?
1: Sí.
4: No te creas.
1: Bueno, pero luego, a lo tonto, el que más da es el que menos recibe. Esto hay que revertirlo, Javi. A Cisclo se le atiza poco.
2: Sí.
1: Yo creo que sí.
3: Toma, no. Yo aquí sí, soy un relatador de hechos.
2: A partir de ahora, barra libre.
3: Y aquí, Adrián, donde lo veis, lo que está haciendo, está tomando nota, porque está ahí callado, pero está tomando nota. Porque ahí donde lo veis, ya ha escrito 5 libros. Uh-huh. Casi nada. Tiene, pues eso, una vespa que está arreglándose. Tiene 5 libros. Y, bueno, que háblame de tu último libro, porque te voy a hacer alguna pregunta, porque ya, si no es que va a estar como el otro, y dice, oye, que llevo media hora aquí.
0: A mí me dijo a Cisclo, vamos a hablar de tu libro, y yo estaba aquí esperando.
2: Él vino aquí a promocionar.
1: Tienes que dar puñetazo en la mesa y...
0: Seré breve, media hora o así.
3: Media hora tienes.
0: Bueno, solo voy a dar una pincelada a un par de ellas, y es que, tanto hablar de motos, pues en mi último libro, que es El Centollo Vive Arriba, no solo no hay motos, sino que el protagonista, que se llama Wilfred, es octogenario y es guarda urbano en Gijón, va a caballo.
1: Anda.
0: En un Gijón del futuro distópico, pues el gran prota se desplaza a caballo, porque bueno, han pasado muchas cosas, ha habido más pandemias, una situación un poco así apocalíptica, y este señor pues se desplaza por Gijón para controlar lo que pasa todos los días con su caballo desde Cimavilla.
1: Mira.
0: Y tiene encima, en el piso de arriba, viviendo un centollo. Entonces a Wilfred le encantan los centollos. Sí. Y el título es El Centollo Vive Arriba, emulando lo que ya os podéis imaginar, ¿no? La tentación vive arriba. Y es un Gijón del futuro en el cual las vacunas, vamos a dar hacer un poquitín de spoiler a mí mismo, las vacunas han distorsionado a la gente. Ha habido una vacuna fallida y a uno le ha crecido la nariz, a otro tiene un bulto en la cabeza, otro se ha convertido en centollo.
3: Que otro es el queda como Javier Acil, así de feo.
0: Otro queda como Javier Acil, por ejemplo.
2: O sea, a los que les sentó bien.
0: Hay muchas distorsiones. En el piso de abajo, a uno el pelo se le convirtió en algas, que es Ocle. Luego los nombres son todos así, Evilla, Ocle, Porra, Lilibet, son los nombres así un poco tal. Y es, pues, vamos a llamarlo un divertimento, que también tiene una trama policíaca, para que tengan así
1: sustancia.
0: Y hay una crítica de fondo al sistema, vamos a decir, a los tiempos que vivimos y un poco a la clase política, de fondo. Es decir, es un libro para pasárselo bien, ligero.
1: Sí, pero con mensaje.
0: Con mensaje.
1: Echas unas risas, pero hay mensaje.
0: Exacto, y muy gijonés.
1: Qué
0: y
1: bueno.
0: Mucho Cimavilla.
1: Qué bueno.
0: Y mucho Cimavilla.
3: Y entonces, Adrián, ¿para cuándo un libro de Harleys en Asturias? De, bueno, yo te lo digo, te estoy dando ideas.
2: ¿Y de
3: así
2: Cisclob, de que se llama Cisclob el protagonista?
3: Bueno,
1: estaba pensándolo yo.
2: Claro.
1: Digo, está siendo,
2: y no
1: más
2: se pierda una fiesta.
3: Bueno, ya lleva 5 libros, pues
0: en
3: el sexto, ¿por qué no?
0: En el primero sale mucho mi vespa. Y salen vespas porque, bueno, es como para mí la vespa es como de la familia, ¿no? Llevo con ella 40 y pico años. Y en el Cilur Nigutatis Boulevard, el protagonista Cilur se desplaza en vespa por Gijón y luego aparece Tarantino por ahí y se va una vespa con Sidecar hasta por León y a conocer Castilla, que está un poco obsesionado con la época de los Reyes Católicos y tal. También tengo un libro con
3: motos.
0: Motorizado.
3: Bueno.
0: Sí,
3: bueno.
0: Los Rigotatis Boulevard, ya cole 2.
2: Bien, vamos bien. Que estaba pensando yo que podía ser podías escribir la vida de Acisclo, su biografía, ¿no?
1: Madre mía.
2: Pero bueno, sí, venderlo como de ficción.
1: Pero espera. Eso es peor que la Biblia. ¿Es cuánto tiempo te lleva a contar
2: eso?
1: Te da la vida.
2: Podría ser, ¿no?
1: Hombre.
2: Y venderlo como que era mentira, nadie se lo iba a creer.
1: O sea, nadie
2: no
1: se
2: puede
1: iba a
2: trabajar
1: creer
2: y al mismo tiempo estar de fiesta.
1: Nadie se iba, exacto, bueno, nadie se iba a creer la leyenda del hombre que
3: atiende,
1: supuestamente trabaja.
3: Aunque no lo creas, aquí Adrián Ausín, ahí donde lo veis, es bueno, una persona ha estado trabajando y ahora no en el comercio muchos años y escribía artículos y escribió una vez un artículo de mí gracias a Ángel. Increíble. No, yo oye.
2: Es como al final
3: hay alguna
1: cosa.
0: A Cisclo nos perseguía, a Ángel, a mí. Te llegaban mensajes de Cisclo por todas las vías
2: verídico,
0: posibles.
2: Verídico,
0: hasta que dijimos, o sea, vamos a sacarlo en el periódico porque si no va a explotar el pobre.
1: O sea, podemos llamarlo, podemos decir elegantemente, a Cisclo me perseguía, a Cisclo me acosaba. Bueno, cada uno ya que saque sus conclusiones.
3: A ver, vamos a ver. Yo,
2: ¿de qué iba?
3: No, ¿te acuerdas que tengo una tumba en Sad Hill?
2: Sí.
3: Bueno, Ángel lo sabía. Ya dijo, bueno, prove, chaval, tiene sus cosas
2: sí,
3: en
2: no
3: la cabeza.
2: Bien,
3: es así, ¿no?
1: Rememora porque yo acabo de quedarme muerta, perdóname.
3: ¿Tú
1: el chiste?
3: ¿No sabías esa parte?
1: Que, no, yo no.
3: ¿Que he bailado sobre mi propia tumba?
1: Fuerte.
3: Bueno,
2: ¿y yo?
3: Pues sí. Y él también.
4: Paranormal completamente.
3: Bueno, en Sad Hill, donde se rodó la película El bueno, el feo y el malo, la escena final es en Burgos, en una zona de la montaña, digamos, la montaña del sur de Burgos, y se rodó ahí hace precisamente 60 años. Bueno, pues salió un grupo de gente del pueblo que quería arreglar ese escenario, porque bueno, fue creado ese proceso para la película. Uh-huh. Y allá en el 2014-15, pues yo encontré patrocina tu propia tumba y ayúdanos con un dinero.
4: Dije, ¿y dónde bueno, crees que fue?
3: Claro,
4: al cementerio.
3: Al cementerio, claro. Entonces yo di mi dinero, dije, bueno, si me timan mis 15 euros, pues ya está, 15 euros. Pero resultó que era cierto. Y limpiaron todo, recuperaron, pusieron una estaca y pusieron la tumba y una estaca con mi nombre. Ojo, y dices tú, bueno, sí, yo estoy chiflao, estaré yo chiflao, pero lleno. Es que está lleno, lleno. Fíjate. O sea, desde vale. Metallica, Clint Eastwood, todos participaron. Y el señor Adrián se puso un día a buscar.
0: Hagamos un inciso. Yo vi el documental, que es espectacular, que se llama Desenterrando Sahel, me parece. Ajá. Porque donde es la media hora final de la película, eso luego se lo había llevado, o sea, había quedado como tapado por el polvo y por el paso del tiempo, la maleza y tal. Entonces estos frikis lo que hicieron fue recuperar todo y faltaban las tumbas.
1: Claro.
0: Vale. Entonces yo veo el documental, que el documental es flipante, y cuando lo veo digo, ostras, ¿cómo puedo escribir de esto para la sección de local del comercio? O sea, para Gijón. Uh-huh. Tienes que ponerle la boina, que decimos en el periódico, ¿no? Poner la boina gijonesa. Empiezo a pensar, digo yo, a ver, ¿qué friki gijones puede tener una tumba?
4: Sin conocernos.
1: Enhorabuena.
0: Y entonces empiezo a pensar, y al cabo de nada, me acordé de Acisclo, no sé por qué me vino a la mente. Le mando un WhatsApp, te mandé un WhatsApp y te dije, oye,
3: Otro abuelo.
2: Te mandó un WhatsApp, abuelo. Una carece ahí.
0: Escucha, yo te mandé un WhatsApp. Yo le mandé un WhatsApp que le decía, oye, ¿tú sabrás algo de esto, de Sahil, de tal? Y me contestó con la foto de la tumba.
3: Pero te contestó Ángel.
0: Me contestó Ángel.
3: Claro, dice, tengo a tu hombre. No nos conocíamos.
0: Vale.
3: A ver, está otro abuelo, Ángel.
0: Parecido.
4: Ignorándome una vez más.
3: Increíble. Ya ves, y escribió un... Ahí está, mira.
1: Estaba tardando.
3: Ahí, y es ahora ahí, el 60 aniversario. ¿Quién no recuerda ahí a Tuco corriendo por ese cementerio?
4: Peliculón.
1: Yo creo que muchos de los oyentes están pensando, pero podemos bailar sobre la tumba de Acisclo.
0: Sí.
3: Sí, perfectamente. Y que me manden foto, ¿eh?
2: Cada vez queda menos espacio, porque están poniendo... O sea, tumbas... Bueno, no son tumbas, exactamente, no es...
3: Sí. Ay, ¿cuál era el grito que pegaba Tuco bajando? Ya no me acuerdo, era... Bueno, luego me acordaré.
2: A mí no me preguntes, sí.
3: ¿No la viste? Sí, hombre, sí, que era...
2: Sí, sí, la vi, pero hace muchos años.
0: Yo conocí el sitio esta Semana Santa, pues siempre quería ir, y esta Semana Santa fui a Soria y a la vuelta paré, porque te desvías así muy fácil. Y tiene magia el lugar. O sea, no solo se rodó eso, sino que es un valle... Claro. Muy apartado de todo, bueno, está muy cerca a Silos, pero está como al otro lado del monte y es precioso.
2: Es un sitio
0: con mucha magia.
1: Fíjate.
3: Mira, hay otra canción típica, claro, y bailaré sobre tu tumba, claro, que ¿cuántas veces la hemos cantado?
1: No sé.
3: Claro, siniestro total.
2: Yo casi todos los fines de semana.
3: Mira, ahí está, claro que sí. Bueno, pues aquí donde veis, cada uno tiene sus cocinas, pero es que Ángel también nos la armó en Estados Unidos, que ya no te vas a acordar.
1: Bueno, a ver, ¿boicot o...?
2: Hay muchas posibilidades.
1: ¿Qué hubo ahí?
4: Novatada, pagué la novatada.
3: ¿No te acuerdas, Javi, lo que llegó a perder al primer día el señorito Ángel? Le pasó dos cosas. Uno, que perdió ni más ni menos que la matrícula de la moto. Eran 15 días
6: todavía. Moto defectuosa.
1: Hay una versión alternativa a esta afirmación de Acisclo. Se perdió.
3: Bueno, se la quitamos.
1: Te ayudaron a perderla. Claro, es que cambia un poco la historia.
2: Bueno, cuarando la realidad.
1: ¿Ves? No, una vez más, se me está cayendo.
3: Acuérdate, por la noche cogimos, tomamos unas cervezas de más, vamos a gastar una novatada, vamos a quitarle a Ángel la matrícula.
2: ¿Eso fue lo que pasó?
3: Sí, sí, y que fue todo el viaje sin matrícula.
1: Pero que es Estados Unidos inconsciente, que no acabó en Guantánamo de milagro.
3: Ay, esa era la gracia.
2: Lo tapábamos con las motos cuando, cuando veíamos la policía, cuando veíamos alguna cosa así tal, procurábamos meternos motos contra la moto de él para que no...
3: Que se metiera en el medio. Y todo el viaje como un verdadero forajido, un outlawyer.
1: Es que... No os pareció suficiente decir, va, lo dejamos sin matrícula unas horitas. No.
2: ¿De dónde sacábamos una matrícula?
6: 20 días.
3: Sí, por ahí.
1: A ver, la desapareciste. No fue quitarla y guardarla.
6: Cayó en mitad de una autopista de 7 carriles.
1: Qué majos.
0: Pues yo veo que Ángel es conflictivo. Porque yo hice un viaje con él, el Interrail.
6: Esto lo voy a contar yo, perdóname.
0: Hasta Estambul.
6: Permíteme.
2: Habrá las dos versiones.
6: Permíteme.
1: Madre mía, cuánto trapo sucio va a salir aquí.
6: Viaje en Interrail a Estambul.
0: 23 años sería yo.
6: La el día que íbamos a salir, casualmente se casaba una amiga mía y yo no pude salir. Y entonces quedamos en que 4 días después, a las 12 del mediodía, mis amigos me iban a estar esperando en la estación central de Estambul.
1: Ajá.
6: Yo llego 4 días después, estación central de Estambul, no hay nadie.
1: Ni el gato allí.
6: Nadie.
1: Fíjate.
0: Fuimos y pero... no nos fiábamos nada de él. Entonces dijimos, nada, llegó un tren. No,
6: ¿cómo
0: se bajó
6: va a venir
0: Ángel,
6: solo desde España?
0: No se bajó Ángel y marchamos. Y dijimos, nada, no vino. Y llegó un poco más tarde.
2: Independientemente de donde viniese.
6: Bueno, pues 4 días vagando, sí, solo, o sea, por Estambul.
1: Como si viniese

0: de China, hasta pero como
1: hasta
0: no
1: que nos encontramos
0: gel,
1: por la calle, que en Estambul, que debe haber 8 millones de habitantes, nos acabamos encontrando
2: y dice,
1: por la calle.
2: Ah, ¿viniste?
0: ¿No? No.
3: ¿Os encontraste? Pues, sí, os encontraste por la calle.
1: Nos encontramos, sí. Pero yo lo que iba a contar era de la vuelta, que ya volvimos juntos. Y Ángel había llevado muchas latas, éramos muy jóvenes y bueno, llevamos mucho laterío para no gastar tanto, ¿no? Y le da por abrir una lata de mejillones, de estos con, bien cargados de ti, de la salsita hasta los mejillones.
2: Sí.
1: Y le veo que va a la ventana del tren en marcha.
0: Ay, Dios.
1: Y que se pone a escurrir la lata sacando la mano por la ventanilla. Yo, Ángel, no pasará nada, no sé qué. No. Y
0: alguien ha comido un vagón más atrás.
1: Escurre la lata de mejillones. Y íbamos, yo que no sé si era por. Era Yugoslavia de aquella. Pasan 20 segundos, se abre el compartimento y ves un paisano con una camiseta blanca, toda manchada aquí, y diciendo ¡arrolaj surros, arrolaj, no sé qué! Y no podíamos, empezamos a reír, no pudimos ni pedirle perdón, y todo el compartimento, la gente, todos llorando de risa. Había que atarle un corto al chaval.
2: Bueno, y ahora voy a contar yo una anécdota de él.
4: Es peligroso.
0: Eso.
1: Aquí donde las alas
2: todas. ¿Os acordáis cuando en aquella época había muchos lacos falsificados? Entonces Adrián se llevó como 100.
1: Somos 7 hermanos. Compré, no sé si compré 15 o 20.
2: Y entonces,
0: o sea,
2: cuando
0: el polo que llevas no es de aquellos.
1: Es de verdad, pero es que en Estambul.
3: Eran buenos.
1: En Estambul costaban 300 pesetas los lacos.
2: Claro. Entonces le paran en una de las fronteras que pasamos y le preguntan por qué llevaba tantos. Tal, y dicen, una para la family.
1: Era verdad,
3: no mintió.
0: Oh,
3: oye.
0: My God.
3: Pero no te pusieron pegas, ¿no?
1: Y voy a contar una más.
2: Vaya, eso.
1: Esto luego nos lo contó Ángel. En sus días de soledad en Estambul fue a un albergue y puso unos Stan Smith en la ventana a ventilar. Y como siempre fue un poco torpe, se le cayó uno a la calle. Entonces pasaba uno y robó el Stan Smith y salió corriendo con él. Como Estambul es tan pequeño, Ángel, al día siguiente, caminando por Estambul, ve a un tío, estos que tenían como una mantina, y uno vendía un peso viejo, otro vendía tal, y ve a uno que vendía tres cosas y vendía un Stan Smith solo. Y entonces Ángel le señala el Stan Smith y dice, esto es mío. Y el otro sí que... Al final, ¿cuánto tuviste que pagar por él?
2: No me acuerdo.
1: Tuvo que pagar, yo qué sé, 300 liras, la moneda de allí. Sí.
0: Claro.
2: 3 pesetas, 5 pesetas.
1: Era lira turca, algo así. Sí, lira turca. 300 liras. O así.
3: Pero aquí iba a vender un...
4: ¿Y que ibas con un calzón?
3: A uno que le falta
4: un hombre. Con un playero.
1: Pregúntaselo al turco.
3: Sí, venden cualquier cosa, tío. Ya, no es tiene que para qué. No, no es...
4: Bueno, atiende, le salió la jugada estupenda. Claro, apareció Ángel y vaya que sí pagó.
0: Exacto.
1: Al final lo robó.
3: Hostia, bueno, sí, claro, visto desde ese punto de vista.
4: No, no, ese Angelito es un crack.
3: Siempre aparece alguno y con alguna necesidad.
4: Me acuerdo de. También Ángel, en el viaje de Estados Unidos, acuérdate que empezó a disfrutarlo cuando se le estropeó el móvil. ¿Te acuerdas? Vale. O sea, estaba el prove hombre todo el tiempo, el trabajo, me llaman, no sé qué jaleos. ¿Y qué pasa? Agotó el saldo que tenía y estuviste cabreado como...
2: Una liberación.
4: Sí, un día entero sin móvil porque ya no podía ni llamarle ni llamar.
0: Claro.
4: Y entonces ese día estuviste todo fastidiado. Pero dijiste, a partir de ese momento empecé a disfrutar el viaje.
2: Tú me cambiaste la vida.
4: Hombre, me lo dicen muchas.
3: No es la primera.
0: Oye, pero un lacos bien podías dárselo al paisano, los mejillones también. Porque es que aquello no volvió a color, no hay fire que
1: tenía,
0: te quite eso.
1: Tenía que haber sido Ángel.
2: Sí.
1: Que también, como la ventanilla no era muy grande en nuestro compartimento, tuvo otra que estaba fumando y le queda un poco de pitillo y se pone sin levantarse ni nada a lanzar el pitillo así con los dedos a la ventana, que era un
0: rebotó
1: imposible.
0: Pa dentro, claro.
1: Rebotó para adentro, iban dos huecos y le quemó uno una pierna.
4: Pero, ¿cómo hemos podido llevarlo a Estados Unidos?
3: Lo suyo de verdad hubiese sido que a la colilla hubiese vuelto a entrar y al de los mejillones.
0: Que encima con la grasa que llevaba encima
3: y ardía la camiseta inflada.
2: ¿Contaste lo del grifo, lo del grifo a la ducha?
4: El que no éramos capaces. Sí, sí. Bueno, esa fue una anécdota que nos pasó a todos.
2: Sí, claro. Cuando, yo todavía sigo sin saber cómo funcionaba.
4: No, yo tampoco, ¿eh?
0: ¿Hablamos de duchas distintas en momentos distintos?
4: En distintos, sí. Cada uno se ducha solo en la habitación.
2: De hecho, fíjate, llegamos a la recepción del hotel y entonces cuando estamos haciendo el booking nos sacan un grifo y empiezan a explicar
4: tenían un grifo allí.
0: O sea, que lo tienes que montar en el
4: que no, que tenían un grifo en la recepción.
3: Para explicarle a la gente
2: cómo funcionaba el grifo.
4: ¿Y esto?
2: Y entonces nadie prestó atención, claro.
0: ¿Para qué?
2: Entonces yo recuerdo que me fui a duchar y entonces, claro, no había forma de que saliese el agua.
0: Pensaste, es un grifo, no puede ser tan difícil.
4: No, no, no, que no, que no.

0: que no,
1: tuve que lavarme la cabeza con el grifo abajo. Le pregunté a Javi.
2: Me dijiste que te había pasado lo mismo, me parece, ¿no?
3: Sí.
4: Y a todos. Claro. No éramos capaces.
3: Por no atender.
4: No, solamente conseguías el chorrín que sale por abajo. Pero aquello era, de verdad, era galáctico, aquel grifo galáctico. Y no había forma, tío. Bueno, yo me parece que me pasé como 5 o 7 minutos intentando todas las combinaciones, variaciones y permutaciones
0: posibles. Debería de haber una uniformidad
2: en los grifos.
0: Que se pusiesen de acuerdo. Sí, porque tú vas de hoteles por ahí, cada vez, ¿qué tal? A ver, ¿esto cómo funciona? Sí, vamos a hablar arriba. ¿Cómo?
4: Sí,
0: es una movida.
4: Estar 5 o 7 minutos y que tengan un grifo en la recepción para explicarte cómo funciona, macho, ni Einstein, tío, ni Einstein. No, no, aquello, no aquello era aurora boreal. Sí, bueno, sí, bueno, nada, será que no estarías de lo tuyo todavía.
0: Estuve 2 días drogado. No, pero el siguiente día ya salí por Nueva Orleans. Por eso sé que era en Nueva Orleans. O sea, fue. Sí, sí.
5: Ahí ya fuiste consciente de dónde estabas. Sí, bueno, es que bromas son bromas, pero es verdad que si te pican muchos.
0: No te puedes imaginar cómo tenía la piel.
5: Tela.
0: Sí, pero me pasa, yo siempre que voy de viaje siempre me pasa algo. Sí. Pero esta vez fue de lo más heavy. Y suele ser relacionado con picaduras.
4: De insectos.
0: De insectos.
4: Vale, a ver si hay alguien que te pica así un poco más, no sé, un mordisco o algo.
0: Ahora no, que yo sepa.
4: Yo lo que estoy flipando es que es peligrosísimo lo de haber traído a Ángel a Estados Unidos con todo lo que nos ha contado Adrián. Yo no sé cómo.
0: Bueno, de aquella era un adolescente loco. Sí.
5: Ahora, fíjate, ya, casi ya te hace bueno a ti, así
4: es. Sí, increíble.
0: Señor ya serio. Y...
4: Nah, pues fue un viaje, la verdad, entrañable. Nos unió a los tres. Nos lo pasamos estupendamente. Javi Aracil, que sepáis, estuvo tocando para las chicas jóvenes que estudiaron con Tina Turner.
0: Sí, señor.
5: ¡Hala!
4: Que estudiaron con Tina Turner. Termino rápido porque queda poco tiempo.
0: En el museo de Tina Turner.
4: Pero un museo natal, natal era solamente del colegio. Tenían la
2: escuela.
4: Nos pilló una tormenta terrible, pero terrible, y tuvimos que parar donde nos pilló. Y paramos en una especie de gasolinera para camiones. Y estábamos allí. Bueno, pues, y vimos, pero un cartelín que ponía casa, escuela, escuela de Tina Turner. Y vamos para allá. ¿Y qué tenía? Bueno, pues eso, había nacido a pocos kilómetros de allí y recrearon la misma escuela donde se había sentado Tina Turner. Y ahí estaban unas jóvenes, ¿qué tenían? Nada, jóvenes, 80,
0: bueno,
4: 90 años.
0: Si no preguntan mucho.
4: No, no, ya está. Y había una guitarra. ¿Y qué es lo que hizo Javier Acil? Pues ni más ni menos que coger la guitarra y ponerse a cantar.
5: Pues mira.
4: Y todavía yo creo que recuerdo la canción cuál había sido.
0: Y la señora también.
4: Bueno, la señora, hombre, intentaba bailar contigo un poco, ¿eh?
0: No, la señora le gustó, aparentemente.
4: Grande, ¿eh? Y cantaste. ¿A qué no te acuerdas qué canción
0: canté,
4: cantaste?
0: Canté No puedo vivir sin ti.
4: Correcto.
5: Mira. Sí, sí. Bueno,
0: fue la primera que me vino así a la cabeza, pero yo realmente no me sé
3: muchas
0: canciones.
3: Ella se lo tomó como algo personal.
0: Ella no entendía ni papa de español.
5: Lo cual os daba una ventaja clara.
0: Y el ritmillo como que le gustó.
5: Mira.
2: Sí.
0: Creo que no me entendió. Bueno, no era nada. No.
4: Para tu suerte.
0: Para mi suerte.
5: Para la de todos.
0: Ahí, bueno, era muy cariñosa.
5: ¿No? Mira.
0: A lo mejor era debido a eso, no sé. Ella y las otras chicas que estaban ahí.
4: Sí, sus compañeras, de, compañeras de pupitre, de las de 91 y 92.
0: No, no recuerdo mal. Tanto, yo creo que...
4: No, qué más, no.
2: Yo creo que el museo estaba cerrado y lo abrieron para nosotros.
0: Sí, lo iban a cerrar, sí. Las cogimos de casualidad.
2: Sí.
0: Una anécdota muy guapa. Además, si no estaban... En la ruta que íbamos a parar ahí, tuvimos que pasar.
5: A ver, porque estamos hablando de paisanas de Estados Unidos que a lo mejor llevan debajo de la falda una escopeta, pero si no, hay que tener ganas de abrirle nada a esta panda, porque te fías de estos con las pintas que llevan
0: Gonzalo,
5: y sus
0: carnes
5: y sus todo. Lo que pasa es que esas señoras curtidas.
4: Bueno, pues, quedaron prendadas de Aracil, ya te lo digo.
2: Sí.
0: Suele pasar.
5: Aracil, citas para el fin de semana.
0: Quien se quiera prendar de Aracil va a tener una oportunidad este fin de semana.
5: Otra más.
0: En las dunas de Verdicio, el domingo por la tarde. Será a las 7, a las 8. Yo creo que empezaremos. Cuando la gente se retire de la playa. Si el domingo hace buen día, pues me imagino que estará requete.
4: El domingo es 2 de agosto,
0: ya
4: ¿no?
0: Lo está. Sí.
4: Vale, es mi cumpleaños, que lo sepáis.
0: Ah, sí.
4: ya tenemos fiesta.
0: Así que
2: lo tenían preparado.
0: Darle las gracias, anunciar el concierto, a las gracias. Estuvimos, quiero también dar las gracias a la gente donde estuvimos, sobre todo a Pola de Sumiedo, que tuvimos que ir el sábado a tocar a Pola de Sumiedo.
5: Sí,
0: me gustó mucho, está precioso.
5: Sí,
0: había pasado alguna vez en moto, había
5: es como
0: parado
5: lugar
0: un poco,
5: de cuento.
0: Pero eso, y me encantó como lo tienen, es espectacular.
5: Precioso.
0: Así que mi enhorabuena a la gente de Pola de Sumiedo, porque nos prestó mucho. Era una pequeña fiesta de la cerveza artesana, eran 6 puestos, 6-8 puestos. Y todo muy bien organizado, y gracias a Quique, que es uno de los que hace

0: Son las 8.
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0: Buenas tardes. El Gobierno central indulta a Natalio Grueso por razones humanitarias debido a su estado de salud. El que fuera director del centro Niemeyer había sido condenado a 8 años de cárcel por malversación. Ampliaremos esta información en los próximos minutos. Además, les contaremos que Asturias pedirá explicaciones al Ministerio de Salud por la elección de Zaragoza como sede de la Agencia de Salud Pública. El Principado quiere que se haga público el informe que justifica la decisión de descartar la candidatura de Oviedo y defiende que Asturias tenía un proyecto sólido.
2: Al final se han basado en todo lo que es la documentación, una documentación que se pidió la última hace muy pocos días. Por lo tanto, entiendo que ha sido algo bastante apresurado, ¿no?
0: Y Asturias gana empleo, pero sube el paro. El desempleo subió en 900 personas durante el segundo trimestre del año hasta situarse en 43.500 parados según la encuesta de población activa. Es un aumento del 2% con respecto al trimestre anterior. Destaca el incremento del paro juvenil entre los menores de 25 años, cuya tasa está por encima del 24%.
3: Es un reto, el de la población activa, el de la tasa de actividad, que tenemos que seguir trabajando, pero bueno, yo creo que si miramos a los últimos datos de afiliación, bueno, yo creo que si seguimos trabajando en esta línea, pues seguiremos constatando avances durante los próximos trimestres.
0: Hasta las 8:30 tendremos tiempo para desarrollar estos y otros asuntos. Antes reciban el saludo de Arturo Martín en el control técnico, de Luis Tazón en la redacción y locución y de quien les habla, José Pérez. Comienza la tercera edición de Asturias Hoy con la información de servicio.
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0: Vamos a conocer cómo se circula por Avilés, centro de control del tráfico. Muy buenas tardes.
4: Hola, buenas tardes.
0: ¿Cómo tenemos el tráfico por la vía?
4: Pues mira, se circula con total normalidad, sin incidencias durante la tarde.
0: Gracias, Avilés. Vamos con el tiempo.
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0: Un día más contamos con la predicción de Alba Rodríguez. Muy buenas tardes, Alba.
5: ¿Qué tal, José? Buenas tardes. Hoy hemos tenido el día más caluroso de la semana, donde el sol era también el protagonista ya desde primera hora de la mañana. Sí es cierto que las nubes hoy ni estaban ni tampoco se les esperaban, pero mañana iremos viendo cómo el cielo va a presentar cambios. Cambios que van a tener lugar sobre todo durante la segunda mitad del día. Iremos viendo cómo las nubes de tipo bajo entrarán sobre todo durante la segunda mitad del día, concentradas en puntos cercanos a la costa. Seguiremos hablando de ambiente soleado, pero el foco mañana vuelve a ser la temperatura. Baja de manera importante, llegando a notar pérdidas de hasta 11 y 12 grados en puntos del litoral occidental. Seguiremos hablando de calor, pero sí es cierto que el ambiente va a refrescar. Seguirá refrescando cara al jueves y las nubes serán sin duda las dominadoras en los cielos asturianos.
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0: Noticia que les adelanta esta casa. El gobierno acaba de indultar a Natalio Grueso, el que fuera director del centro Niemeyer de Avilés. Se trata de una decisión por razones humanitarias debido a su delicado estado de salud. Grueso, condenado a 8 años de cárcel por malversación en su gestión, está cumpliendo condena en el centro penitenciario Madrid 6, en Aranjuez. Había sido detenido en diciembre en Portugal tras más de 2 años huido de la justicia.
8: Estaba condenado a 8 años de cárcel por malversación y falsificación de documento público. La sentencia consideró probado que utilizó casi 80.000 euros de fondos de la Fundación Niemeyer en beneficio propio de sus familiares, amigos y terceros de su entorno, como si de su propiedad fueran. Era 2023, pero cuando se ratificó la sentencia había huido. Se emitió entonces una orden europea de detención y entrega. Las investigaciones llevadas a cabo por el equipo de huidos de la justicia de la UCO situaron su posible rastro en Portugal. Había elegido

0: partido la zona sur del país, el Algarve, para ocultarse allí. Según los agentes, mantenía una vida discreta e intentaba pasar desapercibido aprovechando el movimiento de turistas. Tras su detención fue entregado a las autoridades españolas y aunque en principio solicitó ingresar en la cárcel de Soto del Real en Madrid, que era donde residía, finalmente está cumpliendo condena en la cárcel de Aranjuez. Ahora se le ha concedido el indulto por razones humanitarias por su delicado estado de salud. Él mismo había presentado una petición de indulto ante el Ministerio de Justicia que avalaban nombres de la cultura como Woody Allen, Joan Manuel Serrat o la bailadora María Pagés, que consideraban que la pena era desproporcionada.
1: Y el gobierno del Principado pedirá explicaciones por la decisión de llevar la sede de la Agencia de Salud Pública a Zaragoza, una decisión que impide que Oviedo sea la sede de este organismo dependiente del Ministerio de Sanidad, que se convertirá en punto de referencia en coordinación ante futuras crisis sanitarias.
0: El Principado había presentado una candidatura en la que la agencia se iba a ubicar en el Calatrava, en la capital del Principado. Otras 6 ciudades, además de Oviedo y Zaragoza, se postularon: Toledo, Granada, Murcia, Barcelona, León y Lugo. Y el anuncio de elegir a la capital de Aragón lo realizó el presidente del gobierno, Pedro Sánchez.
2: Se ha aprobado, y es lo que quiero también anunciarles, ubicar la nueva sede de la Agencia Nacional de Salud en la ciudad de Zaragoza, en la capital de Aragón. Y este yo creo que es un nuevo ejemplo de lo que significa apostar por la cohesión territorial en nuestro país.
0: La consejera de Salud, Conchita Saavedra, defiende que el proyecto de Asturias era sólido y con solvencia técnica. Ve apresurada la decisión y critica que se adoptara sin visitar la sede. Por eso pedirá el informe técnico en el que se basó la decisión.
3: Nos sorprendía, primero, que se retrasó hasta agosto. Segundo, que dijeron vamos a visitar cada una de las sedes para conocerlas y esa visita no se ha realizado. Entonces, bueno, al final se han basado en todo lo que es la documentación, una documentación que se pidió la última hace muy pocos días. Por lo tanto, entiendo que ha sido algo bastante apresurado, ¿no?
0: Fuentes del Ministerio de Sanidad han asegurado a esta casa que sí se mantuvieron reuniones bilaterales con las sedes mejor posicionadas, las que tenían mejor puntuación en el baremo del proyecto, para poder decantar la decisión. En este, el portavoz del Gobierno del Principado, Guillermo Peláez, ha explicado que Asturias no recibió visitas presenciales.
1: Pues esta decisión del Consejo de Ministros ha generado un gran enfado en el Ayuntamiento de Oviedo. El equipo de gobierno habla de decepción y vergüenza y acusa al presidente autonómico de inacción ante Pedro Sánchez. La oposición pide conocer por qué se rechazó la candidatura de la capital.
0: El alcalde de Oviedo, Alfredo Canteri, ha expresado su tristeza por el rechazo de la candidatura obetense para albergar la Agencia Estatal de Salud Pública. El regidor culpa directamente a la inacción del presidente del Principado, de Adrián Barbón, de una decepción para la ciudad y para toda Asturias.
4: Es una vergüenza total. Dos presidentes a nivel nacional socialistas, uno de ellos aparentemente enfrentado a Pedro Sánchez. El otro, aparentemente, con buenas relaciones. Este es el resultado final. Zaragoza. Zaragoza. Es un día triste para Oviedo, muy triste para Oviedo, que estamos solos luchando por las cosas. Totalmente. Continuamos.
0: La oposición también cree que es una pésima noticia. La red sanitaria asturiana, dicen, hacía del Principado el lugar idóneo. PSOE e Izquierda Unida además creen que el Calatrava era el equipamiento adecuado para poder acoger el centro. Carlos Fernández Llaneza, portavoz del PSOE, Gaspar Llamazares de Convocatoria por Oviedo y Sonsoles Peralta de Vox.
5: Y lo que queda es ver un poco también el expediente para ver en qué posición quedamos, ¿no? Es, a ver cuáles son los puntos que se han valorado más, cuáles se han valorado menos. No es lo mismo quedar segundos que haber quedado los últimos, ¿no?
6: Se le da a Zaragoza, que como digo no tiene ventajas comparativas con Oviedo y que además va a plantear que sea a lo largo de 15 meses, ponte en 2 años, no va a haber Agencia de Salud Pública.
7: Es una mala noticia para Oviedo y al final, bueno, vuelve a poner encima de la mesa la mala gestión del Partido Popular en Oviedo.
1: En respuesta a las declaraciones del alcalde de Oviedo, el consejero de Hacienda, el consejero portavoz del gobierno, Guillermo Peláez, ha afirmado que, a su juicio, la gestión realizada por Cantelli ha sido uno de los factores que explican la decisión del gobierno central de no elegir a Oviedo como sede de la Agencia Estatal de Salud Pública, por lo que no entiende las declaraciones del primer edil.
8: Que él estuvo en la génesis de la candidatura y participó en la candidatura. De hecho, el Ayuntamiento de Oviedo ofreció la sede y nosotros creemos, sinceramente, que pudo perjudicar a la candidatura del Principado de Asturias el hecho de que se ofreciera primero La Vega. La Vega no estaba en disposición porque no termina de desarrollarse, no estaba en disposición para la Agencia de Salud Pública. Luego ofreció temporalmente el Calatrava. Eso también generó dudas en el Ministerio. Se trasladó al alcalde que tenía que ser un emplazamiento definitivo y finalmente se ofreció al Calatrava de forma definitiva. Nosotros creemos que esas dudas sobre la sede que transmitió el Ayuntamiento perjudicaron a la

0: candidatura de Asturias.
1: La ausencia de Óscar Puente en la conferencia sectorial de transportes celebrada esta mañana en Madrid ha provocado la indignación de las comunidades gobernadas por el PP. Desde el Principado reconocían también la necesidad de que hubiera estado presente, aunque el consejero Alejandro Calvo ha aprovechado igualmente para reclamar al secretario de Estado la celeridad de algunas actuaciones pendientes en Asturias. Amplía la información Monse Cabezas.
2: El Principado reclama en Madrid la supresión del peaje del Guerna y su bonificación total mientras duren las obras y actuaciones pendientes en la región como la prolongación de la autovía de suroccidente, los accesos al puerto del Musel y la Zalia o el enlace de Robledo. Lo ha hecho en la Conferencia Sectorial de Transportes, un encuentro entre el Ministerio y las comunidades autónomas al que no ha acudido el ministro Óscar Puente, lo que ha provocado la indignación de las comunidades gobernadas por el Partido Popular, que tildaban esta ausencia de falta de respeto institucional y una tomadura de pelo al poner como excusa la celebración del Consejo de Ministros para no asistir a una reunión que critican, lleva más de 3 años sin convocarse. El consejero asturiano Alejandro Calvo reconocía también que hubiera sido adecuado que el ministro hubiese estado presente. Aún así, ha aprovechado para trasladarle al secretario de Estado todas esas prioridades recogidas en la Alianza por las Infraestructuras del Estado, que son, ha dicho, reclamaciones urgentes e inaplazables para Asturias.
3: Todo el trabajo para la supresión definitiva del peaje del Guerna y concretamente también en este momento en lo que tendría que ver con la bonificación total mientras se desarrollan las obras y por tanto seguimos teniendo restricciones, lo que tiene que ver con los accesos al puerto de Gijón y la propuesta que el Gobierno de Asturias lideró, planteó para poder dar una solución alternativa tras el desistimiento del vial de Jove.
1: Otra información que les avanzábamos en nuestra portada. Asturias ganó 3.600 empleos en el segundo trimestre del año y el número de ocupados alcanzó los 433.800 trabajadores el pasado mes de junio. Pese a ello, el paro aumentó en 900 personas de abril a junio por el crecimiento de la población activa en 4.500 personas, es decir, por la subida de personas que trabajan o buscan trabajo. Esta situación provocó un ligero repunte de la tasa de paro del 2%. Además, en cuanto a los menores de 25 años, la tasa de paro subió 4 puntos y llega al 24%. Son las cifras de la EPA, de la encuesta de población activa publicada hoy por el Instituto Nacional de Estadística.
4: Son cifras que se producen en un contexto positivo por el efecto calendario y la estacionalidad, ya que el segundo trimestre suele ser positivo para el mercado laboral por las contrataciones para el verano, sobre todo en el sector servicios, es decir, en la hostelería, industria y construcción. También mejoraron cifras de abril a junio y empeoraron en el comercio. Sin embargo, en comparación con el segundo trimestre del pasado año, los datos son negativos. El paro aumentó en Asturias en 2.400 personas, mientras que el empleo bajó en 5.400 ocupados. El consejero de Empleo, Borja Sánchez, pide mirar la tendencia a largo plazo, por ejemplo, con la tasa de actividad.
5: Es un reto, el de la población el de la tasa de actividad, que tenemos que seguir trabajando, pero bueno, yo creo que si miramos a los últimos datos de afiliación, bueno, yo creo que si seguimos trabajando en esta línea, pues seguiremos constatando avances durante los próximos trimestres.
1: En cuanto a las relaciones a estos datos, la Federación Asturiana de Empresarios ha recordado que la mejoría del mercado laboral asturiano sigue lejos de la registrada a nivel nacional y ve cierta desaceleración de la economía. Subraya el buen comportamiento de la construcción y la industria.
6: El aumento no permite alcanzar las cifras del año pasado y no estamos como en España alcanzando las cifras más importantes de asalariados y de ocupados de toda la serie histórica, aunque estamos un poco lejos. ¿Qué sectores han mejorado? Pues han mejorado intensamente la construcción y la industria. ¿Qué sectores han sido perjudicados? El comercio y primer empleo.
1: Desde los sindicatos, UGT Asturias alerta de la pérdida de 5.400 empleos en el último año y denuncia la subida de la contratación parcial que afecta sobre todo a los jóvenes. Abel Suárez es el secretario de organización de UGT Asturias.
7: Están castigados no solo por la temporalidad, sino también por la contratación parcial, que crece en casi un 5% y esta modalidad de contratación sigue siendo abusiva. Desde la Unión General de Trabajadoras y Trabajadores vemos necesario consolidar los balances y corregir disfunciones en nuestro mercado laboral. Tenemos que reducir la jornada laboral, apostar por un empleo estable, acabar con las prácticas de abuso en la contratación parcial.
1: Y desde Comisiones Obreras, Lucía Montejo, su responsable de empleo, avisa de que la calidad del trabajo sigue empeorando, con más temporalidad y parcialidad, y señala que Asturias sustituye empleo industrial, dice, por trabajos precarios en el turismo

0: o la hostelería.
1: Creemos que hay que profundizar en las políticas laborales con perspectiva social. Si analizamos la EPA un poco en profundidad, vemos que los datos negativos a los sectores laborales que más están afectando son precisamente a los sectores que ya estaban de mano más precarizados, como pueden ser el sector servicios o la construcción, y por lo tanto creemos que es ahí donde hay que apuntar.
0: Y Comisiones Obreras apremia al Principado a que otorgue ya el permiso de explotación a TIC Narcea sin esperar a la decisión del Instituto para la Transición Justa sobre la devolución de las ayudas. La situación de esta mina de Cangas de Narcea ha sido uno de los asuntos abordados en la reunión de la Comisión de Seguridad Minera.
2: Comisiones Obreras considera que el Principado podría autorizar ya el proyecto de explotación en Vega de Rengos basándose en la ley de minas sin esperar a la decisión del ITJ una vez que ha salido información pública la evaluación del impacto ambiental del proyecto. Javier Vázquez, representante de Comisiones Obreras en la Comisión Regional de Seguridad Minera.
3: El ITJ lo único que hace es, en función de la información que manda el Principado, decir se me debe este dinero, se debe este dinero porque... Y ya está, es única y exclusivamente eso. Son procesos administrativos. Pero claro, los procesos administrativos mal llevados está conllevando a que haya una explotación cerrada con una parálisis de puestos de trabajo y gente en casa.
2: Desde el Principado reiteran que están siendo ágiles, pero también rigurosos. La tramitación autonómica encara esta parte final, pero recuerdan que la aprobación del proyecto está condicionada a lo que diga el Ministerio. Los mineros de TIC Narcea levantaron este martes el campamento que mantenían en el centro de Oviedo desde el 15 de junio. Carlos Menéndez es portavoz de los trabajadores de TIC Narcea.
4: Lo que estábamos aquí reivindicando era acelerar todo lo que es el proyecto de explotación, que esté preparado para que esa fecha podamos retomar los puestos de trabajo, que recordamos el día 1 se han quedado 56 compañeros en la calle, ¿no?
0: Y el gobierno declara proyectos energéticos preferentes a instalaciones como la central térmica de la Pereda Mieres. Esto supone que debe recibir atención prioritaria por parte de las administraciones. También declara urgentes, por razones de interés público, las autorizaciones que tenga pendientes.
2: El gobierno ha explicado que se trata de una agilización administrativa, pero no rebaja las exigencias ambientales o los controles. Precisamente la Pereda, propiedad de UNOSA, está pendiente de la autorización de impacto ambiental después de que el Tribunal Superior de Justicia tumbase la que había aprobado el Principado para poder quemar biomasa y combustible sólido recuperado. La consideración de preferente se extiende a otros proyectos de renovables ligados al cierre de centrales térmicas en España.
0: Y la planta de betunes asfálticos del Musel ha sido la primera de este tipo en España en descarbonizarse. Su propietario, el grupo Ferrovial, ha cambiado las calderas de gasoil precisamente por una de biomasa. La compañía desarrolla además un proyecto piloto de captura de CO2. La mitad de la inversión está financiada con fondos públicos.
2: La instalación ha dejado de quemar 300.000 litros de gasóleo al año. Con él funcionaban las calderas que calentaban el aceite necesario para la producción de betunes asfálticos. Ahora lo hace con una nueva caldera de biomasa de 1.200 kilovatios. Es la primera planta española de betunes asfálticos en descarbonizarse. Álvaro Piñeiro es gerente de Ferrovial Energía en Galicia y Asturias.
5: La salida de los humos que quedan después de quemar la estilla tiene aproximadamente un 9% de CO2. Lo que hemos conseguido es capturar ese 9%, dejarlo en uno nada más, y ese CO2 lo que vamos es almacenarlo con el fin, primero, de no solo ser neutros, sino ser negativos en la emisión de CO2.
2: Respecto a estas capturas de CO2, insisten en que de momento es un proyecto piloto y solo pueden capturar pequeñas cantidades en unos cilindros, pero la previsión es vender el dióxido de carbono a otras empresas. De hecho, una de las interesadas es la propia autoridad portuaria de Gijón.
5: Ahora estamos intentando hacer un balance energético que a vista de los resultados últimos que tenemos es muy positivo, con la intención e idea de después, en un momento donde esté consolidado un poco esta tecnología, pues poder ya avanzar a un proceso industrial de captura de CO2.
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0: 8 y 18 minutos. El Ministerio de Hacienda ha recogido la petición de las comunidades autónomas del PP y ha decidido posponer al 4 de septiembre el Consejo de Política Fiscal y Financiera convocado inicialmente para mañana, para este miércoles, para abordar la reforma de la financiación autonómica. El consejero de Hacienda, Guillermo Peláez, considera acertada la decisión y pide diálogo y colaboración con los gobiernos del PP.
7: El hecho de que las comunidades autónomas del Partido Popular hayan pedido más tiempo para dialogar, pues yo creo que es una buena noticia, que es lo que veníamos reivindicando desde Asturias, ¿no? Que el modelo tiene que tener un gran respaldo territorial y, por tanto, bueno, que las comunidades autónomas del PP se quieran sentar ahora a negociar, como le reivindicamos desde el Principado de Asturias siempre, yo creo que es una buena noticia.
0: Y el presidente del Gobierno, Pedro Sánchez, ha asegurado que agotará la legislatura y dice que

0: Su objetivo es presentar los presupuestos y aprobarlos. Lo dicho durante su comparecencia para hacer balance del curso político. Eso sí, por el momento se posponen a septiembre los dos de sus frentes abiertos. La reunión, como decimos, del Ministerio de Hacienda y las comunidades autónomas y la aprobación del Real Decreto en materia de vivienda. Informa María López.
1: Pedro Sánchez descarta un adelanto electoral, asegura que terminará la legislatura y se fija como objetivo presentar los presupuestos y conseguir los apoyos necesarios para aprobarlos.
2: Lo he dicho en muchas ocasiones, nuestra intención es presentar los presupuestos y nuestra voluntad es aprobarlos.
1: Reconoce que es difícil, pero lo va a intentar. Por la falta de apoyos, precisamente se ha pospuesto a después del verano la aprobación del Real Decreto en materia de vivienda que iba hoy al Consejo de Ministros. También se ha pospuesto a petición del PP el Consejo de Política Fiscal y Financiera previsto para mañana, en el que se iba a abordar el nuevo modelo de financiación autonómica. Pese a su debilidad parlamentaria, Sánchez ha recalcado que los datos muestran el crecimiento económico de España en esta legislatura y ha hecho balance de sus principales logros sociales y económicos, como el paquete de ayudas para paliar los efectos de la guerra de Irán, la subida del salario mínimo o la revalorización de las pensiones. Logros que ha contrapuesto a los de los gobiernos del PP. No se hubiesen conseguido, dice, si el ahora principal partido de la oposición estuviera al frente del Ejecutivo.
0: El Gobierno ha declarado 211 zonas catastróficas en 14 comunidades autónomas, 3 de ellas en Asturias. Son zonas afectadas por incendios temporales y accidentes industriales. Esta declaración permitirá que los damnificados puedan acceder a ayudas para paliar los daños tanto personales como materiales. Pedro Sánchez, presidente del Gobierno.
2: Con esta declaración, como saben, comenzamos a desplegar todas las ayudas destinadas a paliar los daños personales, también los daños materiales, y abrimos vías a ayudas adicionales, como son los beneficios fiscales, las exenciones de cuotas a la seguridad social, ayudas para reparar las infraestructuras.
0: Precisamente los incendios dan una tregua justo antes de que empiece la nueva ola de calor, aunque lejos de remitir, los fuegos de Ávila, Madrid, Toledo y Castellón evolucionan de manera positiva. Las autoridades alertan, sin embargo, del riesgo que supone la subida de las temperaturas, los bajos índices de humedad y las fuertes rachas de viento, condiciones previstas para los próximos días. Los habitantes de las zonas críticas, cercadas por el fuego, continúan preocupados, según explicaban hoy los alcaldes de Valdequemada y Robledo de Chavela, municipios de la Sierra de Madrid.
3: La incertidumbre de cuándo van a volver, siempre es un tema delicado por el arraigo que tenemos en nuestros municipios pequeños. Pedirles paciencia, que yo creo que es muy difícil, pedir paciencia, y más en el caso de pueblos que llevan muchos días. Pero bueno, son conscientes que estamos en una emergencia nacional.
4: Se está haciendo muy duro, porque llevan ya 4 días fuera de nuestra población. Es la cuarta noche que están pasando fuera de sus domicilios. Llevamos ya desde el pasado viernes, quizá el jueves, ya empezamos por la noche a estar muy preocupados. Son muchos días y la verdad es que físicamente y mentalmente, moralmente, estamos muy afectados.
0: Cangas de Narcea, hoy se han reunido el Ayuntamiento, el Principado y la Confederación Hidrográfica del Cantábrico para analizar las actuaciones necesarias que reduzcan nuevas riadas en la zona de Llamera, después de los daños sufridos el 16 de julio y de los desprendimientos de piedras y barro que volvieron a suceder cuando aún se limpiaba la zona. Las tres administraciones quieren aunar esfuerzos y actuar para evitar a futuro nuevos daños. José Luis Fontanía es el alcalde de Cangas de Narcea y Alejandro Barriuso es comisario de aguas de la Confederación.
5: Lo que tenemos es que unir todas esas administraciones para poder hacer que una parte del pueblo que hoy en día no es viable, pues pase a ser otra vez viable y que pueda tener futuro, ¿no? Porque lo que no puede suceder es que cada ruido que tenga esa ladera de la montaña, los vecinos a las 2 de la mañana se tengan que levantar porque pueda venirles la montaña encima.
6: Las actuaciones más urgentes fueron iniciadas por el Ayuntamiento en el tramo urbano de Llamera. Ahora la Confederación también está llevando a cabo ya actuaciones en los cauces aguas arriba y aguas abajo del núcleo. Tenemos que intentar cómo evitar esos problemas desde el origen, es decir, que se requiere un estudio de dónde vienen esos arrastres, qué se puede hacer o qué no se puede hacer en una zona realmente es de barranco.
0: Las tormentas del pasado viernes también dejaron destrozos en varios pueblos de las parroquias de Porcires y Sobrado, en Tineo. El de Fontalba es uno de los más afectados. 4 días después, el ayuntamiento continúa evaluando los desperfectos junto a los vecinos, quienes agradecen la rápida respuesta municipal, aunque reclaman también ayudas de otras administraciones para afrontar una recuperación que llevará, dicen, tiempo. Monse Fernández es la alcaldesa.
7: Nosotros desde el Ayuntamiento de Tineo sabemos que hay más de 10 kilómetros de pistas estropeadas de las concentraciones parcelarias que no pueden acceder a ellas, aparte de los numerosos daños que hay en las fincas que hay en medio del pueblo y en los accesos a las viviendas, incluso zonas de dentro de garajes, viviendas, incluso un parreiro, que, un pajar que ha llevado el agua. Comida de los animales, bueno, pues nosotros vamos a disponer todo lo que podamos desde el Ayuntamiento de Tineo, y así lo estamos haciendo desde el minuto cero, y simplemente trasladarles que estén tranquilos, que no están solos.
0: La Policía Nacional incorporará este verano un helicóptero y varios drones para reforzar la seguridad. Cubrirán todo el espacio aéreo de Asturias y Cantabria a la vez que darán apoyo a las unidades terrestres. Uno de los puntos fuertes del helicóptero, dicen, es la cámara integrada en el mismo. Federico Caballero es el jefe del destacamento y piloto del helicóptero.
8: Nosotros simplemente nos dedicamos a manejar la máquina, pero él es directamente el que nos dirige. Cualquier suceso, cualquier incidente que haya, cualquier llamada de la sala del 091, nos daría las coordenadas y enseguida el operador de cámara es el que nos diría por este lugar, por aquí, por aquí.
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0: El Ayuntamiento de Oviedo quiere que las nuevas modificaciones en el transporte urbano de viajeros estén en marcha en las primeras semanas de 2027. Los cambios incluirán la creación de una nueva línea, la P, que irá desde el barrio de Ciudad Naranco hasta la Manjoya, pasando, por ejemplo, por el centro médico. Además, hoy se ha inaugurado el nuevo centro de interpretación de las Turcón. Se ubica en el espacio que ocupó la antigua piscifactoría del Infiestu y estará concebido como un recurso turístico sostenible y familiar. También como herramienta para la divulgación de una raza autóctona que estuvo en riesgo y que ahora se recupera de forma progresiva. Iván Allende es el alcalde de Piloña.
10: Fue el pasado siglo donde se empezaron a recuperar aquí en el entorno de la piscifactoría. Va a tener un recinto donde poder verlos en libertad. Aquí 8, tenemos en Cayón y tenemos también en el Sueve. Estamos en torno a 50 asturcones en el municipio de Piloña.
0: Y esta mañana se ha elaborado en Pravia el plan de autoprotección para la fiesta del Xirinhuelu. Sus medidas buscan asegurar la seguridad de las cerca de 50.000 personas que espera acoger el Prau de Salcedo del 9 de agosto. El dispositivo se presentará en los próximos días a la delegación del Gobierno para ser aprobado allí. Cuenta con más de 400 efectivos, incluyendo personal sanitario, fuerzas de seguridad y seguridad privada, que velarán por la seguridad de los romeros el domingo del festejo. David Álvarez Suárez es el alcalde de Pravia, explica que se reforzará también la seguridad en el recientemente designado como punto de recogida.
11: El año pasado se implantó la novedad de hacer un punto para dejar y recoger a la gente, pues a los chavales que vengan con sus padres, con sus familiares, para poder hacerlo más fluido en el pueblo de Peñavián. En este caso lo que intentaremos también, sobre todo para la hora de la recogida, es potenciar la seguridad.
0: Se instalarán además duchas para que los romeros puedan refrescarse sin necesidad de ir al río. Esto cuenta Elena Lena, cofrade del Xirinhuelu.
12: Nos parece un punto clave tener asistencia médica y socorristas en el río. La zona de la asistencia sanitaria y la protección civil, desvinculándola totalmente de la zona de las casitas y de la zona del Sirinzón, poniéndola en un punto intermedio en la que se mejora también la salida de las ambulancias.
0: Abrimos una ventana para la información deportiva en esta tercera edición de Asturias Hoy, porque hay fichaje en el Sporting. Vamos a hablar con Fernando García de Dios. Muy buenas, Fer, ¿qué tal?
13: ¿Qué tal, José? Muy buenas tardes. El conjunto gijonés ha oficializado la incorporación del mediocentro de corte defensivo Hugo Guillamón. Tiene 26 años y firma con los rojiblancos de cara a las dos próximas temporadas. El futbolista viene de rescindir su contrato con el Hajduk Split de Croacia, un jugador formado en la cantera del Valencia que llegó a disputar 146 partidos oficiales con el conjunto che, además de haber sido internacional con la selección española en tres partidos. El futbolista ya se encuentra a las órdenes del técnico del conjunto gijonés, Nicolás Larcamón.
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0: Hasta aquí el tiempo para la información en la sintonía de RPA. Volvemos mañana a partir de las 8. Que pasen una buena tarde.

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0: noches, bienvenidos, bienvenidas. Están escuchando la RPA y esto es Noche tras Noche, el único programa nocturno de radio en directo para Asturias. Oviedo se queda sin la Agencia Estatal de Salud Pública, que finalmente albergará Zaragoza. Escuchamos a la consejera de Salud del Principado, Concepción Saavedra.
1: Nosotros seguimos defendiendo que Asturias tenía un proyecto sólido y tiene un proyecto sólido y además con una gran solvencia técnica. Sí es verdad que nos sorprendía, primero, que se retrasó hasta agosto, segundo, que dijeron vamos a visitar cada una de las sedes para conocerlas y esa visita no se ha realizado. Entonces, bueno, al final se han basado en todo lo que es la documentación, una documentación que se pidió la última hace muy poco. Le pediremos al Ministerio el informe sobre el cual se han basado, ¿no?, para tomar esta decisión. Entiendo que, igual que fue un concurso público, será una decisión pública, ¿no?
0: Son las 9 y un minuto, hoy es martes 28 de julio y estaremos acompañándolos con su permiso hasta las 11 de la noche.
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0: La decisión del Gobierno de España de situar la Agencia Estatal de Salud Pública en Zaragoza supone sin duda una decepción para Asturias y para Oviedo. La candidatura asturiana llegaba avalada por un proyecto técnicamente sólido, con el respaldo conjunto del Ayuntamiento de Oviedo y del Gobierno del Principado, una ubicación preparada para acoger de inmediato el organismo y un ecosistema sanitario de referencia en torno a LUCA, la Universidad de Oviedo y la investigación biomédica. Sin embargo, ese esfuerzo no ha sido suficiente. Las reacciones políticas reflejan bien el alcance del desencanto. La vicepresidenta del Principado, Ximena Llamedo, calificó la decisión de injusta y defendió que no se ha reconocido el compromiso de Asturias con la sanidad pública ni el papel ejemplar que desempeñó la comunidad durante la pandemia. Desde el ayuntamiento, el alcalde Alfredo Cantelli fue todavía más duro, atribuyendo el resultado a la falta de influencia política del Principado ante el gobierno central. Es evidente que cuando una convocatoria enfrenta a varias candidaturas solventes, siempre habrá territorios que se queden fuera. Zaragoza presentó también un proyecto sólido y merece el respeto institucional que corresponde a la ciudad finalmente elegida. Pero eso no impide preguntarse si Asturias está consiguiendo hacer valer suficientemente sus intereses cuando se toman decisiones estratégicas de ámbito nacional. Y es precisamente ahí donde aparece una sensación que empieza a instalarse en buena parte de la sociedad asturiana. La pérdida de esta agencia no se interpreta como un hecho aislado, sino como un episodio más de una sucesión de desencuentros con el gobierno central. Ahí están el conflicto por el peaje del Guerna, con el Principado reclamando su supresión y cuestionando incluso la legalidad de la prórroga de la concesión, las discrepancias sobre la gestión del Lobo, que han acabado en los tribunales, las reclamaciones para reformar un sistema de financiación autonómica que tenga en cuenta el envejecimiento y la dispersión de la población, las quejas por el ritmo de ejecución de infraestructuras ferroviarias y viarias, o la controversia tras las declaraciones del Ministerio sobre la actividad minera en Asturias. Son asuntos diferentes, con grados distintos de conflicto, pero que terminan alimentando una percepción común. La cuestión, por tanto, trasciende el emplazamiento de una agencia concreta. Lo verdaderamente importante es preguntarse si Asturias está logrando situar sus prioridades en la agenda del Estado con la fuerza que merece una comunidad que afronta importantes retos demográficos, económicos e industriales. Porque cuando varias decisiones relevantes parecen caer siempre del mismo lado, el riesgo no es solo perder proyectos, sino que termine consolidándose entre los ciudadanos la impresión de que Asturias pesa menos de lo que debería en las grandes decisiones nacionales. David Ortuño, muy buenas noches.
3: Buenas noches.

0: ¿qué buena noticia nos deja este martes 28 de julio?
1: Una que nos lleva muy lejos. El espacio, la última frontera. Así arrancaba Star Trek, una serie de ciencia ficción que nos hizo imaginar cómo sería explorar otros mundos. Hoy no vamos a subirnos a la mítica nave Enterprise, ni hablar del hierático señor Spock. Pero sí vamos a viajar hasta nuestro vecino más cercano al universo, la galaxia de Andrómeda. Un equipo internacional de astrónomos ha conseguido reconstruir su historia reciente gracias a las imágenes del telescopio espacial Hubble. El estudio, publicado en la revista especializada The Astrophysical Journal, revela que Andrómeda lleva alrededor de 500 millones de años formando cada vez menos estrellas, un proceso que se ha acelerado especialmente en los últimos tiempos. Puede parecer un descubrimiento reservado solo para eminencias de la ciencia, pero analizándolo con cuidado, tiene mucho más interés del que aparenta. La razón es muy sencilla. Andrómeda es la galaxia más parecida a la Vía Láctea, la nuestra. Estudiar cómo cambia con el paso del tiempo ayuda a comprender mejor cómo evolucionan las galaxias y qué podría pasar algún día con nuestro propio rincón del universo. Es como mirar a tu padre para hacerte una idea de cómo será tu futuro. Además, esta investigación demuestra que el veterano telescopio Hubble, lanzado hace más de 30 años al espacio, sigue ofreciendo descubrimientos que ayudan a responder algunas de las grandes preguntas de la humanidad. Es verdad que esta noticia no va a cambiar nuestra vida de la noche a la mañana, pero cada pequeño avance científico nos permite entender un poco mejor el lugar que ocupamos en el cosmos. Y en un tiempo en el que casi todo va rápido y sin frenos, saber un poco más sobre el origen de nuestro hogar y seguir haciéndonos preguntas también es una noticia genial, porque la curiosidad siempre nos lleva un poco más lejos.
0: Miramos a las nubes para saber qué tiempo hará en estos próximos días, David.
1: Jornada de calor en Asturias con cielos poco nubosos o despejados en prácticamente toda la región. La temperatura más baja se ha registrado en Pola de Somiedo con 12,9 grados y la más alta ha coincidido en la misma localidad y además en San Martín, donde el termómetro alcanzó los 40 grados. Hablamos ahora del estado de la mar. Mar rizada o marejadilla, con oleaje débil a moderado y vientos flojos predominando la componente norte. La temperatura del agua se sitúa en torno a los 21-23 grados centígrados, según la zona del litoral. La previsión para mañana, pues en el día de mañana, miércoles, continuará el tiempo estable, con predominio de los cielos poco nubosos o despejados durante buena parte del día. Las temperaturas bajarán de forma apreciable respecto a hoy, especialmente las máximas, aunque el ambiente seguirá siendo caluroso. El jueves aumentará la nubosidad desde primeras horas y se espera un cambio de tiempo, con lluvias que podrán extenderse a buena parte de la comunidad a lo largo del día. Las temperaturas seguirán descendiendo. El viernes continuará el ambiente más fresco e inestable, con abundante nubosidad y probabilidad de precipitaciones, sobre todo durante la primera mitad de la jornada.
0: Muchas gracias, David. Más tarde hablamos de las actividades que nos traes por la patilla.
1: Hasta luego.
0: Son las 9:08. Seguimos en directo en Noche tras Noche en la RPA. Intensísimo ha sido el arranque de verano en la política ovetense, muy especialmente en el seno del socialismo de la capital. El pasado domingo, tras dos semanas de primarias y una disputada segunda vuelta, la militancia de la Agrupación Municipal Socialista de Oviedo proclamaba a Sergio Llera como su candidato a la alcaldía para las elecciones municipales de mayo de 2027. A sus 26 años, se convierte en el aspirante más joven de la historia de la democracia en la ciudad. Sin embargo, la marejada política no terminó en las urnas de la Casa del Pueblo. Menos de 24 horas después del recuento, la secretaria general de la AMSO, Delia Losa, anunciaba su dimisión de todos los cargos orgánicos, argumentando que el nuevo candidato necesita a su lado un equipo fuerte, cohesionado e ilusionado, del que ella no se consideraba la persona adecuada para capitanear. La respuesta de la Federación Socialista Asturiana ha sido inmediata: la constitución de una comisión gestora, liderada por el consejero de Hacienda, Guillermo Peláez, para pilotar el partido en la capital durante los próximos meses. Para hablar de todo ello, nos acompaña el propio Sergio Llera, candidato socialista a la alcaldía del Ayuntamiento de Oviedo. Sergio.

0: Muy buenas noches.
1: Muy buenas noches, Diego. Encantado de estar aquí con vosotros.
0: Encantado de tenerte. Enhorabuena por esa elección. Ganaste en segunda vuelta con 148 votos frente a los 124 de Enrique Rodríguez Nuño. Tras estas semanas que seguro que has tenido muchísima intensidad, semanas de tensión política, ¿cuál es la reflexión que haces ahora que ya te ves proclamado oficialmente candidato a la alcaldía?
1: Pues yo creo que la primera reflexión es una reflexión acerca del proceso que tenemos dentro del Partido Socialista, que es el proceso, yo creo, más democrático que tienen los partidos para elegir a sus candidatos. Aquí a los candidatos los elige la militancia y desde luego también es una reflexión que me lleva a la gratitud y a dar las gracias a todas las personas que han confiado. También dar las gracias a Enrique, a Almudena, que han sido mis compañeros a lo largo de este proceso. Y sobre todo ahora ya no tenemos ni tres precandidatos, ahora hay un proyecto, hay un partido y a partir de ahora lo que tenemos que hacer es unir, es volver a salir a la ciudad, al municipio, volver a patearlo, volver a mirar a los ojos al vecino, a la vecina y explicarle que aquí está el Partido Socialista y que salimos a ganar las próximas elecciones el mayo del año que viene.
0: Es cierto que, comentaba antes, Delia Losa, horas después de que fueras elegido candidato a la alcaldía, ha presentado su dimisión de todos los cargos orgánicos que ocupaba, ha dicho que ya no se siente capaz de capitanear ese proyecto. ¿Cómo te has enterado de esa circunstancia? ¿Hablaste con ella antes? ¿Cómo fue?
1: No, yo me enteré, bueno, yo soy parte de la ejecutiva de Delia y sí que quiero aprovechar también este espacio para darle las gracias. Yo creo, gracias a la labor, por la labor que ha hecho estos años al frente de la agrupación. Respeto profundamente su decisión de dar un paso al lado y en este caso también agradecimiento por contar conmigo para ser parte de su ejecutiva, como hizo hace poco más de un año. En este sentido, yo me enteré, al igual que el resto de los miembros de su ejecutiva, y sí que ayer pude escribirme unos mensajes con ella y tengo pendiente también una conversación con ella, pero desde aquí agradecerle a Delia ese paso que da ahora a un lado. Entiendo que es una decisión muy meditada y respeto absoluto a esa decisión.
0: ¿Pero significa que se ha roto el partido tras este proceso de primarias o no tiene nada que ver?
1: No, en absoluto. Yo creo que el partido es un partido pues, que hemos demostrado que está muy vivo, que es un partido en el que la participación, pese a las fechas, que a mí me hubiesen gustado que quizá fuesen otras y que la participación hubiese sido mayor, pero ha habido muchísima participación. Hemos podido contrastar los proyectos que tenemos y a partir de ahora yo creo que toca bueno, pues unir, volver a movilizarnos y volver a salir fuera a decirle a la ciudadanía que aquí está el Partido Socialista.
0: En cuanto a la participación, es cierto que la Agrupación Municipal Socialista de Oviedo en los últimos años parece que ha ido bajando el número de participantes, de militantes también. ¿Eso a qué se puede deber?
1: Bueno, yo creo que la reducción de los militantes en el partido tiene múltiples explicaciones. Bueno, podríamos entrar en algunas de ellas, pero yo creo que es común también al resto de asociaciones, al tejido asociativo. Creo que es algo que está sucediendo no solo en nuestra propia casa. Es decir, a mí también me preocupa lo que sucede aquí y es cierto que la participación ha sido menor que en otras ocasiones, primero porque el censo también es menor y segundo yo creo también por las fechas, pero no obstante, pese a ese menor número de militantes que han votado, yo sí que creo que las primarias han sido muy buen ejemplo del proceso que tenemos interno aquí en el partido y sobre todo de cómo afrontamos los procesos en este partido, también abiertos en parte gracias a los medios de comunicación y a la labor que hacéis a la ciudadanía, que mira, yo creo, con expectación qué está pasando aquí dentro, porque hay mucha gente esperando a volver a ilusionarse y yo creo que es ahí donde tenemos que estar.
0: En la FSA, en cuanto Delia Losa provocó o hizo su dimisión, ha nombrado una comisión gestora con el consejero Guillermo Peláez al frente, con miembros también de la anterior ejecutiva, parece que también la incorporación de Carlos Fernández Llaneza como portavoz municipal. Una gestora que en principio el mandato estatutario, el mandato que las normas de el PSOE establece, debería durar 90 días para convocar una asamblea, es cierto que se puede prorrogar, ocurrió en el caso de Llanes, que se prorrogó durante más de un año. ¿Eres partidario de convocar cuanto antes una asamblea para elegir una nueva dirección o prefieres dar tiempo de rodaje a esta gestora?
1: Yo creo que la gestora tiene un mandato claro, que en este caso es convocar una asamblea general donde se pueda elegir a la nueva dirección política del AMSO. Entonces, en este caso, yo respeto la labor que va a empezar a hacer ese grupo, esos cinco compañeros, capitaneados en este caso por un perfil del calibre del consejero de Hacienda, de Guillermo Peláez, y confianza absoluta en el proceso que ellos van a empezar. Y sobre todo, yo creo que ahora lo que toca, y a mí por lo menos la responsabilidad que me han dado los militantes, es construir el proyecto compartido, y me voy a centrar en hacerlo de la mano de ahora la gestora, y en caso de que haya una nueva dirección, de la dirección, poniéndome a disposición de esa dirección, y sobre todo teniendo en cuenta que mi obligación a día de hoy es unir, es respetar los procesos del partido, soy muy escrupuloso con los tiempos del partido, y también separar lo institucional de lo orgánico. Entonces ahí estaré.
0: Mencionabas antes a las otras dos personas que participaron en este proceso de primarias, Enrique Rodríguez Nuño y Almudena Cueto. Hablas ahora de esa cuestión de unir. ¿Piensas integrar a esos sectores para evitar una fractura interna que pueda condicionar la precampaña o cómo lo tienes planeado?
1: Sí, yo creo, mira, a lo largo de estas semanas he podido hablar con muchísimos compañeros y compañeras, y me he dado cuenta y he reafirmado algo que ya sabía, que es que en esta agrupación tenemos muchísimo talento. Y evidentemente tanto Enrique como Almudena forman parte de ese talento. Han sido dos personas con las que he tenido conversaciones a lo largo de este proceso, y voy a seguir teniendo conversaciones con ellos y con mucha otra gente. Yo siempre he dicho que la palabra integrar queda de alguna manera, bueno, pues a veces se utiliza de una forma extraña. Yo lo que no creo que tengamos que hacer es repartir una lista como consecuencia de unas primarias. Lo que sí que creo es que tenemos que ser capaces de construir ese mejor equipo, y por lo tanto vamos a generar esas conversaciones. Vamos, y mi obligación como candidato es escuchar, es construir esos mejores equipos, y sobre todo ofrecérselos a la militancia, porque creo que la militancia tiene mucho que decir, y yo quiero contar con la militancia y su respaldo para generar ese equipo que se parezca a Oviedo y que sea un equipo ganador, porque yo creo que donde tenemos que estar es en dirigirnos a la ciudadanía y en decirles que aquí está el partido y que salimos a ganar.
0: A tus 26 años te conviertes en el candidato más joven a la alcaldía aquí en Oviedo en la democracia. Imagino que también en estos días nunca nadie te había recordado tantas veces qué edad tienes. Te habrán dicho muchas veces que eres muy joven, que tienes 26 años. Habrá quien piense que eso es síntoma de frescura, habrá quien piense lo contrario, que pueda cuestionar tu falta de experiencia en gestión. ¿Qué responderías a quienes dudan por ese factor generacional?
1: Pues mira, yo es cierto, y te reconozco que creo que nunca he hablado tantas veces de mi edad, pero mi edad no me hace mejor candidato, pero tampoco me hace peor. Y yo es lo que le respondería. Yo es cierto que soy joven, pero a mí no me gustaría que me votaran solo por el hecho de ser joven. Quiero que me juzguen y me voten por mis ideas, por mi capacidad de trabajar, por mi capacidad de generar equipos, por mi capacidad de ilusionar. Yo a lo largo de la campaña hablaba de que quería ser la candidatura de la ilusión, y creo que se ha despertado cierta parte de ilusión en la agrupación. Ahora tenemos que ser capaces de expandirla, de llevarla afuera, de ilusionar a esa mayoría progresista que muchas veces se queda en su casa en las elecciones municipales, de volver a ilusionarlas, y creo que ahí se hace pues también hablando el lenguaje común, hablando con los vecinos y las vecinas, y por lo tanto mi compromiso ahora es no solo generar esa parte de los equipos, que entiendo que opaca mucho y a veces bueno, pues predomina en las conversaciones que estamos teniendo estos días con los medios, pero también en generar el mejor programa electoral y en darnos a conocer, en volver a salir al barrio, a salir a la zona rural, a patearnos el municipio y en conectar con esa ciudadanía que necesita al Partido Socialista más que nunca, y por lo tanto ahí me voy a centrar.
0: Vienes de liderar las Juventudes Socialistas de Asturias, trabajas en la empresa privada. ¿Cuál es el bagaje que tienes para enfrentar los problemas del día a día de los ovetenses?
1: Bueno, realmente mi perfil es un perfil distinto. Es cierto que no vengo de estar en la administración pública, pero es cierto que vengo de estar también, bueno, pues participando en las Juventudes Socialistas, también en el Consejo de la Juventud de Oviedo. Vengo de la empresa privada, nunca he estado en ese ámbito público. También te digo que eso no me preocupa en exceso, porque creo que esto no es una cuestión solo personal. Creo que al final aquí los mejores trabajos se realizan y se hacen en plural. Y yo creo creo que aquí es la cuestión de generar ese equipo que al final me pueda acompañar, que no solo tenga trayectoria en lo público, que es necesario, pero también en muchísimos ámbitos para que me complementen. No creo que solo el perfil del candidato sea el que tenga que opacar todo. Ayer lo decía, quiero crear una lista coral, quiero crear una lista en la que los ciudadanos se puedan sentir representados. Habrá muchos ciudadanos, quizá la gente joven, pero igual la gente no tan joven, que se puedan sentir identificados con mi perfil. Yo vengo de una familia muy humilde, me tuve que poner a trabajar a los 18 años, incluso antes, fui árbitro de fútbol para poder ayudar en casa, y creo que es la historia de muchas familias en Oviedo también, y es algo que condiciona mi trayectoria, pero también que puede hacer que las personas se identifiquen con una persona que viene de una familia que ha tenido que ya te digo, trabajar desde bien joven para ayudar en casa y que sabe que, bueno, pues que tenemos que tenemos que preocuparnos de esas personas en Oviedo, tenemos que abrir el foco a la mayoría social y por lo tanto creo que esa es mi trayectoria, que voy a complementar con muchísimos más perfiles.
0: ¿Por qué parece que le cuesta tanto al socialismo aquí en Oviedo conectar de forma mayoritaria con la ciudadanía? Porque lleva ya varias legislaturas sin ser la opción más votada en el ayuntamiento.
1: Yo creo que bueno, hay múltiples explicaciones, ¿eh? Creo que hemos tenido muy buenos candidatos, creo que hemos tenido muy buenos concejales y concejalas, hemos tenido muy buenos programas electorales, pero es cierto que igual quizá nos haya faltado cierto arraigo territorial en el barrio, en el medio rural, cierta conexión con los problemas del día a día. Yo también lo hablaba en esta campaña, creo que tenemos que volver a recuperar el debate sobre lo cotidiano, sobre lo que preocupa realmente a los vecinos y las vecinas, y por eso es tan importante, yo creo, el proceso de escucha que se abre ahora cuando abordemos el programa electoral. Y realmente no, yo creo que no hay una sola explicación, pero a mí sí que me preocupa que nuestro electorado muchas veces no se movilice. Y yo creo que tenemos que abordar ese diagnóstico, tenemos que ver las causas y sobre todo volver a conectar con esa mayoría social. Y eso pasa por patearnos el municipio, por volver a hablar el lenguaje de la gente y por volver a mirarles a los ojos y hablarles de tú a tú.
0: Hemos iniciado el programa hablando de esa decisión del Gobierno de España de llevar la Agencia de Salud Pública a Zaragoza. Oviedo era una de las candidata fuerte. El alcalde de Oviedo, Cantelli, dice sentirse decepcionado, dice que es una vergüenza total y achaca esto a la falta de influencia política del Gobierno del Principado y, en concreto, del presidente Adrián Barbón en Madrid. En cambio, el Principado dice que las dudas de Cantelli sobre la sede han perjudicado a esta candidatura de Oviedo. Y le acusa de irresponsabilidad. Es decir, hay aquí un nuevo frente de confrontación para seguramente los próximos días con relación a esta agencia. ¿Cómo valoras la decisión del Gobierno de España?
1: Pues yo también lamento, porque creo que hubiese sido una gran oportunidad para el municipio de Oviedo poder acoger esta institución. Sí es cierto que dentro de la bronca y el ruido continuo, yo creo que las palabras del alcalde hoy no ayudan. Coincido también en que quizá no ha sido acertado, bueno, pues ese vaivén y ese cambio de opinión acerca de dónde albergar la sede de la agencia por parte del ayuntamiento, pero yo creo que no es momento de señalar y al menos yo creo que también, y que sirva como precedente, yo quiero hacer una campaña en positivo, quiero alejar el ruido de la esfera municipal, creo que tenemos que hablar de los problemas de Oviedo, creo que tenemos que hablar sobre todo de las soluciones y por lo tanto yo estaré en lo positivo. Y ya lamento que el alcalde esté en ese tono bronco, en esa confrontación institucional, porque yo creo que la rivalidad institucional no ayuda para nada. Creo en la cooperación y creo también en el talante, en que nos pongamos de acuerdo y sobre todo que seamos positivos y que nos alejemos de ese ruido donde parece que, muy a mi pesar, se quiere instalar ya en el señor Cantelli en esta precampaña.
0: ¿Dónde colocarías la prioridad si fueras elegido alcalde cuando lleguen las elecciones?
1: Sobre todo yo sé que es algo en lo que estoy incidiendo mucho y creo que es importante y yo por lo menos la prioridad yo creo que tiene que estar en la vivienda. Revisaba hace poco cifras, en cuestión de un año se ha subido prácticamente un 10% el precio de la vivienda, según portales como Idealista, que todos sabemos que puede tener incluso cierto sesgo. Pero claro, es que si nos comparamos con hace una década, hablamos de que se ha duplicado el alquiler en Oviedo. Esto es un verdadero drama. Entonces yo creo que aquí la administración municipal no puede quedarse mirando de lado, no puede ponerse de perfil, y yo creo que aquí hace falta valentía. Y por lo tanto, yo creo y quiero que la próxima legislatura sea la de la vivienda, que desde el ayuntamiento empecemos a dar soluciones reales perdóname, a los problemas reales de la gente. Y en este caso, yo creo que tenemos que abordar este problema. Tenemos que aplicar la ley de vivienda, declarar las zonas tensionadas, contener la subida del precio del alquiler y hacer todo lo que nos está en nuestra mano, que desde el Ayuntamiento se puede hacer mucho para abordar este tema y para acabar con este drama que está expulsando a muchas familias del municipio y que incluso imposibilita que la gente joven se pueda emancipar.
0: Hablabas antes también de la cuestión de los barrios, ¿no? Tú te has criado en los barrios en Oviedo. Es cierto que siempre ha quedado esa sensación de que Oviedo está muy concentrada la actividad y el cuidado, quizá en el cogollo, como se suele decir, pero que fuera de él parece que las cosas no son, o flojean un poco, ¿no? No son tan, tan bonitas, tan preciosas como parecen en un principio. ¿Cuál sería tu propuesta para los vecinos de la periferia, de esos barrios, de las zonas del núcleo rural del concejo?
1: Totalmente, coincido en que muchas veces el concepto Oviedo, incluso por las personas que vivimos, y yo creo que tú también lo habrás escuchado, esa expresión de bajar a Oviedo o subir a Oviedo, en función de también de dónde lo escuches. Yo creo que aquí es importantísimo que la labor del ayuntamiento se vea reflejada y salga más allá del centro. Y desde aquí, pues podemos hablar de actividades deportivas, culturales, pero también inversiones en los propios barrios y sobre todo en nuestro medio rural. Yo lo que planteo aquí, a falta de hacer un programa electoral, es que si llegamos al gobierno puede haber un programa, un plan barrio a barrio. Es decir, que el ayuntamiento, mediante los distritos también, y aquí hay que analizar y cambiar los distritos para fomentar y cambiar el modelo de participación ciudadana y dar con el clic para que sea un modelo que funcione y que involucre ya no solo a las asociaciones de vecinos, a toda la ciudadanía y a las asociaciones que tenemos en los barrios. Quiero un plan que realmente ponga encima de la mesa los compromisos que vamos a hacer desde el ayuntamiento con cada barrio y con cada medio, con cada zona del medio rural. Con esto me refiero, pues, a calendarizar una serie de actuaciones, a que cada vecino pueda conocer cuáles son las inversiones, cuáles son los planes para el barrio y, sobre todo, que pueda aportar las necesidades que tenemos. A veces, muchas veces, abordamos la política desde una óptica, yo creo, muy grandilocuente, ¿no? Pensamos en grandes debates políticos. Lo bonito de la política municipal y lo bonito de la labor que empieza ahora y a la que me quiero dedicar en cuerpo y alma con ese equipo que construyamos, es que va desde poner un banco hasta crear una línea de autobús, hasta asfaltar un camino en la zona rural, y creo que es lo que tenemos que hablar, que pequeños gestos mejoran la vida de la gente y que el ayuntamiento es la administración más cercana que te pueda ayudar como vecino y vecina a mejorar tu vida y a tener mejor calidad de vida.
0: Sergio Llera, candidato del PSOE a la alcaldía de Oviedo, muchísimas gracias por atender la llamada de la Radio Pública. Muy buenas noches.
1: Buenas noches, gracias a vosotros.
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0: Seguimos en directo en Noche tras Noche en la RPA cuando son las 9 y 28 minutos y entramos ya en el tiempo de nuestro consejo de actualidad para analizar las noticias que nos deja la jornada. Para ello, nos acompañan ya esta noche Ramón Durán. Ramón, muy buenas.
1: Muy buenas y aliviadas noches, porque después del infierno del día, la noche tiene un poquito más suave, gracias a Dios, porque la segunda hora, hola, viene de verdad, ¿eh?
0: Sí, sí, sí, pero bueno, la noche es un alivio a veces, ¿eh?
1: Sí, total, total. Sí, sí. La noche es suave, preciosa y hasta casi un poquito fresquita.
0: Sí, sí, un poquito, tampoco demasiada, ¿eh? A mí me gustaría que lo fuera más.
1: Efectivamente. Sí, imagínate sí. Otros sitios, ¿cómo estará?
0: Hombre, tremendo, tremendo. Yo estuve este fin de semana en Madrid y lo pasé mal, lo pasé mal para dormir. Virginia Gil, Virginia, buenas noches.
2: Hola, buenas noches. ¿Qué tal?
0: Muy bien, Virginia, ¿qué tal tú?
2: Bueno, bien, pasando calor, como todos.
0: Como todos, sí, sí. Claro, yo hablando ahora con Ramón me he dado cuenta de que tengo aquí el aire acondicionado apagado en el estudio, que a veces se me apaga solo, así que voy a levantarme y voy a encenderlo mientras saludo a Cristina Esteban. Cristina, buenas noches.
3: Muy buenas noches.
0: ¿Qué tal, Cristina?
3: Pues muy bien. Esta mañana no hace tanto calor. Yo cuando he salido de casa esta mañana, que era pronto, muy pronto, he ido a Gijón, y corría el viento, no hacía un calor excesivo, lo que me ha sacado luego a las 3 y pico de la tarde de vuelta a Oviedo, me ha pegado, según he bajado el tren, me ha pegado un golpe de calor en la caballería que casi muero. Hacía un calor inesperado totalmente. Es que no hacía este calor por la mañana cuando yo he llegado. Bueno, sí que estaba en el edificio dentro y tal, pero cuando luego he salido y he vuelto, he quedado, digo, ¿pero qué ha pasado aquí? Digo, no puede ser. Pues sí, es el calor, es el verano, bueno, el verano.
0: Sí, Virginia.
4: Disculpad, es que yo vivo en Gijón, sí. Y se nota la diferencia de temperatura bastante, ¿eh? Yo sí, sí. Estos días estoy yendo a Ciero casi todos los días y cuando llego a Gijón, pues bueno, la brisa marina para algo sirve y la diferencia de temperatura se nota. Y Gijón ahora mismo se está mucho mejor que en Ciero y que en Oviedo. Sí, sin que yo lleve consigo ningún tipo de susceptibilidad, espero.
1: De ninguna manera, Gijón es una maravilla.
0: Sí, sí,
1: por
0: sí.
1: Supuesto, sí, como Oviedo es una maravilla.
0: Sí que se nota cuando se baja uno del autobús o del tren y llega a Oviedo ese choque de calor que te pega, que te tira para atrás, te tira literalmente para atrás de espaldas. Si os parece, vamos a avanzar hacia el primer tema del que hablamos hoy, que es esa decisión que ha supuesto un importante revés para Asturias. El Gobierno de España ha elegido Zaragoza como sede de la futura Agencia Estatal de Salud Pública, un organismo llamado a coordinar la vigilancia epidemiológica y la respuesta ante futuras crisis sanitarias. Oviedo partía como una de las candidatas con más opciones y había presentado una propuesta que vinculaba la agencia al Calatrava, al entorno sanitario de Luca, a la universidad y al futuro desarrollo de La Vega. La decisión ha generado decepción institucional. El Principado la considera injusta y sostiene que no se han valorado suficientemente los méritos de la candidatura asturiana, mientras el Ayuntamiento de Oviedo habla directamente de una oportunidad perdida y la oposición en el Principado cuestiona la capacidad de influencia política de Asturias en Madrid. ¿Cómo habéis recibido esta noticia? No sé si os ha sorprendido que Zaragoza sea finalmente la elegida, si esperabais que Oviedo realmente iba a conseguir albergar la sede de esa Agencia Estatal de Salud Pública. Ramón.
1: Para mí es una nefasta noticia. Y es una nefasta noticia sobre todo por esto último que has dicho, porque se denota una pérdida muy, muy, muy importante de influencia de Asturias, que, por cierto, aunque solo sean estos términos, términos que yo personalmente aborrezco, pero que son los que están en vigor. ¿Cuántas comunidades autónomas están en manos del mismo partido del gobierno? Entonces, ¿cómo es posible que tanto en el sistema de financiación hoy sale reportaje en El Mundo, bueno, vamos, pavoroso sobre los efectos que va a tener para Asturias el nuevo sistema de financiación? Es que prácticamente necesita menos recursos. Entonces, lo que no puedo entender es por qué Cataluña, con un cierto alarde de presión independentista, etcétera, es capaz de llevarse muchas veces las cosas a Argentina, como también el País Vasco, como Galicia. ¿Y cómo es posible que en Asturias es que no recibamos nada? Porque recordemos que Asturias sufrió un impacto nacional tremendo con la reconversión industrial. Es que Asturias, yo he de aclarar que no soy asturiano. Por tanto, no hablo ni de ese rencor, ni de esta apropiación ni cultural, ni idiosincrásica acerca de lo que es Asturias, sino como un observador imparcial. Y digo, Asturias perdió la minería, Asturias perdió la construcción de buques, Asturias perdió las acerías, y todo esto se hizo por una consideración nacional adecuada. Había que hacer una reconversión industrial por aquella región que, llegado un momento, tiene un peso industrial tremendo en España, que al entrar en la Unión Europea, naturalmente teníamos que ceder, y cedimos en eso. Oiga, ¿no es posible de alguna manera intentar compensar? Porque, claro, la manera de compensación con los fondos mineros, aquello fue una historia, eso es conseguir una historia de terror, en la cual se vio perfectamente cómo no sirvió para absolutamente nada. Es más, sirvió casi como negativo. Por consiguiente, para mí ha sido una noticia terrible. Y me parece que la pérdida de influencia política de una comunidad autónoma es muy triste, muy triste.
0: Virginia.
4: Bueno, pues yo también me parece una muy mala noticia para Asturias, pero yo no sé por qué lo intuía que nos iba a ocurrir, ¿no? Hay una cosa que suele decir Adrián Barbón, que dice que él es primero asturiano antes que socialista, ¿no? Yo se lo he escuchado decir varias veces, primero soy asturiano y después soy socialista, porque asturiano soy desde que he nacido. Pues yo creo que ya va siendo hora de que en Asturias nos plantemos y pongamos frente al gobierno que yo creo que nos ningunea bastante, ¿no? Este gobierno, no sé si es porque Asturias es un territorio, una comunidad autónoma bastante fiel a las ideas socialistas y bastante leal. Y yo creo que por eso a lo mejor no se la valora convenientemente, ¿no? O no sé, da la sensación de que Asturias va a estar ahí siempre apoyando al gobierno central socialista de Pedro Sánchez o de cualquier otro anterior, ¿no? Independientemente de lo que nos ocurra. Y yo creo que ya va siendo hora de que los asturianos digamos, no queremos ser nunca más territorio de sacrificio, porque como bien comentabais, perdimos muchas cosas, perdimos la minería, perdimos las industrias navales, y al final, ¿qué nos queda? ¿De qué vivimos? ¿De qué vamos a vivir en Asturias? ¿De ser una comunidad autónoma dedicada al turismo y ser una comunidad autónoma de camareros y de echadores de sidra? ¿O queremos ser algo más? Pues a lo mejor para que seamos algo más, pues ya va siendo hora de que a lo mejor tenemos que plantarles un poco de cara y hacer frente al ninguneo que nos someten a veces al gobierno central. Yo lo siento, pero es mi sensación y la verdad es que no tenía demasiadas esperanzas en que se aprobase la candidatura de Asturias para esta agencia estatal.
0: Cristina.
3: Bueno, pues sí, comparto la decepción que todos, yo creo, los asturianos hemos sufrido un poquito porque confiábamos en que, bueno, pues aunque solo fuera por el color político, ¿no?, del gobierno de la nación y el de Asturias, bueno, pues que eso también tuviera un peso en la decisión, ¿no? Se había puesto a disposición el Calatrava, se había hablado eso de coordinar con la universidad, la realización de congresos, la posibilidad de ampliar a La Vega en las instalaciones. Pero, bueno, una vez más nos han adelantado. Es así. Estamos hablando de una ciudad que es Zaragoza, que, bueno, yo tuve ocasión de... Yo nací en Zaragoza y viví allí tres años, no llego a cuatro. Pero he tenido ocasión de visitar la Compostelidad en varias ocasiones y, bueno, el cambio que ha pegado es radical. O sea, es una gran ciudad, una gran ciudad. Lo que pasa es que es una pena que no sepamos ponernos en valor todo lo que tenemos aquí, ¿no? Porque no solamente es la sede de la agencia, es que eran 300 empleos para empezar de una alta cualificación. era la oportunidad de traer aquí congresos, de traer aquí jornadas, de que fuera un, no sé, una palanca, ¿no? De desarrollo, de poner no solamente Asturias en el mapa, sino de desarrollo de una industria que es la de que es la de la medicina, ¿no? Que es la salud y la medicina, y que Asturias, bueno, tiene muy buenos profesionales en ese ámbito, y tiene muy buen futuro, y tiene, de hecho, yo creo que tenemos ahí un campo para crecer muy potente, y es una lástima que se haya escapado otra oportunidad más. Es que es constantemente, es como un goteo constante, constante, constante, de esto viene, pero esto se va y no llega hasta aquí. Entonces, bueno, pues es una lástima, de verdad, ¿eh? A mí me ha resultado, no me ha sorprendido, pero sí me ha resultado eso, esa cosita que dices, ¡ay, cachis, se nos ha escapado!, ¿no? Pues es verdad, se nos ha escapado. Y es una oportunidad que había iba a ser buenísima, no solamente, como digo, de cara al empleo que se creaba, sino la calidad del empleo y la repercusión que eso iba a tener para Asturias, ¿no? No, estaba físicamente ubicada en Oviedo, pero era Asturias realmente quien se iba a ver beneficiada de todo esto. Y es una lástima, de verdad. A mí me parece, me produce esa sensación de, ay, otra vez, ¿no? Otra vez nos ha pasado lo mismo. Se le dio de, otra vez nos ha pasado lo mismo. Pues es verdad, nos ha pasado lo mismo.
0: 300 empleos, pero es verdad que eso podía servir de efecto tractor también, ¿no? Para la investigación, para el sector sanitario, para atraer otras muchas más cosas. Hablabais de la cuestión del color político, y es cierto que uno, en principio, puede pensar, oye, el gobierno de España al final tiene que estar por encima del bien y el mal, ¿no? Por encima de cuestiones partidistas y decidir, en base al mejor proyecto, da igual si sea del PSOE o del PP. Pero claro, estamos viendo últimamente tantos pisotones en el pie al gobierno asturiano por parte del gobierno de España que no se entienden, porque aparte de esta cuestión de la Agencia de Salud, estaba también la Agencia Española de Supervisión de la Inteligencia Artificial, que tampoco cayó para aquí, se fue para Coruña, si mal no recuerdo. Está también la cuestión de el ancho europeo ferroviario, que también está ahí. Hace una semana sabíamos que nos excluían de él. Está la cuestión del lobo, está la cuestión de la financiación autonómica, está la cuestión del Huerna. Hay tantas cosas encima de la mesa que uno dice, pero ¿por qué? Si en principio Adrián Barbón fue un apoyo de Pedro Sánchez, ¿por qué existe al menos esa sensación? Yo creo que se está ya generalizando de que el gobierno del Principado parece que está enfrentado al gobierno de España. Ramón.
1: A ver, yo lo que creo es que la culpa es nuestra, es decir, nos dejamos. Yo he propuesto más de en una ocasión que todos los diputados asturianos lleguen a un acuerdo de extra mínimos, ¿eh? O sea, lo imprescindible, lo mínimo del mínimo del mínimo. Y que en esas circunstancias, que en esas cuestiones por el bien de Asturias, voten in solium. Oiga, 8 diputados, es decir, la mayoría que tiene el gobierno. Pero ¿qué ocurre? Que como no hacemos absolutamente nada, nos pasan por encima. Pero si es que esto es una cosa tan sencilla como esta, si es que no tiene ni vuelta ni nada, nos negamos a la financiación. Pero no es que nos neguemos a la financiación, jamás aprobaremos un presupuesto si no se contempla un trato justo. Es decir, no se reformará y nunca a la baja ya y una Asturias infrafinanciada. ¿Es tan difícil esto? Claro, es que como tenemos siempre esta mentalidad tan absolutamente antigua y partidista de todos los partidos políticos, esto es transversal, ¿eh? Esto no es un problema del PSOE, ni del PP, ni de Izquierda Unida. Este es un problema completamente transversal, como también tenemos de recordar hasta diputados de Podemos, ahora actualmente. Entonces, bueno, ¿por qué no llegamos a un acuerdo mínimo? Luego el resto podemos tener trastefulcas políticas que tienen muy oportuno y tendremos los debates abiertos y ningún tipo de problema. Claro, o tenemos una necesidad asturiana presente por nuestra representación política, o, insisto, seremos completamente una comunidad de segunda. ¿Por qué? Porque aquí el que no llora no mama, y aquí el que llora, ¿quién es? Y ya. Claro, y ya, es que de verdad, si uno se lo plantea en términos de justicia, es que es un completo escándalo. Cada presupuesto sacan completamente más, y cada vez que se aprueba una ley saca más, pero saca ella, que es del Partido Socialista, ¿Por qué? Porque tiene que quedarse bien con los nacionalistas catalanes. Yo creo, sinceramente, que la culpa es nuestra. Mientras no llegamos a un cierto acuerdo de mínimos, pero insolio, ¿eh? O sea, solidario completo por nuestros representantes públicos, pues seguiremos haciendo más o menos el canelo, que es lo que pasa ahora.
0: Ahí también es cierto, Ramón, que es la cuestión del funcionamiento del sistema partidista, ¿no? Quiero decir, en el Congreso de los Diputados, los diputados se deben al partido, no a las circunscripciones que les han votado, ¿no? No nos parecemos a Reino Unido en ese sentido. Y claro, nos falta una Cámara Territorial también, porque el Senado sabemos que funciona para lo que funciona. Es decir, tampoco podemos pedirle mucho al Senado. Así que quizá es también eso, ¿no? La cuestión de a quién se deben los diputados, en este caso en el Congreso, que podrían, si fueran más libres o responder a los electores, pues votar en contra de la indicación del partido en el Congreso.
1: Es que precisamente en eso consiste la idea, que hagamos una cierta unión de una circunscripción. Oiga, en la circunscripción electoral en el Congreso de Diputados son las provincias, ¿eh? En concreto en Asturias es Asturias, de acuerdo que no está ligado al territorio, como bien has dicho tú, en el caso británico, en que efectivamente ahí es un sistema absolutamente mayoritario y por tanto de circunscripción cerrada. Pero ¿qué problema hay? La circunscripción es la provincia. ¿Por qué no llegamos a un acuerdo los dos grandes o los todos grandes partidos para decir en dos o tres cuestiones mínimas, de mínimos, si no digo en otra opción, de mínimos, vamos a hacer bloqueo? ¿Y el bloqueo qué es? Oiga, no nos tome más el pelo.
0: Virginia.
4: Bueno, yo creo que el problema que tenemos es que aquí en Asturias no hay un frente nacionalista como tal que pueda hacer chantaje político, ¿no? Como sucede en Cataluña o como sucede en otras comunidades autónomas. Entonces, bueno, al final, pues es eso, nosotros tragamos con todo. ¿Cómo se podría solucionar? Pues la verdad es que lo veo bastante difícil, porque ahora esto sucede con el PSOE, pero seguramente con el PP ocurriría lo mismo, o si hubiera un gobierno del PP en Asturias, un gobierno del PP a nivel nacional, ¿no? El problema va a ser siempre ese, que Asturias, el buenismo o incluso la conformidad, ¿no?, se ha instaurado socialmente, y entonces damos todo por bueno, y yo creo que ya va siendo hora de que empecemos otra vez a plantar cara, ¿no? Y a decir las cosas claramente. Lo que sucede con por ejemplo con las cercanías en Asturias, esto no tiene parangón. Los catalanes que siempre se quejan de las rodalías, es que tienen un sistema de ferroviario de proximidad que está a años luz de lo que tenemos en Asturias, que es un desierto, que no tenemos nada, no tenemos un plan de movilidad a nivel ferroviario. Es imposible, vamos hacia atrás. Yo creo que ya va siendo hora que nos plantemos. No sé cómo, lo siento mucho por Adrián Barbón, pero yo creo que tarde o temprano pues va a tener que hacerlo.
0: Es verdad que en Asturias no tenemos ese sentimiento nacionalista que esté cristalizado en un partido político, como pueden tener en otras comunidades autónomas, pero eso tampoco en ocasiones ayuda, porque miramos a nuestros vecinos de Cantabria, que tienen ahí a Revilla desde hace tiempo peleando por el trenuco, como él lo llama, y no le ha funcionado. Y en el caso de Asturias, cuando Foro Asturias estaba en la cresta de la ola, intentó jugar ese papel y yo creo que tampoco fue posible, así que no sé si ese simplemente ya el tamaño de la propia comunidad, nuestro peso económico, industrial, que cada vez ha ido a menos, y todo eso también ha ido jugando en nuestra contra, Cristina.
3: Bueno, el tamaño que tiene Asturias lo tenía en tiempos de Jovellanos también, ¿eh?
0: Sí.
3: Y nuestra influencia política era mucho mayor.
0: Sí, sí.
3: Yo creo que estamos instalados en el conformismo, ¿no? En el bueno, mientras podamos, bueno, mientras sigamos, bueno, bueno, bueno. Y yo creo que a ellos, sinceramente, creo que ha contribuido mucho la forma en la que se ha hecho la reconversión de la minería y de los astilleros, ¿no? O sea, ese inundar de dinero para que haya paz social, porque es así, al final lo que se ha hecho ha sido comprar la paz social con unas buenas jubilaciones y prejubilaciones, me parece muy justo para los trabajadores, pero que visto en el ámbito social Pues no sé, quizá deberíamos haber puesto ese dinero a trabajar o a funcionar o a crear nuevas oportunidades de empleo o a crear nuevas oportunidades de ser influyentes en ciertas áreas, y no hemos sabido hacerlo en Asturias, evidentemente, ¿eh? Y la responsabilidad también es nuestra. O sea, hay que asumir que la responsabilidad no solamente es del gobierno de la nación, sino que hay una responsabilidad en el gobierno de Asturias. O sea, eso es así, y no en el actual, y en los que ha habido detrás. A los anteriores, porque hemos tenido ocasiones de poner en marcha pues ciertas cosas y nos hemos gastado el dinero en hacer museos que están cerrados porque no se pueden mantener, o en hacer piscinas que para 14 vecinos que no se pueden mantener, o carreteras que no van a ningún sitio, ese tipo de cosas. O sea, yo creo que hemos desaprovechado las oportunidades que hemos tenido, y evidentemente el tema de la financiación autonómica es algo que nos toca muy de cerca. Y es algo que no se puede consentir. O sea, lo que no se puede consentir es que ahora nos presenten un plan de financiación autonómica en Cataluña, se lleva más del 20% del dinero de este país. Pero bueno, señores, que todos somos españoles, ¿eh? Que todos pagamos nuestro IRPF y que todos, cuando vamos a comprar nuestra barrita de pan, pagamos nuestro IVA, ¿eh? O sea, creo que hay que mirar a los ciudadanos en el plano de la igualdad. Y la igualdad significa, bueno, pues un trato equitativo. No voy a decir igual, pero sí equitativo, ¿no? Para que se puedan cubrir las necesidades. Y es verdad que, por ejemplo, el tema de las cercanías a nosotros, bueno, pues primero los trenes que no entraban por los túneles, ahora parece ser que no vamos a quedar fuera del ancho europeo. Pues eso sinceramente no augura muy buen futuro para nuestra red de comunicaciones, ya no externa, porque comunicarse con fuera de Asturias es complicado, pero el interno, que se mueven muchos viajeros al cabo del día dentro de Asturias, en lo que es el 8 central, se mueve mucha población. Entonces, bueno, pues la responsabilidad también es nuestra. También nosotros tenemos que mirar lo que hacemos, tenemos que mirar en qué gastamos el dinero, tenemos que mirar en qué ponemos nuestros anhelos y nuestros proyectos, y yo creo que eso es fundamental. Saber dónde queremos ir o dónde queremos llegar y hacer lo necesario para alcanzar el objetivo, ¿no? Y eso es responsabilidad nuestra también, ¿eh? No es solo de fuera, es nuestra también.
0: Avanzamos, cambiamos de tema. Los datos de la encuesta de población activa dejan una fotografía con luces y sombras aquí en Asturias. En el segundo trimestre se crearon 3.600 empleos y ya hay 433.800 personas ocupadas. Sin embargo, el paro también aumentó en 900 personas hasta los 43.500 desempleados debido al crecimiento de la población activa. El gobierno asturiano pone el foco en la tendencia de los últimos años y en el aumento de la actividad, mientras que sindicatos y empresarios advierten de problemas estructurales. Asturias pierde empleo en términos interanuales, destruye puestos en la industria, sigue teniendo una de las tasas de actividad más bajas de España y ve cómo aumenta la temporalidad y el empleo parcial. La cuestión es si estos datos reflejan un simple bache coyuntural o confirman que el mercado laboral asturiano sigue teniendo dificultades para converger con el conjunto del país. Vamos a escuchar al consejero de Empleo, Borja Sánchez, al secretario de Organización de UGT Asturias, Abel Suárez, a la responsable de Empleo de Comisiones Obreras de Asturias, Lucía Montejo, y al director del Área de Apoyo Corporativo de FADE, Ignacio González.
5: Lo que estamos viendo con la EPA es que ya estamos consolidando el 52% de tasa de actividad, que voy a decir es el mayor reto a nivel de mercado laboral que tenemos en Asturias. ¿Por qué? Pues porque tenemos una historia de reconversiones, de prejubilaciones masivas y tenemos una población muy envejecida. Por tanto, nuestra población activa es muy elevada con respecto a pues gente que ya está, como digo, pues prejubilada, jubilada, etcétera. Eso por un lado. Entonces yo creo que que se está consolidando una tasa de actividad cada vez mayor es positivo.
6: Destacar que tenemos que seguir avanzando en la consolidación del mercado laboral, pero también poner soluciones a problemas endémicos de nuestro mercado laboral.
7: Sí, ahí tenemos que hacer una valoración genérica de cuáles son las políticas que se están haciendo a partir de la legislación básica a nivel estatal y cuáles son las políticas activas de empleo que estamos poniendo en marcha en Asturias, que a la vista de los datos estamos viendo que son insuficientes.
8: Tenemos una población activa mucho más pequeña que el conjunto de España, tenemos también menos ocupados y no hemos recuperado ni en afiliación ni aquí a través de esta encuesta los datos de ocupados que teníamos, por ejemplo, en el año 2007. Somos, por ejemplo, en afiliación la única comunidad que no ha alcanzado los datos de 2007-2008.
0: ¿Cómo valoráis estos datos, Ramón?
1: Es que a mí estos debates sobre números y datos me recuerda aquello que decía Disraeli, el famoso primer ministro de la Reina Victoria, el primer ministro inglés, que decía que hay mentiras, grandes mentiras y estadísticas, ¿no? Porque claro, es que los números te sirven según cómo los manejes o qué aspecto quieras subrayar de ellos para un discurso que está prefabricado. Veamos, que suba el paro es malo. También es cierto que sube poco. También es cierto que las condiciones económicas en Asturias son muy especiales, porque la población activa y sobre todo el tipo de empleos que prácticamente producimos tiene dos grandes sectores. Uno es el empleo público, que ya está bastante colmado, pero si vemos cuál es el peso relativo en la economía asturiana, te quedarías pasmado. Y aparte de eso, tenemos el sector servicios, que está muy sometido a las estaciones, ¿no? Por tanto, dependen del momento. Claro, que a mí, el consejero del ramo, es decir, de empleo, Borja Sánchez, que prácticamente ahora es el consejero de todo, pero siendo de universidad, ya es universidad de empleo, y vamos, lo que se aproxime por ahí le cae entre las manos, se ve que es un buen gestor. Dice, claro, la reconversión industrial, sí, de acuerdo. El problema de la reconversión industrial es que se produjo hace muchos lustros. ¿Y qué ocurre? Que no hemos encontrado alternativa. Efectivamente, pues eso claramente lastra la política de empleo. Es cierto que pienso yo que tenemos una enorme oportunidad con el empleo derivado de la industria de defensa, pero estoy seguro de que chocaremos con algún problema ideológico. Eso lo tengo clarísimo. Y ya veremos, porque claro, actualmente con el incremento del presupuesto en defensa que podría venir a Asturias perfectamente por General Dynamics, pues generalmente y ahora se duda si va a ir al sur o va a venir aquí. Necesitamos encontrar nichos, necesitamos encontrar una alternativa. Y si no, será sector de servicios. Y como sector de servicios, estamos claramente sometidos a la externalización, ¿no? O sea, depende del tiempo, del lugar y de las circunstancias. Pero desde luego, hombre, tenemos una cierta...

0: tanta oportunidad, tampoco creo yo que sea bueno quejarse constantemente de cómo somos, ¿no? Empecemos a mirar al espejo con un poquito de orgullo, pensando que lo que somos es lo que somos y que hay que aprovecharlo en todo lo posible.
1: Virginia.
2: Bueno, pues yo, un poco como comentaba Ramón, básicamente yo creo que el problema, el origen del problema es lo mismo, es el mismo que comentábamos antes, ¿no? Con todas estas oportunidades que Asturias se le van y que van a parar a otras comunidades autónomas. Tiene bastante que ver con eso, la reconversión industrial ya sucedió hace mucho tiempo y vamos camino a eso, a dedicarnos exclusivamente a ser una comunidad autónoma dedicada a los servicios, ¿no? Al funcionariado y a los servicios de hostelería o de hotelería, pero es que no tenemos a día de hoy ningún plan estratégico para competir realmente en otro sector, ¿no? Porque también el sector del acero es bastante voluble, ¿no? A las decisiones que se toman fuera de Asturias. Y entonces, la verdad, no creo que tengamos muy buenas perspectivas. Como decía Ramón, el sector de servicios va a estar sujeto siempre a la estacionalización y la verdad, yo estas cifras del aumento de paro en relación a la población activa, supongo que también tiene algo que ver con la regularización de inmigrantes, ¿no? Que en todas las comunidades autónomas no ha funcionado de la misma forma. Y aquí en Asturias, pues supongo que han sacado a la luz pues bastantes demandantes de empleo que a lo mejor trabajaban en no en A sino en B o demandaban trabajo en B y no en A como ahora, y entonces todo eso lleva consigo a que aumenten los demandantes de empleo, ¿no? Pero aún así, independientemente de ese hecho puntual, sí que es verdad que nos falta un poco un plan estratégico como región. El sector de la defensa, el hub este de defensa, a mí particularmente no es un sector que me guste mucho. Ideológicamente no me siento muy afín, pero tenemos que buscar algo más. Y no sé dónde está, la verdad.
1: Cristina.
3: Bueno, la tasa de población activa en Asturias siempre ha sido muy pequeña. Recordemos son los mayores de 16 años que trabajan o están buscando activamente empleo. Siempre ha sido muy pequeña. Yo creo que esto también tiene un componente claramente poblacional. Nos faltan niños, nos faltan jóvenes, nos faltan los jóvenes que no han nacido hace 30 años para acá. Y entonces eso también es un factor muy importante, ¿no? Nuestros jóvenes, ¿no?, cuando están formados, los pocos que tenemos acostumbran a marcharse fuera de Asturias. Entonces es un problema el que tenemos. Sí que es verdad que ha crecido un poquito. Como apuntaba Virginia, quizá la regularización de inmigrantes es uno de los factores que ha contribuido a ello. Pero es verdad lo que decíamos antes, es que hemos perdido la Agencia Estatal de Salud, pero es que constantemente parecía que ahora ya que teníamos lo de defensa, ya parecía que estaba, bueno, que estaba arreglado, que ya no había competencia, que íbamos todos a una, qué tal. Bueno, pues ahora parece que se nos van a llevar a Galicia las inversiones, ¿no? Pues es otro factor más, y esto es así. Asturias, esto es un mal endémico de Asturias, ¿eh? O sea, la tasa de población siempre ha sido, de población activa siempre ha sido muy pequeña, comparada con el resto de las regiones, y eso se une, pues eso, la baja natalidad que tenemos y la falta de, bueno, pues de reposición, ¿no? Porque yo que veo a diario la función pública en nuestra región, pues yo es que ya estoy mayor, pero es que los compañeros que veo están a la misma edad que yo, y ahora las personas que entran no entran con 22 años como entré yo, entran con casi 40. O sea, es que de verdad, yo veo, visito centros de trabajo y cuando los visito desde el lado del público, ¿no? O sea, voy a ver a los compañeros y demás, y a veces veo que, Dios mío, ¿qué pasa que no hay jóvenes en la administración tampoco? ¿Eh?

0: bien trabajando en otras comunidades, pero esa es la cuestión, ¿no? Cómo retener también ese talento que se ha formado aquí en Asturias. El sector público generó, por otra parte, 2.600 de los 3.600 empleos creados este trimestre, así que ahí también se ve, no sé si una fortaleza por parte del sector público o una señal de debilidad del sector privado, y a ver cómo hacen las administraciones para impulsar precisamente ese empleo privado. Ramón.
1: Yo creo que esa es una señal horrible. Digo horrible porque hay que tener en cuenta que el panorama de financiación al que nos asomamos va a ser restrictivo. Por consiguiente, el empleo público que ayudemos a formar, que es muy superior al privado, va a tener un estancamiento o una falta de sostenibilidad evidente. Por consiguiente, supone que o la sociedad civil, es decir, la economía de mercado que la Constitución misma contempla, empieza a funcionar más en Asturias, o estamos en unas circunstancias muy difíciles. Porque, insisto, claro, cuando el que está del cargo constantemente es el sector público, se enfrenta a problemas de parálisis futura y de sostenibilidad casi imposible. Creo que esa es el número que puede ser alentador, porque, bueno, menos mal que las administraciones públicas acuden, por decirlo de alguna manera, como motor de una economía un poquito más revitalizada que la meramente privada, es, a mi juicio, uno de los errores fundamentales que tenemos en Asturias, en el que necesitamos que se tire muchísimo más de la iniciativa privada. Por iniciativa privada no hay que entenderse abusos frente a los trabajadores, ni pérdida de derechos, ni nada que se te parezca, sino que haya una economía real y una economía productiva y una economía en marcha, que lo que haga es dejar soltar un poquito las amarras respecto a el impulso del empleo público.
0: Virginia.
2: Pues bueno, sí, yo coincido bastante con mis compañeros tertulianos esta tarde en el diagnóstico, ¿no? Pero la verdad es que yo no le veo solución. Sinceramente, nosotros sí que formamos a jóvenes, pero los jóvenes es verdad que se van a trabajar fuera porque tienen oportunidades mucho más atractivas de trabajo que las que puedan conseguir en Asturias, y eso es así. O sea, las oportunidades, la atracción del talento joven asturiano no se queda en Asturias, se diluye por España y se diluye por Europa, y aquí hay poca gente que pueda llegar a encontrar de verdad un proyecto ilusionante de trabajo, ¿no? Y ese es el gran hándicap que tenemos. Después, esas personas seguramente terminarán volviendo, pero a lo mejor terminan volviendo después de décadas y no con un trabajo a lo mejor adecuado a su formación, tanto académica como después laboral. Y ese es el gran problema que tenemos. Yo, mira, estos días, a raíz de los incendios que estaban ocurriendo en Ávila, voy a contaros una pequeña anécdota, si me permitís.
0: Sí.
2: Yo tengo un bisabuelo, o sea, yo he apellido Gil Torrijos, ¿no? Mi bisabuelo Torrijos era peón caminero y venía de la zona del Tietar, de Santa María del Tietar, uno de estos pueblos que ahora se han desalojado. Al final, recaló en Asturias, porque Asturias funcionaba como atracción, polo de una región muy próspera y donde las personas de otras comunidades o de otras regiones de España podían encontrar trabajo, ¿no? Recaló en Asturias y se casó con mi bisabuela, que era de Barros, en la zona de Langreo. Bueno, pues esto, ahora estas cosas no suceden. La gente joven no se va de Asturias, Asturias no es un polo de atracción, y eso tenemos que cambiarle, tenemos que darle la vuelta a la tortilla. Bueno, yo lo aprovechaba esta pequeña anécdota también para enviar un saludo a mi familia lejana, que alguna vez tenemos contacto y que está muy preocupada. Es una zona muy bonita, por cierto, de mucho arbolado, y la verdad es que es una desgracia terrible, ¿no? Lo que les está pasando, que se les está quemando el monte. Han salvado las casas, pero el entorno ha quedado destrozado.
0: Y sin embargo, a pesar de todo esto que comentamos, todavía salió hace unos días un estudio que decía que Asturias, o que 6 de cada 10 españoles

0: estarían dispuestos a mudarse a otra comunidad autónoma y que Asturias estaba a la cabeza de estas decisiones, ¿no? Es decir, que la gente quiere venir a Asturias, se quiere mudar aquí por el clima, por el modo de vida, pero claro, si no tenemos nada que ofrecer, aunque eso está bien, ¿no? Que quieran venir, si vienen y emprenden y crean empleo, pues perfecto. Pero parece que todavía eso, ese deseo de querer mudarse, de venir para aquí, todavía no se llega a realizar. Cristina.
1: Bueno, sí, viene gente que teletrabaja. O sea, yo lo que estoy viendo
0: en
1: mi entorno es que hay mucho teletrabajador que ha decidido que en Asturias se duerme muy bien, con mantita en verano, y que se está fenomenal, y que la vida en los sitios está muy bien. Y entonces, claro, eso es un fenómeno también que nos está encareciendo la vivienda, incluso en los sitios más recónditos de nuestra región. Porque es así, o sea, a mí me cuentan muchas veces los vecinos, caño fulano, ha venido un madrileño, ha venido un tal, y ha comprado la cuadra de fulanito y le ha pedido 150.000 y le ha dado 150.000 por la cuadra y un trozo prado. Bueno, pues vale, pues bien, pero viene mucho teletrabajador. Eso hay que tenerlo en cuenta. Muchas personas que tienen la capacidad de desplazar su trabajo, que no tienen que tener presencia física en su trabajo, o que pueden tener una presencia física limitada de 2 o 3 días a la semana y que el resto del tiempo pueden vivir aquí. Este fenómeno yo ya lo viví en su momento, recuerdo, en la zona de Málaga. La zona de Málaga hay muchos colegios ingleses porque hay muchos ingleses que viven en Málaga directamente. La mujer y los niños están en Málaga, van al colegio inglés en Málaga y ellos van a Londres o van a Manchester o van a tengan que ir 2 días a la semana o 3. Entonces, ¿eso va a contribuir al desarrollo de nuestra región? Pues no lo sé, sinceramente, porque si no vienes aquí a poner un negocio, o si no vienes aquí a compartir talento, o si no vienes aquí a tener hijos, pues no sé si eso nos va a favorecer o no. Porque claro, también los que vienen son demandantes de servicios. Y una buena parte, no lo olvidemos, una gran parte de nuestros servicios públicos se van a mantener la salud, se van a mantener los servicios sociales, se van a mantener la educación, la universidad. Entonces, también tenemos que pensar que Asturias es atractiva, sí, es atractiva, pero yo lo que veo en mi entorno es que es atractiva para gente con un poder económico medio alto y que vienen muchos de ellos a teletrabajar. Es así. O sea, yo lo que he visto en mi entorno, y también es cierto y es verdad que luego hay gente que se compra 50 ovejas y 40 vacas y es muy feliz, pero son los menos. También para hacer ese tipo de vida necesitas tener un respaldo económico detrás. No puedes tirarte así al prado de repente y decir, bueno, voy a vivir de esto, porque también es muy difícil, ¿no? El otro día lo comentaba el representante de los ganaderos en Asturias, que no hay relevo generacional.
0: No, no hay.
1: Claro, no lo hay. Para el campo no lo hay, porque es una vida muy muy complicada, que requiere 365 días del año estar pendiente de tu explotación, especialmente si tienes animales, o sea, es así. Entonces, no sé, que a lo mejor hacen falta políticas que permitan a la gente, bueno, pues continuar con la explotación ganadera de sus padres o de sus abuelos y que permitan, pues eso, instalarse aquí y tener, bueno, pues a lo mejor ventajas fiscales para montar una empresa, tener empleados por ejemplo, yo no sé, yo siempre digo lo mismo, soy muy pesada, pero es verdad, creo que la industria de la transformación agrícola está muy poco explotada en Asturias, muy poco. Muy poco. Hay otros sitios en los que con una décima parte de lo que hay en Asturias tienen montado un mercado y tienen montada una publicidad y tienen montado un negocio tremendo. Y aquí tenemos unos productos agrícolas de primerísima calidad y creo que no les explotamos suficientemente.
0: Vamos a cerrar este consejo de actualidad de la manera en que lo hacemos últimamente en estas semanas de verano, que es eligiendo la canción del verano de noche tras noche. Y para ello pedimos que pues nos ayudéis a los tertulianos de cada semana. Vamos a poneros dos canciones. Tenéis que elegir cuál es la que más os gusta. Como sois tres, pues no va a haber empate, así que perfecto. Una de esas saldrá y seguiremos compitiendo hasta septiembre para elegir cuál es la canción que habéis elegido los tertulianos de noche tras noche. Vamos a empezar por Patitoa de Ana Mena y Lola Índigo.

Esa es la primera canción, Patito Ave, Ana Mena y Lola Índigo. Y la segunda que tenemos esta noche es Isla Viva, de Gente de Zona y Juan Magán.

0: me hace gracia estos grupos, como esto de Gente de Zona y Juan Magán, que dicen sus nombres propios en la canción. Dicen, Gente de Zona, Juan Magán. Me hace gracia. A partir de ahora voy a presentaros yo cantando. Voy a decir, Ramón Durán, Virginia Gil. Y creo que así igual tenemos más éxito. Ramón, ¿cuál es la canción que eliges de estas dos? ¿Patito A o Isla Viva?
1: En esta ocasión estoy muy contento de votar porque me fío totalmente de Virginia y Cristina. Yo soy un carrozón absoluto, con poca afición a este tipo de música, y pues también siento, es canción del verano. Por tanto, es muy poco recomendable lo que diga, pero si algo que decir, la primera sobre la segunda.
0: La primera sobre la segunda, o sea, Patito A. Vale.
1: Sí.
0: Muy bien, Virginia, ¿cuál eliges?
2: Bueno, yo también debo ser muy carroza porque es que no conocía ninguna de las canciones y que conozco a Lola Índigo y tal, pero es que no sé si os sucede a vosotros, pero es que a mí me cuesta entender las letras.
0: Sí, sí.
2: Cada vez más digo yo, ¿pero en qué país vivo? A ver, ¿cuál es el acento? No, me siento totalmente desubicada. ¿Dónde quedaría Cecilia, que se cumple 50 años ahora de su muerte, no? Bueno, pues nada, bueno, pues venga, pues también la primera.
0: Vale.
2: Elijo la primera.
0: Muy bien, entonces ya los dos votos ya dan ganadora a Patito A, pero Cristina, si quieres ser la minoría que vote a Gente de Zona, pues no, puede
3: no,
0: serlo.
3: No, no te preocupes, Diego. Otra semana ha sido susto o muerte esto, ¿eh?
0: Sí, sí, sí.
3: De todos modos, me quedo con el susto, me quedo con la primera, ¿eh? Las cosas como son.
0: A mí, muy bien.
3: Magán nunca ha sido de mi cuerda, las cosas como son.
0: Abrumadora mayoría entonces y muy democrática para Patito A de Ana Mena y Lola Índigo, que es la canción que hoy ha sido elegida y pasará pues a la siguiente fase, semifinales, todo esto que vamos a montar aquí. Ramón Durán, Virginia Gil, Cristina Esteva, muchísimas gracias por acompañarnos. Buenas noches.
1: Muy buenas noches.
3: Gracias.
1: Un placer.
3: Buenas noches.
2: Hasta luego.

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1: Me hace gracia porque todos los que entráis hoy al programa, bueno, hoy y ayer y antes de ayer, estáis hartos del calor, sí, sí, sí. 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

0: Seguimos en directo cuando son las 10 y 16 minutos y saludamos a Alma Hidalgo. Alma, buenas noches.
1: Buenas noches, ¿qué tal?
0: Muy bien, Alma, con ganas de una semana más hablar del asturianu, de todo lo que nos quieres contar. En esta ocasión, quieres hablarnos de la cuestión de las zonas dialectales que hay en Asturias, ¿no?, con respecto al asturiano.
1: Claro, de las variantes dialectales. Uh-huh. Nunca sentiste, vamos a desmentir un poco eso de que, ¿cómo ye que cómo se fala un asturiano en cada valle? ¿No?
0: Sí, sí, sí.
1: Pues bueno, vamos a hablar un poco de eso. Porque sí es verdad que en Asturias lo que existen son variantes dialectales del asturiano. A la par que existen, pues, el castellán en el resto de España, ¿no? Claro. Lo que muestra que el asturiano está vivo, pero que no es un dialecto, precisamente, y una lengua que tiene los dos propios dialectos.
0: Claro, que en España no se habla igual en Andalucía que en Asturias que en Murcia, ¿no?
1: Claro, efectivamente. Normalmente los dialectos sí es verdad que se distinguen por rasgos gramaticales, inclusive por vocabulario o rasgos fonéticos propios. Ejemplo claro, el laísmo de Madrid, si hablamos respecto al castellán,
0: sí.
1: ¿No? El ceceo de que hay en Andalucía, esa hacha aspirada. Bueno, pues eso pasa en Asturias. En Asturias tenemos tres variantes dialectales, por decirlo de alguna manera. La occidental, la central y la oriental.
0: Uh-huh. ¿Y cada una de ellas qué rasgos distintivos tendría?
1: Bueno, pues así como he dicho un poquitín rápido, los más notables y por lo que podemos diferenciar estas variantes dialectales sería la occidental por esa che vaqueira, ¿no? Y la doble L con dos puntinos en baixo que suena a che.
0: Uh-huh.
1: Después, los diptongos decrecientes, que les fallabres como más piquiñines, ¿sabes?
0: Sí, como si se y comiera después, alguna letra, ¿no? Alguna
1: no,
0: vocal.
1: No, faenles más piquiñines, por ejemplo, en vez de decir, a ver, que ahora no me viene ninguna, en vez de decir yuna yunera, dirían yuna yuneira.
0: Ajá.
1: ¿Sabes? Meten ahí ese diptongo entre la E y la I.
0: Sí, vale.
1: Después, no tienen neutro de materia, que hay un rasgo característico del asturiano. El femenino falo en nas y el masculino no. Por eso el asturiano occidental asemellase muchísimo al galego.
0: Uh-huh.
1: Porque, bueno, tienen rasgos así como muy asemellados.
0: Vale.
1: Después tenemos, si vamos para la otra parte, y hacíamos para Llanes y Perey, la variante oriental, que tienen la H aspirada, la famosa H de guaje.
0: Sí.
1: ¿Nunca visteis una H con un puntín en baixo?
0: Sí, sí, sí.
1: Pues ellos dicen, en vez de decir farina, dicen harina, por ejemplo. Fueu, fueu. Después el femenín, faenlo en as, también. El neutro de materia, faenlo en u. En Llanes, bebe la sidra, frío. ¿Sabes?
0: Ajá. Sí, sí, sí.
1: Y el masculín, siempre, normal, hay zones en las que lo faen también con U. Hay gente que dice, en vez de los niños, niños. Que más que facelo con U, y como que cierren un poquitín más la O y suena muy asemellado a la U.
0: Uh-huh.
1: Y después tenemos el asturiano central, que geográficamente y el que más abarca, que aquí ya tenemos más cosas. Aquí ya hay como más miga. El femenín y en es. En vez de decir las neñas, dícense les neñes, ¿no?
0: Sí.
1: Les neñes, les pizarres, les meses.
0: Sí, sí, sí.
1: Después, tenemos el neutro de materia, fechu en o. La sidra, frío. Que bueno, el neutro de materia, para el que no lo sepa, y que todo aquello que es incontable a la hora de

0: Ponéis un adxetivu, usas el neutro de materia, que en asturiano ye, eno. La sidra está frío, la xente ye guapo. O sea, es ye un rasgo muy característico del asturiano, ye guapísimo. Después el masculín,
1: ¿sí?
0: Va en U, úsase la F como en el yatín, y aquí como que en un evo, un rasgo evolutivo, seguimos diciendo farina, seguimos diciendo fueu, seguimos diciendo facer. Y después tenemos un rasgo muy concreto, que es la metafonía, que es el fenómeno de, como, a ver cómo lo digo fácil, facer un grau más pequeñas les vocales grandes. Por ejemplo, de tontu, que se tendría una vocal abierta, que sería la O, dice tuntu. De platu, pletu. Pero esto no pasa en toda la zona central, pasa más en la parte suroccidental, en la parte de la polachena y por ahí.
1: Claro, estamos comentando ahora la cuestión de que, por ejemplo, la zona central es seguramente el asturiano que más se habla, más que nada porque es donde más población hay, en el centro de Asturias. Al final eso no provoca que podamos caer en ese mito de que hay un asturiano puro y un asturiano de aldea, porque claro, al comparar el asturiano que se habla en las ciudades con el que se habla en la zona rural, esas diferencias igual hace que la gente pues tenga esa distinción, ¿no? Este es el puro, puro, puro, es el que hablamos en el centro, y lo que habláis en las salas, eso es de aldea.
0: Claro, es como la dicotomía que tenemos siempre, es que conviven varias lingües, que siempre va a haber una especie de lingua A que te da más cerca del academicismo y de la normalización, de la normatividad, por decirlo de alguna forma. Lo que topamos, por ejemplo, cuando abrimos un diccionario o lo que nos imparten en clase, y después vamos a tener unas variantes dialectales que conviven. Entonces lo que se fae y es pues la guerra de siempre, ¿no? A grandes rasgos tenemos la nos col castellán. A grandísimos rasgos podríamos decir que ya tiene el castellán con el inglés. Y después nosotros tenemos, claro, de las variantes dialectales que hay, pues sí que existe esa dicotomía de decir, hay la mía lengua que lo que yo falo en casa que vale menos.
1: Yeah.
0: Pero no, al final pues son básicamente rasgos lingüísticos que conviven entre sí.
1: Y cuando hablas de la variante occidental, ahí no, quiero decir, no estás refiriéndote a la fala, ¿no?
0: No, bueno, fala, tachadísimo el concepto de fala, ¿eh?
1: ¿Cuál sería entonces?
0: A siempre. Pues, bueno, en Asturias, y es muy importante esto, tenemos tanto falantes que se sienten identificados con el concepto de eonaviego o galego asturiano,
1: sí.
0: Y hay otra gente que se siente identificada como falantes de galego, que ya es igual de válido. Muchísima gente de Boal consideren que falen, o de la zona de Leonavia en general, ellos falen galego. Entonces, sí, verdad que el mapa lingüístico ahí, pues tenemos gente que fala un eonaviego, un galego asturiano, y que se sienten identificados con ello. Tenemos gente que fala galego, pero fala no lo fala en aire, porque al final hay un término súper despectivo. Como vable,
1: ah,
0: pasa un poquillo,
1: ¿sí?
0: Lo mismo. Uh-huh. Sí, porque al final fala, y es como el que habla eso, ¿no? En plan, la fala. El. Bueno, eso, como. Porque claro, fala, ¿qué significa? Hablar.
1: Uh-huh.
0: No tienen como una identidad, y era lo que se usaba para señalar a cierta gente. Entonces ahora que lo sabemos, pues da un poquitín de push, ¿no?, a esos conceptos.
1: Ah, pues está bien que me lo digas, porque fíjate que yo cuando tenía más o menos tu edad, se hablaba de fala precisamente como algo reivindicativo. La palabra,
0: claro.
1: Fala, ¿no? Pero mira, me lo apunto.
0: Claro, ¿no? Y al final, si tú te criaste con ese concepto y hay una montonera de gente que se crió con ese concepto y se sienten guay con él, súper pepi, ¿sabes lo que te quiero decir? Lo que pasa es que sí es verdad que hay otra gente que dice, joder, que yo, lo que yo falo tiene una identidad propia y tiene un nombre. Es que al final, cuando hay desconocimiento, y además de los tiempos de los que vinimos, de muchísimo desconocimiento lingüístico, esto ya es súper complicado, lo de introducir nuevos conceptos, lo de revivir, lo de convivir con el concepto viejo, que ahora sería, pues quizá ves más políticamente incorrecto. O sea, hay una ruina.
1: No, la verdad es que yo contigo, Alma, voy aprendiendo cada semana porque hay cosas que tenía asumidas ya y que tú le das la vuelta y está bien, está bien. Así que apuntado queda, muy bien. Alma Hidalgo, muchísimas gracias una semana más por acompañarnos y por enseñarnos algo más sobre

0: nuestra lengua aquí en Asturias. Un abrazo, Alma.
1: Gracias a vosotros.
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0: Y cuando son las 10 y 26 minutos de la noche, vamos a hablar de recomendaciones de lectura, recomendaciones de libros para estos meses de verano. Bueno, meses, cada vez ya semanas, porque julio ya está despidiéndose. Pero aún así hay tiempo suficiente para ir a la playa, a la piscina, al monte, a donde quieran ustedes, con un buen libro y disfrutar de las historias que hay dentro de ellos. Para las recomendaciones de esta semana nos acompaña Susana Cremades de La Librería en Cangas de Onís. Muy buenas noches, Susana.
1: Hola, buenas noches.
0: La Librería, que además hace muy poquito que abristeis en Cangas, ¿no?
1: Bueno, el 4 de junio
0: abrimos
1: las puertas, o sea que hace nada que nos hemos instalado allí en Cangas de Onís.
0: ¿Y qué tal ha ido?
1: Bueno, pues muy bien, la verdad. Estamos contentos porque, bueno, primero porque estamos entre libros y eso es maravilloso,
0: sí,
1: en cualquier sitio donde nos ubiquemos. Y bueno, la librería tiene una propuesta importante, o sea, nosotros hemos elegido uno a uno los libros que ofrecemos. Y bueno, no tenemos, nuestra prioridad no es ofrecer tanto los bestsellers, sino libros que consideramos de calidad y libros que despiertan el espíritu crítico en las personas tan necesario hoy. Y estamos teniendo una buena acogida. Yo estoy sorprendida de los libros que estamos vendiendo, no de la cantidad, sino del perfil de los libros que vendemos en Cangas de Onís. Nada, estamos encantados, la verdad.
0: Ah, eso me parece muy interesante, que no sea ya tanto la cuestión de vendo mucho, vendo poco, sino este tipo de libros específicos, que igual, qué sé yo, en Oviedo o en Gijón se venden unos libros distintos a los que se pueden vender, por ejemplo, eso, en Cangas.
1: Bueno, yo estoy... En realidad, ya te digo que era una apuesta bastante clara y también algo arriesgada, ¿no? Y la gente de Cangas de Onís está respondiendo muy bien a esos libros nuevos para la mayoría de la gente, que son de editoriales más pequeñitas que publican libros de mucha calidad y están muy seleccionados. Entonces, nuestra propuesta, por ejemplo, del ensayo, que va muy muy encaminada a, bueno, a conocer todos los puntos de vista y despertar el, como digo, el espíritu crítico en la gente, se está llevando bastante ensayo. O sea que yo estoy muy contenta, la verdad.
0: Muy bien, muy bien. ¿Y cuáles son las recomendaciones que nos traes para esta noche, Susana?
1: Bueno, mira, pues es muy difícil porque es dificilísimo. Yo voy a recomendar así para el verano dos libros que yo recomiendo bastante a las personas que vienen por la librería, personas de otros sitios que quieren llevarse un cachito de Asturias. Y wow, yo más que libros de paisaje, de ruta y eso, tradicionales, yo les digo, no, si no conocéis a Raquel Presumido o no conocéis a Aitana Castaño, hay que conocerlas, porque son dos autoras asturianas estupendas, cada una en lo suyo, que es Asturias mismo, ¿no? Y muy relacionadas con lo rural, y yo creo que Asturias es un sitio con la importancia de los rurales vital, ¿no? Yo siempre digo así, igual es exagerado, pero que Asturias o es rural o no es. Y entonces, bueno, yo me descuelgo con Madrid, con Las Madrinas de Aitana Castaño, que es pues un libro que después de su... escribió ella los tres primeros libros de las cuencas mineras, que son libros muy amenos, muy fáciles de leer, no porque no tengan calidad, desde luego, sino porque son muy accesibles. Y bueno, Las Madrinas cuenta una historia, la sitúa en los años 60, también, por supuesto, en las cuencas, y bueno, de una mujer que sale de las cuencas por... bueno, ella queda embarazada y la despiden y sale de las cuencas con dirección a Bélgica y, bueno, pues hay un giro ahí interesante, acaba en Madrid y nos hace un recorrido por todos los años 60 que pesan todavía y que pesaban. Y entonces, bueno, es muy interesante, la verdad. Las Madrinas de Aitana Castaño, para el verano, ideal. Y no solo para el verano, sino en general. A mí Aitana Castaño, que son libros muy bonitos de la editorial Pez de Plata, están sus libros ilustrados por Alfonso Zapico,
0: sí.
1: Y son unos libros, aparte del libro que sea un buen libro, es un libro precioso, con unas ilustraciones con la calidad que nos tiene acostumbrados a Alfonso Zapico. Así que primera recomendación mía a las madrinas. Después Raquel Presumido, con Lután. Raquel Presumido escribió su primera novela, Ratones en la despensa.
0: Sí.
1: Yo cuando cogí Ratones en la despensa dije, wow, me sobrecogí. O sea, Ratones en la despensa, que son más relatos cortos, dan un giro, está tan profundamente arraigado a lo rural que... Vamos, es sorprendente, Raquel Presumido. Y también lo es Lutano, que ya es una novela más, bueno, está igualmente en su tierra, ¿no? En ese pueblecito Robiesmo de la Tercia, que está en la frontera entre Asturias y León. Bueno, el Lutano es esa niebla, ¿no?, que baja de la montaña, que por allí la denominan así, el Lutano. Y es un libro con mucha fuerza, ¿sabes? Yo creo que Raquel Presumido es una autora que nos va a dar muchas alegrías. Tiene mucha fuerza su libro, también Ratones en la despensa, pero bueno, este de Lutano, que es el nuevo, pues también lo recomiendo para llevarse en la mochila un cachito de Asturias. Es estupendo, la verdad.
0: Está bien, porque como además este año pues han presentado aquí en el programa ambos libros, las dos, pues perfecto que los recomendemos también para el verano y recordemos el buen hacer que tienen ambas como autoras, y también recordar eso, Alfonso Zapico, que es otro de los grandes que tenemos en el mundo del cómic aquí en Asturias. ¿Tienes más recomendaciones por ahí?
1: Sí, tengo más recomendaciones. Un libro que, bueno, lo acaba de presentar. No sé si lo ha presentado en el programa, porque si hubiera sabido que habían presentado ya a Raquel, igual hubiera, porque tengo tantos libros para recomendar, igual hubiera recomendado otros.
0: No, está bien, está bien.
1: Bueno, mira, yo te voy a recomendar también un libro muy bonito que se llama Paisaje Piñole,
0: sí.
1: Que es de Pello Reaño. Y, bueno, es un libro que... nos descubre los cuadros de Piñole, los que pintó cuando estuvo en la cabaña de Ponga. Y entonces Pello ha hecho un recorrido por ese maravilloso concejo que es Ponga, que es espectacular, con un paisaje impresionante, y nos ha localizado en el terreno los paisajes de Piñole. Los ha fotografiado, los ha puesto al lado de los cuadros de Piñole y los ha situado en un mapa con la dirección donde hay que mirar y la perspectiva exacta desde donde pintó Piñole. Es un libro precioso, editado maravillosamente bien, y es un libro muy recomendable también, bueno, porque pone en valor todo ese parque natural de Ponga, que es impresionante, y es un trabajo extraordinario, y el libro también es un libro con una edición increíble, la verdad. Muy bonito. Paisaje Piñole también es muy recomendable, así para el verano, para darse una vueltina por Ponga, que está muy bien.
0: Muy bien, apuntado queda. Y si nos haces otra recomendación brevemente, pues...
1: Brevemente, yo decía, bueno, puedo recomendar Marcelino, que me encanta ese libro de Viviana, pero bueno, también La llamada de Laila Guerriero. ¿Sí? Pero voy a recomendar un libro que se llama La radio puesta, de Javier Montes. Es un libro de los cuadernos de Anagrama, que también recomiendo esos cuadernillos porque son pequeños, son manejables. Es que para llevártelo en la mochila y para tener un ratito extraordinario, prácticamente todo lo que haya editado en los cuadernos de Anagrama merece la pena. Pero este libro de la radio puesta, a personas como yo, por ejemplo, que somos amantes de la radio, o sea, que yo, pues cuando una persona que... para mí el día empieza cuando yo enciendo la radio, es ahí se me enciende el día. Y es un libro tan bonito que hace

0: Una descripción tan extraordinaria de ese momento en el que se pone la radio como que empieza efectivamente el día, ¿no? Eso tan sorprendente y tan innovador que es la radio, en realidad, que parece algo obsoleto, ¿no? Parece que la radio pues iba a ser sustituida por un montón de cosas que
1: Sí.
0: lógicamente no ha sido sustituida, pues esa inmediatez, esa frescura de la radio y esa innovación, porque tú cuando enciendes la radio tú en realidad no sabes lo que te vas a encontrar, ¿no? Y en la radio te encuentras la vida misma. Y es tan innovador y tan puntero que Javier Montes lo hace tan bien y lo describe tan bien y lo relaciona también con el paisaje natural, pues hace una reflexión muy interesante sobre un pajarito, ¿no? Que canta en lo natural y mientras él escucha a través de un medio técnico, ¿no? O lo que viene a ser un pajarito imitado por un instrumento musical, que, wow, la radio puesta es para estar un ratito, se lee muy rápido, es muy pequeñito, pero es una recomendación estupenda.
1: Pues ya lo saben, este verano dejen la radio puesta, si puede ser la RPA y si puede ser noche tras noche, y lean también, lean las recomendaciones que nos ha dejado Susana Cremades de la librería en Cangas de Onís. Susana, muchísimas gracias, un
0: Venga,
1: abrazo.
0: gracias, gracias a vosotros.
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0: Y en directo continuamos a las 10 y 38 minutos, son ya, aquí en Noche tras Noche, en la RPA, saludando a David del Río. David, buenas noches.
1: Hola, buenas noches, Diego, ¿qué tal?
0: Muy bien, con ganas ya de escuchar música, buena música, que siempre nos traes unas canciones que yo luego voy apuntándomelas todas en mi Spotify, en mi lista, para poder disfrutar de ellas fuera del programa. Así que, ¿qué nos vas a descubrir hoy? ¿Qué tienes por ahí?
1: Bueno, hoy traemos cuatro canciones que tienen de los años 70, más o menos, década de los 70. Cuatro nombres importantes, los artistas que van a hacer estas canciones. Y vamos a empezar con Randy Newman y Guilty, del año 74.

0: ¿Y qué nos puedes contar de esta canción?
1: Bueno, como te decía, es una canción del año 1964 de un disco extraordinario de este grandísimo autor de canciones, que es Randy Newman, uno de mis favoritísimos, más conocido posteriormente por las bandas sonoras que hizo ya más adelante en su carrera,
0: ¿sí?
1: como Toy Story, por ejemplo.
0: Sí, Cars, yo lo conozco 50, por eso, sí.
1: 50.000 películas más a las que le puso sus canciones, les puso sus

0: música. Pero en los 70 tiene una cantidad de joyas de discos increíbles, finales de los 60 y los 70. También los 80 también tiene algún disco todavía que estaba todavía un poco ahí en la cresta. Y como te digo, pues uno de mis favoritos, un pianista extraordinario, un músico extraordinario. Además, unas letras muy personales, con mucho cinismo, con mucha acidez, muy satírico. Y bueno, siempre rodeado aparte de músicos buenísimos. Ya digo que no es tan conocido igual como otros grandes autores igual americanos, pero sin duda alguna pertenece al songbook de la música americana, sin duda, tanto por canciones que están en estos discos como incluso por versiones que se han hecho de sus canciones también, sin ir más lejos, por ejemplo, You Can Lead Your Genome, por ejemplo, de Joe Cocker, que luego la popularizó en 9 semanas y media, por ejemplo, es un tema del también.
1: Tiene una voz muy particular también, ¿eh?
0: Sí, tiene ese toque Croner también un poquito, a su manera. Tiene una voz realmente personal y sobre todo pues tiene unas canciones estupendas y unos discos maravillosos en los 70. Yo destaco sobre todo este, el Good Old Boys, que me parece su obra maestra, no la más comercial probablemente, luego tuvo otros discos un poco más comerciales, pero digamos, una colección de canciones increíbles, podía coger cualquier canción de este disco y todas estarían sobresaliente, vaya.

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1: ¿Por cuál continuamos?
2: Pues seguimos también con un nombre fundamental de la música, un disco fundamental y una canción maravillosa que se llama Bell Bottom Blues, de Derek and the Dominos.

0: Oye, me gusta mucho la guitarra aquí, ¿eh?
1: Bueno, porque estamos hablando de Eric Clapton, uno de sus múltiples proyectos. Después de estar en unas cuantas bandas, hizo este proyecto, solamente un disco, de Eric and the Dominos, en el que se juntó con Bobby Witko, del teclista. El disco también está Jim Kellner a la batería, o Duane Allman, de los Allman Brothers también. Y se sacó de la manga, pues, probablemente su mejor obra. Luego hay discos en solitario de él, pues también, que tuvieron pues repercusión, como Slow Hand, otros cuantos, pero aquí estaba tocado por una varita el señor Clapton. Yo creo que nunca cantó como en este disco. Se nota también, un disco con mucho lleno de sentimiento. Esta canción, o Laila, que es la más conocida, la que fue el primer single. Muchas de las canciones, estas dos fueron singles y otras cuantas, están dedicadas a la que era su, bueno, la chica a la que estaba enamorado, que se llama Patty Boyd, que era la pareja de Josh Harrison en aquella época. Y bueno, digamos que él, bueno, la historia no fue muy bien en principio, y esos rechazos provocaron toda esta cascada de canciones que bueno, tomaron forma en este disco.
0: No sabía que era Eric Clapton, y justo además hoy que había leído en El País una noticia, un reportaje sobre unas declaraciones que hizo en su día, que decía él que si había algún extranjero en mi concierto, que se vaya. Hace ya 50 años de aquello. Es decir, que Eric Clapton tocaba muy bien la guitarra, luego otras cosas, pues quizá menos bien.
1: Bueno, hace 50 años no sé cómo estaría. Desde luego tuvo muchos problemas con sustancias, y bueno, los 70 fueron complicados, entre comillas, para muchos y muchas de las estrellas de la música rock, de la música popular, y los excesos. De hecho, este disco no sé todavía ni cómo lo pudo grabar, porque está precisamente en una época bastante también liada. Pero bueno, al final el que tiene boca se equivoca, y aquí lo que nos centramos es en la música. Y Eric Clapton, sin duda, es uno de los mejores guitarristas de la historia, con toda la influencia de los guitarristas B.B. King, Albert King, todo. Al final, bueno, tomó todo lo bueno de los bluesman y le dio su toque personal, y luego, bueno, un talento también descomunal componiendo y cantando también.
0: Y suena muy bien.

0: Y vamos con la tercera canción, David.
1: Continuar, saltamos el año 81, pero bueno, la canción original es del año 70. Esta canción vamos a escuchar una versión de Elvis Costello y la canción se llama Good Year for the Roses.

0: Qué bien queda esa voz con esa melodía tan, tan melancólica, ¿no?
1: Sí, desde luego, una canción, digo, original es de George Jones, el cantante country, que también tiene esa esencia de la canción. De hecho, Elvis Costello la hace bastante fidedigna la versión, evidentemente con su personalidad, pero bueno, guarda en la forma pues esa melodía, esos coros también, esas armonías del estribillo, y sobre todo la esencia de la canción, que es esa, como decimos, esa manera de cantar a la tristeza, una canción que habla de una ruptura sentimental, y la verdad que Elvis Costello tiene una voz increíble. Además, se adentró en esta canción, en estos discos, se adentró en el folk, en el country, y se fue a grabarlo a Nashville, a Estados Unidos, porque Elvis Costello realmente sabemos que se manejaba, sobre todo en los comienzos, pues bueno, es un icono de la New Wave, del pop rock, del punk rock incluso, es un artista muy ecléctico, pero que sobre todo está enfocado en los finales de los 70, Gran Bretaña y todo el boom que hubo de la nueva ola, ¿no? Pero bueno, tiene muchísimo talento. De hecho, luego a lo largo de su carrera pues ha hecho discos de todos los estilos, ha tocado desde jazz, soul, R&B, bueno, de todo, y siempre pues pulsando la tecla con mucha calidad. Y la canción pues es las favoritas de mi historia, tengo que decirla, porque no sé todavía cómo no la he puesto en estos 2-3 años que llevo, porque esta canción es favoritísima. Si te vas a hacer una lista de 50 canciones de mi vida, estaba fijo.
0: Pues aquí queda.

0: ¿Y con cuál cerramos esta noche, David?
1: Pues cerramos con, voy a seguir la tradición de estos últimos programas, que cierro con una voz femenina así bastante importante, igual no tan popular como Tina Turner y Bonnie Tyler de los últimos días, pero es una de las voces principales de la música americana, que es Linda Ronstadt, y esta canción de 76 que se llama Hasten Down the Wind.

0: ¿Y qué nos puedes contar de ella?
1: Pues la canción original es de Warren Zevon, que es otro de mis cantautores favoritos de americanos, y que es curioso que la canción salió en el primer disco de Warren Zevon, del 76, el disco debut de Warren Zevon, y a la vez esta versión salió también en el 76 en el disco homónimo de Linda Ronstadt. De este caso Linda Ronstadt ya tenía una trayectoria, ya tenía 3-4 discos ya que habían sido aparte muy exitosos en las listas de, bueno, del country, del pop, incluso en Estados Unidos. Y bueno, esta canción pues hizo esta versión. Linda Ronstadt sí colaboró incluso en algunas cosas más, hicimos cosas con Warren Zevon, colaboró también con gente como Gram Parsons, Emmylou Harris, Johnny Cash, Jackson Brown. Bueno, es un icono de la música country, sobre todo country folk, rock americana, pero bueno, ha hecho eso, una voz todo terreno que también se maneja en diferentes estilos más melódicos. Ahora, por desgracia, lleva retirada desde el año 2005, sufre Parkinson y no ha podido volver a los escenarios, pero bueno, ahí queda su legado y su voz inconfundible.
0: Las canciones que nos ha traído David del Río esta noche: Randy Newman, Guilty; Derek and the Dominos, Velvet on Blues; Elvis Costello and the Attractions, Good Year for the Roses; y Linda Ronstadt, Hasten Down the Wind. David, muchísimas gracias una semana más por descubrirnos estas canciones. Un abrazo.
1: A ti, un placer, Diego. Buenas noches.
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0: últimos minutos de Noche tras Noche y lo hacemos hablando de las actividades que por la patilla nos trae David Ortuño. David, buenas noches de nuevo.
1: Buenas noches.
0: ¿Qué tienes por ahí?
1: Para empezar la agenda por la partilla, nos vamos a subir a lo más empingolatado de la cultura. ¿Te imaginas por dónde voy?
0: No.
1: Aunque la heroica ciudad de Vetusta se echara la siesta,
0: ¿sí?,
1: un autor la retrató de una manera muy crítica, pero magistral.
0: Muy bien.
1: Cuidado, es, pistas.
0: Esto es como lo de oro parece plátano, ¿es verdad? Vale, la regenta. ¿Qué pasa con la regenta?
1: Claro, es que empingorotado es una palabra que salía al inicio de la regenta. Pues, yo no sé, porque un programa de radio que hice nos llamamos empingorotado.
0: ¿Ah, sí? Pues no lo recordaba. Y eso que empecé a leerla de nuevo hace unos meses, pero no me acordaba. ¿Y qué tenemos de la regenta?
1: Pues tenemos mañana en el Centro de Cultura Antiguo Instituto, dentro del Festival del Arco Atlántico, La Regenta Teatro, a cargo de Camante Teatro.
0: Muy bien. ¿Y qué van a representar la obra?
1: La genial novela que Leopoldo Alas Clarín escribió en el siglo XIX sirve de inspiración, no exactamente La Regenta, sino inspiración para esta función. Dos sirvientes obetenses cotillean sobre el impacto de la última obra de Clarín mientras limpian. Su charla los arrastra a revivir Vetusta y a convertirse sin querer en parte de la trama. Entre humor y teatro de objetos, rompen la cuarta pared y dialogan con el público. A través de sus ojos, la ciudad literaria revela sus contradicciones y su peculiar humanidad. Mañana recordamos a las 8:30 en el Centro de Cultura del Antiguo Instituto de Gijón.
0: Muy bien, muy bien. Claro, solamente obras tan grandes como La Regenta pueden luego hacer eso, ¿no? Influir y hacer que la gente innove alrededor de ella para crear otro tipo de visiones, otro tipo de historias. O sea que perfecto, perfecto, perfecto. ¿Qué más tenemos?
1: Una inspiración. Estoy buscando, Diego, estos días, sugerir todo tipo de actos culturales por la patilla.
0: Muy bien.
1: Y me he dado cuenta de que hasta ahora no hemos hablado de ninguna conferencia.
0: Pues no, ninguna conferencia, es verdad.
1: No me sale ninguna estos días, la semana pasada tampoco.
0: No.
1: Y es en concreto de un tema que puede interesar a muchos de nuestros oyentes, porque llevamos semanas hablando de él. ¿Tienes idea de qué puede ser?
0: Tengo alguna idea. Tengo alguna idea. Tengo la mente ahora mismo la tengo un poco eclipsada.
1: Pues efectivamente, has tenido una intuición muy buena, porque... hay una conferencia sobre el eclipse del 12 de agosto y será en el Salón de Actos de la Casa de Cultura de Ribadesella mañana a las 6 de la tarde. El próximo 12 de agosto, como decíamos, será el eclipse de sol y le sugerimos a los oyentes una charla en la que se explicará en profundidad este fenómeno astronómico. El Ayuntamiento de Ribadesella organiza una conferencia divulgativa dedicada al acontecimiento astronómico más esperado del año que impartirá Fernando Ijar, físico de la Agrupación Astronómica de Madrid. Una oportunidad para conocer mejor este fenómeno y prepararse para disfrutar de un eclipse que convertirá Asturias en uno de los lugares privilegiados para observarlo.
0: Ya queda menos para ese 12 de agosto y para disfrutar del eclipse, que yo creo que toda Asturias va a salir a la calle para poder verlo.
1: Bueno, se agotaron las gafas que daba el Ayuntamiento de Oviedo.
0: Ah, sí, ¿se agotaron ya?
1: Pues, bueno, se agotaron el primer día y creo que el segundo lo estaban reponiendo.
0: Bueno, pues
1: no sé cómo la última hora y el resultado, no lo sé.
0: Que repongan porque todavía no tengo la mía. O sea que a ver si me voy a quedar sin gafas yo. ¿Qué más tenemos por último?
1: Diego, ¿no estás cansado de tanto calor este verano?
0: Sí, hijo, sí. Sí que lo estoy.
1: Yo también. Con lo que a mí me gusta el fresquito asturiano, llevar una chaquetilla, una rebequita, como se decía antes. Pero también es que es verdad que por el día te asas, pero por la noche se está bien con el fresquito. Y si puedes ver una peli española de humor, pues mucho mejor, ¿no?
0: Sí, mucho mejor, claro.
1: Pues tenemos mañana a las 10:15 en la pista polideportiva de Faro en Oviedo, cine a la luz de la luna y la película es El Favor. Este ciclo de cine a la luz de la luna continúa con la proyección de El Favor, una comedia dirigida por Juana Macías y protagonizada por Inma Cuesta, Diego Martín, Sara Salamo y Alfonso Basabe. Una historia de amistad, secretos y situaciones tan incómodas como divertidas.
0: Pues muy bien, ya hubo que cancelar un par de películas por las lluvias la semana pasada, así que mañana, sin ninguna duda, se va a poder ver esa nueva película en ese ciclo de cine a la luz de la luna, en el Ayuntamiento de Oviedo.
1: Creo que tiene los ciclos estos que si llueve,
0: claro,
1: se tienen que suspender.
0: Claro, pero cuando no llueve es una maravilla. Yo siempre que puedo me acerco ahí, estoy sentado maravillosamente con unas patatitas o lo que sea y a disfrutar de la película. Pues todo esto por la patilla para mañana. Muchísimas gracias, David Ortuño. Hasta mañana.
1: Buenas noches.

todo esto nos vamos ya recordando esa noticia de que finalmente la Agencia de Salud Pública, por la que Oviedo competía para tener la sede, se ha ido a Zaragoza. El gobierno de España ha decidido que sea allí donde esté esta sede, esta Agencia Nacional de Salud Pública, y veremos las repercusiones que tiene en la vida política durante los próximos días. Ya hemos visto hoy algunas declaraciones de nuestros representantes y parece que va a haber bronca. Así que bueno, seguiremos acerca de ello estos días hablando, sin ninguna duda. Y nosotros les dejamos ahora en la compañía de la radio de todos ustedes en la RPA. Y mañana volvemos, como siempre, de 9 a 11 de la noche. Hasta entonces, descansen.

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2: Muy buenos días, llegamos al programa número 99. Luisa Suárez.
3: Muy buenos días, Iván.
2: Madrugando como siempre.
3: Madrugando como todos los sábados. Yo solo madrugo los sábados. El resto de la semana me tengo que recuperar.
2: ¿A qué hora se levanta Luisa Suárez, Javier?
3: Ya empezamos con temas que...
2: No, pregunto.
3: Depende
2: más o menos.
3: Ya, pero bueno, desde luego no antes de las 10:30.
2: Muy bien, eso es. Luisa es una disfrutona de manual. Aparte, yo creo que si algún día hacemos un libro, tenía que hacer ya el prólogo, ¿eh? Disfrutonesdemanual.com. Una página web, mira, estamos pensándolo, ¿eh?

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1: Nuestro próximo invitado, repite con nosotros, neurólogo, el doctor Agustín Oterino, lleva ya casi 40 años, me decía, fuera de micros, y lo que le quería preguntarle yo es, ¿tienes ganas de jubilarte?
2: No, a mí este oficio me da la vida.
1: Es la respuesta que esperaba escuchar, ¿eh? Y esto no está pactado, ¿eh? Que lo sepa, no está pactado.
2: Solamente me va a jubilar una enfermedad, una incapacidad de poder tratar bien a mis pacientes o que la pelota mía se empiece a ir. Y entonces en ese momento me voy.
1: O sea, esto lo tuyo es vocacional 100%.
2: Pues mira, mi padre era médico de pueblo y yo recuerdo asistir de niño con él a las casas de los enfermos. Yo me quedaba en la puerta jugando y le acompañaba en la visita siempre que era posible. He tratado a mis amigos cuando se pegaban, les cosía yo las heridas con 16, 17 años, porque había una tese que me enseñó a coser, y entonces cosía yo las heridas de mis amigos, de mis colegas. He hecho medicina con él desde los 10 años, le hacía las recetas. Ay, o sea que es. Sí, vocacional no lo sé, pero por ahí tiene que haber algo.
1: No, sí. Ya te lo digo yo. Pregunta básica, que además se me estaba ocurriendo ayer. La gente, y ya, pero bueno, ya hay estudios que obviamente reflejan lo contrario, ¿no? Antes, pues, era gente mayor, lo de siempre. La edad no es buena para nada. Y empiezan a salir las goteras por todas partes. Pero yo siempre me acuerdo de este hombre, de este actor, del Michael J. Fox, que con 29 años se le diagnostica un Parkinson. ¿Eso es una rareza, rarísima de las rarezas? ¿O cada vez veis que esto sucede con más frecuencia?
2: Como vivimos más, es más fácil ir arrastrando con la red de los años, arrastrando problemas. Pero cuando ocurre tan pronto, hay dos situaciones que hay que tener en cuenta, y sobre todo en la de J, el actor director este, Michael Fox, por cierto, tiene un libro publicado de todo lo que le ocurrió. Si no me equivoco, este hombre fue intoxicado con un producto que produce un Parkinson irreversible que se llama MPTP. Es un derivado de un morfínico, la meperidina, y que es una droga que ha hecho a muchos drogadictos convertirse en Parkinson, pero con una dosis. Y es la droga que se utiliza para parkinsonizar a un mono que remeda mucho la patología del Parkinson, y con el cual se están haciendo prácticamente todas las investigaciones. Sí, entonces la parte genética del Parkinson es más prevalente y los genes tienen más incidencia cuanto más joven se es. Antes de los 50, que llega a ocupar al 10-15% de los pacientes, casi seguro que tiene una carga genética importante.
1: O sea, que estamos hablando de que el Parkinson es, por una parte, carga genética
2: y la por otra ambiental.
1: Eso te iba a decir.
2: El factor ambiental. Por ejemplo, hay más Parkinson en las zonas rurales donde se bebe agua de pozos o se adquiere agua de pozos que están cercanos a zonas donde se han echado muchos pesticidas.
1: Esto qué curioso es.
2: Sí, los pesticidas pasan al agua y en cantidades pequeñas tomadas durante mucho tiempo, esos organofosforados que son así, son pesticidas, y estos químicos lo que hacen es destruir las neuronas dopaminérgicas. Por eso es más frecuente en este entorno.
1: ¿Y eso está comprobado? ¿Y esto lo
2: sí,
1: sabe
2: sí,
1: la gente?
2: Sí, comprobado, sí, sí. Y además la incidencia es mayor en estas zonas de que donde se coge agua directamente de los pozos. Eso en mi pueblo, por ejemplo, en Castilla, en Fresno el Viejo y Salamanca, era la norma. La gente coge agua de pozo para beber. La incidencia es mayor. Y luego hay otro factor ambiental que es protector. Por desgracia, es lo único bueno. Decía el catedrático Velázquez, que el tabaco era muy bueno para calmar el tedio y las dolencias intestinales.

0: y también para prevenir el Parkinson. Se sabía, pero quien fuma tiene menos Parkinson. No sé si es porque se muere antes de otras cosas, porque el tabaco muerde las arterias y produce cáncer, como bien sabe la gente, ¿no? Pero es un factor protector y es debido a que la nicotina tiene una estructura parecida a la dopamina y entonces ahorra dopamina a la neurona. Y aparte de eso, uno de los efectos que tiene es por inductor de activar los receptores de dopamina. Por eso engancha, por eso produce adicción.
1: Bueno, vamos a obviar esta razón, no por nada, sino porque no queremos hacer apología del tabaquismo, porque aquí
0: No,
1: estamos
0: todo lo
1: hablando de
0: contrario, ya te digo,
1: tipo
0: muerde las
1: cero. No,
0: arterias y
1: no.
0: te mata de cáncer.
1: A partir de entonces, ¿de qué edad podemos hablar? De los 60 en adelante es una edad más o menos en la
0: A
1: que.
0: partir de los 50-55 años empieza a haber una incidencia, y además ya te digo, llamamos Parkinson juvenil antes de los 50 y el resto ya es Parkinson senil o el que encontramos habitualmente. En este Parkinson que intervienen genes cuya penetrancia no es completa, la enfermedad se considera poligénica, donde muchos factores van a alterar la supervivencia de las neuronas dopaminérgicas, aparte de los factores ambientales y los degenerativos. Es decir, nosotros estamos perdiendo neuronas desde los 20 y pocos años continuamente, ¿no? Bien, cuando perdemos el 80% de las neuronas dopaminérgicas de la sustancia negra, nos entra el Parkinson, empieza a haber síntomas de Parkinson. Y esa pérdida de neuronas dopaminérgicas se puede determinar previamente, sin haber ninguna clínica al respecto, con una prueba que se llama DaT-Scan. El DaT-Scan determina la avidez o la captación de un radiotrazador en el transportador de dopamina. Y cuando este se altera, los ganglios basales no marcan y puedes identificar por esta prueba en pacientes presintomáticos que tienen la enfermedad, aunque no tengan síntomas. Los síntomas aparecen un poquito después. Yo no sé, yo tengo 63 y si tengo, por ejemplo, un 40% de mis neuronas dopaminérgicas todavía estable, pues no voy a hacer un Parkinson en mucho tiempo. Pero si viviera 120 años, estoy seguro que todos tendríamos un Parkinson. Es así.
1: O sea, a ver, te hago una pregunta. Yo, por ejemplo, tengo 55. Vamos a suponer, tengo Parkinson, pero no lo sé.
0: No,
1: Y no lo
0: porque no
1: busco.
0: tienes ninguna clínica, claro.
1: Claro, cuando un paciente puede notar pequeños detalles que le puedan hacer sospechar que pueda tener un Parkinson, o a lo mejor la gente que le rodea, ¿eso es posible detectar cosas de?
0: Es posible, es posible. Lo que ocurre es que llega a ser bastante difícil. Date cuenta que muchos enfermos de Parkinson acuden antes a cirugía cardiovascular pensando que tienen algo, un problema vascular en las piernas. O van a un reumatólogo pensando que tienen dolorimiento en articulaciones o en las piernas pensando que es eso. Al final, ni el reumatólogo ni el cirujano vascular le van a encontrar nada y muchos de los síntomas que vamos a tener iniciales son unos síntomas más bien imprecisos y no exactamente motores. Hombre, cuando te empieza a temblar una mano y un dedo, cuando estás viendo la televisión o cuando empiezas a comer, te tiembla la mano y no puedes llevarte la cuchara a la boca, pues es una cosa muy evidente. No siempre es así. Por ejemplo, hasta un 20%, 25% de los pacientes pueden iniciar previamente con cuadros depresivos que no responden adecuadamente a las medicaciones. De hecho, esta depresión mejora con el Sinemet, el fármaco que se da para el Parkinson. Pero luego hay síntomas no motores como intranquilidad en las piernas, sensación de pesadez, agotamiento, fatigabilidad precoz, algo de alteración de la memoria. No todos estos síntomas tienen por qué estar en el mismo paciente ni en muchos casos, pero para que veas que la enfermedad es muy compleja, no es solo el temblor y la lentitud, es muy compleja. Tiene síntomas cognitivos, sensitivos, motores, intestinales,
1: Madre mía,
0: estreñimiento,
1: esto me está.
0: alteraciones del control de la postura y de la tensión arterial. Es decir, hay una pléyade de síntomas que muchas veces son en los inicios mal interpretados y no se cae en que es una enfermedad de Parkinson porque es muy difícil entender que eso sea una enfermedad de Parkinson. O sea, si a alguien le duelen las pantorrillas cuando lleva 500 metros andando, yo le voy a recomendar primero que vaya a un cirujano vascular a ver si va a tener una obstrucción de la arteria femoral y pierde la pierna por no haber aplicado un tratamiento precoz y pasarse de listo creyendo, ah, esto va a ser un Parkinson. No, hay que hacer las cosas como es debido. Pero que sepas que es complejo. Y al inicio, muchos pacientes no son diagnosticados de forma tan evidente.
1: Puede tardar en diagnosticarse un Parkinson porque todo eso que me
0: Y
1: cuentas
0: se
1: puede
0: tarda.
1: corresponder a mil millones de cosas. A
0: Sí,
1: mil.
0: o un temblor que se considera esencial, familiar. Entonces, un temblor un poquito en la mano, un temblor, o cuando dicen, bueno, esto es un temblor esencial, no es un Parkinson, no tiene el resto de síntomas. Entonces, se puede tardar entre 1 y 2 años en ser diagnosticado perfectamente.
1: Y eso es perder un tiempo precioso, me imagino, ¿no? Para poder.
0: Por desgracia, no es cierto.
1: Ah,
0: No
1: vale.
0: tenemos ningún fármaco neuroprotector claro. Hay la rasagilina, en los ensayos clínicos se vio que podían ganar un poquito de tiempo tomando pronto la rasagilina como fármaco neuroprotector, pero esto realmente es controvertido, no está claro. Es decir, los tratamientos que tenemos nosotros son todos sintomáticos. Es decir, si tienes temblor o tienes rigidez o tienes lentitud de movimientos, te damos los tratamientos a base de levodopa o agonistas dopaminérgicos o fármacos que ayudan a este sistema receptorial, pero no te evitamos la pérdida de neuronas. No, no hay nada que lo evite. Nada. Lo que podemos hacer es mejorar tus condiciones de vida, que comas adecuadamente, que hagas ejercicio, que trabajes la mente. ¿Por qué? Porque todo lo que sea controlar esos otros factores que sí son modificables, pues van a hacer que tu vida sea mejor, tu salud sea mejor y tu deterioro neurológico sea menos marcado. Pero un fármaco que diga voy a parar la enfermedad con este fármaco, de momento no lo hay.
1: A ver, Agustín, explícame una cosa. ¿Por qué en el 100% de las entrevistas que hacemos en médicos, una de las recomendaciones que se dice es siempre mantener una dieta saludable?
0: Bueno, es tan relevante porque la dieta mediterránea, por fin, hace no mucho tiempo, en un ensayo clínico tremendo que se hizo en Estados Unidos, reduce la prevalencia, reduce la incidencia de enfermedad de Alzheimer. Entonces, ¿por qué? Porque si tú no tienes una dieta adecuada y estás fumando y bebes lo que no debes, y comes lo que no debes y tienes un colesterol por las nubes y no haces ejercicio, todos esos factores lo que van a hacer es aumentar la neurodegeneración. Entonces, si te pones a dieta adecuadamente y la cumples y haces ejercicio físico, ejercicio mental, que es leer, escribir y conversar, proyectar, hacer que la mente trabaje y no sea un elemento pasivo, pues tu calidad de vida neurológica va a mejorar. Entonces, todos los especialistas de neurología te van a recomendar eso, pero es que lo hemos visto en enfermedades inflamatorias como la esclerosis múltiple. Es que recomendamos dieta, control del peso y ejercicio físico reglado en la cefalea crónica, en la migraña crónica. Es que lo recomendamos en la epilepsia, es que lo recomendamos en todas partes, porque todos esos factores te van a alterar el normal funcionamiento de tus neuronas.
1: A ver, no tiene cura, hay tratamiento, que por lo que
0: Claro,
1: hay tratamiento, que por lo que me.
0: es un tratamiento sustitutivo.
1: Sí,
0: Hay
1: sí.
0: una película que siempre recomiendo, que es Despertares, no sé si la
1: Ay,
0: conoces.
1: sí.
0: Bueno, esta es una película en la que se ve un grupo de pacientes que habían sufrido una encefalitis letárgica, que quedan con una enfermedad de Parkinson, un parkinsonismo un poco especial. Y en los años 50 se empieza a utilizar la dopamina, que es un medicamento que sienta como fatal porque te hace vomitar lo que no está dicho, y la modificación levodopa consiguió con un inhibidor que de dosis de 12-14 gramos que necesitaba un paciente diario pasara a 300 miligramos al día con un control médico que estos pacientes estaban en sillas de ruedas y caminaban. Pues esta es una película que demuestra cómo actúa la dopamina. Entonces, luego tendremos todas las complicaciones habidas y por haber, pero yo he llevado pacientes en Valdecilla, yo llevo aquí 6 años, hasta el año 20 que me vine para acá. Yo llevo a pacientes que empecé con ellos en el año 89 con una enfermedad juvenil y los he dejado cuando me he venido para acá haciendo una vida razonable.

0: después de casi 30 años de evolución, con los tratamientos que tenemos, podemos hacer que la calidad de vida de los pacientes sea muy aceptable durante muchos años. La gente le tiene un pánico a la enfermedad, al diagnóstico, y hay gente que no lo acepta. Pero cuando va pasando el tiempo y le vas diciendo, bueno, ¿cómo te encuentras? Bueno, un poco peor, pero ¿qué haces? Y hace exactamente lo mismo un año y otro, pues te das cuenta que los pacientes siguen teniendo una calidad de vida muy buena. Es una enfermedad que las consultas telefónicas valen de poco, porque es que si no ves al paciente, me pasa a mí, ¿eh? Esto es una opinión mía, habrá otro colega que dirá lo contrario, que se ve muy cómodo. En visitas telefónicas, yo tengo que tocar y ver al paciente, si no, no sé exactamente lo que le pasa.
1: La nota positiva es que los pacientes tratados y revisados pueden llegar a tener una calidad de vida digna
0: Durante muchos años,
1: durante muchos años. Vale.
0: efectivamente.
1: Háblame de esos, creo, cinco pasos o cinco estadios del Parkinson.
0: Sí, bueno, son los estadios de Hoehn y Yahr que según la enfermedad se manifieste solo en un lado, en los dos, si hay alteraciones del movimiento y qué asistencia necesitan, si necesitan un apoyo, dos apoyos o en silla de ruedas. Y eso es una progresión, aunque nosotros lo estadiamos, es una progresión que ya te digo puede venir en muchos años, ¿eh? Entonces, en la enfermedad unilateral intermitente que no altera la calidad de vida es un clase 1. Si ya es bilateral es un clase 2. Si tiene alteración de los reflejos de postura es un clase 3. Y así progresivamente hasta la silla de ruedas y la dependencia absoluta para poderse mover, alimentarse, acostarlo.
1: Eso te iba a preguntar yo. ¿Cuánto, o sea, una persona que ya, por ejemplo, ya tiene dificultades para utilizar los cubiertos, vamos a decirlo así, ya no va a recuperar la habilidad?
0: Si se le han hecho los ajustes medicamentosos adecuados y no tiene en el día unas horas de bondad, de estado, como llamamos, en on, estado encendido, ¿no? Estado tal, y no le consigues ajustar las dietas y la alimentación a esas horas para que pueda comer solo, es ya un estado muy avanzado, evidentemente. Eso solo ocurre en estadios muy avanzados.
1: ¿Tú crees que una persona que tiene antecedentes familiares de Parkinson a X edad se haga una prueba por precaución?
0: Hemos hecho, en el grupo de trabajo de Valdecilla, se hicieron, pues se estuvo trabajando esto y precisamente detectábamos con el DAT scan pacientes enfermos que todavía no tenían clínica, porque eran hijos de pacientes que tenían una mutación, concretamente una mutación muy frecuente en el norte, que la llaman la mutación vasca. Que hay, por cierto, creo que hay más casos en la zona de valles pasiegos cántabros que en el País Vasco. Que bueno, era la dardarina, es una molécula cuyo gen está alterado y no tiene una penetrancia completa. Y entonces, pero bueno, el caso es que detectábamos y les hacíamos un DAT scan a los hijos y en algunos salía positivo y se le hacía un seguimiento evidentemente especial. Es una enfermedad como todas las. Puedes predecir qué va a ocurrir, en la que antes yo haría una valoración psicológica de en qué medida este paciente, esta persona, todavía no enferma aparentemente, desde el punto de vista clínico no lo es, sería capaz de aceptar una mala noticia. Hay que hacer algo así, porque imagínate que tienes 55 años y que te quedan. O es previsible que en 3 o 5 años a ti no te pase absolutamente nada por el Parkinson y no lo soportes. Te acaba de quitar 5 años de calidad de vida. Fecha de que lo puedas tener va a depender mucho de la capacidad, de la integridad emocional de estas personas para que se le hagan las pruebas. Pero efectivamente, en el momento que salga algo que diga esto retrasa la aparición de la enfermedad de Parkinson, como por ejemplo ahora tenemos ya un fármaco que retrasa la aparición de la cetoacidosis diabética en la diabetes tipo 1, que ya lo tenemos, ¿eh? Ya está, ya es posible usarlo, pues imagínate que tenemos esto pues para el Alzheimer, para el Parkinson o para otras cosas. Pues evidentemente, el que tengamos eso, yo ya buscaría a esos pacientes para retrasar su enfermedad. De la otra manera, tiene que haber un entorno positivo familiar muy concreto, si es posible con un gen determinado, y que los pacientes que sean o tengan ese gen alterado, pues tengan un seguimiento un poquito más especial una vez analizado que el paciente puede tolerar una mala noticia.
1: Una persona medianamente joven, pues de 55, que se le diagnostica un Parkinson, ¿tú qué le recomiendas?
0: Yo lo que digo a mis pacientes es, primero, es una enfermedad que tiene tratamiento. No tiene un tratamiento curativo, pero tiene un tratamiento sustitutivo, que durante muchos años, muchos, ojo, ya tienes 55, no son pocos, aunque parezca que son pocos, no lo son, y te puede mantener en una situación de activo laboral durante muchos años. Lo mismo te jubilas a los 65, sino incluso más allá, depende de la situación que tengas. Evidentemente, si tienes un trabajo muy físico, pues lo mismo no es lo recomendable, pero un paciente que tenga un trabajo intelectual o que no necesite un trabajo físico, pues se puede mantener muchos años. Hay muchos, muchos, muchos médicos que tienen Parkinson y que han mantenido su actividad profesional más allá de la jubilación, de la edad de jubilación, ¿no? Entonces, primero, tranquilidad. Segundo, adaptarse a la situación. Cuando la situación no sea estable durante el día con los tratamientos, adaptar la actividad física, adaptar la alimentación, la comida, en los momentos en los que estás mejor. Y tranquilidad en los momentos que llaman off, ¿no? No estás tan bien, y tener un buen seguimiento y un apoyo médico adecuado, porque ahí sí que tanto las personas que trabajamos en los hospitales como en clínicas particulares, podemos dar consejos puntuales a los pacientes que llevan una mala racha o que tienen algún problema concreto. Es decir, sentirse apoyado por un sistema sanitario adecuado, seguir los tratamientos que se le ponen, seguir las recomendaciones higiénico-dietéticas que se le recomiendan, y realmente pueden hacer una vida muy normal durante muchos, muchos años. Es así. Es como todo, ¿eh? Habrá alguno que diga, yo en 5 años he acabado en silla de ruedas. Vale, pero hay otros que llevan 30 años y están activos, ¿eh? También depende mucho de la exactamente de esa red neuronal que está alterada, en la que piensa que ahora ya no hablamos solamente de enfermedad de Parkinson, hablamos de alfasinucleinopatías, porque el espectro se amplía muchísimo, y depende de esta impregnación cerebral de alfasinucleína patológica, pues puedes tener síntomas tan diversos que cada paciente hay que asesorarlo individualmente.
1: Un
0: Un abrazo,
1: saludo
0: ha
1: y
0: sido un placer.
1: gracias. Pues nada, contamos contigo en otra ocasión, si te parece.
0: A lo que gustéis.
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4: Belén Viesca, bienestar con Ana Belén Viesca. Buenos días, ¿qué tal estará, Anina?
5: Hola, buenos días, Iván.
4: Y este es el programa 99 ya.
5: Estamos en el 99.
4: Sí.
5: Es como pasa el tiempo, ¿no? Enhorabuena.
4: Este mes estoy dándote, vamos, porque ya la semana pasada vuelves esta, y el programa 100 quiero verte, ¿eh?
5: Bueno, claro que sí, encantada de estar aquí, y encantada y emocionada y agradecida.
4: Estoy de todo humor. Vamos allá. A ver, vamos a hablar del ARC y el proyecto de Ana Belén.
5: Sí, señor.
4: Viesca, que hizo todo dirigido a cuidadores.
5: Exacto.
4: Y hablábamos hace un tiempo de esta primera fase del proyecto, pero ahora quieres hablarme de la segunda. Cuéntame.
5: Bueno, quiero decirte que ya en septiembre empezamos a dar talleres por residencias, por centros de mayores y bueno, pues para sanitarios.
4: Explícame lo de ARC.
5: ARC.
4: Sí, cuéntame. ARS.
5: Mira.
4: Sí, que era lo.

0: Es que tengo un recordatorio, pero no me acuerdo muy bien. Y como tengo aquí a la jefa suprema, pues cuéntamelo.
1: Pues nada, el método ARC, las siglas son atención, regulación y cuerpo. Atención a estar presentes a nuestro cuerpo, a nuestros actos. Regulación, pues para regularnos tenemos que estar atentos. Y el cuerpo, porque el cuerpo es la vía por la cual nos regulamos.
0: Y vamos a ver, y la gente que se apunta, la gente que va a empezar este curso en septiembre, que sobre todo cuidadores, gente que trabaja en residencias, o por ejemplo, un particular
1: También.
0: podría beneficiarse de este proyecto tuyo.
1: Perfectamente. Mira, lo que es la formación, el primer nivel es para todo el mundo. Está enfocado para las personas cuidadores, o bien que tengan en casa una persona dependiente o que tengan que cuidar, o bien que sean sanitarios o trabajen al cuidado de cualquier persona con cualquier tipo de dependencia. Pero realmente cualquier persona se puede beneficiar de la formación, porque lo que hacemos es dar un protocolo, unas herramientas para utilizar de una manera determinada, para que eso te ayude a poder regularte en tu día a día y en tu trabajo también, que no tengas que salir de tu vida para pues hacer una meditación o para hacer unos ejercicios, sino al revés. Van como los ejercicios a tu día a día a través de un protocolo muy sencillo que se va implementando poco a poco y vas creando unos hábitos de cuidado. Y entonces, pues esa es la idea, que te van a ayudar ¿a qué? Pues a regularte, a estar más presente, a que la olla express no genere tanto vapor y que en un momento explotes, ¿no? Vamos a evitar explotar, sino tener vías de escape durante el día para poder regularte, para poder descansar incluso dentro de la vorágine del trabajo, del día a día.
0: Tú me dijiste en la primera vez que hablábamos de ARC que esto, y Iván, dijiste así: esto puedes hacerlo como este proyecto tuyo, esto lo puedo desarrollar en esos 10 minutos que tengo libres, ¿no?
1: Menos y en menos también. Es como, por ejemplo, las cosas de higiene. Tú paras para lavarte las manos,
0: Sí,
1: paras para hacer un pis porque no puedes más y tienes que parar.
0: sí.
1: Vale. Paras para lavarte los dientes. Bueno, pues esta es la misma idea, implementar en tu vida momentos de paréntesis pequeños en medida de las posibilidades para primero ir creándote un hábito y después habrá días o habrá momentos en los que puedas estirar más, otros momentos en los que sean menos y empezamos con muy poco. Y luego, pues con el tiempo, lo que sí te digo que no es una cosa milagrosa de decir esto, este método de repente lo hago un día y ya vi la luz. No, esto como todo lleva una constancia. Para crear un hábito tienes que tener una constancia. Y sí que empiezas muy poquito y muy pronto lo empiezas a notar, pero sí, para establecerte en ello tienes que ser constante y a lo largo del tiempo, pues irás viendo muchísimos cambios.
0: Vale, pero también te digo una cosa, ¿eh? No, no, no, a ver, no quiero entrar en polémica, pero tú ya es muy disciplinada para todo. Pero
1: Sí.
0: y esto exige una disciplina. Tienes que ser muy constante.
1: Exacto,
0: No
1: sobre
0: vale
1: todo
0: decir, no,
1: constante.
0: hágalo hoy, mañana no y pasado tampoco.
1: Bueno, al principio puedes empezar así, porque de hecho todos empezamos así y no pasa nada. Sobre todo no nos exigir tanto. Y no esperar tampoco un cambio de radical ni. No, simplemente conectar un poco con nosotros mismos en el transcurso del día. ¿Sabes? Que lo primero sea como un poco de amor hacia nosotros mismos, de decir, voy a
0: De
1: trabajar.
0: querete.
1: De quererte un
0: Sí,
1: poco.
0: de querete. La palabra es
1: Exacto.
0: querete.
1: Y de si voy a lavar esas manos, las lavo sabiendo lo que estoy haciendo, estando consciente, ¿no?, de que estoy lavando. Porque es que pasamos la vida en piloto automático, vamos como pollos sin cabezas por la vida. Y entonces eso te genera un estrés emocional que cuando ya te quieres dar cuenta es como la olla express que decimos, ya pilla, pita, pi, pi, pi, pi, ya estás desbordado, ¿no? Y se trata de no llegar ahí. Y si ya estás ahí, pues se trata de que poco a poco vayas implementando hábitos de respiración, de meditación, de concentración, de atención, poco a poco en tu vida, sin que te cause ningún estrés, al contrario, que puedas llegar a disfrutar de ello y si fustigase, hoy no lo hice, pues no lo hiciste, no pasa nada. Sí, pero quiero hacerlo, porque mira, ayer hícelo y vaya bien que me sentó. Y como yo un minutín, al principio solo tengo que me acordar,

0: También te digo que como herramienta de trabajo he creado una app.
1: Sí. Dime, dime, dímela, dímela, que eso sí me interesa, porque estamos hablando a RC y nuestros oyentes, que son cada vez más, no saben dónde tienen que ir, dónde tienen que ir, cuéntame dónde tienen que ir.
0: No es para todo el público, en principio es para los alumnos que hagan la formación, porque es como una herramienta más de trabajo para que todo esto que estoy contando lo puedan tener, porque ahora ya sabes que hay que ir con los tiempos, porque somos cuatro los que apuntamos a una agenda
1: Yo
0: de
1: también, yo
0: escribir
1: no.
0: todavía. Entonces, ahora las cosas va todo a través del teléfono. Y entonces esta app lo que te permite es guardar todas estas herramientas y ayudarte a cuando digas que venga, pues voy ahora a hacer 2 minutos o 1 minuto. ¿Vale? O ahora quiero, voy a respirar porque lo primero, parar y decir cómo me siento. Parar. Ya solo parar es una herramienta. ¿Cuántas veces paras tú?
1: Yo no sé, nunca. Bueno, no,
0: O
1: nunca.
0: cualquiera.
1: Sí, o de repente siempre, depende, depende del día, es que no
0: Claro,
1: tengo.
0: pero de repente paras, pero sin darte cuenta ni de que
1: No,
0: paraste.
1: no, no.
0: Paraste y bueno, estás descansando, pero tampoco estás siendo consciente de que, ah, oh, estoy haciendo este descanso tan reparador, ¿no? Bueno, pues ahí voy. A que poco a poco, y al principio solo con parar, ten en cuenta que esto se puede hacer, el método ARC. Son herramientas que se pueden implementar dentro de tu puesto de trabajo. O sea, que no puede ser una cosa que te quite tiempo de...
1: ¿Cómo que dentro de tu puesto de trabajo? Claro,
0: Claro,
1: por
0: estás
1: ejemplo, yo
0: trabajando.
1: trabajo en un supermercado y ¿cómo puedo meditar en ese momento? ¿Cómo? Cuéntame.
0: Pues
1: Hasta una explicación rápida, pero dime, dime.
0: tendrás unas respiraciones, las que ya habremos practicado, para que tú puedas hacer, que te van a activar o calmar o lo que necesites en ese momento. Unos estiramientos que tú vas a hacer, que vas a poder hacer mismamente trabajando con el cliente, que no se van ni a enterar,
1: Ah, vale.
0: y tú puedes estar, depende del trabajo que... Esto porque salió esto del cajero, pero te quiero decir
1: Yo
0: que
1: soy
0: tu puesto de
1: reponedor.
0: trabajo, si tú eres reponedor, pues lo tienes más fácil, porque no te ve nadie. Pero si no, tú paras para tomarte un café.
1: Sí.
0: O para la gente que fuma, para echar un cigarrillo. ¿Cómo lo hacen?
1: Ya.
0: Pero encuentran ese waking, ¿no? Fíjate si son micro cositas que tú vas a ir incorporando. Que no hay ya, pero es que no me acuerdo. Claro, es que al principio, solo con que te acuerdes, ya empezamos bien. Y para eso también está la app. Tú vas a hacer pis, no te acuerdas de hacer la píldora, pero a que te acuerdas de llevar el móvil, a que no dejas el móvil en la mesa. Bueno, pues si llevas el móvil contigo, tendrás la posibilidad de que el móvil te guíe y te avise. Excusas no va a haber. Aquí solo lo que se necesita es decir, venga, sí, quiero intentarlo, quiero aprenderlo. Y el hecho es que es una formación que son 2 niveles, como te contaba, porque claro, todo esto hay que explicarlo desde el principio y con una relación para que las personas, porque si no es mucha información de repente, ¿no? Y entonces, el primer nivel es para regularme yo a mí mismo en mi día a día, y el segundo nivel es para poder aplicarlo a la persona con la que trabajo, a la persona que cuido, pues lo mismo, pequeñas técnicas para poder ayudarla, acompañarla a regularse, porque en realidad tú tampoco le haces nada, simplemente puedes acompañarla, simplemente.
1: Ana Belén Viesca, programa 99, te espero en el 100, ¿eh?
0: Ahí está.
1: ¿Vas a venir a celebrar? ¿Vas a traer algo para comer? Sí, seguro.
0: Bueno,
1: No,
0: pero
1: bueno,
0: ¿qué me toca?
1: broma.
0: ¿Sabes, tío? De cocina,
1: Lo
0: pueblo,
1: que
0: ¿eh?
1: sea. Gracias,
0: Pero
1: Virginia.
0: algo habrá que traer.
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3: 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Y en la última entrevista del programa 99, recibimos aquí a una persona muy elegante. Viene vestido de verde, no sé, verde esperanza, no sé cómo se llama esto. Es psicólogo, porque yo me niego a llamarlo ex psicólogo, aunque sea jubilado. Es un hombre que ha escrito, creo, 13 o 14 libros, que empezó siendo cura. No,
1: Casi,
3: casi,
1: casi,
3: casi siendo
1: casi,
3: cura,
1: casi.
3: casi siendo cura, ¿eh?
1: Casi, casi,
3: Casi,
1: porque
3: casi.
1: de 12 años
4: Llegué hasta los
5: seminarista.
4: 11. Seminarista. Sí, seminarista. Llegué hasta los 11 y el rector me dijo, bueno, yo creo que no parece que tengas el perfil de...
1: El perfil adecuado.
4: Pero ya me lo podías haber dicho hace años, pero bueno, bien.
1: Miguel Silveira.
4: Buenos días, Iván.
1: Sí, tú lo sabes esto, ¿eh? de que estuvo en el seminario, estuvo a punto de tal, y luego...
5: No lo conocía esa anécdota, pero es que conozco varios en su misma situación.
4: Te puedo decir que de 45 que empezamos el primer curso, ya no me acuerdo si fue en 1959, solamente cuando yo marché quedaban 5 de 45. Y luego, unos 6 o 8 años más tarde, ya no quedaba ninguno.
1: Bueno, Miguel Silveira es psicólogo reconocidísimo, ¿eh?, en todo el Principado de Asturias, que el 30 de junio pasado, a prácticamente un mes, dijo el adiós. Cerró el chiringuito, dio se de baja en el Colegio de Psicólogos y dijo, aquí cierro y me jubilo. Así pero yo no me lo creo. No te voy a preguntar por qué lo dejamos, porque llevas muchísimos años.
4: 52
1: años.
4: De práctica, ya está bien, ¿no?
1: ¿Costóte decir que no? ¿Costóte cerrar la puerta o no?
4: Bueno, me costó un poco, hay que ser sinceros, ¿no? Pero yo también reconocí que no hacía falta agotar el plazo siempre, ¿entiendes? Hasta que ves que ya te caes, ya andas ahí medio arrastrándote y que no eres capaz. No. Había que retirarse, yo no digo que en la cresta de la ola, porque no estaba en la cresta de la ola, pero estaba muy bien todavía, digo, a nivel de mi número de pacientes, etcétera. Pero entre eso y que mi mujer me decía, ¿te parece razonable que ya la dejemos del todo y te dediques? Sí, le dije yo, sí. Entonces, bueno, tengo el golf ahí 3 días a la semana, que me encanta también, y luego en los días siguientes o los demás días ya veré a ver lo que hago, sobre todo a partir de septiembre, porque es que ahora coincide con que yo todos los años, desde hace muchos años, cogía 2 meses de vacaciones en verano, entonces como si hubiéramos empezado las vacaciones.
1: A ver, Miguel, ¿cómo fue aquello de decir a tus padres, porque de aquella ser psicólogo? ¿Tú fuiste la segunda generación de psicólogos que salió?
4: No, fui la cuarta.
1: La cuarta.
4: Primera generación. Cuando yo empecé en 1970, no había ni un solo psicólogo en España licenciado en España. Yo no sé si alguno del extranjero. Y la primera promoción que hubo en España fue 85 psicólogos, imagínate, para España, que son 85. Entonces yo empecé en 70 y en el 75 yo era la cuarta promoción. Obviamente, en España aquello no se cotizaba, no se sabía que era un psicólogo, porque todo el mundo se dedicaba, cuando tenía problemas de salud mental, a ir al psiquiatra, era lo que se cotizaba. Y por cierto, psiquiatra, psicoanalista, muchos psiquiatras eran psicoanalistas. Entonces empezábamos, fíjate, habíamos hecho la carrera de psicología, que no era entera de psicología, a los 5 años, como luego después, ¿no? Era filosofía y letras, en la Facultad de Madrid, en la Complutense de Madrid. 2 años primeros eran cubres, donde estudiábamos lo que yo estudiaba muchas veces, latín, griego, historia de España, tal, ese tipo de cosas, lengua española y tal, que no tenía que ver nada. Y los últimos 3 años eran de psicología, pero era una psicología tan teórica, psicología evolutiva, psicología psicodiagnóstica y tal, que la verdad es que no salimos con ninguna preparación, nadie nos había dicho cómo se empezaba aquello. Pero fue muy, muy, muy, muy, muy, muy duro. Muy duro, bueno. Muy poco fuerte realmente el comienzo.
5: Madre mía, ¿y no te dio vértigo salir así con esa preparación al mundo real y decir,
4: no sé nada? Sí, perdona, Luisa.
5: Sí. No
4: me dio vértigo por 2 razones. Primero porque yo había, en los últimos años de seminarista, cuando tenía 20, 21 años, había gente en el pueblo que me pedía confesarse conmigo, que yo todavía no podía confesar. Y allí me sentaba con ellos, les escuchaba, les aconsejaba. Bueno, parece que les iban bien porque me lo pedían y tal. Y entonces yo ya había practicado de alguna manera, ¿no? Tenía buena labia, bien todo aquello. Y por tanto, no me costó mucho trabajo. Y segundo, pues porque realmente a mí ya tenía esa vena de la psicología metida dentro. Porque fíjate, en cuarto curso de cura, yo me compré en una librería de Ciudad Real, que era donde estaba estudiando, me compré un libro que ponía grafología. Joder, esto de grafología, que es interpretar las personalidades a través de las cartas y de los escritos, esto me interesa. Me compré el libro, me lo papé bien, y me dedicaba a interpretar las cartas de mis compañeros que le mandaban su familia, tal y cual. Y mira, tu padre es así, tu madre es asado, y ellos tragaban todo porque no sabían nada. Y yo les contaba todos los cuentos, ¿entiendes? Así de claro. Y luego después me acuerdo que en un congreso que hubo en Portugal, aquello me impactó muchísimo. Con toda aquella práctica y los psicoanálisis que yo había, de alguna manera, ahora he practicado y he estudiado con Luis Cencillo, un catedrático amigo mío que me enseñó todo aquello, aquello me dio también para tener, digamos, recursos subjetivos como interpretación de los sueños. Tú me contabas un sueño y yo te lo interpretaba. Tú fíjate, a mí me había... Y la gente quedaba así como no había otra cosa. Ah, sí, sí, entonces tú eres así. Ah, ta, ta. Yo seguía en esa línea. Por lo tanto, no me costó mucho trabajo aterrizar como realmente como profesional. Lo que más trabajo me costó fue que empezar la consulta oficialmente, desde que lo recibías en la puerta, le metías en la sala de espera y luego después de la sala de espera te sentabas con él o con ella delante del despacho. Bueno, delante de la mesa del despacho, no, porque yo no usaba despacho al principio, digo mesa del despacho, curioso, yo era muy demócrata y por lo tanto había que hacerlo sentados en un rincón donde había un tresillo, o sea, de tres plazas y tal, y dos plazas, y allí muy a la altura del paciente te sentabas a conversar y tal. Aquello no me dio buen resultado porque el paciente estaba a mi altura, yo no tenía autoridad y me di cuenta después, esto no va bien. Hay que irse a la mesa, detrás de la mesa, poner la mesa por medio, y entonces te respetaba a la gente un poco más. Pero era al principio muy, muy difícil porque no sabías por dónde empezar. Dígame, pero sin haber hecho una ficha primero, haber dicho, bueno, ¿cómo se llama usted? Edad, tal, casado, soltero, para situarlo, a qué se dedica, trabajo, tiene hijos, no hijos, o sea, para hacer una especie de encuadre psicológico y profesional, y a partir de ahí, ¿por qué viene usted? ¿No? Eso no lo hacía, empezamos a hablar y así empezaba la historia.
6: ¿Te acuerdas del primer paciente, Miguel?
4: Bueno, el primer paciente de todos fue un conocido en Ciudad Real, que cuando yo aterricé allí realmente la primera vez, estamos hablando de 1976, ¿no? Pues me conocía bastante y confiaba en mí y tal. Me dijo, oye, ¿puedo realmente ser tu primer paciente? Bueno, digo, sí, sí, ¿cómo no? Y entonces lo que hice inmediatamente, os voy a dar la risa con esto porque es que para dar la risa, como yo no sabía nada más que lo del psicoanálisis, sabía que había que utilizar un diván, sí. Y yo no tenía diván. Entonces inmediatamente un carpintero de Almagro, que era conocido mío, le dije, por favor, Juan, hazme un diván. Mira, tiene estas características, le presenté una foto y tal, que tengo un paciente la semana que viene y tengo que hacerlo de esta manera. Él se tumbará allí, yo me pongo detrás a tomar nota y tal. Ese fue el primer paciente. Entonces, no me fue difícil empezar porque yo había practicado con Luis Cencillo realmente lo que era la práctica. Yo me fui el primero que me tumbé en aquel diván y Luis estaba detrás escuchándome y tal, tomando nota, preguntándome por tu infancia, que estaba hasta el gorro de la infancia y yo había sido muy feliz y estábamos perdiendo 4 o 5 sesiones en la infancia. Bueno, no me fue difícil, como digo, empezar porque tenía esa imagen ya y empezamos. Y así fue el primer paciente.
5: Eso del diván es muy de Woody Allen, ¿eh? Os lo digo ya porque yo no he visto ni un diván. Y yo voy a psiquiatra, al psicólogo, mi hija. No he visto un diván en mi vida.
4: Bueno, yo lo quemé. Lo quemé a los 3 años. Aguanté con eso 3 años porque yo descubrí, afortunadamente, 2 años más tarde que yo estaba harto de psicoanálisis. Pensaba que era un engaño aquello, porque claro, el paciente tenía que venir cada semana, cada 2 semanas, luego cada 3 semanas, y si tenía que pagar, que era como ocurría, pues te dejabas sin dinero en el bolso. 2 años, 3 años de psicoanálisis para que el paciente o la paciente se quedase colgada del otro, del terapeuta. Pero bueno, si lo que tú querías hacer era que se liberase, resulta que estaba más pendiente de ti, ¿entiendes? Sí.
5: Hablabas antes de que cuando tú empezaste, vamos, ni lo que se llevaba, entre comillas, era el psiquiatra, lo del psicólogo, ni idea. Vamos, ni idea. Yo soy de la edad de Van, e ir al psiquiatra o al psicólogo es tener algo ya aquí.
4: Ir al loquero.
5: Sí, básicamente, no quería decirlo, pero gracias.
4: Sí, así era.
5: Ir al loquero, totalmente. Ahora es algo muy normalizado. Todos vamos al psiquiatra, al psicólogo, como el que va a la compra. La pregunta es, hemos pasado de desconocer una profesión que es, además, bueno, que va a haber psiquiatras y psicólogos, me temo, por desgracia, para mucho tiempo, por para cómo siempre. Está el mundo hoy, es increíble, eso y la depilación láser. Sois los dos que tenéis trabajo para toda la vida.
4: Sí,
5: ¿tú qué opinas de en mi opinión, del sobrediagnóstico que hay ahora? Ahora todos tenemos que tener algo. ¿Quién define la normalidad? Todos tenemos algo. Yo voy al psicólogo y a mí me gustaron TDAH, a la otra no sé qué. ¿Tú qué opinas de eso?
4: Pues opino que hay una necesidad de etiquetar a la gente. Una vez que etiquetas, ¿no? Ya tienes un marco, aunque no sea muy exacto del todo esa etiqueta, porque no lo es, hay mucha subjetividad en todo esto, ¿no? Por cierto, la etiqueta más generalizada es la ansiedad, Y en segundo lugar, cuadro de ansiedad, depresión. O cuadro de depresión, Esa es la etiqueta más generalizada. Por lo tanto, es muy fácil. Tú voy con eso y encima, fíjate, vas con eso al médico y ya vemos lo que está pasando estos días con el absentismo. Es que tengo una depresión, tengo ansiedad de depresión. Y no digo que todos los médicos inmediatamente que te dicen eso, pues que te receten o que te den la baja. Pero mucha gente sí, ansiedad de depresión, esto es muy grave. Y por cierto, mucho más gente joven que gente mayor. Porque yo veo a gente joven que es muy frágil realmente, sinceramente, a nivel emocional, aunque a otros niveles yo les admiro a la gente joven porque tiene una gran preparación, pero a ese nivel son más frágiles. Bueno, como digo, necesitamos una etiqueta. Y por lo tanto, si le ponemos la etiqueta, a partir de ahí, fármacos, si es que con el médico psiquiatra, ya está. Ya está medicalizado todo. Cualquier matiz de la etiqueta, un TOC, una ansiedad, una depresión, una etiqueta, fármaco. Ya está resuelto por ahí el tema, ¿no? Y si es a nivel psicológico, pues también, si es un cuadro de ansiedad, pues vamos a trabajar la ansiedad, como sea. Cada corriente, que hay muchas corrientes en psicología, no hay una solamente, ni psicoanálisis, ya hoy día, afortunadamente hay muchas más, pues es aplicar a las técnicas que esa corriente que ha vivido ese psicólogo o en la que se ha formado, pues le dirá. Tendrá que ser relajación en algún momento, en otro momento será pues deporte o de ejercicio, en otro momento será cambio de estilo de vida, en otro momento será cambio de forma de pensar y de enfrentarse a la vida a nivel de pensamiento, etcétera, etcétera. Depende. Sobre todo si es psicología cognitiva, pues se incidirá básicamente en la actitud mental ante la vida y los cambios de pensamiento que tiene uno que hacer porque lo que está haciendo no le funciona. Si es conductual, que está de moda, psicología cognitiva conductual, pues se fijará uno en los comportamientos, a ver qué hace esta persona, cómo vive, de qué manera, qué hace, qué no hace, qué hace que le perjudica, y por lo tanto el psicólogo, si es buen profesional, indicará los cambios que necesita. Y si es un poco, como me pasaba a mí ya un poco más, que yo realmente me incidí mucho en el aspecto somático, en el aspecto fisiológico, porque todo repercute en el cuerpo, porque tenemos el cuerpo, pues tienes la psicología cognitivo conductual y fisiológica, que los psicólogos realmente está todavía, no digo que esté totalmente abandonada, pero está bastante abandonada ese área cuando realmente hay que tenerlo en cuenta. No somos médicos, no somos enfermeros, pero tenemos que tener en cuenta el cuerpo porque tiene sus síntomas. Una persona que no duerme bien, una persona que tiene problemas gástricos, que tiene problemas de agobio, digamos, de presión torácica, dolor de cabeza, dolores articulares junto con no sé qué, problemas de piel, porque la piel también protesta, etcétera, etcétera, o mareos, por ejemplo, sensación de mareo, pues el psicólogo tiene algo que hacer ahí. Y eso fue lo que, de alguna manera, yo, en lo que realmente me insistí muchísimo en formarme lo más posible porque realmente estaba bastante avanzado.
1: A ver, yo quiero hablar de historia, porque a mí me gusta mucho la mirada aquí a vernos, ¿eh? Y me encanta. Y me encanta sobre todo que nos cuenta anécdotas, porque es que este paisano es
5: sí,
1: muy...
5: Sí.
1: Mola mucho. A ver, Miguel, vamos a ver. Tú de repente hacete psicólogo y es psicólogo, licenciado en psicología. Eso a nivel social, eres un raro de aquella época. Cuando lo hablas con la gente y dices tú, wow, mismamente para ligar, aquella famosa, y tú que, mira, yo soy psicólogo, pues en un momento partían corriendo, ¿cómo era aquello?
4: Porque... No, no, ligar, aquello se me daba muy bien a ese nivel. Luego no me comía una rosca, sinceramente. No, verdad, porque yo tenía la carga psicológica del seminario y tal, y aquello era como una especie de barrera. Pero claro, me venía muy bien para ligar, porque me acuerdo como te decía antes, os decía antes, en un congreso en Oporto en 1985, que yo me dejó muy impactado, en la cena ya de cierre del congreso, me tocó con dos psicólogas portuguesas y tal, hablando tal, muy bien, encantado, tal, todo muy bien y tal. Y entonces yo, que me había preocupado, pero por esa curiosidad innata que tenía yo por la psicología de leer la raya de la mano, fíjate dónde estamos, madre mía, pero que a mí me sirvió mucho. Pero pásmate, pásmate, porque yo decía, bueno, yo soy experto, o surgió como no sé cómo fue, en leer las rayas de la mano. Ah, sí, léeme las rayas, por favor. Mira, la M esta y tal, tú has tenido. Tú antes de los 19 años tuviste un episodio. Sí, una flojeridad tremenda. Tú, en lo largo de tu vida, no sé qué, no sé cuántas, estás. Sí, claro, fíjate lo fácil que era ligar en aquel momento. Este paisano entiende, la gente me entiende, me está conociendo y todo era mentira. Pero que se lo creyese una psicóloga en aquel momento portuguesa, que podía ser española perfectamente porque no dominaba este campo, eso que me impactó muchísimo. Dije, si yo soy capaz de convencer de tal, imagínate a una persona, un paciente normal. Y como digo, sí que me fue fácil empezar a abrir esa relación porque era muy mitificada la psicología, que es psicoanálisis, tal, lo inconsciente, los sueños y tal, y ahí me movía bastante bien, por lo tanto me era más fácil. Pero luego ya el paso, ya el otro paso, ya...
1: Ay,
4: ya fracaso. Fracaso. Todavía me calé con mi mujer, que realmente llevo con ella 50 años, y ahí sí, como acerté plenamente.
1: ¿Qué es lo que le preocupa a la misma Miguel Silveira? A ti, a nivel social. Por eso, ¿tienes hijos?
4: Sí, tengo dos hijos y tal.
1: ¿Tienes
4: Sí.
1: algún nieto, no?
4: No quieren nietos,
1: Vaya,
4: no
1: vaya.
4: quieren hijos, vamos,
1: Vaya,
4: de
1: vaya.
4: momento, no están por ello. Yo creo que como ya se puede esperar hasta los 45 para tener hijos, pues no hay tiempo para eso.
1: ¿Pero qué te preocupa a ti ahora mismo en la sociedad? ¿Qué es lo que más te preocupa? Porque, a ver, Luis y yo tenemos aquí un debate con Ciuno con la Escocia. Nos preocupa muchísimo cómo está la adolescencia, lo que vemos o de lo que nos

0: Formamos, porque todo esto tuvo que haber existido hace tiempo. Lo que pasa es que no teníamos información. Tantos episodios malos, graves para los chavalinos jóvenes.
1: Bueno, a mí me parece que sí, realmente cambió muchísimo todo esto. A mí me preocupa sobre todo el tema de la formación emocional desde la infancia. Cuidadín. Ahí los padres están perdidísimos. ¿Y qué pasa? Pues es, no, es normal, como hemos pasado de tener tres hijos, dos, uno y tal ahora, a tener uno nada más o ninguno, pero sobre todo si tienes uno solo, los padres con un buen criterio, pero no del todo recto, no del todo acertado, entonces, ¿qué pasa? Que se vuelcan para proteger a sus hijos todo lo más posible del ambiente social y tal. Fíjate que antes íbamos a la calle, pues ahora no se le ocurre decir a tu hijo, mis hijos iban al grupo Covadonga con 7 años solos desde mi casa, que está a 2 kilómetros casi, y volviendo en autobús ellos dos solos. Eso ahora no se le ocurre a un padre o una madre dejar a su hijo a las 7 de la tarde en el llano para que vaya al grupo Covadonga y venga a las 9 de la noche de hacer gimnasia.
0: No, no.
1: Bueno, entonces como hay una preocupación realmente por la sobreprotección, porque piensan que están muy indefensos y todo esto, se vuelcan demasiado. ¿Y qué están haciendo? Un desfavor realmente. Es verdad que la que proteger a un hijo es un acto de amor, evidentemente, pero si nos extralimitamos, lo que hacemos es una putada, porque no llega esa persona a desarrollarse suficientemente a nivel emocional y físico y tal para enfrentar los muchos problemas que va a tener desde el acoso escolar, por ejemplo, imagínate, o imaginaros, hasta más problemas que va a tener cuando sea adolescente, cuando sea joven. Que se le va a dejar la pareja, que no pareja que tiene, que a lo mejor duró 3 meses, se le va y que se hunde en la depresión, no te salís de su casa. O sea, a mí me preocupa la fragilidad emocional en este momento de nuestros jóvenes y nuestros niños. Sinceramente os lo digo, no están preparados. Los jóvenes están muy preparados tecnológicamente, muy preparados a nivel intelectual. Bueno, aprenden a una velocidad de vértigo, a mí me encanta realmente. Son mucho más abiertos, bueno, son encantadores. Yo cuando me voy a Liberca a comprar y coincide con la salida del recreo de las 10:30, 11, 11, 11:30 del Jimena Jovellanos que estoy allí, me encanta ver el espectáculo porque salen de Alimerca y se reparten el bollo que están comiendo. O sea, pero, y hablan con toda naturalidad. Bueno, es que me encanta verlos, te lo digo verdad. Cómo visten, cómo se envuelven, cómo se desenvuelven, que, no, que éramos unos pardillos, entonces no teníamos nada. Eso es un valor que tiene la juventud, entre otros muchos, ¿no? Pero ese desvalor emocional. Y luego a nivel social ya de los adultos, no se libran tampoco, no nos libramos, señores, desde la época del COVID para acá, sobre todo, la población adulta, entre upitos y flores, como se dice, o gaitas y no sé qué, hay mucha gente que está pues muy perdida, no sabe qué hacer, cuando en su tiempo lo sabía, está muy solitaria, muy metida en sí mismo, llena de muchos miedos. Gente mayor que yo he atendido en estos años, hay gente que no salía de casa después del COVID, por ejemplo, por si se le iba a pasar algo, ¿no? Pero casos muy graves de gente muy preparada. Entonces, yo es que creo que en este momento hay dos cosas. En la sociedad adulta, inclusive, hay una desorientación general respecto a la vida, de cómo afrontar la vida. Es como si hubiese perdido el norte, y siempre digo que el norte sigue estando donde estaba, no ha cambiado, pero como que hay una desorientación general. Y eso es fatal, porque si tú no sabes muy bien cómo, por dónde tienes que atacar a varios niveles en tu vida, si estás perdido, estás dando palos de ciego. Y si es en la salud, por ejemplo, pues imagínate, ¿no? No sabes qué hacer, tienes que ir a consultar. Por eso ha habido un fenómeno que es, ¿por qué hay tantos psicólogos ahora? Porque en el Principado de Berg, 1.000 psicólogos dados de alta. Creo que son casi 1.000 en el Colegio de Psicólogos, ¿no? Cuando yo empecé, me digo, mira, aquí en el 78 éramos cuatro, y en Gijón solo uno. ¿Por qué hay tanta demanda de psicología en estos momentos y por qué entonces no había demanda? Por la ley de la oferta y la demanda. Si no hay oferta, no hay demanda. Estamos en un momento en que todo el mundo tiene que ir al psicólogo. Así de claro que no hace falta, pero bueno, tiene que ir al psicólogo. En la seguridad social no hacía, al principio, durante muchos años no hubo ningún psicólogo en la seguridad social. Ahora no hay centro de salud que no tenga un psicólogo, por ejemplo, ¿no? Antes en las cárceles no había psicólogos. Antes en los colegios, que fue donde empezó un poco a haber, había algunos psicólogos, a partir de 1990 y tantos, ¿no? Ahora en todos los colegios hay un
0: Y en
1: psicólogo.
0: cualquier equipo de tercera división cadete
1: Ah, bueno.
0: de baloncesto también es
1: También en el
0: psicólogo. Bueno, es
1: deporte,
0: que la
1: por
0: psicología
1: cierto.
0: deportiva está ahora mismo a tope. Ahora todo tiene que tener su preparación personal. Y también tiene que tener, y voy a meterme en este caso un poco, y ahora puedo hacerlo ahora que estoy fuera ya, para que no me se meta en un segundo,
1: Veremos, a
0: con
1: ver.
0: los coach. Ahora está de moda tener tu coach, entrenador personal, aunque no tenga ni pajolera idea, perdón, ¿no? O aunque no tenga el título de nada. Y digo, los psicólogos hemos perdido una ocasión estupenda, porque hay mucha gente que son coaches que no son psicólogos ni nada, no tienen ninguna preparación realmente, pero está de moda tener un coach.
1: Ahí hay que tener mucho cuidado.

0: el quién eliges para que te oriente, o que a veces te puede hacer mucho daño.
1: Miguel, es que se me da tiempo. Yo estaba por dejar, por robar tiempo también al programa que era después. ¿Te comprometes a venir otro día con
0: Sí,
1: nosotros?
0: mujer, hombre,
1: Ay,
0: claro,
1: sí,
0: encantado,
1: porque
0: sí, me
1: venga, vamos,
0: encanta.
1: es que nos quedó todo, todo, todo, todo, tantas cosas por hablar, pero es
0: Joder,
1: que
0: es que a mí me da envidia de sus hijos, se lo iba a decir, digo, joder, qué suerte tienen tus hijos. sí, bueno, la verdad es que claro,
1: Bueno,
0: es que
1: eso era verdad, ¿no?
0: si no lo hubiera hecho eso sería un fraude, obviamente.
1: También reñida,
0: Sí,
1: también reñida, y
0: muchísimo.
1: también será un poco repugnante,
0: No, no,
1: ¿no? Como
0: mucho, como seguro, seguro.
1: todo.
0: Está claro, está claro. Mis hijos no quisieron saber nunca de mi padre en consulta psicológica, nadie nunca me consultó ni me aceptó. Sin embargo, ellos mandan a sus amigos, mandaban a sus amigos o conocidos al psicólogo que era su padre, por alguna razón. Pero para ellos no, son, tienen que no estar. Falta que dan esto luego.
1: Miguel, un placer, muchísimas
0: Un
1: gracias.
0: placer,
1: Ha
0: un
1: estado a
0: placer.
1: gusto.
0: Soy totalmente bueno, como en mi casa.
1: Bueno, pues nada, te vamos a llamar para más, porque yo quiero que
0: Sí,
1: vuelvas. Así que nada,
0: otra, otra.
1: tengo
0: Perfecto.
1: tu teléfono y sé dónde vives.
0: Oye, os cierro que estaba. No sabía, sabía dónde trabajaba.
1: Gracias, Miguel.
0: Muchas gracias a vosotros. Gracias, muchas
1: Buenos días.
0: gracias.
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5: Luisa, Silveira, tenemos que fixarlo. Yo ya la estoy tirando. Lo que pasa es que, bueno, la oferta que puedo hacer es tan ridícula. Porque tiene tanto que contar, tanto que analizar y tanto que contar. ¡Hala, Luisa! ¡Venga!
6: ¡Venga!
5: Vale. Vete encargando ya todo, que tenemos fiesta el próximo día 1 de agosto. ¿Vale?
6: ¿Qué digo a mi madre? ¿Los sándwiches cómo te gusten? Porque vamos a hacerlos mi madre. De jamón y queso, gústente.
5: De tortillina magosina, que me gustan mucho. Tortillina magosina. Todo muy sano y muy saludable.
6: Ah, vale.
5: Y unos botellines de sidra y estas cosas. Hoy, el próximo día 1 de agosto permitimoslo casi todo porque cumplimos. ¿Qué manía tengo con 100 años?
6: Sí.
5: No somos los más veteranos de RPA, que va, hay los que lleven la de San Quintín, casi todos. Somos de los más jóvenes, pero aquí estamos. Picu pala, picu pala. No tenemos intención de alcanzar a ninguno. Queremos que todos sigan con nosotros en RPA, ¿eh? Pero bueno, sí, de ir sumando programinas, que nos gusta.
6: Hombre,
5: los números.
6: El número 100 siempre es importante, ¿eh?
5: ¡Hala, Luisa! Venga, marchamos.
6: Marcha.
5: El próximo programa, número 100. ¡Adiós, Luisa!
6: Adiós.
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Hola, ¿qué tal? ¿Cómo están? Buenos días, bienvenidas, bienvenidos. Comienza Asturias al Día en este martes 28 de julio, muy pendientes de cómo están evolucionando los fuegos, de cómo están evolucionando los incendios que tenemos en España, pendientes además de la anunciada llegada de una nueva ola de calor y con algunas cuestiones que comentar, como es ese nuevo llamamiento del presidente Pedro Sánchez a pactar, a llegar a un pacto de Estado contra la emergencia climática, pacto al que ya se suma también el gobierno de Asturias, que ayer precisamente en el Consejo de Gobierno autorizaba un gasto de algo más de 5 millones de euros destinado a la convocatoria de ayudas a empresas privadas y particulares para mejorar el potencial del sector, pero también para hacer frente al cambio climático, mejorar la conservación del territorio y prevenir incendios. Es un asunto que vamos a tratar en el programa de hoy. Van a estar con nosotros, ya están conmigo en el estudio, la columnista de Migijón y de Diario Público, Silvia Cosío, el periodista también de Migijón, en este caso, hay coincidencia, Pello Riaño, y tenemos hoy al teléfono al profesor de la Universidad de Oviedo y columnista.

0: Peyo Riaño, muchas gracias. ¿Qué tal?
1: Muchas
0: ¿Cómo
1: gracias
0: estás?
1: A ti.
0: Buenos días.
1: Muy bien.
0: Te van bien las cosas con Piñole, ¿no? Con
1: bueno,
0: el libro. Voy a aprovechar, Peyo, para.
1: Con Piñole me va.
0: Tengo Te va bien siempre.
1: Tengo una relación maravillosa
0: sí.
1: Y espero que a raíz de las investigaciones y efectivamente del libro y de lo que esté por venir, todos
0: Bueno.
1: en Gijón, en Asturias y en el resto del Estado. Tengan una relación igual de buena con Nicanor Piñole.
0: Vale, presentabas el libro estos días atrás,
1: sí,
0: ¿no?
1: Sí. Y lo presentamos también en Ponga, incluso con los vecinos y las vecinas,
0: Qué
1: y
0: guapo.
1: Fue muy bonito.
0: Por la portada es el Picu Pierzu en
1: Ponga. No, bueno, la portada es desde Ventanilla,
0: sí.
1: que es un sitio espectacular y que recomiendo ir a visitar con cuidado y con prevención y con mucho respeto.
0: Había un titular, y es lo último que te planteo sobre el libro, Peyo,
1: sí.
0: Un titular donde ligabas.
1: Pues sí.
0: No digas que era. Bueno, di lo que quieras, faltaría. Eso que decimos muchas veces, no es que el titular no lo pongo yo.
1: Sí, sí, estaba muy bueno.
0: Estaba pensado el titular.
1: Yo
0: ligando
1: soy de...
0: a Piñole con el Huerna, que dije yo, Bien, bien, buen recorrido.
1: A ver, como en esta mesa somos tres periodistas y los tres sabemos que de casa se sale titulado. Entonces,
0: vale.
1: En una entrevista siempre hay que ir con las ideas muy claras y efectivamente en Madrid importa tanto el Huerna, el peaje del Huerna, como Nicanor Piñole, efectivamente. Sí.
0: Bueno, del Huerna vamos a hablar y
1: eso
0: de
1: es.
0: Piñole ya sabes que hablamos cuando quieras, un poco más sobre el libro, cuando nos metamos un poco más, porque tiene todavía recorrido, ¿verdad?
1: Sí, claro.
0: Bueno, y en Madrid precisamente tenemos a Enrique del Teso. ¿Qué tal, Enrique? ¿Cómo estás? Buenos días.
2: Bien, pues nada, mira, estoy aquí ahora en San Martín, en medio de los altavoces estos.
0: Sí.
2: que no, ya les dije que si podían parar una hora, pero no quieren.
0: No.
1: ¡Qué envidia!
2: Sí. Pues fíjate, estoy en Madrid, no tengo la vista de los juegos ni nada, pero mi hija va hacia Ávila desde Madrid.
1: Uf.
2: Es decir, que va a pasar por y llegar al infierno, porque en Ávila no pueden salir a la calle por el humo y la, bueno, está envenenado el aire, digamos.
0: Ya.
2: Está tremendo el tema.
0: Bueno, Enrique, como no te vemos, ya sabes, cuando quieras decir algo, lo dices.
2: Sí.
0: Y vamos escuchándote e intercambiando opiniones precisamente en torno a este asunto. Parece que no puede ser de otra manera, ¿no? Que comenzásemos hablando de toda esta situación que están generando los incendios desde distintos puntos de vista. El que traemos a la mesa tiene que ver con ese llamamiento, que no es la primera vez que lo hace el presidente Pedro Sánchez, de insistir en la necesidad de aprobar un pacto de Estado contra la emergencia climática, teniendo en cuenta todos los incendios activos en España, el incremento de las temperaturas de los últimos años, palabras textuales del presidente. Esta sí que es una prioridad nacional, lo decía haciendo referencia a los pactos, además, entre Partido Popular y Vox en varias comunidades autónomas y que se basan en ese principio. Hay algunas reacciones, traigo dos, la de Sumar, que inciden en que la amenaza que supone para la seguridad de todos el negacionismo climático, y desde el Partido Popular, que, entre otras cosas, han dicho que utilizar el cambio climático como mantra para evitar que se hable de la mala gestión del gobierno en esta materia. Así que comenzamos a escucharos, Enrique. ¿Qué opinión te merece todo esto?
2: Bueno, pues me parece que todo esto va a seguir igual que lo estamos viendo. A ver, esto de los incendios viene primero por el cambio de clima y también está relacionado con el asentamiento de la población en el territorio. Pues es difícil decir cómo se puede prevenir esto, pero está claro que en el País Vasco no hay incendios, no ocurre todo esto. Y que en Asturias típicamente ocurre donde está más despoblado y que tenemos un modelo territorial que está hinchando Madrid, todo va hacia Madrid, se está hinchando Madrid y desertizando muchos territorios. Y esto afecta evidentemente a esto del fuego. ¿Qué ocurre? Que esto de proponer un pacto de Estado, como es lógico, retóricamente me parece que hace bien en hacerlo, aunque Pedro Sánchez sabe que no va a haber un pacto de Estado. Y supongo que lo hace también, pues, por no sé, porque queda bien diciéndolo, no le atribuyo mala intención, pero no lo va a haber. No lo va a haber porque, para empezar, está ideologizado todo esto, no quiere la derecha le sale en granos si se utiliza la expresión cambio climático, porque les parece que eso es ideológico, a pesar de que todo el mundo ve que cada vez hace más calor en todas partes. No va a haber pacto de Estado porque no hay ambiente de pacto de Estado en el ambiente político. No puede haber pacto de Estado cuando desde ambientes de la extrema derecha se están esparciendo bulos. La

0: vanguardia tuvo el buen criterio ayer de hacer la lista de los principales bulos, pero uno muy repetido ahora mismo es que la ley prohíbe eliminar rastrojos y limpiar el monte, cuando la ley casi obliga a que se haga eso. Entonces, quiero decir, cuando determinadas fuerzas que están pactando con una fuerza muy grande están esparciendo bulos, cuando quieren llevarlo hacia la gestión del gobierno, y pongo el foco en la derecha porque es quien crispa, quien polariza y quien tiene quien ve ideología donde no la hay. Entonces, que el presidente haga llamamiento al pacto de Estado es lógico, cumple con su deber, tiene que hacer eso, pero no creo que vaya a haber ningún pacto de Estado sobre esto. Y lo que hay que hacer es pensar cómo se está distribuyendo la población y pensar, hay que replantearse cómo tienen que ser los recursos que se destinen a prevenir esto. Claro, Óscar Puente se ganó algunas lindezas por sacar ahora el tema de la retirada de fondos para la prevención de incendios y de los problemas que hay con los bomberos en Madrid. Y creo que dice con razón, ¿cuándo queréis que hable de esto? ¿Cuándo se ría de mí Isabel Ayuso? Pues no, lo digo ahora, que es cuando está sucediendo, por supuesto, liberando a la vez todos los medios que se pueden hacer. Entonces aquí hay un problema de dejadez, pero es algo peor que dejadez, es una especie de misión ideológica. No pongo bomberos porque yo no estoy con la agenda 2030. Entonces, por ahí no espero que haya ningún avance. El año que viene estaremos parecidos a esto.
1: Silvia.
2: Sí, no, el año que viene estaremos mucho peor, porque es que aquí hay cosas que se dicen, otras cosas que se dicen muy bajito. Por cierto, hola, Enrique, que te echo de menos.
0: ¿Qué tal, Silvia?
2: Que otras cosas que se dicen en bajito y otras cosas que nos callamos. Y lo que solemos callarnos no es la palabra cambio climático, sino emergencia climática. Es decir, hay un cambio climático, pero estamos en una crisis y en una emergencia. Es que hay que replanteárselo todo. O sea, las grandes políticas que nos han llevado a que ahora mismo vivamos una ola de calor tras otra, 20.000 muertos en Europa. Creo que el mes de julio fue el mes con más defunciones en Bélgica desde la Segunda Guerra Mundial. O sea, es que yo no creo que no somos conscientes del problemón que tenemos encima, que tenemos que replanteárnoslo todo. O sea, las grandes políticas energéticas, las grandes políticas económicas, las pequeñas políticas personales, las pequeñas políticas municipales, autonómicas, incluso los horarios laborales, los horarios escolares, qué tipo de actividades se pueden empezar a hacer en la calle, qué no, qué tipo de trabajos ya no se pueden hacer en ciertas horas. O sea, hay que empezar a prevenir. Y sobre todo hay que salvar vidas y proteger la salud. Esto que entendimos muy bien durante la pandemia, parece que ahora nos estamos haciendo los sordomudos. Pero es que el problema viene que ahora hay una crisis energética, o sea, una crisis climática y una crisis política que se juntan. Porque tenemos, como bien dijo Teso, una parte de la sociedad, no solo española, sino las derechas en general, que o bien son unos cínicos del cambio climático, es decir, ellos saben que hay un cambio climático, pero como creen que es ideológico, como creen que dar la razón a los que lo dicen es darle la razón a la izquierda, a los woke, pues prefieren negarlo. Y luego están los negacionistas de verdad, es decir, convivimos, hay que empezar a decirlo, con un grupo de personas muy estúpidas que de verdad piensan que por ejemplo, que lanzan lobos y osos desde los helicópteros a los montes asturianos y que nos están fumigando. Es decir, y todo eso hay que mezclarlo con dos partidos políticos que ahora mismo la única manera que tienen de mantener el poder, de llegar al poder, de gobernar, es como rebuscando entre la porquería, sacando la porquería, malmetiendo, generando problemas, y a la vez son ellos los causantes de esos problemas porque tienen una gestión política y económica que, al negar la realidad y al utilizar el dinero que es público, que es de todos, aunque sea de Madrid, aunque sea de Asturias, ese es un dinero público, pertenece a todo el mundo, que se lo están dando a los colegas de Quirón, a los colegas, a los novios, a los hermanos, a los colegas, para que, y a, en todas partes Es decir, claro, si regalamos dinero público, luego no hay bomberos. Pero da igual, o sea, aunque uno de cada dos españoles fuera bomberos, estos incendios no los vamos a parar solo con bomberos. O sea, tiene que haber medidas preventivas y tiene que haber un cambio de mentalidad como lo hubo durante la pandemia. O sea, durante la pandemia entendimos que vivíamos en una crisis, se paró el mundo y se intentó solucionar la crisis. Ahora estamos viviendo una crisis que es peor, porque va más a la, es más grave, cada vez va evolucionando más, y encima no estamos haciendo nada para evitarla.
1: Pello.
3: Bueno, yo quiero arrancar acordándome de todas las víctimas de Madrid, Ávila y Toledo, porque, bueno, yo he caminado mucho por esos montes, he caminado mucho por esas sierras, es un paraje increíble que se ha perdido. Me quiero acordar de las víctimas no mortales, afortunadamente, hasta
2: bueno,
3: el
2: hubo
3: momento.
2: 12 la semana pasada.
3: 12 muertos.
2: En un otro incendio, creo que fue
3: en Madrid.
2: No, los de El Levante, o fue en Cataluña, que huyeron y quedaron atrapados, murieron 12. Es que está muriendo gente.
3: Sí, sí.
2: Claro.
3: Sí, pero me refiero a todas las víctimas, ¿no? Todos los desplazados, las casi 200.000 personas desplazadas, al final también son víctimas de esta situación que, por otro lado, conocíamos desde... al menos en esta comunidad autónoma, supimos en propia carne en los incendios de agosto que procedían desde Castilla y León. Enrique ha hecho una descripción básica de dónde viene el origen, de cuál es el origen de estos problemas, que es efectivamente el abandono. Y claro, Silvia propone una reformulación de todas las políticas que echo de menos. De hecho, sobre todo a la parte más progresista del arco parlamentario, porque los terribles incendios de agosto se olvidaron en la primera semana de septiembre y ya no hemos vuelto... Al menos el arco progresista no ha vuelto a hablar de los incendios y de la necesidad de incendios más que en época presupuestaria para obligar a Adrián Barbón a aumentar la dotación económica en prevención y extinción. Y no se ha vuelto a hablar más. Es importante aumentar el presupuesto, pero sobre todo, como decía Silvia, creo que es importante un cambio de mentalidad política, en el sentido de abandonar la política de calendario, lo que toca en septiembre, lo que toca en agosto, lo que toca en enero. Es necesario que entendamos, sobre todo desde una comunidad como la asturiana, que sufre esto junto con la gallega más que ningún otro lugar en España. Ahora mismo Madrid ha sido devastada y esto se va a convertir en una prioridad nacional. Esto también es abandono de territorio, es abandono de la opinión pública. Lo que no pasa en Madrid no pasa en ningún otro sitio. Nosotros nos viene pasando, o pasa en el Principado, desde hace muchos años. El año pasado, precisamente, en las fiestas del pueblo donde yo vivo, en Ponga, teníamos el fuego encima y estuvimos toda la noche viendo cómo el fuego se comía a metros la cercanía, ¿no? ¿Qué ha pasado desde entonces hasta hoy? Pues lo que ha pasado es que ayer se han aprobado 5,5 millones de euros el 27 de julio, de unos fondos FEDER que no es un ingreso de última hora de Europa. Se han aprobado el 27 de julio. 5,5 millones que ya estaban previstos en el presupuesto pactado antes de aprobar los presupuestos generales de Asturias. Es decir, que hemos tardado siete meses, y hasta que no hemos visto el fuego encima, no se ha puesto en marcha. ¿Qué ha pasado desde entonces hasta hoy? Que los agentes del medio natural, que son los que investigan, que son los que previenen, que son los que se están comiendo todo este marrón durante 12 meses, tienen una plantilla que se ha jubilado en 2026 más de la mitad y que están reclamando la creación, la convocatoria, porque está aprobada la llegada de 60 nuevos agentes, pero no están convocadas. Y llevan desde enero reclamando una convocatoria. Y no se ha convocado. Estamos a 27 de julio con los incendios encima. Lo que ha pasado desde un año a esta parte es que los bomberos del SEPA están reclamando una incorporación de 160 agentes. Está aprobada esa incorporación y no está convocada. ¿Qué estamos haciendo? ¿Qué gestión es esta? ¿Cuándo vamos a reaccionar? ¿Por qué estamos llegando tarde a todo el tiempo? ¿Cuál es la conciencia que tiene este principado para proteger sus montes?
2: Ninguna, ya te lo digo yo, ninguna.
1: ¿Terminaste?
3: Sí, bueno. No.
1: Vale, Silvia. Sí.
2: No, es que llueve sobre mojado, decir. Tú,
1: vale, ahora Enrique, sí, ahora vamos, sí.
2: ¿Ves la...? Decir, la gestión de Marcelino, el decir, les preocupa los lobos, les preocupan las orcas, les preocupan los osos. Nos vamos a quedar sin nada, pero también sin ganado, y sin ganaderos, y sin montes, y sin nada. Porque es que están a lo que no están.
1: Bien.
0: Creo que lo dijo Pello, está muy bien sintetizado. Es un problema de estilo de gestión pública. En China y en Japón hacen políticas a décadas vista, en muchas cosas. Claro. Y aquí hacemos políticas pues a mes vista, porque es el estilo político que hay aquí. Claro. Estamos en urgencias electorales siempre, y hay demasiadas cosas en manos de demasiada gente. Quiero decir que hay cosas que empiezan a pedir una coordinación mayor de la que estamos viendo, y gente que no da la talla para todo esto. Quiero decir que lo que está pasando ahora no es una sorpresa. Ya, visto lo del año pasado, se sabía que este año iba a pasar también, y el año que viene también va a ser cada vez mayor. Entonces, quiero decir que yo soy muy pesimista, porque no veo nada en el ambiente político que anuncie un cambio de estilo de gestión, y no veo ninguna, o sea, la menor posibilidad de que aquí se haga un esfuerzo nacional común en nada. O sea, aquí lo que está apacible es la población, pero la política está hecha cisco. Y ya está. Y no es porque sean unos y otros, ¿eh? Son unos, no los otros. Hay que decirlo bien claro.
3: No, yo por añadir una cuestión que nos interesa, que digamos que nos gusta a todos, una cuestión de diccionario y de batalla cultural. O sea, yo creo que esto va más allá del negacionismo de la emergencia o del cambio climático. Esto es un negacionismo del estado de bienestar, ¿no? Realmente lo que hay es un cuestionamiento de un estado construido por todos, en el que todos formamos parte de él, y que nuestros impuestos y nuestras inversiones van destinadas a protegernos. Claro, lo que se está proponiendo desde esos negacionistas del cambio, que al final están proponiendo una destrucción del estado de bienestar, es abandonar todas esas políticas de prevención y de extinción. Entonces, quizás para aunar mayor número de conciencia, sería bueno que desde la presidencia de este país se hablara precisamente de ese negacionismo del estado de bienestar, porque si de lo que se trata es de aunar adeptos a la causa de la protección de todos, yo creo que hay que reconocer que de lo que se está hablando y lo que se está planteando es la destrucción, como estamos viendo en Madrid y en Castilla y León, de cuerpos como el de bomberos, de brigadas que se encarguen durante todo el año de proteger el medio natural, y de dejarlo en manos de empresas privadas. Se está intentando privatizar todo. Y creo que esto es lo realmente grave, y lo añadido es pues efectivamente que los incendios pues tienen una magnitud exagerada, que las olas de calor se repiten con más frecuencia, pero creo que la lectura o la defensa del estado de bienestar además debe verse en los pueblos como el que yo vivo, ¿no? volviendo a los 5,5 millones que se han aprobado, que se supone que son de autodefensa, a mí me gustaría ver cómo se han limpiado los caminos, cómo se han limpiado los cortafuegos del concejo en el que yo vivo. Me gustaría verlo. Me gustaría ver de qué manera se ha incrementado la defensa de nuestros montes que limitan con aquellas provincias que están recortando inversión en defensa de los montes. Porque si ellos limitan la defensa, nosotros tendremos que duplicar o triplicar esa defensa. Porque evidentemente tendremos que salvar esos montes. Y es una pregunta retórica porque no ha pasado nada de todo esto. Entonces, quiero ver de qué manera se está invirtiendo ese dinero para protegernos, ¿no? En los pueblos.
1: Silvia.
2: Sí, este ataque contra el estado de bienestar, que en el fondo es un ataque contra el pacto social clásico, ilustrado, es decir, es que intentan cargarse la ilustración, o sea, la edad moderna, quieren volver a una edad premoderna. Luego vemos gente como Trump y como Milei que nos parecen como figuras grotescas, pero no son no es que sean figuras grotescas, es que ese es el resultado de abandonar el pacto social y del sálvese quien pueda y el yo primero. Es decir, gente como Trump, gente como Milei, países que se dejan llevar por seres histriónicos, pero que están destrozados y se pelean entre ellos por las obras. Es decir, en España y en Europa todavía estamos a tiempo para evitar esto. Total. Pero es que creo que no estamos haciendo suficiente, y ahí sí que es verdad que las guerras culturales, yo siempre lo defiendo, están planteadas para beneficiar a la extrema derecha, pero hay que empezar a plantear nuestras propias guerras culturales, es decir, hay que empezar otra vez a sacar a la luz y a la narrativa común palabras como pacto social, socialdemocracia, estado de bienestar, lo común, la solidaridad, porque es que la gente que ayer perdieron sus casas en Madrid solo van a recuperar sus casas y sus vidas gracias a la solidaridad del resto del Estado español, que vamos a estar allí para ayudarles, igual que estuvimos con la Dana, igual que estamos para todo. Es decir, y eso es lo que tenemos que empezar. A mí lo que me molesta es que la izquierda siempre está como... la izquierda no. O sea, vamos a dejar de hablar de derecha e izquierda, la sin razón y la razón. Es decir, yo creo que hay que empezar a hablar de la ilustración y de la oscuridad otra vez. Y la parte ilustrada de esta sociedad tenemos que hacer un esfuerzo enorme otra vez en poner a la luz y a poner en el discurso público esas palabras. Estado de bienestar, solidaridad, pacto social, ayuda y comunidad.
3: Sí, es muy importante lo de la solidaridad, que estoy totalmente de acuerdo con Silvia. Además, creo que es una de las pocas oportunidades que tiene el actual gobierno de sobrevivir, porque la gestión de las crisis, pues es que no se le puede...
2: ¿Poner un pero?
3: No.
1: Enrique, si a esto que estamos hablando añadimos que mañana miércoles hay Consejo de Política Fiscal y Financiera, que parece que hay algún cambio en alguna comunidad, en Canarias, me parece, algo que recibe muy bien Salvador Illa, ese cambio, digo, el de Canarias, que en Asturias nos vamos a mantener en principio en el no, ¿ahí también tenemos lo común o qué pasa con lo común ahí del cajón? Para entendernos.
0: Yo creo que lo de la financiación autonómica es uno de los temas más opacos que hay para la población, porque la forma en que se deciden los gastos a veces es muy técnica y a veces sencillamente se distorsiona mucho. Esto, la actitud del Principado, si las cuentas, claro, yo ahora sería un charlatán si dijera que tengo una idea clara de si estudias gana o pierde. Con lo opaco, no lo sé, pero sí sé una cosa, que esto arrancó. O sea, se empezó a hablar de esto cuando se habló de la financiación diferencial de Cataluña. Y Queipo le propuso a Darbón una especie de frente asturiano contra la financiación diferenciada de Cataluña. Y Darbón acudió a ello. Esto arranca con el tema catalán de siempre. Desde finales de los 80 llevo oyendo que Cataluña no estima, que Cataluña, los gobiernos por estar en el poder, lo llevan todo para Cataluña. A día de hoy las cuentas de Cataluña con el Estado están bastante equilibradas. lo cual quiere decir que fue falso siempre. Y lo que nos están diciendo ahora es que esta vez es verdad de la buena, que esta vez lo del pacto los va a perjudicar. Soy muy escéptico. La tensión que hay entre territorios por las maneras de financiación me parece que es ruido de fondo, me parece que es normal, un ten con ten normal de política. Me preocupa la parte estructural de Cataluña, Cataluña, Cataluña. Y luego me preocupa otra cosa, que no es exactamente el reparto de dineros de este año, sino, como digo, es la estructura general de la actividad del Estado. Y hay una obsesión centralista, una obsesión de que todo pasara por Madrid, que todo saliera y llegara a Madrid, con la consecuencia lógica de que Madrid se está convirtiendo en un Estado dentro del Estado, que hay una distribución de la población enferma y una distribución de la actividad enferma también. No me parece normal que el 40% del empleo público esté en Madrid. Entonces, está por un lado la financiación, que son, vale, los dineros que tal, pero también está la estructura de territorio. Y el Estado autonómico, pues, a mí siempre me ha parecido un jardín que nadie está cuidando. Entonces, crece enmarañado y lo que son ya los dineros concretos, claro, tendría que ver cifras y que alguien me las explicara, porque, como digo, la madre de todas las oscuridades es el concierto vasco, que nadie entiende. Es más complicado que el recibo de la luz.
2: Pero el Navarro, ojo ahí, que yo creo que están a la par.
0: Sí, claro, pero quiero decir que las cuentas de este concierto son muy, muy complejas. Pero el problema por lo que miro muy a mucha distancia todos estos debates de los dineros autonómicos es que están teñidos constantemente de ciertos estereotipos y de ciertas sinrazones. Siempre está la cosa de nos lo quitan todo para Cataluña, cuando en este momento el verdadero fiasco fiscal es Madrid. O sea, el verdadero desequilibrio fiscal en España es Madrid, no Cataluña. Entonces, pero esto forma parte de cómo se está organizando el Estado. Como digo, es crear un Madrid Distrito Federal que se hincha, y que es ya, como digo, un Estado dentro del Estado. Entonces, en algún momento habrá que plantearse esto, porque es que, claro, a mí, que ahora consiga Barbón que se rehagan las cuentas y que nos toque un poco más, pero siga habiendo una gigantesca aspiradora fiscal que se lleva dinero de los territorios hacia Madrid y desaparece el bolsillo de los ricos, porque no llega a los madrileños. Eso, esto nadie lo está planteando. Y esto es lo que hay que plantear, que tiene que ver con lo que veníais diciendo del estado de bienestar y lo demás. A mí me gusta recordar que privatizar viene de privar. Y me gustaría que la izquierda dijera alto y claro que niños pobres jugando en charcos y montes quemándose, eso es el infierno fiscal. Y bomberos coordinados conteniendo el fuego y hospitales bien dotados, eso es el paraíso fiscal. Que empecemos ya a dar esta batalla de esto que se llama estado de bienestar, que sencillamente es poner negro sobre blanco algo. Somos una sociedad donde nos protegemos unos a otros y todos participamos, o somos una tierra de bandas donde es una población de supervivientes en manos de bandas. Uh-huh. Estos son los dos modelos que tenemos ahora adelante. Uh-huh. Y este jueguecito de autonómico, sinceramente creo que lo que se está discutiendo ahora es la calderilla. Lo que me importa más es el modelo de Estado, que es lo que está condicionándolo todo.
1: Pello.
3: Pues es que, claro, cómo no estar de acuerdo con todo lo que dice el Teso, ¿no? Que hay un enfrentamiento territorial y político, y se está en el reparto, y está venciendo la definición política. Y las extraordinarias excepciones territoriales que tiene Asturias no se están teniendo en cuenta, por un lado. Y es un hecho, por ejemplo, por enlazar con lo que venimos hablando, que Asturias necesita una dotación mayúscula de su servicio de protección contra incendios. Y esto le hace tener una identidad distinta a Madrid, por ejemplo. Pero es que no acaba ahí. Es que efectivamente la mayor crítica de este sistema, que está sin reformar desde hace 12 años, pues efectivamente la mayor crítica que hay es la falta de transparencia del reparto. La falta de transparencia, lo injusto que es, el reparto discrecional y arbitrario que sucede, que es fruto de la negociación en particular con cada agente político interesante, el que beneficia a unas comunidades y a otras no. Desde el Principado de Asturias hay fuerza política como para forzar un beneficio merecido y justo. Pues parece que no, porque no somos capaces de desmontar un peaje ilegal como para reclamar algo justo, ¿no? Claro, a todo esto hay que añadirle el problema del envejecimiento de la población asturiana, que esto también tiene que ser una marca de identidad a la hora de reclamar una inversión justa, porque efectivamente Asturias va a necesitar un servicio médico distinto al de Madrid. O sea, necesitamos una sanidad pública muchísimo más reforzada, entre otras cosas, porque nuestra población está más envejecida que Madrid. Y eso también debería de tenerse en cuenta. Y no se tiene en cuenta absolutamente ninguna de estas cuestiones. Y dudo, me parece muy bien que Adrián Barbón, el presidente del Principado, tenga los arrestos de negarse a su propio partido, pero creo que con eso no es suficiente.
1: Silvia.
2: Sí, poco más que añadir. Es decir, si vamos, entendemos la financiación como una guerra entre territorios, pues todos vamos a perder, porque las guerras nunca las ha ganado nadie, siempre se han perdido. Los ganadores también las han perdido, porque las han ganado a base de perder muchas cosas. Que en Asturias es verdad que tenemos una situación especial, estamos muy envejecidos, necesitamos la sanidad, la dependencia y sobre todo el tema del medio ambiente, es decir, los incendios, la protección del medio ambiente, el medio natural, todo eso que en Asturias se necesita más que en otros sitios. Que Madrid es un pozo sin fondo, yo creo que lo sabe, la que más lo sabe es Ayuso, y yo creo que nos... Otra vez nos peleamos en las guerras culturales, y Cataluña, que si los vascos, y nos olvidamos de dónde se están gastando los dineros una vez que se reparten. Es decir, que haya un mecanismo de fiscalización para que ese dinero, como dice Teso, no se prive a la sociedad para acabar en manos privadas, para luego vivir, no sé, una especie como de Mad Max, de sálvese quien pueda, pues... Yo creo que eso es lo más importante, es decir, yo te doy esto para la sanidad pública, o sea, empezar a poner obligaciones, es decir, la financiación es para la sanidad pública, no para los conciertos con la privada, este dinero para educación es para la educación pública, no para los conciertos con la educación privada, este dinero es para la dependencia pública, no para que se lo lleve tu colega, este dinero es para comprar mascarillas, pero fiscalizado, no para que se las compres a tu hermano. Es decir, esa parte es más importante a veces que quién se lleva, o sea, que cuánto se lleva cada comunidad, sino una vez que te lo llevas, ¿a dónde va? Y es otra discusión que no se está teniendo y que yo creo que es la central. Ah, por cierto, acaban de detener al que provocó el mayor incendio de la historia de España en Ávila. O sea, que encima es que estos incendios, la mayoría de ellos están provocados. Claro. O por imprudencias, pero están provocados.
3: Sí, los estudios, el único estudio que tenemos en Asturias, que es de 2024, sobre incendios intencionados, dice que el 79% de aquel año estuvieron provocados.
2: Que no son accidentes.
3: No son accidentes. Y esto lo sabemos muy bien quienes vivimos en el ahora llamado territorio, ¿no? Siempre es un rayo, siempre es una catástrofe natural. Lo cierto es que en la mayoría de los casos, por lo que dicen las estadísticas,
2: el 30% sí, el 70% no.
3: Claro, y ahí volvemos otra vez a la financiación autonómica y al reparto justo y equitativo. No es normal que la inversión por habitante en Asturias esté por debajo de la media nacional. No es normal porque estamos sufriendo, como decía al principio de su intervención Enrique, un abandono total del territorio para acudir a un sitio donde puedas abrir el grifo y haya agua, que es una ciudad. Nosotros esta semana no teníamos agua. Y en septiembre y octubre probablemente volvamos a abrir el grifo durante una semana y no tendremos agua. Y os podéis hacer una idea, o a lo mejor no, tendréis que echarle mucha imaginación de cómo es vivir sin agua. De cómo es vivir sin agua. Es volver al siglo XIX. Entonces, ¿de qué estamos hablando? ¿De qué estamos hablando? O sea, ¿por qué necesitamos un especial miramiento en Asturias? Porque tenemos unas condiciones y tenemos unos hábitos y de vida que nos hacen únicos y que hay que protegerles, porque de otra manera el abandono, por ejemplo, de los pueblos seguirá en aumento, porque ¿quién va a querer vivir hoy en un pueblo?
2: Pero luego pasará lo contrario, todo el mundo se irá a las ciudades y las ciudades tampoco tendrán agua, porque no van a tener suficientes agua ni servicios para sostener a la cantidad de población que se nos viene. Es decir, es que, claro, como no atajamos el problema de raíz, lo único que estamos es alargando el problema y trasladando los problemas. Es decir, la gente se traslada del campo a las zonas urbanas, pero las zonas urbanas también se llenan de gente que se traslada y de turistas. Y a ver de dónde sacamos agua para que bebamos, nos duchemos y tiremos todos de la cisterna de casa. Y volver al siglo XIX, como dice Pello, no es una cuestión solo de incomodidades y perder comodidad. Es una cuestión de salud y de vida. Es decir, en el siglo XIX la gente se moría de cólera porque no tenían agua corriente en casa. Tenían que ir a pozos que estaba el agua acumulada y sucia. Y se morían. Es decir, es que no estamos hablando de qué incómodo es. No, es que estamos hablando que nos podemos volver a morir de cólera
3: de
2: otra
3: tuberculosis.
2: Vez.
3: No, yo no estaba hablando de comodidad, porque al final es un cubo y vas a la fuente a llenar la cisterna.
2: Claro, pero a veces la gente lo entiende. Bueno, por una semana que... No, pero no es una incomodidad. Es que imagínate que vuelva la tuberculosis otra vez.
3: Es no beber agua es... Bueno, por otro lado, el acceso...
2: El ganado, los animales, claro.
3: El acceso... Perdona, nada, Enrique, sí. Una cosa rápida. El acceso al agua es un derecho humano fundamental.
1: Está claro. Sí, Enrique.
0: Una cosa por volver un poco a lo de la financiación. Hay mecanismos perversos que no... Claro, Barbón no los está denunciando. Barbón solo denuncia las cosas cuando rozan Cataluña. Y claro, parece que no... Parece que eres, no sé, muy independentista si das la razón a Cataluña. Moreno Bonilla... nada más llegar a Andalucía, le quita 1.000 millones de euros a los impuestos de las rentas más altas. Y acto seguido pide al gobierno central 900 millones para paliar los efectos de la sequía. Entonces, esos trasvases son trasvases del dinero de todos al bolsillo de los ricos. Es decir, los ricos que tributan en Andalucía pagan 1.000 millones menos y los españoles nos quedamos sin 900 millones para paliar los efectos de la sequía. Es más o menos lo que estuvo denunciando Óscar Puente estos días con este efecto perverso de quitar impuestos a las rentas altas y luego que el gobierno central, es decir, todos nosotros, socorramos la diferencia. Y eso también hay que plantearlo. Y hay que decir que eso no es Cataluña quien lo está haciendo. Esto lo están haciendo comunidades muy pobladas como Madrid y Andalucía en manos de quien están. Pero como digo, meterse con Madrid parece... O sea, yo no veo a Barbón de poner las cuentas claras del problema fiscal que está planteando Madrid. Tampoco, también lo veo muy propenso a culpar a Cataluña, pero eso a mí me suena todo a prejuicio político. Y antes utilizaste la palabra arrestos. Bueno, a mí me parece que le faltan arrestos para decir lo que hay que decir, pese a quien pese. Entonces, por ahí tenemos que ir vigilando esta cuestión. Y luego lo de adaptar las financiación a las circunstancias, es que otra cosa que no está haciéndose en Asturias, que no está haciendo el gobierno y que tiene que ver con el estilo que digo muy a corto plazo de todo, es que aquí no se está diciendo suficientemente qué va a pasar en Asturias cuando desaparezcamos los boomers. Sí. Porque claro, lo que viene es un auténtico vacío demográfico. de unas dimensiones que no se están teniendo en cuenta. Fijaros solo en la universidad, que viene de tener de 42.000 estudiantes y apunta hacia 8.000 solo por la evolución demográfica. Y va a haber una cantidad enorme de gente en Asturias que no vive en Asturias. Entonces esto puede convertirse en un decorado. Este problema demográfico, que es más agudo en Asturias que en otros sitios, no estoy oyendo a nadie plantearlo claramente y poniendo las medidas. Quiero decir que seguimos haciendo políticas para el mes que viene y nada más.

0: Entonces, bueno, por eso te digo que lo que se está discutiendo ahora, por supuesto, es importante, pero me parece que son que es la calderilla. Hay otros problemas estructurales que no están saliendo y que las comunidades pequeñas como Asturias deberían plantear con claridad, porque aquí se está haciendo ciertas estafas fiscales que no se pueden seguir haciendo.
1: Bien, último tramo del programa. Vamos a añadir algo más.
2: Otra estafa. Otra
1: Vamos a
2: estafa.
1: decir algo más. Dice a todo esto, bueno, que son las cosas de las que tratamos, ¿no? Que tiene que ver con el Huerna,
2: Ay, qué
1: Silvia,
2: asco le tengo.
1: y con esa,
2: ¿Se
1: con
2: puede
1: esa.
2: decir eso en la radio?
1: Bueno, ya lo has dicho. con esa decisión que toma el Consejo de Gobierno de abrir este expediente sancionador, ese 1 millón de euros pululando por ahí, que veremos a ver.
2: En
1: ¿En qué
2: 15 días
1: paran?
2: recupera a Ucalsa la multa. Es como si yo hoy voy a Zara y me compro una chaqueta de 50 euros. Es decir, me puede parecer un gasto desorbitado a finales de mes, sí, pero tampoco voy o sea, no voy a acabar en la calle por ello. Es decir, estos menos. O sea, es que no lo van ni a notar. En 15 días lo recupera. Y esta es una multa por cobrar el peaje. Exactamente, por un descuento cuando tienes que ir por un solo carril, es decir, todo lo que se supone que. Pero bueno, yo es que yo soy muy radical, o sea, yo odio todos los peajes. Los peajes me parecen una de las mayores estafas de la historia de la humanidad. Creo que hay maneras de socializar el destrozo que hacemos los conductores y ecológico y de gasto de carretera y de todo demás, que no sea con los peajes. O sea, hay otras maneras, porque si esos peajes fueran a las arcas públicas, yo no diría nada, pero como van a las arcas de una concesionaria, que sabemos cómo se dan esas concesiones, y no solo en España, hablo de toda Europa, es decir, yo ir a Francia o a Portugal cada 15 minutos estar. ¿Puedo decir echar cagamentos de la radio?
1: No.
2: Bueno, pues entonces, acordándome de las familias de los peajes. O sea, me parece una de las grandes estafas de Occidente. Es decir, si hay que pagar, se paga lo público. O sea, yo esto de que se lo lleve una empresa privada que no sabemos luego a qué se dedica. El Huerna, de verdad, gente, yo siempre os lo digo, id por Alguilar de Campoo si tenéis que ir a Madrid.
3: Claro.
2: Tardas como una hora más, de acuerdo, pero el paisaje es más bonito
3: Bueno,
2: y no hay
3: depende.
2: peaje.
3: Depende de
2: Bueno,
3: dónde te pille.
2: yo paro porque cada vez que veo algo románico, o sea, me paro a mirar, aunque esté todo derruido, y si hay cigüeñas ya me tienen que parar para que yo vaya a mirar las cigüeñas.
1: Vale.
2: Pero por eso tardo, ¿eh? O sea, es una cuestión mía.
1: Vale. ¿Nos lo podría explicar Enrique? No en este momento,
2: Enrique
1: bueno,
2: va
1: pero
2: en tren porque es millonario.
1: anunciar lo de cagamento. Cagamento ya es un cagamento. Enrique,
0: Sí,
1: vale.
0: pero bueno, pero ten en cuenta que en el lenguaje hay lo que se llama estructuras opacas.
2: ¿Ves?
0: Quiere decir, estructuras opacas quiere decir
2: Gracias por
0: saca, sa, sa,
2: defenderme.
0: sa, a ver, sacacorchos es transparente porque es algo que tiene que ver con sacar corchos.
1: Vale.
0: Matasuegras es opaco porque no tiene nada que ver con matasuegras.
2: Claro.
0: Entonces, cagamento y todo eso no tiene nada que ver con la actividad corporal, que
3: Qué
0: es
3: maravilla.
0: opaco,
3: El
0: o sea que
3: apunte, sí.
0: no. O sea que no,
1: Qué
2: Estas son
1: suerte. No
2: nuestras
1: estaba.
2: conversaciones de
1: Qué suerte
2: bermugo.
1: tenemos en Asturias al día de
3: Amigo.
1: contar con vosotros.
2: Teso es un
3: Antes.
2: tesoro
1: Pero
3: como
1: vamos al
3: gente de
1: Huerna.
3: Madrid,
1: Vamos
2: no,
1: al
2: no,
1: Huerna.
2: se lo
3: No.
2: queda. No, porque vamos, a mí a Teso no me
3: Ya
2: lo
3: ves, eso
2: quitan.
3: es.
0: Bueno,
1: El
0: mira,
1: Huerna, sí, que estés a punto de recorrer con la variante, supongo, a través de la
0: Sí,
1: variante,
0: a
1: Enrique.
0: ver, esto del Huerna, primero, esto nace ya con un peaje comprometido por Álvarez Cascos hace mucho tiempo, que yo recuerdo cuando llegó al poder Rajoy, él anuló varios compromisos, entre otros, con funcionarios y con otros colectivos, porque dijo, hombre, lo que no puede ser es que un gobierno deje comprometida la gestión del siguiente. Y los jueces le aceptaron ese planteamiento. Entonces yo no sé por qué tenemos que estar tan comprometidos con lo que dejó ahí Cascos. Pero aparte de que sea antipático el peaje y sea injusto porque aísla mucho a una comunidad muy aislada, está ya declarado ilegal. Entonces esto ya no tendríamos que estar hablando del peaje del Huerna. Pero ya dentro de eso, una rosca más, es que cualquier servicio que no se te presta no se cobra. Yo ahora, si este tren tiene 2 horas de retraso, tengo derecho a una devolución. Si un restaurante pido lo que sea,

0: una hora y me dicen que no lo tienen, no pago el menú. Entonces, si el Werner es, parece sentido común, es muy intuitivo. Si tú vas por una autopista de peaje, no tienes autopista porque vas por una carretera de un carril y te hacen pagar el peaje, pues el sentido común dice que eso no está bien. Y lo de buscar multas así un poco retóricas no me parece suficiente. Creo que ese peaje no debe existir. Y ya que lo están cobrando fuera de sitio, sin dar el servicio, mira qué oportunidad. Llévatelo por delante de una santa vez, que ya hay fallos judiciales al respecto.
1: Pello.
2: Llevárnoslo por delante.
3: Un bulldozer.
2: Sí, no está mal, pero hay muchas ideas de hacerlo. Sí, ayer me recordaban en casa precisamente uno de los, ahora que decía Enrique, de servicios no dados al consumidor o al ciudadano, ¿no? Porque uno ya no sabe muy bien cuando pasa por el peaje qué es. Bueno, sí, es un consumidor, no es un ciudadano.
3: Eres cliente, sí.
2: Entonces, y además, eso sí que es un impuesto revolucionario, ¿no? Que es, bueno. Me recordaban que aquel incidente de no sé cuántas horas de 400 coches dentro del túnel, el argallo sigue como está desde 2024, es indecente. Además, que volvemos otra vez, parece que no, pero todos los tres temas que hemos tocado hoy están estrechamente vinculados porque se está penalizando. A una comunidad aislada, como decía Enrique, por tener
3: Montaña.
2: una montaña y no se está teniendo en cuenta precisamente esto en la financiación. Y es increíble que tengamos que salir por Cantabria o por Galicia, pues para abandonar o para acceder a nuestro territorio. Por lo tanto, ante una prórroga ilegal, yo propongo actos democráticos. Y un acto democrático es la desobediencia civil. Porque ante esta situación en la que la política claudica ante el fondo de pen ante la empresa que es propietaria, un fondo de pensiones holandeses, cuyo presidente gana 300.000 euros al año, es decir, 25.000 euros al mes, que es que se me pone una mala leche increíble. Lo decía Erri de Luca cuando un escritor italiano al que tengo en el altar, Erri de Luca se enfrentó en los tribunales a la empresa que llevaba el tren de alta velocidad que cruzaba todos los Dolomitas y él en un artículo de prensa propuso el sabotaje. Yo propongo la desobediencia civil.
3: Se hizo en Cataluña, ¿eh?
2: Pues que se haga en Asturias. Porque también echo en falta esto. Echo en falta esto. No sé si es que quienes cruzamos el Guerna y pagamos 15 euros por cruzarlo en nuestro coche, somos unos burgueses de mierda que ya no queremos desobedecer ni nada y tenemos todas estas garantías ya asentadas, ¿no? Reconozcamos quizás eso y lo que necesitamos es un buen grupo de desobedientes, porque nosotros, a fin de cuentas, nos sentamos aquí y nos mostramos muy cabreados, pero poco más. Entonces, sí, ante actos ilegales, actos democráticos y abogo por la desobediencia civil, porque efectivamente no podemos esperar nada más de estos que intentan lavar la cara con una multa ridícula.
1: Bueno, pues prácticamente estamos terminando, salvo que quieras añadir algo más, Silvia o Enrique.
0: Yo creo que podemos repetir de distintas maneras. Yo, hablando del aislamiento de Asturias hace mucho tiempo, con los precios que tenemos que pagar por los aviones, ¿verdad? Yo, es que históricamente Asturias la aisló la geografía, pero hace bastante tiempo que Asturias nos aísla la política. Y ya está, y que no me digan otra cosa.
1: Muy bien. Bueno, pues llegamos al final. Aprovecho este momento para agradeceros vuestra colaboración con el programa, para convocaros ya después del verano. Me gustaría seguir contando con vosotros también de vez en cuando en los programas. Así que, Enrique, muchas gracias. Buen viaje de vuelta y nos vemos. Muchas gracias, Enrique del Teso. Un placer
0: Venga,
1: tenerte aquí.
0: un abrazo a todos.
2: Un abrazo.
3: Un beso.
1: Lo mismo para ti, Silvia, ¿no? Muchas gracias
3: No,
1: por
3: a ti, como
1: compartir con nosotros estas
3: siempre.
1: conversaciones.
3: Esto es un placer, aunque diga palabrotas. Y
1: Muchas
3: por favor, mucho cuidado con el calor. Siempre lo digo, pero mucho cuidado con el calor.
1: gracias, Silvia. Y Pello, también te esperamos más veces. Muchas gracias.
2: Bueno, un placer.
1: Hablamos de.

0: habernos encontrado esta temporada.
1: Sí, ha sido realmente interesante. muchas gracias.
0: Muchas gracias a ti, claro.
1: Disfruta. Y a todos ustedes también, muchas gracias. Continuamos ahora con otros contenidos.

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0: Hoy en la entrevista del programa, en la entrevista de Asturias al Día, vamos a conocer, espero que en profundidad, estoy seguro además, una editorial asturiana que se llama Duerme Vela, que forma parte del gremio de editores de Asturias y que me dicen viene de una edición del Celsius en Avilés con mucho éxito. Esta editorial Duerme Vela, en esta editorial Duerme Vela están las hermanas Rebeca y Almudena Martínez Cardeñoso, que fueron quienes la pusieron en marcha. Rebeca, ¿qué tal? ¿Cómo estás?
1: Hola,
0: buenos días,
1: bien.
0: Muchas gracias. Almudena, ¿qué tal, Almudena?
2: Buenas, bien.
0: Digo bien, ¿no?
1: Muy
0: la
1: bien,
0: pusisteis
1: muy bien.
0: En marcha las dos y venís del Celsius, creo que
1: muy contentas.
0: Me decías fuera que es vuestra feria.
1: Sí, claro, el Celsius al final es la feria de fantasía, además yo creo que la más importante de España, que es curioso que esté ahí en Avilés, en un sitio que
0: está muy bien, ¿no?
1: Vienen muchísimos autores de todo el mundo que no tienen ni idea de situar eso en el mapa, pero les encanta a todos.
0: Claro, eso está bien, ¿eh?
1: Sí, estaba maravilloso.
0: Vale, y fue muy bien porque, digamos, en general, Duerme Vela se dedica precisamente a la fantasía. Seguramente con matices que iremos viendo, ¿no? Pero pues se puede decir así, Almudena.
2: Sí, nosotros publicamos literatura fantástica, lo que pasa que también entramos dentro de pues géneros amplios, que cabe la ciencia ficción, el realismo mágico, pero sí, intentamos traer otra fantasía, que no es la típica que encuentras siempre en todas las librerías, como, no sé, El Señor de los Anillos y demás, sino buscando perspectivas diversas, también autoras clásicas que están descatalogadas. Bueno, buscamos una fantasía que no se había publicado en España, estuvo ausente durante muchos años y a nosotras nos encanta, y estamos encontrando así nuestro público, que también estaba como muy sediento de otras historias.
0: Claro, viene por tanto de vuestro interés como lectoras.
1: Sí, eso es. Realmente, bueno, por una parte viene de nuestras ganas de hacer algo juntas, ¿no? Que es algo que siempre pues teníamos ese interés. Nosotras, nuestro abuelo tenía una litografía, la litografía Viña, con sus hermanos, a quien

0: Eso fue muy raro, la verdad, empezar justo en pandemia. Bueno, nuestros libros se publicaron en 2021, pero claro, en 2020 estábamos en plena organización, firma de derechos, búsqueda de libros, que siempre teníamos esta cosa de enviar un email, llamar y ver, ¿habrá alguien al otro lado? ¿No? La gente no te contestaba o te contestaba, decías, bueno, estará bien, no sé, como muy extraño todo, fue un poco fantástico también el inicio.
1: Vale, ¿cuál es vuestra, bueno, el contenido de vuestros libros? Está claro cuál es, pero ¿qué filosofía tenéis como editorial? ¿Cuánto editáis cada año? ¿Cómo os planteáis esa parte del negocio, digamos?
2: Bueno, nosotras intentamos editar siempre de 8 a 10 libros al año, porque al final es un trabajo que hacemos las dos, aunque luego obviamente subcontratas, pues ilustradores, traductores, correctores, trabajas con mucha gente, pero el trabajo de base, de búsqueda, de también Rebeca traduce muchos libros y demás, más de 10 nos resulta imposible. Entonces nuestro tope son 10 libros al año. Intentamos que sean pues historias bastante diversas, que estén compensadas unas con las otras y traer siempre cosas distintas, cosas nuevas para el lector.
1: Vale.
0: Y luego también buscamos o intentamos revalorizar un poco el género, ¿no? Que hay, es un género la fantasía que aunque gusta mucho, hay gente que lo desprecia un poquito, ¿no? Entonces,
1: Como menor, como si
2: sí,
1: fuese menor.
0: total. Sí, quizás, bueno, que total, hay los elfos y los orcos que
1: Vale.
0: tampoco. Pero bueno,
1: Ya se ve
0: realmente
1: lo que han hecho con ellos.
0: de eso se puede, bueno, claro, lógicamente el género fantástico lo que te ofrece es, pues eso,
1: Pero es
0: un
1: curioso esto que dices
0: lienzo.
1: porque, no sé. ¿Lovecraft entra aquí?
2: Bueno, es terror, pero
0: Claro,
2: sí.
0: sí, es
2: Sí.
0: dentro de.
1: Poe.
2: Sí,
1: Bueno,
0: también. También,
1: terror
0: también.
1: también.
0: Pero bueno, ya son clásicos,
1: Son clásicos.
0: entonces ya también es otra
1: Vale.
0: cosa.
1: Quiero decir que
2: Hay mucho
1: es
2: esnobismo
1: un género que
2: también.
1: ha dado,
0: Sí, sí,
1: entiendo,
0: sí,
1: muchas
0: sí.
1: alegrías a
0: Por
1: la literatura en
0: supuesto.
1: general, ¿eh?
0: Sí, y de hecho, muchas veces muchos libros que se publican y que gustan muchísimo son realmente fantasía, pero a lo mejor no se publican como fantasía, salen dentro de la literatura generalista y entonces pues
1: Vale.
0: sorprenden también al lector. Pero bueno, nosotras buscamos eso, pues con cubiertas muy cuidadas, cuidando las traducciones, incluyendo detallitos, pues que se disfrute también y se
1: Bueno,
0: revalorice el
1: la verdad
0: contenido.
1: que las portadas están muy, muy trabajadas, ¿eh?
2: Bueno, trabajamos además
1: Que
2: con
1: son muy guapas, ¿eh?
2: ilustradores de aquí de España, o sea, nos gusta contratar a gente de aquí, también es bueno. Un negocio que es muy difícil, ¿no? Los artistas en general están muy precarizados y bueno, desde nuestro pequeño granito de arena, pues siempre intentamos contar con gente y bueno, la verdad que es un trabajo maravilloso poder trabajar con ellos y evolucionar un poco, hablar sobre el libro y sacar diferentes conclusiones. Bueno, cambia mucho la historia trabajando con diferentes ilustradores.
1: Claro, he visto que en esta edición del Celsius, además de algunas de vuestras autoras, creo que Juliette fue una de
0: Sí.
1: ellas, también estabais vosotras, lógicamente, pero también estaba vuestra ilustradora o una de las
2: Una
1: personas
2: de ellas,
1: que
2: sí.
1: trabaja con vos, que además creo
2: Sí,
1: que
2: es de Avilés, ella
1: es de Avilés
2: además,
1: y que
0: sí.
1: estaba, la gente quedó encantada, ¿no? Porque hizo unas
0: Sí.
1: dedicatorias creo que alucinantes.
0: Sí, la verdad es que sí, Cintia trabaja genial, hemos contado con ella para varias cubiertas. Y pues empezamos un poco de forma casual con esa colaboración, un año que vino la autora precisamente de uno de los libros que ella había hecho la cubierta y entonces firmaban
1: ¿Es este
0: a
1: uno?
0: dos
1: No, no
0: manos.
1: es ella.
2: No
0: No,
2: está
0: es que
2: aquí.
0: no, justo no lo hemos
1: Vaya.
0: traído. Pero bueno, a la gente le hace mucha ilusión al final llevarse el dibujo y el recuerdo.
1: Vale, tienes ahí esta Mágica Girl se retira,
0: Sí.
1: que es vuestro talismán, o es uno de ellos.
2: Sí.
1: Creo
0: Sí, uno de los
1: que
0: más
1: bien,
0: recientes,
1: bueno, los
0: sí.
1: más recientes, y que está teniendo un éxito, algo que tuvo también el Celsius, ¿no?
0: Sí.
1: Importante.
0: Sí, este libro es muy especial para nosotras también porque es el primero que traducimos directamente del coreano. que bueno, también está
1: Bueno,
0: aquí.
1: bien.
0: En las editoriales, en la editorial todo son aventuras y novedades. La
1: Sí.
0: verdad que todos los años siempre hay alguna cosa. Y pues es muy interesante, es eso, pues la historia de las Magical Girls, pero con un punto de vista pues muy actual, ¿no? Habla del cambio climático, de precariedad laboral, pero con eso, con un tono muy divertido
2: Sí, está
0: y muy
2: lleno de
0: original.
2: guiños. Todos los que crecimos con Sailor Moon, con Sakura, pues es que te lo pasas genial leyéndolo. Pero claro, te habla de una chica de 30 años que está hasta arriba de deudas, que no puede más con la vida y de repente le dicen, bueno, pero puedes ser Magical Girls. Y es como, bueno, pues venga, adelante, ¿no? Y vas descubriendo un poco que las Magical Girls pues se afilian a ferias de empleo, que tienen sindicatos y bueno, tiene esa parte como más social que está genial, la verdad.
1: Qué guapa la edición. Veo que además, bueno, seguramente se reconocen bien vuestros trabajos a simple vista, pero son muy diferentes.

0: ¿no? En las, no sé si tenéis algunas líneas o cada libro para vosotras es diferente al anterior.
1: Sí, trabajamos cada uno de manera totalmente independiente. Es cierto que tenemos alguna línea clara, como el de las autoras clásicas. Intentamos, por eso, traer autoras que pues están descatalogadas y demás. Pero por otra parte, pues tenemos más fantasía oscura, este que es, bueno, es imposible de meter en ningún marco. También traemos libros ilustrados, por ejemplo, el de Las bestias olvidadas de él, que fue la primera novela que publicamos. Hicimos este año una edición en tapa dura, ilustraciones a color, un poco en homenaje, porque es un clásico de los años 70 que nunca se había traducido al castellano y en su momento ganó el World Fantasy Award y un montón de premios y aquí era completamente desconocido y a día de hoy sigue siendo nuestro libro más vendido. O sea que realmente sí que tenía su público, pero nadie se atrevía a traducirlo, ¿no? Y sacamos esa edición que la verdad, un trabajo maravilloso de María Matos, la ilustradora.
0: Qué detalles, ¿no? Qué detalles tan guapos, ¿no?
1: Sí, ella es maravillosa. En este caso ella es portuguesa. Trabajamos también desde el principio con ella y es una pasada. Es más de diseño y demás. Bueno, es maravilloso su trabajo.
0: Vale. ¿Cuáles son vuestras autoras, digamos, importantes que tenéis y que estuvieron en el Celsius?
2: Pues en el Celsius estuvo efectivamente Juliette Marillier, que es una
0: Sí.
2: autora neozelandesa. Ella vino además desde Australia y es una señora ya mayor, pero le hizo mucha ilusión venir aquí y descubrir que tenía
0: ¿Os costó
2: ahí.
0: trabajo o cómo fue esa gestión?
1: Bueno, ya tenía ganas, ¿no? En realidad desde el principio
2: Sí.
1: estaba con ganas. Lo que pasa que, bueno, al final, sobre todo tuvimos problema por el tema de la guerra, porque ya estaba un poquito con
0: Vale.
1: los vuelos asustada y demás, pero bueno, al final se logró.
2: Pero sí, le pudieron las ganas. Y al final, pues esta es fantasía celta realmente, de inspiración, pues eso, pues de la Irlanda antigua y tal. Pero bueno, luego trata muchos temas, pues en cuanto a, pues de la mujer, de temas de violencia.
1: De
2: Es muy
1: abusos.
2: interesante,
1: Son
2: sí.
1: libros también que hablan como de superación de un trauma, ¿no? Muchas
0: Vale.
1: veces y.
0: Mayoritariamente mujeres.
1: Sí.
2: Sí.
1: Sí,
2: Tampoco es
1: sí.
2: que tengamos una cosa de siempre tiene que ser mujer, pero la verdad es que muchas de las autoras que publicamos son mujeres, sí.
1: También, bueno, vino este año también Jo Walton, que es la autora de La ciudad justa, Entre extraños, y nos hizo mucha
2: Sí,
1: ilusión porque es una autora que para nosotras es súper importante en la editorial, le tenemos muchísimo cariño. A ella como persona es increíble, ya vino más veces al Celsius y todo el mundo se queda encantado. Es una de estas autoras que en el Celsius tiene como su casa ya. Se para a hablar con todo el mundo por la calle, siempre la ves en las terrazas hablando con los fans que se paran a hablar con ella. Y ella es una autora galesa que vive en Canadá ahora. Y lo que pasa con ella es que te hace reflexionar en todas sus historias, dentro de que son historias súper entretenidas y divertidas. Ahí habla de la República de Platón, pero con viajeros temporales, con robots, con dioses griegos. O sea, es una absoluta maravilla.
0: Qué guapos los libros, ¿no? Los conocía de imagen, no los había tocado, pero qué maravilla. Supongo que, bueno, dar con estas claves, seguramente lo teníais ya en la cabeza cuando empezabais a hablar de la editorial, que vuestra tradición familiar os ayudó seguro, pero claro, dar con este tipo de claves en un mercado tan sumamente amplio como es el de los libros, os costaría, ¿no? Meter ahí la cabeza, meter los libros, ¿no? Quizás
2: O sea,
0: ese.
2: esa sí quizás sigue siendo nuestra la parte pues más difícil al final de pues es de llegar a las librerías realmente. No tanto porque los libros yo creo que sí que llaman la atención, de hecho, pues en ferias siempre la gente se para a verlos y tal, pero es verdad que el mercado editorial es complicado ahora mismo, está muy saturado y las librerías pues no dan abasto. Entonces, quizás eso es lo que más nos cuesta
1: Bueno,
2: todavía a
1: también
2: día
1: hay.
2: de hoy.
1: También yo creo que hay mucho desconocimiento con la fantasía y muchas veces desde las librerías directamente pues piden las grandes editoriales, Hydra o los de Penguin, Minotauro y demás, y no se ponen a investigar un poquito más sobre las editoriales pequeñas, que ahora hay muchísimas editoriales independientes pequeñitas que están haciendo un trabajo, la verdad que muy superior al que están haciendo las grandes, sobre todo en temas de traducción, que ahora ya abusan de la IA, de traducciones pues casi sin corrección, y creo que
0: Eso se
1: desde el
0: está notando.
1: muchísimo, y en
2: Sí, desde
1: fantasía
2: luego en
1: más,
2: fantasía sí se
1: sí.
2: nota. Yo creo que un poco pues lo que decíamos de que había esta cosa de que era muy sencillito, ¿no? Pues igual se piensa que el lector de
1: No se va a dar
2: fantasía
1: cuenta.
2: tira con todo. Y sí que se nota, es un poco decepcionante a veces. Pero bueno, para nosotras pues es todo lo contrario, ¿no? Nosotras estamos en la guerra contraria de realmente apostar por la calidad, aunque tiene sus costes, pero bueno, es que tampoco le vemos sino sentido al proyecto realmente.
0: Bueno, pues calidad. Bueno, claro, yo también final, pienso que es mucho mejor la calidad que la cantidad, ¿no? O sea, aunque evidentemente, bueno, pues cuantos más libros se vendan, pues seguramente podréis acometer proyectos más importantes, que creo que hay alguno por ahí del que me gustaría comentaros, ¿no? Porque leía que anunciáis ya una novela corta para septiembre de Paul Cornell.
2: Sí,
1: es una saga de novelas cortas que iniciamos ahora, que la verdad que son geniales. Se llaman Las brujas de Lichford, la saga, y es como, bueno, una serie de brujas que viven en un pueblecito británico en el que, bueno, a través de varias aventuras de estas brujas, la protagonista es una señora de unos 70 años, un poco malhumorada y harta de todo, que tiene un poco que vigilar el pueblo porque pasan todo tipo de cosas horribles siempre, pues el autor nos va a hacer reflexionar sobre temas como, tiene un libro dedicado al Brexit, por ejemplo, a la demencia también, son siempre dentro de algo, que es algo ligero, divertido, pero sí, que mete unos temas siempre para que...
0: Vamos, buscáis.
1: Sí, claro,
0: buscáis,
1: eso siempre.
0: Buscáis mucho.
1: Hay que hacer política siempre con los libros. Sí.
0: Vale, vale. No, sí, me parece perfecto que sea así, porque me estáis a... Claro, la idea que tenía yo de la fantasía es la que hay que desechar,
1: mundo,
0: es la que
1: sí.
0: Hoy despierta, que esto es otra cosa, ¿no?
2: Sí, sí, bueno, hay de todo también, ¿eh? Y nosotras también estamos disfrutamos muchísimo de los libros que son pues para evadirte, para pasarlo bien,
0: también,
2: por
0: claro.
2: Supuesto, ¿no? Pero bueno, que también sirve para reflexionar y para abrir la mente.
0: Claro, ¿sois de sagas al hilo de este anuncio que hacéis?
1: Bueno, intentamos no serlo mucho porque es difícil mantener al lector durante muchos libros atado. Siempre el primer libro vende muy bien, el segundo menos, el tercero menos, y claro, para nosotras es un riesgo importante. Pero en la fantasía es imposible
2: es
1: no meterte...
2: Es prácticamente inevitable.
1: Sí, en sagas o trilogías.
0: Claro, eso es... Bueno. Pues parte sí, del género, ¿no?
2: Sí, está... claro, bueno, a veces, claro, también los autores se encariñan con el mundo que han creado, ¿no? Y no lo quieren soltar tan rápido.
0: Bueno, si les funciona, ¿no?
2: Claro, pues, claro.
0: Que les funciona. Bueno, pues este es esto que comentáis de Paul Cornell, nos lo encontraremos en septiembre, que va a venir acompañado de otras cosas. ¿Cómo os planteáis esta nueva temporada? No sé si vuestra temporada, si se puede hablar de temporadas, así como yo lo hago, acaba con el Celsius, va del Celsius al Celsius, o...
2: Sí, es verdad que igual lo planteamos como dos semestres distintos, ¿no? Además tendemos a traer historias igual un poquito más oscuras en otoño, ahí con el Halloween y eso, el invierno y esto. Sí que vamos a sacar también un libro muy interesante en octubre que se llama El baile rojo, que está ambientado en Nueva York, en la Edad Dorada, pero en este mundo alternativo las grandes familias consiguen el poder porque tienen alianzas con demonios, ¿no? Y entonces, bueno, pues tenemos ahí una temporada de bailes, pero en la que los pretendientes en vez de ser humanos son demoníacos. Muy, muy interesante.
0: Promete, está claro. Vuestro público abarca todas las edades, entiendo.
1: Sí, realmente tenemos un público muy amplio. Yo diría que quizá entre los 30 a 40 está nuestro público más fuerte y tenemos muchas más lectoras que lectores. Ya se sabe que a los hombres les cuesta mucho más leer a las mujeres que no al revés, y eso se nota mucho, sí, sí.
0: Esa franja, 30-40, ¿habrá gente que os haya conocido con vuestros primeros ejemplares, vuestras primeras ediciones, y que continúe con Duerme Vela?
2: Sí, la verdad es que eso es muy bonito realmente. Sí que tenemos una comunidad que lo notamos pues eso en Instagram, en las ferias, en el Celsius, de gente que nos sigue desde el principio y que, bueno, pues que está interesada en ver qué les traemos, y también por eso buscamos un poco variedad, pues pensando en la gente que realmente lee muchos de nuestros libros.
1: Y al final también son la base y son los que nos ayudan, porque al no tener tanta presencia en librerías como tienen otras editoriales, al final es ese público tan fiel que todos los años compra todos los libros, que nos apoyan, que en Instagram comparten el contenido, pues les debemos muchísimo, porque al final es esa comunidad la que nos está dando un poco de aire siempre.
0: Vale. Bueno, hablamos del Celsius, pero no es la única feria a la que vais. Entiendo
2: no.
0: Que participáis o tenéis una participación activa dentro del Gremio de Editores de Asturias, que ya es de por sí activo porque va
2: sí.
0: A todo lo que se pueda de cuando nos referimos a ferias. ¿Estáis en ese también? ¿Tenéis esa misma filosofía?
2: Sí. Y bueno, también para nosotras la Félix, la Feria del Libro de Gijón es muy importante, porque aunque sea una feria genérica, sí que es una feria súper activa y con lectores muy curiosos.

0: curiosos. También hay libros que igual en otras ferias la gente ni se fija en ellos y sin embargo en Gijón sí que llaman más la atención. Ahí también la zona joven está cogiendo mucha fuerza y eso a nosotras pues nos ayuda un montón realmente.
1: Sí, también estamos en San Jordi habitualmente, que es una experiencia totalmente anómala al resto de ferias y es una experiencia única. Y también conseguimos llegar a otro tipo de lector, igual más abierto a lo que llega y con muchas ganas de comprar ese día. Bueno, a ver, poco a poco vamos probando diferentes ferias.
2: El mayor de los problemas es la distribución.
1: Sí,
0: sí, realmente sí.
1: Y eso que tenemos una muy buena distribuidora, pero...
0: Sí, bueno, creo que por eso, pues lo que hablamos
2: porque
0: de que
2: es común a otras editoriales,
0: sí,
2: no es que
0: está,
2: os pase a vosotras.
0: Eso, porque está muy saturado el mercado, ¿no? Claro. Luego lo ves en las librerías que no les da casi ni tiempo a abrir las novedades y ya les llegan las siguientes. Es que claro.
1: Claro.
2: O sea, hay un contraste ahí a veces en los datos. Cuando aparecen los datos, no hay un contraste de lo que se edita en España y de lo que se lee, ¿no?
0: Claro.
2: En realidad.
0: Sí, claro, también nosotras por eso, por una parte no publicamos más de 8 o 10 libros porque no podríamos físicamente, pero bueno, también pensamos que es que a lo mejor tampoco hay tanta, la gente no tiene tiempo infinito, entonces...
1: Ni siquiera te da tiempo tampoco a promocionarlo, lo vemos muchas veces con grandes editoriales que te sacan pues 10 novedades al mes y la mitad de esos libros pasan desapercibidos, que te da mucha pena, ¿no? O sea, de repente se olvidan y es como si no hubieran salido nunca.
2: Claro, ahora que pienso en esto, claro, vuestras presentaciones... Trabajáis desde Asturias, no sé si es en Oviedo o
1: en Gijón
2: tenéis la editorial desde Gijón, que no es ningún problema, no lo planteo así ni mucho menos, de hecho lo estáis haciendo y creo que os funciona, pero claro, trabajáis con autores que no viven aquí.
0: Sí,
2: la promoción
0: es verdad.
2: En ese sentido, para vosotras, ¿cómo va?
0: Pues la hacemos mucho más en redes realmente, en Instagram, y también una cosa que ahora nos está funcionando muy bien, como creo que a mucha otra gente, son los clubs de lectura en las librerías, que ahí parece que hay un movimiento y un interés muy grande por hacer clubs presenciales, por juntarse, por hablar de libros, y a través de ahí pues también se van descubriendo nuestras novelas.
2: O sea que bueno, vais haciendo esas cosas, ¿no? Está muy
1: sí,
2: bien.
1: También eso, buscamos que acceder un poco a un público joven que también sabemos que puede estar interesado en esto y quizá la promoción tiene que estar más destinada a eso, hacia redes sociales, que es donde están más ese público, y no tanto igual a los medios más tradicionales, que muchas veces pues ahí no encontramos nuestro núcleo.
2: Bueno, hoy quién sabe, ¿eh?
1: Ojalá,
2: bueno,
1: que hoy
0: hay que abrir fronteras en todos los sitios.
2: Creo que sí, no estoy completamente seguro. Si leer no tiene edad, además,
1: claro.
2: ¿No? Eso está claro, pero ciertamente los jóvenes, bueno, pues son vuestro es la franja que tenéis en el foco, ¿no? ¿Trabajáis mucha gente en la editorial? ¿Cómo vosotras dos? Bueno, y las ilustradoras.
0: Sí, trabajamos nosotras dos y luego pues eso, colaboramos con ilustradoras, traductoras, correctoras, bueno, algunos hombres también, aunque la mayoría son mujeres, pero pues como decía Almudena, al final con cada libro vemos un poco pues quiénes son las personas con las que podría mejor encajar el proyecto y así.
2: Bueno, no comentamos nada, creo, de Hija
1: de
2: invierno, ¿no?
0: Ah, sí. Sí, Hija de Invierno, pues es el libro que hemos publicado este año de una autora nacional, que es un proyecto que empezamos ahora 3 años. Teníamos también interés eso, pues traer voces de nuestro país un poco distintas. Y lo que pasa es que es un trabajo muy distinto, porque la parte de edición hay que trabajarla mucho más, nos lleva muchísimo tiempo y nos hemos dado cuenta de que solo podemos hacer uno al año, por lo menos de momento. Pero Hija de Invierno es una historia chulísima al
2: final.
0: Estuvo
2: también en el Celsius, ¿no?
0: Sí,
2: si no
0: Lola también vino. Sí. Es una historia de fantasía épica, un castillo que está asediado, una reina que tiene que encontrar una solución para su pueblo y lo que la asedia es la bruma del olvido, ¿no? Entonces, pues, bueno, hay muchas...
2: pasan cosas.
0: Sí. Pasan cosas
2: que bien, bueno, está funcionando, entiendo. Estáis contentas también con Lola, ¿no? Con Lola Yatas.
1: Sí, la verdad que fue una maravilla trabajar con ella. Todos los cambios que hicimos con los manuscritos y demás, ella es una persona increíblemente abierta, siempre dispuesta a trabajar y a seguir cambiando cosas y bueno, fue un proyecto muy bonito y que a la gente le está gustando mucho, tiene un punto bastante reivindicativo, oscuro, feminista, que yo creo que va muy bien.
2: Perfecto, me parece genial además ese planteamiento tan político, incluso
1: sí,
2: incorrecto, lógicamente que tenéis, ¿no? Y que es así, tiene que ser así.
0: Claro, bueno, al final cuando haces las cosas, pues
2: hay que apostar por ello, claro que sí. Bueno, pues a mí me ha gustado mucho conoceros, espero veros más veces por aquí. Rebeca, ya habías estado, lo comentábamos antes, ¿no?
0: Sí, habíamos estado hablando
2: por teléfono hace mucho tiempo en el programa, pero bueno, un placer teneros y ver vuestros libros, tocarlos. Se pueden encontrar en vuestra web, en vuestras redes, en librerías, lógicamente, ¿no? El contacto con Dormevela más rápido y directo sería vuestra página.
0: Sí, yo creo que sí, eso es lo más... Pero bueno, desde luego, quien tenga librería de confianza, que pida ahí los libros, que al final ese es el ecosistema natural.
2: Vale. Pues espero volver a veros, agradeceros vuestra presencia hoy, que os vaya bien, que tengáis mucho éxito y que podamos contarlo aquí. Rebeca, muchas gracias. Almudena, muchas gracias.
0: Muchas gracias a ti por invitarnos.

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0: Y hoy vamos a cerrar el recorrido del programa, este viaje que hemos hecho con Asturias al Día, y lo vamos a cerrar hoy de cine, porque lo que tenemos en la entrevista, en la última entrevista de este día, es el Puertas Film Fest en Puertas de Cabrales, entre el 13 y el 16 de agosto. Nos acompaña para hablarnos del programa Francisco Alonso, que es el presidente de la asociación que organiza este festival, que nosotros conocíamos el pasado año, también más o menos por estas fechas. Charlamos, recuerdo perfectamente, sobre la edición del año 25, y hoy ya hemos visto, pues hemos estado atentos a la presentación del programa, que fue hace unos días, el pasado 17 de julio, y ya en contacto con Francisco, que amablemente pues nos puso sobre la pista de una nueva edición con un cartel realmente maravilloso. ¿Qué tal, Francisco? ¿Cómo estás?
1: Bien,
0: buenos días. Muchas gracias por ya
1: desde
0: hace varias semanas, bueno, pues ponernos sobre la pista de esta edición del 26 del Puertas Film Fest, que presentabais hace muy poco, ¿no? El día 17.
1: Sí, el día 17 hicimos la presentación al público y a los medios de comunicación en los cines embajadores, y bueno, es un programa completo, como iremos viendo, parecido, bueno, con la misma esencia de otros años, pues de cine, actividades culturales, tanto artísticas como musicales, sesiones de cortos, largometrajes, en fin, un programa de 4 días, aunque este año sí es verdad que no está aquí ahora en el programa. Hemos añadido un día más, el día 7 de agosto. Bueno, esto es debido a que ya teníamos todas las sesiones cerradas para los días 13, 14, 15 y 16. Y bueno, hay una propuesta de una proyección para hablar sobre eclipses solares y cine. Dado que el día 12, el día previo
0: al eclipse, se va a parar el mundo ese día.
1: Sí, entonces hay una persona, Martín Pauleiz, que va a venir a hacer una proyección, y bueno, es un divulgador científico especializado en cine y eclipses. Y bueno, y después también vamos a tener otra charla por la tarde allí en Puertas, hablando de la inteligencia artificial y cómo afecta a la creación artística, también especialmente en el cine. Es decir, que este año tenemos un día más.
0: ¿Y cómo afecta?

0: vista, positiva o negativamente?
1: Bueno, ante todo, ya depende de quién preguntemos. Ya no lo contará Juan Falcón, que es quien va a hacer la charla, quien va a dar la conferencia, y bueno, yo creo que bien llevado puede afectar positivamente, sí.
0: Claro, bueno, una nueva edición con un montón de películas, cortos y de actividades paralelas que vamos a ir comentando. Entiendo, Francisco, que bueno, pues esto os cuesta... Seguramente tenéis un presupuesto ajustado y que tendréis que luchar día a día para poder desarrollar el festival que queréis, pero además buscando pelis, es decir, con un trabajo prácticamente diario y de todo un año, ¿no?
1: Sí, sí, el trabajo, rastreando. Bueno, a partir del otoño empezamos las ediciones correspondientes al año siguiente. Y bueno, como bien has dicho, hay dos aspectos. Uno, el económico, que bueno, pues esto es una asociación sin ánimo de lucro y ya el presupuesto pues tiene un nivel alto, pero bueno, gracias a la participación pues del Ayuntamiento de Cabrales, a la Consejería de Cultura a través de la convocatoria para la realización de festivales, que sin esos apoyos pues nosotros no seríamos capaces a poder realizar el festival. Y en cuanto a la selección de películas, que es algo que para nosotros, bueno, ya vamos cogiendo algo de experiencia, ¿no? Esto ya es la 12ª edición, pero bueno, nos ayudamos mucho de gente pues como Pablo de María, el director de Saco, o Sergio Balbuena de Corto Gijón, pues que son amigos de Puertas Film Fest, y ellos son los que nos ponen a veces en contacto. Pero bueno, nosotros sí es verdad que el equipo de Puertas Film Fest está formado por 7 personas y vemos mucho cine, y después pues nos vamos reuniendo periódicamente y vamos haciendo una selección de películas. Como sabes, no hay un tema específico para cada año, pero bueno, siempre hay películas como ves que hablan de bueno, lo que se entiende por películas de autor, películas que te hacen reflexionar, que te hacen ver otros mundos, otras realidades, otras situaciones, y bueno, un poco de todo.
0: Claro. En lo que sí creo que hay lo tenéis, bueno, lo tenéis muy claro todo, ¿no? En la elección de películas, pero también entiendo en la filosofía del festival, porque he visto también, no sé si lo comentamos el año pasado o no, si no lo hacemos también este, estáis dentro de ahí al menos un par de redes con las que vosotros participáis, colaboráis y que tienen que ver con el entorno rural, entiendo, y con cómo hacer cultura en lo rural.
1: Bueno, sí, de hecho, el motivo o la idea que nos hace en su momento, en el año 14, sacar adelante este festival es justamente para tener algún tipo de actividades culturales dentro del mundo rural. El mundo rural es muy complicado. De hecho, bueno, ahora ya no, porque algunos de nosotros, la mayoría del equipo estamos jubilados, pero nadie... Ninguno vivimos allí durante todo el año. Es decir, eso te da una idea de la dificultad que hay para encontrar gente que trabaje culturalmente en este tipo de pueblos que están casi, bueno, no abandonados, ni mucho menos, pero bueno, con la población muy pequeña, con un número muy pequeño de habitantes y población mayor. Y entonces, bueno, en ese sentido... Fue lo que nos animó y estamos contentos porque, bueno, al menos se consigue durante unos días el que haya distinto tipo de actividades en el pueblo que de otra manera no se podrían realizar.
0: Cine de autor, cine de vanguardia, podríamos decir, que no se puede ver en muchas ciudades de este país, que la programación va por donde va. La programación de pelis y la industria del cine va por donde va, y que no es ningún problema para proyectar en un lugar como Puertas.
1: Exactamente.
0: Como Puertas, ¿no?
1: Sí.
0: Porque la gente, en el fondo, yo creo que todo el mundo está deseoso de conocer.
1: Sí, sí,
0: de conocer algo, y en este caso cine.
1: Sí, incluso, bueno, el
0: pues
1: cine...
0: Os permitís muchos lujos con esta programación.
1: Bueno,
0: Francisco,
1: sí,
0: ¿no?
1: es así, después en versión original, que también claro, a veces que va dirigido gente mayor, que incluso sí. En su momento pues no habían ido mucho al cine y tal. Y sí, bueno...
0: Y lo asumen perfectamente,
1: sí,
0: ¿no?
1: Sí, sí, eso está asumido, eso claro. Está asumido. Las películas, sí es verdad que, como bien dices... son películas de autor que nos hacen reflexionar. Intentamos, dentro de lo posible, que sean entretenidas, pero que evidentemente no sean las películas que salen en las plataformas, que están al alcance de todo el mundo.
0: Claro.
1: Y sí funciona, sí. Claro. Parece mentira, pero sí funciona.
0: Bueno, es así. Yo además me reflexionaba hace poco, bueno, reflexionaba, que esto quedó así muy tal. Hablábamos hace poco, Langreo tiene una tradición de cine, el cine de los jueves, donde proyectan continuamente películas en versión original y meten 200 y 200 y pico personas cada semana en la sala, ¿eh? Quiero decir que, y yo que cuando voy veo gente de todo tipo.
1: Sí, sí. No, es
0: a la
1: cierto.
0: Gente disfruta, sí. Y ya está, ¿no?
1: Y de sin hecho, más. Bueno, uno de... El cine este social, Musoc,
0: que también vi que está
1: en enero, que sí, colaboramos conjuntamente con ellos. Ellos nos ayudan también en la selección de películas. Están los aforos a tope, es decir, ya cuando vas en el mes de enero, en las distintas sedes, están a tope, y son también películas que te hablan pues de igual, derechos humanos, igual, en definitiva.
0: Igual porque en el fondo nos sentimos muy cercanos a las historias que se cuentan.
1: Exactamente.
0: Francisco.
1: Sí,
0: ¿no?
1: Sí, indistintamente que sea aquí o una realidad social, pero en el fondo es lo mismo.
0: Bien. Bueno, este año en la alfombra roja del Puertas tenemos el homenaje a Gonzalo Suárez.
1: Sí.
0: Decimos eso de uno de los nuestros.
1: Bueno,
0: aunque suene muy hollywoodiense la película.
1: Sí, es una ficción sonora que bueno, produce la agencia de comunicación, me lo dijo Pérez, y el guión es de Mario Viñuela. Y bueno, intentamos hacer esa ficción sonora en homenaje a Gonzalo Suárez. Y bueno, si se encuentra con ánimo, posiblemente también vaya por allí,
0: ¿no?
1: Porque bueno, él tiene una residencia muy cerca de en Llanes, muy
0: sí.
1: Cerca de allí de Puertas. Y bueno, otros años hemos hecho unos podcasts y tal, y en la idea de hacer cosas nuevas o relacionadas con ese tema, pues este año se nos ocurrió lo de la ficción sonora y sobre Gonzalo Suárez. Y bueno, será un proyecto de unos tres cuartos de hora, una hora, que vamos a hacer allí debajo de una panera. Y bueno, es muy muy interesante tanto la afición sonora como el marco donde se va a celebrar.
0: Vale, que es una... entiendo, veo la foto de... bueno, y lo decís también en el programa, ¿no? Que Remando al viento, que es
1: sí,
0: una
1: es un
0: de
1: poco
0: sus grandes...
1: el diálogo entre Remando al viento y la autora esta de Frankenstein.
0: Mary Shelley, ¿no?
1: Mary Shelley, sí.
0: Vale,
1: sí, sí.
0: Porque Gonzalo, claro, en algunas de sus pelis, más de una, creo. Bueno, salía Llanes.
1: Sí, claro, claro.
0: Escenarios
1: sí,
0: de Llanes, sí, ¿no? Sí, sí. Muy bien. Bueno,
1: y después,
0: pues,
1: bueno, si me permites, una película muy interesante son Los Golfos, porque cuando se estrenó en el 59, creo recordar, hubo 14 minutos que la censura cortó, y entonces esta es una restauración de esos 14 minutos hecha por la Filmoteca Nacional. Y entonces, bueno, pues a través de la colaboración con la misma Filmoteca vamos a presentar esta película restaurada.
0: O sea, que se puede decir que es estreno.
1: En ese sentido, digamos que en el festival, a nivel popular de festival, parece ser que sí. Vendrá la directora de la Filmoteca, Valeria Camporesi, a presentarla, junto a...
0: Ana Saura.
1: Ana Saura, que bueno, Ana Saura ya viene casi todos los años al festival.
0: Lo tenéis fichado ya.
1: Sí, sí. Dice que es un festival que le gusta mucho venir y bueno, siempre que tiene posibilidad, pues acerca a Puertas.
0: Con especial reconocimiento a uno de sus directores.
1: A Pere Portabella. Sí, sí.
0: Que también está muy bien traer a la luz, ¿no?
1: Sí,
0: digamos.
1: Exactamente, sí.
0: Español. Bueno, Los Golfos el día 14. Bueno, hay un programa que, porque no estamos haciendo mucha incidencia en ello, porque se puede encontrar toda esta información en vuestra web, que además
1: en nuestra página está el programa.
0: Está muy bien.
1: Sí.
0: Y bueno, pues aprovechamos para hablar de algunas cosas importantes, como son, por ejemplo, los que comentamos de Gonzalo Suárez o este reconocimiento a Pere Portabella, el estreno de la peli de Saura, de esos 14 minutos de Los Golfos. Pero hay otros puntos clave en estas pelis que vais a proyectar, ¿verdad? ¿Cuáles serían para ti?
1: Bueno, vamos a ver, yo sí quiero resaltar que es una de las características de nuestro festival, es que las películas están presentadas en general por gente relacionada con el cine, como acabamos de ver con la presentación de Los Golfos por la por la directora de la Filmoteca. Y pues vamos a contar pues con el jefe de programación del Festival de Cine de Gijón. Para presentarle San Juan Gus, vendrá una de las programadoras del cine africano de Tarifa. Contactamos con ella y vendrá a presentar la película Marion Berger. El último día presentamos una película belga que habla sobre cinco chicas que están en un refugio para madres jóvenes, y una de las artistas, Elsa Uben, también vendrá a presentar a la película. Es decir, que bueno, pues nos parece interesante que las películas, para después de la proyección hablar un poco, realizar un coloquio con el público, pues con gente relacionada con el cine, o con Pablo de María, que también nos presentará Catane, una película rumana, bueno, pues digamos la más fresca de todo el festival, pero que dice cosas también, pero bueno, en tono de comedia. Resaltar que este año hemos en la sección Puertas Educa se hizo un taller de cine para los alumnos, para el alumnado del Colegio de Arenas de Cabrales. Entonces era un taller sobre guión y grabación de cine que lo llevó a cabo Samu Fuentes, el director de cine, y que bueno, a través de ese curso que impartió allí en Arenas en la primavera, y coordinado con la profesora Lucía del centro, pues realizaron también un corto.
0: ¿Que se va a ver? Bueno,
1: lo pondremos el día de la sesión
0: de los cortos, ¿no?
1: Sí, no, el día lo vamos a poner en la sesión infantil juvenil, vale. El día que proyectamos Olivia, el terremoto invisible, una película así familiar. El día de los cortos también tenemos tres de los directores. Si te das cuenta, últimamente los cortos, como que hay mucho corto de animación.
0: Bueno,
1: de hecho, tenemos el que ganó en los Goya, el corto de animación que uno de los directores es de aquí, de Gijón, Salu, Alex Salu. Tenemos el corto de Rubén, bueno, son de animación. La Diva, mi abuela y yo, es de Inés Aparicio, que también estará participando en el encuentro cinematográfico que hacemos también. Y bueno, pues sesión.
0: Hay un corto también, el de Alejandro Llaneza, que es un proyecto que creo que promete, pues, promete
1: Jandro,
0: mucho, ¿no?
1: Alejandro también estará allí con nosotros, sí. y Alex también, e Inés estarán allí pues para hacer un coloquio también durante la proyección de los cortos.
0: Sí, bueno, ahí, como comentabas, se hizo ese taller, fruto del cual sale No bajes, creo que se titula el corto, ¿no?
1: Sí.
0: Pero hacéis más cosas, porque he visto también que va a estar por ahí Pablo Canalís, que hay también otro trabajo interesante con distintos artistas, en fin, que planteáis, además de cine, otras cosas, siempre en los márgenes del cine, ¿no?
1: En relación al cine, y bueno, pues por ejemplo, las intervenciones artísticas siempre intentamos, pero yo creo que este año, pues al 100%, sobre proyectos hechos es proceso para puertas. Entonces tenemos, por ejemplo, el de Irene Trapote, que está relacionado con la época de verano, con la siega, con la hierba. Entonces, una intervención que después se hizo ya comunitariamente, la siega, digamos, para formar unos elementos, bueno, característicos de allí, de puertas, que después ella lo trasladará a unas telas, lo bordará y lo tendremos expuesto durante los días del festival. Después también está Carmen Santamarina, que es la que... y Hermes González, que son los que diseñaron el cartel del festival de este año.
0: Que es guapísimo.
1: Sí, harán una intervención también en relación a las fotos de Rojo Borbolla. Uh-huh. Así que sí, como bien dices, digamos que bueno, que hay ocho largometrajes que se proyectarán, la sesión de cortos, pero después están todas este tipo de actividades, de manera que durante esos cuatro días, pues Puertas se transforma.
0: Claro.
1: Se transforma, se habla de cine, se habla de cultura, se está agradablemente allí, pues pasando cuatro días interesantes.
0: Vale, abierto sentido a quien quiera asistir.
1: Sí.
0: Hay unos horarios de intervención, tanto mañana
1: como en las mañanas. Hay sesiones de mañana, tarde y noche. El primer día no, es solamente la sesión de noche, porque es la inauguración por la tarde, con las actuaciones, por cierto, musicales. El primer día está en la Orquesta Céltica Asturiana, cierran el grupo este de Gijón a pelo, y después, bueno, ya sí, hay sesiones de mañana, tarde y noche. Seguimos proyectando en la antigua escuela de Puertas, seguimos demandando a las administraciones correspondientes remodelar aquello para tener una sala de proyección un poco curiosa, porque no es lo mejor en cuanto a foro y en cuanto a posibilidad de visionado, porque hay unos postes en la escuela y tal, pero bueno, de momento estamos funcionando. A ver si un año de estos les decimos a la administración local y a la autonómica que hay que invertir en... que hay que invertir, sí, en infraestructura cultural, claro, que sí. La otra parte la ponemos nosotros.
0: Claro, sí, efectivamente, que si queremos cultura en los pueblos, claro, en lo rural, pues
1: exactamente.
0: Es necesario, bueno, pues hacer alguna inversión, sí, que sí. Tampoco seguramente
1: no, claro,
0: sean desmadradas, ni mucho menos se trata de tener allí un auditorio, ¿no?
1: Exactamente, no, tampoco, refiero. No se trata de eso, no.
0: Pero sí algo que permita,
1: pues, atender al público como tiene que ser.
0: De todas formas, tenéis varias sedes.
1: Bueno,
0: ¿hacéis algunas cosas?
1: Tenemos la sede básicamente allí en Puertas, y después en la Casa Bárcena, que es la Casa de Cultura de Cabrales, que está en Carreña, que es la capital del concejo. Sí.
0: Y en general cualquier rincón de Puertas.
1: Bueno,
0: estos días donde se va a hablar de todo esto.
1: Es un pueblo muy pequeño, y entonces ahí se ve todo en esos días.
0: Pues estaremos atentos a partir del día 13 de agosto hasta el 16, teniendo en cuenta además el
1: día 7.
0: El día 7. Que tenemos ahí por relacionado con el eclipse. Francisco, un placer tenerte de nuevo en el programa, que nos presentes todo esto y que vaya muy bien.
1: Gracias.
0: Que va a ir. Muchas gracias.
1: El placer es mío. Gracias.
0: Muchas gracias.
1: Venga, buenos días.
0: Y nos despedimos hoy también, como es habitual, con un poco de música, para recordarles que mañana estaremos de nuevo con todos ustedes a través de este programa en RTPA, Asturias al Día, así que disfruten del martes y mañana estaremos de nuevo aquí. Muchas gracias, buen día.

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0: 8 minutos que pasan de las 11 de la mañana. ¿Qué tal? Buenos días y menudos días buenos que vamos a tener hoy, porque, bueno, buenas temperaturas, sol, lo vamos a ver bien con nuestros nuestras amigas y amigos del tiempo. Pero hoy es un día de estos de irse a la playa, irse al campo, hacer un picnic, tomar el sol y siempre, siempre, siempre llevarse esa radio, ¿eh? Para hacer compañía a los que estáis disfrutando de la mañana y del día porque hace sol, y llevarnos a nosotros. La radio es mía, que ya sabéis que es vuestra y que la hacemos juntos todos los días, de lunes a viernes, desde las 11 hasta las 2. 608-920-0792. Y también deciros que podéis pedirnos una canción, ¿eh? Que están en Ol Montes, Raudo y Veloz, para poder ponerla hoy, sí, a ver, si lo hacéis con tiempo, ¿eh? Con tiempo, más o menos. No te rías, José Luis Rodríguez, que tenemos tiempo. Tenemos de aquí a las dos para que nos manden canciones, que yo estoy dispuesta y seguro que van a hacer una buena dedicatoria, a nosotros sobre todo.
1: Buenos días a todos, buenos días, Mónica Solís. Me ría de lo de Raudo y Veloz, y no es porque no lo sea,
0: sino porque está sentado y parado.
1: No,
0: ¿sí?
1: Sino porque, bueno, hay que tomarse sus tiempos para hacer las cosas bien, para hacerlas. Por un Scooby-Doo, cosas que merecen la pena tomarse el tiempo para hacerla bien, como por ejemplo unas lentejas.
0: Estela Bango.
2: Buenas. Yo es que las lentejas las hago en Olla Express.
1: Es que ves, es que no.
0: Ya no, yo tampoco. Yo...
2: Y perdona que te diga, en Oles Raudo y Veloz.
1: Sí, sí, sí, por eso. Pero digo que hay que ser raudo y veloz. Pero también hay que tomarse el tiempo a veces para hacer las cosas bien. Y para eso, la rapidez hay que dejarla a un lado en algunas ocasiones. Por eso poner el ejemplo de las lentejas o de la fabada. La fabada,
2: la fabada
1: se tiene que dejar,
2: sí, la fabada hay que hacerla
1: remojo de día
2: antes. Antes.
1: Yo
2: sí,
1: entiendo
2: sí.
1: Lo de la olla express. Lo entiendo. Hashtag amiga, yo sí te creo. Pero...
2: No, una fabada en olla express no se puede hacer. Ya, eso está claro.
1: Exacto.
2: Unas lentejas sí.
1: Se puede hacer todo.
0: Ay...
2: No, una fabada no. Porque fabada, no te queda no. Mantecocina, la faba, no, no.
0: Bueno, depende la que te compres. O sea, de la granja sí te queda.
2: ¿En Olla Express?
0: Sí, te lo digo yo. Bueno, Olla Express no. Yo tengo la rápida, no sé cómo se.
2: Pues no, lo mismo.
0: No es lo mismo. La Express es más lenta todavía.
2: Yo creo que vamos a cambiar el tema del día. Vamos a hablar de la Olla Express.
0: A ver, que nos digan qué van a tener para comer hoy también. 608-920-0792. Ay. Yo sé que somos tan amigos. Y lo sé gracias al teléfono, porque nos enviáis audios de voz, también nos enviáis mensajes, las redes sociales. Pero necesito más amigos. ¿Qué tal la IA, Estela?
2: Pues yo no lo veo. Creo que José Luis está en el otro equipo. Pues,
0: está en el mío.
2: Sí, hay una tendencia a...